0: vivió esta mañana en Culiacán la marcha por la paz, una movilización que reunió a miles de personas vestidas de blanco, desde niños y familias completas hasta madres buscadoras y ciudadanos que salieron a las calles para exigir paz. La marcha partió desde La Lomita y avanzó hasta Catedral en un recorrido acompañado de pancartas, fotografías de personas desaparecidas, globos y consignas como Culiacán está de pie y la de queremos paz. Pero más allá de la cifra de asistentes, Juan Pablo, pues esta movilización dejó historias y rostros que reflejan cómo la violencia ha impactado a los sinaloenses. Juan Pablo, en unos momentos los detalles.
1: Gracias, David. En un momento la ampliación. Ángel Guerrero, alias El Canguro, presunto operador del Chapo Isidro del cártel de los Beltrán Leyva, fue capturado en Zapopan, Jalisco. Lo acusan de distribuir fentanilo y otras drogas en Estados Unidos, específicamente en Seattle y Tacoma. La Marina y la Fiscalía General de la República lo ubicaron con información de autoridades estadounidenses. Al capturarlo llevaba un arma, metanfetamina y pastillas de fentanilo. La Comisión Ambiental de la Megalópolis suspendió este domingo por la tarde la contingencia en el Valle de México y el doble hoy no circula. El aumento del viento y la presencia de más nubes, dicen, ayudaron a bajar los niveles de ozono. Es decir, mañana lunes, el Hoy No Circula operará normalmente. Descansan los autos con engomado amarillo, placa 5 o 6 y holograma 1 y 2. La comisión también descartó que la refinería de Tula fuera la principal responsable de la contingencia que se extendió por más de 24 horas. Las emisiones de los autos, dice la comisión, el poco viento y el sol intenso hicieron que aumentara y se acumulara el ozono y por consecuencia esta alerta ambiental atmosférica. Hoy se cumplen 179 años de la gesta heroica de los niños héroes de Chapultepec. Seis cadetes que murieron al defender el castillo durante la invasión estadounidense el 13 de septiembre de 1847. Juan Escutia, Juan de la Barrera, Francisco Márquez, Agustín Melgar, Fernando Montes de Oca y Vicente Suárez. Como cada año hubo un evento conmemorativo al que asistió la presidenta. La crónica más adelante. Alejandro Moreno, dirigente nacional del PRI, sugirió que ningún partido registre candidato contra Andrés Manuel López Beltrán Andy si busca una diputación federal por el Distrito 6 de Tabasco. Alito acusó que el hijo de López Obrador tendría al gobierno y a los órganos electorales de su lado para robarse la elección. ¡Que juegue solo, Andy!, dijo Alito.
2: Yo creo que lo que deberíamos de hacer es que nadie registre candidato en ese distrito. Y eso lo estamos valorando en el PRI. Que no registremos candidato porque se va a robar la elección. Entonces, ¡que juegue solo!
1: En respuesta, Morena se burló del PRI y dijo que pues ya se están rindiendo antes de empezar. Para quedarse sin votos no necesitan ayuda, publicó el partido en redes sociales. Mientras tanto, desde Tabasco, José Ramiro López Obrador, secretario de Gobierno, hermano del expresidente, también le respondió a Alito.
3: No, nada. A ese señor no hay que contestarle.
4: Pero este llamado que hace a que no sea candidato...
3: ¿Cómo un ratero está hablando de que le van a robar la elección? No, no, ni contestarle.
5: Muchas gracias. Ruido mediático.
3: Es puro ruido mediático.
1: Siguen las broncas en el Hospital General de México luego del brote de salmonela que afectó por lo menos a 135 médicos y llevó a suspender el comedor de residentes. Ahora el personal amaga con cerrar el comedor de los trabajadores de base. Esto ocurre después de que el pasado lunes, es decir, hace casi una semana, los residentes hicieron un paro para exigir comida de calidad e insumos suficientes para trabajar.
6: Si no tenemos resolución por el lado ni del sindicato ni de las autoridades, se les está avisando, el lunes no va a haber servicio, ni desayuno ni comida. Ya sabrán ustedes.
7: Pues quién sabe quién lo va a decidir, porque no eres tú.
1: En asuntos del mundo, Polonia acusó a Rusia de intensificar la guerra luego de los ataques con drones cerca de su frontera con Ucrania. Uno impactó apenas a 800 metros de territorio polaco y otro alcanzó un tren que viajaba de Kiev a Varsovia con 206 pasajeros. No se reportaron heridos. El ex primer ministro británico Boris Johnson viajaba en el tren que había pasado minutos antes por esa zona. Un segundo ataque de drones rusos en Ucrania dejaron a dos personas sin vida y 20 heridas en la ciudad de Odessa. En más del mundo, el presidente de Estados Unidos, Donald Trump, llamó fuerzas negativas a quienes piden frenar la inteligencia artificial. dijo que su país le saca ventaja a China y que quien gana con la inteligencia artificial, gana. Donald Trump desestimó los riesgos planteados esta semana por ingenieros como Jacob Coxon, quien renunció a Anthropic, la empresa detrás del asistente de inteligencia artificial Cloud, y acusó que las compañías están apostando con nuestras vidas al crear sistemas que no saben controlar. Este ingeniero advirtió a mitad de semana que la inteligencia artificial podría acabar con la humanidad antes de 2030. Y después de las 7 de la tarde, portazo en la gira de la presidenta. Buscan a Daniela desaparecida en Veracruz. Golpe a la Unión Tepito. De esto y más platicaremos hasta en punto de las 8 de la noche por estas todas las frecuencias de Grupo Fórmula. Y en asuntos más amables, Alfredo González y un avance en los deportes.
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9: ¿Cómo estás, Juan Pablo? Qué gusto saludarte. Vámonos con un avance en la información deportiva. Te cuento que Cruz Azul sufrió, sí, sufrió. Iba ganando 4-1 y terminó pidiendo la hora, 4-3 frente a las Águilas del América. Goles de Eric Lira, José Paradela, Chiquete Orozco y Gabriel El Toro Fernández. Más adelante escucharemos al técnico de la Máquina Cementera de Cruz Azul, Joel Wiki, que dijo después de esta victoria de la Máquina Celeste de Cruz Azul. Y victoria para Isaac del Toro. Ganó el Gran Premio de Montreal y se convirtió en el primer mexicano en ganar esta clásica de un día. El pedalista de Ensenada se prepara para el Mundial de Ciclismo que correrá la próxima semana encabezando a la delegación mexicana. También hablaremos de Eric Portillo, que terminó tercero, ganó la medalla de bronce en el Ultimate Championship después de superar 2.26 metros. Y también hablaremos de Raúl Jiménez, que es el héroe, ya sabemos, del Wolverhampton en la Championship. Metió un gol y con esto su equipo ganó 1-0 frente al Sheffield United. Ahí la información, Juan Pablo. Más adelante platicamos cómo estará el partido entre Chivas y los Pumas.
1: ¿A qué hora es?
9: A las 7 de la tarde.
1: 7 de la tarde.
9: Ya estará.
1: En algún momento, en alguna época, digo, nunca fue un clásico, pero Chivas-Pumas han tenido siempre una rivalidad. ¿Hubo alguna final o algo así?
9: Sí, sí, una final. La última fue en 2004, ¿sí?, en donde pues prácticamente el equipo de Chivas y Pumas se enfrentaron. Pero sí, es un buen partido. Es un partido en donde normalmente Pumas no, sí, puede ganar allá en la Perla Tapatía un triunfo en los últimos prácticamente 30 partidos.
1: Bien, y hablamos también el ratito de la serie de Julio César Chávez.
9: Sí.
1: Que digo, no es promoción, está en VIX. Está buenísima. ¿Platicamos, te parece?
9: Seguro, claro.
1: Gracias, es Alfredo González y un avance en los deportes. Vamos a la pausa y al regreso iremos a Culiacán, La Crónica, la protesta donde exigen paz.
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10: Hace apenas unos días se inauguró en Ciudad Juárez uno de los proyectos de seguridad más ambiciosos vistos en materia de seguridad durante los últimos años en el Estado Grande. Me refiero a la llamada Torre Centinela. Sí, esa que anunció la gobernadora Maru Campos desde que tomó las riendas de la entidad. Por una o por otra razón, los tiempos se fueron retrasando hasta que hoy en día es toda una realidad de apuesta en tecnología e infraestructura necesaria para combatir el cáncer que son las bandas criminales. En el evento de inauguración, nadie, absolutamente nadie del gobierno federal, a pesar de que se esperaba a Omar García Harfuch o a Ernestina Godoy. Tal parece que existe un divorcio cantado entre ambos gobiernos en una de las asignaturas pendientes, donde debería ser todo lo contrario, donde la gente clama día a día el tener algo de lo que sin duda más aprecian los mexicanos: la seguridad.
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0: 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También destacó que el paquete económico que presentó a las y los legisladores del país haya sido recibido con optimismo, lo cual augura que el próximo año mejorarán las condiciones de bienestar de la población.
1: Todos los indicadores muestran que vamos bien, aún en condiciones difíciles de estos años, pues somos de los países, sino que el país que tiene menos aranceles del mundo. Vamos bien. Estamos muy orgullosos del trabajo que se está haciendo. Se recibió muy bien el paquete económico que se presentó al Congreso y nos ver mejor todavía en el 27.
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5: Son las 6 de la tarde con 15 minutos, 6 con 15 tiempo del centro de la República. Hoy miles de familias en Culiacán, Sinaloa, salieron a las calles a marchar, a exigir un Culiacán y un Sinaloa, porque la violencia se ha extendido hacia otros municipios con paz, con tranquilidad, con certeza, con garantías de seguridad. Garantías que se perdieron hace 2 años, cuando inició la guerra al interior del cártel de Sinaloa entre Los Chapitos y La Malliza. Vamos a Culiacán. David Miranda estuvo en esta protesta, en esta marcha, y nos preparó una crónica. David, buena tarde, te escuchamos y te vemos.
6: Juan Pablo, muy buena tarde. Me encuentro aquí a las afueras de Catedral, donde culminó esta marcha en la que familias completas, jóvenes, adultos mayores e incluso niños llegaron desde La Lomita para participar en esta marcha que buscó dejar un mensaje muy claro. Culiacán y Sinaloa quieren paz. Con pancartas, lonas, globos blancos y fotografías de personas desaparecidas, los asistentes comenzaron a concentrarse desde poco después de las 6 de la mañana, mientras en los alrededores se organizaba el recorrido rumbo a Catedral. La convocatoria reunió a ciudadanos que, aunque tenían diferentes historias y motivos para participar, coincidían en una misma preocupación: el impacto de la violencia que ha tenido en sus familias y en su vida cotidiana. Entre los manifestantes también estuvieron madres y familiares de personas desaparecidas, quienes aprovecharon esta movilización para mantener presentes sus casos.
7: No, pues seguimos todavía aquí en marchas apoyando, queremos paz ya, ya es mucho. Tenemos 17 meses sin saber de nuestros hijos, de David y de Isaías, y pues las autoridades igual no han aportado mucho.
6: Con el paso de los minutos, las calles se fueron llenando cada vez más. Los asistentes comenzaron entre consignas, oraciones y globos blancos que se levantaban por encima de la multitud. La movilización fue encabezada principalmente por jóvenes, mientras detrás avanzaban familias y adultos mayores, algunos de estos últimos trasladados en un turibús para poder participar del recorrido. Y aunque la convocatoria estaba marcada por el color blanco, las pancartas mostraban las distintas caras de esta protesta. Había mensajes dirigidos a las autoridades, peticiones de paz, reclamos por las personas desaparecidas y sobre todo mensajes de padres que dijeron querer que sus hijos puedan crecer en un ambiente sin miedos.
8: Nuestros hijos no tienen justicia. Somos amedrentadas por los grupos delictivos.
6: La marcha avanzó por las calles de Culiacán hasta llegar a la catedral, donde los esperaba un escenario pues para continuar con los mensajes y la actividad de esta jornada. Allí niños, jóvenes y madres de familia tomaron el micrófono para expresar sus deseos y exigencias, mientras entre la multitud se escuchaban consignas como Culiacán, ponte de pie, Sinaloa está de pie y queremos paz. Los organizadores habían planteado inicialmente, Juan Pablo, una expectativa de asistencia de alrededor de 50.000 personas, y al concluir la movilización señalaron que la cifra muy probablemente pues habría sido superada. Más allá de la cifra, la marcha dejó una imagen poco habitual en las calles de Culiacán. Miles de personas vestidas de blanco, familias enteras caminando juntas y una misma exigencia expresada desde diversas voces. No más violencia y paz para Sinaloa. Juan Pablo, es el reporte. Buena tarde.
5: Gracias. Buena tarde. David Miranda desde Culiacán, a quienes saludo por la frecuencia del 88.7 de FM ahí en Culiacán. a través del

0: 91.3 de FM en Mazatlán, un municipio que también se ha estado viendo golpeado por la violencia en las últimas semanas. Y saludo también con gusto esta tarde al sacerdote Saúl Norzagaray Flores. Él es vocero de la diócesis de Culiacán, que se unió a esta protesta, a esta convocatoria dominical. Padre Saúl, un gusto saludarle. ¿Cómo está? Buena tarde.
1: ¿Qué tal, Juan Pablo? Buenas tardes para ti, buena tarde para todos.
0: Cuéntenos, padre, ¿cómo vivió la diócesis de Culiacán esta protesta?
1: Pues en la mañana estuvimos la mayoría de los sacerdotes acompañando a nuestro pastor diocesano, don Jesús José Herrera Quiñones, que nos ha convocado también a todos los sacerdotes a unirnos a esta que fue una iniciativa de la sociedad civil, de algunos organismos, ciudadanos de buena voluntad que se acercaron a la iglesia para invitarnos a esta marcha. Y la iglesia, que es madre, pues también decidimos participar, acompañando sobre todo a nuestro pueblo ante tanta violencia y el dolor que ha provocado esta misma, pues quisimos estar ahí con ellos, ¿verdad?
0: Sí. ¿Cuál fue la razón por la que la iglesia decidió unirse masivamente a esta protesta? Incluso, padre, entiendo que la misa matutina en todas las parroquias de Culiacán se pausó en busca de que los feligreses llegaran a esta concentración.
1: Las primeras celebraciones del domingo, en la mayoría de las parroquias sí fueron canceladas, en otras no, para atención a las personas adultos mayores, claro, que por lo general son las que acuden a la misa más temprano, ¿no? Los domingos. Y la mayoría estuvimos ahí. Fue un buen momento para manifestar también nuestra fe, nuestra esperanza. Estamos todos invitados a ser constructores de paz. Somos artesanos, estamos llamados a ser artesanos de paz. Y la iglesia, pues no solamente es la jerarquía, ¿no? Somos todos los bautizados, también es nuestro pueblo, todos aquellos que practican la fe católica y por tanto el obispo, los sacerdotes y las religiosas, pues no podemos vivir en una burbuja ni aislados del resto de los miembros de la iglesia, por eso marchamos junto con ellos. Por eso también nos pusimos, estamos de pie, estamos llamados a ponernos de pie, porque no solamente compartimos la misma fe en Cristo, sino que también compartimos sus demandas, sus preocupaciones y sus acciones por el bien común. Es un compromiso como religiosos y ciudadanos que somos también nosotros, que asumamos plenamente de manera solidaria para contribuir que las cosas mejoren en nuestro estado.
0: Estoy platicando con el sacerdote Saúl Norzagaray, vocero de la diócesis de Culiacán, donde hoy hubo una importante protesta ciudadana. Usted ha estado en su carrera religiosa en zonas complejas, al menos en el estigma, como Badiraguato. ¿Qué experiencia le ha dejado estar en estas zonas rurales también, como el Campo El 10, Bachihualatito, zonas rurales que suelen de pronto tener problemas de violencia o solían concentrarse ahí los problemas de violencia que se extendieron finalmente hace 2 años a la zona urbana y ahí se han estacionado?
1: Como bien lo dices, hace 2 años se acentuaron más estas situaciones, pero en general hay una estigmación de nuestro estado, de estos pueblos que has mencionado. Mis primeros años como sacerdote los viví en la Sierra de Badiraguato, en la comunidad de San José del Llano, que es una parroquia muy grande y de las más antiguas de la diócesis de Culiacán, en una parroquia misionera. Y pues la realidad de nuestra gente en la sierra es gente trabajadora, gente muy entregada, gente de fe, pero este estigma pues nos acompaña a todos los sinaloenses desde hace ya años, sobre todo a esta región del estado. Y ahora, como bien lo has comentado, estas comunidades del Campo El 10, que son la periferia de la ciudad de Culiacán, que se ha visto muy afectada también por la violencia, y nos ha tocado también nosotros acompañar a las personas. Nos han tocado eventos, estando celebrando la Santa Misa, no en el templo o los alrededores, ¿no? Pero tú sabes que cuando viene una ráfaga de una metralleta, pareciera que está sonando afuera de tu casa, aunque sea algunas cuadras, y eso inquieta, eso la verdad pues llena de miedo también a nuestra gente, lo hemos vivido, y por eso, porque también hemos sido testigos del dolor, nos ha tocado acompañar a familias, madres con hijos desaparecidos, familias que han sido lastimadas por esta violencia que vivimos en el Estado. Y el sacerdote en cualquier lugar, pues es un testigo fiel de lo que está viviendo su pueblo.
0: Dijo el obispo hoy en este discurso frente al pueblo de Culiacán, el obispo Jesús José Herrera Quiñones, que se había reunido con la gobernadora Graciela Domínguez. ¿Qué podría contarnos sobre esta reunión?
1: Mira, Juan Pablo, me tocó estar en la reunión. También acompañé al señor obispo a esta reunión. Una reunión muy cordial. La verdad que con las autoridades ha habido mucha apertura. Lo que ella nos compartió, el plan de trabajo, lo que quiere, se ve y ha mostrado una actitud de disposición a la escucha, a trabajar por Sinaloa. Sí. Nos comentaba ella misma, dice, yo respaldo la marcha. No puedo estar ahí, pero yo respaldo también esta movilización, ¿no? Y creo que muestra una buena intención la gobernadora y su equipo. Lo vimos cuántos meses lleva la violencia y sobre todo una de las comunidades que ha sido más afectada es Villa Juárez. Y hace poco la gobernadora estuvo ahí. Es un buen gesto, es un buen signo. Lo que ocupamos ahorita en el Estado es precisamente la conciliación, la reconciliación y la conciliación entre todos, unirnos. No se trata de dividirnos y que cada quien agarre agua para su molino, sí. No. Aquí se trata de ser todos artesanos de la paz.
0: Padre, ¿me permite poner una pequeña pausa para cerrar la conversación?
1: Claro que sí. Okay.
0: Gracias, estoy platicando con el sacerdote Saúl Norzagaray, él es vocero de la diócesis de Culiacán tras esta protesta. 50 mil personas son las que ahí se habrían reunido en la principal calle de la capital de Sinaloa. Y platicaré también más adelante con Manuel Cloutier Carrillo. Usted lo conoce, político, pero también empresario. Él dice político retirado, empresario, pues, sinaloense. Pausa.

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23: Son las 6:30 p.m. Ya le dábamos crónica. Miles de familias salieron hoy a las calles de Culiacán, Sinaloa, a exigir paz, tranquilidad y seguridad a este municipio y a otros que se han visto seriamente afectados por la violencia desde hace 2 años. La diócesis de Culiacán se unió a esta convocatoria, especialmente el obispo Jesús José Herrera Quiñones. Dijo textual que se reunió con la gobernadora, le pidió la verdad, es decir, textual, queremos verdad, queremos que se nos hable con la verdad, queremos que trabajen por la confianza y que nuestro pueblo vuelva a tener confianza. Estoy platicando con el sacerdote Saúl Norzagaray, el vocero de la diócesis en Culiacán. Sacerdote Saúl, en algunas entidades de la República, en Guerrero, en Michoacán, y usted lo sabe perfectamente, la iglesia de pronto ha intervenido entre criminales. ¿En Sinaloa esa posibilidad sigue estando lejos?
24: Antes de responder tu pregunta, Juan Pablo, esta parte de queremos verdad, no solamente como iglesia,
23: sí,
24: como institución eclesial, sino creo que todo nuestro pueblo, toda nuestra gente, queremos verdad y justicia. También por eso marchamos. Ahora, a tu pregunta, hoy el señor obispo, nuestro señor obispo don Jesús, pues hizo un llamado a los grupos de violencia, los que están en estas pugnas de poder o en estas estructuras que han causado tanto daño a nuestra ciudad y a nuestro pueblo. Les dice, deténganse. Con esto cierra su mensaje homilético el día de hoy, antes de iniciar la marcha. Deténganse. Miren lo que está ocurriendo. Miren las familias heridas. Miren a nuestros jóvenes. Miren sí. a nuestra ciudad. Ningún poder, ningún dinero, ningún territorio y ninguna ambición vale más que una vida humana. Que todavía es posible cambiar de camino. Todavía es posible elegir una vida. Una paz desarmada y desarmante a lo que nos llama también el Papa León XIV. Nos recuerda que la paz de Cristo es una paz desarmada y desarmante. Nos dice una paz que comienza por desarmar el corazón, la mente, pero también esto toca sí. en lo más profundo del ser humano. Y nos hace un llamado también nuestro señor obispo que esta marcha que comenzaba con la Eucaristía en esta mañana era una marcha que no caminábamos contra nadie. Caminábamos por la vida.
1: Claro.
24: Caminamos por nuestras familias, por nuestros jóvenes, por quienes sufren. Caminamos por la justicia y caminamos por la paz.
23: Padre Saúl Lorzagaray, gracias. Gracias por su tiempo, por estos minutos para Grupo Fórmula. Hágale llegar nuestros saludos al señor obispo Jesús José Herrera Quiñones. Es el padre Saúl Lorzagaray, además un estupendo comunicador, quien fuera antes de sacerdote, por años cronista de los Cañeros de los Mochis. Padre, un gusto saludarle.
24: Pero ahora culichi, no dejo de ser cañero. Pero...
23: Bueno, qué bueno que aclara, porque luego se le enojan.
24: Sí, así es.
23: Gracias, saludos, padre.
24: Dios te bendiga.
23: Gracias, igualmente es el sacerdote Saúl Lorzagaray Flores, vocero de la diócesis de Culiacán. A la gobernadora Graciela Domínguez le preguntaron pues sobre esta protesta.
2: Muy valioso que los ciudadanos se organicen, que todos estamos buscando que en Culiacán recuperemos nuestros espacios, nuestras calles, y esta participación ciudadana de hoy en la mañana pues habla de que hay que salir a las calles, hay que recuperar nuestros espacios públicos con toda la libertad de manifestarse, de opinar, de que sus voces se escuchen. Y nos sumamos en el sentido de que todos queremos paz, seguridad, y en ese sentido ha transcurrido con tranquilidad la marcha. Eso habla también de que hay condiciones para estar en la calle en una concentración de esta naturaleza.
23: Se unieron familias, se unieron algunos políticos de oposición que aparecieron por ahí, pero se unieron sobre todo ciudadanos, insisto, familias enteras, empresarios, ciudadanos. Quien estuvo ahí y también se manifestó en redes sociales es Manuel Cloutier. Usted lo conoce, el ingeniero Manuel Cloutier. Leo textual, hoy felicito al obispo de Culiacán, Jesús José, porque pudiendo haber oficiado la misa en el Templo de la Lomita, decidió tomar la calle y oficiar en la calle, dando un mensaje que invita a los ciudadanos a tomar la calle sin miedo. Es decir, el Templo de la Lomita está en una parte alta de Culiacán y la misa se hizo al pie de la calle. Y a partir de ahí arrancó esta protesta en donde estuvo Manuel Cloutier, a quien le agradezco la comunicación en esta tarde de domingo. Ingeniero Cloutier, gracias por su tiempo.
4: Al contrario, Juan Pablo, muy a tus órdenes. ¿En qué puedo servir?
23: ¿Cómo vio la manifestación de esta mañana en Culiacán?
4: Muy emotiva, muy bonita, yo iba muy emocionado en la mañana cuando empezamos a marchar, porque la misa también estuvo muy buena, muy bien. Me gustó mucho, como ya lo manifesté, el hecho de que hubieran oficiado en la calle, no solo por la magnitud del evento, sino la importancia que tiene que los ciudadanos dejemos a un lado el miedo y decidamos tomar la calle. La calle es de los ciudadanos y no de los malandrines. La calle es de los ciudadanos y no de los narcotraficantes. La calle debe de ser de los ciudadanos y por eso tenemos que salir sin miedo a tomar la calle.
23: Es una valiosa protesta. A mí me hubiera gustado muchísimo poder estar ahí. Lo estuve desde acá. ¿Cree Manuel que pueda cambiar algo, que haya un antes y un después de esta manifestación?
4: Bueno, la pregunta sería, ¿qué sigue?
23: Sí.
4: Esa sería la pregunta. ¿Por qué? Porque no podemos pedirle a la sociedad que no está preparada, de dar brincos grandes, pasar de aquí hasta acá en un brinco gigante, y entonces vamos a tenerla que enseñar a dar brinquitos. Y hoy se atrevió a dar un brinco importante y tendremos que ir pensando en nuevas cosas para que se vaya acostumbrando a dar, pues, brincos, voy a llamarle así, porque finalmente yo sigo parafraseando a mi padre cuando me decía: el gobierno solo actúa bajo presión. Y entonces, si no hay presión ciudadana, el gobierno no va a actuar. Hoy creo que empezamos los ciudadanos a atrevernos nuevamente a salir a la calle, y eso es bueno, eso es bueno. También la convocatoria, la participación que tuvo la iglesia en el evento, lo siento muy importante, porque de entrada generó una convocatoria apartidista, generó una convocatoria apolítica y generó una convocatoria de unión. Finalmente, lo que estamos buscando los sinaloenses es unirnos de cara a demandar paz. No era en contra de nada, era una manifestación a favor de la paz.
23: Estoy platicando con Manuel Cloutier. Evidentemente no somos pitonizos, no somos adivinos, ojalá lo fuéramos, Manuel, pero ¿cuál será la vía para pacificar Sinaloa? No sé, yo me pregunto, vemos de pronto las narcoseries donde el gobierno se sienta con los criminales y les dice: a ver, tú de aquí hacia acá y tú de acá hacia acá, y pónganse de acuerdo, y los dos operan. ¿Es necesario capturar a los grandes capos? ¿Qué hará falta, Manuel, para que regrese gradualmente la paz? Porque ni siquiera hay una gradualidad iniciada.
4: Sí, lo primero que tenemos que entender es el fenómeno. Y el fenómeno mafioso, en particular en Sinaloa, ha sido la unión de la corrupción organizada con el crimen organizado. Es el problema de fondo. Por eso sostengo la tesis de que no existe crimen organizado sin apoyo institucional. De tal manera que si queremos empezar a combatir este problema, habría que empezar por meter a la cárcel a todos aquellos funcionarios políticos y gobernantes que le dan sustento institucional al crimen organizado. Ese es el paso uno. Y para eso no hay que tirar ninguna bala. Para eso es agarrar a los corruptos, a los de la corrupción organizada, a los mafiosos políticos que hoy por hoy se han aliado con los mafiosos criminales. Entonces yo creo que ese es el paso uno, combatir eso, combatir el lavado de dinero. También eso no necesita balas. Sí. Y finalmente, creo pues que sí hay necesidad de replegar al crimen. Hay que retomar el control territorial. El tema es un tema de soberanía por un mismo territorio. Es decir, ¿quién manda en el territorio sinaloense? ¿Mandan los criminales o manda el gobierno? Y hoy por hoy todo indica que mandan los criminales. Entonces habría que hacer también un trabajo muy severo de cara a combatir el armamentismo. En Sinaloa es impresionante cómo la gente anda con armas largas circulando, y eso no puede ser. O sea, esto no puede ser, y pareciera que hasta avisan, porque de repente hay retenes militares.
23: Sí. Y no decomisan ni una.
4: Aquí pasan cosas, ¿no? O sea, es decir, muy extraño. Entonces, sí, vemos mucha presencia militar, pero necesitamos ver un combate severo al armamentismo en Sinaloa. Yo sería las tres cosas que estaría invitando. Hay que combatir la corrupción organizada, es decir, la narcopolítica. El grupo este de Rocha y sus secuaces deben de estar en la cárcel, deben de entregarlos a Estados Unidos. Por otro lado, decíamos también combatir el armamentismo y combatir el lavado de dinero. Desgraciadamente en México no se combate el lavado de dinero porque se lava dinero de dos fuentes.
23: Sí.
4: Se lava dinero de la clase política, de este grupo de corrupción organizada, y se lava dinero de los criminales, del crimen organizado.
23: Manuel, entonces, pongo una pausa breve y cerramos, por favor.
4: Vale.
23: Gracias. Voy a la pausa, es breve.

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5: Presuntos estudiantes de la Escuela Normal Rural Luis Villarreal, El Meche, rompieron el cerco de seguridad e ingresaron al Domo de las Estrellas tras el evento de la presidenta Claudia Sheinbaum en Pachuca, Hidalgo. Exigieron la apertura total del plantel, comedores funcionales y aulas dignas. El sindicato independiente de la industria automotriz de Volkswagen en Puebla pidió a un juez laboral federal que cite el lunes 14 de septiembre a las comisiones revisoras de la empresa automotriz y de dicho sindicato para definir si reanuda negociación de aumento salarial tras el rechazo de los trabajadores del aumento global de 10.04%. Sentenciaron a 29 años de prisión a Noel N., alias El Flaco Salgueiro, identificado como lugarteniente de Joaquín El Chapo Guzmán y fundador de Gente Nueva en Chihuahua. Es acusado de delincuencia organizada, posesión de cartuchos y portación de armas de uso exclusivo.
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6: Son las 6 de la tarde con 45 minutos. Estoy platicando con Manuel Cloutier, quien plantea que para comenzar con una gradual pacificación en Sinaloa hay que primero meter a la cárcel a los narcopolíticos, segundo combatir el lavado de dinero y tercero atacar el armamentismo en Sinaloa. Ingeniero, es imposible que no se lo pregunte de cara a 2027. ¿Tiene algún interés vigente? Sabemos que se ha retirado de la política, pero también sabemos de los rumores que han trascendido en los últimos meses sobre que podría usted regresar. ¿Tiene interés?
7: No, ya he dicho demasiado claro que estoy retirado de la política, que tengo más de 7 años retirado y que seguiré, por lo tanto, retirado.
6: ¡Anímese, ingeniero!
7: No, si no es de ánimo, es de hacer un plan de trabajo con la sociedad y con el sector empresarial. No es una cosa improvisar. Aquí los mexicanos y en particular los sinaloenses parecemos preparatorianos queriendo hacer el trabajo final el último día. Yo así no funciono.
6: ¿Y tiene algún gallo?
7: No.
6: No, hasta ahora no.
7: Eso le corresponde a la sociedad. Eso le corresponde a la sociedad. Bien. Ver que aquí van a apoyar, ¿qué van a hacer? Ellos dijeron, Manuel, no nos interesa tu proyecto, vete para tu casa. Y salí muy obediente. Yo creo que la parte importante en realidad es entender aquella frase del juez Falcone en Palermo cuando decía que la arrogancia de la mafia es directamente proporcional a la ausencia o la complicidad del Estado. Hoy por hoy, Sinaloa tiene una mafia muy arrogante y corresponde precisamente a la sociedad misma y a las autoridades decir, ¿es omisión o es complicidad por parte de la autoridad? Ahí está la gran pregunta.
6: Ingeniero Manuel Cloutier Carrillo, un gusto platicar con usted. Gracias.
7: Al contrario, Juan Pablo, que estás muy bien. Gracias.
6: Saludos,
7: a ti.
6: Saludos hasta Sinaloa, donde pues, le reitero y redondeamos, hoy hubo una protesta. Aproximadamente 50,000 personas salieron a la calle a exigir una pacificación en el estado después de 2 años de guerra, después de casi 4,000 homicidios y miles de desapariciones. Así pues, así la historia en Sinaloa. Son las 6:48 de la tarde, tiempo del centro. Vamos a otros temas. Hoy recuperamos una extraordinaria historia de sobrevivencia. Es la historia de Héctor Márquez Martínez, pescador oaxaqueño de 42 años, apodado Chico Nunca, quien salió el pasado lunes 31 de agosto desde Puerto Ángel a bordo de su pequeña embarcación, como solía hacerlo. Y de pronto, y ya nos dará la crónica él en unos momentos, de pronto pues se vio perdido en medio del mar, en medio del Pacífico mexicano, y ahí estuvo por 8 días y sobrevivió. Y hoy nos toma la comunicación para contarnos su historia y le agradezco que esté con nosotros. Héctor, ¿cómo está? Buena tarde.
8: Muy buenas tardes, muy bien, gracias a Dios, todo muy bien.
6: A ver, Héctor, cuéntenos esta extraordinaria historia. Primero, qué bueno verlo bien, qué bueno verlo en tierra firme con su familia. ¿Cómo está?
8: Pues ahorita la familia...
6: Híjole, ahí tuvimos un ligero problema de comunicación. Nos responde desde Oaxaca. Y ahí tenemos las imágenes de cómo la Secretaría de la Marina... tuvo a bien rescatarle mientras estaba varado en aguas del Pacífico. Se alejó de la costa de Oaxaca tras salir a su labor de pesca y 8 días después de estar ahí a la deriva fue localizado por fortuna y hoy es una historia de sobrevivencia. Héctor, creo que ya lo escuchamos de nuevo.
8: Sí, ya.
6: Me decía entonces, ¿cómo está?
8: Pues bien, gracias a Dios, ahorita ando bien, la familia ya está más contenta, ya está más tranquila, ya no hay nada que pensar, ¿no? Gracias a Dios.
6: A ver, cuéntenos, el 31 de agosto salió, como solía hacerlo, muy temprano de casa.
8: Sí, el 31 de agosto, yo vivo por el Barrio del Sol, 20 para las 5 me bajé a la playa para contar a mis papás, y como siempre saco mis cosas, mis cuerdas, mi gasolina y todo, y lo subo a mi lancha. Y 5:20 bajamos las lanchas con los compañeros y me fui a pescar el pez vela. Y agarré mi rumbo sobre Salche, como a unas 8 o 10 millas de la costa, y me agarran 2 pez velas. Nosotros aquí le decimos mancuerna. Subí uno y después me agarré con el otro a palomearlo, pero entre la bruma y la nublazón perdí costa, me desubiqué. De agarrar un poco fuera. Unas tantas millas me paré, ya no seguí avanzando porque ¿sí? Estaba acabando mi gasolina, me quedarían como unos 10 litros. Y bajó la tormenta, bajó, pero ya no le seguí corriendo más porque me desubiqué muy feo. Y entonces me paré y ahí dije, pues aquí en el nombre sea de Dios, ¿no? Pasó lunes no comí nada, la noche nada, el martes como a las 10 me dio hambre.
6: ¿Sí?
8: Y empecé yo a agarrar una tortuga, la subí a la lancha, empecé a tomar la sangre, a comer un poco de carne de tortuga y toda la tarde en el sol tomando sangre de tortuga con la misma tortuga. Martes para miércoles me agarra una tormenta como a las 3:30, 4 de la mañana, que la verdad que un rayerío, un aire tan más fuerte que yo le pedí a Dios que no me dejara que cuidara al lado de mi lancha.
6: Sí.
8: Para que yo no me hundiera, porque la verdad una marejada grande sí me podía hundir mi embarcación es muy chica. Y gracias a Dios agarré como 5 o 6 litros de agua y ya tenía yo agua de lluvia.
6: Ok.
8: Y y empecé a tomar agua de lluvia. Y y a ese día, el miércoles, mato otra tortuga y pongo a comer con agua de lluvia. Y todo eso. Y el jueves igual, lo mismo.
6: Es decir,
8: otra tortuga.
6: Es decir, perdón, ajá, Héctor, disculpa que lo interrumpa. Es decir, digamos que el comer y beber sangre de tortuga lo ayudó a sobrevivir durante estos 8 días en naufragio.
8: Sí, la verdad, sí, me llegó a sobrevivir esos 5 días, digamos, porque de ahí que ya llegó el día viernes, entre el martes y el viernes fueron como 6 tortugas que me comí. Ya el buque yo lo vi como a las 10, a las 11 del día. Ya fue que le rogué de corazón que me llevaran para donde ellos fueran, que me llevaran, me decían que iban, que no, porque iban muy lejos, que iban para Panamá. Yo la verdad, yo mi buque, mi lancha yo la quería dejar y subirme al barco. Yo les rogué hasta donde pude.
6: Sí.
8: No me quisieron llevar, quién sabe cuál fue el motivo. Yo les soy honesto, no me quisieron llevar. Yo nunca me quise quedar en mi lancha, yo ya no aguantaba, ya llevaba yo una semana.
6: Sí.
8: Y de ahí me hicieron seña que me iban a bajar botes de agua. Sí, me dieron como unos 30 litros de agua, unas 6 manzanas, galletas, luces de bengala, y se retiraron.
6: ¿En qué día del naufragio fue cuando se le atravesó este buque?
8: El viernes, mero viernes.
6: ¿Y a usted qué día lo rescataron?
8: El lunes.
6: El lunes, es decir, pasaron todavía 3 días después de esta esperanza de ir a tierra.
8: Sí, que todo el tiempo con Jesús en la boca, haciendo oraciones, pidiéndole a Dios, y yo sabía que mi familia me andaba buscando y no me iban a dejar de buscar. Y yo fue donde le dije al barco que si podía mandar las coordenadas a Capitanía de Puerto. Y yo creo que las mandó porque luego se pusieron a buscarme por mis compañeros.
6: Sí.
8: Y pasó sábado, ellos me dieron unas luces de bengala también para tirar hacia arriba y manual y dos botes de humo. Pasó sábado, ya no comí tortuga, domingo ya no comí tortuga. El domingo a mediodía me llega un patito de esos buzos y me hace compañía domingo y lunes.
6: ¿Sí?
8: Lunes como entre 7:30, 8:00, escucho el ruido de la avioneta, pero como había mucha bruma y todo, no lo alcanzaba yo a ver. Y ya cuando la vi, la avioneta estaba arriba de mí, ya fue que yo le tiré las luces de bengala y empezaron a dar vueltas. Y en mi mente yo decía, ya están tirando coordenadas, ya vienen por mí. Pero mi esperanza, dije, ¿a qué horas me va a llegar el barco?
6: Sí.
8: Y gracias a Dios, el barco de Salina Cruz, el del Monte Albán, salió a las domingo, todo zarpó temprano el domingo. Lunes yo ya lo tenía a las 12 pegado a mi lancha, a las 12 del día ellos me encontraron.
6: Oiga, Héctor, es decir, el rescate fue paso a paso y poco a poco, porque quizás si usted no hubiera tenido estas luces de bengala que le dieron el viernes, no lo hubieran alcanzado a ver el lunes.
8: Exactamente, sí. Gracias a ese barco que me dio esas luces de bengala, ellos fueron los que casi me salvaron porque no tenía con qué hacerle señas.
6: Héctor, permítame hacer una pequeña pausa para cerrar la conversación. Permítame unos minutos. Estoy platicando con Héctor Márquez. Él es pescador oaxaqueño. Estuvo 8 días en naufragio y nos daba crónica. Se alimentó y se hidrató con tortuga. Comió tortuga y bebió sangre de tortuga durante 8 días hasta que fue rescatado por la Marina. Rescate que nos terminará de contar al regreso de la pausa. Ya sabe usted que los domingos nos vamos a esta hora del 103.3 de FM en el centro de la República, pero me quedo a través de la frecuencia modulada del 104.1 en el Valle de México y en otras tantas estaciones en México y en Estados Unidos. 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Pausa. Y aquí hasta las 8, hay más.

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14: El pez dorado. El pez dorado, también conocido como carpa dorada, es el habitante por excelencia de los acuarios domésticos en todo el mundo, debido a su belleza y sus llamativos colores. Este animal acuático destaca por su resistencia y longevidad, pudiendo vivir muchos años si se le proporciona un tanque espacioso con un sistema de filtración de agua eficiente y un mantenimiento regular. Contrario al mito popular de su mala memoria, los peces dorados son criaturas capaces de reconocer a sus dueños, asociar estímulos y aprender rutinas sencillas de alimentación. Observar su nado pausado y elegante tiene un comprobado efecto relajante y terapéutico, reduciendo los niveles de estrés y ansiedad en las personas. Son la opción de mascota ideal para quienes aprecian la belleza contemplativa de la naturaleza y buscan un compañero silencioso y estético.
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15: ¡Qué gusto volvernos a encontrar, familia bonita de Simi Televisión! Yo soy Jimena Córdoba y en medio de este ambiente tan festivo por las fiestas patrias en México, me da mucho gusto recibirle en nuestro programa que arranca con un reportaje especial sobre lo que cuesta organizar una noche mexicana. Analizamos precios de platillos, bebidas, vestimenta y decoraciones para presentarles la siguiente información. Oigan, se acerca el 16 de septiembre y ¿ya tienen pensado qué le van a dar a toda su familia? No tiene que ser pozole o el chile en nogada, que está carísimo. ¿Qué les parece si me acompañan al mercado de San Juan a ver en cuánto nos sale un buffet de guisados que yo, como chef, les sugiero para su economía? ¡Vamos!
0: De acuerdo con el estudio Mexicanidad 2025 de la consultora Kantar, 94% de los mexicanos celebra de alguna manera el 15 de septiembre, siendo la casa familiar el punto de reunión preferido. El mismo análisis indica que 86% de los hogares prepara pozole durante esta celebración.
15: La manera más fácil de hacer pozole es comprando el pozole que viene ya nixtamalizado. Este nada más se lava, se pone en una olla y, bueno, ya le echas el adobo, puede ser verde, rojo o blanco, así sin adobo. ¿A cómo está la bolsita?
16: A 25 pesos.
15: A 25 pesos, entonces esta te da para
3: Como
5: cuatro personas.
3: ¿Para cuatro personas?
5: Porque todavía es la carne, el caldito.
3: Como para bueno, cuatro personas. O sea, sí sale barato, pero
0: ya. Pero ya lo escuchó. Para economizar y variar la tradición, puede planear un menú basado en las famosas garnachas de maíz, una de las joyas más rendidoras de la cocina mexicana. El costo promedio, según la chef Audrey Gutiérrez, es de $1,000 por cada 10 personas, incluyendo aguas de sabor y hasta dulces típicos.
3: El kilo de masa está en $20 y más o menos nos alcanzaría como para unas 10 gorditas de 100 gramos para que alcance para todos, ¿no? El kilo de tortilla.
5: ¿Está 22?
3: El kilo de tortilla pues ya está en $22, amigos, y además este es un muy buen maíz.
0: Pero si a los alimentos le sumamos el tequila, la música y la decoración tricolor, la cantidad a invertir aumenta considerablemente. El mismo estudio de Kantar estima que en 82% de los hogares mexicanos se consume refresco durante las fiestas patrias, mientras que 27% de ellos incluyen también bebidas alcohólicas.
7: A nosotros los mexicanos pues nos encanta la fiesta y sobre todo pues es que es la fiesta de nuestro país, pero hemos visto que en promedio una familia se puede gastar entre $1,500 y $10,000, y eso incluye pues dependiendo el tamaño de la familia. Por ejemplo, una familia entre cinco personas, estamos hablando que están gastando entre $1,500 y $3,000.
0: Ya sabemos que en México la cooperacha es de ley, así que para no desfalcarse, los especialistas aconsejan presupuestar desde de la comida hasta el gas, así como hacer un ahorro, dividir la cuenta o asignar platillos e insumos a cada miembro de la familia. Pero si lo que quiere es salir de fiesta a algún establecimiento o una plaza pública, mire cuánto gastará.
7: Que puedes ir a un, no me gusta decir fondita, pero digamos un restaurante más sencillo donde pues puedes conseguir comida corrida o a lo mejor hay alguna promoción y demás, y eso por persona a lo mejor estaríamos hablando que te puede consumir $300, ¿no? Hablando en algo, en uno de los deciles más sencillos. Pero si vas a otra, a un restaurante ya muchísimo más, diríamos en inglés, perdón por el anglicismo, más fancy o más de lujo y demás, pues obviamente te va a costar más caro, porque no solamente va el menú, sino los diferentes elementos de entretenimiento, ya sea si hay festivales, que si esté el mariachi, el zapateado, la tambora u otras cosas que te lo van a ir agregando, que estás pagando dos cosas, obviamente la experiencia por un lado de la celebración, pero también la parte de los alimentos.
0: Celebrar a México no tiene por qué convertirse en un dolor de cabeza financiero. Al final, más allá de los presupuestos altos o las cenas ostentosas, el verdadero sentido de estas fechas está en compartir la mesa, disfrutar la rica gastronomía y celebrar el orgullo de ser mexicanos.
15: Y de México nos vamos a una de las comunidades de mexicanos más grande de los Estados Unidos, Los Ángeles. A todas las personas que nos sintonizan desde la Unión Americana o piensan viajar a esta emblemática ciudad muy pronto, los queremos invitar al Camerino, una experiencia exclusiva de Similandia, la que permite a los visitantes diseñar un outfit único para el Dr. Simi. Este espacio, inspirado en un camerino profesional de Hollywood, ofrece hasta 1,000 combinaciones diferentes de prendas y accesorios para crear un Simi peluche personalizado. Los asistentes pueden disfrutar de una sesión fotográfica o grabar un video para inmortalizar su creación. Actualmente el camerino está disponible solo en la sucursal de Similandia en el Paseo de Hollywood, Los Ángeles, California. Pero su éxito ha generado interés para que llegue a otras sucursales de México. Con esta invitación especial, ahora los invito a ver, pero el siguiente reportaje.
11: En busca de oportunidades igualitarias y mayor inclusión social, nace Movimiento por los Derechos Humanos de las Personas con Discapacidad en Tuxtla Gutiérrez, Chiapas. Esta organización trabaja desde hace 18 años para impulsar la autonomía social y moral de jóvenes y adultos con discapacidad intelectual.
16: Tengo una experiencia de vida de más de 27 años ya, trabajando a favor de las personas con discapacidad intelectual, y para mí el conocerlos me cambió totalmente mi vida. a mí. ¿Por qué? Porque la verdad son personas tan amorosas, con una inteligencia tan grande.
11: El objetivo central es dotar a estos jóvenes de herramientas que les permitan desenvolverse con mayor autonomía en su entorno cotidiano mediante diferentes cursos de cocina, danza, yoga, manualidades, vida independiente y laboral.
16: Y es muy importante el trabajo en equipo que hacemos conjuntamente, porque por sí solos movimiento no lo podemos hacer. Tenemos que tener un trabajo en conjunto con los padres de familia y que los papis vean la potencialidad que tienen sus hijos y que puedan desarrollar.
11: Desde la experiencia directa, padres de familia como Juan Miguel Veraz, quien colabora dentro de la asociación, destaca los avances que ha logrado su hijo Juan Andrés, de 33 años, mediante actividades para enfrentar su vida diaria con mayor confianza.
17: Y Juan Andrés ha mejorado mucho en el tiempo. De ser un chico apático en casa, ahora es más participativo. Y lo quiero repetir de esta manera tan clara. No es un cambio que se note de marzo a junio. Es un cambio que vamos viendo con el transcurso de los años, porque es un proceso de repetir, corregir, repetir, dinamizar, y que él vaya viendo las ventajas que tiene asumir nuevas responsabilidades.
11: El trabajo no se limita al desarrollo personal. Uno de los ejes más importantes es la inclusión social y laboral, donde la organización genera oportunidades para que los jóvenes puedan integrarse a espacios de trabajo y romper las barreras que históricamente han limitado su participación.
16: Tenemos incluido a 16 jóvenes. 4 de ellos ya están laborando como cualquier trabajador en una empresa de aquí del estado de Chiapas y que tienen su horario de trabajo normal, ¿no? Con prestaciones, seguros, con todo lo que conlleva en un campo laboral ya integrados. Y los otros chicos igual están trabajando en cafeterías de aquí del estado de Chiapas.
17: Y aquí en esta asociación hemos intentado que mejoren esas debilidades que tienen, ¿cierto? Y mejoren también las fortalezas que les hemos detectado. Por eso los papás traemos aquí con confianza a nuestros chicos, porque hay calidez, hay compromiso de parte de los docentes.
11: Ahora esta asociación busca crecer con el único propósito de ayudar a más personas de escasos recursos y con alguna discapacidad intelectual.
16: Nosotros trabajamos de una manera constante, todos los días de la semana. Nosotros pedimos apoyo. Por ejemplo, ahorita estamos en nuestro proyecto porque en el lugar donde nosotros estamos ahorita, pues es un lugar que nosotros rentamos. Sí, ahorita tenemos una población de 22 a 27 jóvenes adultos y pretendemos de que con nuestras instalaciones propias, pues se sume a 40 jóvenes con discapacidad intelectual y síndrome de Down.
11: Este centro se sostiene gracias a donaciones y al esfuerzo de voluntarios. Entre ellos, la Fundación del Dr. Simi, que los ha apoyado para equipar su cocina, además de la entrega de alimentos.
16: Nosotros, la verdad, agradecemos mucho a la Fundación Simi porque siempre ha estado a la par con nosotros en diferentes necesidades. Tenemos más o menos como 8 o 9 años que recibimos apoyo de Fundación Simi con despensas para los padres de familia, algunas cosas de lo que es de limpieza.
17: Las alianzas entre organizaciones sociales son fundamentales para nosotros, han sido la sobrevivencia, son parte de nuestra sobrevivencia y nuestro crecimiento, porque hay momentos críticos en donde dependemos de aliados como la Fundación del Dr. Simi para mantenernos o para crecer.
11: En un contexto donde la inclusión aún enfrenta retos, Movimiento por los Derechos Humanos de las Personas con Discapacidad demuestra que, con acompañamiento adecuado y oportunidades reales, las personas con síndrome de Down pueden construir su propio camino hacia la autonomía. Sigamos apoyando esta causa. Si deseas donar, puedes hacerlo en su página oficial.
15: Nos vamos a un pequeño corte, pero ya regresamos con mucha más información.
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2: Qué bueno que sigue con nosotros en Simi Televisión, porque las buenas noticias son como las semillas, crecen donde se siembran. Ahora los invito a que cosechemos juntos esta selección especial de buenas noticias en las buenas nuevas de la semana.
3: Vámonos a Playa del Carmen, donde el concepto Café Simi y Simi Pet Care llegó a la emblemática Quinta Avenida con su unidad número 78 y la primera con este modelo disruptivo en Quintana Roo. Cientos de personas en compañía de sus peludos y michis se dieron cita para conocer la unidad, participar en las dinámicas y, ¿por qué no?, bailar con el doctor más viral de México y el más retado al momento de farmear aura. Previo al corte de listón se realizó una ceremonia de apertura, una meditación ancestral que nos conecta con la tierra, fuego, viento y agua con un solo propósito: servir a los humanos y a los animales. Ello dio paso para que Víctor González Herrera, presidente ejecutivo, Andrés Salazar, director administrativo, Andrés Aldaña, coordinador nacional de ventas franquicias y responsable de Simi Pet Care, y Estefanía Hernández, secretaria de Desarrollo Económico del municipio de Playa del Carmen, cortaran el listón inaugural. Pero, ¿qué opinan los playenses?
4: Sí se nota que les gustan mucho los animalitos, porque creo que tiene que ser algo específico con ellos, de que tener paciencia y cositas así, cosa que hay algunos lugares donde el precio es un tanto bueno, pero la atención para ellos no.
5: Por ejemplo, a mí la consulta en el veterinario en el que iba me salían $500 cada ida, y pues aquí la cobran en, ¿qué?, ¿70? Entonces está 75, entonces está espectacular. Y pues bueno, si todo sale bien en esta primera visita, pues definitivamente regresaremos para cada que le toque su vacuna.
6: La verdad, porque ya hacía falta como de este lado. Bueno, yo vengo de Guanajuato, allá no tenemos todavía, creo, pero pues ya llevo igual también 4 años viviendo acá, igual adopté mi gatito, entonces se dio la oportunidad de que pues ya tienen una clínica de este lado y aproveché. Me queda súper cerca aparte.
7: La verdad es que yo ya había visto la de Ciudad de México y siempre había querido ir. Entonces ya cuando supe que iban a abrir aquí, la verdad me emocioné mucho.
8: La verdad veo que los precios de los cafés, a comparación de otros lugares de aquí de la Quinta Avenida, pues sí son bastante económicos. Y con lo que yo compraría 2 cafés en otro lugar, me compré 5. Entonces, la verdad, muy bien.
3: La meta, cerrar el 2026 con 100 unidades de Simi Pet Care y 20 unidades de Café Simi. Por lo pronto, nuestro presidente ejecutivo nos da este mensaje.
9: Les quiero dar las gracias a todos los colaboradores, a todos los que hicieron posible este gran proyecto que hoy es una realidad. Lo veíamos en imágenes, en renders. Ya hoy, literal, está físicamente aquí para recibir, listo para recibir a toda la gente de Playa del Carmen.
3: Y eso no fue todo. También armó la fiesta en grande en los Maravilla Studios durante su debut como celebridad y DJ en la tercera edición de los premios Digitel 2026. Además de caminar por la Grey Carpet, bailó con influencers y personalidades del entorno digital, quienes aprovecharon para saludarlo y tomarse fotos a su lado. ¿Qué tal? Esta es tan solo una probadita de cómo nos animará en el SimiFest. Bien se dice, la tercera es la vencida. Y en Aztlán, Parque Urbano, nos quedamos cerquitita de un nuevo Guinness World Record. Pero digamos que fue el último ensayo para lograr la reunión más grande de personas con el mismo tatuaje de un personaje ficticio. Sí, aunque se quedó a 30 participantes de lograrlo, debemos destacar el buen ambiente que armaron los Similovers, que además de registrar sus tatuajes, bailaron con Ucielito Mix y personalizaron Simipeluches en la Fábrica de la Alegría.
10: Lo que estamos viviendo es lo que nos enseña Simi, la mística de Simi, lo que nos enseña Don Víctor, lo que nos enseña la mística de la empresa, que es no dejar de esforzarse y seguir intentándolo.
11: No importa, el punto es la experiencia, fue algo padre, fue algo que de verdad me llevo para compartir con mi hijo que no vino, con mis conocidos, y la verdad, el doctor Simi, la verdad, me encanta 100%.
12: No hay que rendirnos, que va a haber otra oportunidad y ojalá que más personas se unan, porque es algo muy bueno.
3: Lo que nadie puede negar es que el doctor Simi rifa e inspira como nadie. La tercera será la vencida. ¿Qué tal las imágenes de los 35 menores y adolescentes de las colonias Simi Ecatepec y colonia Simi Mérida de la red Unidos para

0: ayudar y de los hijos de colaboradores de Grupo por un País Mejor que visitaron el Space Center Houston. Ellos formaron parte del programa de verano de Space Center U, diseñado para desarrollar y mejorar el pensamiento crítico, la responsabilidad financiera, la creatividad y el afán del éxito. El curso promovió el trabajo en equipo, la resolución de problemas, la comunicación y las soluciones de ingeniería para situaciones espaciales e incluyó ejercicios prácticos y sesiones con expertos internacionales. Y nos vamos con esto. Si mi casa museo abrió sus puertas para celebrar una noche de alegría en See Me After, la nueva actividad que realizará los miércoles con temáticas distintas, gracias al éxito de las tradicionales noches de museo. En esta edición, el gran baile de See Mi Casa se inspiró en la elegancia de los bailes de la alta sociedad del siglo XIX. Así que con antifaces, vestidos y trajes aristocráticos de época, los invitados bailaron al lado de Dr. Simi y disfrutaron la velada entre amigos.
1: Siempre estar en compañía de mis compañeros ayuda mucho a que todo sea más integral esa celebración. Y bueno, con Dr. Simi, sin duda, pues es una garantía de la diversión.
0: Ahora sí que lo bailado ya nadie nos lo quita. Y para cerrar, los dejamos con esto. Nuestro presidente fundador, Víctor González, Dr. Simi, acompañado de Jimena Córdoba, la chica Simi, y el mismísimo Dr. Simi, estuvieron con Flor Rubio para dar una exclusiva nacional. Las personas con discapacidad ya pueden afiliarse a la Yupadi entrando a la página www.ayupadi.org.mx y obtener 10% de descuento en farmacias similares a partir del 15 de septiembre.
2: Yo soy discapacitado, entonces son mis hermanos. Nosotros quiero ayudar. Hay 8 millones de discapacitados en este país. Quiero ayudarlos. Es el motivo principal, ayudar.
0: Además, extendieron una atenta invitación para la primera reunión de personas con discapacidad unidas que se realizará el jueves 17 de septiembre en el Poliforum y que será conducida por la periodista Bárbara Anderson. Y antes de irse, revelaron los resultados de la Encuesta Nacional de Símbolos, donde el Dr. Simi obtuvo un 95% de simpatía, solo por debajo de la Virgen María, con un 97%.
3: Bueno, estoy un poco triste porque me ganó la Virgen María.
2: Dice el Dr. Simi, no es parejo. Yo tengo 500 años y él tiene 29.
4: Las sociedades inclusivas están mucho mejor preparadas para aprovechar todas las fortalezas de su población. Por eso, Bárbara Anderson, activista en materia de derechos humanos de las personas con discapacidad, nos presenta datos muy importantes sobre este tema en su sección Similitudes.
5: Muchísimas gracias, Jimena, y bienvenidos a Similitudes, este espacio donde cada semana compartimos noticias sobre discapacidad e inclusión. Y ayer, 12 de septiembre, fue el Día Nacional de las Mujeres con Discapacidad en México. Y la fecha no es casual, es el cumpleaños de Gaby Brimer. Gaby nació en la Ciudad de México en 1947, fue hija de una pareja de judíos austríaco que había huido de la persecución nazi. Nació con parálisis cerebral tetrapléjica grave de todo su cuerpo y lo único que podía mover era el pie izquierdo. Y con ese pie escribió. A los 5 años llegó a su casa Florencia Sánchez Morales, que fue una mujer indígena que sería su cuidadora y sobre todo su traductora fiel del mundo. Florencia no sabía leer ni escribir y aprendió al mismo tiempo que Gaby junto a ella para poder acompañarla en la escuela. Y deténganse un segundo en esta imagen. Dos mujeres aprendiendo a leer al mismo tiempo. Una porque quería estudiar y la otra porque quería que ella pudiera. Gaby escribió poesía, escribió cuentos, escribió su autobiografía con el acompañamiento de Elena Poniatowska y su historia terminó convertida en una película que compitió incluso por los Oscars, dirigida por Luis Mandoki. A finales de los años 80, Gaby fundó ADEPAM, que es la Asociación para los Derechos de las Personas con Alteraciones Motoras. Pero hay un dato de su biografía que casi nunca se cuenta y que hoy es el más pertinente de todos. En los años 70, Gaby entró a la UNAM a estudiar Sociología y Periodismo y no terminó. No por falta de capacidad ni tampoco de ganas. Fue porque las barreras arquitectónicas de la universidad. Simplemente ella no podía moverse ahí. Desde 2023, por una iniciativa aprobada precisamente el 8 de marzo, su cumpleaños, que es el 12 de septiembre, es el Día Nacional de las Mujeres con Discapacidad. ¿Y dónde estamos hoy? Empecemos un poco por el tamaño. Según INEGI, 53% de la población con discapacidad son mujeres. Son la mayoría. Pero cuando se mide qué les pasa, aparece lo otro. Según la encuesta nacional sobre la dinámica de las relaciones en los hogares, incorporó por primera vez la variable de discapacidad y arrojó un dato durísimo. 6 de cada 10 mujeres con discapacidad entre los 15 y los 49 años reportó haber vivido violencia obstétrica en su último parto. Entre las mujeres sin discapacidad, la cifra fue mucho menor, fue de solo 3 de cada 10. Estamos hablando del doble. Es decir que en uno de los momentos más vulnerables de su vida, el sistema de salud también las trata peor. Y lo más incómodo es que esta medición fue la excepción. Un especialista de la CEPAL lo advirtió este año en un seminario del UNAM. En América Latina todavía no existe información robusta sobre la salud sexual y reproductiva de las mujeres con discapacidad porque simplemente no se las pregunta en las encuestas. Estamos hablando del derecho del que ni siquiera sabemos si se está garantizando. Y antes de irnos, una nota práctica que nos toca a todos. El próximo sábado 19 de septiembre a las 12 del mediodía van a realizarse el segundo simulacro nacional 2026. Participarán las 32 entidades del país, se activará la alerta sísmica y por primera vez el ejercicio será un sábado precisamente para que las familias participen desde su casa. Y aquí va mi petición. Si en su casa, si en su edificio o en su trabajo hay una persona con discapacidad, una persona mayor o alguien que no pueda bajar corriendo las escaleras, este simulacro es la oportunidad para armar un plan de verdad. ¿Quién le acompaña? ¿Deciden por dónde van a salir? ¿Dictaminan cuánto tiempo toma realmente mover a una persona con discapacidad desde donde está hacia una zona segura? Porque un protocolo que solo funciona para quien puede correr no es un protocolo, solamente es una suposición. Y hay que pensar que cuando hay un sismo, los sismos afectan a todos. Muchísimas gracias por acompañarme en este espacio de similitudes y nos vemos el próximo domingo.
4: No se me muevan de ahí porque ya regresamos en un breve momento.
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12: La vestimenta de Hidalgo. Contrario a la imagen popular de Miguel Hidalgo levantando un estandarte en la madrugada, los historiadores señalan que el cura no vestía sus hábitos religiosos, sino ropa civil cómoda al convocar al pueblo a tomar las armas.
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4: Muchas gracias por preferir el Siminoticiario Semanal. ¿Sabía que Simi Planeta nació como un movimiento socioambientalista? Hoy es una fundación que promueve y desarrolla acciones para crear conciencia sobre la importancia de vivir en un ambiente sano.
17: Cierto. La solidaridad no conoce fronteras. Y fiel a su compromiso social, el Dr. Simi regresó a Venezuela para entregar 30 toneladas de ayuda humanitaria. Frente a la Plaza de los Maestros, en Caracas, está la iglesia de San José de Ñaraulí, edificación del siglo XIX que sufrió daños tras los dos sismos del pasado 24 de junio.
18: Es una iglesia de 137 años. Fundada en 1889 y por ende su tecnología antisísmica es precaria o casi inexistente y ya vemos cuáles han sido las consecuencias, pero mantenemos la esperanza en el Señor de que pronto podamos reabrir nuestro templo y celebrar la fe aún con mayor fulgor, mayor gratitud y mayor compromiso.
17: Pese al daño que sufrió, el lugar se ha habilitado como centro de acopio del Dr. Simi.
18: Pedirle al Señor que bendiga a todos los voluntarios, rescatistas, médicos, pero también fundaciones como Dr. Simi, que siguen dando de lo que pueden dar para que la vida de otros pueda ser sostenida. Porque es allí, en esa caridad organizada, o a través de ella, mediante la cual el Señor va a seguir restaurando no solamente a Venezuela, sino también a toda Sudamérica, que, como ya ustedes saben, han sufrido estos sismos. Así que gracias a Dr. Simi por esta gran ayuda para nuestra nación y que Dios los bendiga.
17: En este espacio, voluntarios ayudan en el armado de despensas y artículos de limpieza, que en esta segunda visita sumaron 10 toneladas en favor de 3.500 personas de distintos sectores de La Guaira. Fundación del Dr. Simi se trasladó al sector La Lucha en Katia Lamar, donde la mayoría de las familias perdieron sus casas y viven en tiendas de campaña. Sin embargo, no todos tienen la oportunidad de pernoctar en casas de campaña. Iralí Oyoke vive con sus nietas Miliani y Roimari Vázquez, entre los escombros de lo que fue su hogar.
19: A mí me duele mucho porque esto es como, es mi lugar seguro, porque desde que nací estoy aquí, es una casa muy valiosa para mí.
17: A unos metros de ahí está el campo de softball del sector El Campito, lugar que alberga a más de 200 personas en carpas, mientras los niños juegan fútbol y vuelan el papalote. Danaí Rondón, encargada de llevar un censo y garantizar que todos reciban la ayuda, nos lo explica.
20: Primeramente, muchas gracias. Muchas gracias por tomarnos en cuenta, muchas gracias por abocarse aquí en nuestra comunidad. Y no, nada, efectivamente tienen que darlo de mano en mano, porque ahorita hay algo, una frase muy conocida que se llama la viveza venezolana. Soy venezolana, pero lamentablemente hay muchas personas que se están aprovechando de esta situación y entonces no es lo justo, pues, porque nosotros necesitamos, sí, pero hay gente que está peor que nosotros. Inclusive hay gente que aún está debajo de los escombros.
17: Fundación del Dr. Simi no solo ha hecho alianzas con organizaciones, sino que ha logrado conectar con las comunidades. Montserrat Suárez es la subdirectora operativa de la fundación.
21: Muy agradecidos con la comunidad a través de la parroquia de San Benito, del Padre José. Es todo el trabajo comunitario que él realiza justamente aquí en La Guaira, donde hay líderes comunitarios que tienen sus listas de las familias más necesitadas. Como tú lo dices, hay gente que nos dice, por favor, primero tal persona porque es de tercera edad, porque tiene un tema de discapacidad. Saben de las familias que acaban de tener bebés y que nos dicen, por favor, primero ellos.
17: Y vamos al sector de Santa Rosalía, en Caracas, con Luis Angeli Mosqueda, vocera de la comunidad.
22: A
1: aquí estamos batallando básicamente con la situación, porque no solamente son las réplicas, sino que ahora también son las lluvias que nos están perjudicando mucho. Uno se les ha dañado los toldos, otros se han tenido que mojar, otros, o sea, son muchas cosas que hemos estado lidiando y de verdad ya estamos que colapsamos, ya hemos perdido un poquito la esperanza, pero igual ahí seguimos. Nos ayuda demasiado estas ayudas, la verdad, porque es como que nos sentimos como que nos están poniendo atención, nos están viendo y se están dando cuenta de que la verdad la necesitamos, de que no somos, como dicen muchos, que nos estamos aprovechando de la situación. No, nosotros también tenemos una situación. En La Guaira tuvieron una situación, aquí en Caracas estamos pasando por otra situación donde no solamente somos edificios, sino que las pensiones también están siendo perjudicadas a través de las réplicas y las lluvias.
17: En esta tragedia, la salud emocional es primordial, y más la de los menores de edad que se han quedado sin hogar, escuela y en algunos casos sin padres. Por ello, el Programa de Apoyo Psicológico y Salud Emocional del Dr. Simi, en alianza con Fundana y SOS Niños, llevaron por primera vez la Fábrica de la Alegría al Plan Simi 3. Él es Tailo Arabia, coordinador de Fundana y responsable del campamento Brisas de Maiquetía.
3: Ha sido una experiencia muy gratificante. Los niños están ahorita pues en una situación de mucha vulnerabilidad, sin embargo pues fue un espacio para sensibilizarlos e incluso para poder identificar cómo están, cómo se sienten, cuáles son sus emociones. Creo que pudieron obtener un espacio que les ayudó a expresarse, a conocerse un poco más y a relacionarse con todos los niños del campamento.
17: 150 niños recibieron atención socioemocional a través de actividades recreativas y educativas. Todos ahora tienen un nuevo amigo, el Dr. Simi. Y mientras la ayuda humanitaria llega, los venezolanos cantan a la vida.
22: Yo soy Pedro Peñalver, a nuestro amigo de México. Viene con amor y sabrosura por el momento del terremoto. Nos están ayudando poco a poco. Viva México, Venezuela, Puerto Rico, sabroso, riquiti, ¿cómo?
17: Esta vez la tragedia, esa que en México conocemos demasiado bien, golpeó con fuerza a comunidades venezolanas. Pero frente al dolor, hay una fuerza capaz de abrirse paso, la solidaridad. Porque ayudar no es un acto de un día, es una forma de entender la vida. Y hoy ellos lo saben. Porque una mano que ayuda puede devolver mucho más que lo material. Puede devolver esperanza. Y cuando una familia vuelve a sonreír, cuando un niño recupera la ilusión, cuando alguien vuelve a creer que mañana puede ser mejor, entonces entendemos que, aún en medio de la adversidad, la esperanza también puede viajar. Y esta vez llegó desde México. Tiene bata blanca y un bigote inconfundible.
23: Conocer a Rey Pluma Jr. No saben qué maravilla, porque la lucha libre también es un deporte con corazón. Rocío, a ver, platícame, porque supongo yo que la lucha te ha cambiado la vida y te ha ayudado a seguir adelante con tu hijo, ¿no?
24: Sí. Me da mucho para arriba el ver que está logrando sus sueños. Por ejemplo, ahorita, la verdad, yo nunca pensé que estuviéramos aquí. Una de las cosas que yo le digo, que es ejemplo para mucha gente, pero pues como ese ejemplo, tiene que dar más. Entrando él y no, me transformo, soy de las... Hasta luego me da pena, pero sí, sí me ha cambiado.
23: Rey Pluma Junior, ¿estás listo para tu clase?
25: Claro, estoy 100% preparado, como en el ring.
23: ¡Ay, me encanta! ¿Cada cuándo entrenan?
25: Pues diario, estamos entrenando ahorita diario con él porque tiene unos compromisos luchísticos muy importantes y pues les vamos a explicar paso a paso lo que estamos trabajando con él para que pueda lograr sus sueños y sus metas.
23: Él decidió practicar este deporte, tú estás con él lado a lado, corazón con corazón, y supongo yo que cuando tú recibiste la noticia de que él tenía autismo, tú dijiste, ¿qué voy a hacer? O sea, el panorama se fue como de, ¿y ahora para dónde, no? ¿Cuándo nace esa iniciativa y dices, es el momento de cambiar y de ver las cosas diferente? ¿Y qué te gustaría decirle a todas las mamás que te están viendo que tienen a un pequeño con discapacidad?
24: Cuando él decide entrenar lucha, quiero ser luchador, quiero ser luchador. Ah, sí, Investiga, siempre le he dicho, investiga. Tú nada más dime a dónde te llevo, tú consigue el maestro, tú ve el horario y yo te llevo. Mamá, ¿quieres ser luchador? Haz eso. Yo dije, ni va a hacer nada. Cuando me dice, oye, ya tengo mi primer entrenamiento con fulano, con sutano, no se lo creí. Y sí, vi los mensajes y se contactó con un luchador y ahí vamos. Las mamás chillonas como yo, sí se puede. Es una, no lo veo como una discapacidad, es una capacidad diferente.
25: El deporte de la lucha libre lo hizo cambiar totalmente de disciplina, de cómo comunicarse con la gente también, porque le daba miedo, muchas cosas, ansiedad que tiene, pero lo está logrando y me siento muy orgulloso de él.
23: De verdad, te admiro muchísimo. Rey Pluma Jr. es un gran ejemplo de tenacidad, porque su pasión es lo que le mueve el corazón y tú eres una gran mamá. Tienes esta voluntad de seguir con el sueño de tu hijo. ¿Cuánto tiempo llevas trayéndolo aquí a la lucha libre?
24: Ya tenemos casi 2 años.
23: ¿Cómo te sientes con tus entrenamientos, con toda la evolución que has tenido?
2: Me siento emocionado desde el que Rey Pluma Jr. era, aquí encontrarme maravillosas personas como es el profesor Rayado, que me ha ayudado demasiado, y todos los profesores que he tenido en mi carrera.
25: La lucha libre no discrimina a nadie.
23: Te felicito porque estás logrando tu sueño. Lo más importante es entrenar todos los días, hacerle caso a tu coach, tener disciplina, respeto por el cuadrilátero y, por supuesto, mucha pasión por la lucha libre, ¿no?
2: Exacto, exacto. Mucha pasión por la lucha libre. Y como lo dijo el profesor Rayado, los jóvenes que tienen discapacidad, hay que luchar por sus sueños.
23: De verdad los felicito. Hay que unirnos a través del deporte. Gracias de verdad por poner el ejemplo todos los días. Gracias a ustedes por inspirarnos a seguir entrenando, a seguir adelante y a ser más incluyentes.
4: No se me muevan de ahí porque ya regresamos en un breve momento.
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26: En la semana 1 de la NFL, los New York Jets vencieron 23 a 10 a los Titans, los Baltimore Ravens 41-23 sobre los Indianapolis Colts. Los Buffalo Bills, 36-31 sobre los Houston Texans. Los Steelers, 20-13 ante los Atlanta Falcons. Los Raiders superaron 27-13 a los Miami Dolphins. Los Philadelphia Eagles, 24-22 sobre los Washington Commanders. Y los Cardinals vencieron 26-14 a los Chargers. En la Liga, el Fútbol Club Barcelona venció 4-2 a Levante como visitante. Los goles del conjunto blaugrana fueron obra de Xavi Espart, Karim Adeyemi y doblete de Lamin Yamal. Los de Hansi Flick mantienen el paso perfecto llegando a 15 puntos. Para más detalles, consulta radioformula.mx. Informó Alfredo González.
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4: Hay conversaciones que van mucho más allá de una entrevista y la periodista Flor Rubio es especialista en lograr que sus invitados le hagan confesiones únicas, como esta que le presento a continuación.
11: Leslie Gallardo es originaria de León, Guanajuato, México. Es conocida por su participación en programas de televisión como Acapulco Shore, La Venganza de los Ex VIP, La Casa de los Famosos 4 y MasterChef Celebrity México. Tiene una destacada carrera como influencer en redes sociales y cuenta con más de 1 millón de seguidores en Instagram. Recibamos en Ayudar es Vivir a Leslie Gallardo.
12: Bien, preciosa, ¿y tú?
13: Bien, siéntese. Bien,
12: muchas gracias, gracias, buenas, buenas.
13: Marcando tendencia, ¿por qué no?
12: No, hombre, muchas gracias, qué favor me haces, Flor, gracias, qué amable.
13: Bueno, pero es que es la verdad, los medios de comunicación están ahora llenos de gente muy joven, que trae mucho ímpetu, mucho impulso, Leslie.
12: Muchas ganas, yo creo que eso es lo que me caracteriza en especial a mí. Voy a hablar en específico de mi situación. Yo tengo mucha hambre de comerme al mundo, ¿sabes? Tengo muchas ganas, mucha pasión, y siento que eso te puede llevar con trabajo, dedicación y disciplina, siempre al éxito.
13: Vamos a repasar paso a paso la vida de Leslie Gallardo, que es una mujer muy joven. La conocimos primero en los realities, bastante atrevidos, por cierto.
12: Cuando era una señorita locochona.
13: Pero cuéntanos un poco, ¿dónde naciste tú, Leslie?
12: Mira, Flor, te voy a contar un poquito de mí. Yo nací en Celaya, Guanajuato. Ajá. Yo soy provinciana orgullosa y me encanta mi ciudad. Salí de ahí a los 18 años por necesidad, porque es cuando llega por primera vez el primer reality que hice, que justamente fue Acapulco Shore, que fue el primer reality que hice a los 18.
13: Sí.
12: Entonces, lo hice muy joven. Igual, muchas...
13: ¿Audicionaste?
12: Sí, audicioné. Muchas personas desconocen la causa de la audición. Normalmente, cuando uno entra a este tipo de realities, la gente cree que, ay, no, es que ella era muy locochona y le encantaba la fiesta. Entonces, dijo, ay, qué sueño estar en Acapulco Shore. Y todo lo contrario. Yo, la verdad, es que crecí en una familia muy conservadora. Soy de una ciudad pequeña.
13: Conservadora también.
12: Así es, ¿no? Muy conservadora al final de cuentas, en una familia católica, en una familia, pues sí, un poco cerrada de pensamiento. Han ido evolucionando con el paso de los años y hoy en día son mucho más abiertos porque les tocó una hija que o pensaban un poquito más open mind o qué iba a suceder con nosotros, la verdad. Entonces, poco a poco fueron adaptándose un poquito a la loca que les tocó como hija, pero a mí me costó mucho trabajo porque yo estudiaba la preparatoria, para la cual yo, la escuela era mi pasión, yo quería ser arquitecta.
13: Okay.
12: Entonces, esa era mi visión, ¿no? La arquitectura. Yo tenía en mi mente estudiar, estudiar, estudiar, trabajar, trabajar, trabajar. Yo siempre viví con mi madre y con mi abuela, mi papá siempre estuvo separado de mi mamá, entonces yo crecí con ellas. Llega un punto de mi carrera, cuando estudiaba, en el cual mi mamá la despiden y tiene un declive económico muy fuerte.
13: ¿Qué?
12: Entonces empieza a pasar por temas de depresión, por temas de ansiedad, por temas ya bastante fuertes también emocionales para ella. Y yo empiezo a dejar de ser una niña y me empiezo a convertir en una mamá. Entonces me tocó invertir en un momento de mi vida el papel con mi mamá y me tocó cuidarla a ella. Entonces, en ese momento, cuando empieza a tener el declive económico, yo ya estaba a punto de graduarme de la preparatoria, no me pude graduar porque mi mamá no pudo pagar mi colegiatura, me corren, me expulsan, no me dan mi certificado. Yo así, creo que ha sido de las cosas más fuertes que me ha pasado
13: Qué
12: en la
13: triste.
12: Vida. Porque era mi sueño en ese momento, ¿sabes? Pero la vida siempre hace las cosas como tienen que ser. Son causalidades, yo siempre lo he dicho así, diosidencias. Entonces, pasa el tiempo, a los 6 meses yo entro a trabajar a una constructora de un amigo de mi mamá, de asistente contable. Cuando yo, las matemáticas y yo somos enemigos, esa es la realidad. Entonces, por causas de la vida, un día MTV me manda un mensaje por medio de un amigo que me conocía, que me recomendó, que esto, el otro. Cosas que al final me llevaron a hacer el casting de Acapulco Shore.
13: La niña es fresca, la niña, ¿no?
12: Está chiquita. ¿Cuándo en la vida se ha visto una de 18 que comete estas locuras? Entonces me dan la oportunidad, me aceptan, y entonces ahora viene lo difícil, que es decirle a tu mamá que te vas a ir a Acapulco Shore a los 18 años. Ajá. Cuando yo no tenía la solvencia para, una, mantenerme sola, ni vivir sola. Entonces yo estaba bajo las reglas y el yugo de mi mamá.
13: ¿Qué?
12: Hasta que, pues, la convenzo y literalmente tuve que aplicarla, me rebelé. Y le dije, oh, pues, o me das permiso o me voy sola, porque esto es para todas.
13: ¿Y dónde quedó la arquitectura?
12: Ay, pues allá construyendo mis sueños, pero en otro lugar, sin cemento. Construyo sueños con estrellas ahora. Me di cuenta que yo hubiera sido muy infeliz de arquitecta.
13: ¿Por qué?
12: Que amo lo que hago. Para mí el hecho de poder tener una voz y poder comunicar y tener la conciencia, a veces uno es muy inconsciente del poder que tiene nuestra voz. Y como jóvenes, sobre todo, siento que hoy en día tenemos un alcance tan cercano a las redes sociales que se nos olvida la importancia de saber qué vamos a comunicar.
13: Digamos que utilizar los dones que te ha dado la vida de la forma correcta, ¿no?
12: Amén.
13: Para comunicar de la forma correcta. Y quédate con esta frase, tú que estás aprendiendo y que estás creciendo. Para comunicar hay que saber.
12: Claro.
13: Información es poder. Si no tienes información aquí,
12: sí,
13: no hay nada que decir. Total. Por más buena que seas, por más don del habla que tengas, si no tienes información aquí, y cuando la tienes, el mundo es tuyo.
12: Totalmente. Qué bonito.
13: Ahora dime, ¿cuántos años, 6 u 8 años después de que dejaste Celaya, de que le dijiste a tu mamá y a tu abuela, lo siento, quiero volar para ayudarlas? ¿Cómo te miran ellas ahora a ti, Leslie?
12: Ay, no, me acaban de maquillar. Ay, me puso la piel chinita esa pregunta. Yo creo que mi mayor satisfacción en la vida es el ver cómo me ven ellas ahora. Porque creo que uno cuando va creciendo lo que más quiere es ver a una mamá tranquila y es buscarle tranquilidad. Cuando uno está chavito uno hace cosas y les causa canas verdes a los papás y no valoran la vida que nos están regalando. Porque al final nuestros papás se entregan a nosotros.
13: Sí.
12: Y para mí hoy que mi abuela que está enferma, que es el centro de mi vida, que no tiene la salud como me gustaría que la tuviera, ver cómo me ve de orgullosa y ver que tiene la posibilidad de a lo mejor estar lejos de mí, pero verme todos los días tras una pantalla, es magia para mí. A veces la gente me dice, ¿cuál es tu propósito dentro de este medio? Y definitivamente es que mi abuelita me pueda ver todos los días, aunque sea a través de una pantalla, ¿sabes? Y que pueda decir, wow, lo que mi niña ha luchado para estar ahí, wow, lo que a ella le ha costado estar ahí sentada, ¿sabes? Porque no es fácil, o sea, tampoco voy a romantizar el trabajar 16 horas al día de las 24 y no tener tiempo para absolutamente nada. Y el poco tiempo que tengo, sí estoy decidiendo dedicármelo a mí hoy. Y estoy, ay, muchas gracias, esta magia de la televisión y el Kinex. Muchas gracias. Ay, no, ya me hiciste llorar.
13: Uy. Bueno, es que es un tema bonito y todos lo tenemos. Me estás hablando de tu abuelita y cómo no llorar, yo también lloraría.
12: Es mi vida, la señora Isabel. Entonces eso, yo siento que ellas, y no siento, estoy segura porque me lo dicen todos los días, ¿para qué te miento? Están muy orgullosos de la mujer que soy hoy. Y no digo que sea perfecta, para nada estoy ni cerca de serlo. Trabajo todos los días en mí, trabajo todos los días en ser una mejor persona, en cuidar mucho las palabras que salen de mi boca para herir al prójimo. O sea, yo tuve muchos errores a lo largo de mi carrera y te subes a este tren de estar a la defensiva. Yo vivía a la defensiva muchos años y peleaba mucho, y gritaba mucho y ofendía mucho. Y era muy inconsciente del daño que una palabra te puede causar. A veces una palabra duele más que un golpe y se te queda para toda la vida. Y aprendí a la mala. Aprendí a la mala, pero aprendí. Uh-huh. Y sigo aprendiendo y seguiré aprendiendo. Entonces, eso, o sea, yo trabajo por y para ellas siempre. Independientemente, el día que yo sea mamá, ahí cambiarán las cosas. Porque ahí ya tengo un nuevo motor, que es mi hija o
13: claro,
12: mi hijo.
13: Claro.
12: Entonces, por el momento es eso. Están muy orgullosas de mí y todo es por y para ellas.
13: Leslie, querida, nuestro programa se llama Ayudar es Vivir. A ti te miran y te siguen muchos jóvenes que te conocieron siendo tú también muy jovencita. Muchos jóvenes llenos de sueños como tú, llenos de ideales como tú, que han tropezado como tú. ¿Qué les dirías?
12: Ay, me encanta. Probablemente se me salga. Espero que no. Lo voy a intentar. Mi consejo más grande es siempre ayuda al prójimo también. Siempre ayuda al que llegue y te pide ayuda. Siempre da la mano, aunque no la necesiten. Es preferible ofrecerla y que te digan no la necesito a poder darla y no darla, por ego. Quítate el ego no te sirve de ni más. Y no, no es lo mismo ego que amor propio. Hay una diferencia muy grande, muy grande, muy grande. Sé humilde, mantén siempre la cabeza abajo. Y el más importante para mí, que lo llevo todos los días, sé agradecido. Nunca seas malagradecido. Nunca des la cara, nunca des la vuelta ni le des la mano izquierda a alguien que te dio la mano derecha con amor. Siempre agradécelo, sea oportunidad de trabajo, sea oportunidad con tu familia, sean amigos. No hagas lo que no te gustaría que te hicieran. Sí, soy una tía. Y enamórate 75 veces. A mí últimamente me dicen, ay, es que esta mujer se enamora y se desenamora. Sí.
13: Se vale.
12: Para eso vine a la vida y me iba a pasar. Y va a seguir pasando, ¿eh? No se queden ahí con esta imagen. Puede ser que esto cambie, puede ser. Y no hablo de mi relación, ¿eh? Nada más en exclusiva. O sea, hablo de toda la vida. Eso, vivan.
13: ¿Te
12: vivan.
13: Falta algo?
12: ¿Qué me falta?
13: Quédate con el doctor Simi.
12: ¡Ay, espectacular! ¡Inchis! No tenía nunca un doctor Simi, Flor.
13: Discúlpame, pero a los 26, tener un doctor Simi...
12: ¡Es increíble!
13: Discúlpame.
12: Me encanta. Y aparte viene con su corbatita, mira. Ojalá que baile, lo voy a hacer.
13: Guárdalo en casa, prométemelo.
12: Te lo prometo.
13: Y a lo largo de los años recuerda esta entrevista. Y ojalá te traigamos mucha suerte. Que vengan aventuras muchas, nuevas, positivas, todas bellas, luminosas para ti. Tienes mucha luz. De verdad, tienes muchísima luz, tienes todo, absolutamente todo para salir adelante y para triunfar, Leslie Gallardo.
12: Muchas gracias.
13: Y lo estás haciendo muy bien. La tía Flor te lo dice.
12: Viniendo de ti, créeme que se siente bonito, ¿eh? Y mis lágrimas son sinceras. Gracias. Porque...
13: Aplausos, por gracias. Favor, para ay. La bella Leslie.
12: ¡Bravo, doctor Simi!
13: Ven acá mis brazos, por favor.
4: Fue un honor coincidir con ustedes en este programa. 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Hasta pronto. Un beso, amor y paz.
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12: A Gran Bretaña en lo que va a ser un cierre espectacular.
13: José Luis, el pintor Cuevas.
14: ¿Has visto este fin de semana con Cruz Azul y América? Ha sido una probadita de lo que va a ser la liguilla del fútbol mexicano, pero también al mismo tiempo hemos encontrado a dos equipos que viven realidades distintas. Antes de la Leagues Cup, hablábamos que las Águilas del América realmente estaban volando y que este equipo, a pesar de todo, no tenía crítica alguna y Guillermo Almada era un entrenador dibujado para el americanismo. Es más, hasta se presumía jugar con canteranos, pero pocos quizá evaluaron lo importante que era ver contra quién estaba jugando y qué exigencias iba a tener este equipo cuando se trate precisamente de afrontar la liguilla del fútbol mexicano. Ahí me parece que equipos como Cruz Azul, como Monterrey, el propio Tigres por la plantilla que tiene, Guadalajara y Toluca, pueden desnudar o afianzar proyectos. Y lo que ha pasado el día de ayer, de alguna manera, fue un estate quieto para el equipo azul crema, un equipo que fue borrado en la primera mitad, pero que después, en una combinación de lo que ya sabemos le pasa a Cruz Azul siempre en la recta final, cuando no mata sus partidos, tiene la oportunidad incluso de empatarlo o de, hasta cierto punto, decorar lo que era una goleada y un paseo en la cancha del Estadio Azteca. Del otro lado está Cruz Azul, un equipo con proyecto, más allá del entrenador en turno, un equipo que más que lo que ha pasado, que es el vigente campeón y que tiene un gran plantel, también nos ha demostrado ciertas falencias y puede ser un aprendizaje. Si perdonas en liguilla, te eliminan. Por eso me parece que lo que ayer pasó fue una probadita para todos de lo que puede ser. En el palco del Estadio Azteca estaban los refuerzos presentados horas antes y seguramente entre ellos se volteaban a ver en la primera mitad y decían, ¿qué estamos viendo? ¿A dónde llegamos? ¿Qué tipo de levante es este? No, se supone que es el Real Madrid de la Liga MX, el América, y la estaba pasando mal. Creo que tiene gran margen de maniobra Guillermo Almada para fortalecer este grupo y emparejarse en la liguilla del fútbol mexicano, donde no dudo que estén, no dudo que compitan, pero si hoy tendría que apostar de estos dos por alguien para ser campeón, creo que la continuidad y el nivel de plantilla que tiene Cruz Azul, además del momento, es clave para ello. Lamentablemente para Cruz Azul, la liguilla del fútbol mexicano viene en todavía 3 mesecitos más. Antes de esto no se puede cantar victoria, a menos que sea un partido de jornada 7 del fútbol mexicano. Soy José Luis Cuevas y así comenzamos Fórmula Deportes el día de hoy. Alfredo González, Javier Rivera, ¿cómo están? Muy buenas noches. ¿Qué les pareció el clásico joven y qué contrastante con el clásico regio?
4: ¿Cómo estás, Luis? Qué gusto saludarte. La verdad es que mucho, mucho contraste. De pronto hablan demasiado y dicen, no, este es el clásico más pasional, el regio, y nos durmió. La verdad es que nos durmió un partido terrible, un partido soso, y un partido en la cancha del Estadio Azteca que nos ilusionó, ya lo dijiste, parecía como de liguilla, Cruz Azul frente a las Águilas del América, que después con un 4-1, pues ya todo el mundo estaba tranquilo, pero cuando metieron el 4-2, todos los fantasmas vinieron a la cancha de Cruz Azul, todos los aficionados, incluyendo Paquito, que ahorita me dice, tranquilo, no, estaban hasta acá. Dígame, Paquito, los traías hasta acá, porque después,
14: de
4: 4-3, exactamente, 4-3, y ya andaban sufriendo. Partidazo, América Cruz.
14: ¿Cuántas horas de vida pierde el aficionado de Cruz Azul entre el minuto 85 y el 95? Javier Rivera, ¿cómo estás? Buenas noches.
15: Alfredo, José Luis, amigos de Fórmula Deportes, muy buenas noches. Sí, lo de Cruz Azul me parece increíble, pero creo que ya lo tienen en su ADN, al menos en los últimos años. Yo no puedo creer que América le siga generando este tipo de fantasmas, que solo con la playera el equipo de Cruz Azul en este tipo de ocasiones le tiemblen las piernitas. Yo, antes de que finalizara el primer tiempo, recordé aquella victoria que iban, creo que 3-0 Cruz Azul al medio tiempo, y le dan la vuelta 4-3 en el Estadio Azul, y me llegó ese recuerdo y dije, en una de esas vuelve a pasar algo así, y al final estuvo cerca de que empatara Cruz Azul. Me parece que fue un partido espectacular, de los que nos gusta ver entre estos equipos, totalmente diferente a lo que vimos en Monterrey con el Rayados ante Tigres, que me parece quedó mucho a deber, y afortunadamente los clásicos que nos tenían acostumbrados a ese tipo de niveles comúnmente entre Cruz Azul y América, Chivas y América en los últimos años, que vemos muy pocas emociones. Creo que Cruz Azul y América están dedicándose ya a hacer el, no voy a decir que es el nuevo clásico nacional, pero creo que es el partido que está dando más emociones en los últimos años.
14: Sí, creo que eso está claro, que en cuanto al último tiempo son los que más intentan. ¿Qué les parece si vamos con el color precisamente de lo que pasó la noche de ayer en la cancha del Estadio Azteca? Trabajo de Ángel Ricalde y José Luis Vázquez.
16: ¿Qué tiene? ¿Qué tiene esta rivalidad que cuando parece ya haber entregado todo, encuentra la manera de volver a sorprendernos? ¿Qué tiene el clásico joven para seguir cautivando de esta manera al fútbol mexicano? La penumbra, los rayos y las incesantes gotas de lluvia no auguraban nada positivo. Para la afición fue un reto, dadas las inclementes condiciones, abrirse paso hacia un estadio mítico, cuya propiedad aún es tema de disputa.
17: No, del América. El Cruz Azul nunca ha tenido estadio.
18: Es de Cruz Azul, como se lo quitamos a Pumas. Aquí vamos a ser campeones otra vez. Se viene el bicampeonato aquí.
19: 100% de la América. 100% de la América.
20: El material es del Cruz Azul, pero el estadio es del América.
18: ¿De quién es?
21: Los niños dicen que los niños siempre dicen la verdad, ¿no?
16: Con la caída de la última gota de agua desde el cielo, inició la lluvia de emociones. Una feria de goles, una guerra sin cuartel. Cruz Azul propuso más y mostró más. Fue devastador en 45 minutos y tuvo contra las cuerdas a su acérrimo enemigo. Pero una vez más cometió el grave error de dar por muerto a un equipo que no sabe cómo rendirse.
0: De nuevo los fantasmas celestes rondaron el coloso, pero esta vez no lograron su cometido. La máquina persistió, salió avante y con justicia asestó un golpe de realidad sobre el América. En otra noche para el recuerdo entre dos equipos que con cada encuentro continúan alimentando mutuamente su grandeza. ¿Qué tiene? ¿Qué tiene esta rivalidad tan encumbrada, a la que cada vez más aficionados consideran de una talla mayor? ¿Por qué su nombre suena cada vez menos apropiado? ¿Será acaso que el clásico ha dejado de ser joven? Para Fórmula Deportes, Ángel Ricalde.
14: Gracias, Ángel Ricalde. Sí, un clásico que arrancó con goles en todo momento. Así sería con esta gran conducción de José Paradela. Un toque hacia atrás y aparece Eric Lira para marcar un golazo. De esta manera, el 19 estaba colocando el 1-0 el futbolista de la máquina celeste de Cruz Azul. Después, en otra gran combinación, aparece Paradela al 35 y coloca el 2-0. Lo estaba ganando la máquina tranquilamente. Llegaría al minuto 38 esta jugada, una jugada que se revisaría vía VAR, un jalón, contacto mínimo, sobre todo en la parte baja, en el pie, para lo que fue un penal, y curiosamente la falla que se termina dando por parte de la máquina de Cruz Azul. Pero posteriormente a ello aparece esta anotación de Orozco Chiquete para colocar el 3-0, y era apenas la primera mitad. Vaya golazo de Brian Rodríguez al 52, que estaba colocando el descuento y parecía que revivía el equipo de América. Sin embargo, el Toro Fernández se quita a Cota, dispara con poco ángulo y aparece ahí la anotación, 4-1 Cruz Azul, y era para irlo ganando con más goles incluso. Borja ya estaba en la cancha y el equipo de América encima. Aparecería esta anotación de Perea al 89-09 y al 89-55, sí, en menos de un minuto, Kevin Mier regalaba la pelota y Borja descontaba. De esta manera ganó Cruz Azul 4-3 al América. Escuchamos a Guillermo Almada, el técnico del América.
1: Bueno, nos tiene que dejar enseñanza. Vuelvo a insistir, hicimos cosas muy buenas en la zona ofensiva, erramos muchas situaciones de gol y también cometimos muchos errores defensivos que le dimos posibilidades a Cruz Azul. Así que nada, mucho que trabajar, mucho que mejorar y bueno, tratar de agregar rápido las incorporaciones que hicimos para que, vuelvo a insistir, la competencia interna crezca y estos errores que se aparecieron hoy podamos neutralizarlos para los próximos partidos.
14: Ahí lo que dice Guillermo Almada, el WhatsApp de Fórmula Deportes 56-59-49-13-97. Deje sus mensajes. ¿Qué opina de este Cruz Azul? ¿Qué opina de este América? Ya le contaremos cómo va Chivas frente a Pumas. Volvemos.
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27: La importancia del saber.
28: El sentido del olfato de un perro es mil veces más sensible que el de cualquier

0: cierre destacado en la temporada, confirmando su crecimiento en el presente año, además de colocar a México una vez más entre los protagonistas del atletismo internacional.
1: Estamos de regreso, qué bueno que sigue con nosotros y ya lo sabe a través del WhatsApp 56 59 49 13 97. Puede dejar sus comentarios. Es más, si quiere llamar en los cortes como comerciales, contesta Alfredo González. Hace un rato se fue del otro lado del estudio a contestar un par de llamadas, ¿no?
2: Sí, pero lo escuché con una voz como sensual, ¿no?
1: Sí, sí, sí, como una hotline que tenemos aquí para todos ustedes. Con Alfredo
3: González. Hay que sacar más lana de pronto, ¿no?
1: Freddy Sports presenta.
3: Hay que sacar más lana, ¿no?
1: Pues hay que de lo que sea, señor.
3: Sí, de lo que sea. No de lo que sea. Digo, ese nada más es una llamadita, ¿no?
2: Sí.
1: Pero pues de igual manera.
3: Sale.
1: Usted no.
3: Sale para la colegiatura de la chamaca, ¿no?
1: Es correcto, es correcto. Ya entenderá el señor
3: Pantano. Y usted también.
1: Sí, yo no sé si lo voy a meter a estudiar. Necesita demostrarme que quiere estudiar para realmente apostar.
3: No sea desgraciado.
1: Vamos a revisar con cuál te quedas los golazos de la semana. Estas son las opciones que tenemos para todos ustedes. La número uno es Brian Rodríguez, vaya golazo, pelota parada, mucha distancia, pero es tanta la potencia de la colocación que termina por ser una muy buena anotación. Faltó el vuelo por ahí de Mier, digo, cuando menos para subirse a la imagen. Matías Tomás, este gol duele, pero este gol también ya me trajo a Juan Máximo Reynoso, así que... Si pudo con la novena, puede con la cuarta, con el Necaxa.
3: Gracias. Y es de la franja, dígalo, dígalo.
1: Ah, pero en la franja le fue muy mal. Es del Puebla, sí es cierto el gol. Bruno Guimaraes, del Arsenal frente al Sunderland. Ahí está la anotación, también muy buena anotación, prácticamente al ángulo, pega en el travesaño. Y esta es la número 4. Ah, este es un golazo. Roberto Carlos, no, es Marcinho, del Paysandú en la Serie C de Brasil.
3: Qué cosa.
1: Lo quiero para el Necaxa, señor. ¿Con cuál se quedan? ¿Cuál es el golazo de la semana?
2: Pues yo voy a quedar con el de Marcinho, sin duda alguna. Ese efecto hace recordar a Roberto Carlos. Me parece el gol de la semana espectacular.
1: Cuando podía ganar uno del Puebla, se va a quedar.
2: No, que agradezca que...
1: A ver, señor González, pusimos. Por favor.
3: Por supuesto, Matías Tomás.
1: Matías Tomás, ahí está. Puede ganar.
3: Uruguayo, es golazo.
1: Está parejo, está 1-1.
3: No, ¿cuál parejo? ¿Cuál parejo? Es un golazo, hombre.
1: Me quedo con Marcinho del Paysandú. Sí. Una vez más perdió el Puebla. No, ganó, pero perdió en con cuál te quedas. Vamos con lo que pasó ayer. Sí, porque en Monterrey hubo partido y hubo color. Ahí estuvo Keila Cantú. Vamos a revisar lo que sucedió.

0: Clásico Regio 143 estaba por comenzar y Monterrey se convirtió una vez más en territorio de pasión y rivalidad. Los Rayados del Monterrey recibían a Tigres en el Gigante de Acero y, como era de esperarse, la ciudad se paralizó para vivir la fiesta en grande.
1: A como está ahorita actualmente Tigres y Rayados, ¿tú crees que hoy deberá Rayados humillar a Tigres en el partido?
2: Pues no sé si humillar, pero claramente tenemos que ganar. Traemos mejor equipo, estamos jugando mejor y yo creo que sí se puede dar el resultado positivo.
3: Un partido de un clásico se juega diferente, así que creo que los dos van a salir a ganar con todo y yo me espero un empate o 2-1 Rayados, pero así goleada, la verdad lo dudo.
0: Pero la fiesta no era solamente albiazul. Por un lado, la pandilla preparaba el recibimiento para su equipo y del otro, Libres y Locos también llegaron al BBVA para hacer sentir su presencia y ponerle su propio sabor al clásico. Rayados parecía con la intención de cumplir las famosas 3G, gustar, ganar y golear. Pero enfrente tenía un Tigres que no estaba dispuesto a regalar nada. El partido comenzó a trabarse, pocas llegadas claras, mucha disputa en medio campo y dos equipos que no encontraban el camino al gol. Y cuando parecía que el marcador terminaría en ceros, llegó la emoción en el tiempo de compensación. Orbelín Pineda sacó un disparo que provocó una serie de rebotes dentro del área. Y por unos segundos, Tigres se salvó. Pero el gol nunca llegó. Y así terminó el clásico regio, sin goles y con reparto de puntos. Rayados

0: Quería demostrar que podía pasarle por encima a Tigres, pero terminó sin poder derrotar al que muchos consideraban un felino en crisis. Y del otro lado, el Rey Midas Víctor Manuel Vucetich le dio verdadera cátedra a Matías Almeida, planteando un partido que terminó neutralizando al conjunto albiazul. Terminó con un marcador que quizá nadie esperaba. Rayados no pudo con el peor Tigres de los últimos años y las famosas 3G se quedaron en el intento. En el clásico no importa cómo llegas, porque durante 90 minutos la historia es completamente diferente. Keila Cantú.
1: Gracias a Keila Cantú. Adelante, señor González.
2: Vámonos con este partido entre Rayados y Tigres allá en el Gigante de Acero. Gracias a Keila. Con este color intentaba hacer un partido interesante, intentaba hacer un partido con muchos goles, con muchas llegadas, pero bien los arqueros en el fondo, Tigres buscando abrir el marcador en la primera parte, después en la segunda con un disparo de Gorrerán, pero terminaba por ser bien atajado. Luego Rayados con un cabezazo y llegaba el balón apenas con el arquero Nahuel Guzmán, pero que no llegaba a buen puerto y terminaba por mantenerse el 0-0. Un partido, digamos, interesante, pero faltaron los goles. 0-0, Rayados y Tigres.
3: Más actividad esta jornada número 8 en la apertura 2026 y llegamos a la cancha del del Nemesio 10 con Phil Barrera, que se hace
1: Bartolito
3: presente
1: está con nosotros
3: ahí en el en el programa, perdón. Ahora sí se me atoró el gallo gacho y arrancamos así. Estuvo Atlas muy cerca de abrir el marcador con este disparo al poste.
1: Hasta
3: posteriormente.
1: El David, que ni le gustan los deportes, está riendo allá, sí. Mira.
3: Es mi trabajo hacer feliz a la gente aquí en este estudio. Alexis Vega, vía penal, al minuto 19 vencía a Camilo Vargas, que intentó esperar hasta el final al disparo del delantero de Toluca. Sin embargo, fue vencido y los Diablos adelantaban 1-0. Canelo Angulo apenas 3 minutos después, al 22, ponía el 2-0 y se venía una goleada de Toluca sobre los rojinegros del Atlas, porque Federico Viñas al minuto 29 ponía el 3-0. Prácticamente en 10 minutos Toluca le marcó 3 goles a Atlas, que en la segunda parte dio un poquito más de pelea con gol de Monzón al 51, recortó distancias 3-1, pero al 53 Paulinho, que regresa al Nemesio 10 después de 4 meses de ausencia, ponía el 4-1 al minuto 53.
2: ¿Quién fue?
3: Paulinho. Ah, Paulinho ponía el 4-1 y José Rodríguez con este autogol era el 5-1 para los rojinegros del Atlas, que marcaron el de la honra, doblete de Monzón al 77 y se cerró la cuenta, goleada por parte de Toluca sobre Atlas con marcador de 5-2.
1: Así las cosas al momento. El viernes el Puebla, hable usted, señor.
2: No, dígalo usted.
1: Ganó el Puebla 1-0.
2: ¿A quién?
1: Al Necaxa, señor.
2: Muy bien.
1: Gracias a Dios enterramos el proyecto Barini.
2: No. Si usted estaba
1: bienvenido,
2: feliz,
1: Juan Reynoso.
2: Usted estaba feliz y contento que llegaba Barini, no, un gran técnico que viene de Juárez y nos va a hacer jugar muy bien. O sea, ¿qué pasó ahí?
1: Se equivocó la directiva, ¿no? Yo creo que no le encontró por ahí, le dio mucha paciencia, a Barini, más de un torneo, y fue incapaz el técnico uruguayo. Yo no sé estas corrientes a veces de repente de decir, no, es que es un técnico bien preparado, está actualizado. Pues sí, pasa de jugar en PlayStation o en Xbox, porque de repente a lo mejor es campeón en, se acordará, en la Liga Master, cuando usted era feliz de niño, ahora
2: sí.
1: ¿Cómo se llama? Carrera, ¿no?
2: Sí.
1: A lo mejor ahí ganó todo, pero de repente aquí le costó mucho. Y me gusta que Juan Reynoso llegue.
2: Entonces, ¿es un error de quién? ¿Del técnico? ¿De la directiva?
1: Yo creo que la directiva lo aguantó lo más que pudo, pero sí creo que inicialmente para mí no tenía las herramientas o las credenciales para que le dieras proyecto como el de Necaxa.
3: También lo aguantaron mucho, ¿no? Creo que esta decisión era para tomarse antes y creo que Necaxa también, el modelo de negocio, creo que lo están haciendo bien en el aspecto de comprar jugadores interesantes, pero que sabes que no van a durar más de 6 meses con,
1: y no
3: con
1: hay
3: el equipo
1: y
3: ya.
1: Descenso, entonces
3: ahorita ya tienes a tu siguiente venta, ¿no? Lo decías en
1: ya,
3: la semana.
1: Ya estamos listos para firmar el precontrato de Javi Ruiz.
3: Y es triste, ¿no? Que también como aficionado no puedas encariñarte con este tipo de jugadores o ilusionarte porque sabes que un torneo y si dan, bueno, juegan bien, se van a ir.
2: A mí lo que me llama la atención es que la directiva nombra a un técnico como Barini, que juega un poco más hacia adelante, un poco menos defensivo y un poco más ofensivo, y de pronto da un volantazo y contratas a un técnico sumamente defensivo. O sea, no, realmente...
1: A mí me parece que es equilibrado, Juan Reynoso, no se me hace defensivo.
2: No, me parece que es un tipo defensivo, un tipo que cuida mucho las formas, y es a mí me parece que no hay tal cual un proyecto como tal de decir, ok, vamos por la misma línea. Es un volantazo para saber que no vas a ser tan ofensivo.
1: Necesitaban un entrenador que conociera el fútbol mexicano. No podían apostar por traer
2: traer a otro y puede ser un buen técnico.
3: Al profe Cruz.
2: Ya lo viste al Arcamón en algún momento.
1: Canadá, llegó, sino con gusto lo contratamos.
2: Llegó fuera de México.
1: Hacemos pausa y ya volvemos. Y no hablamos del pueblo, hablamos del Necaxa. Así, así es la grandeza de los equipos.
2: Qué cosa.
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12: 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Es una comida alta en proteínas magras, ligera, saciante y deliciosa.
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17: La mexicana Dafne Quintero obtuvo la medalla de plata en la modalidad de arco compuesto en la final de la Copa del Mundo de Tiro con Arco Saltillo 2026, cayendo ante la norteamericana Alexis Ruiz por marcador de 145-144. Con este resultado, Quintero sumó su tercera presea en una final de Copa del Mundo, luego de haber conquistado el bronce de forma consecutiva en Hermosillo 2023 y Tlaxcala 2024. Mientras que en la rama varonil, Rodrigo González dio la sorpresa al conseguir bronce en su debut dentro del certamen, luego de doblegar al colombiano Pablo Gómez por 149-147, logrando la primera medalla para México desde que Julio Fierro la obtuviera en 2012.
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1: Estamos de regreso, vámonos a lo que está pasando en el partido entre Chivas y Pumas. Son 58 minutos y el Guadalajara está ganando 2-0 a los Pumas. Santiago Sandoval al minuto 3 había adelantado y al 56 acaba de colocar hace un par de minutos el 2-0. Así que Chivas le está ganando a Pumas con cierta claridad. Y en un partido que seguramente nadie está viendo, ni los directivos de Juárez y Santos, Santos y Juárez se están enfrentando allá en Torreón. Es más, hubo más gente en tiro con arco hoy que seguramente en el estadio, allá en Coahuila. Estupiñán al 54 había adelantado al equipo de Bravos, pero al 64 aparece el gol de Bullaude, con el que ya el equipo de Santos empata el partido. 1-1, tenía que decirlo, sé que perdí tiempo como hablando del Puebla, pero había que decirlos.
3: Y los dos equipos que aún no han ganado en este torneo, ¿no? Santos y Juárez, imagínate que queden empatados, va a ser una lástima de que todavía no pueda ganar ninguno de estos.
2: Va a ser de risa.
3: Dos equipos, sí. 8 jornadas después.
2: No, va a ser de risa eso.
1: El Puebla gana 3 partidos y ya
3: es se burla, Real Madrid, ya se burla. Le da derecho de burlarse de los demás equipos al señor.
2: Perdón. Hay que festejar de pronto cuando no tenemos mucho, ¿no?
1: Ya comió chile sin nogada.
2: Séptimo lugar, no, todavía no.
1: ¿Y cómo se los va a comer?
3: ¿Cuántos comen más o menos?
2: Como 3 nada más.
3: ¿3?
1: Sí. ¿Y cómo? O sea, ¿cómo es el tipo de preparación?
2: Está capeado.
3: Capeado, no, es que es poblano y...
2: Pues así son, güey.
3: No, el chile en nogada no es capeado.
2: Claro.
1: No sé.
2: ¿No te gusta el chile capeado?
3: No. ¿No? No, en serio no. O sea,
1: ¿pensaste que estaba albureando o algo?
3: No, pero no.
1: Sí, sí dudaste feo.
3: En nogada no. Según yo no es capeado.
2: Por supuesto que es capeado.
3: Bueno, que nos escriban al WhatsApp.
1: Que nos escriban.
2: ¿Quién es poblano?
1: Ese tipo de debate se presta.
2: ¿Quién es poblano?
1: Hablar del Puebla. O sea, ¿usted cree que inventó los chiles en nogada?
2: No, pero se hicieron en Puebla.
1: Ok.
2: Se inventaron en Puebla.
1: ¿Cuánto se come?
2: 3.
1: Así,
2: 3. No lo voy a decir como usted quiere. No lo voy a decir como usted quiere.
1: ¿3 a lo largo del día o en una sentada?
2: No, a lo largo del día.
1: Ok.
3: Un día lo dijo, diferente, él nos dijo que comía
1: déjalo,
3: más.
1: Cambia de opiniones, sí. Era americanista, ahora le va al Puebla. Vamos con la Fórmula 1, Gran Premio de España, adelante Nora Sandoval.
18: Gracias compañeros de Fórmula Deportes, así se vivió la carrera en España. El Gran Premio de España nos dejó una carrera llena de estrategia, cambios de posición y momentos importantes. Kimi Antonelli se quedó con la victoria, seguido por Verstappen en la segunda posición, y Lando completando el podio en tercer lugar. Uno de los protagonistas fue Leclerc, quien llegó a liderar la carrera y parecía estar en una posición ideal para pelear por la victoria. Sin embargo, tuvo que entrar a boxes para realizar un cambio de neumáticos. Para los pilotos locales tampoco fue una jornada sencilla. Sainz tuvo que abandonar la carrera, mientras que Alonso terminó en la posición 17, por lo que ninguno de los españoles pudo conseguir un buen resultado frente a su afición. Para Sergio Checo Pérez, la carrera comenzó de manera espectacular. El mexicano partió desde la posición 19, pero en los primeros momentos de la competencia logró avanzar hasta el puesto 15, protagonizando una remontada y mostrando un buen ritmo. Sin embargo, la alegría duró poco. En la vuelta 33, el equipo tomó la decisión de retirar el monoplaza debido a problemas en el auto, terminando así las posibilidades de Checo de seguir avanzando en la parrilla. Finalmente, Antonelli volvió a demostrar su gran momento al conseguir una nueva victoria. Nos vemos dentro de 2 semanas para la carrera en Azerbaiyán.
1: Pues ahí sigue Antonelli con este dominio en lo que se refiere a la temporada de Fórmula 1 y el abandono de Sergio Checo Pérez. Momento de hablar de tenis. Vaya partido hoy que se dio con Zverev, ni se dio cuenta que ya había ganado. Sí. Vamos con Mauricio Ávila.
19: ¿Qué tal amigos de Fórmula Deportes? Me da mucho gusto saludarlos para platicar acerca del US Open porque concluyó el cuarto Grand Slam de la temporada con la victoria de Alexander Zverev. El alemán derrotó por marcador de 6-3, 7-6, 5-7 y 6-2 en 3 horas y 33 minutos al estadounidense Ben Shelton. De esta manera, Sasha llega a 2 títulos en 2026 y ambos fueron de Grand Slam. Sus primeros 2 majors llegaron en esta temporada, primero en Roland Garros y ahora aquí en el US Open, donde hace 6 años perdía esa histórica final en contra de Dominic Thiem. Estas fueron las declaraciones de Zverev después de levantar su segundo major.
20: Quiero darle las gracias a mi equipo. Pasamos 30 años sin ganar un Grand Slam y ahora ganamos 2 en un lapso de 3 meses. Creo que Dios ha visto todo el trabajo que hemos hecho, por todo lo que pasamos, todo lo que sufrimos, y creo que 2026 es el resultado de tantos años de trabajo.
19: Y del otro lado, Ben Shelton se quedó cerca de convertirse en el primer estadounidense desde Andy Roddick en 2003 en ganar un Grand Slam. Así es como concluye entonces el 4º major de la temporada, con Elena Rybakina levantando el trofeo en el singles femenil y Alexander Zverev haciendo lo propio en el singles masculino. Hasta aquí llega la información del día de hoy. Esto es 1540. Yo soy Mauricio Ávila en Fórmula Deportes.
1: Gracias a Mauricio Ávila. Pues ahí está este US Open, que ha tenido un final interesante con 2 nuevos campeones en esta edición en individuales. ¿Algo más de la jornada que quieran platicar de lo que ha pasado el día de ayer, lo que está pasando hoy? ¿Qué va a pasar con el liderato del América? ¿Se le está cayendo el equipo a Almada? ¿Es normal?
2: Yo creo que es normal. Y yo creo que no hace un pésimo partido ayer. Tampoco es un terrible partido del América. Creo que hay desatenciones y creo que Cruz Azul aprovechó esas situaciones. Después, al final, creo que estuvo a punto de empatar el América. Creo que le faltó un poco de calidad, entró Miguel Borja. Creo que va a andar bien el futbolista colombiano. Y lo de Almada, creo que de pronto puede ser un partido malo o regular y listo. No pasa absolutamente nada. Cruz Azul creo que deja mucho que desear en algunas ocasiones del partido, a pesar de meter 4 goles. Y lo de Chivas, ¿no? Que va ganando 2-0 y que se está colando como líder general con esta victoria. Sí,
1: partido pendiente de América y Toluca también, es cierto.
3: Sí, de momento sería líder Chivas con 17 puntos, 1 arriba de Toluca y de América, pero estos 2 equipos tienen partido pendiente. De América, creo que ese cierre de partido le deja a su afición un buen sabor de boca, a pesar de que estaban siendo goleados 4-1. Esa reacción deja bien parado a Guillermo Almada, y creo que América sin duda va a marchar bien en este torneo. Yo destaco sin duda a Toluca, que en 10 minutos prácticamente sentenció el partido contra Atlas, y creo que hoy hay un elemento muy importante en este equipo de Toluca, me parece que es que cuando se han propuesto a ganar algún trofeo, lo ganan. El semestre pasado prácticamente desecharon la liga porque se propusieron ganar la CONCACAF Liga de Campeones y lo lograron. Esta semana también la Leagues Cup, Antonio Mohamed dijo que querían ganar el torneo, y entonces me parece que están determinados a ganar el torneo que se proponen. No van por todo, se ponen un objetivo, y hasta el momento, en estos casi 2 años de Antonio Mohamed, son 6 trofeos, y antes de que los ganara todos, en todos dijo por cuál iba y lo obtuvo.
1: O sea, le quieres casi poner una tienda de conveniencia.
3: Sí, para mí, sin duda, que me perdonen el Ojitos Mesa.
1: O sea, ya es más importante.
3: Para mí ya es más importante Antonio Mohamed que...
2: Digo, rebasó que,
3: rebasó también a Nacho Treyes.
2: A Nacho Treyes, que tenía 5, ¿no? Creo que sí.
1: ¿Nacho
2: hoy...
1: ¿Nacho Treyes de qué? ¿De Liga?
3: En Toluca.
2: De Toluca, sí.
1: Ah, bueno, sí, porque Don Nacho tiene 7.
3: Sí, eso es aparte.
2: Sí, con Toluca, tal cual. Sí, con Toluca, pero que al final creo que sí se puede ya sentar en la mesa...
1: No, va a ser el más ganador del fútbol mexicano en la historia, no tengo dudas, ¿eh?
2: ¿Sí? ¿De la historia del fútbol mexicano?
1: Es que está a 2 de Don Nacho Treyes, ¿sí? Está a 2 del Tuca, está a 1, si no mal recuerdo, no sé si ya igualó a La Puente, o sea,
3: ¿y con cuántos
1: de Bucetich?
3: ¿Y con cuántos equipos? También creo que eso es lo que,
1: no, o sea,
3: lo que impresiona.
1: Obviamente ganar torneos largos era otro boleto, sí. Ahí está lo que hizo Don Nacho en su momento. Pero sí creo que lo de Mohamed sí le va a dar. Es curioso cómo fue a Europa y no le fue bien, sí. ¿No? O cómo en Argentina por ahí hizo algo de destacado. Y
2: Ignacio Treyes y Ferretti con 7, Raúl Cárdenas con 6, Bucetich, La Puente, Mohamed, con 5 y Enrique Mesa con 4.
1: Sí, o sea, es el único activo con 5. Digo, el Tuca está activo, pero está más activo en las mesas ahora platicando de fútbol, ¿no? Por cierto, Chivas, Toluca, América y Cruz Azul son los líderes, pero después, digo, son los de la parte alta. Después aparece, y no es broma, escucha bien, si va manejando, oríllese, sí. Querétaro, Tijuana, Puebla y Atlas. ¿Estos cuatro se van a mantener en la liguilla?
2: El mundo al revés.
3: No creo.
1: O sea, se los pregunto porque está fuera Pumas, Pachuca, Monterrey, León, Tigres, que tendrían que estar ahí, ¿no?
2: Sí. Yo le voy a decir una cosa. Yo creo que Querétaro no, pero creo que Tijuana y Puebla sí se van a mantener en la liguilla. Puebla juega bastante bien. Hoy con Gerardo Espinosa juega bien.
1: Casi me saco los ojos con una cuchara.
2: Que no sea espectacular, no quiere decir que no juegue bien.
1: Bueno, sí, eso sí, es un hecho. Ahí ya veíamos la jornada, la revisaremos después del corte, pero lo más destacado es el clásico que se viene la próxima semana, sábado, América frente a Chivas. Hacemos una pausa y ya volvemos.
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23: El primer festejo oficial. El primer registro de una conmemoración del 16 de septiembre ocurrió en 1812 en Huichapan, Hidalgo. El general Ignacio López Rayón celebró la fecha con descargas de artillería para recordar el inicio de la lucha armada por la libertad.
24: Caminando por México.
23: San Cristóbal de las Casas, Chiapas. Este pueblo mágico, envuelto en la neblina de los altos de Chiapas, enamora con su ambiente colonial y bohemio. Sus coloridas casonas, templos barrocos y andadores peatonales conviven con la vibrante riqueza cultural de las comunidades. Disfrutar de un café local mientras se aprecian los textiles tradicionales artesanales envuelven al viajero en una atmósfera mística e inolvidable.
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25: Carnitas estilo Michoacán. Carne de cerdo cocinada lentamente en su propia manteca dentro de grandes cazos de cobre. Servidas en tacos con tortillas recién hechas, cilantro, cebolla, salsa verde de molcajete y gotas de limón fresco. Son un festín patriótico absoluto.
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26: La Secretaría de Marina y autoridades de Sonora detuvieron a Dylan N., alias London, presunto operador logístico del grupo criminal Los Salazar, facción de los Chapitos del Cártel de Sinaloa. Se le incautó 882 dosis de metanfetamina y más de 3,000 dosis de marihuana, una afectación económica de más de 25 millones de pesos. El gobernador Alejandro Armenta encabezó en Puebla capital la ceremonia por el 179 aniversario de la gesta heroica de los niños héroes de Chapultepec. En la conmemoración, el comandante de la 25ª Zona Militar, general de brigada de Estado Mayor Juan Ernesto Estrada, subrayó que la soberanía requiere instituciones sólidas y ciudadanos comprometidos con los más altos intereses de la nación. La Secretaría de Seguridad Pública de Chihuahua informó que el suboficial lesionado en el ataque armado del sábado contra un helicóptero en la zona Coyame Ojí se encuentra fuera de peligro.
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27: En Portugal, Santiago Jiménez anotó su primer gol con el Porto en el triunfo de los Dragones, 4-1 sobre Casavilla. Por su parte, Patricio Salas ingresó al minuto 82 en el empate de Famalicao, 1-1 ante Sporting. El atacante mexicano hizo su debut en el fútbol europeo. En la Championship, Raúl Jiménez ingresó al minuto 63 y marcó el gol de la victoria del Wolverhampton 1-0 sobre Sheffield United. En la Liga, Obed Vargas se quedó en la banca en el triunfo del Atlético 3-0 sobre la Real Sociedad. En la Serie A, Johan Vázquez marcó un gol y fue expulsado en el empate del Genoa 1-1 ante Frosinone. En la Eredivisie, Mateo Chávez jugó todo el partido en el empate de AZ Alkmaar 1-1 ante Willem. En Grecia, Armando González jugó 67 minutos en la derrota de Olympiacos 1-0 ante Crete. Por su parte, Jordan Silva fue titular en el empate de Asteras 1-1 ante AEK. En Rusia, Luis Chávez jugó 84 minutos en la victoria de Dinamo Moscú 1-0 sobre Orenburg. En Arabia Saudita, Julián Quiñones marcó un gol en el empate de Al-Qadisiyah 3-3 ante Al-Ettifaq. En Croacia, Armando León hizo un doblete en la victoria de Osijek 4-2 sobre Dinamo Zagreb.
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1: Vámonos a lo que está pasando en el estadio de las Chivas. Se entrecorta la voz en producción y es que Chivas está ganando 3-0. Fer Robles como nunca, bracitos cruzados, viendo cómo sus Chivas aplastan a los Pumas y que trabajen los peones, dicen por ahí. El Cotorro González al 67 colocó el 3-0 y de esta manera Chivas le está metiendo ya no sé si un baile, porque así estaba ayer el Cruz Azul y acabó 4-3, pero van 73 minutos, no veo por dónde Pumas pueda reaccionar. Y en el otro partido, que a nadie le importa, Santos le está ganando 2-1 a Juárez. Esteban Lozano al 78.
2: ¿Cómo no? Ha colocado la voltereta. Sí, le importa al Eco.
1: Está bonito, señor.
2: Sí, pero no, Aleco González. No, pero no es todavía de Aleco Irarragorri, tampoco.
1: ¿Es marca Aleco? No, no.
2: No.
1: Es otra marca, un patrocinio.
2: No, porque si no, ya estuviera hablando así, o sea. No, tampoco. ¿No?
1: ¿Por qué se mancha con el niño?
2: No, bueno, pero ya este triunfo de 2-1 ya le va a servir como para 3 torneos para decir, ya rompimos una racha.
1: Pero ¿por qué se enoja si es su patrón?
2: ¿Mi patrón? ¿Por qué?
1: Sí, o sea, si él quiere le cambia el nombre al Puebla y lo llama Curtidores, ¿eh?
2: Pues que se lo lleve y nosotros compramos otro. Que es, diría el Chelis en algún momento que lo dirija a su madre. Se acabó.
1: ¿A quién?
2: Pues a Irarragorri y al Puebla, bueno, y a todos.
1: Vámonos con lo que pasó en el fútbol internacional. Y esto sucedió en el estadio Santiago Bernabéu el día de ayer. Vinicius Junior filtrando la pelota y apenas al minuto 12 había un penal. Llegaba tarde el defensor. Aquí lo vamos a ver. Juzgue usted quién pega a quién. Parecería que busca el delantero el contacto, pero
2: eso no es penal.
1: Kylian Mbappé aparece para marcar el 1-0 con esa camiseta con el número 10. Después hay una falla en defensa del Rayo. Aparecería un rebote y después de ello buena combinación con carreras ahí en la pared y coloca el 2-0. Lo estaba ganando y bueno, qué manera de festejar en el Bernabéu. Vinicius Junior le pega y después el arquero terminaba por, entre problemas, alcanzar a desviar. Otra vez por izquierda, Vinicius Junior con el centro, el balón atrás. Y el que aparece para marcar es el quinto Beatle. Sí, Jude Bellingham coloca así el 3-0, señor. Yo no tengo la culpa que usted le vaya a equipos que quieren el balón de oro, sí o sí.
2: Puede ser guapo, pero quinto Beatle, no, tampoco.
1: Y después aparece, hablando del quinto Beatle, le habla Yoko Ono. Apareció el 4-1 de Mbappé, señor. Adelante.
2: Muy bien. Vámonos con el Levante y el Barcelona, el equipo que mejor juega en Europa.
1: El Levante.
2: Y en el mundo. El Fútbol Club Barcelona frente al Levante. Comenzaba el partido al minuto 5 con este gol. Xavi Espart al minuto 5 ponía el 1-0. Luego Lamine Yamal al 19. Cómo baja la pelota, cómo se quita todo mundo. El servicio y llega Lamine Yamal a cerrar la pinza.
6: Se asistió solo.
2: Lazo. No, o sea, no,
1: lo que hace Rafinha dice que es Lamine Yamal. Así se ensucia la premiación al Balón de Oro.
2: Qué cosa. Lamine Yamal al 48. Ponía de penal el 3-0, luego Iván Romero al 79 intentaba mover la patita. El equipo de Levante, 3-1, luego Roger Brugué al 88, parecía como si fuera Cruz Azul y América, ¿no? Pero El Barcelona no la cruzazulea como la máquina. Y Karim Adeyemi, este exfutbolista del Borussia Dortmund, se quita uno, se quita otro. El disparo a primer poste y golazo del alemán. Ganó el FC Barcelona 4-2.
3: En la tabla general, Barcelona tiene 15 unidades, Real Madrid con 12, a la vez tiene 10 puntos, Atlético de Madrid también con 10 y Sevilla también tiene 10 unidades. Ahí los primeros 5 puestos en la tabla de la Liga Española.
1: Y bueno, vamos a escuchar después de ver esto una entrevista para el canal de Movistar Plus de Jorge Valdano platicando con Lamine Yamal. ¿De qué? Del Balón de Oro. ¿Es campaña? ¿Es real? ¿Realmente es un contendiente para llevarse el premio? ¿Esto opina el español?
5: ¿A quién se lo daría yo? Es al mejor jugador del mundo.
6: Sí, no,
5: ¿a quién se lo van a dar? Eso ya es una conversación muy larga.
6: No, yo te pregunto a ti. Entonces, ¿a quién se lo darías tú?
5: Yo creo, sinceramente, que como mejor del mundo, a lo mejor somos dos y yo creo que este año me lo merecería yo por lo que he ganado, porque para mí somos yo y Mbappé los dos mejores del mundo. Y
6: así de claro lo tienes, ¿no?
5: Sí, para mí es muy claro y todo el mundo que ve los partidos lo sabe.
1: Pues bueno, dice que él y Mbappé son los dos mejores jugadores del mundo.
2: Y no miente.
1: Híjole, no yo miente. La verdad, o sea, está bien, es una actitud. Es curioso porque es de la otra escuela, pero se escuchó muy Cristiano Ronaldo, ¿eh?
3: Yo que no era algo si que él... siempre le criticaban a Cristiano.
2: Pero no está mal. Esta no está mal que
1: lo diga. Ah, pero cuando lo hacía Cristiano sí está mal.
2: No, el otro día que estábamos aquí, yo se lo dije, qué bueno que lo hable así, qué bueno que lo diga Cristiano Ronaldo. O sea, que él es uno de los jugadores más completos y que se eche flores, ¿por qué no? Él puede hacerlo.
1: Ok, a ver, a mí no me incomoda en absoluto, creo que va a estar en la terna para el Balón de Oro.
2: Y Julián Quiñones.
1: Julián va a quedar en el lugar 30 o 29.
3: No, yo creo que 20,
1: pero,
3: 28.
1: Pero ahí va a estar, aunque se enoje un Titi. Pero, honestamente, para ustedes, ¿quién debe ganar el Balón de Oro?
2: Yo creo que Lamine Yamal.
3: Sí, es que no hay, yo creo que sí, no hay alguien que domine este año, pero creo que el que tiene más méritos es Lamine Yamal.
2: O sea, termina por ser un gran año para Kylian Mbappé. Pero pues al final creo que Lamine Yamal tiene que ser.
1: Es que mira, Dembélé, si hubiera llegado a la final, quizá del Mundial algo hubiera cambiado, ¿no?
2: Sí, pues sí.
1: O Vitinha. No sé si Rodri por ahí le puede hacer sombra, ¿eh?
3: Quizá Rodri tiene ahí.
1: Más importante en el Mundial que Lamine Yamal.
2: Exactamente.
1: Para mí, ¿eh?
2: Sí. Vámonos con la Premier. ¿Le parece?
1: Adelante.
2: Manchester United.
1: Adelante.
2: Contra el Manchester City.
1: Ahí juega un tal Erling Haaland que es malísimo según Lamine Yamal, porque no es de los mejores.
2: Sí.
1: Más impacto tuvo Erling Haaland con la selección de Noruega que Lamine Yamal con España, ¿no?
2: Exactamente. Se fue expulsado Phil Foden al minuto 23 y luego Erling Haaland iba a poner el 1-0. Ahí se iba expulsado Phil Foden y al final terminó por ganarlo el Manchester City con gol de Erling Haaland al minuto 60. Josko Guardiol puso el servicio y así, pues al final el Manchester City pues ganó 1-0. Bueno, tenemos algo más. A ver.
7: Luis, muchas felicidades. Me orillé a la orilla para felicitarte, nada más, que te la pases muy bien, un placer trabajar contigo, que cumplas muchos años y que sigamos juntos aquí en Grupo Fórmula. Un abrazote.
8: Querido pintor, que te pinte de los mejores colores el porvenir a partir de esta fecha de tu cumpleaños. Gracias por dejarme felicitarte.
9: Querido pintor, feliz cumpleaños, que la pases muy bien, te mando un gran abrazo. Qué lástima que tus rayos no te están regalando una buena temporada, pero bueno, un abrazo, pintor.
10: Recibe las mejores bendiciones, los mejores deseos, lo mejor de la vida, las mejores vibras. Que te vaya de maravilla a ti y a tu bellísima familia, querido José Luis. Abrazo grande de tu siempre amigo Jaime Núñez.
11: Amado pintor, feliz vuelta al sol. Un abrazo, hermano. Que sea un nuevo año lleno de mucha alegría, de mucho trabajo, de mucha salud, de mucha unión familiar. Un abrazo, carnal, y ya sabes que se te estima.
24: Hola, pintor. Feliz cumpleaños. Espero que la pases muy bien, que disfrutes mucho. Mucha suerte a tus rayos del Necaxa esta temporada y gracias por todo. Te mando un abrazo. Disfruta. Felicidades.
28: Querido pintor, te mandamos un fuerte abrazo. Feliz cumpleaños. Mi querido único necaxista, te mandamos un fuerte abrazo y ojalá cumplas los que aparentas.
29: ¡Felicidades!
30: ¡Felicidades!
4: Pintor, muchas felicidades por este año nuevo que se viene para ti. Mucho trabajo, mucha salud, mucho éxito y muchas gracias por tus enseñanzas. Solamente para recordarte quién es el padre del Necaxa, nada más y nada menos que el campeón de fútbol mexicano. Saludos.
12: Queridísimo Pintor, mi jefe, feliz cumpleaños. Nadie nos obligó a hacer este video, lo hacemos sin duda con mucho cariño. Feliz cumpleaños, que sean muchos más para el creador de Forma Deportes. Feliz cumpleaños y ahorita que acabe este video te voy a dar un beso y un abrazo.
13: Pintor, muchas felicidades para ti en este nuevo año de vida. Que sigas teniendo muchísimos éxitos. Gracias por la oportunidad y por el apoyo para este equipo.
4: Jefe, feliz cumpleaños, agradecido por la oportunidad, pero sobre todo por la amistad, te deseo lo mejor, me da mucho gusto verte en esta nueva etapa como papá, te mando un abrazo y como no, como somos unos románticos, también un beso.
14: Pintor, feliz cumpleaños, deseo que sigas pasando los mejores momentos de tu vida en compañía de tu familia tan linda y tus amigos, muchas gracias por la confianza que le das a Fórmula Kids para este proyecto tan lindo que es Fórmula Deportes y te deseo un muy bendecido y lindo cumpleaños.
15: ¿Cómo estás, Pintor? Nada más para felicitarte, ya estás un año más viejo, más pelón, más panzón. Pero se te quiere, cabrón.
16: Hola, mi amor, feliz cumpleaños. Deseamos que pases un día maravilloso. Sabes que te amamos muchísimo. Estamos muy orgullosos de todo lo que haces por nosotros. Y dile, ¡feliz cumpleaños! Dile, ¡bravo, papá, bravo!
1: Son unos adelantados a su época, señores. Mi cumpleaños es mañana, se los agradezco inmensamente. Pues gracias, me sorprendieron.
2: Usted no vio doble. Ahí no, estaba su clon.
3: Ya esperamos los bonos.
1: Vengo del...
3: Los bonos de vacaciones, algo.
1: Me gustó su sinceridad. Pero bueno, gracias a todos. Buenas noches y gracias por...
2: ¡Feliz cumpleaños! Fórmula Deportes.
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20: Te cuento que una mujer murió hace más de 70 años, pero sus células siguen vivas, no en sentido poético, literalmente vivas, multiplicándose en laboratorios de todo el mundo, ayudando a crear vacunas, combatir el cáncer y salvar millones de vidas. Se llamaba Henrietta Lacks, era una mujer afroamericana, madre de 5 hijos y nunca supo que su cuerpo cambiaría la historia de la medicina para siempre. En 1951, Henrietta llegó al hospital Johns Hopkins, en Baltimore, Estados Unidos, el único de la zona que atendía a personas afroamericanas con un dolor terrible. Le diagnosticaron cáncer de cuello uterino. Antes de iniciar el tratamiento, un médico le extrajo células de su tumor sin que ella lo supiera y sin pedirle permiso. Esas células llegaron al laboratorio del doctor George Gay y ahí ocurrió algo que nadie había visto antes. En lugar de morir a los pocos días, como todas las células humanas cultivadas hasta entonces, las de Henrietta seguían vivas y se multiplicaban sin parar. Las células ELA son inmortales porque provienen de un tumor de cáncer de cuello uterino muy agresivo que sufrió una combinación de mutaciones genéticas. Estas células superan el límite de envejecimiento biológico y se multiplican infinitamente en condiciones de laboratorio. Las llamaron células ELA por las dos primeras letras de su nombre y su apellido. Son las primeras células humanas consideradas inmortales. Se calcula que se han producido más de 50 toneladas de células ELA y han sido utilizadas en más de 100.000 estudios científicos en todo el planeta. Gracias a esas células, se desarrolló la vacuna contra la poliomielitis, se investigó el VIH, se avanzó en tratamientos contra el cáncer de mama y se probaron terapias durante la pandemia de COVID-19. También fueron clave para la vacuna contra el virus del papiloma humano. Pero esta historia tiene una sombra. Henrietta murió en octubre de 1951. A los 31 años. Nunca supo que le habían extraído células. Su familia vivió décadas en la pobreza, sin seguro médico, sin enterarse de que el legado biológico de su madre circulaba por laboratorios de todo el mundo, generando descubrimientos, premios y ganancias millonarias de las que ellos nunca vieron un centavo. Su caso atravesado por el racismo y la desigualdad de la época, abrió uno de los debates éticos más importantes de la medicina moderna. ¿A quién pertenecen las células de tu cuerpo una vez que salen de ti? ¿Puede la ciencia avanzar a costa de la dignidad de una persona? En 2021, la Organización Mundial de la Salud le otorgó a Henrietta un reconocimiento póstumo. Su hijo Lawrence, de 87 años, lo recibió rodeado de nietos y bisnietos. Henrietta no eligió ser inmortal, pero sus células, sin pedirle permiso, decidieron no morir. Y al hacerlo, le regalaron al mundo una herramienta que ha salvado millones de vidas. Su historia nos recuerda que detrás de cada gran avance científico siempre hay una persona. Y que la ciencia sin ética es una ciencia incompleta. Un guión de Leonardo Santiago con información del portal Ciencia UNAM. Les saluda Mónica Genis.
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18: En El Hilo del Toreo del día de hoy queremos reflexionar un poco sobre una idea refrescante, novedosa que se ha venido dando en el mundo entero, particularmente en México y en España, que tiene que ver con las corridas temáticas. Aparte, obviamente, de las corridas temáticas que ya tienen mucha antigüedad, como por ejemplo, Matador, la corrida goyesca, que el año que entra va a cumplir 100 años, porque la primera corrida goyesca se realizó en Zaragoza en el año de 1927.
19: Pues sí, fíjate, y además hay otras plazas que han tomado esta iniciativa o esta moda o esta manera de interpretar la fiesta de los toros, y creo yo que hay lugares extraordinarios, ¿no? A mí me parece que uno de ellos es Arles, que da desde hace 20 y tantos años una corrida también goyesca en un escenario que un anfiteatro romano, ¿no? Imagínate, ¿no?, lo que puede significar eso. O en los otros lugares en donde en México ha habido, creo yo que desde hace tiempo, corridas charras, ha llevado el gobierno de Aguascalientes a la capital hidrocálida, que antiguamente se inició en San Miguel de Allende, en esta corrida de la insurgencia, han tenido mucho éxito y ha sido además una forma de ver, respetando siempre la esencia del toreo, otra versión, si es que se le pudiera llamar así, a la vestimenta, a la decoración, a la música, a los motivos que pudieran tener cada uno de estos temas, que por eso les llamamos temáticas, y que han sido verdaderas exposiciones impresionantes de lo que es el toreo, pero con un ángulo totalmente distinto.
18: Exacto, son corridas que tienen mucha esencia, que tienen nostalgia y que tratan de recordar pasajes importantísimos de la historia de los países o relación con pintores famosos, como el caso de la goyesca que ya estás mencionando allá en España, porque en México tenemos la charrotaurina que acabas de mencionar correctamente, la de la insurgencia y la guadalupana, recordando también que la corrida de la insurgencia, con motivos y con vestimenta de los tiempos de la independencia de México, empezó a darse hace ya 10 años, fue la primera corrida de la insurgencia en San Miguel de Allende. Seguramente tú estuviste ahí, Matador, en 2016 con Sotoluco, Joselito Adame y tu sobrino Diego Silvetti, con toros de Fernando de la Mora y Marrón. Y hay que recordar que ese día los diestros lucieron trajes realizados por el sastre César Gutiérrez.
19: La llegada de los toreros fue en unas carretas preciosas, alusivas al tema. Sí. Había una orquesta sinfónica, hubo un intérprete de ópera que aderezó pues todos los momentos más importantes de la corrida, ¿no? Y yo estoy en favor, fíjate, Beto, de que estas cosas se den, ¿no? Quizá algún purista, algún gente que piensa de otra manera, pues pudiera decirte que no, que la fiesta de los toros no se puede tocar, etcétera, ¿no? Pero yo al revés, yo creo que estas ideas son muy bienvenidas. Siempre y cuando, como lo mencionamos hace un momento, se respete la esencia, ¿no? No nos podríamos ir a como quisiera nuestra gobernadora de la ciudad, Clara Brugada, quisiéramos una fiesta que no se puede llevar a cabo, que se rompen todas las esencias de lo que es una corrida de toros, inventando un reglamento tan absurdo como el que nos quieren imponer o que nos impusieron, porque la plaza está cerrada, ¿no? Pero verdaderamente creo yo que respetando la esencia, que es una de las cosas indispensables que hay que entender en este tipo de temas, pudieras tocar los trajes, pudieras tocar el adorno en el ruedo, el callejón mismo, las obras de arte que pudieran hacerse para ese tema, para ese motivo, a mí me parece que pues, se pueden quedar súper bienvenidas y es una interpretación además que le da mucho oxígeno a la corrida de toros. No me puedo imaginar una corrida temática en una portátil, pero como sí me puedo imaginar esos tapetes en Huamantla que se ponen con el aserrín y luego entran los toreros en esa corrida de las luces en donde llevan a la Virgen y tiene una justificación importantísima en cuanto a la cultura, a la fecha, a la historia de esa ciudad, a las costumbres que seguimos pensando hay que ser siempre respetadas. Y en este caso, en una temática, pues, no solamente respetadas, sino exaltadas.
18: Totalmente. Y tienes razón, la corrida de toros que propone o acepta esa nueva ley no es la corrida de toros, sino una mala copia, una falsificación de la corrida, la dulcificación ramplona de la corrida de toros, y por eso, por no apegarse a esa ley, es que no hay corridas de toros actualmente en la Ciudad de México, no hay corridas incruentas. Por otra parte, la corrida guadalupana también tiene mucha tradición. En 1956 empezó aquella famosa Feria Guadalupana en el Toreo de Cuatro Caminos, con toreros como Ordóñez, Litri, Fermín Rivera, Joselito Huerta, el Callao, que tomó la alternativa en esa feria inolvidable que no vivimos, pero que mucha gente nos ha platicado de ella. Y también esa corrida guadalupana se llevó a la Plaza México, y no hay que olvidar aquella gran corrida guadalupana Matador de 2017, hace casi 10 años, que fue la última que se realizó y donde José Tomás estuvo enorme con aquel toro brigadista de la ganadería de Jaral de Peñas.
19: Y así es, y tiene que ver independientemente el nombre de la corrida, ligado con la fecha, ligada con la costumbre, con esas celebraciones religiosas, que es donde pues, los ambientalistas y los antitaurinos deberían de entender que es precisamente la raíz de todo esto, ¿no? Que tienen que ver con la religión, con las costumbres, con las cosas que nosotros a nuestra manera se celebran con una corrida de toros y con un evento y con un tema que tiene que ver con todo lo que es nuestra idiosincrasia.
18: Totalmente. Y ya para terminar, Alex, en España, a la corrida goyesca, que es muy tradicional, casi centenaria, y la corrida picasiana, también con motivos que tienen que ver con Pablo Picasso, que iba mucho a los toros, que también reflejó su afición a la tauromaquia en sus aguafuertes, en sus tintas, en sus pinturas. Se ha agregado una tercera corrida temática, que es el tema del que estamos hablando ahora, que se llama la corrida romana, que esta se estrenó apenas el pasado día 4 de este mes de septiembre allá en Mérida, en España, con la actuación de Morante de la Puebla. Así que goyesca, picasiana y romana, corridas temáticas que acendran la tradición taurina, que como bien apuntas mantienen la esencia y la forma de una corrida de toros, pero con una vestimenta que tiene que ver con aquellas épocas pretéritas que son también muy importantes en la historia del toreo.
19: Y que tiene que además respetarse, ¿no? Porque no te puedes imaginar otras temáticas, ¿no? No me puedo imaginar una corrida de Walt Disney, no me puedo imaginar una corrida que tenga que ver, ¿no? Vamos, sí las hubo, o sea, el bombero torero era un respeto temático y los toreros bufos de lo que hay tanto en Jalisco, en las chonadas, en tantos eventos, pues tienen, pues es un tema, ¿no? Las razones por las que ha habido estas corridas anteriormente tienen que ver con la fiesta de los toros y que están simplemente interpretadas de una manera en la que así debe haber sido hace mucho tiempo. O imaginarnos, por ejemplo, los trajes de la insurgencia, que esos pudieron haber sido inspiraciones mismas para trajes de torear, ¿no?
18: Exactamente. Intervienen el ruedo, pintan las tablas, que eso también forma parte de lo temático, y eso me parece muy interesante, le da frescura, le da variedad, es una mirada atrás hacia la historia. Me acordé ahora del bombero torero y los enanitos toreros en los años 70. Me acuerdo que la Plaza México se llenó 2 domingos consecutivos con 45 mil personas. Yo me acuerdo que estaba en la fila más alta de Sombra General y también era un espectáculo extraordinario.
19: Y fíjate, Beto, acabo de ver un video extraordinario en Mundo Toro del resumen de la corrida en Ronda, en esa plaza goyesca que torearon Morante de la Puebla, Juan Ortega y Pablo Aguado, y verdaderamente los trajes de ellos en esa plaza, de esa manera, es impresionante el espectáculo.
18: Ya lo creo, qué bueno que lo mencionas también. Y recuerdo la corrida de la insurgencia, que es el próximo sábado 19, el Payo, Juan Pablo Sánchez y Román, con toros de Santa Inés y la Asunción, en la San Marcos de Aguascalientes. ¡Vamos!

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0: Una vuelta al mundo.
5: Berlín, Alemania. Berlín es una ciudad única cuya identidad cosmopolita está profundamente ligada a la libertad, la resiliencia histórica, la contracultura y la vanguardia artística. Tras la caída de su emblemático muro, la capital alemana se transformó en el refugio predilecto para creativos, programadores informáticos, músicos y estudiantes de todo el mundo. Sus calles son un recordatorio constante de la historia del siglo XX, decoradas hoy con el arte urbano más disruptivo del planeta. Barrios multiculturales, como el Kreuzberg y Neukölln, son famosos por su vibrante vida nocturna y una escena gastronómica diversa que abraza el veganismo y las cocinas globales. Berlín no busca el lujo arquitectónico tradicional. Su verdadero valor radica en una atmósfera inclusiva, tolerante, bohemia y en su incesante capacidad de transformación cultural.
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5: El perro. El perro es considerado, con toda justicia, el mejor amigo del ser humano debido a su lealtad incondicional, empatía profunda y una historia de domesticación que se remonta a decenas de miles de años. Descendientes directos de los lobos, estos maravillosos mamíferos han evolucionado junto a los seres humanos, adaptándose a una infinidad de tareas esenciales que van desde el pastoreo y la protección del hogar hasta el rescate en desastres y terapia emocional. Existe una asombrosa diversidad de razas, cada una con características físicas y temperamentos únicos, pero todas comparten la capacidad innata de comprender las emociones humanas y comunicarse fluidamente a través de sus gestos y ladridos. Poseedores de un sentido del olfato verdaderamente prodigioso, los perros no solo brindan compañía incomparable en el día a día, sino que se convierten en miembros indispensables de la familia.
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6: Esta noche nos acompaña aquí en el programa de Fórmula Taurina el matador Manolo Mejía, que sufrió un percance en las corraletas de la Plaza de la Monumental Zacatecas. Así es la vida y las circunstancias. Ya retirado desde hace mucho tiempo Manolo, pero con una fractura de fémur. ¿Cómo te sientes, matador? Qué gusto saludarte.
7: Buenas noches, Heriberto, Alejandro. Pues, ¿qué te puedo decir? Como dice

0: que fuera yo a vivir una situación así, y sobre todo en las condiciones como se dio, que como sabemos, por ejemplo, el manejar toros de lidia, toros bravos, pues siempre es un riesgo, por más cuidado y por más precaución que pongas de tu parte, pues los animales son impredecibles y en algún momento te cambian pues lo que tú piensas que es el manejo adecuado, ¿no?
1: Claro, claro, tienes toda la razón, siempre, siempre hay peligro. ¿Y qué fue lo que pasó exactamente, Manolo? ¿Cómo se dio el accidente?
0: Mira, terminamos de desembarcar los toros. La correa bajó perfectamente bien, tranquilo los toros, ayudados por unos cabestros. Entonces está el grupo de autoridades, que son los que reciben para pesar y después pues hacer una revisión visual de los toros, y al día siguiente pues hace la reseña y se toman todos los datos de los toros y el peso y los números, y si coinciden, pues adelante, ¿no? Entonces nos fuimos caminando de los corrales donde se reciben a los corrales donde se ponen ya para cuando se van a lidiar. Y uno de los corrales, que son dos, los dos tienen puertas. Uno es como de bandera y el otro es corrediza. Nos fuimos al corral de la puerta corrediza, como muchas veces lo hemos hecho, y había cuatro toros. Uno de ellos estaba separado, tranquilo, sin estar caliente ni mucho menos, y empezó a caminar hacia donde estábamos viéndolo las autoridades y yo. En este caso, tres personas, y los otros estaban pues a un lado. Y cuando el toro empieza ya a acercarse a la puerta, queríamos ver si tenía algún tipo de lesión, de golpe o algo que no hubiéramos visto en su momento. Y llega el veterinario, se asoma, y el toro lo siente precisamente en el momento en que se pone cerca de la puerta. Le da dos derrotes a la puerta y nosotros pues tratamos de mover atrás para que no nos sienta más, y como siente que le puede a la puerta el toro, le da otro derrote fuerte y la zafa del riel, sin zafarla de arriba, sino en la parte de abajo. Y entonces el espacio donde lo estábamos viendo, pues haz de cuenta que son 3x7 o 3x8 de área, y ahí nos avienta con la puerta hacia la pared, y la puerta pegándonos, y cuando se regresaba la puerta al toro, volvía a rematar, y así estuvo 6-7 veces. Nosotros tratando de contener la puerta para que no nos golpeara fuerte, pero pues imagínate, tres personas contra la fuerza de un toro de 500 kilos, pues está complicado.
1: Claro.
0: Cuando llegó un momento en que la fuerza del toro pues nos ganó, cedimos al empuje del toro, y aflojé yo, y pues ahí me quebró la pierna con la puerta. Yo, sin darme cuenta que ya estaba lesionado, pues queremos correr para ya salirnos del trance donde estábamos, y cuando quiero dar el paso, pues me voy para el piso. No por falta de, pues vamos, ni de facultades, ni de fuerza, simplemente pues que yo ya no podía tener la respuesta de la pierna, pues ya estaba rota. El juez de plaza sale atrás de mí también tratando de correr, el toro hace por nosotros. Yo siento que a mí no me hizo nada, pero pues al final, cuando ya estoy en el hospital y empiezan a salir moretones y empiezan a salir golpes y todo eso, pues vimos que la situación era pues mucho más delicada. Bueno, el toro se encela un poquito con el juez de plaza, le da un puntazo a otro muchacho, le da un golpe que le esguinzó un poquito el tobillo, y cuando regresa el toro, ya después de que yo lo vi pasar y que se fue con ellos, yo traté de rodar hacia la pared, pues para pegarme lo más que pudiera, a ver si de alguna manera el toro me perdía. Y gracias a Dios fue así. Regresa el toro, ya no me ve, porque ya obviamente era de noche cuando nos bajamos. La iluminación en esa parte de los corrales, pues también no era necesario poner luz ahí, ¿no? El toro me pierde y se vuelve a meter al corral, bendito sea Dios, por un espacio muy estrecho. Y los otros toros que estaban en el corral con él no hicieron por salirse y seguirlo. Si no, imagínate, hubiera sido realmente una tragedia. Yo le doy gracias a Dios, porque en el espacio en el que estábamos, si el toro se llega a encelar, no hubiera habido quien me lo quitara, quien con conocimiento, no que tengas un conocimiento específico, sino que quien con valor y con la decisión y la determinación de pensar con el miedo y la situación en la que estábamos, pues que me lo pudiera quitar. Entonces yo le agradezco muchísimo a Dios que sí fue una como llamada de atención, como un párale a tu ritmo, pero pero hasta ahí paró.

0: paró la cosa, porque gracias a Dios el toro se metió, lo cambiaron a los corrales, y ya que pasó toda esa maniobra nuevamente, pues fue cuando me dieron a mi atención. Me quise levantar 2-3 veces, la fractura yo no sabía que era expuesta, y dentro de la fractura pues había un hueso que había quedado como un pico de punzante, haz de cuenta, ¿no? Con filo y todo. Cuando yo intento levantarme 2-3 veces, el mismo hueso me hace esos orificios de dentro hacia afuera y pues me hizo 3 agujeros en la piel, pues a la altura de la fractura.
1: No, pues volviste a nacer, maestro.
0: Gracias a Dios volví a nacer. Les estoy contando lo que pasó, porque en otra situación, pues te digo, ni lo estaría yo contando, ¿no? Pero sí, estoy de verdad muy agradecido con Dios, con la Virgen, con todos los santos a los que yo siempre me he encomendado, porque sí fue un momento muy, muy comprometedor.
1: Hombre, claro, y además, el que hubiera sido a esa hora, porque quién sabe, en una luz de día, qué hubiera pasado y...
0: Exactamente, o el mismo pasillo se iluminado, el toro te siente y no te suelta. Y hubiera habido a lo mejor una fractura, a lo mejor más, o no sé, o sea, no quisiera yo imaginarme hasta dónde pudo haber sido una tragedia, ¿no? Pero sí, claro, corrí con suerte.
1: El día anterior de la corrida de toros de...
0: Dos días anterior a la corrida de...
1: Fíjate, no te iba yo a platicar, maestro.
0: A contar una vez, sí.
1: El domingo que se abría la Feria de Sevilla con la corrida del Domingo de Resurrección, el día anterior hubo una corrida en Málaga. Y justo cuando íbamos ya en la carretera en dirección a Málaga el sábado, pues nos vamos enterando que pues pasó una cosa
0: similar, ¿no?
1: Como esto, cuando matan a Ricardo Ortiz allí en los corrales de la Malagueta.
0: Sí.
1: Y además lo creíble de todo el tema, después de que ya nos platicaron, porque obviamente ese día nadie queríamos tocar el tema, pero ya ha pasado el tiempo, nos platicaron, y justo el toro que estaba en un cajón de curas rompe la puerta de la salida del cajón hacia adelante. Y hace solamente por Ricardo, pero también estaba el ganadero de Fraile, el dueño del toro.
0: El toro, sí.
1: Y hace nada más, o sea, el toro solamente se encela con el matador Ricardo Ortiz, lo mata. Sí. Y en el instante, en el tiempo que eso sucede, el ganadero se tira por una tronera y cae al otro lado de los corrales donde había otros, los
0: donde
1: otros.
0: Donde hay más toros.
1: Y, gracias a Dios, fíjate. O sea, es como esto, ¿no? O sea, lo que estás platicando, que tiene que ver con un solo toro, que luego se podía haber complicado con los otros toros.
0: Con los otros.
1: Luego armado ahí, pues bendito sea Dios, pero ahora sí que volviste a nacer, matador.
0: Sí. La verdad es que vi, son situaciones que pues no las imaginas hasta que las estás sintiendo, viviendo con carne propia. Y obviamente pues tampoco se deseas a nadie, ¿no? Porque son momentos de angustia, sabes tú cómo pararte delante de un toro, cuando tienes pues una muleta, un capote, o a veces hasta a cuerpo limpio, pero estás en condiciones de hacerlo. Pero ya con una fractura, pues ¿cómo puedes ahí salvarte, hacerte el quite tú mismo, ayudar al que esté en el piso, en fin, muchas cosas que tienes, unas preguntas que dicen, no, pues ya pasaron, ¿no? No voy a cuestionar las decisiones que Dios tiene sobre uno. Pero lo que sí es que, pues, yo creo que fue una llamada de atención en el sentido de que yo traía un ritmo, pues, bastante ajetreado por los compromisos taurinos que hay con Pedro, que gracias a Dios estoy muy agradecido porque me ha dado trabajo y estoy en lo que a mí me gusta, lo que ha sido mi vida. Y a pesar de que tuve este accidente y todo eso, pues no he pensado ni siquiera en decir, no, pues ya no me voy a hacer cargo de estos temas, sino al contrario, ¿no? Obviamente con más precaución, con más cuidado y todo, pero pues es nuestra vida, Alejandro, tú lo sabes. Pues te digo, cuando estás en condiciones, pues puedes pensar y tratar de resolver, pero ya cuando estás con una situación en la que nunca te has visto, pues ya es mucho más complicado, ¿no?
2: Vamos a ir a una pausa comercial y volveremos enseguida para seguir escuchando la voz del maestro
3: Manolo Mejía.

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5: Playa bioluminiscente de Badú, Maldivas. Esta playa ofrece uno de los espectáculos naturales nocturnos más hermosos del mundo, conocido popularmente como el Mar de Estrellas. Al caer la noche, las olas que rompen en la orilla brillan con una intensa luz azul neón. Este fenómeno es causado por el fitoplancton marino que habita en estas aguas, el cual emite luz propia como un mecanismo de defensa cuando es agitado por el movimiento del mar. Caminar por la costa dejando huellas luminosas es una experiencia surrealista, exótica y completamente mágica.
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6: Gorditas de chicharrón. Masa gruesa de maíz rellena de chicharrón prensado guisado que se fríe o cocina al comal. Se abren por la mitad para agregar cebolla, cilantro y salsa picante, ofreciendo una explosión de sabor tradicional en cada sabroso bocado.
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7: El paquete económico del próximo año que entregó la Secretaría de Hacienda al Congreso es creíble, es realista, es responsable, basado en tres principios: crecimiento económico, bienestar para las familias y en la responsabilidad fiscal. Así lo aseguró el secretario de Hacienda.
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8: Nos acompaña el matador Manolo Mejía, que sufrió un percance.
9: Hombre, nadie nos imaginaríamos jamás que un maestro de tu altura y de tu talla, y con lo que hiciste en el toreo, pues que por una cornada no vuelves a torear. La verdad es que la pasta y la casta y lo que se ha demostrado toda la vida y de tu parte en tu carrera, que fue maravillosa, pues pues te van a poner un yeso y te van a poner algunos clavos seguramente, pero lo que sí es seguro es que te voy a volver a ver ahí.
10: Sí, gracias. Mira, tengo una placa con 9 tornillos. Hay una parte del hueso que, pues, por mis intentos de levantarme, pues se fragmentó muchísimo. Entonces, esa parte no tiene tornillos porque, pues, no tiene dónde sujetarse. Y me dice el doctor, pues esta lesión, pues sí es un poco tardada, va a ser lento, pero pues llevando a cabo las indicaciones, teniendo paciencia, siendo disciplinado, vas a volver a hacer tu vida normal. Ahorita es una pausa de unos meses en que te cambia un poco la vida, pero vas a tener que hacer pues ahora sí que toda tu dedicación, todo tu esfuerzo y tu carácter para salir adelante y volver a hacer tu vida normal. Y pues obviamente, pues como todo el mundo pensamos, ¿no? Pues volver al tema taurino, pues que ha sido pues toda mi vida, lo he hecho toda mi vida y gracias a Dios también he tenido la oportunidad de vivirlo en muchísimos aspectos de la misma fiesta, ¿no?
8: Claro. Manolo, ¿tus familiares están contigo ahí en Zacatecas?
10: Sí, fíjate que obviamente la primera persona que le llamé fue mi esposa, con la voz, pues como ya la tenía con el dolor que sentí en ese momento y todo eso, le dije, mira, te hablo personalmente para que sepas, hubo un accidente, estamos en la plaza, estoy golpeado, pero en cuanto tengamos noticias, pues te aviso. No más quiero que me escuches, que sepas que estoy bien, pero pues hubo un accidente. No le conté más porque tampoco se trataba de alarmarla y sin saber por la distancia qué podía haber pasado, qué pudo pasar.
8: Claro.
10: Después, cuando ya tuvimos información de pues las primeras atenciones, la estabilización y las indicaciones del médico, pues ya fue que le dijeron, pues sí tuvo una fractura. Preguntó si era expuesta, le dijeron que no, pero pues tampoco tenían el conocimiento de que el hueso, pues me había hecho esas perforaciones, ¿no? Oye, le sangra, ¿no? Pues sí, le ha sangrado poquito, pero está bien. Y pues bueno, ya cuando se le avisó, fueron casi las 12 de la noche, tomó el primer vuelo que encontró, gracias a Dios, el último asiento, espacio en el avión que venía de México a Zacatecas, y se vino para acá, para el hospital inmediatamente. Mi hija tomó otro vuelo para Aguascalientes también, y estuvieron conmigo desde que salí de la operación y en la recuperación. Mi hija hasta hace 2 días que se tuvo que regresar por el tema de la universidad, y mi esposa pues ya estaba aquí al pie del cañón, que le agradezco mucho que esté conmigo, que me acompañe, que me esté teniendo paciencia, porque pues es un cambio de vida que pues así dependes ahorita de una persona pues para hacer todo, ¿no?
9: Hombre, sí, pero también entender que maestro, volviste a nacer, ¿no?
10: Sí.
9: Esto que estás platicando, la suerte que hubo, el horario, la parte de que el toro ya no hizo por ti, hubiera sido otra cosa. Yo creo que dentro de todo, dentro de lo grave que ha sido, de lo duro, de lo, pues a la edad y todas las cosas que pasan, porque ninguna de estas cosas tiene fecha ni edad ni son bienvenidas, pero lo que sí es bienvenido es el hecho de que no fue un percance de muerte, ¿no? Que eso es lo que...
10: No.
9: De las cosas que nos ha tocado ver y todo esto, pues que son... No hay sitio, no hay quien te haga un quite, no hay manera, no hay un burladero, no hay un capote.
10: Nada.
9: Ni una chamarra, ni nadie, quien pueda, ni siquiera en ese momento, con un toro encelado, podérselo quitar a alguien, ¿no? La verdad es que yo creo que sí, lo que es verdad es que has vuelto a nacer.
10: Sí, definitivamente. Definitivamente, no pararé de darle gracias a Dios. Pero sobre todo, pues también digo, darle gracias a mi familia que sigue pues apoyándome, y sobre todo cuando pasan este tipo de locuras, que saben que pues que no va a ser un motivo para dejar de estar en lo que siempre me ha apasionado, ¿no?
8: Claro, Manolo, te escuchamos conmovido. Qué alegría saber que aunque sufriste una fractura, todo está bien dentro de lo que cabe, que seguirás adelante con tu vida, con tu carrera, con tu familia, con tu mujer, con tu hija. Yo solo te preguntaría por último, saliéndonos un poquito del tema, Matador, ¿qué opinas sobre el hecho de que finalmente sí se pudieron dar las corridas en Zacatecas?
10: Mira, fue una situación importante, un triunfo que tiene que reflejarse en todas las plazas del país, que tiene que sentar un precedente, porque cuando se tiene la voluntad y se tienen los argumentos y además se demuestra que la fiesta de los toros y las corridas son totalmente legales, lícitas y reglamentadas, con tantas cosas que le han querido meter a la gente que ignora la situación y que los quieren engañar con que son ilegales y con que son fuera de la ley y todo eso. Fue realmente un gran triunfo, un gran logro que tiene que ser tomado en cuenta por todas las plazas, por todas las empresas. Y lamentablemente, Heriberto, Matador, saben que la situación que se genera de información de Zacatecas hacia todas las los estados y las ciudades y los pueblos del país, pues no son las más alentadoras ni tranquilas, porque pues todo el mundo habla de inseguridad, todo el mundo sabe las noticias de lo que pasa en el estado, y eso pues genera mucha incertidumbre en la gente, temor. Por más que le trabajes para que la gente asista, hay gente de los estados vecinos pues que anteriormente se desplazaban, hacían el viaje, planeaban su venida, estar aquí 2-3 días, ver las corridas, regresarse. Pues ahora no se puede hacer así porque, te digo, la información que sale del estado hacia el exterior de los otros estados, pues es una información totalmente negativa que causa esa incertidumbre y esa inseguridad en la gente, de decir, pues, ¿para qué me muevo? ¿Para qué me desplazo? No sabemos a ciencia cierta si es verdad o no es verdad que, por ejemplo, aquí en la capital, llevo 5 años organizando la feria a nombre de Pedro, y no he visto nunca una situación de, pues, de inseguridad, de problemas, de lo que todo mundo sabemos, ¿no? Entonces, pues cuando lo vives te das cuenta, pero si no lo vives, pues te quedas con la información negativa de la gente amarillista.
8: Totalmente, totalmente de acuerdo, y se propagan estas informaciones. Manolo, paciencia y muchas gracias por acompañarnos en el programa. Que te mejores.
10: Va a tener mucho más paciencia que cuando... Bueno, y también mi esposa va a tener más paciencia que cuando estaba yo esperando.
8: Sí, exactamente. No queda de otra.
10: Es lo que se me han pedido mucho, ¿no? Paciencia, disciplina, claro. Pues que entienda yo la situación actual de mi ritmo de vida. Adaptarme a ella no es fácil, no es sencillo.
8: Sí.
10: Ahora que estoy en una habitación de hotel, te das cuenta que, pues que muchas veces no estamos preparados para darle la atención que requiere gente con discapacidad. ¿No?
8: Sí.
10: Porque piensan que por ponerte un tubo y hacerte un camino, un pasillo libre, pues ya es una habitación para discapacitados, y no, yo creo que ahí, pues en ocasiones a veces estamos un poco más atrasados que otros países, que realmente sí piensan en la gente discapacitada, ¿no? Pero
8: claro.
10: Ya he entendido, bueno, no me quejo, tengo los aparatos que tengo que tener para ahora esta nueva parte de vida que tengo que asumir, y pues estoy tratando de adaptarme. No es fácil, obviamente, pero bueno, pues ya a esas alturas no me puedo quejar. Lo que tengo que hacer es dar gracias a Dios siempre.
8: Eso es lo importante. Y buena reflexión con respecto a esto que mencionas de la gente que no se puede mover como nosotros nos movemos habitualmente. Manolo, muchísimas gracias y que te vaya muy bien.
10: Gracias a ustedes. Les doy un abrazo con mucho afecto.
8: Igualmente, Manolo. Manolo Mejía, en Fórmula Taurina.
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1: El 11 de diciembre del 2016, José Antonio Morante de la Puebla realizó una faena llena de inspiración en la plaza más grande del mundo. Fue al toro peregrino de Teófilo Gómez. Desde que se abrió de capa, el sevillano dejó brotar de sus muñecas el arte que posee. Realizó un quite por chicuerinas con salero, para después dos lances tersos a pies juntos y rubricar con el manguerazo de Villalta. El concierto tuvo un inicio emotivo, para después llegar a la catarsis torera. La voz de Heriberto Murrieta y Valeriano Salceda Giraldez.
2: Dice Carretero, vas a ver la que va a formar.
3: Ya la está formando.
2: Vea nada más, qué forma de ir caminando hacia el centro del pandero. El cambio de mano formidable hacia la mano izquierda, la trincherilla fantástica. Qué forma de torear. El público vuelto loco en la plaza,
3: sublimizando el toreo.
2: Qué maravilla.
3: El toreo es un arte mayor cuando lo ejecuta este torero. ¡Qué manera de torear! Es un arte mayor cuando lo hace este torero.
2: ¡Qué emoción! Los derechazos colosales de Morante de la Puebla.
3: Todos los valores, toda la grandeza del toreo se reúnen en la ejecución de las suertes. ¡Qué bárbaro! ¡Cómo torea!
2: Han sido auténticos rugidos del público. El olestentorio salido del alma al ver torear a Morante. Angelicalmente.
1: Una faena sublime que fue coronada con una gran estocada. El público pidió los máximos trofeos que el juez de plaza, Jesús Morales, negó y todo quedó en dos orejas, que fueron lo de menos. Una obra más en la Monumental.
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5: Playa de las Catedrales, España. Ubicada en la costa de Galicia, el verdadero nombre de este monumento natural es Playa de las Aguas Santas. Su fama global proviene de las impresionantes formaciones rocosas esculpidas por el mar Cantábrico a lo largo de los siglos. Durante la marea baja, los visitantes pueden caminar bajo monumentales arcos de piedra y explorar cuevas marinas que recuerdan a la arquitectura gótica de una catedral. Es un paisaje dinámico y exótico que cambia por completo en cuestión de horas según suba el mar.
4: Cuida lo que comes.
6: Brochetas de camarón y pimientos. Ensarta camarones limpios intercalados con trozos de pimiento morrón y cebolla morada en palitos de madera. Cocínalas a la plancha con un toque mínimo de ajo en polvo. Una opción marina elegante, rápida de preparar y muy magra.
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8: El estado de Alaska es el lugar de Estados Unidos donde hay más personas que caminan diariamente hacia su trabajo.
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9: El grito de Dolores. El origen de las fiestas patrias se remonta a la madrugada del 16 de septiembre de 1810. El cura Miguel Hidalgo llamó al pueblo de Dolores a levantarse en armas contra el dominio español, iniciando la independencia de México.
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10: Decenas de médicos y familiares de pacientes del Centro de Alta Especialidad en Jalapa marcharon en esa ciudad por lo que llamaron una severa crisis de desabasto de insumos y medicamentos en el sector salud de Veracruz. También exigieron la destitución de Roberto Ramos, delegado de IMSS Bienestar en el estado. En el marco del 216 aniversario de la independencia de México, el embajador Alejandro Goetz Manero encabezó el tradicional grito de independencia en Londres, Inglaterra. El ex procurador general de la República dijo que es una celebración para honrar las raíces mexicanas. México registró 3.492 crímenes de extrema violencia entre el 1 de enero y 31 de agosto de 2026, de acuerdo con la organización Causa en Común. En promedio, cada día se cometieron al menos 4 asesinatos con tortura previa y 2 mujeres fueron asesinadas con crueldad.
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11: ¿Qué pasó en el ruedo?
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12: El día de hoy en la Plaza de Toros de Arles, allá en Francia, una buena actuación del matador mexicano Diego San Román. Último festejo de la Feria del Arroz, un tercio de entrada en tarde calurosa. Toros de Pajés Mailán, de fuerza y juego variado, entre los que destacó el segundo, que fue premiado con vuelta al ruedo, y el quinto, que fue indultado. Juan Leal, oreja y silencio. José Garrido, oreja e indulto del toro enmudecido, con 540 kilos, nacido en abril de 2022. Y el mexicano Diego San Román, ovación en su lote el día de hoy en Arles, allá en Francia. Mientras tanto, Isaac Fonseca se reencontró con el triunfo en la Plaza de Toros de San Miguel de Allende, en Guanajuato. En la Plaza Oriente, en una tarde de intensa lluvia, con toros de Begoña, Luis David, oreja y vuelta, Héctor Gutiérrez, oreja, oreja y cornada, Isaac Fonseca, dos orejas y dos orejas. Héctor Gutiérrez, que dentro de un mes va a torear en la Plaza de las Ventas de Madrid, junto con Morante y Aarón Palacio, con los toros de García Grande, resultó herido durante la lidia del segundo toro y, a juzgar por las palabras del doctor, no es algo grave, pero de cualquier manera tuvo que pasar a la enfermería. Mientras tanto, también ayer en Apizaco, Tlaxcala, en la llamada Copa Pana, segunda novillada, donde el triunfador fue el Penco, que cortó la única oreja. En la Plaza Monumental, Rodolfo Rodríguez el Pana, segunda novillada de la Copa Pana ante 4.000 personas con toros de Pepe Arroyo. Santiago Fresada, ovación. Enrique Mejorada el Penco, una oreja. Giovanni Morales, ovación. E Isaías López, vuelta al ruedo. Esto fue en Apizaco. Mientras tanto, también ayer, en Ubrique, allá en Cádiz, en España, el Payo cortó 3 orejas. Alternó con David Galván y con Daniel Crespo. Toros de Adolfo Martín ante 3/4 de entrada, bien presentados y de buen juego en su conjunto. Octavio García el Payo, oreja y 2 orejas. Daniel Crespo, oreja y oreja. David Galván, 2 orejas y vuelta al ruedo. Triunfo del Payo en Ubrique. Mientras tanto, que a la misma hora, su hermano Andrés García triunfaba en la Plaza de Escalonilla, en Toledo, donde cortó una oreja en su primer turno y una oreja en su segundo turno también. Plaza Portátil, novillada de feria en Escalonilla, novillos de Guadalmena. Antolín Jiménez, 2 orejas y rabo y 2 orejas. Andrés García, de México, oreja y oreja. Y Julio Romero, 2 orejas y 2 orejas. El triunfo de Andrés García el día de ayer. Por otra parte, Ignacio Garibay, el pasado viernes, resultó herido en la Plaza de Toros de Arganda del Rey, una cornada en la zona del vientre, mientras lidiaba a su segundo novillo en la quinta novillada de la Vid de Oro en Arganda del Rey, Madrid, con novillos de El Retamar. Joel Ramírez, silencio y silencio tras aviso. Sergio Rollón, silencio tras aviso y vuelta. Ignacio Garibay, de México, silencio y ovación tras un aviso. Sufrió una herida por asta de toro suprapúbica con afectación de piel y tejido celular subcutáneo de 6 centímetros. Una herida con trayecto ascendente de unos 8 centímetros, con rotura de la fascia anterior del recto y músculo recto izquierdo, penetrando en la cavidad abdominal sin evisceración. El pronóstico grave, y ha sido trasladado desde el viernes al Hospital Gregorio Marañón el novillero mexicano Ignacio Garibay, en espera de que no haya ninguna infección en el estómago, una cornada que le corta la racha al novillero mexicano Ignacio Garibay. Por su parte, también el viernes, en Guadalix de la Sierra, en Madrid, en la Plaza Antonio Ronda, novillada de feria ante media entrada con novillos de Zacarías Moreno. El mexicano Emiliano Osornio, oreja y oreja, Jorge Hurtado, dos orejas y una oreja. Mientras tanto, Andrés García había triunfado el viernes también en Villa del Prado, en Madrid, en la Plaza Los Álamos, con los novillos de Guadalest. Cristian González, silencio en su lote. Andrés García, oreja y ovación. Juan Alberto Torrijos, ovación y oreja. El mismo día, pero en Portugal, en Vilanova de Barquiña, en Santarém, Portugal, Emiliano Gamero tuvo una importante actuación con una vuelta al ruedo. Ana Batista dio la vuelta, Joao Moura Caetano vuelta, Emiliano Gamero de México vuelta al ruedo, Andrés Romero vuelta al ruedo, Mariana Abo vuelta al ruedo y Vasco Veiga también vuelta al ruedo. Una buena actuación de Emiliano Gamero con el toro de José Luis Cochicho, que le correspondió en esta actuación allá en territorio de Portugal. El jueves, en Casa Rubios del Monte, en Toledo, media entrada en tarde calurosa con novillos de Brígida Díaz y Mariano de León, el fuenlabreño, dos orejas y oreja, Emiliano Osornio, el novillero mexicano, ovación en su lote, y Ruiz de Velasco, dos orejas y una oreja. Vamos ahora al reporte de nuestro querido compañero Óscar Fernández desde Zacatecas. Óscar, adelante, gusto en saludarte.
11: En Zacatecas, en la corrida del martes 8 de septiembre, aniversario 480 de la fundación de la muy noble y leal ciudad de Nuestra Señora de los Zacatecas, las cosas no se dieron a tal grado que se declaró desierto la entrega del escapulario de la Virgen del Patrocinio. Los toros de Torrecilla no colaboraron para un festejo gris y anodino y además pasado por una persistente llovizna. Los tres espadas en el cartel, Juan Pablo Sánchez, Sergio Flores y el español Álvaro Lorenzo, nada pudieron hacer ante las condiciones del ganado de Torrecilla. Y ayer, sábado, en la tercera de feria, con un cartel de matadores zacatecanos, el tercer espada, Ángel Espinosa Platerito, aprovechó las excelentes condiciones de un toro berrendo en negro, marcado con el número 103 y 462 kilos en los lomos de la ganadería de Guadiana, lidiado en tercer lugar y mismo que fue indultado en medio de algunas protestas del público que registró la mejor entrada de la actual feria. Espinosa lanzó bien con capote, muleta, cuajando tantos de temple y mando, y que estuvo siempre alentado y que entusiasmó al respetable. Antonio Romero se llevó una oreja de su segundo y Luis Ignacio Escobedo palmas en su primero y silencio en el otro de su lote. La feria zacatecana de este año habrá de continuar en lo que será el sexto de feria el sábado, el miércoles 16, con un cartel de banderilleros: Uriel Moreno el Zapata, David Fandila el Fandi, Manuel Escribano y André Lagravere el Galo, con cuatro de Pozo Hondo y cuatro de José Arroyo. Desde Zacatecas para Fórmula Taurina, Óscar Fernández Sánchez.
13: Gracias, mi Beto, y gracias también a todo el auditorio de Fórmula Taurina que nos ha hecho el favor de acompañarnos en este Domingo de Toros. Muchísimas gracias, buenas noches y suerte siempre.

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1: 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Aunque es un platillo típico de las fiestas patrias, nunca es mal tiempo para comerlo. Hoy en nuestro platillo sabio nos acompaña la Abue Angie para enaltecer nuestros sabores con un plato que nos aporta proteína, carbohidratos y toda la frescura de las verduras. Estamos hablando del pozole blanco con salsa de chile de árbol. Tome nota.
2: Nietecitas y nietecitos, bienvenidas y bienvenidos a Revista del Consumidor Radio. Soy su Abue Angie y hoy en mi platillo sabio los voy a consentir elaborando un platillo tradicional con ingredientes de temporada de nuestro campo mexicano. Un delicioso pozole blanco con su respectiva salsa. Los ingredientes que vamos a necesitar para el pozole son 1 kilogramo de maíz pozolero precocido, 2 cebollas blancas, 2 cabezas de ajo grandes, 1 kilo de carne de puerco en trozos, 1 kilo de retazo de pollo, 3 cubos de consomé de pollo, sal de grano y 9 hojas de laurel. Para la salsa, 6 chiles de árbol del que pica, 12 chiles de árbol del que no pica, 2 dientes de ajo, 2 jitomates, 3 cucharadas de vinagre de manzana, sal molida y orégano. Para acompañarlo, col, orégano, rábanos, limones y tostadas. Vamos al procedimiento. En 3 ollas grandes ponemos a hervir suficiente agua y agregamos a una de ellas el maíz pozolero. Para dar sabor, cocemos el maíz con hojas de laurel, un cubito de consomé de pollo y sal. Además, agregamos 5 dientes de ajo y una cebolla previamente licuados y dejamos cocinar hasta que el maíz reviente. Colocamos en una de las otras 2 ollas el pollo y en la otra la carne de cerdo. En cada una agregamos 3 ajos, media cebolla, 3 hojas de laurel y sal. Tapamos y dejamos que cueza aproximadamente durante una hora. Una vez que todo se haya cocido, vertemos el caldo de puerco, el caldo de pollo y la carne a la olla donde está el maíz. Por último, lo dejamos hervir 5 minutos para que se mezclen los sabores y listo. Para la salsa, licuamos los chiles, el jitomate, los dientes de ajo, el orégano, el vinagre de manzana y la sal. Debemos estar atentos para quitar la espuma que se pueda formar. Para su emplatado, servimos el pozole bien caliente y lo acompañamos con carne deshebrada, col, rábanos, cebolla, orégano, limón, la rica salsa de chile de árbol y tostadas. ¡Y listo! Así de fácil es preparar nuestro pozole, nietecitos. Recuerden que el platillo sabio Profeco, además de tener buen sabor, es muy fácil de preparar. Aporta un balance nutricional y rinde para varias porciones. ¡Anímense a prepararlo! Y cuéntenos en nuestras redes sociales cómo les fue, nietecitas y nietecitos. No olviden que también pueden ver esta receta en el canal de YouTube Profeco TV. Soy su Abue Angie y me encantó compartir esta receta con ustedes en Revista del Consumidor Radio. ¡Hasta la próxima!
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0: buenas noches, bienvenidas y bienvenidos a La Hora Nacional. El próximo 15 de septiembre conmemoramos un día que forma parte de nuestra memoria como nación, el inicio de la independencia de México.
1: Nuestro país se ha construido con ideas, acciones, así como el esfuerzo de mujeres y hombres que en distintos momentos han contribuido a transformar a México, lo que significa honrar nuestras raíces y seguir construyendo entre todas y todos el país que queremos.
0: Entre las mujeres que hicieron historia durante la lucha de independencia se encuentran Josefa Ortiz Téllez Girón, Leona Vicario, Manuela Medina y Gertrudis Bocanegra. Ellas demostraron que la libertad también lleva nombre de mujer.
1: Además, conoceremos el desenlace de México Canta 2, el concurso que de alguna manera está cambiando la narrativa de la música y promueve el arte, el talento y la paz.
0: Hablando de música, tendremos un recorrido por una de las grandes expresiones de nuestra identidad, el mariachi, este género reconocido en el mundo.
1: Aprovechamos también para recordarles que los leemos en nuestras redes sociales. Si tienen alguna duda, sugerencia o requieren de información sobre alguno de nuestros temas, nos encuentran como La Hora Nacional Oficial en YouTube, Facebook, Instagram, TikTok, X, Spotify y en el número telefónico 5534-834239. También nos pueden enviar un correo electrónico a lahoranacional@segov.gov.mx.
0: Hoy concluyó la iniciativa México Canta 2 y conoceremos a quienes hicieron suyo el género del regional mexicano, pero también una nueva generación de artistas que busca renovar la narrativa de nuestra música y mantener vivas a través del arte y la cultura nuestras raíces mexicanas.
1: Los ganadores tendrán una participación especial este 15 de septiembre cuando se presenten nada más y nada menos que en el Zócalo de la Ciudad de México durante la ceremonia del Grito de Independencia.
2: Hoy concluyó México Canta 2, el concurso binacional que reunió a jóvenes de México y Estados Unidos para impulsar nuevas voces y nuevas narrativas dentro de la música regional mexicana. La convocatoria estuvo dirigida a jóvenes de entre 18 y 29 años y buscó que la música hablara de amor, desamor, identidad, diversidad, superación y orgullo por nuestras raíces mexicanas. México Canta 2 forma parte de la Estrategia Integral de Atención a las Causas y plantea a la cultura y a la música como herramientas para abrir oportunidades a las juventudes, fortalecer su talento y cambiar las narrativas tradicionales de la música. En esta segunda edición se registraron 16.289 jóvenes de México y Estados Unidos. De ellos fueron seleccionados 14 semifinalistas, 7 representantes de cada país. Después de las semifinales, 2 participantes más avanzaron a la siguiente etapa mediante la votación del público. Y hoy, en la gran final, el público eligió quiénes serían los ganadores de esta segunda edición. Más allá del concurso, se abrirá camino a una nueva generación de artistas. Muy pronto, en La Hora Nacional, los ganadores de México Canta 2.

0: Existen acciones que buscan atender de manera integral las necesidades de las personas y generar condiciones que favorezcan su bienestar y desarrollo. Porque transformar la realidad del país implica ir al origen de las problemáticas, fortalecer a las comunidades y abrir oportunidades para todas y todos.
1: En nuestra siguiente cápsula conoceremos algunos avances de la estrategia Atención a las Causas en distintas comunidades del país.
2: Es una institución estratégica del Estado mexicano, responsable de la gobernabilidad, la conducción de la política interior y la relación con los distintos órdenes de gobierno. 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Recorremos casa por casa para llevar a las comunidades programas de bienestar, salud, educación, deporte, cultura, trámites y servicios. 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Con todas estas acciones, la Secretaría de Gobernación coloca los derechos y el bienestar de las personas en el centro de la política interior del país.
3: Conspiradoras, espías, combatientes, cuidadoras. Todas ellas valientes mujeres que desde distintas trincheras y de distintas formas lucharon por la independencia de México. Conspiradoras. Mujeres que arriesgaron su posición social y participaron en conspiraciones contra el régimen español, que tejieron redes de apoyo a los insurgentes, reunieron dinero, uniformes y armas. Mujeres que expresaron sus opiniones políticas propias en tertulias y en las calles, que difundieron escritos clandestinos e intentaron convencer a los soldados realistas de desertar. Cuidadoras. Mujeres que se fueron con sus familias completas a engrosar los ejércitos insurgentes, donde se encargaron de alimentar y cuidar a los enfermos y heridos. Algunas vieron morir a sus esposos e hijos mayores en los combates y a sus hijos e hijas pequeños por enfermedades o agotamiento. Espías. Mujeres que espiaban los movimientos realistas y pasaban la información a los líderes insurgentes. Entregaban cartas o armamento de un lugar a otro. Obstruían caminos. Y servían de guías de las partidas rebeldes. Combatientes. Mujeres que en situaciones desesperadas se convirtieron en combatientes encargadas de defender posiciones, de enfriar los cañones o liberar a sus familiares. Aunque fueron pocas, algunas incluso llegaron a comandar destacamentos insurgentes. Los virreyes y los comandantes castigaron la rebelión política de las mujeres, pero también la transgresión moral, por realizar actividades que no se consideraban propias de su sexo. Las mujeres sufrieron detenciones arbitrarias, la reclusión en casas de recogida, que funcionaban como cárceles, el rapto para ser utilizadas como moneda de cambio, la tortura para delatar a sus cómplices y la ejecución a través del fusilamiento, la decapitación y la exposición de los cuerpos a modo de escarmiento. Fueron tantas las mujeres que apoyaron la lucha que en 1817 un comandante realista escribió al virrey que por sus rumbos no había una mujer que no fuera una verdadera insurgenta. Sin la valentía y el sacrificio de todas esas mujeres, el anhelo de un México independiente no se habría hecho realidad en 1821.
0: Cuando hablamos de la independencia, solemos recordar nombres como Miguel Hidalgo, José María Morelos o Vicente Guerrero. Pero aquella lucha tuvo protagonistas mujeres que arriesgaron su libertad, su patrimonio e incluso su vida. La historia de México también se escribió con voz de mujer.
1: Fueron conspiradoras, espías, combatientes, mensajeras y cuidadoras. Mujeres que participaron activamente en el movimiento insurgente y que durante mucho tiempo no ocuparon el lugar que merecían en nuestra memoria histórica. Hoy recuperaremos sus historias y comenzamos con una figura fundamental. Ella es Josefa Ortiz Téllez Girón, conocida como La Corregidora.
4: María Josefa Crescencia Ortiz Téllez Girón fue una mujer de convicciones propias que luchó por forjar una nación justa, libre e igualitaria. Nació el 19 de abril de 1773 en una familia criolla y quedó huérfana muy joven. Estudió en el Colegio de las Vizcaínas, una de las pocas instituciones enfocadas en la instrucción de mujeres. En 1793 contrajo matrimonio con el abogado Miguel Domínguez, con quien tuvo 14 hijos. En 1802, Miguel Domínguez fue nombrado corregidor de Querétaro. Allí, Josefa se ganó la simpatía de la comunidad criolla, de los indios y de los mestizos mediante obras de caridad y protección a favor de los pobres y los desvalidos, de las viudas y de los huérfanos. La invasión napoleónica a España en 1808 provocó una crisis política que alcanzó al continente americano. En Nueva España comenzaron a formarse grupos de criollos que querían la autonomía, rechazaban el mal gobierno y exigían el respeto a la soberanía del pueblo. En Querétaro, Josefa Ortiz organizó en su casa veladas literarias, cuyo verdadero objetivo era construir un plan de insurrección. A ellas concurrieron personajes como el párroco Miguel Hidalgo, los capitanes de milicias Ignacio Allende y Juan Aldama, los hermanos Epigmenio y Emeterio González. Josefa no solo ofreció el espacio para realizar las reuniones, también participó activamente informando cualquier noticia y haciendo llegar de manera segura comunicados y correos entre los conjurados. Descubierta la conspiración, Josefa lo informó a Allende, quien se encontraba en San Miguel el Grande. Ella fue aprehendida el 15 de septiembre, al mismo tiempo que estaba por iniciar en el pueblo de Dolores, Guanajuato, la lucha encabezada por Miguel Hidalgo. Josefa pronto fue liberada y continuó en contacto con los insurrectos, brindando apoyo a la causa. Sin embargo, las autoridades sabían de su simpatía con la insurgencia, por lo que, acusada de sediciosa, fue aprehendida nuevamente en 1813, con su última hija en brazos y trasladada al convento de Santa Teresa, en la Ciudad de México. Durante su reclusión, escribió al virrey:
5: ignoro cuáles sean mis delitos que han merecido semejante castigo. Yo estoy bien segura de que serán los que hayan forjado mis enemigos, enemigos de la paz.
4: Estuvo recluida hasta junio de 1817. Tras la consumación de la independencia y el ascenso de Agustín de Iturbide como emperador de México, Josefa rechazó formar parte de la corte imperial por considerar que contradecía sus principios. Una vez instaurada la República, doña Josefa mantuvo cercanía con los principales actores políticos y rechazó recibir alguna recompensa por su papel en la lucha por la independencia. Josefa Ortiz, forjadora de una conciencia libertaria contra la opresión, a favor de la formación de un gobierno representativo y justo, murió el 2 de marzo de 1829.
0: Leona Vicario fue una mujer que convirtió sus recursos, sus contactos y su convicción en herramientas para apoyar la causa insurgente. Demostró que la libertad también se defiende con inteligencia, decisión y valentía.
1: Colaboró como informante para transmitir mensajes y apoyar a quienes lucharon por la independencia. Vamos a conocer más de su historia.
4: María de la Soledad Leona Camila Vicario Fernández de San Salvador, conocida como Leona Vicario, nació el 10 de abril de 1789. Fue hija de uno de los matrimonios más ricos de la Nueva España, lo que le permitió tener acceso a una educación amplia, que más tarde puso al servicio de la lucha de independencia, usando los nombres de los personajes de libros que leyó para crear un código secreto y mandar mensajes cifrados. A los 18 años quedó huérfana y bajo la tutela de su tío Agustín Pomposo, un reconocido abogado de la época. A pesar del cariño familiar que había entre ellos, tuvieron posturas políticas antagónicas. Leona apoyó el proyecto autonomista criollo y la insurgencia independentista, mientras que Agustín fue un fiel defensor de la monarquía española. Leona se incorporó a la agrupación secreta Los Guadalupes, que se formó cuando en 1808 el incipiente movimiento de criollos que buscaba la autonomía de la Nueva España fue duramente reprimido. Aprovechando su posición de clase, colaboró como espía y correo para que las ideas de libertad de autonomía circularan entre las clases criollas. Tras el llamado de Miguel Hidalgo en 1810, Leona Vicario aportó recursos propios, tanto para la lucha armada como para la edición de periódicos que defendían la libertad y la participación de las mujeres. También apoyó económicamente a las familias de los insurgentes apresados. En 1813, Leona fue detenida y recluida en el convento de Belén en la Ciudad de México. Durante sus juicios, no delató a ninguno de sus compañeros, a pesar de las presiones y la incautación.

0: En 1831, Lucas Alamán, el futuro líder del Partido Conservador, quiso denostar la participación de Leona Vicario en la independencia, calificándola de heroísmo romancesco y afirmando que ella se había incorporado a la insurgencia solo para seguir a su esposo Andrés Quintana Roo. Leona Vicario escribió una aguda y contundente respuesta en defensa de la autonomía política de las mujeres.
1: Confiese usted, señor Alamán, que no solo el amor es el móvil de las acciones de las mujeres, que ellas son capaces de todos los entusiasmos y que los deseos de la gloria y la libertad de la patria no les son unos sentimientos extraños. En todas las naciones del mundo ha sido apreciado el patriotismo de las mujeres. ¿Qué tiene de extraño ni ridículo el que una mujer ame a su patria y le preste los servicios que pueda, para que a estos se les dé por burla el título de heroísmo romancesco?
2: Este 15 de septiembre los mexicanos nos reunimos alrededor de nuestra historia. Han pasado 216 años desde que inició la lucha de independencia y desde entonces nuestro país ha atravesado por profundos cambios y transformaciones.
3: Conmemorar esta fecha no significa solamente recordar el pasado, también implica mirar nuestra reconstrucción histórica y valorar nuestra libertad.
2: Al hablar de independencia vienen a la memoria nombres como Miguel Hidalgo, José María Morelos, Josefa Ortiz y Leona Vicario. Sin embargo, aquel movimiento fue mucho más amplio.
3: Miles de mujeres y hombres participaron de distintas maneras en un proceso que transformó para siempre la historia de lo que entonces era la Nueva España.
2: Todo comenzó en la madrugada del 16 de septiembre de 1810, cuando Miguel Hidalgo llamó a levantarse contra el dominio español. Pero con el paso del tiempo, la noche del 15 se convirtió en una de las grandes tradiciones cívicas de nuestro país.
3: Lejos de resolverse rápidamente, el conflicto se prolongó durante 11 años con distintas etapas, enfrentamientos y protagonistas.

0: Hidalgo fue capturado y fusilado en 1811 y posteriormente José María Morelos y Pavón asumió un papel central en el movimiento.
1: En 1813 convocó al Congreso de Chilpancingo, donde presentó Sentimientos de la Nación, un documento fundamental para pensar el proyecto de una nación independiente.
0: Los años siguientes estuvieron marcados por nuevos enfrentamientos y por la resistencia de distintos grupos insurgentes. Finalmente, en 1821, 11 años después del levantamiento inicial, se concretó la consumación de la independencia. El 27 de septiembre de ese año, el ejército trigarante entró a la Ciudad de México y llegó a su fin el dominio español.
1: Pero conseguir la independencia solo fue el inicio. Había que organizar un nuevo gobierno, crear instituciones, establecer leyes, enfrentar una situación económica muy complicada y, sobre todo, comenzar a definir qué significaba ser una nación independiente.
0: Por eso, cuando este 15 de septiembre escuchemos un ¡Viva México!, estamos recordando un proceso que permitió construir un país independiente, pero también una historia que nos recuerda que la libertad requiere del cuidado, participación y responsabilidad de cada generación.
1: Si hablamos de identidad mexicana, hay una palabra que inmediatamente nos lleva a la música. Mariachi. Sus instrumentos, sus voces y sus interpretaciones forman parte del paisaje sonoro de México.
0: En la siguiente cápsula vamos a conocer los elementos musicales que caracterizan este género y parte de la historia de una expresión cultural que se convirtió en uno de los grandes símbolos de México.

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1: Nada más melódico y alegre que la música del mariachi. Sus orígenes se remontan al pueblo de Cocula en el estado de Jalisco. Algunas fuentes dicen que su nombre se debe a la palabra mariachi, que significa boda en francés. Otra teoría es que proviene del nombre de María, por los festejos patronales de la Virgen.

0: En la época del Porfiriato, esta música se consideraba popular. Fue hasta la Revolución Mexicana que la música mariachi se extendió por todo el territorio nacional. En 1930 fue el mariachi de Cirilo Marmolejo el que introdujo el traje de charro y el sonido de la trompeta.
1: La música del mariachi es producto del mestizaje de ritmos de varias culturas. Es una fusión de sonidos huicharicas, purépechas, guaguas y afromestizos. La fusión sonora de guitarras, violines, caracolas, teponastlis, flautas de carrizo y otros instrumentos indígenas es la chispa que ocasionó el nacimiento de un nuevo género, el mariachi.
0: El apogeo llegó durante la campaña presidencial de Lázaro Cárdenas, quien llevó de gira por todo el país al Mariachi Vargas de Tecatitlán. En los siguientes años, la época de oro del cine mexicano popularizó este género. Actualmente su alcance es mundial. De hecho, en 2011 la UNESCO lo declaró como Patrimonio Cultural Inmaterial de la Humanidad. El mariachi integra en su repertorio canciones rancheras, corridos, huapangos y sones jarochos, es decir, música tradicional y regional mexicana. Su origen mexicano nos hace sentirnos orgullosos.

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1: Ya llegaron las fiestas patrias y también las ganas de celebrar a México. Aquí van algunas opciones para disfrutar el grito de independencia.
2: En la Ciudad de México, el Zócalo será nuevamente uno de los puntos principales de la celebración del 15 de septiembre. Contará con los finalistas del concurso México Canta 2.
1: También hay opciones culturales. En el Museo de Historia Natural y Cultura Ambiental puedes participar en el taller Ornitología Sagrada, dedicado a conocer el significado de las aves en las culturas del México antiguo. La entrada es libre.
2: También puedes darte una vuelta por el Palacio de Bellas Artes, donde se presenta el Ballet Folclórico de México de Amalia Hernández. Una muy buena opción para celebrar nuestras tradiciones a través de la música y la danza.
1: Y cerramos con una invitación para quienes disfrutan de la fotografía.
2: Para conocer más sobre esta propuesta y saber dónde visitarla, vamos a platicar con sus organizadores.
1: Hoy vamos a hablar sobre Fotoseptiembre y particularmente sobre algunas de las actividades que hay dentro de su temática, que es naturalezas no humanas. Bienvenidos a la Hora Nacional. Si nos pueden ayudar, por favor, diciendo sus nombres y a qué se dedican en todo este evento fotográfico.
3: Yo soy Petrushka, formo parte del Festival Tragaluz. Soy la directora de imagen, de diseño. Es toda la cara del festival.
4: Y yo soy Jesús Cornejo, soy director general del Festival Tragaluz. Juntos estamos ahora presentando y estamos aquí porque a través del Festival Tragaluz recibimos una invitación del Centro de la Imagen, que organiza cada 2 años el Festival Fotoseptiembre, un gran festival que sucede alrededor de todo el país. Tiene como invitado siempre un país y un estado invitado. En esta ocasión nosotros, como festival, fuimos el estado invitado de Michoacán. Con esta gran colaboración que estamos justo inaugurando el día de hoy, estamos muy felices de venimos de ahí, pues se presentó una exposición colectiva de fotografía contemporánea michoacana. Básicamente es una muestra de 17 proyectos fotográficos de artistas, tanto de la fotografía, del video, del cine, de la instalación, incluso también inteligencia artificial, en donde se tratan temáticas que van más allá, básicamente sobre las naturalezas no humanas, sobre el tema de la ficción, sobre los territorios, sobre las experiencias propias, y sobre todo lo más importante es mostrar nosotros como Festival Michoacano y como artistas michoacanos, un panorama en el cual Michoacán cuenta otro tipo de historias. Cuenta historias creativas, cuenta proyectos que están al alcance desde local, estatal, nacional e internacional.
3: Esta es la cuarta emisión del festival y hemos llevado justo el origen, un poco el tema del agua y ahora dijimos era el fuego, ¿no? Lo que representa el tema del ritual en Michoacán también, uh-huh. ¿No? O sea, toda la comunidad purépecha, o sea, todo termina en el año del fuego, o sea, hay una representación muy contundente hacia el fuego y también a manera cromática, o sea, si te fijas, el Día de Muertos, el cempasúchil, uh-huh. La monarca, o sea, todo lo que tiene que ver mucho con la identidad michoacana viene de este color muy cálido y este color muy en referencia al fuego.
1: ¿Hasta cuándo, y recuérdenos, en dónde podemos ver estas fotografías?
3: El festival se va a llevar a cabo en Michoacán, uh-huh. Pero ahorita justamente esta exposición, la de los futuros abiertos, que está en el Centro de la Imagen dentro del marco de Fotoseptiembre, uh-huh. Se inauguró el 10 de septiembre y va a estar hasta febrero.
4: En la plaza de la Ciudad de México, en el mero centro de la Ciudad de México.
1: Uh-huh. Buenísimo.
5: ¿Redes sociales?
4: Es @festivaltragaluz, nos encuentran en Instagram, en Facebook también encuentran como Festival Tragaluz y en la página como festivaltragaluz.com. Los invitamos a que nos visiten porque tenemos una actividad muy llena desde septiembre hasta noviembre, básicamente el 31 de octubre, con 25 actividades desde talleres, exposiciones, recorridos fotográficos, viajes, revisiones de portafolios, diálogos, básicamente que es como, ahora que comentas esto, Cha, yo siempre pienso como michoacano que si cualquier persona quiere practicar cualquier tipo de género fotográfico en México, tienen que ir a Michoacán. Ahora van a encontrar.
3: Ahí está.
4: Todo lo
2: perfecto,
4: que necesiten.
2: Perfecto, Chucho. Pues muchísimas gracias.
4: Gracias.
2: Petrushka, muchísimas gracias. Les agradecemos mucho su visita. Pues habrá que ir, ¿no? A ver al hermosísimo estado de Michoacán fotografiado.
4: Exactamente. Y mientras tanto, en el Centro de la Imagen pueden visitar un pedacito de Michoacán.
2: Exactamente. Muchísimas gracias. Uh-huh. Y así llegamos al final de nuestra Chilanguía por esta semana, pero el próximo domingo les tendremos más información cultural.

0: Aunque no existe un texto oficial del discurso que Miguel Hidalgo pronunció el 16 de septiembre, se sabe que fue un llamado a la emancipación, a la libertad de los mexicanos y a la soberanía de nuestro pueblo, como un derecho que todos tenemos.
1: Que estas palabras nos recuerden que la libertad no es solo una página de nuestra historia, sino una herencia que se construye y se defiende todos los días. Hacemos una pausa aquí en La Hora Nacional y volvemos en unos minutos.
0: Antes de irnos, enviamos saludos para Cecilio Godínez, allá en Dolores Hidalgo, Guanajuato, precisamente la cuna de la independencia. También para Verónica Muñoz Centeno y Gerardo Domínguez.
1: Un saludo muy especial para José Manuel Esquivel Alcalá en Zacatecas. Y también mandamos abrazos a Alicia BFG, Carolina Corona Villarreal, Areli Nájera, Rafael Vázquez Castro y Sergio Puga.
0: Gracias por acompañarnos cada semana. Recuerden que nos encuentran como La Hora Nacional Oficial en YouTube, Facebook, Instagram, TikTok, X, Spotify y el número 5534-834239. Pueden enviarnos un correo electrónico a lahoranacional@segov.gov.mx.
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0: Continuamos en La Hora Nacional. Y en esta segunda parte hablaremos de la prevención, los servicios de salud y la responsabilidad que tenemos durante estas fechas.
1: En el tema de protección civil les diremos cómo actuar antes, durante y después de un sismo o un huracán.
0: Tendremos información para cuidar nuestra salud a propósito del Día Internacional de la Migraña, una enfermedad neurológica incapacitante que afecta la vida familiar, laboral y cotidiana de quienes la padecen.
1: En nuestros flashazos del bienestar les daremos algunas recomendaciones para ahorrar energía eléctrica en su hogar o trabajo.
0: En estas fiestas patrias, todas y todos tenemos la responsabilidad de cuidar a nuestros animalitos de compañía de la pirotecnia.
1: Y por supuesto, conoceremos parte de la riqueza cultural y gastronómica que nos acompaña, desde los sabores de nuestra cocina hasta la charrería y las actividades que se realizarán en distintos puntos del país. No se vayan porque les diremos dónde pueden celebrar nuestras fiestas patrias.
0: Ante un sismo, la prevención puede hacer la diferencia. En México hemos fortalecido la cultura de protección civil con mejores sistemas de alerta, protocolos de actuación y una mejor participación de la sociedad.
1: Recordemos que estar informados, identificar riesgos y saber cómo actuar antes, durante y después de una emergencia nos ayuda a protegernos y a cuidar a los demás.
0: México es un país sísmico y por lo mismo los temblores son parte de nuestra realidad. Pero en los últimos días hemos visto noticias sobre movimientos fuertes en varias partes del mundo y mucha gente se está preguntando si acaso estamos viviendo una actividad sísmica fuera de lo normal.
1: Y para entender qué está pasando y sobre todo qué podemos hacer para reducir riesgos en casa, en la escuela o en la oficina, está con nosotros el doctor Carlos Valdés González, investigador y jefe del Departamento de Sismología del Instituto de Geofísica de la UNAM. Doctor, bienvenido a La Hora Nacional.
3: Muchas gracias, es un placer y un gusto estar con ustedes.
1: Qué bueno que viene porque sí, tenemos esta pregunta a muchas personas que tembló acá, que tembló allá, con esta leyenda que hay ahora de que septiembre es el mes peligroso.
3: Sí, es muy entendible y la lógica apunta en esa dirección. Vemos los sismos de Venezuela, Colombia, Perú, hace unos pocos días también en Costa Rica y nos preguntamos, ¿seguimos nosotros? La respuesta es no. Creo que lo que vale la pena es que lo veamos como un recordatorio. Si seguimos mejorando la preparación, evitaremos situaciones como las que ya vivimos, que fueron realmente sorprendentes. Las imágenes lo dejan a uno pensando mucho.
0: Porque en realidad todavía no es posible predecir la ocurrencia de un sismo. Lo único que nos queda por hacer es la preparación.
3: Exacto. Y yo diría que no hay la capacidad porque no sepamos cómo hacerlo. Tecnológicamente no es posible. Necesitaríamos colocar sensores a una profundidad de 40, 50 o 60 kilómetros debajo de la Tierra. Entonces, mientras no encontremos una forma de colocar sensores que en ese lugar nos midan directamente la deformación, lo mejor es la parte de la prevención, construir adecuadamente y socialmente estar también prevenidos y preparados.
1: Y ahora que hablaba de construir de manera adecuada, ¿qué sugiere usted para los constructores y para las personas que habitan estos lugares?
3: La ciudad ha crecido de manera importante y una de las cosas que debemos de ver y es es algo no tan difícil de hacer, es primero enterarnos de cuándo fue construida el lugar en donde vivimos, ya sea un edificio o una vivienda. ¿Por qué esto es importante? Porque han surgido reglamentos de construcción en diferentes años. El más importante o el relevante fue después del sismo del 85, surge en 1986. Este reglamento se ha modificado en varias ocasiones más, pero es un reglamento muy estricto. Entonces, si mi casa o edificio fue construido unos años antes, no está obligado a seguir las instrucciones o la norma constructiva que establece ese reglamento. Ahí nos queda a nosotros más bien esa responsabilidad, el ver si nuestra construcción es antes del 86, el tratar de ver qué es lo que podríamos hacer para mejorar esa estructura para que sea más resistente. Una de las sugerencias es revisar con cuidado nuestra vivienda, ver los muros, ver si hay agrietamientos, que aunque sean pequeños, si yo veo una grieta en esta dirección, marcarle un lado y otro lado con un paréntesis y poner la fecha en la que lo estoy haciendo y estimar más o menos el grosor de esa grieta. Lo que me está indicando es que ese puede ser un punto de debilidad. Si yo veo un muro con muchas grietas más o menos en la misma dirección, lo anoto y eso también lo anoto en una libreta y reviso cada 6 meses o después de que hay un sismo. Después de que hay un sismo, si esa grieta se extendió, me está sugiriendo que el sismo tiene una influencia en esa parte de la vivienda. Y esto nos ayuda para que podamos nosotros hablar con un amigo que sea ingeniero o que sea arquitecto y decirles, en tal lugar de la casa yo encontré esto. Entonces le estamos dando un diagnóstico. Y esto nos ayudaría a familiarizarnos con esos sitios seguros y con el estado, le llamamos estado de salud, que guarda la estructura. Es algo que podemos hacer ahora que viene un simulacro, una cosa muy importante. Pues del simulacro, ¿por qué no revisamos la casa sí. y lo anotamos, ¿no?
0: ¿Tendrá de casualidad redes sociales para que muy la importante. Gente, si tiene por ahí alguna duda?
3: Sí, la red es arroba Carlos, con mayúscula la primera, seguido Valdés, con mayúscula la V, y terminando con uno. Carlos Valdés.
0: Carlos Valdés 1 en X.
3: En X.
0: Perfecto, doctor. Pues muchísimas gracias por habernos acompañado a la Hora Nacional.
3: Gracias.
1: Le agradecemos mucho a todos ustedes por seguir con nosotros. Por favor, quédense aquí.
0: Así como debemos saber qué hacer frente a un sismo, también debemos estar preparados ante fenómenos meteorológicos como los huracanes. La prevención empieza mucho antes de que llegue una emergencia.
1: A continuación, algunas recomendaciones para mantenerse informados, identificar las indicaciones de las autoridades y actuar oportunamente antes, durante y después del paso de un huracán.
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0: Este 12 de septiembre se conmemoró el Día Internacional contra la Migraña, un padecimiento que afecta a más de 1,000 millones de personas en todo el mundo.
1: La migraña es considerada una de las principales causas de discapacidad a nivel mundial. Por eso hoy queremos platicar sobre qué es, cómo podemos identificarla, cuándo debemos ir con un especialista y qué alternativas existen para atenderla.
0: Para atender a personas con migraña, el gobierno federal tiene la página del Instituto Nacional de Neurología y Neurocirugía y el teléfono 55 56 0 06 3822. Y para platicar más del tema, hoy nos acompaña el doctor Rogelio Domínguez Moreno, médico adscrito a la clínica de cefaleas de esa misma institución. Doctor, bienvenido a la Hora Nacional, qué gusto tenerlo aquí.
8: Muchas gracias, el gusto es mío.
1: Quisiéramos empezar preguntándole cómo podemos distinguir una migraña de un dolor de cabeza fuerte.
8: Claro, digamos que los dolores de cabeza, que es el término como usamos cefaleas, son muchos, más de 200, pero que tal vez el que más impacta es la migraña, porque además de dolor de cabeza tiene otros síntomas como náuseas, te molesta la luz, el sonido, o inclusive puedes tener problemas para concentrarte, cognitivos les llamamos. Uno de los grandes datos para diferenciar una migraña de los otros dolores de cabeza es específicamente que es un dolor que es muy intenso, es decir, de moderado a grave, no es un dolor sencillo. Lo segundo es que usualmente se asocia a náuseas, y lo tercero es que también te molesta la luz. Entonces, si tú tienes un dolor de cabeza que tiene dos de estas tres características, lo más probable es que se trate de migraña.
0: ¿Y qué son los factores que desencadenan una crisis de migraña? O sea, ¿por qué nos dan?
8: El origen de la migraña es multifactorial, es decir, no es una sola cosa, pero lo más importante tal vez sea la suma de todos estos factores. El primero es que, aunque no es genética y no se hereda, sí existe cierta predisposición, es decir, si mi mamá lo tuvo, yo tengo al menos 50% de posibilidades. Si dos de mis papás lo tuvieron, yo ya tengo 70% de posibilidades. Es decir, si hay cierto riesgo familiar. Y si le suma uno, por ejemplo, estrés, no dormir bien, pasarse sus alimentos, o sea, de lo que todos padecemos, pues eso hace que la presentes a una temprana edad o que las tengas más frecuentes. Ese es un, digamos, los factores que pueden involucrar.
0: La vida normal, entonces.
8: Justo.
1: Oiga, doctor, y mucha gente recurre a automedicarse cuando le da una migraña. ¿Qué opina usted de esto?
8: Depende, digo, en general recomendamos no automedicarse porque primero uno no sabe qué toma, pero específicamente en el caso de la migraña es qué tanto lo tomo. Uh-huh. Es decir, si uno toma un analgésico de vez en cuando y te funciona, tal vez no está mal. Pero si tú tomas muchos analgésicos, hay un punto en donde estos analgésicos no solo ya no te ayudan, sino empeoran tu dolor de cabeza. Ah. Y es lo que nosotros conocemos como cefalea o dolor de cabeza por sobreuso o uso excesivo de analgésicos. Uy. Entonces, siempre le digo a mis pacientes, sí, depende cuántos, y existen algunos analgésicos que tienen más riesgo que otros.
1: Doctor, ¿alguna página, alguna red social donde podamos estar como un poquito más informados de todo esto?
8: Sí, obviamente la página del Instituto Nacional de Neurología. De hecho, nosotros estamos trabajando ahora un poco para la educación, porque como ustedes dicen, uno no sabe qué es la migraña, cuándo sí, cuándo no. Justo nosotros vamos a hablar con los pacientes sobre qué es la migraña, conmemorando este día o siendo conciencia más bien sobre el día de la migraña, el 25 de septiembre. Y también estamos haciendo actividades para los médicos, tanto especialistas como no especialistas, porque aunque los dolores de cabeza son muy frecuentes, muchos médicos no sabemos cuándo le toca este u otro tratamiento. Ahora hay tratamientos más avanzados. Entonces, eso también lo pueden encontrar en la página del instituto, y si son pacientes, pueden ser referidos allá. Y si son médicos y quieren aprender más, tanto médicos de primer contacto como médicos especialistas, por ahí vamos a tener escuelas o cursos de dolores de cabeza, incluyendo obviamente migraña, pero muchas otras, inclusive procedimientos como aplicación de toxina, anticuerpos, cosas de ese tipo.
0: Pero bueno, para tenerlo claro, más de 4 días con dolor, consultar al médico.
8: Más de 4 días con dolor y parece migraña, me molesta la luz, el sonido, es mejor al médico, no solo analgésicos, no automedicarse.
0: Buenísimo. Doctor, muchísimas gracias por habernos acompañado aquí en la Hora Nacional. Qué importante platicar de este tema porque hay, como lo mencionamos al principio de la entrevista, muchísimas personas que padecen migraña. Y de repente, a lo mejor algunas ni siquiera se habían dado cuenta que era esto en particular.
8: Claro, y es muy común, es muy frecuente.
0: Pues muchísimas gracias de nuevo.
1: Doctor Rogelio Domínguez estuvo aquí con nosotros en la Hora Nacional. Y ustedes aquí están y aquí tienen que seguir. No se vayan, por favor.
0: Y regresando al tema de la independencia de México, varias mujeres fueron protagonistas en los campos de batalla. Manuela Medina, la capitana.
1: Originaria de Taxco, Manuela Medina participó en 7 batallas durante la Guerra de Independencia. Su historia forma parte de ese amplio grupo de mujeres insurgentes cuya valentía merece ser conocida y reconocida.
9: Manuela Medina, la capitana, un símbolo de coraje y determinación. En un México sumido en la lucha por la independencia, una mujer indígena se levantó como un símbolo de valentía y liderazgo. Manuela Medina, la capitana. Nacida en una familia indígena, tuvo acceso a la educación, pero abandonó la escuela para trabajar y luchar por la justicia social, lo que la llevó a unirse al movimiento de independencia en 1810. Consciente de las injusticias, ingresó a las filas del ejército insurgente, siendo nombrada capitana por la Suprema Junta de Zitácuaro, Michoacán. Combatió junto al general José María Morelos en la ocupación de Acapulco y en otras batallas importantes. Su valentía y liderazgo la convirtieron en una pieza clave para la independencia de México. A pesar de ser herida por el ejército realista, Manuela nunca se rindió. Falleció el 2 de marzo de 1822 en Texcoco, Estado de México, sin saber que la independencia se había logrado un año antes. Hoy la recordamos como un ejemplo de coraje y determinación.
0: En los tiempos donde apoyar la insurgencia podía significar perderlo todo, Gertrudis Bocanegra decidió mantenerse fiel a sus ideales.
1: Ella fue descubierta, detenida y sentenciada a muerte. Y aún bajo esas circunstancias se negó a proporcionar información sobre las fuerzas insurgentes. Su historia nos recuerda que la lucha por la libertad tuvo también costos personales enormes para quienes decidieron participar en ella.
10: María Gertrudis Bocanegra Mendoza nació el 11 de abril de 1765 en Pátzcuaro, Michoacán. Su padre, Pedro Javier Bocanegra, era un comerciante español y su madre, María Feliciana Mendoza, una mestiza descendiente de un cacique indígena. Su familia ocupaba una posición media en la sociedad colonial, por lo que Gertrudis tuvo acceso a una educación elemental. A los 19 años, y a pesar de la oposición de su padre, contrajo matrimonio con Pedro Advíncula de la Vega y Lazo, un miliciano mulato. En 1810, cuando estalló la Guerra de Independencia, la familia de Gertrudis apoyó de inmediato la causa insurgente. Una de sus hijas se casó con un coronel insurgente y Gertrudis convenció a su esposo y a uno de sus hijos, de 17 años, de sumarse a las fuerzas rebeldes de Michoacán. Sin embargo, ambos morirían en la batalla de Puente de Calderón, en la que Miguel Hidalgo fue derrotado el 17 de enero de 1811. A pesar de la gran pérdida familiar, Gertrudis continuó apoyando la lucha por la independencia junto con sus hijas. Durante un tiempo colaboró entre Pátzcuaro y Tacámbaro como espía, mensajera y reclutadora de tropas. Más adelante se asentó en Pátzcuaro y desde allí mantuvo su apoyo a la insurgencia por años a través de la recolección de dinero y armas, la recopilación de información y haciendo labor de convencimiento a favor de la causa. En 1817, Gertrudis se involucró en una red de conspiradores que tenían el objetivo de apoderarse de Pátzcuaro y fortalecer la campaña que el guerrillero español Javier Mina pretendía lanzar sobre el Bajío. Los involucrados en el proyecto intentaron convencer a soldados realistas de cambiar de bando y sustraer armas de los almacenes del gobierno. Gertrudis fue detenida en una de esas acciones y sometida a interrogatorio. A pesar de la presión y las amenazas, se negó a delatar a sus cómplices. Fue sentenciada a muerte por apoyar a la independencia, sedición y conspirar contra la autoridad del rey. El 11 de octubre de 1817, a los 52 años de edad, Gertrudis Bocanegra fue fusilada al pie de un fresno en el centro de Pátzcuaro. De acuerdo con algunos testimonios, antes de morir pronunció un discurso en el que alentaba a continuar la lucha por la independencia y a rebelarse contra las injusticias del régimen colonial. En 1823, el Congreso Constituyente reconoció el papel trascendental de Gertrudis Bocanegra y de sus hijas en la lucha por la independencia, otorgándoles una pensión, decisión que fue ratificada por el gobierno de Guadalupe Victoria. Gertrudis, la heroína de Pátzcuaro, así como muchas otras mujeres que se sumaron a la causa insurgente, no alcanzó a ver a su nación libre. Sin embargo, todas sus acciones fueron fundamentales para el posterior triunfo de la independencia de México.
0: Y si hay algo que une a las familias durante las fiestas patrias, en la mesa es la comida. En México también celebramos nuestra historia a través de los sabores.
1: Pozole, chiles en nogada, tostadas, tamales y una enorme diversidad de platillos forman parte de las celebraciones de septiembre. En el siguiente reportaje conoceremos algunos de estos alimentos, sus orígenes y la manera en que la gastronomía se convirtió en una expresión fundamental de nuestra identidad.
0: Para conocer esos lugares donde podemos encontrar el sabor de nuestra patria y los eventos que podemos visitar, consulten la página www.gob.mx/cultura.
11: ¿Sabías que para celebrar la independencia de México también podemos hacer un recorrido por nuestra historia, pero a través de la comida? Porque México no solamente se independizó con batallas y documentos, también construyó su identidad alrededor de sus mercados, sus cocinas y sus tradiciones. Comencemos en Puebla con uno de nuestros grandes símbolos patrios comestibles, los chiles en nogada. La tradición los relaciona con 1821 y con Agustín de Iturbide. Verde, blanco y rojo, la bandera trigarante. En Oaxaca, el mole es prácticamente una fiesta. Hay distintas variedades y cada región tiene sus propias recetas. La palabra mole viene del náhuatl molli, que significa salsa mezcla. Ahora nos vamos a Jalisco, tierra del mariachi, y encontramos la birria, uno de los platillos que se han convertido en auténticos embajadores de la cocina mexicana. En Veracruz, el arroz a la tumbada nos habla de una cocina profundamente ligada al mar y a la mezcla de culturas que caracteriza al puerto, así como el pambazo, que viene de un origen popular en Veracruz y se dice consolida con Doña Carlota, que impresionada por nuestros volcanes le hacen un pan en referencia relleno de chorizo y papa. Y algo seguramente estuvo presente siempre ha sido el maíz. Tortillas, tamales, atoles y otros alimentos elaborados con maíz forman parte fundamental de la alimentación de la población, y más en estas fechas. Este grano, heredado de la cultura originaria, era y sigue siendo uno de los grandes protagonistas de nuestra cocina. Y por supuesto, hablemos de la bebida al chocolate. Este riquísimo cacao tenía una larguísima historia en Mesoamérica, y durante el periodo colonial el chocolate se transformó con la incorporación de ingredientes y costumbres europeas a lo que hoy conocemos. ¿Y qué hay del pozole? El pozole tiene raíces prehispánicas y ha cambiado muchísimo con el paso del tiempo. La receta que conocemos actualmente es resultado de siglos de transformación culinaria y cada región le da su propio toque. Así que este 15 y 16 de septiembre, cuando levantemos la voz para decir ¡Viva México!, recordemos que también estamos celebrando una cultura que se expresa en sus pueblos, en su música, en sus tradiciones y en su cocina. ¡Viva la independencia! ¡Y viva la deliciosa diversidad gastronómica de México!
0: De la cocina pasamos a otra tradición profundamente mexicana, la charrería. Caballos, música, vestimenta y destreza se reúnen en una práctica que forma parte de nuestra cultura.
1: La charrería fue reconocida por la UNESCO como Patrimonio Cultural Inmaterial de la Humanidad. Vamos a ver y escuchar algunos de sus elementos y la importancia de preservar esta tradición que forma parte de nuestra historia y nuestra cultura.
12: ¿Se imaginan un caballo corriendo a toda velocidad, una reata volando por el aire y un charro intentando demostrar su habilidad y precisión? Pues eso, amigos, amigas, es la charrería. Es una tradición que nació de las labores del campo mexicano y que con el paso del tiempo se convirtió en una disciplina deportiva y en una de las expresiones más representativas de nuestra cultura. Se desarrolla en un lienzo charro. Por ejemplo, está el coleadero. El charro intenta derribar a un toro tomándolo de la cola. El jineteo, en el que debe mantenerse sobre un animal en movimiento. Y una de las suertes más espectaculares, el paso de la muerte, en el que el charro pasa de un caballo a otro mientras ambos están a galope. Un ámbito espectacular dentro de este deporte son las escaramuzas charras. Realizan impresionantes ejercicios muy coordinados a caballo, demostrando velocidad, ritmo, precisión y trabajo en equipo. La charrería es el deporte nacional mexicano. Representa una parte fundamental de nuestra historia. Es una tradición que se hereda. En este mes de septiembre, felicitamos a todos los equipos de charrería del país.
0: En estas celebraciones hay una responsabilidad que no debemos olvidar: cuidar a quienes comparten nuestro hogar. Para muchas familias, los animales de compañía forman parte de ella y pueden verse afectados por el ruido de la pirotecnia.
1: Podemos encontrar algunas recomendaciones en la página de la Brigada de Vigilancia Animal de la Ciudad de México en www.ssc.brigadaanimal.cdmx.gov.
12: Para algunos, los fuegos artificiales significan fiesta, celebración y colores en el cielo. Pero para muchos animales, esos sonidos pueden convertirse en un momento de miedo y estrés. Los perros y los gatos tienen un oído mucho más sensible que el nuestro. Un estruendo que para nosotros dura apenas unos segundos puede resultarles muchísimo más intenso. Algunos tiemblan, jadean, se esconden o intentan escapar. Y cuando el miedo es muy fuerte, pueden lastimarse tratando de huir o incluso perderse.
13: Pero no solamente nuestras mascotas lo pasan mal. En el campo, el ruido puede alterar al ganado y a otros animales, provocando nerviosismo y movimientos inesperados. Y en el caso de las aves, los estruendos pueden hacer que abandonen repentinamente sus lugares de descanso, se desorienten o choquen durante el vuelo. Podemos ser conscientes de quienes comparten nuestro entorno. Si tenemos mascotas, podemos mantenerlas dentro de casa, cerrar puertas y ventanas, prepararles un espacio tranquilo y acompañarlas, evitar dejarlas solas o permitir que tengan acceso a la calle durante los momentos de mayor ruido. La próxima vez que el cielo se ilumine con fuegos artificiales, pensemos un momento en quienes tienen cuatro patas, alas o los seres que no tienen voz para decirnos que tienen miedo. El mundo es uno y cohabitamos. Siempre es buena idea cuidar a quienes viven de nuestro lado. Disfruta estas fiestas patrias y cuida los tuyos.
1: Y para finalizar esta emisión, les presentamos una obra de teatro que advierte sobre el uso problemático de Internet y el abuso de la IA, principalmente en las juventudes, y se llama Tonter IA.
0: Por cierto, si requieren más información sobre el uso problemático de Internet en las niñas, niños y jóvenes, pueden consultar la página de la Comisión Nacional de Salud Mental y Adicciones, que es www.gob.mx/CONASAMA.
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0: ¿La inteligencia artificial podría llegar a reemplazar al ser humano? Y sobre todo, ¿qué pasa cuando tres clowns se enfrentan contra esta tecnología? Estas preguntas llegan al escenario con Tonter IA, que es una propuesta que combina clown, comedia física, videomapping, música, loops en vivo y, por supuesto, inteligencia artificial.
1: Y para platicar con nosotros de la obra está Claudia Ivonne Cervantes, creadora, actriz, etcétera, etcétera. Claudia, bienvenida a la Hora Nacional.
15: Muchas gracias, Cha, muchas gracias, Leo.
0: Claudia, no vienes sola.
15: El día de hoy me acompaña mi hijo, Julián, que es súper fan de la compañía y se la pasa viendo nuestros espectáculos.
1: Bueno, pues bienvenido, Julián, bienvenido a la Hora Nacional.
15: Yes.
1: Oye, Claudia, suena muy interesante toda esta cuestión de abordar el tema de la inteligencia artificial como una obra de teatro y además una obra de teatro de clowns.
15: Tontería es un espectáculo en donde estamos tres actrices en escena que abordamos la técnica del clown y la comedia física, en donde abordamos diferentes situaciones de la vida cotidiana. Aquí la inteligencia artificial la utilizamos como personaje, interactuamos con ella en vivo y también explicamos un poco cómo es el funcionamiento de máquinas o del aprendizaje de máquinas.
0: ¿Y estas inteligencias artificiales que usan son especiales para la obra?
15: Sí, el arquitecto y artista de nuevas tecnologías, Isaías Herrera, fue quien nos hizo estas inteligencias artificiales. Son dos inteligencias que utilizamos. Una es conversacional, en donde tomamos palabras del público y a partir de un prompt que nosotras creamos con una gran investigación sobre pues, el teatro de Molière, de Shakespeare, en torno a la comedia, la estructura aristotélica. Creamos toda una estructura dramática cómica que le damos esta indicación a la inteligencia artificial utilizando las palabras que nos da el público y después esta inteligencia crea un cuento infantil al momento y las actrices lo están interpretando también a la vez.
0: Wow.
15: Y por otro lado tenemos otra inteligencia artificial sonora en donde tenemos a nuestro compositor Forrest Basura que creó pequeños beats musicales, entonces a partir de las palabras que nos da el público también las ensambla un ambiente sonoro acorde al cuento también que está contando la inteligencia artificial.
1: ¿Dónde podemos ver la obra de Tontería? ¿Qué días? Y también si tienen redes sociales.
15: Estamos sábados y domingos a la 1:00 p.m. en la sala Javier Villaurrutia del Centro Cultural del Bosque, bueno, en Ciudad de México. Y estamos hasta el 4 de octubre, sábados y domingos.
1: ¿Qué hackearon para que eso pasara? Entonces, en la sala Javier Villaurrutia, en el Centro Cultural del Bosque, 1:00 p.m. los domingos, ¿verdad?
15: Sábados y domingos.
1: Ah, sábados y domingos.
15: Sí.
1: Muy bien.
15: Y nos pueden seguir en redes sociales como El Gallinero Teatro, en Facebook, Instagram, ahí tenemos unos videitos en TikTok, en YouTube también nos pueden seguir. Y bueno, a lo largo del año tenemos también otros espectáculos en donde el Gallinero Teatro Clown justo se caracteriza por combinar elementos del clown, la comedia física y temas científicos.
1: Increíble, pues muchísimas gracias por visitarnos aquí en La Hora Nacional, te lo
15: gracias
1: agradecemos
15: a
1: mucho.
15: Ticha. Muchísimas gracias.
0: Vamos todos al teatro y ustedes al teatro pueden ir, pero de aquí no se pueden ir, por favor, quédense con nosotros.

0: Y llegamos al final de esta emisión de La Hora Nacional. Muchísimas gracias por acompañarnos y por compartir este espacio con nosotros. Desde aquí les enviamos un abrazo y nuestros mejores deseos. Que tengan una excelente semana.
1: Los esperamos el próximo domingo a las 10 de la noche. Recuerden que durante la semana nos pueden escribir. Nos encuentran como La Hora Nacional Oficial en YouTube, Facebook, Instagram, TikTok, X, Spotify y en el número 5534-834239. Pueden también mandarnos un correo electrónico a lahoranacional@segob.gob.mx.
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0: Muy pero muy buenas noches, bienvenidos a este Estilo de Vida de Jerry Medina. Nos da muchísimo gusto que nos estén acompañando como de noche a noche en este su programa Estilo de Vida. Gracias por estar con nosotros. Estamos más que contentos de saber que nos están acompañando el día de hoy. Y bueno, vamos a hablar de temas que realmente les interesan a ustedes. Vamos a hablar de la ansiedad. Vamos a hablar del estrés. La autoexigencia. ¿Estás bien? ¿O estás funcionando de manera, pues,
1: piloto automático?
0: Piloto automático, la verdad podríamos decirlo. Y para eso tenemos a Katy de la Barca. Ella es psicóloga clínica y nos va a decir exactamente de qué estamos hablando. Buenas noches, querida Katy. ¿Cómo estás?
1: Pues contenta de estar aquí, de poder tocar estos temas que el estilo de vida que hoy tenemos la mayoría de las personas que vivimos en ciudades estresantes es que incluyen estrés, incluyen ansiedad, incluyen autoexigencia, comparación, cosas que terminan por lastimar nuestra salud mental si no la sabemos manejar, porque no es que la ansiedad sea mala, no es que el estrés sea malo, ¿no? Hay estrés constructivo, productivo, y ese es buenísimo, es como tener un turbo en tu vida. Entonces, necesitas sacar algo, un proyecto, y metes el turbo, sube el estrés y sacas adelante lo que tienes que hacer. Lo que sucede es que ahí se tiene que apagar el estrés. A muchas personas no se les apaga el estrés. Continúan ese sobrepensamiento por esta autoexigencia o perfeccionismo. Y entonces, ¿qué es lo que sucede? Se vuelve un estrés crónico. Y entonces tu cuerpo empieza a tener como estas dosis de inflamación, de adrenalina, de cortisol, de todas estas hormonas y sustancias que el cuerpo genera. Y entonces te acostumbras a vivir así. Y por eso era un poco esa pregunta. O sea, ¿estás funcionando solamente en piloto automático o de verdad estás bien? ¿O ya te acostumbraste a hacer absolutamente todo en una velocidad de, o sea, veloz? Y realmente no tienes esta pausa, esta quietud, esta serenidad para tocar veces y decir, a ver, ¿cómo está mi cuerpo? ¿Cómo está mi espalda? ¿Cómo estoy yo? Cuando contesté bien, ¿es que de verdad estoy bien? Y entonces, esto es un poquito la invitación de hoy. O sea, revisemos cómo estamos. Revisemos ahorita que nos están escuchando cómo se siente el cuerpo, cómo se siente la respiración, cómo se siente la energía. Si tuviéramos un medidor en el cuerpo, ¿Qué estaría marcando? ¿Qué estaría marcando en nuestro cuerpo este medidor? ¿Estaría marcando que está 10 a tope? ¿Estaría marcando que está bajando? Ahorita que ya nos están poniendo más atención, se nivela un poquito la energía. Y entonces ahí es donde nos damos cuenta. Si mi nivel de estrés funciona bien, subirá, se apaga y regreso a un espacio estable. Pero si no se apaga, si cuando yo me siento a descansar, mi cabeza no para, y empiezo a ver, no, falta ahí, hay que arreglar, esto se está cayendo, el mueble, hay que sacarlo. Entonces, no sé descansar. Si cuando yo estoy sentada y me doy una pausa, mi cabeza no para y mi cuerpo no puede entrar en un espacio de calma y serenidad, estamos en problemas. Porque ahí es donde tu estrés ya se volvió crónico y necesitamos aprender a regular el sistema nervioso de otra manera.
0: Oye, pero a ver, ¿cómo empieza este problema? Porque estando en un mundo tan globalizado, digitalizado, con tantas demandas de por parte de, también de, pues, tanto de la parte laboral como de la parte personal, esas autoexigencias que también tenemos con nosotros mismos de querer ser, porque vemos, pues, las vidas perfectas a través de redes sociales, de otras personas. Todo eso nos va provocando, yo creo que, mucho estrés. A ver, cuéntanos un poquito sobre eso.
1: Fíjate, aquí estás hablando de lo que vemos en las redes sociales. Y esto es bien importante porque nuestros ojos tienen una pantalla hacia el exterior, que es lo que estoy observando. Cuando empiezo a sentir que esta comparación me dice cómo, o sea, ellos están celebrando, están de viaje, cómo le hacen para viajar tanto, como, o sea, entonces mi cabeza empieza a irse a muchos lados. Si yo no me monitoreo, que siempre les digo, imagínense que el cuerpo y el sistema nervioso es como un caballo, tenemos que aprender a montarlo, tenemos que aprender a entender que es el equipo, o yo le digo, es el estuche de nuestro ser. Entonces, si este es el equipo que yo tengo y solo tengo uno, necesito conocerlo y necesito saber cómo funciona. Digo, los ojos hacia afuera tienen la pantalla externa, entonces veo toda esta comparación. Tengo inmediatamente que ver qué sucede en mi mundo interno. Entonces, la observación y la escucha tiene dos direcciones. Tiene que primero escuchar y ver hacia afuera, pero estar tocando base hacia adentro. ¿qué sucede en mi interior? Empecé a sentir un hormigueo, me subió la temperatura, me sudaron las manos, se aceleró el corazón. Y con esto que está pasando en mi mundo interno, ahí es donde me doy cuenta. Siento insatisfacción, sentí envidia, sentí celos, sentí decepción. O sea, empezar a nombrar, algo importantísimo es tener vocabulario emocional para entender qué me pasa. La gran mayoría de personas decimos bien, mal, y enojado, ¿no? Pero no decimos, siento agotamiento, siento frustración, siento decepción. ¿Qué, no? Exacto. Entonces, el primer paso es justo, o sea, siento esto acompañado de la sensación de mi cuerpo, y el por qué, como bien lo estás mencionando, es qué está pasando en mi pensamiento, porque somos, o sea, la máquina como funciona este equipo es pienso, siento, actúo o elijo, ¿no? Entonces, cuando yo pienso, lo que siento o se hace más grande o se hace más chico. Pero necesito entender por qué estoy haciendo este sentimiento, digamos, de, por ejemplo, de frustración, de envidia, de coraje, de agotamiento, porque mi atención, que es justo como la cámara, cuando tenemos la pantalla, ¿no? La televisión, nuestra atención es como ese canal. Y yo tengo que aprender a monitorear a qué le estoy dando atención. O sea, ¿dónde está mi pensamiento? Así como veo dónde está mi vista, ¿dónde está el ojo de mi mente? O sea, ¿dónde está esa atención? Y si yo estoy pensando, claro, yo trabajando todo el día y no tengo tiempo de viajar y no tengo tiempo de comprarme ese coche o esa vacación. Y esto es, ahí es donde digo, ok, este pensamiento, y yo ahí siempre uso una herramienta que le digo, la brújula de la atención. Este pensamiento, ¿construye o destruye? Sí. ¿Es útil o es inútil? ¿No? ¿Te suma o te aporta? Porque si tu atención está en lo que destruye, en lo que es inútil, en lo que no te aporta nada, tu mundo interno responde a ese pensamiento. Uh-huh. Y aquí cuando les digo pensamiento, tenemos dos formas de pensar. Uno es con imágenes y otro es con palabras, con conceptos. Entonces, yo puedo estar en un diálogo interno o puedo imaginar eso como una pantalla y eso me genera una respuesta fisiológica, o sea, sensaciones, como les decía. Entonces, imagínense que todo esto está pasando mientras estamos conversando, mientras estamos viviendo, y no nos damos cuenta. Entonces, tenemos que ponerle atención a nuestro mundo interno para decir, estoy sintiendo esto, está viendo cambios de temperatura en mi cuerpo, está viendo una reacción de mi cuerpo, y estoy viendo cuáles son las señales de mi pensamiento que hacen que esto se vuelva más grande. Entonces, empecé con poquita frustración y ahorita ya estoy totalmente devastada. Ya, estoy pensando que haga lo que haga, yo nunca voy a llegar. Entonces, en 30 segundos terminé por un agotamiento mental, físico y emocional, en donde tiro la toalla y digo, yo nunca voy a poder tener eso. Y entonces, a donde me llevo es a un lugar absolutamente lleno de estrés, pero muy destructivo. Entonces, esto que decías, el por qué, la pregunta tiene que ver con, hay que observar, hay que escuchar lo que sucede en mi pensamiento, lo que sucede en mi mundo emocional, y cuál es la respuesta. Porque entonces mi respuesta ahí, como les decía, es, ya tiré la toalla, ya me rendí. Y si yo veo que rendirme, o sea, lo puedo observar, puedo cambiar la conducta, puedo decir, no, a ver, tranquila, ya te fuiste hasta la cocina, ya hiciste una película terrible, y no ha pasado nada. Entonces, ahí es donde entendemos el poder de la mente. O sea, este ejercicio que además aquí en México, cuando pensamos en algo picosito, saladito, algo que se nos antoja, automáticamente salivamos. Ajá. Aquí nadie teníamos ni tacos, ni papitas, ni botana, y los tres algo nos imaginamos.
0: Claro.
1: Y nuestro cuerpo respondió. Ese es el poder de la mente. Cuando yo me doy cuenta que tengo la computadora más poderosa en mi pensamiento y veo que mi mundo emocional responde a eso, por eso sufrimos. Por eso nos volvemos a veces estas personas tan enojadas, tan iracundas, tan frustradas, porque a lo que estamos respondiendo es a la película de nuestro pensamiento.
2: Que nos hacemos nosotros.
1: Absolutamente.
2: El problema es cómo vemos el problema nosotros. Sí.
0: Es lo que dice que cada cabeza con una computadora,
2: claro,
0: es una
2: condición. Y fíjate que lo que está diciendo, el otro día estaba oyendo unos estadísticas que hicieron de unas encuestas sobre qué tan satisfechos o insatisfechos está los mexicanos en sus trabajos y en sus relaciones. En los trabajos no están satisfechos más del 70%. Sí.
1: Así es.
0: Es altísimo el nivel.
1: Entre 70 y 75% no está haciendo lo que quiere hacer.
0: El trabajo de la misma manera.
1: Sí.
0: ¿Pero qué les parece si nos vamos a una brevísima pausa y regresamos a este, su programa Estilo de Vida?
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0: La GABA es un neurotransmisor que actúa como un tranquilizante natural en el cerebro. Ayuda a reducir la ansiedad, mejorar el sueño y promover la relajación. Algunos suplementos la contienen para apoyar el equilibrio emocional. Vamos a una breve pausa y regresamos a su programa Estilo de Vida.
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0: Ya estamos de regreso en Estilo de Vida.
11: Y ya estamos de regreso en este programa Estilo de Vida de Jerry Medina aquí en Grupo Fórmula. Estamos con la psicóloga Katy de la Barca y nos está hablando sobre temas ansiedad, estrés, autoexigencia. ¿Y estás bien o solo sabes funcionar? Un poco de lo que estamos tocando ahorita. Claro. Pero bueno, continúa porque te interrumpimos un poquito por el corte comercial.
12: No, te preocupes. Katy. Estábamos justo hablando de qué sucede, ¿no? Con este poder del pensamiento y cómo esto que cada cabeza es un mundo, ¿no?
13: Claro.
12: El sufrimiento y lo que nosotros a veces actuamos y cómo reaccionamos viene de lo que nos decimos en la cabeza. Entonces, uno de los factores más importantes para el estrés, para la ansiedad es... ¿qué me estoy diciendo acerca de la realidad? O sea, cada quien, cuando estamos en una conversación, con lo que escuchamos, nuestro banco de datos, nuestra memoria, trae nuestras experiencias y trae lo que cada uno hemos vivido. para interpretar lo que escuchamos de la otra persona. Entonces, ahorita que decías también de las relaciones más cercanas de pareja, con los hijos, con los colaboradores, lo que sucede en una conversación es que cada uno tenemos una memoria distinta de lo que estamos escuchando. Sí, claro. Y eso nos hace reaccionar a cosas en donde el diálogo interno que yo tengo me cuenta muchas veces cosas que no son.
13: Que no existen, pero tú lo sientes.
12: Sí.
13: Y lo ves así desde tu perspectiva.
12: Sí, exactamente. Entonces, algo que tú estabas diciendo, ok, lo primero que tenemos que hacer es aprender a autoobservarnos, aprender a estar conscientes del mundo interno que pasa dentro de nuestro universo, de la mente, del corazón, del cuerpo, y entonces entender que siempre tenemos que estar observando en dos direcciones. ¿Qué pasó conmigo?

0: ya pensaste, tú ya interpretaste. Entonces, por eso es tan importante, o sea, uno, recordar que nada en esta vida es personal, y dos, empezar a ver qué es lo que tú te dices dentro de tu cabeza, porque cuando hablamos de autoexigencia, hablamos, o sea, de qué me digo yo dentro de mí, qué es lo que yo estoy observando y quién es la peor crítica de mi persona, soy yo. Entonces, una de las invitaciones que hoy les quiero dejar es: pídele a tu cabeza que haga un traductor. O sea, ese diálogo interno de la crítica, cámbialo a otro más amable que diga: lo que esa voz quiso decir es que te importa. Lo que esa voz quiso decir es que lo revises dos veces. Lo que esa voz quiso decir es que te quieres ver bien para tu cita nueva. O sea, empezar a traducir y poner, como bien lo decías, otra perspectiva. Porque si nosotros cambiamos la perspectiva y cambiamos el diálogo interno, vamos a cambiar la realidad de lo que sentimos.
1: Fíjate que lo que dices es tan cierto. No sé si a ustedes les haya pasado, Radio Escuchas, o a ti, Marky, también. El que no sabemos ponerle, que era lo que tú mencionabas hace rato, por eso lo retomo, palabras a nuestros sentimientos.
0: Absoluto.
1: Si nosotros tratáramos de ponerle palabras, primero nos confundiríamos porque quizás no sabemos
0: sentir
1: qué, exacto, qué es, ¿no?
0: Sí.
1: O sea, realmente lo que me molesta de que no vaya a querer ir conmigo es ser rechazada. O el que yo quería que fuera esa persona conmigo para darle en la torre a no sé quién. O porque me siento sola, necesito una compañía, me da igual que sea ese o... ¿Qué es realmente? Pero háblatelo, dítelo, escríbelo, ¿no?
0: Absolutamente.
1: Identifícalo.
0: Claro, y yo ahí tengo en mi página, es katycdelabarca.com, Katy se escribe CATHY, ahí hay un recurso que es el emocionario, con cosas muy básicas de cómo saber sentir, de cómo ponerle nombre a esto que estabas diciendo y entender que las emociones se alimentan de los pensamientos, pero de entrada poder saber que lo que estás sintiendo, aunque muchas veces es enojo, porque el enojo es una emoción que te hace sentir más seguro, pero generalmente el enojo es, por ejemplo, máscara de tristeza, máscara de decepción, es la máscara de algo que te hace sentir más vulnerable, ¿no? Es la máscara, en muchos casos, del miedo. Pero es más fácil decir, sí, sí, me enojó, en lugar de decir, no, tengo mucho miedo. Y a todo esto que estabas diciendo, miedo al rechazo, miedo al juicio, miedo a que no me incluyan, miedo a tantas cosas como no ser suficiente, que cuando tú logras comprender, esto se llama miedo o esto se llama vergüenza. Por ejemplo, la vergüenza es una de las emociones que es más difícil de reconocer y una vez que la reconoces, cuesta mucho trabajo decir lo que siento es vergüenza. Y las emociones son tan necesarias para darnos dirección que si, por ejemplo, yo supiera que la vergüenza es lo que me ayuda, la vergüenza tóxica que hace, me destruye y hace que yo me retraiga. La vergüenza sana lo que hace es que nos permite corregir cuando nos convertimos en una versión que está desalineada de nuestros valores. Cuando digo, es que me vi muy mal, qué vergüenza, me vi muy mal, no saludé, me pasé de largo. Entonces, cuando veo que mi identidad rompe con mis valores, gracias a la vergüenza puedo corregir. Y entonces ahí retomo y le digo, oye, perdóname, me seguí de largo, qué vergüenza, que no te saludo, etcétera, etcétera, ¿no? La culpa es otra, que lo que hace, a diferencia de la vergüenza, es que la culpa va a mis conductas. Cuando yo siento culpa, si supiéramos que la culpa se gestiona en 30 segundos, en un minuto, si nos hiciéramos la pregunta correcta, que es, ¿cuál de mis conductas se desalineó de mis valores? Ahí puedo corregir. Claro. Y entonces tienen un objetivo muy claro. Ahora, el problema aquí es que si nosotros no entendemos lo que las heridas profundas, o sea, el famoso trauma, hace en nuestras vidas, lo que hace es como cuando tenemos un cable que vino una descarga muy fuerte y se quemó un cable, ¿no? O se quemó un fusible. ¿Qué sucede ahí? Yo no puedo funcionar de la misma manera.
2: No.
0: Y generalmente el que se corta es el cable de la empatía, el cable de la conexión.
1: Uy, sí.
0: Entonces, ¿qué sucede cuando yo, por diferentes situaciones, pude haber, o sea, tenido heridas profundas, ¿no? Y aquí hay, por ejemplo, les voy a dar, ¿no? Como los indicadores de cuando hemos tenido traumas de los que marcan nuestra vida, ¿no? Porque hay diferentes tipos.
1: Que a todo mundo nos
0: que
1: pasa.
0: Que a todo mundo nos pasa,
1: no sé,
0: mayor
1: que
0: o menor.
1: Los 15 años.
0: No, a todos
1: nos pasa.
0: Exactamente. Pero hay unos que son más graves y cuando tenemos más de uno, cuando se acumulan 2, 3, 4, 5, entonces, ¿qué sucede? Hay un mayor grado de desconexión.

0: Entonces, imagínense que podemos estar hablando de abuso, ¿no? De maltrato físico, de maltrato emocional, de maltrato sexual. Esa es la parte del maltrato. Podemos estar hablando de negligencia, papás que no pudieron estar pendientes de nuestra limpieza, de nuestro alimento, de nuestra ir al doctor. O sea, toda esta negligencia física y emocional deja huellas bien profundas en nuestro sistema nervioso. Y por otro lado, cuando existen, por ejemplo, personas que tuvieron adicciones, trastornos mentales en la familia, separación o divorcio, que hayan estado presos, que hayan tenido alguna condición, digamos, de violencia. Todas esas que les acabo de mencionar son 10 puntos. Si tuvimos varias de esas, nuestro sistema nervioso es, digamos, como el que cuidó de nosotros, el que yo, teniendo este tipo de papás, no podría haber seguido con el corazón conectado. ¿Qué hace mi sistema nervioso? Clic, me desconecta. Y entonces, como me desconecta del dolor, me desconecta del amor. Y entonces, ¿qué sucede? Crezco como este adulto muy metido en mi mundo, muy protegido para no sentir dolor. Y entonces, cuando veo el tipo de emociones con las que me puedo relacionar cuando tengo unas heridas muy profundas, pues es mucha como frialdad, es mucho narcisismo, a veces egoísmo. Soy alguien que soy muy rígido, o sea, traigo muchos rasgos.
1: O agresivo muchas veces.
0: Agresivo,
1: ¿no?
0: Exactamente, porque por eso te decía, es más fácil sentir enojo, porque el enojo me hace fuerte.
1: Claro.
0: La agresión me hace asegurar que nunca nadie más va a abusar de mí, nunca nadie más me va a maltratar.
1: O hasta que defenderte no agrediendo para antes de que tú sentir un...
0: Exacto, todas estas...
1: Un latigazo.
0: Exacto, son respuestas de trauma. Y entonces, ¿por qué lo traigo a colación cuando hay estresito? Porque cuando yo tuve esto en mi infancia y en mi desarrollo, voy a estar en un modo a la defensiva, en estrés crónico. Entonces, constantemente mi sistema nervioso no sabe descansar, porque si yo descansaba, podía haber tenido una situación muy crítica, o sea, que me regañaran, que me castigaran, que me violentaran. Entonces, imagínense que años de mi vida, de mi infancia y mi adolescencia, entonces viví con el sistema nervioso alterado. Y entonces, ¿qué sucede? Reacción. Soy impulsivo, soy explosivo, no permito la cercanía, soy absolutamente autoexigente y perfeccionista. Entonces, este tipo de personalidad lo que trae es esta desconexión de su corazón.
2: Pero, ¿qué te les parece si nos vamos a una brevísima pausa y regresamos a este su programa Estilo de Vida?
3: Ácido alfa lipoico. El ácido alfa lipoico es un antioxidante que se produce de forma natural en el cuerpo. También se puede ingerir en alimentos y en suplementos. Es considerado como el antioxidante universal, ya que es tanto soluble en agua como soluble en aceite. Algunos de sus beneficios son brindar protección al cerebro y también ser útil en ciertas enfermedades del hígado, como la neuropatía diabética. El ácido alfa-lipoico reduce los síntomas de neuropatía diabética, principalmente dolor, entumecimiento en extremidades inferiores y ardor. En la dieta de diabéticos tipo 2, aumentó un 30% los niveles saludables de insulina, incrementando notablemente la utilización de glucosa en la sangre. Para el caso de los diabéticos en particular, es un nutriente que mejora notablemente su calidad de vida. Tomar agua es vital para tu salud. Ayuda a hidratarte, mejorar la digestión, regular la temperatura corporal y mantener tu piel saludable. Recuerda, el agua es vida y tu cuerpo la necesita todos los días. Vamos a una breve pausa y regresamos a su programa Estilo de Vida.
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7: El guacamayo rojo. Estas majestuosas aves surcan los cielos de la selva tropical, llamando la atención por su plumaje escarlata brillante. Son animales monógamos que forman parejas para toda la vida, anidando en los huecos de los árboles más altos y robustos.
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2: Y ya estamos de regreso en este programa Estilo de Vida de Jerry Medina aquí en Grupo Fórmula. Estamos con la psicóloga Katy C. de la Barca. Y te interrumpimos, Katy.
0: No te preocupes, estábamos justo aterrizando lo que el trauma puede hacer en el sistema nervioso. Entonces, si yo, por ejemplo, crecí así y voy a buscar una pareja, ¿qué va a suceder? Yo no voy a estar disponible para mi pareja. Yo no voy a sentir que hay un lugar seguro para que yo exprese mis sentimientos, de lo que hablábamos eran las emociones. Yo no las voy a expresar porque aprendí que no es un lugar seguro este mundo para expresar emociones.
1: Ándale.
0: Entonces, ¿qué voy a hacer? Me voy a relacionar desde un lugar muy racional, muy distante, y no voy a permitir espacios vulnerables. Que una relación realmente se siente cálida cuando hay conexión, cuando puedes sentirte y encontrarte en la mirada del otro, cuando puedes sentir la presencia del otro. Pero ¿qué hace el sistema nervioso cuando viene después de mucho impacto emocional? Se congela. Y entonces, ¿qué sucede? El trauma se queda guardado en el cuerpo, porque el cuerpo fue como tu receptor, fue el que aguantó el trancazo por ti. Y si tú no te das cuenta que hay un efecto en tu cuerpo por esto, tú vas a reaccionar y tú te vas a relacionar desde un espacio absolutamente restringido emocionalmente. ¿Y qué sucede? Esto afecta a las relaciones, porque tú te vas, o sea, imaginando que tu relación va a ser maravillosa y resulta que te estresa, que te lastima, que duda de ti, que desconfía de ti, y entonces no entiendes por qué sucede esto, ¿no? Y eso que sucede empieza a contaminar también tu propio espacio. Si tú tienes un jefe, si tú tienes colaboradores en donde no tienen la capacidad de conectar, pasa lo mismo. Estás en un lugar en donde la ansiedad sube, el estrés sube, y no entiendes por qué, hasta que logras comprender que todos tenemos como un instrumento de relación al sistema nervioso. Y el sistema nervioso tiene, digamos, como así como el auto que tiene, ¿no? La primera, la segunda, tiene como direcciones y tiene velocidades. O sea, el sistema nervioso lo que te va a decir es, de acuerdo a lo que tu cerebro le indique, porque dice, no, esto es peligroso, huele como que se parece a tu ex, entonces mejor hazte de lado. ¿Qué sucede? Te alejas. Esto huele como que es algo bueno para ti. ¿Qué haces? Te acercas. Y entonces el sistema nervioso lo que te va a ir es dando los datos de aléjate o de acércate. Y si es tan intenso el miedo que tú puedes llegar a percibir inconscientemente, lo que va a hacer es que te va a decir congélate. ni para atrás ni para adelante. Te vas a quedar en un estado congelado y tú no vas a entender, ¿no? De repente, cuando llegan a veces jóvenes al consultorio a decirme, es que no puedo ni hablar y me congelo y no le puedo decir a mi papá, no le puedo decir a mi pareja, ¿qué tienes? Y no le puedo decir, solo me sale nada. Pero en el fondo estoy temblando, estoy llorando, estoy gritando y no me sale decir. Eso es el estado de cuando estamos congelados, porque nuestro sistema nervioso sabe que si abres tantito la llave, te puedes romper.
1: Claro.
0: Y entonces por eso tenemos que aprender a hacerlo como con gotero. O sea, si yo ya sé que tengo esto, no es que ya abro mi corazón y se lo muestro a todo mundo. No, tengo que ir poco a poquito, como si fuera un bloque de hielo, descongelándolo como mirando hacia mi interior, mirando estas heridas, mirando estos miedos, mirando de dónde vienen y conversándolo a veces en espacios con amigos, con ese tío, con el vecino, con la abuelita, con esas personas que otra vez me voy al sistema nervioso, que a través de tus ojos, tus oídos y tu presencia te hacen sentir señales de seguridad. Porque cuando tú ves a otra persona, su mirada, sus gestos, ahí te das cuenta si es un lugar seguro para que te encuentres o si es un lugar absolutamente inseguro para que abras tu corazón. Entonces, esto es parte de lo que tendríamos que hacer para, uno, bajar el estrés, para encontrar las heridas profundas que traemos y para poder encontrar un mejor diálogo con nuestro sistema nervioso, con nuestro mundo emocional. Pero como todo, o sea, esto lleva práctica. Claro. Y tenemos que hacer como varios pasitos. Y
2: acompañamiento
0: pasitos.
2: También, absolutamente. Porque solo no lo puedes solo hacer, ¿no?
1: ¿Cómo es tan necesario, ahorita que te estoy oyendo todo esto, el aprender otra vez a tener autoestima? Fíjate lo que te voy a decir. Para después atreverte a seguir viviendo, sí. No importa si te toca reírte o llorar.
0: Absolutamente. Dices algo muy hermoso, porque es seguir con tu vida, o sea, es vivir con lo que implica tener así a veces es. El corazón roto, con lo que implica a veces encontrarte tu valentía.
1: Pero porque también puedes sentir el amor, sí. Que es el sentimiento más maravilloso que puede existir en el mundo.
0: Absolutamente.
1: Y mucha gente no lo ha vivido porque no se atreve por lo lastimada, sí. Que ha estado antes de sentir realmente el verdadero amor.
0: Absolutamente. Y esto que dices es muy doloroso, porque cuando te encuentras a alguien que busca el amor, pero que no es capaz de abrir el corazón por el miedo a que duela, entonces no es capaz de recibirlo, no es capaz de ver que hay personas que te quieren, que hay personas que te aprecian, que hay personas que te aman, ¿no? Y encontrarte que de repente encuentres todo lo malo, todas las imperfecciones, y no eres capaz de ver el amor, no eres capaz de abrir tu corazón, y esto es por un sistema de protección que traes de blindaje en tu cuerpo. Entonces, el poder, si es el caso de cualquiera de ustedes que nos escucha, es poder tener el valor de decir, si yo no he sentido este amor, esta alegría, si yo no soy capaz de reír con una carcajada, si no soy capaz de sentir esto que están escuchando.
1: O de una pena también, aprender a sentir una pena.
0: Sí, ahí es donde es una señal de hay que trabajar y hay que ir poco a poquito, porque no se puede una herida que está tan lastimada abrir de golpe y de trancazo. O sea, cuando son heridas profundas, en la medicina existe la anestesia. Es el paso, el ir poco a poquito, es lo que nos permite un lugar seguro, ser esa anestesia. Y algo muy importante es, para poder sanar, siempre ocupamos una relación. Una relación segura, una relación que escucha, una relación que mira, y la valentía de poder atrevernos a buscar una nueva forma de vivir, pero ya no de estar como zombies, ya no de estar en piloto automático, sino de realmente habitar tu vida con todo lo que implica. Porque esto también pasa, por ejemplo, en el mundo de las adicciones. O sea, las adicciones, ¿por qué existen tanto? Porque sí te dan un alivio. Entonces, no es que los invite a que lo tengan, pero sí me gusta siempre como comprender ¿por qué es que llegan? Y llegan porque te ofrecen un alivio que muchas otras cosas no te lo ofrecen. Y entonces, cuando tú logras ver que lo que realmente buscas es una forma de vivir que no duela tanto, entonces por eso necesitamos a veces, o sea, hacerlo poco a poquito.
2: Oye, pero como dices, sí, es exacto. La cuestión real es que pues necesitamos hacerlo de compañía de un experto, de un especialista en salud, de un psicólogo y demás, claro. Porque mucha gente venimos sí desde el duelo, desde el dolor, desde el luto, desde las vejaciones, o sea, Creo, dicen, yo no sé tú como especialista, no hay niño, o no existe niño en este planeta que no haya tenido alguna cuestión de algún duelo, uh-huh, que le haya tocado vivir, que no logró superar. Y como no lo logró superar, viene arrastrando y muchas veces no vamos a terapia por pena, porque ¿por qué le voy a contar a alguien más? O no tengo la economía, uh-huh, o no vivo cerca de algún lugar, o vivo en una población muy recóndita donde no existe tampoco.
1: Rechazo a la autoridad.
2: Sí, fue mucho. Sí. ¿Cómo puedes plantear esto?
0: Yo creo que aquí hay como dos partes, uh-huh, que creo que es importante tocar. Uno, en efecto, hoy creo que toda la tecnología, las redes nos ayudan a contactar a personas que muchas veces están disponibles, asociaciones, a fundaciones que nos pueden permitir, y muchas personas que estamos metidas en el tema de salud mental, siempre encontramos espacios para poder abrir sin costo, para dar material, hay tanto en todo el mundo, digamos, que por un lado les diría, los recursos están ahí para poder acceder a ellos y siempre preguntar, porque aquí el tema es levantar la mano y decir, necesito pedir ayuda. Ahora, algo que hace el trauma, y cuando hablo de trauma, porque hablabas tú de duelo, ajá, el trauma tiene tres características. Uno es que llega de manera intempestiva, no te lo esperas. Es de sorpresa y no te lo esperas. Se vive en soledad, que eso es importantísimo, porque un duelo, por ejemplo, acompañado, un duelo, así sea muy pequeño tu niño, sea muy duro el golpe, si se vive en compañía, si se vive en relación, no viene el estado de shock que te deja el trauma, porque lo que hace el trauma, como es intempestivo, en soledad, y no tienes recursos para poder lidiar con él, entonces ahí es donde tu sistema nervioso tiene que entrar, tiene que bajar, digamos, como el fusible o tronar el cable para que tú no perezcas. Cuando tú lo vives acompañado de alguien, no se queda la huella de trauma.
1: Muy cierto.
0: Entonces, esa es la diferencia.
1: Un recuerdo fuerte, exacto, pero no el trauma.
0: No el trauma. Entonces, ¿el trauma qué es? Imagínense como una especie de portal en el tiempo, de túnel del tiempo. Porque es, yo a mis 54 años, cuando alguien me dice algo y a mí, en mi cuerpo, se me detona una reacción absolutamente fuera de proporción, con mucha intensidad, que no viene al caso. Ejemplo, ¿no? Me preguntan, ay, ¿cómo te fue? Pues, ¿cómo me va a ir? Ahí tenemos que cortar.
2: Exactamente. ¿Pero qué les parece si nos vamos a una brevísima pausa y regresamos a este su programa Estilo de Vida?
3: Y recordándoles que pueden enviarnos un mensaje de WhatsApp al 55 23 35 47 74.
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3: Vamos a una breve pausa y regresamos a su programa Estilo de Vida.
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3: Ya estamos de regreso en Estilo de Vida.

0: Y ya estamos de regreso en este su programa Estilo de Vida de Jerry Medina. Estamos platicando con la psicóloga Katy C. de la Barca. Y te interrumpimos, mi queridísima Katy C. de la Barca.
1: Retomamos el ejemplo.
0: Sí.
1: O sea, les está planteando la escena, ¿no? Llega una pareja y le dice a su otra pareja, ¿cómo te fue? Pues, ¿cómo me va a ir? Solo los idiotas les va mal. Ajá. O sea, es una pregunta en donde tú solo dices, ¿cómo estás? Uh-huh. Es una respuesta que viene de un trauma. O sea, porque esto, en un adulto, la respuesta sería, ay, un día agotador, cansado. Pero cuando viene, solo los idiotas les va mal. ¿Qué quiere decir? Hay una huella en donde a esta persona seguramente muchas veces le dijeron
2: que era un idiota.
1: Exactamente. Y entonces, cuando ves la reacción, que ahí es siempre una pista, digamos, de acuerdo a la reacción de la conducta no verbal, es la edad del trauma. Entonces, cuando tú ves una reacción así, dices, esto es de un niño chiquito, o esto es de un adolescente, o esto es de alguien que está en pubertad. O sea, tú te vas a dar cuenta del tamaño de la reacción porque te va a dar estos datos. Ahora, por eso les decía que es como un portal, porque cuando yo soy esa persona que contesta así, lo que me dice cuando me aprendo a autoobservar es que esta herida es de un momento donde me sentía muy idiota, y claro, entonces me viene a la memoria. Cuando me viene a la memoria, ahí está el origen donde tengo que encontrar, digamos, que fue la raíz, pero ¿cómo es que la trabajo? En el presente, con mi relación, en donde se me salió lo que no tenía, ahí es donde digo, una disculpa, no tenía por qué haberte contestado así. ¿Y qué es lo que sucede y por qué hablo de un portal como en el tiempo? Porque lo que tú haces con el trauma es, trabajas el pasado en el presente, sanándolo, pero cambiando tu futuro. Entonces, cuando realmente queremos entrarle a un trabajo profundo, el trauma es el mejor espacio de transformación, porque toca el pasado, cambia el presente e impacta tu futuro. Entonces, es muy importante entender que para trabajar el trauma, y ojo, no es irte a la herida y hablar de la herida y romperte el corazón con la herida. No, es decir, tener un espacio de contención, como les decía, una pareja que diga, oye, amor, o sea, lo único que te hice fue una pregunta, ¿todo bien? O sea, si dices, ¿estás loco? ¿Cómo me contestas? Si no, ¿cómo entender exactamente qué es lo que normalmente ahí es cuando las parejas truenan? Cuando yo logro comprender desde un espacio compasivo, como lo trabajo en mí, se lo puedo ofrecer a otros. Y entonces me doy cuenta, aquí hubo una huella, se detonó algo. Entonces, desde un espacio compasivo, miro, recibo, sé que no es para mí, sé que la respuesta no es conmigo, ¿no? Y entonces hago ese espacio, y cuando viene este espacio, la otra persona generalmente accede y viene la vergüenza o la culpa y dice, perdón, sí, no era para ti. Ok, nada más quería saber si todo bien. Y entonces cuando esta persona es cuando revisa, que uno tiene que tener agencia de responsabilidad para revisar y para poder ir transformando esto, ahí es donde realmente estas heridas se pueden empezar a transformar. Pero si se fijan, es en relación donde nos equivocamos, es en relación donde nos perdonamos y es en relación donde podemos ir sanando. Pero dos personas que se relacionan desde su herida destrozan una relación.
2: También, digo, el caso, ¿sí? Esto, si tú ves que con todo y desde tu amor estás tratando de esclarecer un poco las emociones del otro y te devuelve el sangarriazo, pues tú también, ojo, que estás ahí.
1: Sí, límites, claro, porque
2: hay que poner límites también.
1: Y por eso hablé de agencia de responsabilidad.
2: Exacto.
1: Cuando hay agencia de responsabilidad, cuando yo me hago cargo de lo mío, ahí hay un espacio de cambio y se puede transformar. Cuando yo utilizo la comunicación que se llama el mensaje tú, o sea, es que tú me pones así, ahí no hay agencia de responsabilidad.
2: Exacto.
1: Cuando alguien te dice una frase que es el mensaje tú, o sea, tú eres responsable de mi enojo, tú eres responsable de que yo me ponga así, entonces ahí hay cero agencia, cero posibilidad de cambio. Si ustedes, o sea, al escuchar se dan cuenta, es que yo tengo muchas ganas de que mi pareja cambie, de que mis hijos cambien, lo primero que hay que hacer para entender que alguien quiere cambiar es notar que hay agencia de responsabilidad.
2: Claro.
1: Si no, no hay amor
2: nadie
1: que
2: puede
1: pueda
2: cambiar,
1: transformar. Absolutamente.
2: Y te vas a hacer el daño a ti mismo.
1: Absolutamente.
0: Oye, esos procesos son fuertes, no se
2: muy
0: puede
2: cañones.
0: Hacer. No es algo que digas, ahí lo hago con simplicidad, es un trabajo muy arduo, ¿no?
1: Es un trabajo muy arduo. Yo lo comparo siempre con aprender un segundo idioma, un tercero o cuarto idioma. O sea, tú, por más que hoy yo te dé la clase del verb to be o de lo que sea, tú no vas a hablar mañana, ni pasado, ni en una semana fluido el idioma. Si yo te doy un libro hoy de finlandés y empiezas a practicarlo, probablemente en 8 meses puedas comunicarte con algo básico. Pero en 1 año y medio o en 2, tu comunicación va a cambiar. Entonces, el trabajo a nivel psicológico, el trabajo de transformación es como un segundo idioma, porque lo que haces es trabajar con tu cerebro, conectando neuronas que no estaban conectadas, generando programas que no estaban ahí funcionando. Y entonces, para esto, es exactamente como sucede con un segundo idioma, que te desesperas porque no encuentras la palabra que quieres decir, pero tienes que hacer esa pausa, tienes que tener esta quietud y tienes que poner en práctica tu lenguaje emocional, tu autoobservación, la percepción de tus sensaciones, la comunicación diferente. O sea, es un trabajo que lleva tiempo.
2: Darte valor a ti mismo.
1: Absolutamente.
2: También.
1: Porque sí empieza contigo. Absolutamente.
2: A veces sí somos medio tarasbulbas, pero otras somos bastante inteligentes y otras bastante sensibles y hay que también perdonarnos.
1: Absolutamente.
2: ¿No?
1: Por eso justo comenzábamos con el tema del diálogo interno. ¿Cómo te hablas? ¿Cómo te corriges? Lo primero es, yo no le puedo ofrecer a alguien más lo que no me ofrezco. Lo primero es la voz de mi interior. Mi diálogo interno tiene que ser desde un lugar amoroso, compasivo, amable, gentil. Esto que me veo asquerosa, qué gorda estoy. No, a ver, ¿cómo te quieres decir? ¿Te importa tu cuerpo? Te invito a que te cuides. Esa sería la traducción. Claro. Pero si yo no empiezo conmigo, yo no puedo ofrecerle a otras personas esto. Entonces, por eso el primer paso siempre es conmigo, primero con mucha curiosidad. Siempre digo, ponte los lentes de curiosidad científica. O sea, que puedas observar sin juicio. A ver, me estoy hablando con estas palabras. ¿Esto se lo diría a alguien? Jamás se lo diría a alguien. Esto está horrible como me hablo. Ok. Entonces, traducción. Me empiezo a tratar diferente, me empiezo a hablar distinto. Y lo que decías de la autoestima, o sea, un ejercicio de autoestima importante que se va también trabajando es al final del día. Bueno, luego se los digo.
0: ¿Pero qué les parece si nos vamos a una brevísima pausa y regresamos a este su programa Estilo de Vida?
3: Enzimas digestivas. El sistema digestivo produce enzimas digestivas de forma natural para ayudar a transformar los alimentos en sustancias que el propio cuerpo pueda absorber y utilizar nutrientes como los carbohidratos, las proteínas, las grasas, las vitaminas y los minerales de los alimentos. Las enzimas digestivas son generadas en su mayoría por el páncreas, en pequeñas cantidades desde el intestino y la saliva, en específico para ayudar a descomponer los hidratos de carbono, las grasas y las proteínas de los alimentos, de modo que nuestro cuerpo pueda absorber los nutrientes a través de la barrera intestinal y llegar al torrente sanguíneo para que lleguen al órgano que los necesite. Los probióticos equilibran tu flora intestinal, fortalecen tu sistema inmune y mejoran la absorción de nutrientes. Los probióticos pueden ayudarte a recuperar el equilibrio. Tu intestino es tu segundo cerebro. Vamos a una breve pausa y regresamos a su programa Estilo de Vida.
4: 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Tome nota.
5: Nietecitas y nietecitos, bienvenidas y bienvenidos a Revista del Consumidor Radio. Soy su Abue Angie y hoy en el Platillo Sabio los voy a consentir elaborando un platillo tradicional con ingredientes de temporada de nuestro campo mexicano. Un delicioso pozole blanco con su respectiva salsa. Los ingredientes que vamos a necesitar para el pozole son 1 kilogramo de maíz pozolero precocido, 2 cebollas blancas, 2 cabezas de ajo grandes, 1 kilo de carne de puerco en trozos, 1 kilo de retazo de pollo, 3 cubos de consomé de pollo, sal de grano y 9 hojas de laurel. Para la salsa, 6 chiles de árbol del que pica, 12 chiles de árbol del que no pica, 2 dientes de ajo, 2 jitomates, 3 cucharadas de vinagre de manzana, sal molida y orégano. Para acompañarlo, col, orégano, rábanos, limones y tostadas. Vamos al procedimiento. En 3 ollas grandes ponemos a hervir suficiente agua y agregamos a una de ellas el maíz pozolero. Para dar sabor, cocemos el maíz con hojas de laurel, 1 cubito de consomé de pollo y sal. Además, agregamos 5 dientes de ajo y una cebolla previamente licuados y dejamos cocinar hasta que el maíz reviente. Colocamos en una de las otras 2 ollas el pollo y en la otra la carne de cerdo. En cada una agregamos 3 ajos, media cebolla, 3 hojas de laurel y sal. Tapamos y dejamos que cueza aproximadamente durante una hora. Una vez que todo se haya cocido, vertemos el caldo de puerco, el caldo de pollo y la carne a la olla donde está el maíz. Por último, lo dejamos hervir 5 minutos para que se mezclen los sabores y listo. Para la salsa, licuamos los chiles, el jitomate, los dientes de ajo, el orégano, el vinagre de manzana y la sal. Debemos estar atentos para quitar la espuma que se pueda formar. Para su emplatado, servimos el pozole bien caliente y lo acompañamos con carne deshebrada, col, rábanos, cebolla, orégano, limón, la rica salsa de chile de árbol y tostadas. ¡Y listo! Así de fácil es preparar nuestro pozole, nietecitos. Recuerden que el platillo sabio Profeco, además de tener buen sabor, es muy fácil de preparar, aporta un balance nutricional y rinde para varias porciones. Anímense a prepararlo y cuéntenos en nuestras redes sociales cómo les fue, nietecitas y nietecitos. No olviden que también pueden ver esta receta en el canal de YouTube Profeco TV. Soy su abue Angie y me encantó compartir esta receta con ustedes en Revista del Consumidor Radio. ¡Hasta la próxima!
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14: El cerebro de un mosquito contiene unas 100.000 neuronas, permitiéndole navegar de forma precisa y detectar mamíferos para alimentarse.
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1: Y ya estamos de regreso en este su programa Estilo de Vida de Jerry Medina en estas felices y amables madrugadas. Gracias por continuar con nosotros. Estamos más que contentos de saber que les está encantando este tema y que la verdad nos está haciendo reflexionar y haciendo una catarsis de muchas de las cosas, de nuestras conductas, de nuestras maneras de ser y de ver la vida.
2: Vamos a aprender a cómo ayudar a nuestra autoestima. En eso se quedó. Entonces es así como de película.
1: Así es, y para eso tenemos a Katy C. de la Barca. Ella es psicóloga clínica y pues la verdad nos estaba hablando de un tema súper interesante y te interrumpimos, queridísima Katy C.
3: Sí, pero bueno, qué bueno, para que así nos quede el ejercicio muy clarito. En las noches voy a pensar qué del día me hace sentir orgulloso de mí, qué del día me hizo sentir que lo hice bien. Y entonces cuando me encuentro eso, no sé si así existió, hoy cortáramos el día, ¿qué les gustó de su día? O sea, ¿qué me diría cada uno?
2: A ti, por ejemplo, Miri. Yo, por ejemplo, ¿qué te voy a decir? El día de hoy hubieron muchas cosas que me hicieron muy feliz.
1: Así
2: es. Una de ellas es que platicando, ya ves que a mí no se me da lo de la platicada hasta con las piedras, en el INER, hoy fue mi último día de terapia de rehabilitación pulmonar. Uh-huh. Hice mi caminata para mi valoración y habían varias personas ahí afuera esperando, unas por primera vez, otras, y yo recuerdo pues el miedo que te da, el que no sabes qué va a suceder, el que sientes lástima por ti, el que estás deprimido por tu enfermedad. O sea, en un hospital que vas a rehabilitación, uno, porque te tienen que preparar para una operación después del susto de que, pues, a lo mejor es cáncer o a lo mejor algo, ¿no?
1: Ay, sí.
2: Y otro, que ya saliste de esto, que estás todo madreado y, pues, y no puedes hacer tu vida como la hacías y estás buscando el cómo poder volver, siquiera a un mínimo, pero volverlo a hacer. Entonces ves a la gente, y yo platicándoles lo padre que te atienden, las ganas que debes de echarle, y en eso uno de los señores me dice, es que mi mamá pues no tiene músculos ni tiene nada, ya va a cumplir apenas, cumplió 80 años, y pues tiene cáncer en el pulmón, se lo han hecho más pequeño, pero pues no quiere, pues no le echa ganas, nunca ha hecho ejercicio, nunca nada, y ahorita la ve usted caminando rapidísimo de un lado a otro, y otro de los que estaba ahí me decía, así sale uno después de que te rehabilitan, y, o sea, todo el esfuerzo que hice, ¿no?
3: Sí.
2: Por poder estar bien, para ahora estar bien, para la boda de mi hija y cargar las maletas yo, ¿no?
3: Sí, muy bien, muy bien.
2: Ayudó a otros.
3: Claro, absolutamente. Y si tú te fijas esto,
2: aunque se me estuviera saliendo el bofe, claro, al hacer el ejercicio.
3: Pero
2: ¿no?
3: Fíjate, esto lo que nos dice, para eso nos sirve. O sea, tú te vas a un evento de tu vida y una vez que terminas este relato, te haces la pregunta, ¿esto qué me dice de mí? Y entonces cuando, y para eso es importante ver como características de, lo pueden poner ahí, características de la personalidad de alguien, atributos de la personalidad, y entonces ahí empiezas a ver, ¿y qué te encuentras ahí? ¿No? Y entonces ves valentía, disciplina, consistencia, compromiso, amor por la vida, ánimo, voluntad, o sea, y empiezas a ver, entonces todo eso que tú escribes en tu lista, todo eso eres. Y entonces cuando haces tu lista y terminas el día diciendo, todo esto es quien soy, todo esto es, o sea, quien ese evento me recordó que soy. Mm-hmm. Hay veces...
2: Y que puedes ayudar a los demás a motivarlos.
3: Sí, claro, ¿no? Ese fue otro, por esto tu lista podría tener unas 30 sí. o 40 cosas. Generalmente cuando hay temas de autoestima, cuesta trabajo y hay quien dice, no, pues, no sé, y a lo mejor por ahí dicen, pues, que fui disciplinada. Y entonces parte del trabajo es empezar a darte cuenta y a reconocer todo lo que hay de ti en ese momento, digamos, que tú estás recordando. Y si tú haces esto todos los días, tú en un mes vas a tener una idea clarísima de quién eres. Vas a tener una idea clarísima de cuáles son tus valores. Esto que decías, ayudar a la gente me hizo ser parte de algo más grande. Inspirar a esa persona que dijo, así sale uno de aquí.
2: Sí.
3: O sea, y darte cuenta cómo viste ánimo, viste esperanza.
2: Y que todos empezaron a decir, es que yo tengo no sé qué, es que yo acabo de salir de estar 15 días en el hospital. Es que abrí la puerta que por fin todos se comunicaran y se rompiera esa barrera de silencio y temor, que nada más unos se voltearon a ver a los otros cuando todos estaban compartiendo el mismo suspenso del momento, ¿no?
3: Fíjate, conectaste personas. Entonces, este sería un ejercicio para hacerlo todas las noches. No sé si tú pensaste en tu momento del...
1: Sí, igual, como dice Miriam, el levantarte, primero agradecer la salud. Okay. Es un logro, porque todos los días mantenerte con salud no es fácil. Mucha gente lamentablemente no la tiene y pasa momentos muy difíciles. Sí. Porque es estar pensando en el dolor, en los medicamentos, en tener que ir al médico, todo ese...
2: Que no te puedes levantar. Que no puedes ser autosuficiente, en el que no tienes motivación porque ni tengo dinero, ni puedo salir a trabajar, ni tantos pensamientos que yo creo, tú nos dirás, que nos compramos de cómo debe de ser nuestro patrón de vida.
3: Absolutamente.
2: Tenemos tomados un cuento.
3: Sí, 100%. Y ahorita que decías esto de, luego no tenemos dinero, y mencionaste un recurso que me parece, yo siempre les digo, hay 5 vitaminas que son gratis y son las más poderosas. Y todas empiezan con A. El agradecimiento. Así que es. Como tú arrancaste. El agradecimiento, agradecer, o sea, ser alguien agradecido y decir, o sea, ser agradecido es vivir en riqueza, ser agradecido es vivir en plenitud, porque solo estás viendo lo que sí hay. Y como les decía al principio, la brújula de tu atención que te dice que eres alguien que está en recursos. Y entonces cuando nosotros aprendemos a practicar el agradecimiento, el asombro, que es cuando tienes este sentimiento de wow, pero ¿qué es esto? Nuestro cerebro va haciendo que los químicos del cuerpo, ligados mucho a la oxitocina, que es la hormona de la calma, del vínculo, la que necesitamos para estar en paz, salen solitos, ¿no? El apreciar, por ejemplo, apreciar la salud, la sonrisa de alguien, el gesto amable de alguien, algo artístico, la música, esa apreciación nos hace también una regadera de oxitocina y obviamente, bueno, pues el amor y la alegría, o sea, el poder practicarlos y solamente con un recuerdo, porque ahorita nos compartieron los dos parte de lo que estaba sucediendo en el interior de su pensamiento y nos transportamos todos a ese espacio y sentimos esto que es algo lindo, sentimos lo que es el compartir y esto es como si hubiéramos ido a la farmacia a comprar un chochito. Si lo practicamos, nos cambia la vida. Si lo practicamos, nos llega salud, porque además, cuando estamos en una dosis buena de oxitocina, lo que sucede es que se desinflama todo lo que el estrés inflama, la oxitocina desinflama. Entonces, la traemos, es nuestra farmacia interna, pero se nos olvida a veces la conexión con el cuerpo, toda la sabiduría que traemos. Si lo aprendemos a escuchar, pasa esto que tú acabas de decir, o sea, en la mañana. Ese es como un agradecimiento profundo de saber que tengo riqueza en salud, ¿no? Y cómo eso transforma tu cuerpo por dentro. Entonces, hacer prácticas chiquitas como estas nos pueden dejar en un lugar absolutamente distinto en cómo habitamos nuestra vida.
1: Sí, porque fíjate que mucha gente, yo lo he visto, que también de repente que se levantan, desde que se levantan, todo es malo. Todo.
2: Están amargados todo el día.
1: Pese a que tengan el recurso más importante, que es la salud y trabajo.
2: Y
1: hay quienes no tienen
2: todo.
1: Trabajo. Y bueno, se puede entender que también te frustra porque se ve delimitado toda tu actividad, tanto familiar como profesional, porque no tienes dónde desarrollarte y estás buscando. Y también se puede entender que ahí sí estés molesto. Pero cuando ya tienes salud y tienes trabajo, creo que tienes como ese equilibrio. Y al otro, trabájalo tú más. Si sabes que eres muy celoso, o sabes que estás creando un caos en tu propia casa por tu mal humor, porque traigas algunas cosas desde la infancia que te siguen generando conflictos.
2: Exactamente.
1: Claro.
2: También
1: entonces, yo nada, ya quería terminar.
2: Personalidades, ¿no?
1: Sí, exacto. Yo nada más quería concluir eso. Sí. Y dices, ¿cómo puede ser posible? Porque yo he visto entornos muy nocivos, Miri, de gente que. Pues tú dices, oye, tanto gente que tiene como gente que no tiene. Y gente que tiene, dices, oye, tienes a tus hijas, tienes salud, tienes económicamente todo para estar. Y hacen unos entornos que desde que se levantan le empiezan a gritar a la hija, al hijo, al esto, al otro, lo demás.
2: ¡Horrible!
1: ¡Horrible! Entonces, imagínate psicológicamente cómo traes a esos niños, y luego en la adolescencia, con esos mismos traumas, por no agradecer.
2: ¿Y cómo la mamá o el papá pueden ser capaces de brindar amor y protección y hacer sentir seguros el entorno de sus chiquitos, ¿no?
1: Exacto.
2: Si no lo están sintiendo ni con la... No se siente en el lugar. porque uno de los dos de la pareja está torciéndolo todo, ¿no?
3: Absolutamente, y eso regresamos a la misma, el origen, ¿no?
1: Exacto, pero ¿qué les parece si nos vamos a una brevísima pausa y regresamos a este su programa, Estilo de Vida?
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5: El manganeso te ayuda a conservar una buena audición, refuerza los tejidos conjuntivos, conserva los huesos fuertes, ayuda a la función nerviosa y cerebral. El manganeso ayuda a tener buenos niveles de hormonas sexuales y metaboliza de forma óptima todo lo que comemos, las proteínas, los hidratos de carbono y las grasas. El organismo también necesita manganeso para mantener un sistema inmunitario sano.
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6: El oro es tan maleable que una sola onza puede estirarse hasta cubrir una distancia de 80 kilómetros de largo.
5: Información sorprendente.
7: Las ovejas pueden reconocer las caras de otras 50 ovejas y recordarlas durante más de 2 años sin ningún problema.
5: Aprendamos juntos.
8: Los osos panda nacen ciegos, rosados y con un tamaño similar al de una barra de mantequilla común de cocina.
5: Fórmula del conocimiento.
7: Un solo rayo contiene suficiente energía para tostar 100,000 rebanadas de pan en una fracción de segundo.
5: El apunte del día.
6: Las mariposas saborean la comida utilizando receptores químicos ubicados en sus patas antes de decidir poner sus huevos allí mismo.
5: Una vuelta al mundo.
8: Hong Kong, China. Hong Kong es una deslumbrante y densa metrópolis vertical donde la energía milenaria del sur de China choca de manera electrizante con la herencia colonial e institucional británica. Como uno de los centros financieros más dinámicos de Asia, su espectacular horizonte de rascacielos se eleva entre el mar y verdes montañas, creando un paisaje visualmente inolvidable. La ciudad funciona bajo el concepto de una doble identidad, donde los mercados tradicionales de medicina china y los templos aromáticos coexisten con centros comerciales de ultralujo y sedes bancarias internacionales. Su población flotante de expatriados y comerciantes de todas las nacionalidades interactúa diariamente en el puerto de Victoria, manteniendo Hong Kong como un portal cosmopolita indispensable, vibrante, rápido y comercial para el comercio global actual.
5: Explorando la naturaleza.
6: Playa de Vidrio, Estados Unidos. Situada en Fort Bragg, California, esta playa tiene una historia de transformación ecológica asombrosa. Durante la primera mitad del siglo XX, el lugar fue utilizado activamente como un vertedero público de basura y botellas. Con el paso de las décadas, las olas del Océano Pacífico limpiaron la costa y trituraron los desechos de vidrio, puliéndolos hasta convertirlos en millones de pequeñas joyas de colores lisas y brillantes. Hoy, es un área protegida en donde la naturaleza transformó la contaminación en un paisaje artificialmente hermoso.
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0: Y ya estamos de regreso en este su programa Estilo de Vida de Jerry Medina aquí en Grupo Fórmula. Estamos platicando con la psicóloga Katy C. de la Barca. Ella es psicóloga clínica. Adelante, Katy, te suspendimos.
1: No me suspendí. Estábamos aquí dejando un poquito interesados a todos los que nos escuchan. Y estabas compartiendo esto que pasa con los papás, ¿no? Que por cierto, ahí está mi libro de Adolescencia, Oportunidad y Reto para que lo compren.
0: Otra vez, dilo despacito.
1: Adolescencia, Oportunidad y Reto, no tires la toalla. Es para papás justo de adolescentes que empieza con eso, con la invitación a quién te guía, cuáles son tus valores para que puedas ser ese papá, porque todos me dicen, es que yo lo amo, ok. Entonces, si lo amas, ¿cuál es tu valor más grande, tus valores más? No, pues el amor y el respeto, perfecto. Entonces, cada vez que tú le hables mal, piensa si ese diálogo lo hiciste desde el amor y desde el respeto. No, porque muchas veces desde el miedo se nos olvidan los valores. Desde el miedo, el enojo es lo que te decía.
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1: Y generalmente es miedo. La emoción que más, de hecho por eso le puse negro al libro, porque es lo que más se repite en la adolescencia, es papás con mucho miedo. Y cuando yo reconozco mi miedo, lo que puedo hacer es hablar no desde el miedo, sino reconociendo que lo que tengo es miedo, es decir, grité horrible, tienes toda la razón, porque estoy llena de miedo. Me da pánico que pase algo, entonces déjame serenar, déjame calmarme para que podamos tener una conversación desde un espacio respetuoso y amable como me gustaría, y ese es la imagen de la mamá que yo quería ser. No fui esa hace 5 minutos, entonces voy a seguir practicando. ¿Para qué? Para que empiece la calma, la serenidad y la autorregulación en mí como ejemplo, porque quiero que mis hijos me respeten y yo soy absolutamente alguien que pisotea, que se impone y que les falta el respeto. Entonces, algo que es importante es recordar que el ejemplo, se transmite a través de la conducta que nosotros les vamos dando, y ahí es donde arrastra el ejemplo. Siempre cuando tus hijos, porque además los adolescentes son muy listos, cuando ellos te ven.
0: No, ya saben, te leen.
1: Pero te leen perfecto. Y cuando tú eres coherente, ellos se alinean contigo. Pero, ¿qué sucede? A veces como adultos no tenemos esta capacidad de autoobservarnos y entonces tenemos estos puntos ciegos.

0: le daba miedo que si tú tenías tu decisión, ibas a decidir cosas que para ella eran tremendamente amenazantes. O sea, que tú tuvieras...
1: Que no la obedeciera. Exacto. Eso era, bueno, el conflicto existencial.
0: Claro, porque tienes voz propia. Sí, y entonces,
1: ándale,
0: ¿qué se queda? O sea, a mí me dijeron que tú me ibas a obedecer y como no me obedeces, entonces, ¿quién soy? ¿En quién me estoy convirtiendo? ¿No? Cuando puedes comprender que tu autoestima no está basada en lo que tus hijos hagan y separas y entonces empiezas a conocer quiénes son tus hijos. Cuando les regalas esa mirada, ellos pueden crecer con una mayor confianza. Ahora, algo que es muy importante, y lo mencionabas hace ratito, de el tema de como lo mencionabas con los duelos, pero lo que quiero es no quedarnos con esta idea de que entonces ay, con algodones hacemos esta crianza. No, porque el conflicto que te hace crecer, o sea, los problemas te enseñan de qué estás hecho. O sea, se trata de tratarlos con algodones o envolverlos en papel burbuja. O sea, el poderme hacer cargo de lo mío me permite que ellos se hagan cargo de lo suyo y nuevamente que hay agencia de responsabilidad en mí y entonces voy a hacer que tengan ellos, les voy a transmitir la agencia de responsabilidad. A veces estoy más preocupada yo que ellos. ¿Quién está más preocupado? Les pregunto a veces en la familia de que repruebes o de que tomes alcohol. Primer lugar, mi mamá. Segundo lugar, mi papá. Tercer lugar, mi hermano. ¿Y tú? No, ellos están más preocupados que yo. Entonces les digo, vale. ¡Exacto!
1: Bueno, sí te dan ganas de echarlos al excusado y jalarles.
0: Claro,
1: de vez en cuando.
0: Pero los que tienen que, o sea, ser preocupados para poder cambiar son ellos. Entonces tienes que aprender a pasarles la preocupación de una manera mucho más asertiva. Y bueno, pues de ahí vienen muchos tips en el libro para que quien sea papá, mamá de adolescentes.
2: Otra vez el nombre del libro.
0: Adolescencia, oportunidad y reto, no tires la toalla, de Editorial Urano. Lo pueden encontrar en cualquier librería o pedirlo en línea.
2: Oye, y ahora otra de las cosas que también pasa, que nos estabas comentando, exactamente, la ansiedad.
1: ¿Cómo te la quitas? La ansiedad es maldita, la condenada.
0: A ver, fíjate, la ansiedad es como, o sea, el estornudo es, o sea, no tiene un fin. La ansiedad no es mala, la ansiedad te prepara para poder actuar. Lo que sucede es que la ansiedad tendría que apagarse, o sea, es una fuerza, una energía que entra en ti y te dice, como todas las, digamos, emociones cercanas al miedo, lo que hacen es cuidarte, ¿no? Me da ansiedad cuando yo voy a salir de viaje porque tengo que tener en cuenta que no me falte X, Y, Z, W. Entonces, sube la ansiedad. Me va a dar ansiedad porque llega una cita a mi primer trabajo. Ok, tengo ansiedad. ¿Por qué? Porque me importa el trabajo, porque me importa quedarme con un buen espacio en el trabajo. Entonces, tiene que subir la ansiedad porque te pone en alerta, te hace estar atento. ¿Qué sucede? Que se tendría que apagar, como cuando hay un examen. Presentas el examen, se acaba el examen, baja la ansiedad. Pero si yo no aprendí a gestionar mis emociones, entre ellas la ansiedad, como se volvió tan, tan importante en la pandemia, entonces, ¿qué le pasó a la ansiedad? Se empezó a alimentar de todos los pensamientos catastróficos, de todos los pensamientos obsesivos. Y de hecho, por eso hice mi cuento del miedo, ¿no? Que es otro, ahí que
1: ay,
0: les traigo el comercial.
1: Bonito.
0: Sí, este es para chiquitos, medianos y grandes. Porque
1: ¿ese es como el coco o qué?
0: El miedo.
1: ¿El negrito es este?
0: El miedo es el negrito. Y esta voz es la voz sabia, la voz de la conciencia que te hace saber qué. Y esta es la imaginación, porque el miedo, cuando se alía con la imaginación, hace pensamientos catastróficos terribles. Y entonces ahí es cuando viene un ataque de ansiedad, ataque de pánico, o cuando podemos tener ya un trastorno de ansiedad generalizado, que eso ya es cuando no puedo parar de sentir esa ansiedad. Pero no, como muchas personas tuvieron un trastorno, desarrollaron ataques de pánico, entonces todo mundo le dio la ansiedad, o sea, y todo mundo miedo a la ansiedad, miedo al miedo, miedo al pánico, cuando es parte de nuestro sistema emocional. Entonces lo único que tenemos que aprender es las emociones cuando llegan al cuerpo, porque en el cuerpo se sienten, si nosotros sabemos gestionarlas, en 3 minutos la emoción está fuera del cuerpo, pero necesitamos aprender a mirar hacia adentro, decir, llegó ansiedad, ok, claro, taquicardia, ¿por qué? Porque tengo algo enfrente de mí importante. Siempre me dicen, es que me dio de la nada. Nunca da de la nada.
1: Siempre hay algo que lo
0: siempre
1: detona.
0: Siempre algo lo detona. A veces es un olor, a veces es un recuerdo, a veces tu inconsciente rápido leyó que, las flores de la blusa de Miri me recuerdan y entonces automáticamente me dio ansiedad.
1: La cara de alguien, ¿no?
0: Exacto. Entonces, pero siempre hay un origen. Nunca la ansiedad se bota solita. Entonces, por eso aprendamos, es qué pienso, qué siento y cómo actúo. El

0: cuerpo reacciona porque es el topper, el contenedor de las emociones. Y entonces por eso las sentimos. Si nosotros, como cuando nos subimos un carrito a la feria, ya sentimos la emoción, nos detenemos a decir, ya llegaste, ¿no? Bienvenida, aquí estás. O sea, aquí estás, y a veces le puedes decir, no sé, hasta inventarle un nombre, ya llegaste, Marcela, bienvenida, ¿no? O sea, eres ansiedad, eres parte de estar vivo. Entonces, ya sé que vas a estar un ratito, te doy la bienvenida, se acelera mi pulso, mi corazón sube, y en 3 minutos vas a estar fuera. Si yo, en lugar de pensar en me voy a morir, me va a pasar algo, no, seguramente esto ya es que me... Entonces empiezo con los pensamientos catastróficos. Si yo hago el ejercicio de decirle, bienvenida Marcela, ya estás aquí. Digo, si tienen una parienta Marcela, cambien el nombre, ¿no? Pero espero, es decir, ya llegaste, aquí estás, solo te veo. Y estás haciendo tu trabajo, que es ponerme en alerta, porque algo importante, que pongo el ejemplo del examen, como me importa pasar la materia, por eso estoy ansiosa, por eso llega la ansiedad, porque me dice, te importa pasar, te importa sacar una buena nota, te van a poner pinta si no pasas el examen, entonces por eso sube la ansiedad. Cuando me doy cuenta que es el recordatorio de que algo importa, entonces es como si la ansiedad, que es como lo pongo en el cuento, el miedo llega, te da un mensaje que dice, cuídate o protégete de esto que es valioso. Y cuando yo sé que ese es solo el mensaje de cualquier emoción ligada al miedo, entonces yo ya puedo decir, gracias, ya entendí que traías un mensaje para mí. Y entonces ya puedo tomar una acción de mis actos en una dirección muy clara.
1: Y fíjate que esos mensajes, como bien dices, pues pueden ser miedo a perder el trabajo, miedo a perder la pareja, ¿no?
2: Sí. Pero ¿qué les parece si nos vamos a una brevísima pausa y regresamos a este programa
3: Estilo de Vida?
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7: El canario. El canario es un ave doméstica pequeña y elegante que ha sido criada en cautiverio durante siglos, siendo mundialmente famosa por el prodigioso y melodioso canto de los machos. Estos pájaros destacan por su variedad de colores vibrantes, que van desde el clásico amarillo brillante hasta tonos rojizos y blancos. A diferencia de los loros o las ninfas, los canarios no requieren una interacción física constante, ni ser domesticados para el contacto humano directo. Ellos prefieren la seguridad de su jaula, donde disfrutan saltando entre perchas y balanceándose. Su cuidado es relativamente sencillo, basándose en una buena mezcla de alpiste, agua limpia, baños regulares y un lugar iluminado sin corrientes de aire. Su canto alegre aporta una atmósfera de paz, frescura y naturaleza inigualable a cualquier hogar.
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8: San Cristóbal de las Casas, Chiapas. Este pueblo mágico, envuelto en la neblina de los altos de Chiapas, enamora con su ambiente colonial y bohemio. Sus coloridas casonas, templos barrocos y andadores peatonales conviven con la vibrante riqueza cultural de las comunidades. Disfrutar de un café local mientras se aprecian los textiles tradicionales artesanales envuelven al viajero en una atmósfera mística e inolvidable.
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7: La consumación sin armas. La independencia de México no se logró tras una gran batalla, sino mediante la firma del Plan de Iguala y los Tratados de Córdoba. Tras 11 años de guerra, la alianza entre Iturbide y Guerrero trajo la paz definitiva.
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8: La tradición del 15 de septiembre. La costumbre de dar el grito la noche del 15 de septiembre comenzó a popularizarse a mediados del siglo XIX. Se realizaban serenatas, alboradas y festejos populares en las plazas públicas para esperar el amanecer del día 16.
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7: Pambazos. Pan de telera bañado en salsa de chile guajillo y dorado al comal. Relleno con un clásico guisado de papa con chorizo. Se sirve coronado con lechuga fresca, crema, queso fresco y una buena salsa picante para realzar su sabor.
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10: Las abejas pueden reconocer rostros humanos individuales de la misma forma en la que lo hacen los mamíferos más desarrollados.
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2: Y ya estamos de regreso en este su programa Estilo de Vida. De Jerry Medina, aquí en Grupo Fórmula. Estamos con la psicóloga clínica Katy C. de la Barca y nos estás hablando precisamente de la ansiedad.
0: Exactamente. Y ahí voy a hacer otra pausa porque sí. En mi página, digo, está en todas las redes sociales como Katy C. de la Barca, pero tengo material que no tiene costo, que está para que lo bajen, y pueden escuchar también varios podcasts que tengo ahí grabados. Todo es con la intención de poderles dar recursos, ¿no? De poder hablar de trauma y que lo pueden escuchar una y dos y tres y cuatro veces y que bajen de ahí material y que bajen de ahí ejercicios para que puedan entender que finalmente las emociones son parte de la vida y no tenemos que tenerle miedo a la ansiedad, miedo al miedo, sino simplemente entender que se llega al cuerpo porque es una señal de que estás vivo, es una señal de que puedes sentir y que si tienes este cable directo a tu pensamiento, este sobrepensar que a veces vienen como pirañas mentales a hacer esta invasión y a decirte te vas a enfermar y te vas a morir y tu corazón y se va a parar. Y entonces entras en más miedo. Si logramos comprender que lo que trae mi pensamiento, como recuerden que se los dije, la brújula, construye o destruye. No, esto destruye, me quita mi paz. Entonces, ¿hacia dónde me voy? Y la ansiedad puede tener recursos. Hay veces que la ansiedad me va a bajar si yo respiro. Y algo bien importante, cuando respiramos, la gran mayoría que respira para estar en calma, respira inflando el pecho porque lleva muchos estados como de mucha ansiedad. Y yo siempre les digo es una mano en el pecho, una mano en el vientre o en la pancita. Y tienen que saber que cuando inhalan, la mano de la panza es la que se infla. La gran mayoría que pone la mano sobre el pecho, infla el pecho. Y entonces eso hace que la ansiedad no desaparezca. Entonces algo básico es, pongan una mano en el pecho, una en su pancita, y cuando inhalan se infla la de la panza. No, la del pecho no se mueve. Entonces, de entrada, empezar a tener prácticas de una respiración que va en coherencia con un estado de calma. Eso es lo primero. Y cuando la respiración, si yo soy alguien con mucho movimiento, que soy alguien como muy físico, que muevo mucho las piernas, me puedo a lo mejor describir como alguien muy nervioso, lo que necesito es movimiento. No va a servir la respiración solita, porque como mi cuerpo ha guardado muchos estados, desde lo que hemos hablado del trauma, o sea, de shock, y el cuerpo es el contenedor de todo esto, y ahí están estas memorias, necesita movimiento. Entonces, para eso me sirve a veces sacudirme, para eso, y un poco es, nuevamente, reconectar con el cuerpo. El cuerpo tiene ritmos que si nosotros escuchamos al cuerpo, el cuerpo nos va a decir mécete, el cuerpo nos va a decir date un poquito de golpecitos, digamos, con los dedos en la cara. Te va a decir, mójate las manos. Hay, por ejemplo, puntos como es la nuca, las corvas, las muñecas, atrás de las rodillas. Nos ponemos agua fría y se siente distinto el poder tener, la atención se va a una sensación. Y entonces eso ayuda a bajar la ansiedad. Ponerme hielos a lo mejor en la frente o en la nuca. Entonces, el que cambie la atención hacia otro espacio que no sean mis pensamientos catastróficos, baja la ansiedad. Pero si ustedes probaron, es que la respiración no me sirve, respiren caminando, en una caminata en donde toda su atención se vaya a que sus pies pisen la tierra, el piso, sientan el piso. Si están cerca de un pasto o de un árbol, sientan el árbol, pónganse cerquita del pasto y permítanse respirar moviéndose como si fueran estas hojas, digamos, estas como palmeras, digamos, ¿no? Que al ritmo del viento. Y van a ver cómo su sistema nervioso cambia, porque el pensamiento le dice estás en alerta porque estás en peligro. Si nuestros ojos voltean a la izquierda y observan que no hay peligro, voltean a la derecha y ven que no hay peligro. Y entonces empiezan a percibir, por ejemplo, a lo mejor un olor, a lo mejor otro tip que les paso es un sonido. Ponle atención al sonido más lejano. Y cuando tienes que concentrarte para ver cuál es el sonido más lejano, tu atención regresa al presente. Entonces, todos estos son como medios para aterrizarte de la ansiedad y no dejar que crezca y no dejar que te lleve a estos espacios que son a veces, o sea, tremendamente incómodos y que a veces dan mucho miedo. Entonces, cualquiera de estas prácticas, empezando por saber respirar bien, el equilibrio también.
1: Tienes que concentrarte en lo que estás haciendo, si no te partes la cara.
0: Absolutamente. Levanten un pie y dejen otro en el piso. Y con eso van a darse cuenta que ahí muevan sus manos y todo, y después se pueden sacudir, hacer estos como jumping jacks, que también son movimientos rítmicos que sacuden el estrés. Y entonces, después de eso, ahora sí, la respiración. Esto nos puede ayudar muchísimo cuando hay ansiedad, ya como en lo que podemos sentir que es un ataque. Pero la ansiedad no es mala, la ansiedad es el recordatorio de que algo que estás por hacer es importante para ti y lo quieres sacar bien hecho. Entonces, nada más, denle las gracias a la ansiedad, ya llegaste, me estás recordando que es importante, respiro, me muevo, me sacudo y entonces puedo decir, venga a darle a esto que realmente me importa sacarlo bien. Y es totalmente darle un significado distinto a una emoción que va a estar con nosotros, acompañándonos a lo largo de nuestra vida.
1: Tan importante saber manejar la ansiedad, qué bueno que lo estás diciendo, porque esto ya no buscarás justificantes como el alcohol, el tabaco, la droga, las relaciones destructivas. Esos son el otro lado de la ansiedad.
0: Absolutamente. Y fíjate, ahora que dices el otro lado de la ansiedad, el tener una cajita llena de recursos, o sea, el poder decir, por ejemplo, si yo les pido que se imaginen un paisaje que les saque el aire, un paisaje que se asombran, un paisaje que cuando lo recuerdan, ahorita que los tengo enfrente, los dos hicieron una sonrisa. Nice. No sé qué se imaginaron, pero los dos me transmitieron que ese paisaje en el que estaban pensando dio calma. Entonces, este es un recurso enorme, el poder tener estas memorias, memorias de lugares, memorias, por ejemplo, de personas, personas que cuando nos miran, cuando nos hablan, cuando nos escuchan, nos regalan un espacio seguro, nos regalan un espacio de calma. El poder tener, por ejemplo, momentos, a veces cuando hablamos de los juguetes más divertidos que teníamos, cuál era el que más usaban, entonces esto los lleva otra vez a una memoria divertida, entretenida, ¿no? A veces el primer amor que fue hermoso, ¿no? El que nos rompió el corazón, ese primer amor y ese primer acercamiento. Entonces, todos estos pensamientos pueden traer una memoria que trae, como les decía, sensaciones en el cuerpo, que trae emociones que son agradables, que vuelven a soltar oxitocina. El, por ejemplo, tener a mi mascota a veces, ¿no? El abrazo con mi perro, el abrazo con mi gato, el abrazo con el cojín que me quedó de cuando yo era chiquito. O sea, este tipo de objetos que es importante tener cada quien nuestro objeto. A veces es traerlo en la bolsa. A veces cuando nuestro hijo se va a la escuela y está chiquito, el darle la pulserita y decirle, aquí va tu pulserita, que es mi pulserita. O ponerle el collar de magia de mamá. Sí, o sea,
1: con eso te acompaño.
0: Exacto, y con eso te acompaño. Y es un recordatorio porque cuando lo sienten y cuando lo ven, automáticamente viene esta memoria agradable. Y son cosas gratuitas, son cosas que no cuestan. Pero si nosotros no sabemos el poder que tiene la mente y el y la conexión inmediata con nuestro mundo emocional, nos estamos perdiendo recursos valiosísimos. La naturaleza es un recurso que tiene los sonidos de la naturaleza. Por ejemplo, en la mañana cuando te bañas, el sonido del agua automáticamente te pone en un estado sí. de estabilidad y de armonía.
1: Rico, sí.
0: Sí, y son cosas gratis, que ahí están, pero que no aprendemos a saborearlas, no aprendemos a darles el peso tan importante que tienen.
1: Las ponemos como ruido en vez de con algo que nos motiva.
0: Exacto. Entonces, la invitación es a vean cuántos recursos tienen. Porque ahí es donde están los amigos, ahí es donde está la familia que te cobija, que te hace sentir segura, ahí es donde está una llamada. A veces me siento sola, mándenle un mensaje a alguien que le hace claro. una diferencia a su llamada, ¿no? Y cuando ustedes le llaman a esa abuelita, a esa tía, a esa vecina, ay, nada más le vine a pasar unas florecitas, ay, pero qué linda. O sea, le cambias la vida a alguien y tu corazón se vuelve a llenar. Entonces son actos en donde tú, al agradecer, al apreciar, al llevarle un cariñito a alguien, esa sonrisa que te regala, te la llevas en tu corazón. Entonces, hay muchos recursos que no se necesitan mucho para traerlos contigo y estos te estabilizan cuando hay momentos importantes, por ejemplo, de miedo, de ansiedad, de incomodidad. Estos recursos regulan tu sistema nervioso. Entonces, la música, por ejemplo, mecerte, o sea, son cosas chiquitas, pero que si tú te empiezas a mecer, a moverte de una manera rítmica, tu sistema nervioso capta que nadie baila si hay guerra. Entonces, si tú bailas o cantas, quiere decir que estás seguro. Y eso lo lee tu sistema nervioso.
2: ¿Pero qué les parece si nos vamos a una brevísima pausa y regresamos a este su programa Estilo de Vida?
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12: ¿Sabías que cantar o tararear música eleva tu ánimo y estimula la producción de endorfinas? ¿Sabías que exponerte a la luz natural en la mañana ayuda a regular tu reloj biológico y mejora tu sueño? ¿Sabías que dedicar unos minutos al día a la meditación o la respiración profunda reduce el estrés y mejora tu bienestar emocional?
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7: Carnitas estilo Michoacán. Carne de cerdo cocinada lentamente en su propia manteca dentro de grandes cazos de cobre. Servidas en tacos con tortillas recién hechas, cilantro, cebolla, salsa verde de molcajete y gotas de limón fresco. Son un festín patriótico absoluto.
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14: La tradición del 15 de septiembre. La costumbre de dar el grito la noche del 15 de septiembre comenzó a popularizarse a mediados del siglo XIX. Se realizaban serenatas, alboradas y festejos populares en las plazas públicas para esperar el amanecer del día 16.
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7: La fecha real de la independencia. Aunque la independencia se consumó el 27 de septiembre de 1821, México celebra su fiesta nacional el 15 y 16 de septiembre. Esta tradición conmemora el levantamiento armado del cura Hidalgo en 1810 y el inicio de la gesta.
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14: Creel, Chihuahua. Ubicado en las tierras altas de la Sierra Tarahumara, este pueblo es la puerta de entrada principal a las majestuosas barrancas del Cobre. Rodeado de imponentes bosques de pinos, misteriosas formaciones rocosas y hermosas cascadas, es el hogar ancestral de la comunidad Rarámuri. Su estación del tren Chepe añade un encanto nostálgico ideal para la aventura alpina.
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14: El primer festejo oficial. El primer registro de una conmemoración del 16 de septiembre ocurrió en 1812 en Huichapan, Hidalgo. El general Ignacio López Rayón celebró la fecha con descargas de artillería para recordar el inicio de la lucha armada por la libertad.
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2: Y ya estamos de regreso en este su programa Estilo de Vida de Jerry Medina. Aquí en Grupo Fórmula estamos platicando con la psicóloga clínica Katy C. de la Barca. Y está tomando el tema de la ansiedad, pero te interrumpimos otra vez.
0: Estábamos terminando justo de hablar de los recursos que, por cierto, les vuelvo a dejar mis redes sociales, Katy C. de la Barca. Se escribe C-A-T-H-Y, Katy C. de la Barca. En todas las plataformas hay material. A ver, pero dile más despacito,
2: ¿cómo es que no te entiendo? Si es C-H-D, ¿qué dijo?
0: Katy. Como, bueno, decir Katy Lourego, pero eso no es de esta época. Katy es C-A-T-H-Y, C de la Barca, porque es Calderón de la Barca, pero bueno, así está. Entonces, se los repito por última vez, Katy, C-A-T-H-Y, Katy C de la Barca, y ahí me pueden encontrar en todas las plataformas, en YouTube hay un podcast, en Spotify, en obviamente Instagram, Facebook, TikTok, en todas hay entrevistas y muchos recursos para que puedan buscar el material que a cada quien le pueda hacer falta, y la página que es katycdelabarca.com. Ahí también hay muchos recursos que puedan bajar, imprimir, revisar, leer, y hay uno de los talleres que tengo el módulo 1 abierto para que a nadie le cueste, que es el de autorregulación, que es importantísimo porque obviamente de eso depende que podamos ser la versión más adecuada de nosotros, la mejor versión de cada uno, y esto es parte de lo que hablábamos de la práctica, ¿no? Entonces, me voy a regresar un poquito a lo que estábamos hablando de los recursos que son sencillos. Y hablamos de los sonidos de la naturaleza, el sonido del agua, el sonido de la lluvia, la regadera, lavarnos las manos, el sonido del mar, la imagen del mar, un atardecer, un amanecer, voltear y ver el cielo, voltear y escuchar el sonido de los pájaros. O sea, todo esto va directamente a regular nuestro sistema nervioso. Hay un ejercicio que le decimos las caminatas de apreciación, salir a caminar solo con el único fin de encontrarte algo que puedas apreciar.
2: Yo amo eso.
1: Y yo también, a mí me
0: exacto.
2: Gusta. Que vas a observar sin el teléfono, sin nada. Sí. Caminar, sentir, respirar, ver y demás. En tu colonia, en tu parte, cerca donde tú vives, no te percatas de nada porque siempre andamos en automáticos.
0: Absoluto. ¿Verdad? Absoluto. Y esto que dices de apreciar, por ejemplo, el poder mirar a la gente cuando estamos ya en una época en donde la tecnología nos atropella y nos lleva de calle, te aísla, el poder tener espacios de quietud. O sea, el cuerpo necesita espacios de quietud, de serenidad, para que conectemos con él. Necesitamos, con todo este tren de vida que llevamos, parar, hacer pausas, y así como tenemos la pausa, voy a comer, aunque sea algo rápido, yo les diría un bocado en donde ese bocado tenga la conciencia de quién lo empacó, tenga la conciencia de si me estoy comiendo unas zanahorias, esas zanahorias traen un cachito de sol, traen un cachito de tierra, de la tierra que lleva sosteniendo por millones de años este planeta, del agua que no solo mis ancestros, sino todos los personajes históricos de los que me hablaron en la escuela vivieron con esa agua, con esa lluvia. Entonces, cuando yo me doy cuenta que en un bocado, cuando me estoy comiendo un pedacito de pez, estoy conectando con el mar y me doy cuenta que todos los elementos se hacen presentes en ese bocado que me da vida y esa vida va al interior de mi cuerpo, me regalo un espacio de conciencia con un par de segundos que cambian la sensación en mi cuerpo. Entonces, son cosas muy pequeñitas que no necesitamos nada elaborado para hacerlas, pero me regresan a conectar con mi humanidad, el decir, aquí un pescador trajo este pez, alguien lo vendió, alguien lo promovió, entonces es decir, tenemos una conexión y vivimos a veces en tanto aislamiento por el mundo tan rápido que está llevándonos a todos, que estos pedacitos y estas pausas de conciencia nos vuelven a tocar el corazón para recordarnos que la humanidad es la que nos hace a todos ser parte de lo mismo.
1: A todos nos gusta que nos traten bien.
0: A todos nos gusta que nos traten bien. Ahora, no todos estamos acostumbrados a que nos traten bien. Nos es familiar que nos traten mal. Entonces, cuando alguien me trata bien, me voy al ejemplo de, ay, ¿qué tal? Buen día. Buen día, ¿qué tiene de bueno? No, es como decir, yo hago mi parte, yo siembro esto, y hay quien no es terreno fértil porque solo está lastimado. O sea, las heridas lo que han hecho es que nos han deshumanizado, nos han hecho a veces tener como este deseo de poder, este deseo de dinero, este deseo de a mí nadie me va a hacer nada, y entonces ahí nos deshumanizamos. Pero cuando vemos un mundo tan deshumanizado, la forma en la que podemos regresarle el corazón a este mundo es desde nuestra humanidad. ¿Y cómo es? Es colaborando. Es brindándonos la mano unos a otros.
1: Tratar
0: bien al otro, porque esto hace una diferencia. Tú trata bien al otro y de 10 personas que tratas la mayoría te van a regresar una sonrisa y la mayoría te va a decir, ay, señora, que gracias porque me dice buenos días. Nadie me había dicho buenos días.
2: Bueno, tendríamos un mejor mundo.
1: Te sientes tomado en cuenta.
2: Yo ahí donde vivo, por ejemplo, en el edificio, son tan pelados.
0: Sí.
2: Y la verdad, pues sí, de decir las cosas como son, también de muy escasa valía a esas personas que te ven, te encuentran al paso, jamás te saludan, es gente tan fea, tan baja, porque en ese aspecto no me puedes decir de otra manera, un buenos días, pero bien, buenos días, dices, no, pues hoy somos vecinos, vivimos en el mismo edificio.
1: Claro, las caras les cambian dicen, cuando tú sonríes y ellos sonríen, de ser gente fea, así con una cara de amargada y de Shrek, así.
0: Sí.
1: Te ríes y cambia, ¿verdad?
2: Porque aparte, ¿sabes qué? Como dice Miri, de repente también te los encuentras ahí. Y, por ejemplo, el personal del servicio, bueno, ni siquiera los voltean a ver. Uh-huh. O sea, porque sienten que son superiores.
0: Sí.
2: Entonces, esas cosas, dices, ¿qué trauma debe traer esta persona en el edificio donde yo vivo? Porque muchos de ellos viven muy traumados, pobrecitos.
0: Sí.
2: Como para tener que tratar así, la realidad.
0: Absolutamente, ¿no? Sí. En ese grado de desconexión, deshumanizados. A la defensiva. Y entonces, claro, ese buenos días, como lo interpreta su cabeza, es, ¿qué quiere que me va a sacar? Entonces, en lugar de entender que habemos muchas personas en el mundo que sí tenemos la intención de dejar este mundo mejor de cómo lo recibimos, ¿no? Y de que cuando lo dejemos, por lo menos esas semillitas de amabilidad, de humanidad, de empatía, hayan dejado huella en las personas por las que pasamos en sus vidas, ¿no? Entonces, definitivamente no nos cuesta, es gratis y le puede cambiar la vida a alguien. Entonces, recordar cuando llegamos a escuchar noticias terribles, cuando llegamos a escuchar situaciones que duelen mucho, recordar que lo que nos vuelve humanos es esa capacidad de conectar.
1: No le perdamos el valor a las cosas, porque luego están hablando de cosas espantosas y lo normalizas.
0: Exactamente.
1: O sea, ¿cómo vas a normalizar esas cosas tan horrorosas que pueden hacer a otro?
0: Claro, y fíjate, es que hay como varios tipos de trauma, pero uno de los traumas que normalmente sucede con personas, por ejemplo, en el mundo de los abogados, ¿no? El trauma vicario hace que yo ya me desconecte. Es tanto lo que he escuchado que entonces ya me vuelvo, o sea, elijo mejor mi lado inhumano, porque así no me lastimo, ¿me explico? Y entonces, ¿qué te topas? Personas que ves las caras desconectadas, rígidas, malhumoradas, y dices, ¿qué pasó? Y cuando empiezas a ver el sistema y cuando empiezas a ver qué sucede allá adentro, dices, claro, aquí ya no hay corazón, ¿no? Sí. Aquí ya no hay un corazón que te recuerde que el de junto y el de enfrente es igual de humano que tú, ¿no? Pero bueno, el tema es regresar como a esto que es el origen de lo que nos rescata, el origen de lo que nos recuerda que estamos juntos en este mundo para poder trabajar y convertirlo en un espacio mejor. Entonces, la intención es que cada uno que podamos ser un individuo más feliz, generalmente impacta a su comunidad. Cuando trabajamos en nuestra salud mental, cuando trabajamos en nuestra humanidad, somos personas que vamos dejando una forma distinta de relación. Y aunque existe el otro lado, como siempre vemos esta imagen del yin y el yang, existe el lado en el que tú eliges estar, y entre pongamos esta gotita cada uno, podemos acabar teniendo un mar de posibilidades y de realmente construir espacios más seguros para todos, ¿no? Claro. Esa es la intención.
2: Katy, ¿tienes teléfono o nada más puras redes
0: sociales? Tengo redes sociales y ahí están, ahí me pueden contactar.
2: Es que hay mucha gente de nuestro también formato, ¿sí?, que no usa, no es de redes
0: sociales. Ah, perfecto. Entonces, el teléfono sí puedo.
1: Es WhatsApp, para que eso WhatsApp, sí te mandan. Exactamente. Te pueden mandar mensajes. Claro, eso es importante. Que sí.
2: Porque a lo mejor necesitan algún apoyo y todo.
1: ¿Qué decía mi papá? Trata a los demás como te gustaría que te trataran a ti.
0: Absolutamente.
2: Ay, sí, pero ¿cuánta gente lo vemos en el día a día, Mirita, que quisiéramos?
1: Pero nosotros
2: sí.
0: Sí.
2: Nosotros saludamos.
0: Ahí es, y esa es la parte, no perder eso, porque a veces mis hijos me dicen, ay, mamá, ¿para qué los saludo si no te contesta?
1: No, no, mi amor. En el mundo feliz.
0: Claro, pero a ver, a mí me gusta. Ok,
2: ahí les va. Nos cortan.
0: 55 y 6477-6727.
2: No, a ver,
0: otra vez. Okay. Sí. Es otra vez, 55 64 77 67 27.
2: Que te manden un WhatsApp para saber
0: WhatsApp
2: que están hablando del
0: por
2: programa
0: ahí,
2: y todo.
0: Exactamente, ahí está cualquier información, cualquier duda, inquietud, por supuesto que con muchísimo gusto ahí me pueden encontrar.
2: Muchísimas gracias, Katy C. de la Barca, te agradecemos en el alma que nos hayas apoyado el día de hoy con el tema.
0: Con muchísimo cariño y espero volverlos a ver por acá.
2: Miri, nos despedimos.
1: A todos, quiéranse mucho.
2: A nombre de Jerry Medina, les agradecemos que nos hayan acompañado en este su programa Estilo de Vida.
15: Ácidos grasos esenciales, omega 3, 6 y 9. Ácidos grasos de pescado de agua fría, omega 3, EPA y DHA. Ácido linoleico y borraja gamma. Y ácido oleico de olivo, omega 9. Los ácidos grasos cumplen varias funciones en el organismo, como son mantener la temperatura corporal, mejorar la absorción de las vitaminas liposolubles A, D, E, K.

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2: Carnitas estilo Michoacán. Carne de cerdo cocinada lentamente en su propia manteca dentro de grandes cazos de cobre. Servidas en tacos con tortillas recién hechas, cilantro, cebolla, salsa verde de molcajete y gotas de limón fresco. Son un festín patriótico absoluto.
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2: Singapur. Singapur es una ciudad-estado futurista que se ha consolidado como el puente financiero y tecnológico más limpio, verde y eficiente entre Oriente y Occidente. Destaca mundialmente por su exitosa convivencia multicultural, uniendo armónicamente a comunidades de origen chino, malayo, indio y una inmensa población de expatriados occidentales. Su arquitectura vanguardista desafía la gravedad de los icónicos invernaderos de Gardens by the Bay y el impresionante complejo Marina Bay Sands. La gastronomía singapurense es el reflejo fiel de su diversidad, combinando mercados callejeros galardonados con los restaurantes más sofisticados. Singapur es, en definitiva, el modelo global de una metrópolis sostenible, próspera y multicultural, orientada con paso firme hacia el desarrollo del mañana.
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4: Playa de los Cerdos, Bahamas. Situada en el cayo deshabitado de Big Major Cay, esta playa caribeña destaca mundialmente por sus habitantes más populares, una colonia de cerdos asilvestrados que adoran nadar en el mar. Aunque no son nativos de la isla, se han adaptado perfectamente al entorno tropical. Los animales son sumamente sociables y nadan amistosamente hacia los botes de turistas para recibir comida. Ver a estos mamíferos flotando plácidamente en aguas cristalinas de color turquesa convierte este destino en una rareza sumamente divertida.
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2: Mole poblano. Una joya culinaria barroca elaborada con una compleja mezcla de chiles secos, chocolate, semillas y especias. Baña piezas de pollo tierno y sirve con ajonjolí tostado, arroz rojo y tortillas calientes durante los banquetes más importantes de septiembre.
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2: Ensalada de garbanzos y espinaca. Mezcla garbanzos cocidos con hojas tiernas de espinaca, cebolla morada finamente picada y cubos de pimiento rojo. Adereza con vinagre de manzana y orégano seco. Aporta una excelente cantidad de proteína vegetal y fibra para tu día.
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3: 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Territorio animal.
5: El perezoso de tres dedos. Este mamífero arborícola es famoso por su extrema lentitud al desplazarse por las ramas altas. Su pasividad le permite pasar completamente desapercibido ante peligrosos depredadores como el jaguar.

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1: La bandera más grande. Durante el mes de septiembre, las banderas monumentales ondean en todo el país. La más grande de México se ubica en Piedras Negras, Coahuila. Su asta mide 120 metros de altura y la bandera pesa más de 300 kilos.

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1: El chocolate puede matar a los perros porque contiene teobromina, sustancia que afecta su corazón y su sistema nervioso.
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2: Los diamantes son trozos de carbón que soportaron presiones y temperaturas extremas bajo la superficie de la Tierra por siglos.
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1: Los chiles en nogada. Este platillo patrio fue creado por las monjas agustinas de Puebla para celebrar a Agustín de Iturbide. Sus ingredientes representan los colores del ejército trigarante y de la bandera: el verde del poblano, blanco de la nogada y rojo de la granada.

octava final.

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1: El mono capuchino. Este pequeño primate destaca como uno de los habitantes más inteligentes y astutos de la selva tropical. Utiliza de manera constante herramientas naturales como piedras y ramas para romper frutos secos. Vive en comunidades ruidosas y muy sociables.

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1: La bandera y sus orígenes. Los colores patrios que adornan las fiestas nacieron con el ejército trigarante en 1821. El verde simbolizaba la independencia, el blanco la fe y el rojo la unión entre mexicanos y españoles, formando la base de la identidad actual.

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0: Cuida lo que comes.
1: Fajitas de res con champiñones. Cocina tiras finas de bistec de res magra con una cantidad generosa de champiñones rebanados y cebolla. Sazona con pimienta y una pizca de sal. Es un plato proteico delicioso que no requiere grasas añadidas para destacar.

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4: Cochinita pibil. Orgullo de la gastronomía yucateca. Elaborado con carne de cerdo marinada en achiote y jugo de naranja agria. Envuelta en hojas de plátano y horneada. Se sirve en tacos o panuchos acompañada de cebolla morada curtida con chile habanero.
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5: Y ya estamos de regreso en este su programa Estilo de Vida de Jerry Medina en estas felices y amables madrugadas. Gracias por continuar con nosotros. Estamos más que contentos de saber que les está encantando este tema y que la verdad nos está haciendo reflexionar y haciendo una catarsis de muchas de las cosas, de nuestras conductas, de nuestras maneras de ser y de ver la vida.
6: Vamos a aprender a cómo ayudar a nuestra autoestima. En eso se quedó. Entonces es así como de película.
5: Así es, y para eso tenemos a Katy C. de la Barca. Ella es psicóloga clínica y pues la verdad nos estaba hablando de un tema súper interesante y te interrumpimos, queridísima Katy C.
7: Sí, pero bueno, qué bueno, para que así nos quede el ejercicio muy clarito. En las noches voy a pensar qué del día me hace sentir orgulloso de mí, qué del día me hizo sentir que lo hice bien. Y entonces cuando me encuentro eso, no sé si así existió, hoy cortáramos el día, ¿qué les gustó de su día? O sea, ¿qué me diría cada uno?
6: A ti, por ejemplo, Miri. Yo, por ejemplo, ¿qué te voy a decir? El día de hoy hubieron muchas cosas que me hicieron muy feliz.
5: Así.
6: Una de ellas es que platicando, ya ves que a mí no se me da lo de la platicada hasta con las piedras, en el INER, hoy fue mi último día de terapia de rehabilitación pulmonar. Uh-huh. Hice mi caminata para mi valoración y habían varias personas allá afuera esperando, unas por primera vez, otras, y yo recuerdo pues el miedo que te da, el que no sabes qué va a suceder, el que sientes lástima por ti, el que estás deprimido por tu enfermedad. O sea, en un hospital que vas a rehabilitación, uno, porque te tienen que preparar para una operación después del susto de que, pues, a lo mejor es cáncer o a lo mejor algo, ¿no?
5: Ay, sí.
6: Y otro, que ya saliste de esto, que estás todo madreado y, pues, y no puedes hacer tu vida como la hacías y estás buscando el cómo poder volver, siquiera a un mínimo, pero volverlo a hacer. Entonces ves a la gente, y yo platicándoles lo padre que te atienden, las ganas que debes de echarle, y en eso uno de los señores me dice, es que mi mamá pues no tiene músculos ni tiene nada, ya va a cumplir apenas, cumplió 80 años, y pues tiene cáncer en el pulmón, se lo han hecho más pequeño, pero pues no quiere, pues no le echa ganas, nunca ha hecho ejercicio, nunca nada, y ahorita la veo usted caminando rapidísimo de un lado a otro, y otro de los que estaba ahí me decía, así sale uno después de que te rehabilitan, y, o sea, todo el esfuerzo que hice, ¿no?
7: Sí.
6: Por poder estar bien, para ahora estar bien, para la boda de mi hija y cargar las maletas yo, ¿no?
7: Sí, muy bien, muy bien.
6: Ayudó a otros.
7: Claro, absolutamente. Y si tú te fijas...
6: esto, aunque se me estuviera saliendo el bofe, claro, al hacer el ejercicio,
7: pero
6: ¿no?
7: Fíjate, esto lo que nos dice, para eso nos sirve. O sea, tú te vas a un evento de tu vida y una vez que terminas este relato, te haces la pregunta, ¿esto qué me dice de mí? Y entonces cuando... y para eso es importante ver como características de... lo pueden poner ahí, características de la personalidad de alguien, atributos de la personalidad. Y entonces ahí empiezas a ver, ¿y qué te encuentras ahí? ¿No? Y entonces ves valentía, disciplina, consistencia, compromiso, amor por la vida, ánimo, voluntad. O sea, y empiezas a ver... entonces todo eso que tú escribes en tu lista, todo eso eres. Y entonces cuando haces tu lista y terminas el día diciendo, todo esto es quien soy, todo esto es, o sea, quien ese evento me recordó que soy. Hay veces...
6: Y que puedes ayudar a los demás a motivarlos.
7: Sí, claro. ¿No? Ese fue otro. Por esto, tu lista podría tener unas 30 o 40 cosas. Generalmente, cuando hay temas de autoestima, cuesta trabajo y hay quien dice, no, pues, no sé. Y a lo mejor por ahí dicen, pues, que fui disciplinada. Y entonces, parte del trabajo es empezar a darte cuenta y a reconocer todo lo que hay de ti en ese momento, digamos, que tú estás recordando. Y si tú haces esto todos los días, tú en un mes vas a tener una idea clarísima de quién eres. Vas a tener una idea clarísima de cuáles son tus valores. Esto que decías, ayudar a la gente me hizo ser parte de algo más grande. Inspirar a esa persona que dijo, así sale uno de aquí.
6: Sí.
7: O sea, y darte cuenta cómo viste ánimo, viste esperanza.
6: Y que todos empezaron a decir, es que yo tengo no sé qué, es que yo acabo de salir de estar 15 días en el hospital. Es que abrí la puerta que por fin todos se comunicaran y se rompiera esa barrera de silencio y temor, que nada más uno se voltearon a ver a los otros cuando todos estaban compartiendo el mismo suspenso del momento, ¿no?
7: Fíjate, conectaste personas. Entonces, este sería un ejercicio para hacerlo todas las noches. No sé si tú pensaste en tu momento del...
5: Sí, igual, como dice Miriam, el levantarte, primero agradecer la salud.
7: Okay.
5: Es un logro, porque todos los días mantenerte con salud no es fácil. Mucha gente lamentablemente no la tiene y pasa momentos muy difíciles.
7: Sí.
5: Porque es estar pensando en el dolor, en los medicamentos, en tener que ir al médico, todo ese...
6: Que no te puedes levantar.
5: Que no
6: puedes ser autosuficiente, en el que no tienes motivación porque pues, ni tengo dinero, ni puedo salir a trabajar, ni tantos pensamientos que yo creo, tú nos dirás, que nos compramos de cómo debe de ser nuestro patrón de vida.
7: Absolutamente.
6: Tenemos tomados un cuento.
7: Sí, 100%. Y ahorita que decías esto de, luego no tenemos dinero, y mencionaste un recurso que me parece, yo siempre les digo, hay 5 vitaminas que son gratis y son las más poderosas. Y todas empiezan con A. El agradecimiento,
6: así
7: que es con, como tú arrancaste. El agradecimiento, agradecer, o sea, ser alguien agradecido y decir, o sea, ser agradecido es vivir en riqueza, ser agradecido es vivir en plenitud, porque solo estás viendo lo que sí hay. Y como les decía al principio, la brújula de tu atención que te dice que eres alguien que está en recursos. Y entonces cuando nosotros aprendemos a practicar el agradecimiento, el asombro, que es cuando tienes este sentimiento de wow, pero ¿qué es esto? Nuestro cerebro va haciendo que los químicos del cuerpo, ligados mucho a la oxitocina, que es la hormona de la calma, del vínculo, la que necesitamos para estar en paz, salen solitos, ¿no? El apreciar, por ejemplo, apreciar la salud, la sonrisa de alguien, el gesto amable de alguien, algo artístico, la música, esa apreciación nos hace también una regadera de oxitocina y obviamente, bueno, pues el amor y la alegría, o sea, el poder practicarlos y solamente con un recuerdo, porque ahorita nos compartieron los dos parte de lo que estaba sucediendo en el interior de su pensamiento y nos transportamos todos a ese espacio y sentimos esto que es algo lindo, sentimos lo que es el compartir y esto es como si hubiéramos ido a la farmacia a comprar un chochito. Si lo practicamos, nos cambia la vida. Si lo practicamos, nos llega salud, porque además, cuando estamos en una dosis buena de oxitocina, lo que sucede es que se desinflama todo lo que el estrés inflama, la oxitocina desinflama. Entonces, la traemos, es nuestra farmacia interna, pero se nos olvida a veces la conexión con el cuerpo, toda la sabiduría que traemos. Si lo aprendemos a escuchar, pasa esto que tú acabas de decir, o sea, en la mañana. Ese es como un agradecimiento profundo de saber que tengo riqueza en salud, ¿no? Y cómo eso transforma tu cuerpo por dentro. Entonces, hacer prácticas chiquitas como estas nos pueden dejar en un lugar absolutamente distinto en cómo habitamos nuestra vida.
5: Sí, porque fíjate que mucha gente, yo lo he visto, que también de repente que se levanta, desde que se levantan, todo es malo. Todo.
6: Están amargados todo el día.
5: Pese a que tengan el recurso más importante, que es la salud y trabajo.
6: ¿Y
5: hay quienes no tienen trabajo?
6: Todo.
5: Y bueno, se puede entender que también te frustra porque se ve delimitado toda tu actividad, tanto familiar como profesional, porque no tienes dónde desarrollarte y estás buscando. Y también se puede entender que ahí sí estés molesto. Pero cuando ya tienes salud y tienes trabajo, creo que tienes como ese equilibrio. Y al otro, trabájalo tú más. Si sabes que eres muy celoso, o sabes que estás creando un caos en tu propia casa por tu mal humor, porque traigas algunas cosas desde la infancia que te siguen generando conflictos.
6: ¿Qué exactamente? Tanto es también entonces, parte yo quería terminar, personalidades, ¿no?
5: Sí, exacto. Yo nada más quería que concluir eso. Sí. Y dices, ¿cómo puede ser posible? Porque yo he visto entornos muy nocivos, mire, de gente que... Pues tú dices, oye, tanto gente que tiene como gente que no tiene. Y gente que tiene, dices, oye, tienes a tus hijas, tienes salud, tienes económicamente todo para estar. Y hacen unos entornos que desde que se levantan le empiezan a gritar a la hija, al hijo, al esto, al otro, lo demás.
6: ¡Horrible!
5: ¡Horrible! Entonces, imagínate psicológicamente cómo traes a esos niños, sí, luego en la adolescencia, con esos mismos traumas. Por no agradecer.
6: ¿Y cómo la mamá o el papá, ajá, pueden ser capaces de brindar amor y protección, ajá, y hacer sentir seguros el entorno de sus chiquitos, ¿no? Exacto. Si no lo están sintiendo ni con la... No se siente en el hogar porque uno de los dos de la pareja está torciéndolo todo, ¿no?
7: Absolutamente. Y eso regresamos a la misma, el origen, ¿no?
5: Exacto. ¿Pero qué les parece si nos vamos a una brevísima pausa y regresamos a este su programa, Estilo de Vida?
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9: El manganeso te ayuda a conservar una buena audición, refuerza los tejidos conjuntivos, conserva los huesos fuertes, ayuda a la función nerviosa y cerebral. El manganeso ayuda a tener buenos niveles de hormonas sexuales y metaboliza de forma óptima todo lo que comemos, las proteínas, los hidratos de carbono y las gases.
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11: El perro. El perro es considerado, con toda justicia, el mejor amigo del ser humano debido a su lealtad incondicional, empatía profunda y una historia de domesticación que se remonta a decenas de miles de años. Descendientes directos de los lobos, estos maravillosos mamíferos han evolucionado junto a los seres humanos, adaptándose a una infinidad de tareas esenciales que van desde el pastoreo y la protección del hogar hasta el rescate en desastres y terapia emocional. Existe una asombrosa diversidad de razas, cada una con características físicas y temperamentos únicos, pero todas comparten la capacidad innata de comprender las emociones humanas y comunicarse fluidamente a través de sus gestos y ladridos. Poseedores de un sentido del olfato verdaderamente prodigioso, los perros no solo brindan compañía incomparable en el día a día, sino que se convierten en miembros indispensables de la familia.
10: Una vuelta al mundo.
11: Nueva York, Estados Unidos. Nueva York es el epicentro cosmopolita por excelencia y la capital cultural del mundo moderno. Conocida como la Gran Manzana, esta metrópolis congrega a millones de habitantes de todos los rincones del planeta, quienes hablan más de 800 idiomas en sus 5 vibrantes distritos. Caminar por sus calles es realizar un viaje global ininterrumpido. Desde los imponentes rascacielos de Manhattan y las deslumbrantes luces de Times Square, hasta la riqueza comunitaria de sus barrios históricos como Chinatown y Little Italy. Nueva York dicta las tendencias globales en finanzas, arte, moda y gastronomía, gracias a una energía inigualable que nunca duerme. Es un crisol de culturas, donde la diversidad no solo coexiste, sino que define la identidad misma de una ciudad que constantemente se reinventa y da la bienvenida al futuro.
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12: Playa de Arena Rosa, Bahamas. Ubicada en la isla Harbour, esta playa parece salida de un cuento de hadas debido al color rosa pálido de su arena. Este fenómeno óptico tan singular es el resultado de la mezcla de la arena blanca convencional con los restos pulverizados de millones de foraminíferos, unos minúsculos organismos marinos de caparazón rojizo que habitan en los arrecifes de coral cercanos. Con sus aguas tranquilas y cálidas, este destino caribeño ofrece un paisaje visualmente idílico, exótico y sumamente fotogénico para los viajeros.
13: Cuida lo que comes.
14: Tacos de lechuga con pavo. Utiliza hojas grandes y firmes de lechuga francesa como tortillas. Rellénalas con picadillo de pechuga de pavo, cocinado con tomate, cebolla y sazonado con especias. Un antojito mexicano completamente ligero y muy bajo en grasas.
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0: Y ya estamos de regreso en este su programa Estilo de Vida de Jerry Medina aquí en Grupo Fórmula. Estamos platicando con la psicóloga Katy C. de la Barca. Ella es psicóloga clínica. Adelante, Katy, te suspendimos.
1: Estábamos, no me suspendí. Estábamos aquí dejando un poquito interesados a todos los que nos escuchan. Y estabas compartiendo esto que pasa con los papás, ¿no? Que por cierto, ahí está mi libro de Adolescencia, Oportunidad y Reto para que lo compren.
0: Otra vez, dilo despacito.
1: Adolescencia, Oportunidad y Reto, no tires la toalla. Es para papás justo de adolescentes que empieza, empieza con eso, con la invitación a quién, quién te guía, cuáles son tus valores para que puedas ser ese papá, porque todos me dicen, es que yo lo amo, ok. Entonces, si lo amas, ¿cuál es tu valor más grande, tus valores más? No, pues el amor y el respeto, perfecto. Entonces, cada vez que tú le hables mal, piensa si ese diálogo lo hiciste desde el amor y desde el respeto. No, porque muchas veces desde el miedo se nos olvidan los valores, desde el miedo, el enojo, es lo que te decía.
2: Que te sacan las canas verdes y los diablos y las centellas.
1: Y generalmente es miedo. La emoción que más, de hecho por eso le puse negro al libro, porque es lo que más se repite en la adolescencia, es papás con mucho miedo. Y cuando yo reconozco mi miedo, lo que puedo hacer es hablar no desde el miedo, sino reconociendo que lo que tengo es miedo, es decir, grité horrible, tienes toda la razón, porque estoy llena de miedo. Me da pánico que pase algo, entonces déjame serenar, déjame calmarme para que podamos tener una conversación desde un espacio respetuoso y amable como me gustaría, y ese es la imagen de la mamá que yo quería ser. No fui esa hace 5 minutos, entonces voy a seguir practicando. ¿Para qué? Para que empiece la calma, la serenidad y la autorregulación en mí como ejemplo, porque quiero que mis hijos me respeten y yo soy absolutamente alguien que pisotea, que se impone y que les falta el respeto. Entonces, algo que es importante es recordar que el ejemplo, se transmite a través de la conducta que nosotros les vamos dando, y ahí es donde arrastra el ejemplo. Siempre cuando tus hijos, porque además los adolescentes son muy listos, cuando ellos te ven.
0: No, ya saben, te leen.
1: Pero te leen perfecto. Y cuando tú eres coherente, ellos se alinean contigo. Pero, ¿qué sucede? A veces como adultos no tenemos esta capacidad de autoobservarnos, y entonces tenemos estos puntos ciegos que es donde nos resbalamos y les damos a ellos todos los elementos para que entonces hagan un juicio y una crítica de, claro, tú me estás pidiendo esto, pero ve, me pides que no tome y tú te emborrachaste el fin de semana en la fiesta, ¿no? Entonces,
2: no tome, no manejes tomado y tú llegas como araña fumigada.
1: Exacto.
2: A la casa manejando,
1: exactamente,
2: ¿verdad?
1: Entonces, por eso es tan importante esta autoobservación que nos ayuda a todo esto de lo que hemos estado platicando.
2: Oye, y también como papás, yo lo meditaba luego con mi mamá como era conmigo, porque ella, yo creo que más que temer, le reventaba el hígado no obtener ya el poder completo sobre mí.
1: Sí, absolutamente. Claro.
2: Déjate tú el que tuviera miedo, de miedo no era nada.
1: Pero fíjate cómo si le daba miedo, que si tú tenías tu decisión, ibas a decidir cosas que para ella eran tremendamente amenazantes. O sea, que tú tuvieras...
2: Que no lo obedeciera.
1: Exacto.
2: Eso era, el conflicto existencial.
1: Claro, porque tienes voz
0: autoridad.
1: Propia. Sí, y entonces...
2: Ándale, la
1: ¿qué se queda? O sea, a mí me dijeron que tú me ibas a obedecer y como no me obedeces, entonces, ¿quién soy? ¿En quién me estoy convirtiendo? ¿No? Cuando puedes comprender que tu autoestima no está basada en lo que tus hijos hagan y separas y entonces empiezas a conocer quiénes son tus hijos, cuando les regalas esa mirada, ellos pueden crecer con una mayor confianza. Ahora, algo que es muy importante, y lo mencionabas hace ratito, de el tema de como lo mencionabas con los duelos, pero lo que quiero es no quedarnos con esta idea de que entonces hay con algodones hacemos esta crianza. No, porque el conflicto que te hace crecer, los problemas te enseñan de qué estás hecho. Se trata de tratarlos con algodones o envolverlos en papel burbuja. El poderme hacer cargo de lo mío me permite que ellos se hagan cargo de lo suyo, y nuevamente que hay agencia de responsabilidad en mí, y entonces voy a hacer que tengan ellos, les voy a transmitir la agencia de responsabilidad. A veces estoy más preocupada yo que ellos. ¿Quién está más preocupado? Les pregunto a veces en la familia, de que repruebes o de que tomes alcohol. Primer lugar, mi mamá. Segundo lugar, mi papá. Tercer lugar, mi hermano. ¿Y tú? no, ellos están más preocupados que yo. Entonces les digo, vale. Exacto.
2: Bueno, sí te dan ganas de echarlos al excusado y jalarles.
1: Claro,
2: de vez en cuando.
1: Pero los que tienen que, o sea, ser preocupados para poder cambiar, son ellos. Entonces tienes que aprender a pasarles la preocupación de una manera mucho más asertiva. Y bueno, pues de ahí vienen muchos tips en el libro para que quien sea sí. Papá, mamá de adolescentes.
0: Otra vez el nombre del libro.
1: Adolescencia, oportunidad y reto, no tires la toalla, de Editorial Urano. Lo pueden encontrar en cualquier librería o pedirlo en línea.
0: Oye, y ahora otra de las cosas que también pasa, que nos estabas comentando, exactamente. La ansiedad.
2: ¿Cómo te la sí. quitas? La ansiedad es maldita, la condenada.
1: A ver, fíjate, la ansiedad es como, o sea, el estornudo es, o sea, no tiene un fin. La ansiedad no es mala. La ansiedad te prepara para poder actuar. Lo que sucede es que la ansiedad tendría que apagarse. O sea, es una fuerza, una energía que entra en ti y te dice, como todas las, digamos, emociones cercanas al miedo, lo que hacen es cuidarte, ¿no? Me da ansiedad cuando yo voy a salir de viaje porque tengo que tener en cuenta que no me falte X, Y, Z, W. Entonces, sube la ansiedad. Me va a dar ansiedad porque llega una cita a mi primer trabajo. Ok, tengo ansiedad. ¿Por qué? Porque me importa el trabajo, porque me importa quedarme con un buen espacio en el trabajo. Entonces, tiene que subir la ansiedad porque te pone en alerta, te hace estar atento. ¿Qué sucede? Que se tendría que apagar, como cuando hay un examen. Presentas el examen, se acaba el examen, baja la ansiedad. Pero si yo no aprendí a gestionar mis emociones, entre ellas la ansiedad, como se volvió tan, tan importante en la pandemia, entonces, ¿qué le pasó a la ansiedad? Se empezó a alimentar de todos los pensamientos catastróficos, de todos los pensamientos obsesivos. Y de hecho, por eso hice mi cuento del miedo, ¿no? Que es otro, ahí que les traigo el comercial. Bonito. Sí, este es para chiquitos, medianos y grandes. Porque
2: ¿ese es como el coco o qué?
1: El miedo.
2: El negrito es
1: este. El miedo es el negrito. Y esta okay. voz es la voz sabia, la voz de, okay. de la conciencia que te okay. hace saber qué. Y esta es la imaginación, porque el miedo, cuando se alía con la imaginación, hace pensamientos catastróficos sí. terribles. Y entonces ahí es cuando viene un ataque de ansiedad, ataque de pánico, o cuando podemos tener ya un trastorno de ansiedad generalizado, que eso ya es cuando no puedo parar de sentir esa ansiedad. Pero no, como muchas personas tuvieron un trastorno, desarrollaron ataques de pánico, entonces todo mundo le dio la ansiedad, o sea, y todo mundo miedo a la ansiedad, miedo al miedo, miedo al pánico, cuando es parte de nuestro sistema emocional. Entonces lo único que tenemos que aprender es las emociones cuando llegan al cuerpo, porque en el cuerpo se sienten, si nosotros sabemos gestionarlas, en 3 minutos la emoción está fuera del cuerpo, pero necesitamos aprender a mirar hacia adentro, decir, llegó ansiedad, ok, claro, taquicardia, ¿por qué? Porque tengo algo enfrente de mí importante. Siempre me dicen, es que me dio de la nada. Nunca da de la nada.
2: Siempre hay algo que lo
1: siempre
2: detona.
1: Siempre algo lo detona. A veces es un olor, a veces es un recuerdo, a veces tu inconsciente rápido leyó que, las flores de la blusa de Miri me recuerdan y entonces automáticamente me dio ansiedad.
2: La cara de alguien, ¿no?
1: Exacto. Entonces, pero siempre hay un origen. Nunca la ansiedad se bota solita. Entonces, por eso aprendamos, es qué pienso, qué siento y cómo actúo. El cuerpo reacciona porque es el topper, el contenedor de las emociones. Y entonces por eso las sentimos. Si nosotros, como cuando nos subimos un carrito a la feria, ya sentimos la emoción, nos detenemos a decir, ya llegaste, ¿no? Bienvenida, aquí estás. O sea, aquí estás y a veces le puedes decir, no sé, hasta inventarle un nombre. Ya llegaste, Marcela, bienvenida, ¿no? O sea, eres ansiedad, eres parte de estar vivo. Entonces, ya sé que vas a estar un ratito, te doy la bienvenida, se acelera mi pulso, mi corazón sube. En 3 minutos vas a estar fuera. Si yo en lugar de pensar en me voy a morir, me va a pasar algo, no, seguramente esto ya es que me... Entonces empiezo con los pensamientos catastróficos. Si yo hago el ejercicio de decirle, bienvenida Marcela, ya estás aquí. Digo, si tienen una parienta Marcela, cambien el nombre, ¿no? Pero espero es decir, ya llegaste, aquí estás, solo te veo. Y estás haciendo tu trabajo, que es ponerme en alerta porque algo importante, que pongo el ejemplo del examen, como me importa pasar la materia, por eso estoy ansiosa, por eso llega la ansiedad, porque me dice, te importa pasar, te importa sacar una buena nota, te van a poner pinta si no pasas el examen, entonces por eso sube la ansiedad. Cuando me doy cuenta que es el recordatorio de que algo importa, entonces es como si la ansiedad, que es como lo pongo en el cuento, el miedo llega, te da un mensaje que dice, cuídate o protégete de esto que es valioso. Y cuando yo sé que ese es solo el mensaje de cualquier emoción ligada al miedo, entonces yo ya puedo decir, gracias, ya entendí que traías un mensaje para mí. Y entonces ya puedo tomar una acción de mis actos en una dirección muy clara.
2: Y
1: ya.
2: Fíjate que esos mensajes, como bien dices, pues pueden ser miedo a perder el trabajo, miedo a perder la pareja, sí. ¿No?
0: Sí. Pero ¿qué les parece si nos vamos a una brevísima pausa y regresamos a este su programa Estilo de Vida?
3: Y recordándoles que pueden enviarnos un mensaje de WhatsApp al 55 23 35 47 74.
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3: Vamos a una breve pausa y regresamos a su programa Estilo de Vida.
5: Territorio Animal.
6: El canario. El canario es un ave doméstica pequeña y elegante que ha sido criada en cautiverio durante siglos, siendo mundialmente famosa por el prodigioso y melodioso canto de los machos. Estos pájaros destacan por su variedad de colores vibrantes que van desde el clásico amarillo brillante hasta tonos rojizos y blancos. A diferencia de los loros o las ninfas, los canarios no requieren una interacción física constante ni ser domesticados para el contacto humano directo. Ellos prefieren la seguridad de su jaula, donde disfrutan saltando entre perchas y balanceándose. Su cuidado es relativamente sencillo, basándose en una buena mezcla de alpiste, agua limpia, baños regulares y un lugar iluminado sin corrientes de aire. Su canto alegre aporta una atmósfera de paz, frescura y naturaleza inigualable a cualquier hogar.
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6: Toronto, Canadá. Toronto es ampliamente reconocida por la Organización de las Naciones Unidas como la ciudad más multicultural del planeta, un verdadero ejemplo de inclusión social. Más de la mitad de sus habitantes nacieron fuera de las fronteras de Canadá, aportando una riqueza lingüística y cultural que se celebra activamente en cada rincón urbano. La metrópolis está perfectamente organizada en barrios étnicos vibrantes, como Greektown, Little India y Chinatown, donde la diversidad se saborea en sus calles. Custodiada por la famosa Torre CN, Toronto es el motor económico, financiero y mediático del país, además de ser un centro cultural de primer nivel gracias a sus festivales de cine y arte internacionales. Su ambiente pacífico, seguro y tolerante demuestran al mundo que la diversidad es la mayor fortaleza para el desarrollo.
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7: Playa de los Huevos de Dragón, Nueva Zelanda. La playa de Kuekohe es mundialmente famosa por las esferas de piedra gigantes que descansan sobre su arena, conocidas como las Moeraki Boulders. Según las leyendas maoríes, estas estructuras perfectas son los restos de canastas de comida que naufragaron de una canoa ancestral. Científicamente, son concreciones calcáreas formadas en el fondo marino hace 60 millones de años que la erosión costera ha dejado al descubierto. Su apariencia de huevos de dragón gigantescos otorga al paisaje playero un misticismo primitivo e inolvidable.
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0: Ya estamos de regreso en este su programa Estilo de Vida de Jerry Medina aquí en Grupo Fórmula. Estamos con la psicóloga clínica Katy C. de la Barca y nos estás hablando precisamente de la ansiedad.
1: Exactamente. Y ahí voy a hacer otra pausa porque sí. En mi página, digo, está en todas las redes sociales como Katy C. de la Barca, pero tengo material que no tiene costo, que está para que lo bajen, y pueden escuchar también varios podcasts que tengo ahí grabados. Todo es con la intención de poderles dar recursos, ¿no? De poder hablar de trauma y que lo pueden escuchar una y dos y tres y cuatro veces y que bajen de ahí material y que bajen de ahí ejercicios para que puedan entender que finalmente las emociones son parte de la vida y no tenemos que tenerle miedo a la ansiedad, miedo al miedo, sino simplemente entender que se llega al cuerpo porque es una señal de que estás vivo, es una señal de que puedes sentir y que si tienes este cable directo a tu pensamiento, este sobrepensar que a veces vienen como pirañas mentales a hacer esta invasión y a decirte te vas a enfermar y te vas a morir y tu corazón y se va a parar. Y entonces entras en más miedo. Si logramos comprender que lo que trae mi pensamiento, como recuerden que se los dije, la brújula, construye o destruye. No, esto destruye, me quita mi paz. Entonces, ¿hacia dónde me voy? Y la ansiedad puede tener recursos. Hay veces que la ansiedad me va a bajar si yo respiro. Y algo bien importante, cuando respiramos, la gran mayoría que respira para estar en calma, respira inflando el pecho porque lleva muchos estados como de mucha ansiedad. Y yo siempre les digo es, una mano en el pecho, una mano en el vientre o en la pancita. Y tienen que saber que cuando inhalan, la mano de la panza es la que se infla. La gran mayoría que pone la mano sobre el pecho, infla el pecho. Y entonces eso hace que la ansiedad no desaparezca. Entonces algo básico es, pongan una mano en el pecho, una en su pancita, y cuando inhalan se infla la de la panza. No, la del pecho no se mueve. Entonces, de entrada, empezar a tener prácticas de una respiración que va en coherencia con un estado de calma. Eso es lo primero. Y cuando la respiración, si yo soy alguien con mucho movimiento, que soy alguien como muy físico, que muevo mucho las piernas, me puedo a lo mejor describir como alguien muy nervioso, lo que necesito es movimiento. No va a servir la respiración solita, porque como mi cuerpo ha guardado muchos estados, desde lo que hemos hablado del trauma, o sea, de shock, y el cuerpo es el contenedor de todo esto, y ahí están estas memorias, necesita movimiento. Entonces, para eso me sirve a veces sacudirme, para eso, y un poco es, nuevamente, reconectar con el cuerpo. El cuerpo tiene ritmos que si nosotros escuchamos al cuerpo, el cuerpo nos va a decir mécete, el cuerpo nos va a decir date un poquito de golpecitos, digamos, con los dedos en la cara, te va a decir mójate las manos. Hay, por ejemplo, puntos como es la nuca, las corvas, las muñecas, atrás de las rodillas, nos ponemos agua fría y se siente distinto el poder tener, la atención se va a una sensación y entonces eso ayuda a bajar la ansiedad, ponerme hielos a lo mejor en la frente o en la nuca. Entonces, el que cambie la atención hacia otro espacio que no sean mis pensamientos catastróficos, baja la ansiedad. Pero si ustedes probaron, es que la respiración no me sirve, respiren caminando, en una caminata en donde toda su atención se vaya a que sus pies pisen la tierra, el piso, sientan el piso. Si están cerca de un pasto o de un árbol, sientan el árbol, pónganse cerquita el pasto y permítanse respirar moviéndose como si fueran estas hojas, digamos, estas como palmeras, digamos, ¿no? Que al ritmo del viento. Y van a ver cómo su sistema nervioso cambia porque el pensamiento le dice estás en alerta porque estás en peligro. Si nuestros ojos voltean a la izquierda y observan que no hay peligro, voltean a la derecha y ven que no hay peligro. Y entonces empiezan a percibir, por ejemplo, a lo mejor un olor, a lo mejor otro tip que les paso es un sonido. Ponle atención al sonido más lejano. Y cuando tienes que concentrarte para ver cuál es el sonido más lejano, tu atención regresa al presente. Uh-huh. Entonces, todos estos son como medios para aterrizarte de la ansiedad y no dejar que crezca y no dejar que te lleve a estos espacios que son a veces, o sea, tremendamente incómodos y que a veces dan mucho miedo. Entonces, cualquiera de estas prácticas, empezando por el saber respirar bien, el equilibrio también.
2: Tienes que concentrarte en lo que estás haciendo, si no te partes la cara.
1: Absolutamente. Levanten un pie y dejen otro en el piso. Y con eso van a darse cuenta que ahí muevan sus manos y todo, y después se pueden sacudir, hacer estos como jumping jacks, que también son movimientos rítmicos que sacuden el estrés. Y entonces, después de eso, ahora sí, la respiración. Esto nos puede ayudar muchísimo cuando hay ansiedad, en ya como en lo que podemos sentir que es un ataque, pero la ansiedad no es mala. La ansiedad es el recordatorio de que algo que estás por hacer es importante para ti y lo quieres sacar bien hecho. Entonces, nada más, denle las gracias a la ansiedad, ya llegaste, me estás recordando que es importante, respiro, me muevo, me sacudo, y entonces puedo decir, venga a darle a esto que realmente me importa sacarlo bien. Y es totalmente darle un significado distinto a una emoción que va a estar con nosotros, acompañándonos a lo largo de nuestra vida.
2: Tan importante saber manejar la ansiedad, qué bueno que lo estás diciendo, porque esto... Ya no buscarás justificantes como el alcohol, el tabaco, la droga, las relaciones destructivas. Esos son el otro lado de la ansiedad.
1: Absolutamente. Y fíjate, ahora que dices el otro lado de la ansiedad, el tener una cajita llena de recursos, o sea, el poder decir, por ejemplo, si yo les pido que se imaginen un paisaje que les saque el aire, un paisaje que se asombran, un paisaje que cuando lo recuerdan, ahorita que los tengo enfrente, los dos hicieron una sonrisa. No sé qué se imaginaron, pero los dos me transmitieron que ese paisaje en el que estaban pensando dio calma. Entonces, este es un recurso enorme, el poder tener estas memorias, memorias de lugares, memorias, por ejemplo, de personas, personas que cuando nos miran, cuando nos hablan, cuando nos escuchan, nos regalan un espacio seguro, nos regalan un espacio de calma. El poder tener, por ejemplo, momentos, a veces cuando hablamos de los juguetes más divertidos que teníamos, cuál era el que más usaban. Entonces, esto los lleva otra vez a una memoria divertida, entretenida, ¿no? A veces el primer amor que fue hermoso, ¿no? El que nos rompió el corazón, ese primer amor y ese primer acercamiento. Entonces, todos estos pensamientos pueden traer una memoria que trae, como les decía, sensaciones en el cuerpo, que trae emociones que son agradables, que vuelven a soltar oxitocina. El, por ejemplo, tener a mi mascota a veces, ¿no? El abrazo con mi perro, el abrazo con mi gato, el abrazo con el cojín que me quedó de cuando yo era chiquito. O sea, este tipo de objetos que es importante tener cada quien nuestro objeto. A veces es traerlo en la bolsa. A veces cuando nuestro hijo se va a la escuela y está chiquito, el darle la pulserita y decirle, aquí va tu pulserita, que es mi pulserita. O ponerle el collar de magia de mamá, sí, o sea...
2: Con eso te acompaño.
1: Exacto, y con eso te acompaño, y es un recordatorio, porque cuando lo sienten y cuando lo ven, automáticamente viene esta memoria agradable, y son cosas gratuitas, son cosas que no cuestan, pero si nosotros no sabemos el poder que tiene la mente y la conexión inmediata con nuestro mundo emocional, nos estamos perdiendo recursos valiosísimos. La naturaleza es un recurso que tiene los sonidos de la naturaleza. Por ejemplo, en la mañana cuando te bañas, el sonido del agua automáticamente te pone en un estado de estabilidad y de armonía.
2: Rico, sí.
1: Sí, y son cosas gratis, que ahí están, pero que no aprendemos a saborearlas, no aprendemos a darles el peso tan importante que tienen.
2: Las ponemos como ruido en vez de con algo que nos motiva.
1: Exacto. Entonces, la invitación es a vean cuántos recursos tienen. Porque ahí es donde están los amigos, ahí es donde está la familia que te cobija, que te hace sentir segura, ahí es donde está una llamada. A veces me siento sola, mándenle un mensaje a alguien que le hace una diferencia a su llamada, ¿no? Y cuando ustedes le llaman a esa abuelita, a esa tía, a esa vecina, ay, nomás le vine a pasar unas florecitas, ay, pero qué linda. O sea, le cambias la vida a alguien y tu corazón se vuelve a llenar. Entonces son actos en donde tú, al agradecer, al apreciar, al llevarle un cariñito a alguien, esa sonrisa que te regala, te la llevas en tu corazón. Entonces, hay muchos recursos que no se necesitan mucho para traerlos contigo, y estos te estabilizan cuando hay momentos importantes, por ejemplo, de miedo, de ansiedad, de incomodidad. Estos recursos regulan tu sistema nervioso. Entonces, la música, por ejemplo, mecerte, o sea, son cosas chiquitas, pero que si tú te empiezas a mecer, a moverte de una manera rítmica, tu sistema nervioso capta que nadie baila si hay guerra. Entonces, si tú bailas o cantas, quiere decir que estás seguro. Y eso lo lee tu sistema nervioso.
0: ¿Pero qué les parece si nos vamos a una brevísima pausa y regresamos a este su programa Estilo de Vida?
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9: ¿Sabías que cantar o tararear música eleva tu ánimo y estimula la producción de endorfinas? ¿Sabías que exponerte a la luz natural en la mañana ayuda a regular tu reloj biológico y mejora tu sueño? ¿Sabías que dedicar unos minutos al día a la meditación o la respiración profunda reduce el estrés y mejora tu bienestar emocional?
10: Vamos a una breve pausa y regresamos a su programa Estilo de Vida.
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27: La tradición del 15 de septiembre. La costumbre de dar el grito la noche del 15 de septiembre comenzó a popularizarse a mediados del siglo XIX. Se realizaban serenatas, alboradas y festejos populares en las plazas públicas para esperar el amanecer del día 16.
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27: La consumación de la independencia. Aunque el movimiento inició en 1810, la independencia de México se consumó el 27 de septiembre de 1821. El ejército trigarante, encabezado por Agustín de Iturbide, entró triunfante a la Ciudad de México, poniendo fin a 11 años de guerra.
3: La importancia del saber.
4: Las cebras tienen rayas para confundir a los insectos, ya que este patrón visual dificulta el aterrizaje de las moscas.
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0: Y ya estamos de regreso en este su programa Estilo de Vida de Jerry Medina. Aquí en Grupo Fórmula estamos platicando con la psicóloga clínica Katy C. de la Barca. Y está tomando lo del tema de la ansiedad, pero te interrumpimos otra vez.
1: Estábamos terminando justo de hablar de los recursos, que por cierto, les vuelvo a dejar mis redes sociales, Katy C. de la Barca. Se escribe C-A-T-H-Y, Katy C. de la Barca. En todas las plataformas hay material. A ver, pero dilo más despacito,
0: ¿cómo es que no te entiendo? Si es C-H-D, ¿qué dijo?
1: Katy. Como, bueno, decir Katy Lourego, pero eso no es de esta época. Katy es C-A-T-H-Y, C de la Barca, porque es Calderón de la Barca, pero bueno, así está. Entonces, se los repito por última vez, Katy, C-A-T-H-Y, Katy C de la Barca, y ahí me pueden encontrar en todas las plataformas, en YouTube hay un podcast, en Spotify, en obviamente Instagram, Facebook, TikTok, en todas hay entrevistas y muchos recursos para que puedan buscar el material que a cada quien le pueda hacer falta, y la página que es katycdelabarca.com. Ahí también hay muchos recursos que puedan bajar, imprimir, revisar, leer, y hay uno de los talleres que tengo el módulo 1 abierto para que a nadie le cueste, que es el de autorregulación, que es importantísimo porque obviamente de eso depende que podamos ser la versión más adecuada de nosotros, la mejor versión de cada uno, y esto es parte de lo que hablábamos de la práctica, ¿no? Entonces, me voy a regresar un poquito a lo que estábamos hablando de los recursos que son sencillos. Y hablamos de los sonidos de la naturaleza, el sonido del agua, el sonido de la lluvia, la regadera, lavarnos las manos, el sonido del mar, la imagen del mar, un atardecer, un amanecer, voltear y ver el cielo, voltear y escuchar el sonido de los pájaros. O sea, todo esto va directamente a regular nuestro sistema nervioso. Hay un ejercicio que le decimos las caminatas de apreciación, salir a caminar solo con el único fin de encontrarte algo que puedas apreciar.
0: Ah, yo amo eso.
2: Y yo también, a mí me
1: exacto.
0: Que vas observando sin el teléfono, sin nada. Sí. Caminar, sentir, respirar, ver y demás.
2: Sí. Percatas
0: de bueno, sí. En tu colonia, en tu parte, cerca donde tú vives, no te percatas de nada porque siempre andamos en automáticos.
1: Absoluto. ¿Verdad? Absoluto. Y esto que dices de apreciar, por ejemplo, el poder mirar a la gente cuando estamos ya en una época en donde la tecnología nos atropella y nos lleva de calle, te aísla, el poder tener espacios de quietud. O sea, el cuerpo necesita espacios de quietud, de serenidad, para que conectemos con él. Necesitamos, con todo este tren de vida que llevamos, parar, hacer pausas, y así como tenemos la pausa, voy a comer, aunque sea algo rápido, yo les diría un bocado en donde ese bocado tenga la conciencia de quién lo empacó, tenga la conciencia de si me estoy comiendo unas zanahorias, esas zanahorias traen un cachito de sol, traen un cachito de tierra, de la tierra que lleva sosteniendo por millones de años este planeta, del agua que no solo mis ancestros, sino todos los personajes históricos de los que me hablaron en la escuela vivieron con esa agua, con esa lluvia. Entonces, cuando yo me doy cuenta que en un bocado, cuando me estoy comiendo un pedacito de pez, estoy conectando con el mar y me doy cuenta que todos los elementos se hacen presentes en ese bocado que me da vida y esa vida va al interior de mi cuerpo, me regalo un espacio de conciencia con un par de segundos que cambian la sensación en mi cuerpo. Entonces son cosas muy pequeñitas que no necesitamos nada elaborado para hacerlas, pero me regresan a conectar con mi humanidad, el decir, aquí un pescador trajo este pez, alguien lo vendió, alguien lo promovió, entonces es decir, tenemos una conexión y vivimos a veces en tanto aislamiento por el mundo tan rápido que está llevándonos a todos, que estos pedacitos y estas pausas de conciencia nos vuelven a tocar el corazón para recordarnos que la humanidad es la que nos hace a todos ser parte de lo mismo.
2: A todos nos gusta que nos traten bien.
1: A todos nos gusta que nos traten bien. Ahora, no todos estamos acostumbrados a que nos traten bien. Nos es familiar que nos traten mal. Entonces, cuando alguien me trata bien, me voy al ejemplo de, ay, ¿qué tal? Buen día. Buen día, ¿qué tiene de bueno? No, es como decir, yo hago mi parte, yo siembro esto, y hay quien no es terreno fértil porque solo está lastimado. O sea, las heridas lo que han hecho es que nos han deshumanizado, nos han hecho a veces tener como este deseo de poder, este deseo de dinero, este deseo de a mí nadie me va a hacer nada, y entonces ahí nos deshumanizamos. Pero cuando vemos un mundo tan deshumanizado, la forma en la que podemos regresarle el corazón a este mundo es desde nuestra humanidad. ¿Y cómo es? Es colaborando. Es brindándonos la mano unos a otros.
2: Tratar
1: bien al otro, porque esto hace una diferencia. Tú trata bien al otro y de 10 personas que tratas bien, la mayoría te van a regresar una sonrisa y la mayoría te va a decir, ay, señora, que gracias porque me dice buenos días. Nadie me había dicho buenos días.
0: Bueno, tendríamos un mejor mundo.
2: Te sientes tomado en cuenta.
0: Yo ahí donde vivo, por ejemplo, en el edificio, son tan pelados.
1: Sí.
0: Y la verdad, pues sí, de decir las cosas como son, también de muy escasa valía a esas personas que te ven, te encuentran al paso, jamás te saludan, es gente tan fea, tan baja, porque en ese aspecto no me puedes decir de otra manera, un buenos días, pero bien, buenos días, dices, no, pues hoy somos vecinos, vivimos en el mismo edificio.
2: Claro, las caras les cambian cuando tú sonríes y ellos sonríen. De ser gente fea, así con una cara de amargada y de Shrek, así.
1: Sí.
2: Te ríes y cambia, ¿verdad?
0: Porque aparte, ¿sabes qué? Como dice Miri, de repente también te los encuentras ahí. Y, por ejemplo, el personal de servicio, bueno, ni siquiera los voltean a ver. Uh-huh. O sea,

0: cuando llegamos a escuchar noticias terribles, cuando llegamos a escuchar situaciones que duelen mucho,
1: Ay, sí.
0: recordar que lo que nos vuelve humanos es esa capacidad de conectar hoy
1: Y
0: que.
1: no le perdamos el valor a las cosas, porque luego están hablando de cosas espantosas y lo normalizas.
0: Exactamente.
1: O sea, ¿cómo vas a normalizar esas cosas tan horrorosas que le pueden hacer a otro?
0: Claro, y fíjate, es que hay como varios tipos de trauma, pero uno de los traumas que normalmente sucede con personas, por ejemplo, en el mundo de los abogados, ¿no? El trauma vicario hace que yo ya me desconecte. Es tanto lo que he escuchado que entonces ya me vuelvo, o sea, elijo mejor mi lado inhumano. Porque así no me lastimo, me explico. Y entonces, ¿qué te topas? Personas que ves las caras desconectadas, rígidas, malhumoradas, y dices, ¿qué pasó? Y cuando empiezas a ver el sistema y cuando empiezas a ver qué sucede allá adentro, dices, claro,
1: De
0: aquí ya no hay
1: competencia, ¿no?
0: corazón, aquí
1: Sí.
0: ya no hay un corazón que te recuerde que el de junto y el de enfrente es igual de humano que tú, ¿no? Pero bueno, el tema es regresar como a esto que es el origen de lo que nos rescata, el origen de lo que nos recuerda. Que estamos juntos en este mundo para poder trabajar y convertirlo en un espacio mejor. Entonces, la intención es que cada uno que podamos ser un individuo más feliz, generalmente impacta a su comunidad. Cuando trabajamos en nuestra salud mental, cuando trabajamos en nuestra humanidad, somos personas que vamos dejando una forma distinta de relación. Y aunque existe el otro lado, como siempre vemos esta imagen del yin y el yang, existe el lado en el que tú eliges estar y entre. Pongamos esta gotita cada uno, podemos acabar teniendo un mar de posibilidades y de realmente construir espacios más seguros para todos, ¿no?
1: Claro.
0: Esa es la intención.
2: Katy, ¿tienes el teléfono o nada más puras redes sociales
0: Tengo
2: ahí?
0: redes sociales y ahí están, ahí me pueden contactar
2: Es que hay
0: porque.
2: mucha gente de nuestro también formato
0: Sí.
2: que no usa, no es de redes
0: Ah,
2: sociales,
0: perfecto. Entonces,
2: lamentablemente.
0: el teléfono, sí
1: Es
0: puedo.
1: WhatsApp para que,
0: Es
1: eso
0: WhatsApp,
1: sí,
0: sí,
1: te
0: exactamente.
1: pueden mandar mensajes, eso es
0: Claro que sí,
1: importante. Porque a lo mejor necesitan algún Oye, ¿sabes
2: apoyo y
1: qué decía
2: todo.
1: mi papá? Trata a los demás como te gustaría que te trataran a ti.
2: Ay, sí, pero
0: Absolutamente.
2: cuánta gente lo vemos en el día a día, amiguita, que quisiéramos
1: Pero
2: y no,
1: nosotros sí
2: nosotros
0: tratamos
2: sí,
0: bien. Sí.
2: nosotros
0: Ahí
2: saludamos y
0: es, y
2: todo.
0: esa es la parte, no perder eso, porque a veces mis hijos me dicen, ay mamá, ¿para qué los saludos si no te
1: Sí, no
0: contesta? Mi
1: estamos en
0: amor,
1: el mundo feliz,
0: claro,
1: feliz.
0: pero a ver,
2: El número
0: a mí me gusta.
2: telefónico, mi
0: Ok,
2: queridísima
0: ahí
2: Katy,
0: les
2: porque
0: va.
2: nos cortan.
0: 55 y 6477-6727.
2: No, a ver,
0: Otra
2: repite otra
0: vez.
1: vez.
0: Again. Es otra vez. 55 64 77 6727.
2: Que te manden
0: ¿Ok?
2: un WhatsApp para
0: Un
2: saber que están
0: WhatsApp
2: hablando del
0: por
2: programa y
0: ahí,
2: todo.
0: exactamente. Ahí está cualquier información, cualquier duda e inquietud. Por supuesto que con muchísimo gusto ahí me pueden encontrar.
2: Muchísimas gracias, Katy C. de la Barca. Te agradecemos en el alma que nos hayas apoyado el día de hoy con el tema.
0: Con muchísimo cariño y espero volverlos a ver por acá.
2: Miren, nos despedimos.
1: A todos, quiéranse mucho.
2: A nombre de Jerry Medina, les agradecemos que nos hayan acompañado en este su programa Estilo
1: Estilo
2: de
1: de
2: Vida.
1: Vida.
3: Ácidos grasos esenciales, omega 3, 6 y 9. Ácidos grasos de pescado de agua fría, omega 3, EPA y DHA. Ácido linoleico y borraja gamma. Y ácido oleico de olivo, omega 9. Los ácidos grasos cumplen varias funciones en el organismo, como son mantener la temperatura corporal, mejorar la absorción de las vitaminas liposolubles A, D, E, K.

0: hemos llegado al final de su programa. Pero tenemos una cita con usted el día de mañana, aquí, en Estilo de Vida.
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6: Las 5 de la mañana con 30 minutos. Gracias por estar con nosotros la mañana de este lunes. Lunes 14. 14 de septiembre. De este 2026. Qué gusto poder saludarle, darle la bienvenida a través de las frecuencias de Grupo Fórmula en la República Mexicana. Muchísimas gracias para todos los sistemas que en Telefórmula nos permiten saludarle. Muchísimas gracias, muy buenos días a todas y a todos. Nuestro canal de YouTube y nuestras plataformas digitales, bienvenidas y bienvenidos. Bueno, pues vamos a comenzar con la información. Ayer en Culiacán, Sinaloa, se llevó a cabo una nueva marcha por la paz a unos días de que se cumplan 2 años, pues de que se cumplieran dos años del inicio de la violencia en el estado. De acuerdo con los colectivos organizadores, la asistencia fue de unas 50,000 personas. Felicitos Trujillo, te escuchamos con este reporte. Felicitos, buen día.
8: Saludos, Manuel, muy buenos días. Vestidos de blanco, con globos, pancartas y fotografías de víctimas, miles de ciudadanos salieron ayer domingo a las calles de Culiacán para exigir un alto a la violencia y recuperar la tranquilidad que aseguran se ha perdido durante los últimos 2 años. La movilización, denominada Sinaloa Ponte de Pie, comenzó en el Templo de la Lomita, después de una misa encabezada por el obispo de la diócesis de Culiacán, Jesús José Herrera Quiñones, y avanzó por la avenida Álvaro Obregón rumbo a la catedral. Familias, empresarios, integrantes de organizaciones civiles, colectivos y personas que han sido afectadas por la violencia participaron en la marcha. Algunos llevaron mensajes en memoria de personas asesinadas o desaparecidas y otros exigieron recuperar las calles y los espacios públicos. Durante su mensaje, el obispo llamó a no acostumbrarse al miedo y expresó una de las principales demandas de los asistentes, Queremos vivir en paz, queremos calles seguras y familias tranquilas. La presidenta de la Coparmex Sinaloa, Marta Reyes Azueta, también participó en la convocatoria y sostuvo que la movilización representa el reclamo de los ciudadanos por recuperar la paz después de 2 años de violencia. La protesta ocurre unos días de cumplirse el segundo aniversario del inicio de la actual etapa de confrontaciones en Sinaloa, periodo que ha dejado homicidios, desapariciones y afectaciones a la vida cotidiana y también a la economía del estado. También estuvieron participando algunos integrantes de partidos políticos con pues un mitin final, esto en el templo de la catedral. El mensaje de los manifestantes fue directo: Culiacán quiere recuperar sus calles, vivir sin miedo y que las autoridades garanticen la seguridad. Es el reporte desde Sinaloa.
6: Muchísimas gracias, felicitos Trujillo. Bueno, además el sábado por la noche, Cecilia Flores, madre buscadora y fundadora del colectivo Madres Buscadoras de Sonora, informó que junto con otros colectivos y familiares de personas desaparecidas, sostuvo una reunión con la gobernadora de Sinaloa, Graciela Domínguez, y con representantes de diversas dependencias estatales. En la reunión expusieron las necesidades y problemáticas que enfrentan las familias y colectivos durante las labores de búsqueda en el estado. Cecilia Flores agradeció la apertura mostrada por la gobernadora y enfatizó que espera que los compromisos asumidos en la reunión no se queden solo en palabras. Bueno, en otra información, ayer la presidenta Claudia Sheinbaum encabezó la ceremonia conmemorativa por el 179 aniversario de la gesta histórica de los niños héroes en la Ciudad de México. Bueno, pues ahí se dio esta ceremonia. Y durante el fin de semana, la presidenta cerró su gira Honestidad y Resultados en medio de un ambiente de desorganización y manifestaciones de normalistas allá en Pachuca, Hidalgo. Israel Aldave, tienes el reporte. Israel, muy buenos días.
2: Hola, ¿qué tal, Manuel? Gracias. Muy buenos días. La presidenta de la República, Claudia Sheinbaum, cerró en el estado de Hidalgo, en Pachuca, su gira de este fin de semana de rendición de cuentas, luego de la presentación de su segundo informe de gobierno. El celebrado, Manuel, en el recinto ferial se caracterizó por la mala organización. En el recinto ferial de Pachuca, los jóvenes normalistas lograron burlar los filtros de seguridad y llegar hasta el templete de prensa, desde donde desplegaron lonas de color rojo con sus principales exigencias, entre otras mejoras a su educación y la investigación del asesinato de uno de sus compañeros. Antes, por la falta de organización, en el mismo evento, principalmente beneficiarios de los distintos programas del bienestar tuvieron que dar portazo porque, a pesar de que fueron citados a las 8 de la mañana para un evento que iniciaría pasada la 1 de la tarde, al final de cuentas no lo dejaron pasar sin mayor explicación. Por eso, por la fuerza, lograron ingresar al recinto, donde hablaba la mandataria, quien en su discurso resaltaba los apoyos de su gobierno a esa entidad.
4: Y nosotros creemos que el pueblo de México debe tener todos los derechos. Por eso la palabra que nos define es bienestar.
2: Este fin de semana recorrió parte del sureste de nuestro país. En Oaxaca, maestros de la coordinadora se manifestaron a las afueras del Auditorio Guelaguetza, lugar donde se llevó a cabo el evento. No lograron impedir la llegada de la mandataria al recinto, pero sí el de varios de los funcionarios, como la secretaria de Gobernación, Rosa Isela Rodríguez, quien logró accesar al lugar luego de caminar algunas calles. Desde ese punto defendió su iniciativa de reforma para que quien quiera ser presidenta o presidente solamente tenga una nacionalidad.
4: Pero si quieres ser presidente de México, solo puedes jurarle a una bandera, solo puedes jurarle a un solo pueblo, al pueblo de México y a la bandera nacional.
2: Antes, en Chiapas, donde según los organizadores convocó a cerca de 30,000 personas en el estadio de fútbol de los Jaguares, se refirió a las campañas, dijo, en contra de su gobierno.
4: Los medios de comunicación pueden seguir diciendo mentiras. No nos hacen mella.
2: Mientras que en Campeche refrendó su compromiso con la defensa de la soberanía nacional.
4: Por ejemplo, pusimos en la Constitución que
5: una elección se puede anular si se demuestra que hubo intervención extranjera.
2: La mandataria Manuel también estuvo en Mérida y Quintana Roo, estados con los cuales sumó 18 entidades de nuestro país visitados luego de la presentación de su segundo informe de gobierno. Manuel, el reporte que te tengo.
6: Muchísimas gracias, Israel. Gracias, Israel Aldave. Bueno, el sábado, autoridades de Chihuahua informaron que civiles armados atacaron una aeronave de la Secretaría de Seguridad Pública Estatal mientras realizaban labores de vigilancia en la zona de Coyame, Ojinaga. El ataque dejó un agente de seguridad en terapia intensiva, Mar Almeida. Te escuchamos con este reporte, Mar. Adelante, buen día.
7: Manuel, buenos días. Desde el estado de Chihuahua, reportarte que el sábado 12 de septiembre se registró un ataque a un helicóptero, una aeronave de la Secretaría de Seguridad Pública Estatal, el cual realizaba sobrevuelos de observación de seguridad en la zona de Coyame y Ojinaga. El atentado aéreo sucedió mediante proyectiles de arma de fuego, en donde resultó lesionado un observador aéreo, el cual fue trasladado inmediatamente a la ciudad de Chihuahua para practicarle una cirugía, ya que la bala lastimó el cráneo. Actualmente el elemento se encuentra en terapia intensiva, se reporta estable. Las autoridades han dicho que llevarán a la justicia a los responsables de estos eventos. Estaremos pendientes, Manuel, de compartirles lo que se vaya avanzando en esta investigación. Muy buen día, que tengan excelente semana. Mar Almeida, hasta la próxima ocasión.
6: Muchísimas gracias, Mar. Muchas gracias, Mar. Bueno, siguiendo con información del estado de Chihuahua, el Instituto Nacional de Migración informó que durante la madrugada de ayer domingo, se detectó humo proveniente del área de alojamiento de hombres en la estación provisional de Janos, por lo que se activaron los protocolos correspondientes sin que se registraran personas heridas. De manera preliminar, la dependencia señaló que el incidente pudo haber sido provocado por la vandalización de un equipo de aire acondicionado y que se mantienen las investigaciones. El Instituto Nacional de Migración aseguró que la oficina de su representación en Chihuahua va a mantener un seguimiento permanente en caso de coordinación con las autoridades correspondientes. Bueno, pues ahí está este tema. Son las 5 de la mañana con 40 minutos. Vámonos de una vez contigo, Sofía Enríquez, ¿en qué vamos a andar en la música? Hola.
20: Hola, Manuel. Buen día. Hoy nos va a acompañar la música de Vicente Fernández.

El álbum que nos acompañará hoy es Un Azteca en el Azteca. Este disco fue grabado en vivo en el Estadio Azteca el 16 de abril de 2016 y lanzado al mercado el 2 de septiembre de ese año. Fue grabado durante la última presentación en vivo de Vicente Fernández, un concierto de más de 4 horas con más de 60 canciones. Un concierto tan largo que empezó el 16 de abril, pero terminó el 17. Este disco ganó el Grammy a Mejor Álbum de Música Regional Mexicana.

0: Por eso, hoy escucharemos a Vicente Fernández. Gracias, Manuel. Que tengan buen día.
1: Y volver, volver.
2: Muy bien, Sofía Enríquez, muchísimas gracias. En eso vamos a andar en la música 5 de la mañana con 45 minutos. Bueno, vámonos a los deportes. Vámonos a la primera deporte con Alfredo González. Alfredo, qué gusto.
3: ¿Cómo estás, Manuel? Qué gusto saludarte. Yo pensé que ibas a seguir con el volver, volver de Vicente Fernández. ¿Eh?
2: No, es mi fuerte.
3: ¿No?
2: No es mi fuerte.
3: Bueno, nada más con el tequilita mejor.
2: Con el tequilita nos podemos quedar, ¿no?
3: Venga, pues comenzamos.
2: Para calentar la garganta.
3: Exactamente.
2: Órale, venga.
3: Vámonos con la información deportiva, la Liga MX, jornada 8 del fútbol mexicano. Las Chivas Rayadas de Guadalajara ayer por la noche vencieron 3-0 a los Pumas. Santiago Sandoval, este chamaco de 19 años, marcó doblete al minuto 3 y al minuto 56, y luego Brian El Cotorro González al minuto 67 puso el 3-0. Las Chivas vapulearon a los Pumas. Guadalajara tiene 6 partidos seguidos sin perder, 5 triunfos y un empate. Guadalajara no le ganaba a Pumas por 3 goles de diferencia en la Liga MX desde el 4-1 del repechaje del Clausura 2022. Pumas solo ha ganado 1 de los últimos 8 partidos. Recordemos que es dirigido por Esteban Solari y pues no le ha ido bien en este torneo Apertura 2026, después de que llegara a la final con Efraín Juárez el torneo anterior. Escuchamos a Gabriel Milito, técnico de las Chivas.
4: Como siempre, la intención es intentar hacerlo de esta manera. A veces se puede, a veces no se puede, porque también hay buenos equipos o buenos rivales que te someten o te generan peligro. Pero bueno, el día de hoy la verdad que jugamos muy bien. Y hay que seguir por este camino. Con respecto al clásico, bueno, es el partido más importante de México, pero no lo vamos a tomar de una manera diferente. Siempre todos los partidos para nosotros tienen muchísima importancia, porque lo primero que queremos es representar muy bien a Chivas, independientemente del rival que toque o cuál sea el siguiente partido. Evidentemente, todo lo que se va a hablar en la semana, todo lo que rodea el partido, será una semana distinta. Pero en cuanto a nosotros y a nuestro comportamiento, lo haremos como hacemos o como preparamos cada partido que nos toca enfrentar.
3: Las palabras de Gabriel Milito, técnico de las Chivas Rayadas, hablando también del próximo partido, del próximo sábado, ante el América, el Clásico Nacional. Dice que es un partido, no va a ser un partido diferente, va a ser un partido igual a los demás. Bueno, es el Clásico Nacional y frente al América, y llega como líder el equipo de Guadalajara. Hablemos precisamente de la otra parte, del América. Cayó este fin de semana 4-3 frente a Cruz Azul. El equipo de la Máquina se llegó a poner 4-1. Y créame que vinieron otra vez estos fantasmas de la Cruz Azuleada. 4-3 terminó este partido. Goles de Eric Lira, José Paradela, Jesús Orozco Chiquete y Gabriel El Toro Fernández. Así ganó la Máquina Cementera de Cruz Azul en el Estadio Azteca, en el Estadio Banorte, en donde el América de Guillermo Almada cayó en un estadio que, hay que decir, también presentó gran mayoría americanista. Escuchamos a Joel Wiki, técnico de la Máquina Cementera. ¿Se está acercando o no a lo que quiere el técnico? Escuchemos.
5: Fue una probadita, creo yo, de lo que podemos hacer, ¿no? Todavía nos falta poner en ritmo a Rodo. Gonzalo entró bastante bien. Alan hizo un buen ingreso. Yo creo que estamos muy cerquita de ser el equipo que podemos ser. Obviamente, al final, como lo mencionaba hace ratito, el cierre se complicó un poco. A ver, la calidad también del equipo rival es buena, ¿no?
3: Le gusta su equipo de Cruz Azul a Joel Wicke, técnico de la Máquina. ¿Cómo quedaron los resultados de la jornada 8 del fútbol mexicano? Comenzó desde el jueves con esta victoria de los Pumas 3-1 frente a los Panzas Verdes de León. También Necaxa cayó 1-0 frente al Puebla. El Puebla que está teniendo un gran torneo. Pachuca 3-0 frente al Atlante. Querétaro 1-0 a Tijuana. Los Diablos Rojos del Toluca vencieron 5-2 a los Rojinegros del Atlas. Y en un partido donde se esperaba demasiado, Rayados de Monterrey y Tigres en el Clásico Regio empataron 0-0. Y atención, porque Santos Laguna ganó su primer partido del torneo después de 8 jornadas. Imagínense que ganara su primer partido 2-1 a los Bravos de Juárez, que los Bravos están desahuciados. Hay que decir que es un pésimo equipo y este conjunto ha perdido los 8 partidos. Los Bravos de Juárez. Para hoy tenemos León frente al Atlético de San Luis. ¿Cómo está la tabla general? Después de 8 jornadas, las Chivas tienen 17 puntos, son líderes con 17 unidades. Después viene Toluca con 16, América también con 16, Cruz Azul con 15, sumó 3 puntos y llegó a 15 unidades. El Querétaro está sorprendiendo y tiene 13 unidades, Tijuana también 13, Puebla 13 y Atlas 13, no sé qué pasa en el fútbol mexicano, yo creo que pusieron la tabla al revés, porque Atlas, Puebla, Tijuana, Querétaro normalmente no están en los primeros lugares, pero ahora, en este momento, después de 8 jornadas, están en puestos de liguilla. Hablemos de la Liga MX femenil, y es que el América, este conjunto que ha sido llamado precisamente uno de los mejores equipos del mundo, goleó 5-2. A Tigres, goles de Hanna Gutiérrez, también Scarlett Camberos, también está futbolista mexicana que ha sido nominada al Balón de Oro. América Femenil es líder del Grupo B con 21 unidades, paso perfecto, la mejor ofensiva con 35 goles, la mejor defensiva con apenas 5 goles recibidos. Habla Ángel Villacampa, técnico del América Femenil, después de que se armara una bronca también en la cancha del Estadio Azteca. Pero le gusta la actitud y el coraje que muestran las jugadoras de su equipo a Ángel Villacampa. Escuchemos al técnico americanista.
6: Que jugadoras digamos, frías, ¿sí? Yo prefiero jugadoras de carácter. Hay que gestionar el carácter, pero momento que se pone el partido difícil, ese carácter ganador, ese carácter competitivo, bien canalizado, es muy bueno. Es que es muy bueno. Y estamos en casa, no nos tenemos que achantar ante nadie, ante ninguna provocación, ante ninguna situación, y entonces hay que gestionarlo bien, pero hay que ir al frente. Entonces, yo soy así también, las entiendo, y créeme que gestionar eso no es tan fácil, pero qué bueno que en esos momentos difíciles lo han sabido gestionar muy bien.
3: Ahí las palabras de Ángel Villacampa. En otros resultados, Querétaro venció 6-2 al Puebla y también el Atlético de San Luis cayó en casa 3-2 frente a Santos. Para hoy tenemos 2 partidos, Toluca frente a Tijuana y Tuzas frente a León. Rebeca Bernal se ha convertido en la primera futbolista en disputar la Women's Super League. Esta defensa mexicana ha hecho su presentación con el Manchester United. Sin embargo, las Red Devils cayeron 5-0 ante el Chelsea en la jornada 2 de esta Women's Super League. La defensa arrancó el partido de la banca, pero logró convertirse en la primera futbolista mexicana que juega en la élite tras ingresar al minuto 62. La llegada de Rebeca Bernal al Manchester United es el reflejo, obviamente, del crecimiento del fútbol mexicano a nivel femenil. Antes de ella, hay que decir que también las hermanas Silvana y Tatiana Flores abrieron camino en academias de clubes ingleses como el Chelsea y el Arsenal, pero ninguna pudo debutar en primera división, como sí ya lo ha hecho Rebeca Bernal. Felicidades a Rebeca Bernal, que también es capitana, es jugadora importante de la selección mexicana femenil. ¿Y cómo estuvo el fin de semana de los mexicanos en el extranjero? Anotó Raúl Jiménez, también anotó el Bebote aquí, todo el detalle de los futbolistas en el extranjero.
7: En Portugal, Santiago Jiménez anotó su primer gol con el Porto en el triunfo de los Dragones, 4-1 sobre Casavilla. Por su parte, Patricio Salas ingresó al minuto 82 en el empate de Famalicao, 1-1 ante Sporting. El atacante mexicano hizo su debut en el fútbol europeo. En la Championship, Raúl Jiménez ingresó al minuto 63 y marcó el gol de la victoria del Wolverhampton 1-0 sobre Sheffield United. En la Liga, Obed Vargas se quedó en la banca en el triunfo del Atlético 3-0 sobre la Real Sociedad. En la Serie A, Johan Vázquez marcó un gol y fue expulsado en el empate del Genoa 1-1 ante Frosinone. En la Eredivisie, Mateo Chávez jugó todo el partido en el empate de AZ Alkmaar 1-1 ante Willem. En Grecia, Armando González jugó 67 minutos en la derrota de Olympiacos 1-0 ante Crete. Por su parte, Jordan Silva fue titular en el empate de Asteras 1-1 ante AEK. En Rusia, Luis Chávez jugó 84 minutos en la victoria de Dinamo Moscú 1-0 sobre Orenburg. En Arabia Saudita, Julián Quiñones marcó un gol en el empate de Al-Qadisiyah 3-3 ante Al-Ettifaq. En Croacia, Armando León hizo un doblete en la victoria de Osijek 4-2 sobre Dinamo Zagreb.
3: En esta información de los mexicanos en el extranjero hay que destacar que Santiago Jiménez ya se había presentado con el Porto, pero es su primer gol después de 354 días. No había anotado el Bebote, no tuvo una buena participación con el Milan y esta llegada al Porto ha sido buena porque ya jugó en Champions y también ya marcó su primer gol de penal, pero ya marcó el Bebote Santiago Jiménez. Hablemos de otro mexicano, Isaac del Toro, usted ya lo conoce, un ciclista de 22 años de Ensenada, Baja California, y que ha ganado este fin de semana el Gran Premio de Montreal y con ello se convirtió en el primer mexicano en conquistar esta clásica de un día. Así, Isaac del Toro, originario de Ensenada, se convirtió en el ciclista más joven en ganar el Gran Premio de Montreal con 22 años y 290 días. Supera en este apartado al eslovaco Peter Sagan, que lo hizo en 2013 con 23 años y 232 días. Con este triunfo, Isaac del Toro alcanza las 33 victorias en su carrera y suma la duodécima en lo que va de 2026. El pedalista de Ensenada se prepara para el Mundial de Ciclismo, que correrá ya en unos días encabezando a la delegación mexicana. Y otro mexicano también hizo historia este fin de semana, es Eric Portillo, que continúa pues sumando puntos en la élite del atletismo mundial y este domingo sumó otro logro en la temporada de ensueño. Se subió al podio como tercer lugar en el campeonato Ultimate de Budapest 2026, que se celebró del 11 al 13 de septiembre. La temporada ha sido increíble para el oriundo de Chihuahua. Escuchemos a Eric Portillo, tercer lugar de este campeonato mundial Ultimate Budapest 2026.
8: Compañeros, soy feliz, la verdad disfruté, no tienen idea cuánto es la competencia. Se logró, digo, fue un tercer lugar, pero estoy feliz, la verdad, neta, la competencia increíble. Pero bueno, muchas gracias a todos por el apoyo, ahorita más tarde les respondo y gracias.
3: Ahí las palabras de Eric Portillo, insisto, un atleta mexicano que ha tenido muy buenos resultados en los últimos meses y en esta ocasión en el Ultimate, en este Campeonato Mundial de Budapest 2026, se ha subido al podio en el tercer lugar. Ya hace algunos días también había tenido una gran participación en una gran final, sexto lugar, y ha sido importante. Siguen sumando éxitos los mexicanos un fin de semana entre Santiago Jiménez, Raúl Jiménez, que ya escuchábamos que marcó gol con el Wolverhampton, y también Eric Portillo, que gana el tercer lugar, la medalla de bronce. Pero también los arqueros mexicanos tuvieron participación. Más adelante platicaremos de lo que dijo Alejandra Valencia. No tuvo una gran participación, se quedó cerca de la medalla de bronce en el campeonato mundial, también de tiro con arco, pero ahí van preparándose de cara a los Juegos Olímpicos 2028.
2: Bueno, pues atentos. Muchísimas gracias.
3: Gracias.
2: Alfredo, muchas gracias. Alfredo. Alfredo González en esta mañana de lunes 14 de septiembre de este 2026, la primera de deportes. Bueno, son las 5 de la mañana con 55 minutos. Vamos a hacer una pausa y vamos a regresar para escuchar las voces de quienes han hecho la noticia en las últimas horas. Volvemos.

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2: Las campanas de todo el país. Durante la noche del 15 de septiembre, el grito no solo se da en Palacio Nacional. Los presidentes municipales y gobernadores de los 32 estados replican simultáneamente la ceremonia desde sus sedes de gobierno ante plazas totalmente llenas.
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2: Los chiles en nogada. Este platillo patrio fue creado por las monjas agustinas de Puebla para celebrar a Agustín de Iturbide. Sus ingredientes representan los colores del ejército trigarante y de la bandera: el verde del poblano, blanco de la nogada y rojo de la granada.
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3: Bacalar, Quintana Roo. Famoso por su espectacular laguna de siete colores, este pueblo mágico caribeño ofrece un descanso paradisiaco inigualable. Sus aguas cristalinas de variados tonos azulados, alimentadas por cenotes submarinos, son perfectas para nadar y relajarse. El histórico fuerte de San Felipe añade una dosis de mística pirata a este entorno natural virgen, ideal para los amantes de la tranquilidad.
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0: Muy, muy buenos días. Ya son las 7 de la mañana en punto y estamos iniciando con Notifórmula AM. Les saluda Stephanie Almaraz en este lunes 14 de septiembre de este 2026, que ya se sienten las fiestas patrias, todos nos sentimos mexicanos y es que, pues bueno, prácticamente será esta la semana mayor de este mes patrio. El día de ayer que se conmemoró ya en México, como cada 13 de septiembre, la batalla de Chapultepec. También los niños héroes de la guerra entre los estados de aquí en México. Así es de que, pues bueno, ya hoy 14, mañana el grito y ya el 16, que también será día festivo. Así es de que un saludo a todos a los que nos están sintonizando en este momento. También recordarles que, pues bueno, hoy estamos amaneciendo a una temperatura de 27 grados centígrados. Sin embargo, hay nublados para que lo consideren y, pues bueno, pareciera que se avecina un poco de lluvia, aunque la sensación térmica será todavía mayor, 29 grados centígrados. Un poco de lluvia se registró este fin de semana y pues bueno, con ello nosotros también iniciamos nuestro recorrido informativo. Destaca Claudia Sheinbaum proyectos de infraestructura en Cancún, esto como parte de su gira el fin de semana de los informes.
1: Estamos haciendo un plan integral, nos pusimos de acuerdo con la gobernadora, los presidentes municipales, presidentas, para el tema del sargazo, que este año estuvo más fuerte que otros años.
0: Incertidumbre pausa el mercado inmobiliario en Quintana Roo. Este adelanto con Víctor Salazar. Víctor, ¿qué tal? Muy buenos días.
2: Muy buenos días, Radio Escuchas. En esta emisión les platicamos que el mercado inmobiliario de Quintana Roo pierde ritmo, con Tulum enfrentando ajustes de precios y exceso de inventario, mientras Cancún mantiene mayor estabilidad. Más adelante los detalles.
0: Restaurantes esperan incremento de ventas justo por las fiestas patrias.
3: Sin embargo, como restaurantes, lo que siempre estamos haciendo, las estrategias, estamos adecuando los restaurantes, se va a vivir la fiesta, va a haber kermés, va a haber mariachi, va a haber marimba.
0: Prevalece la unidad en Morena, esto pese a diversos señalamientos.
4: ¿Sabes qué? Lo hemos dicho sumamente claro, yo soy una mujer que une, soy una mujer que jamás hace daño, soy una mujer que cree en dirimir las diferencias.
0: Y en el adelanto, Quintana Roo presenta en París para participar en la feria turística para captar mayores visitantes. Arrancará ya el próximo 15 de septiembre y con ello incrementar, pues, los visitantes del viejo continente. Y en el adelanto de la nota policiaca con Yesenia González.
5: Hola, ¿qué tal? Muy buenos días y buenos días al auditorio. Detienen a dos personas y aseguran droga en tres cateos en Cancún y Playa del Carmen. Más adelante ampliaré la información.
0: Y en los deportes, este adelanto con Ali Huidobro. ¿Qué tal? Muy buenos días.
6: ¿Qué tal? Muy buenos días. Excelente lunes. Hay nuevos campeones en el US Open. Zverev y Rybakina levantaron el trofeo en Nueva York en un cierre espectacular del último Grand Slam del año. Y además, Isaac del Toro está imparable. El mexicano conquistó el Gran Premio de Montreal con una remontada espectacular y llega encendido a su próximo gran reto. Y en la Fórmula 1, Antonelli vuelve a ganar. El italiano conquistó el primer Gran Premio en el Mad Ring y amplió su ventaja en el campeonato. Soy Ali Huidobro, más adelante todos los detalles.
0: Muchísimas gracias, Ali. Más adelante toda la información y de lo que poco se ha hablado, porque prácticamente los americanistas se quedaron también sin internet. Pues bueno, estos 4 goles que le metió el Cruz Azul en este fin de semana en la Liga MX, 4-3, casi la Cruz Azulea el Cruz Azul. Así es de que, pues bueno, así el resultado de este fin de semana, pues de una liga más en donde Guadalajara se pone a la cabeza de la tabla. Más adelante les platicamos toda esta información y por lo pronto vamos a un corte, son las 7:05.
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17: Quesadillas fritas. Masa de maíz doblada y rellena de flor de calabaza, huitlacoche, rajas con crema o queso Oaxaca. Frita en abundante aceite caliente. Un antojito crujiente por fuera y suave por dentro que deleita a todos.
11: Cuida lo que comes.
17: Crema ligera de calabacita. Licúa calabacitas cocidas con un toque de caldo de verduras y una cucharada de yogur griego sin grasa para darle cremosidad. Sírvela caliente con pimienta negra molida. Una entrada suave, nutritiva, baja en calorías y sumamente reconfortante.
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0: Ya estamos de vuelta con ustedes, son las 7:08 de esta mañana, que no se les haga tarde y que pues bueno salgan y que inicien una semana muy muy productiva, pero además sintiéndonos pues muy muy muy patriotas esta semana justamente. Pues bueno, gracias también a todos a los que nos siguen a través de Radio Fórmula Tulum en el 94.7, les mandamos un fuerte abrazo también hasta este bello municipio y muchísimas gracias también a quienes están en contacto a través de las redes sociales. Recuerde que estamos en Facebook como Radio Fórmula QR, Instagram, TikTok y X como Radio Fórmula -QR. Y si quieren volver a escuchar nuestras entrevistas, recuerde que estamos en Spotify, Amazon Music y YouTube. Ahí nos puede encontrar como Radio Fórmula QR. Así es de que muchísimas gracias también por su preferencia. Y recuerde también nuestra comunidad de WhatsApp. Ahí también estamos en comunicación con todos ustedes, abriendo la conversación. Recuerde que nuestro nuevo número es el 9982-22-9985. Así es de que muchísimas gracias. Y a quienes no se han sumado a este canal de WhatsApp, pues los invitamos también a que lo hagan, así es de que gracias, muy buenos días también Edith, muy muy buenos días, que tengas un excelente, excelente arranque de semana, lo mismo para Alma, para Maggie, que tengan un excelente arranque de semana, aunque será semana cortita para muchos, por este día de asueto que ya se prepara y que, bueno, también esperamos que sea un beneficio para Quintana Roo, que pueda llegar también turismo, sobre todo carretero en estas fechas para, pues bueno, así esta celebración, que hay que recordar que además aquí en Cancún, pues ya todo listo para el grito de independencia, recordando que, pues bueno, estará aquí Mijares con Lucero, que son los artistas que, pues bueno, se han ya confirmado, mientras que en Playa del Carmen estará Sin Bandera y Jimena Sariñana, y en Chetumal se confirmó a Pablo Montero, así es de que esa es la cartelera estelar que se tiene para este 2026. Y pues bueno, este fin de semana ya le platicábamos esta gira que vino realizando la presidenta Claudia Sheinbaum a lo largo de todos los municipios y de diferentes estados de la República. Aquí tocó el turno de Benito Juárez, aquí en Cancún. Y pues bueno, el sábado estuvo aquí dando pues un informe de lo que son los avances de estos 2 años de gestión y sobre todo pues proyectos que se han venido cocinando en Quintana Roo, destacando pues esta inversión del Sargazo de los 2,000 millones de pesos que se tienen destinados, la infraestructura hospitalaria y también los proyectos con la Secretaría de Infraestructura, Comunicaciones y Transportes. Toda esta información con Joel Pol.
18: Ante más de 15,000 personas y como parte de la gira nacional Honestidad y Resultados, la presidenta Claudia Sheinbaum presentó los avances de su gobierno en Quintana Roo. Durante su intervención informó que 486,167 quintanarroenses son beneficiarios de los programas para el bienestar, con una inversión anual de 9,241 millones de pesos. Entre los apoyos se encuentran pensiones para adultos mayores y personas con discapacidad, becas para estudiantes, programas para jóvenes y apoyos dirigidos al campo. En materia de vivienda, Sheinbaum destacó el programa de 76,200 viviendas del bienestar para personas con ingresos menores a 2 salarios mínimos, además de la reestructuración de créditos hipotecarios que han beneficiado a más de 200,000 familias y la regularización de 20,000 escrituras. En educación y salud, anunció 2 nuevas preparatorias, 5 ampliaciones y 8 bachilleratos nacionales Margarita Maza, además del campus de la Universidad Nacional Rosario Castellano en Playa del Carmen. En salud destacó los nuevos hospitales de Chetumal y Felipe Carrillo Puerto y la próxima torre especialidad en Cancún y 187 consultorios de atención primaria.
1: Estamos haciendo un plan integral, nos pusimos de acuerdo con la gobernadora, los presidentes municipales, presidentas, para el tema del sargazo, que este año estuvo más fuerte que otros años, con la Secretaría de Marina, y ya hay un plan integral, se están comprando más barcos y otras formas de limpieza del sargazo que ya las tenemos. Es una inversión de 2,000 millones de pesos que estamos haciendo adicional para Quintana Roo.
18: Pero uno de los anuncios que genera más expectativa para el sector turístico en los municipios costeros es la bolsa adicional de 2,000 millones de pesos contra el sargazo. El recurso será aplicado mediante una estrategia coordinada entre la Federación, el gobierno de Quintana Roo, los municipios y la Secretaría de Marina, con más embarcaciones y nuevas acciones para la recolección y manejo de la macroalga. Para Notifórmula, Joel Pol.
0: Pues bueno, así se llevó a cabo este informe sin ningún contratiempo. La sede fue en Malecón, Tajamar, y que bueno, estuvo acompañado de la gobernadora Amara Lezama, quien también pues agradeció todo el trabajo que se ha venido realizando de la mano con el gobierno federal, pues estas acciones, estos proyectos que se estarán también realizando, concluyendo con los proyectos de infraestructura como lo es el puente Nichupté, y pues bueno, también este distribuidor que se está realizando en la zona hotelera. Así es de que pues así estuvo presente también la presidenta y pues bueno, acompañada de prácticamente todos los presidentes municipales que estuvieron ahí presentes, y también llamó la atención que estuvieron quienes buscan ser uno de los coordinadores estatales, estuvieron presentes pues todos los que han estado realizando esta campaña por parte de Morena e incluso del Partido Verde, la diputada que pues bueno, prácticamente no ha hecho campaña, ha estado más en las acciones del Congreso del Estado. Así es que esto fue lo que se llevó a cabo este fin de semana, y pues con ello esta visita donde pues ya le decíamos, hablaron de temas de educación, temas de salud, destacaron el tema también prácticamente de la infraestructura, y pues bueno, con ello estas acciones que se han venido realizando. En otra información, ante esta situación y la incertidumbre que se vive a nivel global, sobre todo por las diferentes guerras, el tema con Estados Unidos, pues el mercado inmobiliario de Quintana Roo ha reducido su ritmo de operaciones y entra en una etapa de mayor selectividad, mientras que Cancún se mantiene estable y Tulum enfrenta pues una situación de exceso de inventario. La información con Víctor Salazar.
19: El mercado inmobiliario de Quintana Roo dejó atrás la etapa de crecimiento acelerado y ahora transita hacia una fase de mayor selectividad con una reducción en el volumen de operaciones, aunque los precios de la vivienda mantienen resistencia por el encarecimiento del suelo y los costos de construcción. Miguel Ángel Lemus Mateos, presidente de la Asociación de Desarrolladores Inmobiliarios de Quintana Roo, señaló que los compradores son ahora más analíticos y ya no absorben cualquier producto, por lo que el sector enfrenta una etapa de maduración y desarrollo más selectivo.
20: Promoción. Ahora bien, conclusiones estratégicas. Hoy por hoy, el boom del dinero fácil terminó en Quintana Roo, pero ha comenzado la época de desarrollo inteligente. ¿A qué me refiero? El Estado no está en retroceso, está evolucionando hacia un mercado institucional maduro, apoyado por más de 1,000 millones de dólares de inversión nacional y extranjera que han estado entrando. Las oportunidades de este trimestre implican negociar agresivamente la adquisición de inventarios terminados. Si ahorita el mercado puede entrar a negociar porque hay muy buena oferta.
19: En este escenario, Tulum es uno de los mercados que enfrenta mayores ajustes, con una reducción de entre 10 y 12% en algunos productos y un freno en nuevos proyectos, mientras que Cancún mantiene mayor estabilidad y registra oportunidades principalmente en segmentos premium. El sector inmobiliario también reporta un avance de la vivienda vertical, que representa 88% de los nuevos registros de construcción y licencias, ante la necesidad de concentrar el crecimiento urbano en zonas con infraestructura y evitar una expansión que continúe presionando áreas naturales. Para Notifórmula, Víctor Salazar.
0: Pues bueno, ahí está, se está haciendo más cauteloso en el tema también de la compra de viviendas. Hay un inventario mayor también en el tema de lo que es las residencias, residenciales plus. Sin embargo, pues bueno, prácticamente durante el primer trimestre del año, de acuerdo con la información que se tenía, era de que pues, prácticamente había más de 42,000 unidades disponibles en viviendas aquí, esta oferta que se tiene en todo Quintana Roo, y 84% ya está concentrada pues en el tema de los departamentos. Así es de que sí, la zona norte pues es la que tiene el mayor número de proyectos que se están construyendo y que ya se tienen listas estas unidades en inventario también. Así es de que sí sigue siendo atractivo Quintana Roo. Pues bueno, vemos esta situación de que es un poco cada vez más complejo pues el poder adquirir una vivienda. Ya se piensa dos veces antes de comprar. Y pues bueno, esto es lo que se ha dado a conocer por parte de las autoridades, de los desarrolladores inmobiliarios, pues esta situación que se mantiene que es el segundo, la compra y la construcción y la compra inmobiliaria es el segundo más importante en lo que sería la economía de Quintana Roo después del turismo. Y pues bueno, ya le decíamos, y de acuerdo con la Secretaría de Educación Pública, el próximo 16 de septiembre será día de asueto para muchos, así es de que pues bueno, este primer puente o este primer día de descanso que se tendrá este próximo miércoles de este ciclo escolar 2026-2027, recordando que pues bueno, apenas el 31 de agosto se inició con este ciclo escolar, así es de que ya todo listo para que pues bueno, hoy todos a clases. Pues mañana muchos estarán realizando algún tipo de festival dentro de la institución y el miércoles también habrá quien le tocará pues asistir a estos desfiles que se hacen también y que pues también ya se tiene todo listo. Incluso se dio a conocer por parte del Ayuntamiento de Benito Juárez, pues bueno, cómo se estará trabajando para los cierres, estos dispositivos viales que se tendrán, y el miércoles habrá pues sí este desfile cívico-militar, como ya se conoce, que iniciará a las 8 de la mañana y va a concluir hasta las 11:30, y pues bueno, será justamente enfrente de lo que es la Plaza de la Reforma, como se hace cada año, así es de que habrá pues ya estos cortes a la circulación muy, muy temprano, así es de que a partir de las 5 de la mañana del 16 de septiembre, pues se tendrán estas actividades, y también recordar que el grito de independencia en Cancún, pues se llevará también en el Ayuntamiento de Benito Juárez, así es de que también a partir de a las 5 de la tarde el día de mañana habrá cierres viales, ya le estaremos compartiendo a detalle. Vamos a un corte, son las 7:20.
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0: en algunos lugares, incluso están vendiendo la decoración navideña, así es de que no se asuste si muy pronto usted va al súper y de pronto ya ve que están vendiendo las famosas roscas de Reyes, porque ya prácticamente desde hace un mes, dos meses, comenzó la venta del pan de muerto, así es de que pues bueno, ya a disfrutar de nuestras celebraciones adelantadas, así es de que pues por lo pronto nos sentimos mexicanos, arrancamos con las fiestas patrias, pero bueno, una vez pasando el miércoles, pues ya a empezar a decorar para Halloween, para Día de Muertos, a poner las ofrendas, porque ya en los supers, pues prácticamente toda esa mercancía ha comenzado a estar pues en oferta, y ahorita lo que ya está en auge, pues es todo aquello de cómo vamos a decorar para diciembre, así es de que se nos está acabando este año, un año que verdaderamente ha pasado volando, así es de que hay que disfrutar cada uno de estos días, y pues por favor manejen con mucha, mucha precaución. Sobre todo hemos visto de nueva cuenta pues incremento de accidentes de tránsito y sobre todo de motocicletas. Este fin de semana en zona hotelera se registró otra vez un accidente, derrapó un motociclista y pues lamentablemente perdió la vida. Se captaron algunos videos, algunas imágenes, pues la madre cuando llega a la zona, pues también pues esta afectación que dejan a los familiares y que también pues bueno es inconsolable, así es de que por favor manejen con mucha, mucha precaución. Y pues bueno, hablar también acerca de la salud mental, un tema que se va incrementando sobre todo en adolescentes y jóvenes. Expertos llaman a no dejar de lado a esta situación y trabajar en redes de apoyo, sobre todo un llamado a los padres de familia a estar muy atentos de los cambios que puedan estar presentando, sobre todo de humor, cuando ya no se quiere comer o cuando pues bueno ven actitudes diferentes. Es importante trabajar en la salud mental en todas las edades. Esta información con Joel Paul.
1: Quintana Roo enfrenta una situación preocupante entre adolescentes y jóvenes ante el incremento de factores que pueden poner en riesgo la salud mental y la elevada tasa de suicidios que registra la entidad. Especialistas advierten que detrás de cada caso existe una problemática que requiere atención oportuna, redes de apoyo sólidas y mayor acceso a servicios de atención psicológica. La presidenta de la Red de Profesionales de la Psicología de Quintana Roo, Gabriela Estrada, hizo un llamado a no minimizar las señales de alerta entre los jóvenes y a fortalecer los mecanismos de acompañamiento desde las familias, las escuelas y las instituciones.
2: Más sensibilidad va a haber en las personas, porque cuando un chavo está tan angustiado, lo que necesita es ayuda, ¿no? Y si hay alguien en la comunidad que se da cuenta y que le abre un espacio, lo más probable es que este muchacho, ¿no?, busque, ¿no?, la ayuda. Cuando no es así, cuando no hay estos espacios, cuando no hay áreas en donde se hable, ¿no?, de estas emociones, pues los chavos están solos y a la deriva, y además expuestos a muchos riesgos.
1: Las características demográficas de Quintana Roo también representan un desafío. Muchas familias que llegaron a la entidad desde otros estados no cuentan con una red familiar extendida cercana, como abuelos, tíos o primos que pueda brindar apoyo en momentos de crisis. A esto se suman las largas jornadas laborales de los padres, lo que puede provocar que algunos adolescentes permanezcan durante varias horas solos y enfrenten sus problemas sin el acompañamiento necesario. Ante este panorama, Gabriela Estrada destacó que hablar abiertamente sobre la salud mental puede ayudar a romper el silencio y facilitar que los jóvenes busquen apoyo antes de que una situación de angustia se convierta en alguna emergencia. Para Notifórmula, Joel Paul.
0: Pues bueno, también hace unos días fue el Día Mundial para la Prevención del Suicidio, el 10 de septiembre, que se conmemora cada año y que pues bueno, también ha sido muy, muy importante todo el trabajo que se ha venido haciendo, sobre todo para promover, ya le decíamos, pues esta atención que se pueda estar brindando. Y ya no solamente es de que a veces se tenía la idea de que pues bueno, conforme uno va creciendo, pues sí puede tener algún tema de depresión. Ya lo hemos platicado mucho también, el tema de la tecnología, cómo va avanzando, el tema de las redes sociales y cómo puede estar afectando a los jóvenes, así es de que, y a los niños desde muy, muy pequeños, ya está trayendo problemas, así es de que es muy, muy importante estar atendiendo, estar muy atentos de lo que los jóvenes están viendo, lo que los niños están viendo, ya que de acuerdo con la información oficial que se ha registrado, pues es de que prácticamente estas situaciones ocurren en edades de la adolescencia, de 15 a 29 años de edad, y pues más de 95% de personas que se quitan la vida pues tienen depresión o trastorno mental. Por ello es necesaria esta

0: atención temprana justamente de esta situación que se pueda tener para evitar cualquier riesgo. Hay que recordar que, pues bueno, siempre habrá redes de apoyo a las que se puedan estar acercando y pues de esta manera evitar que más personas pues se quiten la vida por tener pues alguna situación, este sentimiento, tener depresión. Y pues bueno, de acuerdo, ya le decíamos, con los datos que fueron presentados apenas hace unos días en el marco de esta celebración de este día, pues es de que al menos cada 40 segundos en el mundo una persona pierde la vida. Así es de que muy importante lo que también se pueda venir realizando. Entonces, pues a trabajar mucho en nuestra salud mental.
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0: Y hacemos contacto hasta el Centro Hidrometeorológico Regional de Mérida. Y me da mucho gusto poder saludar a Jaime Chuncua. ¿Cómo estás, Jaime? Muy buenos días.
2: Hola, ¿qué tal? Muy buenos días. Un gusto saludarlos. Excelente inicio de semana para todos. Les comento que el día de hoy, bueno, esperamos condiciones de cielo parcialmente nublado a medio nublado. Hay probabilidad para algunas lluvias en la región norte del estado, especialmente todo lo que es la zona de Cantunilquín, también hacia la parte el norte, digamos, de Quintana Roo, lo que es la zona frente a la región de Holbox. Bueno, ahí podrían estarse presentando algunos chubascos en las cercanías también con Yucatán, debido al ingreso de aire marítimo tropical, aunado al ingreso al calentamiento diurno y el establecimiento de una vaguada. Sin embargo, en la región costera, lo que es la zona de Cancún, Tulum y también hacia la costa sur del estado, no se descartan algunas lloviznas de estas de carácter aislado, más que nada debido al ingreso de la brisa marina. Y ya durante el resto de la tarde, lo que sí es que va a predominar ambiente muy caluroso durante esta jornada, ya que en el estado se están estimando temperaturas de 33 hasta los 37 grados Celsius, las temperaturas más elevadas principalmente al interior del estado, y por la noche se espera ambiente cálido con temperaturas de entre 22 a 26 grados Celsius. Los vientos dominantes, tendremos durante la mañana viento del este-sureste, sin embargo por la tarde se espera un cambio de los vientos hacia el noreste con velocidades de 10 a 20 kilómetros por hora, y en las costas rachas que podrían superar los 30 kilómetros por hora. Así que el día de hoy predominantemente ambiente muy caluroso y con probabilidad para algunas lluvias de carácter aislado en la región costera y el interior del estado.
0: Perfecto, entonces no habrá lluvias importantes, solamente algunos chubascos en lo que será Quintana Roo, para mantenernos también pues muy atentos a ello.
2: Así es, efectivamente, no se esperan lluvias relevantes, salvo algunas en la costa, algunas lloviznas, y al interior del estado chubascos de carácter aislado también.
0: Perfecto, pues bueno, hay que mantenernos también muy atentos, por ahí nos puede agarrar la lluvia, y pues espera que toda la semana tengamos estas temperaturas. Mañana el grito de independencia, ¿cómo nos podría estar yendo?
2: Así es, continuaremos principalmente el ambiente y las temperaturas pues van a continuar bastante similares. La probabilidad de lluvia, aunque se mantiene baja, bueno, no se descartan lluvias de carácter aislado, especialmente en horas de la mañana. Y ya para la tarde, aunque podrían mantenerse algunos nublados, las lluvias, digamos que serían lo más con mayor probabilidad de ocurrencia en el transcurso de la mañana y parte de la tarde. Ya sea la noche, aunque permanecer algunos nublados dispersos, tiende a disminuir la probabilidad de lluvia.
0: Perfecto, pues bueno, te agradezco mucho la información y pues a prepararnos, porque entonces será un día nuevamente caluroso.
2: Caluroso, efectivamente.
0: Perfecto, te agradezco mucho la información, Jaime, que tengas un excelente inicio de semana.
2: Muchas gracias, igualmente, excelente inicio de semana para todos.
0: Y en los índices económicos y financieros, así están cotizando las divisas. El dólar americano se encuentra en 16 pesos con 41 centavos a la compra y 17 pesos con 38 centavos a la venta. El dólar canadiense en 12 pesos con 27 centavos a la compra y 12 pesos con 29 centavos a la venta. El euro se encuentra en 19 pesos con 39 centavos a la compra y 19 pesos con 98 centavos a la venta. En en cuanto a la ocupación hotelera, aunque pues bueno, prácticamente incluso la Asociación de Hoteles no ha hecho un reporte, se mantiene la semana pasada, pues se hablaba de que estábamos entre 50 y 60% de ocupación, y pues esto se ve también reflejado en nuestras operaciones aéreas, ya que el día de ayer 349 tuvimos un incremento, un ligero incremento que se reportó justamente 349 el día de ayer, 177 llegadas y 172 salidas, mientras que el sábado también tuvimos un total de 348 operaciones, 173 fueron llegadas y 175 fueron salidas, así es de que pues bueno, así es como se ha reportado. El viernes, recordar que hubo pues parte de afectación también, tormentas eléctricas que se estuvieron reportando en Ciudad de México, se cerró temporalmente el aeropuerto de Benito Juárez y pues bueno, muchas rutas también fueron desviadas hacia Cancún y otras más también tuvieron afectaciones, se habla de al menos rutas canceladas desde Ciudad de México y también que provenían o iban justamente a Ciudad de México desde Miami o Londres, así es de que tuvieron que desviarse hacia Cancún y pues bueno, cuando la situación mejoró, pues pudieron regresar de nueva cuenta a Ciudad de México, así es de que ya también pues este fin de semana vemos este repunte recuperando, habíamos caído a las 300 operaciones, hoy ya estamos viendo pues justamente prácticamente 350 operaciones, algo que es muy positivo y le decíamos a partir de mañana también inicia esta feria de turismo en París, Top Reza, y allá estará la presencia del Caribe mexicano. Vamos a ir un corte, son las 7:35.

0: El primer festejo oficial. El primer registro de una conmemoración del 16 de septiembre ocurrió en 1812 en Huichapan, Hidalgo. El general Ignacio López Rayón celebró la fecha con descargas de artillería para recordar el inicio de la lucha armada por la libertad.
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2: La campana de Dolores. La emblemática campana que tocó Miguel Hidalgo en 1810 no se quedó en Guanajuato. En 1896 fue trasladada a Palacio Nacional en la Ciudad de México, donde la presidenta la hace sonar cada 15 de septiembre durante el grito.
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2: Las tres garantías. La primera bandera nacional oficial, la del Ejército Trigarante de 1821, tenía sus franjas de forma diagonal. Sus colores representaban las tres garantías. El blanco simbolizaba la religión, el verde la independencia y el rojo la unión nacional.
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0: La campana de Dolores en Palacio. En 1896, por órdenes del gobierno federal, la histórica campana con la que Hidalgo convocó al pueblo fue trasladada desde Guanajuato hasta el balcón central del Palacio Nacional para ser utilizada cada año en la ceremonia oficial del grito.
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4: Las Secretarías de Marina y Economía, junto al Instituto Mexicano de la Propiedad Industrial, aseguraron 90.535 productos apócrifos con un valor estimado de 8.220.709 pesos mediante 21 operativos en Querétaro, Hidalgo, Estado de México, Puebla y Tlaxcala. La Comisión Nacional de Acuacultura y Pesca formalizó la regionalización de sus oficinas de representación estatal y local para agilizar trámites y atención operativa. Cada coordinación regional tendrá la función de enlace territorial, de apoyo en la ejecución y seguimiento de la información. Agosto no solamente fue el mes más caluroso del año, sino también, de acuerdo con el Servicio de Cambio Climático Copérnicus, marcó un nuevo máximo desde que existen registros a escala mundial y volvió a colocar las temperaturas globales por encima de 1.5 grados centígrados respecto al nivel preindustrial.
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0: Ya estamos de vuelta con ustedes, son las 7:38 de esta mañana, que no se le haga tarde, y me da mucho gusto que esté aquí con nosotros y poder recibirlo en cabina Rafael Hernández Cotasec, quien es el director general del Instituto de Movilidad de Quintana Roo, el IMOVECRO. ¿Cómo estás? Muy buenos días.
1: Muy bien, Estefanía, un gusto estar contigo y con todo tu auditorio.
0: Muchísimas gracias, y siempre será importante hablar sobre temas de movilidad y sobre todo, bueno, con estos proyectos que hoy se tienen y pues este sistema MOVI que pues bueno, llegó para quedarse. Y ya prácticamente pues a una semana de iniciar la Ruta 27.
1: Sí, ya llevamos justo semana y media. Empezamos un jueves. El jueves de la semana pasada cumplimos una semana. Nos sirve mucho para ajustar algunos elementos de frecuencia, uh-huh. horarios, levantar información. Toda esta semana hemos estado levantando información a los usuarios referente a cuánto tiempo se están ahorrando en la ruta, ¿no? Hasta dónde van, cuáles son las principales paradas, tenemos la tecnología que nos indica cuánta gente se sube y se baja todos los días, en dónde están los principales paraderos. Entonces, eso nos sirve. También nos sirve mucho evaluar los tiempos a lo largo del día de la ciudad, ¿no? Hay ciertas horas en donde, por ejemplo, la programación que nosotros tenemos va entre 7 a 9 minutos en horas pico, que es prácticamente 6:15 de la mañana a las 9:30 de la mañana. Después ahí se abre un poco de 15 a 18 minutos porque el número de personas sobre la ruta disminuye considerablemente. Y luego empezamos a las 4 de la tarde con un flujo importante de personas, pero que ya vienen de zona hotelera uh-huh. hacia la ciudad. Entonces eso también nos ayuda a establecer ciertos parámetros de calidad en el servicio. Hemos estado ahí pendientes de la ruta, como nuestra gobernadora uh-huh. nos lo instruyó, y pues muy contento de que ya tuvimos más de 15,000 usuarios un día. La verdad es que esta ruta está pensada en alrededor de 9,000 usuarios, entre 8,000 y 9,000. Evidentemente el periodo de gratuidad con el cual seguiremos lo más probable esta semana genera un exceso de demanda, pero de todas formas consideramos de que sí vamos a estar sin ningún problema en esos 8,000 o 9,000 personas.
0: Sí, sin duda, y que esto entonces habla de que sí es una ruta que se necesitaba y que la gente estaba buscando, y que yo sí la he visto, lo platicábamos ahorita, ahí están los camiones, va la gente, ha sido demandada y pues ahorita ha sido de forma gratuita.
1: Así es, y justo también ya, si me permites el espacio, ya comentarle también a todos los que nos escuchan de que esta semana aprovechen para descargar la app. Recordar que tenemos tres maneras para pagar, ¿no? Que lo platicábamos uh-huh. justo la semana pasada, ¿no? La aplicación, en donde con la app tú le puedes recargar saldo en algunos, tenemos 1,000 puntos, más de 1,000 puntos en la ciudad entre Oxxos, Donosusas, Six, Super Willys, GoMart y 7-Eleven. En todos estos establecimientos uh-huh. puedes cargar desde tu aplicación, que se genera un código de barras. Si no quieres ir a alguno de estos establecimientos, puedes agregar tu tarjeta de débito o de crédito y con tu aplicación generas una ticket y te subes. Hay una segunda manera de pagar, que es en todos los Oxxos, 7-Eleven, Donosusa y GoMart, que están sobre la ruta, uh-huh. ¿no? Digamos que sobre la avenida La Quin, en Cielo Nuevo, en el pedazo de La Portillo, en el que estábamos, toda la Nichutela, Cabaizón Hotelera, ahí pueden adquirir una tarjeta que es color guinda, que se llama la tarjeta de tarifa general. Ahí mismo pueden recargar en esta tarjeta, y esta tarjeta puede ser una para toda una familia, para uh-huh. dos personas, no necesita ser individual por persona. Y también puedes pagar el número de viajes que tu saldo te lo permita, ¿no? No necesitas un requisito, no necesitas credencial, no necesitas nada. Y finalmente, pues si se te olvida tu tarjeta y no tienes tu app, sí. pues bueno, puedes recurrir a tu tarjeta de débito o de crédito.
0: Claro, la app ya también han comenzado las descargas y que me parece también una de las opciones que pues más se estará utilizando, ya también disponible, es muy fácil descargarla, el otro día yo lo hice y con ello pues ya tener este sistema también de pago, y como dices, muchas veces pues por salir a las prisas se nos olvida la tarjeta, ¿no? Entonces luego podríamos decir, bueno, ¿de qué manera pago? Pues traer nuestra tarjeta de débito, de crédito, y con ello pues hacer pues prácticamente este clip, ¿no? Que además cuenta con todas las medidas de seguridad, que eso también es muy importante, ¿no?
1: Sí, y además en la app también puedes agregar, uh-huh. tienes tu tarjeta virtual y también el número de tarjeta que adquieres en estos establecimientos que comentamos tiene un número sí. atrás, lo puedes agregar a la app Y ya si algún día también se te olvida, como bien dices, tu tarjeta, puedes traer ambas tarjetas. También la app te dice la ubicación en tiempo real de las unidades. Tú puedes ver cuánto tiempo falta para que venga el autobús en el cual te quieres subir. La app, si tú le aprietas el paradero en donde estás, te dice cómo viene el camión, si viene muy lleno, si viene a la mitad, a un 40%, sobre todo porque hay personas que tienen tiempo y que dicen, ¿sabes qué? Yo prefiero irme al siguiente porque ya vi que viene medio vacío y este que viene viene full, ¿no? Entonces tiene muchas otras bondades la aplicación que irán conociendo. Puedes transferir saldo. Si tienes, por ejemplo, ahí la tarjeta de tu hijo, de tu hija que va a la escuela y le quieres transferir de tu saldo a la tarjeta de algún conocido, de algún familiar, lo puedes hacer sin ningún problema. Y como tú lo comentabas, ¿no? Sí es bien importante que esta semana lo descarguen la app. Tenemos ya más de 12,000 descargas aquí en Cancún y que vayan adquiriendo su tarjeta, porque pues a partir de la siguiente semana ya estaríamos con el inicio del cobro de esta ruta.
0: Sí, justo esto es muy importante, y por eso también ir despejando estas dudas, porque para muchos será nuevo este nuevo sistema de cobro. Estábamos acostumbrados, pues bueno, a llevar el efectivo, pagar de esta manera, y pues bueno, hoy todo será de una manera digital, así es que nos tendremos que ir acostumbrando. Y sí, ya también cuando uno llega a las tiendas de conveniencia, pues ahí están estos banners donde anuncian que puedes ahí adquirir esta tarjeta, hacer estas recargas, y que lo tomemos en cuenta, porque todavía tenemos esta semana de prueba para que no nos agarren desprevenidos el próximo, ¿qué será? ¿El lunes, cuando ya arranque el cobro?
1: Lo más seguro es que sea el martes, porque siempre nos gusta dejar un día fuerte, por así decir, el lunes, para decir, poner en las pantallas de los autobuses último día, ¿no? Claro. Y muchas veces nos gusta dejar todo para el último día. Entonces lo más seguro es que sea el martes. Y uno de los elementos que también comentas es que cuando sea el cobro, una de las ventajas del pago electrónico, bueno, son varias, ¿no? Una de ellas es el tema de los transbordos. En este momento, pues al ser la única ruta móvil, todavía no hay transbordos a otras rutas. Sin embargo, hoy, y también es algo que me gustaría comentar a tu auditorio, hoy iniciamos las pruebas de lo que es la ruta que va por el kilómetro cero. La siguiente semana, el lunes, iniciamos con las pruebas ya con gente, el periodo gratuito de justo esta ruta de kilómetro cero. Es decir, todas las personas que van hasta antes de Plaza Caracol, pues les conviene irse en esta ruta 27, pero kilómetro cero, que el derrotero es, te sigues toda la Nichupté, justo hasta entroncar con las Américas, subes por Avenida Tulum y ahí en la Glorieta del Ceviche entras a kilómetro cero, ¿no? Si tú vas a alguno de los hoteles que están entre Plaza Caracol y lo que es el Retorno del Rey, pues te conviene por mucho irte en la del Puente Nichupté. Entonces, esta semana también empezamos, y una de las ventajas importantes es que cuando se empiece a ver más rutas, el transbordo, el primer transbordo será a mitad de precio, el segundo será gratuito. Y también cuando establezcamos una tarifa, como lo vamos a anunciar en los próximos días, esta tarifa puede ser diferenciada de acuerdo. Oye, tú vas hasta zona hotelera por el puente de Nichupté, que requieres, son más de 32 kilómetros, tienes una tarifa. Sin embargo, si vas dentro de la ciudad, tienes otra tarifa, etcétera.
0: Ok, a ver, repítenos. Entonces, la primer tarifa se cobra si tengo que hacer un transbordo, un segundo transbordo sería...
1: mitad de precio.
0: Mitad de precio.
1: Y si por alguna razón tomas un tercero, que sí hay, el 17% de los usuarios aquí en Cancún toma hasta dos unidades adicionales a la primera, ya es completamente gratuita. Pero, por ejemplo, transbordo también se considera si cambias de unidad. Es decir, imagínate que tú vives en Cielo Nuevo y vas a Multiplazas de Laquín, te vas a hacer seguramente 20 minutos o menos. Si te bajas, compras y regresas en un lapso menor a 3 horas, el regreso es gratuito. Digo, el regreso, perdón, es a mitad de precio, una disculpa. Si tomaras otra unidad, ya sería gratuito. Pero, ¿qué quiere decir? Si no pasan 3 horas entre la primera vez que tú pagaste y la segunda vez que tú te subes a una unidad de transporte, tienes un 50% de descuento. Digo, todo esto lo estaremos informando, porque no es algo a lo que estemos acostumbrados en nuestra ciudad, pero yo estoy seguro que la gente poco a poco irá viendo las ventajas de esta tarifa del pago electrónico.
0: Claro, además, digo, ya se están viendo con estas nuevas unidades que son más cómodas, hay mayor orden, como bien decías. Además, hoy a través de la app, pues podemos ver incluso si podemos caminar más despacio o ya le tenemos que acelerar para poder agarrar en nuestro transporte público, y pues ver todos estos beneficios. Platicábamos la semana pasada, está siendo gratuito, están estas pruebas, pero arrancará una tarifa que todavía están viendo cuánto podría estar quedando para el beneficio de los usuarios.
1: Así es, ya estos días la estaremos anunciando. Prácticamente al día domingo hicimos todo el levantamiento de información. Ya tenemos la información suficiente. Era muy importante para nosotros saber cuánto tiempo se ahorraba la gente, cuántos transbordos se ahorraban las personas, porque algo, Stephanie, que muchas veces confundimos es el costo de la tarifa con el precio de viaje, ¿no?
0: Claro.
1: ¿Qué quiere decir? Si nosotros, si tú le preguntas a la gente qué fue lo que hicimos, oye, ¿cuánto estarías dispuesto a pagar por esta ruta que llega más lejos, ¿no? Porque antes no llegaba ninguna ruta hasta el punto final de Cielo Nuevo. Entonces, esta ruta que llega más lejos, que te lleva más rápido, que tienes una mayor frecuencia, que vas a esperar menos tanto abajo del autobús como arriba del autobús, también es mucho más rápido, con accesibilidad, con aire acondicionado, con internet. Mucha gente utiliza también el internet va en las unidades, cargando tu celular, de mucho más cómodo. Entonces, ellos nos reflejaron una tarifa, que te digo, el día de ayer cerramos este análisis, y entonces en estos días estaremos anunciándolo. Y con base en eso nosotros podemos determinar esta tarifa. Sin embargo, antes, por ejemplo, si tú le preguntabas a una persona, te decía, mira, para yo tomar a zona hotelera tenía primero que tomar un mototaxi que me cobraba 35 pesos, después tenía que tomar una unidad que me dejaba en el centro de Cancún, que ya son 10 pesos más, entonces ya van 45, y después le tenía yo que agregar unos 12 pesos más a zona hotelera, entonces ya fueron 57 pesos, ¿no? Entonces, evidentemente, el costo de la tarifa será muchísimo menor a eso, incluso será menor a lo que le costaría hoy un transbordo a la gente. Hoy la gente que vive en esta zona para ir a zona hotelera paga alrededor de 22 pesos por ir por hacer este transbordo. Sería una cantidad mucho menor a 22 pesos. Entonces también es una de las grandes ventajas que tenemos con este sistema Mobi.
0: Claro, sí, porque no hay este descuento. Hoy que tendremos este descuento del 50%, además también pues estará beneficiando. Nos han comenzado a hacer algunas preguntas y esta me parece también interesante. ¿Cómo podemos ayudar sobre todo a los adultos mayores que no están tan digitalizados para que puedan tener esta tarjeta? Recuerdo que incluso pusieron ya algunos módulos hace unos días para apoyar a estas tarifas que también serán especiales.
1: Sí, mira, qué bueno que lo comentan, porque adultos mayores, personas con discapacidad y estudiantes, les recomendamos que vayan por su tarifa a lo que es las oficinas de Imovecro aquí en el Parque de las Palapas o en su caso al IMDAI. De cualquier forma, nosotros estaremos anunciando en los próximos días módulos itinerantes. ¿Qué quiere decir? Iremos a los parques de las colonias principales los fines de semana para poder ayudar a que no se trasladen estas personas. También tenemos módulos en puntos específicos del DIF para las personas que tienen alguna discapacidad. Y adultos mayores, con que vayan con su INE, su INAPAN y su comprobante de domicilio, es suficiente para nosotros. Si eres estudiante, con que vayas con tu credencial de estudiante vigente o tu certificado escolar también es suficiente. Y si tienes una discapacidad, todas las personas que tienen una discapacidad permanente tienen un certificado de la discapacidad, que lo lleven y con eso un comprobante de domicilio, que no pase en los tres casos que te acabo de mencionar, estudiantes, adultos mayores y personas con discapacidad, que no pase de 3 meses. Ahora bien, una vez, si por alguna razón no han ido esas personas, adultos mayores, con los apoyos que tienen de los apoyos de gobierno federal, con los apoyos donde reciben su pensión, con los apoyos donde reciben incluso apoyos estatales, ¿no? Ahí pueden también pagar con esa tarjeta. Sin embargo, no tendrá un descuento y por eso es que estamos impulsando para que vayan a alguno de estos módulos. Personas con discapacidad, es gratuito, eso sí ya lo podemos indicar, es gratuito, no va a tener ningún costo en ninguna ruta del sistema Mobi, porque además ya se pueden subir. Justo la semana pasada estuve ahí, me tocó de casualidad una persona que se subió en silla de ruedas y me decía, oye Rafa, pues que no es evidente mi silla de ruedas como para que me pidas una tarjeta. Y la verdad es que se me hizo muy importante la pregunta para difundirlo también, porque lo que nosotros tenemos que llevar es un control de cuánta gente se sube. Al final, como el operador ya no recibe dinero, como ya no, eso también lo quiero decir, una vez que empieza el cobro ya es cero efectivo, puede ser con el teléfono, con la tarjeta de tarifa social o con tarjeta de débito y crédito, pero cero efectivo. Como el operador ya no recibe dinero, pues nosotros tenemos que tener el registro de cuántas personas se subieron y a cuántas se les dio gratuito o con algún descuento el viaje, ¿no? Entonces, la persona en una silla de ruedas se va a subir. Si viene con un acompañante, el acompañante es el que va al validador que está al lado del operador, pone su tarjeta, le va a cobrar 0 pesos, únicamente es para llevar registro.
0: Claro, pues bueno, están estas opciones. Y bueno, ya una vez teniendo la tarjeta que ustedes pueden ayudar a tramitarles, pues ya solamente tendrían que asistir a una tienda de conveniencia y estarla recargando, ¿no?
1: Asistir a una tienda de conveniencia, que yo estoy seguro que si eres algún estudiante o si eres un adulto mayor, uh-huh, le puedes pedir a algún hijo o algún nieto que lo haga por ti, porque también te puedes evitar eso. Y desde la comodidad de la app, tú puedes, sí, recargar también no solo tu tarjeta digital, como te comentaba, sino también la puedes recargar.
0: Hasta eso será un beneficio. Nos preguntan también, ¿cuándo habrá para toda la ciudad? Me refiero a que pase también por Leona o salga de Los Héroes. Ahí están pidiendo también una base. Y me imagino que esto también tendrá que ir yendo en coordinación del trabajo que vayan realizando, porque también hoy cómo queda el tema con las concesionarias que hoy se tienen, ¿no?
1: Fíjate que uno de los elementos es informarle a la gente que lo más complicado siempre es sacar la primera ruta, uh-huh, porque es el pago electrónico, es el sistema de control y monitoreo, es la reestructura legal que hicimos, el establecimiento del fideicomiso para el método, uh-huh, de pago para que sea muy transparente. Por ahí escuché de que no, va a costar 1.800 millones el tema de transporte, uh-huh, móvil. Es completamente falso. Eso hubo estando dando información al respecto en varios medios de eso, ¿no? Uh-huh. O sea, se maneja a través de un fideicomiso de una institución bancaria en donde la tarifa va y obviamente es parte del recurso que se utiliza para pagar, y un esfuerzo muy grande que está haciendo nuestra gobernadora para invertir en este sistema. Entonces, cada 3 semanas, ya que sacamos la primera, vamos a estar sacando una ruta nueva. El objetivo es, al menos este año y el siguiente, tener el 70% de toda la ciudad. Vamos a llegar a muchas de las colonias, uh-huh, que te mantengan. Ahí no se puede hacer un cambio de un día a otro. Las concesiones que se tenían en el modelo antiguo que se tenía de concesiones, ya los concesionarios que están dando el servicio tuvieron que renunciar a estas concesiones. Uh-huh. Se cancelaron porque no tenían las características que nosotros necesitábamos para dar un servicio de calidad y se adhirieron a las nuevas concesiones. Hasta ahorita sí te puedo decir, Stephanie, porque también he escuchado en otros espacios de que ya son autobuses de no sé qué servidor público y de quién sabe quién. Y no, son de los mismos concesionarios que estaban, nada más que con una exigencia de nuevas unidades y en este formato que es de pago por kilómetro recorrido. Es decir, hoy al concesionario se le paga siempre y cuando recorra un kilometraje y no pues ande jugando carreritas ahí en dando el servicio a la hora que quieren.
0: Claro, mejorando el servicio, mejorando las unidades y sobre todo lo que habíamos pedido bastante, pues poder modernizarlo y que hoy si están en esta sinergia, pues estarán todavía con nosotros aquí trabajando, por lo menos en Benito Juárez, que eran 4 concesionarias.
1: Así es, son 4 concesionarios, siguen siendo los mismos. Por ejemplo, la primera que iniciamos es de Turicún, renunció a todas las concesiones que tenía y se adhiere para el nuevo sistema móvil.
0: Perfecto, muy rápido, porque se nos acaba el tiempo, pero se me hace muy importante esta pregunta en el tema de los extranjeros, de los turistas, ¿tendrán que comprar la tarjeta? Nos están preguntando.
1: No, mira, ahí justo uno de los elementos más sencillos es que pueden pagar con sus tarjetas o okay, en su caso invitarlos a que descarguen la aplicación, ¿no? La aplicación está disponible, se tardan 3 minutos en descargarla, es la verdad. Y ahí pueden hacer todos los pagos.
0: Así es, funciona y así funciona ya en otros países y sí es mejor descargar la aplicación y pues bueno, ya cuando nos vamos de ese lugar, pues ya nada más la borramos o la dejamos si vamos a regresar, que eso pasa en el Caribe mexicano, regresan nuestros turistas. Pues muchísimas gracias por despejarnos todas estas dudas que nos han hecho también nuestros radioescuchas y pues estaremos muy atentos a esta tarifa que cuando sea anunciada en los próximos días. Te agradezco mucho.
1: Gracias a ti, un gusto estar contigo y con todo tu auditorio.
0: Muchísimas gracias. Vamos a ir un corte, no se vayan.
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7: El perro. El perro es considerado, con toda justicia, el mejor amigo del ser humano debido a su lealtad incondicional, empatía profunda y una historia de domesticación que se remonta a decenas de miles de años. Descendientes directos de los lobos, estos maravillosos mamíferos han evolucionado junto a los seres humanos, adaptándose a una infinidad de tareas esenciales que van desde el pastoreo y la protección del hogar hasta el rescate en desastres y terapia emocional. Existe una asombrosa diversidad de razas, cada una con características físicas y temperamentos únicos, pero todas comparten la capacidad innata de comprender las emociones humanas y comunicarse fluidamente a través de sus gestos y ladridos. Poseedores de un sentido del olfato verdaderamente prodigioso, los perros no solo brindan compañía incomparable en el día a día, sino que se convierten en miembros indispensables de la familia.
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7: Enchiladas mineras. Especialidad de Guanajuato en honor a la cuna de la independencia. Tortillas fritas pasadas por salsa de chile guajillo, rellenas de queso y cebolla, servidas con una abundante guarnición de papas y zanahorias cocidas en la misma salsa.
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0: Son las 8 de la mañana con un minuto y hacemos contacto con Joel Pol hasta las calles de la ciudad. Joel, muy buenos días.
8: ¿Qué tal, Stephanie? Muy buenos días. Qué gusto saludarte. Buen inicio de semana para ti y para todo el auditorio que está en sintonía con nosotros. Vámonos con el reporte vial. Iniciamos en el Boulevard Luis Donaldo Colosio, donde se registra la carga vehicular. Esto en dirección hacia el Aeropuerto Internacional de la ciudad, principalmente también entre la Central de Abastos y el distribuidor del aeropuerto. Si tiene programado algún vuelo o salida hacia la Riviera Maya, Puerto Morelos, Playa del Carmen, es importante que salga con suficiente tiempo de anticipación, esto para no quedarse en el tráfico. Recordar que el Boulevard Luis Donaldo Colosio mantiene tráficos intermitentes, es decir, por partes se mantiene a buena velocidad, pero por otros puntos también se genera el tráfico pesado, por lo que es importante que mejor salga con tiempo para que pueda llegar con bien hacia su destino. Ahora en la avenida Guayacán comienza también a incrementarse la circulación, principalmente en diversos cruces como el de la avenida Colegios, y la 135. Esto para los que toman esta importante vialidad que es la Guayacán. También les menciono que por parte se va llevando algunas adecuaciones viales, obras, temas de repavimentación y cierres en algunos periodos, por lo que también es importante tenerlo en cuenta. Para los que buscan la Colegios, también háganlo con mucha responsabilidad. Hay partes que están completamente en mal estado, cerrados, y es importante también manejar con mucha precaución. La carga vehicular justamente en la Guayacán es llegando hacia la avenida Cabá, pero también para los que buscan subir hacia la Colosio, por donde está la avenida Chacmol, esta avenida también que genera bastante tráfico durante las mañanas. La avenida Acabá presenta también tráfico lento desde la avenida López Portillo hasta la Nechupté, debido al alto flujo de transporte público y vehículos particulares. También en donde se genera el tráfico pesado es llegando hacia donde está el distribuidor vial, para los que toman el puente de Nechupté y para también los que van hacia la avenida Colosio. Así que también los que vayan o tomen la Acabá, manejen con mucha precaución. Sus cruces son bastante pesados, sobre todo porque es una de los accesos que te dirige hacia el centro de la ciudad, hacia la zona de la Bonampak, hacia el puente de Nechupté, y son puntos que se generan con bastante pues carga vehicular. Y en la avenida Bonampak el avance también es constante, aunque se presentan ligeros asentamientos en los cruces con Sayil y La Uxmal. Se recomienda manejar con paciencia y evitar maniobras bruscas, especialmente en puntos donde se concentra mayor carga vehicular y sobre todo también en estas horas denominadas pico. También hay que tomar precauciones por las obras de rehabilitación vial que continúan en algunos distintos sectores de la ciudad, por lo que se están haciendo algunos camellones, hay gente trabajando en lo que viene siendo adecuaciones viales, así que modere su velocidad, maneje con mucha precaución y sobre todo siempre esté al pendiente del volante para evitar algún tipo de accidente. Y Stephanie, también les comento que apenas el pasado sábado hubo un accidente de moto otra vez en el Boulevard Kukulcán con saldo de una persona fallecida, lamentablemente, y de acuerdo a los hechos, esta persona iba en exceso de velocidad, que al perder el control de su unidad, pues estrelló contra una palmera, quedando lamentablemente sin vida. Ante esta situación, hacemos un llamado a nuestros amigos motociclistas a que manejen con mucha precaución, debido a que estas situaciones ya van siendo bastante recurrentes en la ciudad y no es algo que se celebre ni que sea bueno, por lo que se invita a manejar con mucha precaución, utilizar siempre un casco certificado, respetar los límites de velocidad, evitar rebasar entre vehículos o de manera peligrosa y mantener una distancia suficiente. A nuestros amigos automovilistas, el llamado es a revisar constantemente los espejos, utilizar las direccionales antes de cambiar de carril y estar siempre atentos al volante. Hay que manejar con mucha precaución para llegar con bien hacia nuestros destinos. Stephanie, este es el reporte que tenemos hasta el momento.
0: Muchísimas gracias, Joel. Y también nos reportan que ya hay tráfico para bajar del puente Nichupté a zona hotelera. Están las obras, así es de que hay que tener paciencia si ya van por el puente, en este puente Nichupté, pues ya llegando hacia lo que es zona hotelera, pues ahí se ha incrementado un poco el tráfico. Así es para que lo tomen en cuenta si ya están circulando por ahí. Muchísimas gracias, Joel. Cualquier tema, regresamos contigo. Vamos a un corte, 8:05.
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5: Playa Punalú, Estados Unidos. Esta es la playa de arena negra más famosa del archipiélago de Hawái. Su intenso color oscuro nació del encuentro violento entre la lava ardiente de los volcanes activos y las gélidas aguas del océano, provocando que la roca se pulverizara instantáneamente. Además de su espectacular contraste visual con las palmeras verdes, Punalú es un refugio vital para las tortugas marinas verdes, que suelen descansar bajo el sol sobre la arena negra calurosa, creando una de las postales silvestres más exóticas de la isla.
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5: El corazón de una ballena azul es tan enorme que un ser humano podría nadar fácilmente por sus arterias principales.
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0: Ya estamos de vuelta con ustedes, son las 8:10 de esta mañana de lunes y pues bueno, también importante destacar el incremento de la temperatura que se estará sintiendo en estos días y es que de nueva cuenta estará llegando el polvo de Sahara que va a dejar este ambiente pues también brumoso, caluroso y atardeceres rojizos que es lo que vamos a estar registrando, ya prácticamente lo tenemos encima y estará afectando principalmente a Playa del Carmen, por lo que ya también la Dirección de Protección Civil de este municipio pues bueno, ha emitido esta situación, esta alerta, porque habrá temperaturas altas y sobre todo, pues bueno, este viento que si bien no hace daño, pues bueno, sí es un poco molestoso, así es de que pues ahí es la información que se comparte por parte de la Dirección de Protección Civil de Playa del Carmen, la presencia del polvo de Sahara. Pues bueno, platicarles que los restaurantes de Cancún esperan alcanzar hasta 80% de ocupación durante las fiestas patrias, buscan mejores ventas durante estos días, al menos el 15 y 16 de septiembre. Esta información con Víctor Salazar.
6: Las fiestas patrias representarán una oportunidad para los restaurantes de Cancún de mejorar sus ventas durante septiembre, uno de los meses de menor actividad para el sector. La Canirac prevé que los establecimientos alcancen entre 70 y 80% de ocupación durante las celebraciones del 15 y 16 de septiembre. Perla Flores Navarro, presidenta de la Canirac Cancún, informó que los restaurantes preparan menús especiales de comida mexicana, además de música de mariachi, marimba y kermés para atraer clientes. El consumo promedio estimado es de alrededor de 550 pesos por persona, sin incluir bebidas alcohólicas.
7: Hay que decirlo que hay entre semana, tenemos ahora un día feriado que me parece que es miércoles 16, entonces eso no va a ayudar muchísimo, sin embargo, como restaurantes lo que siempre, estamos haciendo las estrategias, estamos adecuando los restaurantes, se va a vivir la fiesta, va a haber kermés, va a haber mariachi, va a haber marimba, chiles en nogada, pozole, vamos a hacer el clásico menú que siempre puedan encontrar en el sector para celebrar las fiestas patrias. Un 70, un 80% es lo que esperamos.
12: ¿Cuánto invierten en este tipo de fiestas?
7: Varía mucho en el tipo de restaurante.
6: A nivel nacional, la Concanaco estima una derrama económica de 39.600 millones de pesos por las fiestas patrias entre el 13 y el 16 de septiembre, 5.5% más que el año pasado. Restaurantes, comercios, establecimientos de entretenimiento y transporte se encuentran entre los giros que esperan mayor movimiento. Para los negocios de Cancún, el repunte por las fiestas patrias podría ayudar a compensar parcialmente la baja actividad de septiembre, aunque se trata de un movimiento concentrado en pocos días. El sector espera aprovechar principalmente el consumo de clientes locales durante la noche del 15 de septiembre. Para Notifórmula, Víctor Salazar.
0: Pues bueno, también nos han hecho llegar un reporte de la Supermanzana 27. Vecinos de la Supermanzana 27 denunciaron que el pasado viernes llegaron alrededor de la calle Pulpo. Desde muy temprano personas con sierras y talaron varios árboles. Habrá que ver si eran elementos justamente de la Dirección de Ecología, aunque pareciera, los vecinos dicen que no. Y pues bueno, vamos a pasar este reporte también. Así es que si tuvieran algunas fotografías, si alguien nos está escuchando de la Supermanzana 27, que tal vez nos las puedan hacer llegar, ya sea a nuestro canal de WhatsApp, para poder pasar pues este reporte a las autoridades correspondientes. Les recordamos nuestro WhatsApp, el 9982299985, para que nos pudieran hacer llegar si hay por ahí algunas fotografías, que se las hagamos llegar al ayuntamiento, porque pues bueno, esto hay que solicitar un permiso y en caso de sí, pues bueno, se podría estar haciendo esta tala. Sin embargo, pues bueno, hoy que más necesitamos de espacios verdes, pues esto es inaceptable. Así es de que pues esperemos que se tenga como alguna respuesta. De todas formas, haremos llegar la información a la Dirección de Ecología. Gracias a los vecinos por el reporte de la Supermanzana 27. Y por lo pronto vamos a escuchar a Juan Pablo Torres Limón y esta colaboración con el Heraldo Media Group.
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10: Buenos días, muy buenos días, Cámara Radio Escuchas. Excelente mañana de este lunes, lunes 14 de septiembre. A punto de comenzar los festejos del inicio de la contienda que nos dio Patria y Libertad. Pero antes de eso y de demás detalles y disfrutar este caluroso verano, permítanme saludar con cariño y respeto a mi compañera y amiga Stephanie Almaraz. Stephanie, excelente mañana. Esperemos que esta semana, que viene cargada de muchos temas, sea sensacional para ti y para todos. Y cuando digo todos, me refiero al equipo que encabeza Oscar, seguido de Jordi y Luis allá en cabina, a quienes también les mando un caluroso abrazo de inicio de semana. Ahora sí, vamos al mes patrio. Mes patrio que ayer estaba celebrando nada más y nada menos que la gesta heroica de los personajes conocidos como los niños héroes. Una historia que no voy a entrar en detalles ahorita, polémica para muchos, pero que a mí en el fondo me deja un mensaje bonito de lo que es el amor a la patria. Y para eso deberíamos poder ver esa película que se realizó sobre los niños héroes, que desafortunadamente no tuvo mucha difusión, pero que se hizo con bastante conocimiento y al final se romantizó la idea. ¿Qué me refiero con esto? Pues es como la historia de Titanic, cuando meten a este joven DiCaprio a hacer ese papel, para darle un toque romántico a una historia del hundimiento de un barco. Pues algo así se hizo en esta historia sobre la batalla del 13 de septiembre de 1847, si no me equivoco, donde se defiende la llegada del ejército de Estados Unidos a la capital de la República. Hay muchas cosas interesantes, quizás en historia, nada más hablan de los seis niños héroes y ya. A mí me encanta reprobar alumnos preguntándole los nombres de estos personajes, porque muchos los olvidan. A ver, dígame usted rápidamente quiénes eran estos personajes. Ah, ¿verdad? No está tan fácil, pero así debería ser. Muy bien, continuemos porque ya mañana estaremos en el previo a lo que es la ceremonia del grito, una gran celebración en México, pero antes de eso, vamos a lo que sucedió el fin de semana. Y ya estamos muy mexicanos, pues vamos a mandarle la mejor de las vibras a nuestro compatriota Isaac del Toro, que se lleva la victoria en el Gran Prix Ciclista de Montreal, en un sprint espectacular que si le ve usted en redes sociales, se le pone la carne chinita cuando logra la victoria el mexicano. Enhorabuena, y esas son las imágenes que nos motivan, son los nuevos héroes mexicanos que nos pueden ayudar a levantar en alto la bandera nacional. ¿Y quién también? Pues Álvaro Triz allá en el golf, un paso importantísimo en su camino al máximo circuito del PGA Tour, que gana este torneo, el Simon Banks Open, y ya está en la lista de los que podrían pasar a formar parte del máximo circuito del golf mundial. Les da mucha suerte a otro gran mexicano, nuestro amigo Álvaro Ortiz. Y para los que siguen amando el deporte motor, que soy uno de ellos, no soy tan fan, pero me gusta bastante el disfruto, y no solamente el automovilismo, también el motociclismo. Pero bueno, en la Fórmula 1, este chamaco italiano, Andrea Kimi Antonelli, se lleva el Gran Premio de España. Y también por ahí hay noticia importante: la nueva jugadora número uno de tenis a nivel mundial, después del Abierto de Estados Unidos, que dejó mucha polémica y que voy a estar comentando también a través de redes sociales. Antes de cerrar, hoy tenemos informes, sí, informe de gobierno en José María Morelos y en Bacalar, de lo que nos estaban faltando. Como sabrán, el día sábado estuvo de visita la presidenta Claudia Sheinbaum, pues creo que fue un evento que ya lo han comentado todos. Bueno, hasta ahí la paramos y vamos a ver qué sigue después. Y mi duda que sigo teniendo es con este sistema de movilidad del bienestar, que dicen que ya va a empezar a funcionar. Yo nada más veo una ruta y dicen por ahí el señor Carrillo Buenfil que no nos espante uno, todavía va combis, taxis, seguirán siendo las auxiliares de esas nuevas unidades eléctricas. En fin, el tema del transporte en Quintana Roo, como siempre, polémico y lo tenemos que ahondar más. Pero eso será en la próxima edición porque el tiempo se ha agotado. Soy Juan Pablo Torres, Don Limón. Nos escuchamos el próximo viernes.
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0: Muchísimas gracias a nuestro amigo Don Limón. Le mandamos un abrazo también muy, muy fuerte. Y bueno, pues bueno, ir reprobando a los alumnos. Ya se vino a quemar acá con nosotros, pero muy, muy importante. Pues sí, es importante saber acerca de nuestra historia. Sin embargo, pues bueno, hoy estamos viendo cada vez más complicado y cada vez más lejano. Ya lo habíamos platicado hace unas semanas. Ha estado muy controversial también, pues estas pruebas de PISA que nos están reprobando. Y pues bueno, así es como esta situación ha estado sucediendo. Así es que le mandamos un fuerte, fuerte abrazo a nuestro amigo Don Limón. Y bueno, ya le platicábamos también acerca de las actividades. Sí, ayer justamente aquí en la capital del estado, la gobernadora Mara Lezama estuvo justamente presente para pues hacer esta ceremonia cívica de lo que sería este 13 de septiembre. Y pues bueno, ya el próximo 15 será el grito de independencia y el 16 pues el desfile. Así es de que esto es lo que estará ocurriendo en los próximos días, mientras que continúan también estos informes. Se tiene, al menos hasta el momento, la información que se ha dado a conocer es de que al menos aquí en Cancún, pues bueno, como la presidenta municipal con licencia, Ana Patti Peralta, sigue todavía con este trabajo de para buscar la coordinación estatal, pues no sería ella quien estaría dando este grito de independencia. Y pues bueno, también se están esperando las fechas límites para dar el informe, al menos en Cancún, Playa del Carmen, nos mencionaban que será el próximo 22 de septiembre. Y en días pasados, la propia presidenta con licencia, Ana Patti Peralta, daba a conocer que podría ser el 20 de septiembre. Sin embargo, está esperando los tiempos para ver si sería ella o sería la primera regidora Landi quien estaría dando también el informe de gobierno. Son las 8:20, vamos a un corte.
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0: tolerante, bohemia y en su incesante capacidad de transformación cultural.
1: Información sorprendente.
2: Los astronautas no pueden eructar en el espacio porque no hay gravedad para separar el líquido del gas en el estómago.
1: Lo que no sabías.
2: El cerebro de un mosquito contiene unas 100.000 neuronas, permitiéndole navegar de forma precisa y detectar mamíferos para alimentarse.
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0: Son las 8:25, nos adentramos al mundo de los deportes y para ello saludo a Ali Huidobro. ¿Cómo estás? Muy buenos días.
1: ¿Qué tal, Stephanie? Querido auditorio, los saludo con muchísimo gusto. Hoy lunes arrancamos con la información. Vámonos a Nueva York. Y es que el US Open cerró una edición que dejó una fotografía muy distinta a la que muchos esperaban. Alexander Zverev es el nuevo campeón del torneo. El alemán derrotó en la final al estadounidense Ben Shelton por 6-3, 7-6, 5-7 y 6-2 para conquistar por primera vez el título en Flushing Meadows y sumar su segundo Grand Slam de la temporada después de haber ganado Roland Garros. Pero hay un dato que hace todavía más interesante esta historia, porque Zverev había perdido la final del US Open en 2020, es decir, hace 6 años, cuando dejó escapar una ventaja de 2 sets ante Dominic Thiem. 6 años después regresó a la misma instancia y esta vez no dejó escapar la oportunidad. Y también estamos hablando, Stephanie, de un tenista que durante años fue señalado precisamente por no poder cerrar los grandes torneos. Ahora, en 2026, ya tiene 2 Grand Slam y se coloca como uno de los grandes protagonistas del tenis mundial. Además, Zverev terminó con una marca impresionante, 25 victorias en 27 partidos. Se dice fácil, pero obviamente no lo es. Y todos disputados en Grand Slam durante esta temporada. Del otro lado, hay que hablar también de Ben Shelton. Se quedó a las puertas de una historia enorme. El estadounidense buscaba terminar con la sequía de 2 décadas sin un campeón masculino local en el US Open. Llegó hasta la final después de eliminar a Carlos Alcaraz en cuartos, pero Zverev fue demasiado sólido en los momentos importantes. Y en la rama femenil hay que mencionarlo también porque hubo cambio de poder. Elena Rybakina derrotó a Sabalenka por 6-4, 5-7 y 6-2. Así conquistó el US Open por primera vez. Y para la kazaja es además su tercer Grand Slam después de Wimbledon 2022 y el Australian Open de este mismo año. Pero atención con este dato. Con el triunfo, Rybakina también se convirtió en la número 1 del mundo, desplazando precisamente a Sabalenka. Y lo hizo terminando con una racha impresionante de la bielorrusa, 19 victorias consecutivas en Flushing Meadows. Así es que el mensaje que deja este US Open es claro. Estamos entrando en una nueva etapa del tenis, nuevas generaciones. Zverev y Rybakina son los campeones y los nombres que dominaron buena parte de los últimos años ya no tienen el mismo control del circuito, y eso para el espectáculo es una gran noticia porque hay competencia, hay nuevos protagonistas y sobre todo hay incertidumbre de cara a la próxima temporada. Stephanie, no sé si me darás razón, pero yo lo disfruté bastante.
0: Sí, digo, fue un US Open muy, muy, muy atractivo y pues bueno, sí, terminó, ya lo habíamos platicado, como que no veíamos para dónde podría estarse yendo y pues bueno, muy interesante también la jornada que se vivió el fin de semana y pues bueno, Sabalenka, como ya es costumbre, pues bueno, su ira enojada destrozó la raqueta por la decepción que tenía, porque pues además perder el número uno, digo, no ha de ser también cualquier cosa, mientras que también hubo abucheos ahí a Zverev.
1: Hasta con el camarógrafo se molestó, pero bueno, es parte de lo que sucedió este fin de semana, como bien lo mencionas, y podríamos estar hablando de esto toda la mañana, pero vamos a continuar con la información y ahora vámonos al rey de los deportes. Vamos a escuchar a nuestro amigo y compañero Francis Marín. Francis, muy buenos días, te escuchamos.
2: Mi estimada Ali Huidobro, amigos de Fórmula, ¿cómo les va? Un placer saludarles, pues la serie del Rey está interesantísima y es que tendrá regreso a Tijuana el día de mañana. El fin de semana se jugaron los 3 partidos en el Estadio Centenario, 27 de febrero.

0: Más de 24 mil personas entre los tres juegos acudieron a apoyar a los Olmecas. Sin embargo, las cosas no salieron de todo bien para el equipo tabasqueño. Y es que Tijuana ganó 2 de 3 partidos ahí en Villahermosa para llevar la serie de regreso a la frontera con ventaja de 3-2 para los Bureles. La serie llegó a Tabasco empatada a 1 por bando y el pasado viernes los Toros de Tijuana blanquearon 2-0 al equipo de los Olmecas, una joya de David de Reyes, 5 entradas extraordinarias, solamente 4 imparables. Luego el relevo de 4 serpentineros, además Justin Turner conectó cuadrangular y los Toros ganaron 2-0 el pasado viernes. Pero el sábado despertó la ofensiva tabasqueña que llevaba 11 ceros consecutivos y terminó por hacer 6 carreras en el primer tercio del partido, 4 en la primera, 1 en la segunda y 1 más en la tercera entrada. Terminaron respaldando el picheo de Daniel Camarena, que lanzó 7 entradas de solamente 2 hits, y Tabasco le ganó 9-1 a los Toros de Tijuana. Pero el día de ayer, el partido más cerrado, más parejo de lo que va la serie, y el conjunto tijuanense viniendo de atrás con 1 carrera en la octava entrada para empatar, 1 más en la novena para ganar, con cuadrangulares solitarios, por cierto, de Hernán Pérez para empatar el juego y de Junior Ley para darle la vuelta a la novena entrada. Tijuana le ganó 6-5 a los Olmecas de Tabasco. De esta manera, los Toros se han colocado a 1 victoria de su tercer título en la Liga Mexicana de Béisbol y del segundo en los últimos 5 años, mientras que los Olmecas tienen una cuesta arriba muy complicada para tratar de romper la sequía de 33 años sin título, y es que tienen que ganar mañana por principio de cuentas para forzar a un séptimo y definitivo partido. La Serie del Rey llega a los días patrios con la ventaja de los Toros de Tijuana, 3-2. Hoy es día de viaje y mañana reanuda la serie en el Toros Mobile Park. ¡Ale, amigos! Que tengan un bonito lunes, un gran inicio de semana y que la pasen muy, pero muy bien.
1: Muchísimas gracias, Francis Marín. Te mandamos un fuerte y cálido abrazo. Y ahora de la Serie del Rey, vámonos a Madrid, porque la Fórmula 1 acaba de estrenar escenario y también tiene un nuevo nombre escrito en la historia del Mad Ring. Kimi Antonelli ganó el primer Gran Premio de España disputado en el nuevo circuito madrileño, que por cierto, bastante interactivo, y consiguió así su 8ª victoria de la temporada. Lo interesante es cómo llegó a este triunfo. Vamos a hablar rápidamente. Lando Norris y también Charles Leclerc habían conseguido una pole position y durante buena parte de la carrera parecía tener el control, pero un virtual safety car cambió completamente el panorama y permitió que Antonelli se metiera de lleno en la pelea por la victoria. Así, con esa tranquilidad, y es que el italiano terminó por delante de Max Verstappen y de Norris, convirtiéndose en el primer ganador de Fórmula 1 en el Mad Ring. Definitivamente, este joven de solo 19 años está haciendo historia. Y aquí hay un dato que debemos mirar con lupa, Stephanie, y es que Antonelli no solamente ganó una victoria o una carrera más, está aumentando su ventaja al frente del campeonato de pilotos. 8 victorias en una temporada ya hablan de dominio, pero también consistencia y, por supuesto, estrategia. Mientras tanto, Russell, su compañero en Mercedes, reconoce que sus posibilidades de pelear por el título son cada vez más complicadas. Hay competencia, pero para McLaren, en cambio, queda una sensación mucho más amarga. Norris salió desde la pole y tenía argumentos para pensar en la victoria, pero bueno, terminó viendo como una circunstancia de carrera le daba la oportunidad a Mercedes. Y ese es precisamente es lo que valoramos o lo que ponemos sobre la mesa, porque en Fórmula 1 no basta con tener el coche más rápido, se ha demostrado la estrategia, los tiempos, los incidentes, incluso hasta un virtual safety car, pues pueden cambiar el panorama de toda la carrera en segundos. Y Madrid también dejó una primera impresión importante, porque el Mad Ring llegó al calendario con la expectativa de convertirse en uno de los nuevos grandes escenarios de la Fórmula 1, y al menos en su estreno entregó una carrera con pelea por la victoria y un protagonista histórico. Antonelli gana, Verstappen vuelve a estar en la pelea y Norris se queda con la sensación de que dejó escapar una oportunidad, y el campeonato empieza a tomar cada vez más forma de una batalla alrededor de Kimi Antonelli. 19 años, Stephanie.
2: Sí, pero bueno, ya lo que está haciendo me parece que ha sido muy importante y pues bueno, le está dando esta alegría sin duda alguna a Mercedes.
1: Justo ayer revisaba cómo llegó a la Fórmula 1 Kimi Antonelli. Tiene una historia impresionante, respaldada, por supuesto, con un gran equipo en donde incluye su familia y específicamente su papá, que siempre lo acercó a los motores, a las carreras, a los autos, y creo que su pasión, su gusto se ve reflejado ahora porque lo hace con disciplina, con seguridad y por supuesto con grandes expectativas para seguir sumando y proclamarse campeón, Stephanie.
2: Sí, sin duda, creo que hay que seguirle la huella, es ya un gran piloto y pues a ver cómo va avanzando, pero por lo pronto pues muy bien para todos ellos. A quien le fue un poquito mal fue a Checo, que tuvo que abandonar la carrera, pero quien puso en alto a México y que me encantó fue Alondra de la Parra, que estuvo ahí interpretando el himno nacional.
1: Sí, es algunos problemas con su monoplaza, pero bueno, lamentablemente se nos acabó el tiempo en el mundo de los deportes. Nos despedimos de esta manera. Que tengan excelente inicio de semana. Soy Ali Huidobro. Fuerte abrazo, abrazo de gol.
2: Muchísimas gracias, Ali. Nos escuchamos mañana a 8:35. Vamos a un corte.
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12: Una docena de migrantes fueron rescatados y tres presuntos secuestradores fueron aprehendidos en Ciudad Juárez, Chihuahua. De las personas en situación de movilidad, 10 eran mexicanos y 2 eran centroamericanos. La jefa de gobierno, Clara Brugada, afirmó que el sacrificio de los niños héroes deja un legado imborrable para los mexicanos sobre la defensa diaria de la patria. La mandataria local asistió a la ceremonia conmemorativa por el 179 aniversario de la gesta heroica del Castillo de Chapultepec. La Asociación Nacional de Universidades e Instituciones de Educación Superior formalizó un convenio de colaboración con la Auditoría Superior de la Federación para que estudiantes, futuros auditores, liberen sus horas de servicio al participar en tareas de fiscalización, revisión y vigilancia del ejercicio de los recursos públicos en México.
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0: Ya estamos de vuelta con ustedes, son las 8:39 de esta mañana de lunes, arrancando semana, pero una semana que ya le decíamos, pues se va a fraccionar por este día de asueto que se va a tener y que, por cierto, hablando justamente, ya le decíamos el tema de los niños héroes y que, pues bueno, es importante tener también información, pues el monumento justamente a los niños héroes aquí en Cancún se encuentra en el kilómetro 5.5 de la zona hotelera y, pues bueno, ahí vienen también todos los nombres y ahí es donde se iza la bandera también en estas fechas patrias. Entonces ahí está este dato, para quien no lo sabía, pues tenemos sí un monumento a los niños héroes. Y pues bueno, en información que está trascendiendo también esta mañana, pues bueno, ya esta situación con la inteligencia artificial, lo que ocurrió la semana pasada con Anthropic, de este ingeniero que decía que estábamos todos en riesgo y que incluso la inteligencia artificial pues nos estaría afectando y que todos podríamos morir incluso derivado de ello, pues esta mañana se está viralizando una información que dio a conocer el comisionado de la ONU, Volker Türk, quien dio a conocer que todos los derechos humanos están en riesgo, incluidos los derechos a la vida, la alimentación, la privacidad, la salud y la seguridad. Esto por el acelerado desarrollo que se tiene de la inteligencia artificial. Dijo que actualmente la carrera hacia la IA pues es cada vez más potente y supone de un salto cualitativo hacia mayores riesgos existenciales para todos los aspectos de nuestra vida. Es por ello que, pues bueno, dio a conocer ahora este comunicado y después de que, pues bueno, ya le decíamos, empleados del sector pues están hablando justamente de hacer y ralentizar un poco también el avance de la tecnología. Pues de acuerdo a lo que refiere la ONU es que las poblaciones enteras podrían quedar sin acceso al agua, a la calefacción o servicios financieros. Esto deriva justamente por este acelerado ritmo que se tiene hoy en día y por ello es importante pues poner un ojo. Así es de que hoy, esta mañana, pues se sigue hablando de este tema que ha sido tan controversial, el tema de la IA, y que pues hoy pide controlarla antes de que se convierta en un riesgo. Ahí está la información, vamos a tratar de platicarlo pues ya el próximo jueves justamente con los chicos aquí en el Observatorio Digital, pues todo lo que está ocurriendo, pues ya lo decíamos, hoy lo veíamos todos los días, la inteligencia artificial y el avance tan rápido que va teniendo y el impacto a todos los sectores. Y pues bueno, también en información, este fin de semana se dio a conocer también pues de una nueva embarcación, un yate que pues habría encallado justamente en el arrecife allá en Mahahual. Hoy una asociación, Proyecto AC Mahahual, pues está pidiendo que ya sea retirada. Sin embargo, pues bueno, es complicadas estas acciones para no seguir afectando más al tema del arrecife. Sin embargo, pues ahí quedó haciéndole daño. Ya hemos hablado de la importancia también del respeto y de muchas embarcaciones que navegan de manera pirata también aquí, que pues ocasionan justamente este tipo de accidentes. Así es de que esta situación que nos dan a conocer esta mañana, y pues este encallamiento allá en lo que sería la parte de Mahahual, también muy importante este destino que por un lado se busca proteger, pero pues bueno, estamos viendo estas acciones. Y la semana pasada pues le dábamos a conocer acerca de esta situación también de lo que fue el accidente que se tuvo de estas motocicletas que se tuvieron reportando de dos personas desaparecidas, donde lamentablemente uno de ellos, Francisco Huerta, pues lamentablemente no pudo ser rescatado con vida. Se encontró el cuerpo desde la semana pasada ahí aproximadamente por Holbox. De acuerdo a los datos que se tienen, pues son más de 160 kilómetros lo que lo movió justamente la corriente, en un accidente que pues bueno todavía se está investigando. Y pues bueno, esta situación es la que hoy se daba a conocer ya allá en Monterrey. El originario de Monterrey, sus amigos compartieron este fin de semana pues el último adiós que se le dio luego pues de esta situación, este accidente. Así que también hay que estar muy muy atentos a lo que pueda estar ocurriendo. Le platicábamos, el 10 de septiembre arrancó lo que sería el proceso electoral, y pues sí, uno de los retos más importantes será pues para el Instituto Nacional Electoral el que la ciudadanía salga a participar y el próximo 6 de junio del 2027 salgan a las urnas. Esta información con Edgardo Rodríguez.
1: Incrementar la participación ciudadana será uno de los principales desafíos del Instituto Nacional Electoral en Quintana Roo durante el proceso electoral 2026-2027, debido a que la entidad mantiene históricamente niveles cercanos al promedio nacional, señaló Sergio Ruiz Castelot, vocal ejecutivo de la Junta Local, El funcionario indicó que buscarán fortalecer la educación cívica para incentivar una mayor presencia de electores en las urnas. Mientras tanto, este jueves, el Consejo General del INE puso en marcha formalmente el proceso electoral federal. En Quintana Roo los trabajos iniciarán el próximo 30 de septiembre. Ruiz Castelot explicó que también será un reto integrar las mesas directivas de casilla, por lo que capacitadores y asistentes electorales visitarán a los ciudadanos seleccionados mediante insaculación bajo una estrategia de capacitación modificada para facilitar su incorporación.
2: Son varios retos. Uno de los más preocupantes es el lograr una mayor participación ciudadana. Hemos trabajado ya desde hace algún tiempo con aliados estratégicos, universidades, partidos políticos, asociaciones civiles, el propio gobierno del estado, ayuntamientos, para fomentar la educación cívica y la participación. Sin embargo, Quintana Roo ha tenido índices alrededor del promedio nacional, mientras que otros estados de la península tienen participación por encima del promedio. Entendemos las características de Quintana Roo, el tema del turismo, el flujo de la gente migrante que llega y se va, no la encontramos, pero sí tenemos que buscar fomentar una mayor participación, tanto el día de la jornada electoral como en lo que a nosotros nos atañe, que es la instalación de las mesas directivas de casilla, la integración de las mesas para poder recibir la votación.
1: El vocal ejecutivo precisó que el registro de candidaturas se realizará hasta 2027. De acuerdo con la programación prevista, durante diciembre se desarrollará el periodo de precandidaturas, entre enero y febrero se definirán y registrarán las candidaturas, mientras que las campañas comenzarían en marzo o abril conforme al calendario electoral definitivo. Para Notifórmula desde Chetumal, Edgardo Rodríguez.
3: Y ahora, abramos agenda.
0: Es lunes y como cada lunes llegó el momento de hacer contacto con Roy Campos, abriendo agenda, presidente de Consulta Mitofsky. ¿Cómo estás? Muy buenos días.
4: Muy buenos días, Stephanie. Y sí, la Semana Patria, ¿no? Semana que empezó ayer 13 de septiembre, Niños Héroes, y culminará, algunos lo olvidan, el 21 de septiembre, que fue la consumación de la independencia, ¿no? 1821. Era la Semana Patria, son 8 días. Y bien, primero, la Agenda 1. Pues todos los festejos de la independencia, grito, desfile, con algunos morbos, ¿no? Hay que recordar, el año pasado se suspendieron el grito en algunos lugares, entre ellos Sinaloa, y la intención es que ahora sí se haga, pero sí se suspende en algunos lugares. Entonces hay que ver, ojalá se pueda hacer en todos lados. Y el desfile del 16, que para muchos niños es muy, muy atractivo y se hace en todo el país. Esa es la agenda 1. La agenda 2, para mí van a ser 4, es crecerá el debate, fíjate nada más, va a crecer el debate sobre la inteligencia artificial, sobre el futuro del mundo con la inteligencia artificial, un debate que han alimentado los dueños de las empresas de inteligencia artificial del occidente, no de la parte de China, y que ya hubo reacción política de parte de Trump, que no podían detener el avance porque entonces del otro lado iban a avanzar más. Va a crecer el debate sobre el futuro del mundo con el desarrollo de la inteligencia artificial. 3, pues que Morena dará a conocer hoy al menos 2, no sabemos si en la semana algunos más, sus coordinadores que son futuros candidatos estatales. Todavía no toca Quintana Roo, el día de hoy van con Guerrero y Michoacán, tendrían ya 7 de los 17, pero entonces la agenda se centrará también en esos. Seguramente los que nombren estarán en medios, recorriendo, viendo qué hacer. Yo adelanto, para mí los favoritos serían en Guerrero Beatriz Mujica y en Michoacán el fiscal Torres Piña, pero hay que ver si hay alguna sorpresa. Y por último, pues va a seguir la gira de la presidenta hasta llegar a los 32 estados, todavía no los tiene. El fin de semana va a haber la gira de la presidenta por algunos estados más. Le tocó este fin de semana a Quintana Roo.
0: Sí, sin duda, aquí estuvo la presidenta Claudia Sheinbaum, pues también acompañada por el secretario de Educación, y pues sí, habrá que estar esperando. Digo, ya para muchos surge que se pueda definir a estos coordinadores estatales de Morena, porque pues muchos de ellos pidiendo licencia, entre ellos aquí al menos en Cancún, en Quintana Roo, y pues bueno, luego la semana pasada Ariadna Montiel hablaba de que pues ellos tienen hasta diciembre, así es que lo llevan en lentitud, para ellos no hay prisa, pero para muchos que pues hoy tenían un cargo, pues sí está siendo algo complicado.
4: A ver, las encuestas ya se están levantando, se han levantado. Cuando dice hasta diciembre, es tienen hasta diciembre para curar cicatrices, ¿no? O sea, para que no haya pleitos, para conservar unidad. Es la presidenta del partido y tiene que hacer esa chamba. No solo nombrar candidatos, también cuidar la unidad del partido. Entonces, aunque ya tengan datos, tienen que estar conservando la unidad, ver qué van a hacer con los que no sean, para que nadie pierda y para que la oposición no tome ventaja de los pleitos de su partido. Entonces yo creo que están haciendo no solo la encuesta, no solo el nombramiento, sino la curar cicatrices.
0: Sí, pues sí, vamos a ver, cada vez me parece también más rompimientos, pero de pronto ya pues le han acelerado el paso y pues esperemos a ver ahora con estos nombramientos, al menos en Guerrero, Michoacán, qué pueda traer en la política también a la interna de Morena, porque pues bueno, sí está tensa la cosa.
4: Hasta ahorita los 5 que ya nombraron, no hubo un solo rompimiento.
0: Sí,
4: o sea, lo han hecho bien. Vamos a ver los 2 de hoy. Si genera algún rompimiento, yo no creo, yo creo que hoy está controlado y están dejando al final los difíciles.
0: Sí, sí, y que incluso los partidos que van en coalición, el PT y también el Partido Verde, han estado de acuerdo con las decisiones que se han venido tomando. Y bueno, como dices, pues sí, una semana que inicia un poco complicada en el tema de la IA, pues luego de la semana pasada y estas declaraciones de un ingeniero de Anthropic, hace un momento leíamos que la ONU también ya está advirtiendo situaciones que podrían ser afectar a los derechos humanos, a la humanidad, y pues todo un debate que se ha abierto sobre el tema de la IA, pero lo que sí es cierto es que va muchísimo más rápido que cualquier regulación y que cualquier conversación que podamos estar teniendo acerca de la inteligencia artificial.
4: No, total, o sea, es no solo fue el ingeniero, ya son los dueños, sí. O sea, de Anthropic, de ChatGPT, de Gemini, donde Microsoft. Dijeron, sí, vamos a detenernos y que le entren los gobiernos, pero y avisaron el tipo de cosas que tienen que estar checando, porque si hay desarrolladores que desarrollan para creación de virus, ¿no? Hay cosas que la inteligencia artificial, la buena, pongámosla entre comillas, no sabemos buena o mala, pero la que supuestamente es conocida, tendría que desarrollar, pero controlando que otros no lo hicieran. Está muy difícil, pero sí metieron un temor justificado sobre el futuro, no de la inteligencia artificial, del mundo.
0: Sí, sin duda.
4: Por el desarrollo de la inteligencia artificial.
0: Y que vendrá otro tema, porque pues bueno, como siempre Trump metiéndose en todo, que él habla de que no hay que desacelerarlo, que Estados Unidos tiene que ir más rápido que China, entonces pues bueno, otra controversia más, que por lo menos esperemos que eso lo entretenga un rato y nos deje en paz a Canadá y a México.
4: No, es que son todo nos pega, todo nos pega, ¿no?
0: Todo nos afecta. Y pues Roy, esta semana, como bien dices, será de festejar, serán fiestas patrias, comer pozole. Algunos estados, lo veía Campeche, que decía que bueno, les va a dar 17, 18, es decir, que se tomarán un puente largo, y esto ocurrirá en algunos estados del país, mientras en otros, pues para no poner en riesgo, pues sí tendrán que estar evitando estas celebraciones masivas de los gritos de independencia. Vamos a ver qué ocurre y pues cómo le va también a la presidenta Claudia Sheinbaum el día de mañana.
4: Oye, por cierto, a lo de la gente común y corriente de a pie, o como se le llama, que está alejada de la política, puede ser que lo del festejo es patrio sea lo único que le importa, ¿eh?
0: Claro, estar festejando, pues ver qué artista va a ser el invitado, acercarse al Zócalo, y pues creo que también será un reto en el tema político, porque pues será un evento masivo que no podrá controlar Morena, y pues vamos a ver los recibimientos o abucheos que pudiera incluso tener la presidenta.
4: Exactamente.
0: Pues vamos a estar muy atentos, y pues sí, como sea, somos mexicanos y habrá que festejar.
4: Exactamente, viva México.
0: Así es, muchísimas gracias, Roy. Nos escuchamos la próxima semana.
4: Al contrario, Estefanía, saludos.
0: Un saludo fuerte y pues bueno, así estamos llegando ya al final de este noticiero. A las 5 de la tarde, Notifórmula PM con Patti Suárez, ¿de qué va?
5: Hola, Estefanía, buenos días y buenos días a los radioescuchas. ¿Saben quién es responsable si una inteligencia artificial se equivoca y les causa un daño? ¿La máquina? ¿La empresa que la creó? ¿O la persona que la utilizó? Bueno, pues hoy, además de las noticias del día, hablaremos con el doctor Pablo Pruneda Gross, titular del Consejo Coordinador de Inteligencia Artificial de la UNAM, sobre regulación de la inteligencia artificial. Así que los espero a las 5 de la tarde en Notifórmula PM. Gracias, Stephanie, y que tengan un buen inicio de semana.
0: Muchísimas gracias, Patti. Te escuchamos a las 5 de la tarde. Estamos llegando al final de este noticiero y pues bueno, sigue esta situación de los cortes de energía eléctrica. La Comisión Federal de Electricidad dio a conocer que habrá un nuevo corte temporal, esto en Isla Mujeres, en la colonia Caridad del Cobre. El inicio pues ya arrancó 8 de la mañana, entonces para que lo tomen en cuenta quienes están en Isla Mujeres, que nos están escuchando o que van hacia esta zona de la isla, pues bueno, ahí la colonia Caridad del Cobre tendrá este corte del suministro eléctrico por parte de Comisión Federal de Electricidad. Así llegamos al final de este noticiero. Yo soy Stephanie Almaraz. Disfruten este lunes, este arranque de semana y pues muy festivo con las fiestas patrias.

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8: Pambazos. Pan de telera bañado en salsa de chile guajillo y dorado al comal. Relleno con un clásico guisado de papa con chorizo. Se sirve coronado con lechuga fresca, crema, queso fresco y una buena salsa picante para realzar su sabor.
4: Caminando por México.
9: San Cristóbal de las Casas, Chiapas. Este pueblo mágico, envuelto en la neblina de los altos de Chiapas, enamora con su ambiente colonial y bohemio. Sus coloridas casonas, templos barrocos y andadores peatonales conviven con la vibrante riqueza cultural de las comunidades. Disfrutar de un café local mientras se aprecian los textiles tradicionales artesanales envuelven al viajero en una atmósfera mística e inolvidable.
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8: Carnitas estilo Michoacán. Carne de cerdo cocinada lentamente en su propia manteca dentro de grandes cazos de cobre. Servidas en tacos con tortillas recién hechas, cilantro, cebolla, salsa verde de molcajete y gotas de limón fresco. Son un festín patriótico absoluto.
4: Cuida lo que comes.
8: Fajitas de res con champiñones. Cocina tiras finas de bistec de res magra con una cantidad generosa de champiñones rebanados y cebolla. Sazona con pimienta y una pizca de sal. Es un plato proteico delicioso que no requiere grasas añadidas para destacar.
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10: Continuamos con Ciro Gómez Leiva por la mañana.

0: 8 de la mañana, saludamos a las personas que a partir de este momento se suman a nuestro programa a través de Telefórmula. Muy buenos días. Y a quienes han estado aquí en el programa desde hace una hora en Radio Fórmula, a través de YouTube, a través de radiofórmula.com.mx y de nuestras plataformas y redes sociales. Pues de nueva cuenta, buenos días, Lourdes. Buen día.
1: Sí, Manuel, buenos días. Esta es la información. Unas 50,000 personas marcharon ayer en Culiacán para exigir paz y seguridad. En la manifestación participaron colectivos de búsqueda de personas desaparecidas, familiares de víctimas de la violencia, empresarios y agricultores. Después de la movilización, la gobernadora Graciela Domínguez aseguró que esta participación ciudadana habla de que hay que salir a las calles y recuperar los espacios públicos con toda libertad de manifestarse, de opinar, de que sus voces se escuchen. La gobernadora de Sinaloa, Graciela Domínguez, se comprometió a hacer mejor su trabajo, nos trató bien y en uno o dos meses nos volveremos a reunir para que nos dé una actualización sobre el paradero de mi hijo, aseguró por la mañana Cecilia Flores, líder del colectivo Madres Buscadoras de Sonora. Dijo que espera que no tarden mucho en hacerlo porque ya van 11 años desde que desapareció su hijo Alejandro. No hay manera de que Octavio Romero Oropesa, con un sueldo de 200,000 pesos al mes, llegue a un patrimonio de 40 millones de pesos. La explicación sobre su declaración patrimonial es muy burda. Nos trata a los ciudadanos como párvulos. Se debe abrir una investigación en su contra que terminará en las entrañas de la Cuarta Transformación. Aseguró por la mañana Vania Pérez Morales, expresidenta del Sistema Nacional Anticorrupción. Claudia Tacoronte Aguilera, estudiante de la Universidad de Granada en España, fue asesinada el sábado en la noche en el interior de la Casa de Cultura en Cuautla, Morelos. Claudia estaba de intercambio académico en la Universidad Autónoma del Estado de Morelos. De acuerdo con las primeras investigaciones, la estudiante fue atacada con una navaja durante un asalto. 116 personas fueron asesinadas en México durante el fin de semana, de acuerdo con cifras preliminares publicadas esta madrugada por la Secretaría de Seguridad y Protección Ciudadana. Los estados más violentos entre viernes y domingo fueron Guanajuato, donde se registraron 13 homicidios dolosos, y Sinaloa, donde las autoridades reportaron 11 asesinatos. En estos momentos, el dólar interbancario se cotiza en 17 pesos con 14 centavos.
0: Manuel.
2: Bueno, y si bien dice Octavio Romero López, Ciro, que él gana en un sueldo mensual bruto 188,499, no es más que el de la presidenta, porque son, dice, 191,800,
0: ¿no? No nos perdamos en eso. Ciérralo, por eso decía, ciérrenlo en 200,000.
2: En 200,000.
0: ¿Sí? Multiplícalo por 13 o por 14, por el aguinaldo y el bono. Te suman entre 2,5 millones y 3 millones de pesos al año. ¿De dónde? Quítale impuestos.
2: Impuestos, Ciro.
0: Algún gasto debe tener el señor Romero, aunque le paguen coche, todo, gasolina, aunque coma en el Infonavit todos los días. Pero pues no te alcanza, hombre.
2: Pues no.
0: Para tener esos patrimonios. Y antes estaban en el gobierno del Distrito Federal, y antes estaba en Pemex ganando pues un sueldo parecido, quizá ligeramente más alto. No te alcanza, punto, no te alcanza. Pero lo va a tocar la mano de la 4T a Octavio Romero. Raquel Buenrostro va a hacer una de esas investigaciones que hacía cuando era la titular del SAT. Quizá nos sorprendan, quizá nos demos una gran sorpresa, pero pues yo pensaría que no. Vamos a pausa, son las 8:05. Muchas gracias por sus comentarios. Y bueno, vámonos a pausa porque hay varios temas para arrancar. La Semana Patria, Manuel.
2: Sí, señor. Es correcto, así que aquí estamos por la mañana, @ Ciro Gómez L en nuestra cuenta de X. Así que hacemos un corte y volvemos.
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17: La bandera más grande. 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La más grande de México se ubica en Piedras Negras, Coahuila. Su asta mide 120 metros de altura y la bandera pesa más de 300 kilos.
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17: Birria de res o chivo. Carne adobada en una rica mezcla de chiles secos y especias, cocinada a fuego lento hasta quedar suave. Se sirve como caldo caliente con cebolla, cilantro y limón o en tacos dorados con abundante queso, conocidos como quesabirrias.
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17: El desfile militar tradicional. El desfile del 16 de septiembre se realiza ininterrumpidamente desde hace décadas. En él participan miles de elementos de las Fuerzas Armadas, mostrando su disciplina y equipamiento ante el público en un evento que cierra formalmente las celebraciones patrias.
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17: La fecha real de la independencia. Aunque la independencia se consumó el 27 de septiembre de 1821, México celebra su fiesta nacional el 15 y 16 de septiembre. Esta tradición conmemora el levantamiento armado del cura Hidalgo en 1810 y el inicio de la gesta.
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19: Continuamos con Ciro Gómez Leyva por la mañana.

0: 8:09, Sofía, salió el tema de Octavio Romero en la mañanera. Está hablando Octavio Romero, ¿qué pasa con él? El ya exdirector de Pemex y hoy director del Infonavit.
1: Ya habló Octavio Romero, pero únicamente
0: ¿ya acabó?
1: Ya terminó, pero simplemente dio algunas cifras del estado del Infonavit, el tema de las carteras vencidas, los créditos colocados, es decir, puros temas relacionados con el Infonavit, pero ya van a empezar las preguntas. Entonces, seguramente en unos minutos, esperemos, le pregunten sobre su declaración patrimonial.
0: Bueno, regresamos en unos momentos. Miriam, buen día.
2: ¿Qué tal, Ciro? Buenos días. Recordemos que hace ya, Ciro, casi 2 meses presentamos en este espacio el video de cómo es golpeada una recepcionista del Hotel Park Life Parador Santa Fe por un huésped de nombre Octavio Jorge Cortés Jiménez. Ciro, vamos, lo presentamos el 15 de julio aquí en este espacio. Él fue detenido en Estados Unidos, en San Diego, iba en una lancha junto con otros 8 tripulantes de manera ilegal cruzando hacia Estados Unidos el 12 de agosto y fue llevado a la autoridad migratoria hasta donde nos quedamos. A los siguientes días, a los 2 días, fue presentado ante un juez y se supone que iba a ser deportado a México. Pero eso, Ciro, no ha sucedido, así que le preguntamos al abogado de la víctima, de la recepcionista, Edgar Adaya, ¿qué es lo que está sucediendo? ¿Qué les ha dicho la autoridad? ¿Y por qué no ha sido traído a México?
0: Buen día, abogado.
3: Buen día, Ciro. Miriam, efectivamente, nosotros hemos dado seguimiento puntual con la Fiscalía en lo que respecta a la integración de la carpeta de investigación, así como la puesta a disposición del agresor ante la autoridad jurisdiccional. Sin embargo, la única respuesta que nos ha dado Fiscalía hasta este momento es que ellos presumen que esto va a tardar de 1 a 2 meses, a palabras literales que me refiere la Fiscalía, y esto es lo que sabemos al momento. No sabemos más sobre la situación migratoria de Octavio. Al principio nos habían dicho que probablemente iban a ser en cuestión de horas y posteriormente fueron aumentando el tiempo. Desconocemos el porqué, digamos, del tiempo estimado que dan, o si ellos también lo desconocen, pero quien realmente tiene la comunicación con autoridades migratorias de Estados Unidos es la Fiscalía General de Justicia de la Ciudad de México.
0: Nada, entonces a esperar, y no hay mucho más que hacer aquí, Edgar.
3: Es lo que nosotros estamos prácticamente litigando con Fiscalía, porque no hay, comunicación oficial por parte de ellos. No sabemos si al final pretendían calmar, no sé si a la sociedad, pero al final de cuentas nosotros de nuestro lado estamos presionando a Fiscalía para saber cuál es la situación migratoria de este personaje allá en Estados Unidos. Digamos que el obstáculo que nosotros de momento tenemos es la comunicación, obviamente, con autoridades de otro país, y nuestro tope, digamos, es la autoridad mexicana en este sentido.
2: Oiga, abogado, esto tiene ya casi ya un mes que lo detuvieron en Estados Unidos. Entrevistamos a la víctima, a la recepcionista. ¿Cómo está ella ahora en este mes de espera desde que se da la detención? Y además, ¿ya se integró a su trabajo? ¿Cuál es la situación con ella?
3: Se siente molesta. Ella se siente molesta. Hace unos días, de hecho, me escribió preguntando cuál era la situación de este personaje. Sin embargo, pues le referí lo que estamos platicando en este momento, y ella comenta que no quisiera que esto llegara a Navidad. Literal me lo dijo así, y ella todavía se encuentra de incapacidad y ya próximamente a recuperar su trabajo.
0: Próximamente a recuperar su trabajo, pero no va a regresar al hotel, ¿o sí?
3: No, ella ya está buscando otras opciones de empleo para continuar con su labor.
0: Sí, Miriam, ¿algo más?
2: Sí, abogado, nada más, usted me dice que no le ha dicho nada a la autoridad. Sin embargo, como defensor de la víctima, ¿tienen derecho a interponer algún tipo de recurso para saber cuál es la situación legal del imputado en Estados Unidos, bueno, del señalado?
3: Pues sí, sí nos han dicho, y lo que nos han dicho es lo que ya comentamos, Miriam, de 1 a 2 meses, pero esos 1 a 2 meses, digamos, ya pasó un mes, vamos a ver si es cierto que se viene, al otro mes ya podría estar ya deportando al agresor a México. Y dos, sí, lo haríamos no bajo un recurso propiamente hablando, sino bajo un escrito como cualquier ciudadano, en este caso por parte de la víctima, bajo el ejercicio del derecho de petición, ¿no?, a las autoridades mexicanas para saber el estatus actual de la deportación de este personaje.
0: Quedamos atentos, atentos al tema. Gracias, Edgar Adaya, abogado de la recepcionista del Hotel Park Life Paradise, allá en Santa Fe, a casi, pues, ¿a qué es, Miriam? Más de 2 meses
2: de
0: estos hechos.
2: Más de 2 meses, porque fueron los hechos, recordemos, fueron el 29 de junio, y aquí los dimos a conocer el 15 de julio, ¿no? Es cuando presentamos todo el caso, los videos, hablamos con el abogado, pero ya 2 meses de que lo presentamos públicamente y la promesa de la autoridad de traerlo lo antes posible, pero bueno, algún recurso legal, supongo, estará atorado ahí en Estados Unidos, como el de la audiencia, que esperemos que sea una cuestión de agenda y no otra razón. Bueno.
0: Gracias, abogado. Buen día, Edgar Adaya.
3: Gracias, sí, gracias, buen día.
0: Gracias, gracias, Miriam Manuel.
4: Bueno, el policía Ciro de la Secretaría de Seguridad Ciudadana han informado de un operativo en el que han colaborado con la Secretaría de Marina, Secretaría de Finanzas. Es un establecimiento, Ciro, ubicado en el callejón. Es un operativo de recolecta de productos en la calle de Flamencos, en la colonia Centro, donde se ofertaba una amplia variedad de artículos de uso íntimo para adultos, de los cuales no se contaba con la documentación correspondiente para acreditar su legal adquisición y comercialización.
0: ¿Qué es uso íntimo? ¿Qué es de uso íntimo para adultos?
4: Pues productos de uso sexual, Ciro, de acuerdo con lo que dice la información y con lo que podemos ver en las imágenes y en algunas fotografías, pues vaciaron la tienda, porque dice que como resultado de todo esto, pues más o menos tenían unos 6.900 artículos con valor de 2.070.000 pesos. El problema es que no tenían la documentación correspondiente para acreditar su legal adquisición y comercialización dentro del territorio nacional. Entonces, este operativo se dio pues en las últimas horas del fin de semana y da cuenta la Secretaría de Seguridad Ciudadana sobre este operativo.
0: Uf, bueno, ¿qué más?
4: ¿Qué más, Sofía? ¿Por qué te ríes?
0: Manuel, no, Sofía.
1: No, estaba esperando a ver si preguntan en Palacio Nacional por el tema de Octavio Romero, pero no, están en otros temas, y es que ayer fue la final de México Canta, este concurso de canto organizado por el gobierno federal para promover canciones que no tengan letras con contenido que haga apología del delito. Entonces, en eso están en Palacio Nacional, esas son las cosas que están preguntando, teniendo ahí a Octavio Romero sentado frente a ellos.
0: Y Octavio Romero muy tranquilo.
1: Exactamente.
0: Muy bien. Bueno, pues vámonos a pausa y regresamos. Vamos a regresar con el tema de las candidaturas. Hoy Morena, como lo habíamos informado al inicio del programa, anuncia que anunciará en la tarde a quienes van a ser sus representantes territoriales o coordinadores, como los llaman ellos, sus precandidatos al gobierno, tanto en Guerrero como en Michoacán. Vamos a revisar los nombres. Ya tienen candidatos en Colima, Querétaro, Sinaloa, Campeche, ¿y cuál es el quinto estado? Porque fueron cinco.
1: Eran Colima
0: y Aguascalientes. Y Aguascalientes. 5 y hoy tendrán el 6 y el 7. Primero va Guerrero y luego Michoacán.
4: Primero va Guerrero, sí, y luego va Michoacán, primero efectivamente. Va. Así van en ese orden.
0: ¿Quién va a ser la candidata? Porque será mujer.
4: Es mujer en Guerrero.
0: ¿Quién va a ser?
4: No sé, Ciro.
0: ¿Quién va a ser?
4: No sé, no me animo.
0: A ver.
4: No sé, Ciro.
0: A ver.
4: No sé.
0: Finalmente son dos, ¿no? Son tres. ¿Quedaron dos o quedaron tres?
4: Pues la verdad es que yo al final no sé si la baraja la abrieron un poquito más, pero por lo menos nosotros ubicamos a dos, quizá tres candidatas, porque está la presidenta municipal de Acapulco, ¿no? Está la Damián y está Beatriz Mojica. Son las tres personas que yo ubico, Ciro, ¿no? ¿No? No sé si eran más.
0: Sí, sí. ¿Aparecerá Félix Salgado? No, ¿verdad? Imposible. Imposible.
4: No, no, muy difícil, ¿no? Y mira que ha estado haciendo sus asambleas informativas, pero pues realmente son como informativas, suponemos que solidarias con el movimiento de la 4T, para influir seguramente con de alguna manera.
0: Bueno. Pausa, son las 8:20, volvemos.
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0: en Polanco, que motivó una respuesta inmediata de la comunidad judía en México. Moisés, a ver, ¿qué doy el micrófono?
1: Sí, Ciro, buenos días,
2: ahora sí,
1: buenos días, Sofía. Ciro, como lo comentas, el viernes se registró una lamentable manifestación de aproximadamente 60 personas en Avenida Presidente Masaryk, donde la consigna fue simple, Ciro, y bajo el slogan "Fuera de los judíos de México". 60 personas se movilizaron justamente por Avenida Masaryk en el mismo día del Año Nuevo Judío, que empezó el viernes, terminó el día de ayer. Ante esto, el Comité Central de la Comunidad Judía de México desplegó un comunicado, Ciro, condenando los actos y las expresiones antisemitas.
0: Perdón,
1: en
0: nada
1: la
0: más,
1: de México.
0: Moisés, sí, ¿era Ciro? ¿Una marcha por qué?
1: Empezó como una marcha pro-Palestina, Ciro, en contra de lo que...
0: Una bandera ahí.
1: De lo que sucede en Medio Oriente, pero la consigna terminó siendo otra, Ciro, con frases como "fuera judíos de México" y "boicot a los judíos". Se distorsionó esta manifestación y ante estas expresiones la comunidad judía de México desplegó el comunicado condenando los hechos. Dicen: "Es inaceptable que en nuestro país se realicen manifestaciones con expresiones de odio y rechazo hacia los judíos de México por su identidad o religión. Ninguna causa puede justificar este tipo de señalamientos contra una comunidad". A esta condena, Ciro, también se sumó la conferencia del Episcopado Mexicano, que expresó también su absoluta solidaridad y respaldo a la comunidad judía de México. Ante una manifestación, Ciro, sin precedentes, con sí un antisemitismo abierto, dejando de lado los temas que suceden en Medio Oriente y especificándose en el boicot contra los judíos y exigiendo la salida de los judíos de México, Ciro.
0: Y eso fue. Entonces, una manifestación pro-Palestina que devino en gritos antisemitas, muy poco comunes, por cierto, en México. Y rápidamente, como suele hacer la comunidad judía en México, no deja pasar estas cosas, dio una respuesta a través de un comunicado y punto. Moisés.
1: Sí, me parece que no pasó más que eso. La marcha se disipó rápidamente también por las autoridades y no sucedió más que eso. Es importante, creo, mencionar el contexto en el que se da toda esta situación, que es justamente en las festividades de la comunidad judía,
0: sí, sí,
1: en el marco del Año Nuevo Judío, Ciro.
0: Bueno, y ahí quedó.
1: Sí, no en una zona donde
0: no hubo
1: también...
0: un segundo comunicado.
1: No, ahí quedó. Hubo el respaldo de la conferencia del Episcopado Mexicano. En una zona también, Ciro, donde Polanco es conocida también por la cantidad de personas judías que viven en la zona.
0: Sí. Bueno, pues ojalá haya quedado eso ahí. Una marcha, además, en un momento, Moisés, en el que, a diferencia de hace un año, de hace un año y medio, que estaba muy encendido el tema palestino por lo que ocurría en Gaza, hoy no es un tema ni en México, ni en Estados Unidos, ni en Europa, no un tema que esté dominando las protestas ni el discurso. Hay atención en muchos otros temas, el triunfo de la ultraderecha en una región importante de Alemania, la crisis de los migrantes en la parte africana del territorio español, en Ceuta y Melilla, pero el tema palestino no es en este momento el tema de las protestas internacionales, ni mucho menos, Moisés.
1: No.
0: Y si nos recordamos mayo, abril del año pasado, que sí era movilizaciones por todos lados, en este momento no la hay, y se hace una movilización en la Ciudad de México de menos de 100 personas.
1: Me parece, Ciro, que no ha dejado de ser tema, sin duda ha disminuido
0: por
1: otros temas, como lo mencionas, la ultraderecha en Alemania o la crisis en Medio Oriente relacionada con Irán, el tema de Rusia, Ucrania, bueno, también está Irán dominando la conversación, pero me parece que no ha dejado
0: los migrantes en
1: Ceuta, correcto. Pero sí, como lo vemos en elecciones internacionales, este conflicto Israel-Palestina sí, de cierta forma sí es importante para ya todos los discursos electorales de todos los países. Se exige un posicionamiento al respecto. Y bueno, esta vez toca en México. No es la primera marcha pro-Palestina, es habitual que hayan de vez en cuando, pero sí es la primera marcha en este sentido
0: no
1: que llama abiertamente directamente al boicot judío.

0: día la expulsión de los judíos de México, Ciro.
1: Bueno, gracias, gracias, Moisés.
0: Al contrario, Ciro.
1: Manuel.
2: Bueno, pues comentarios, Ciro, personas que saben del tema, que están familiarizadas con el tema de Guerrero, dice, pues creo que, dice, tu programa podría, Ciro, tu programa podría pensar en que Beatriz Mojica será la representante de la Cuarta Transformación para buscar la, pues, la elección allá, la gubernatura del estado de Guerrero en lugar de Evelyn Salgado.
1: ¿Le va a ganar a Estela Damián?
2: Que le va a ganar a Estela Damián, Ciro. Dicen que le van, que le va a ganar a Estela Damián. Así que pues lo vamos
1: pues
2: a ver.
1: Estela Damián la habrían sacado de la Consejería Jurídica de Presidencia.
2: Exacto,
1: para mandarla
2: a la nada.
1: A la derrota.
2: Es una buena pregunta, Ciro. Es para mandarla a la nada, ¿no? A la nada por lo pronto, ¿no? Es una buena pregunta, pero pues ahí es lo que nos dicen, gente que te digo que tiene conocimiento de cómo se han dado las cosas en el estado de Guerrero, ¿no? Por lo menos un par de personas que nos dicen, sí, Beatriz Mojica será la candidata ganadora. Bueno, pues lo estaremos viendo.
1: ¿Y Michoacán?
2: Michoacán, no, Ciro.
1: ¿Va a ser Raúl Morón? ¿Va a ser Carlos Torres Piña?
2: Carlos Torres Piña. Pues la verdad es que el candidato favorito del gobernador es Carlos Torres Piña, ¿no? Ha sido un candidato insistente que ha tenido que ir a diferentes posiciones, ¿no? Porque de repente no lo ha podido acomodar en una circunstancia de ganador. Pero me parece que puede ser el favorito, Ciro. Pero no arriesgaría, ¿no? No arriesgaría ahí todavía porque me falta información en el caso de Michoacán.
1: Y Raúl Morón y su grupo, ¿quién iba a ser el candidato?
2: ¿Quién iba a ser el candidato hace 5 años?
1: Bueno, fue el candidato y sí, perdió la candidatura.
2: Se la
1: por
2: quitaron.
1: No haber reportado gastos.
2: Sí, sí, sí.
1: Aquella crisis ya en el año electoral, en el 2021, también quedaría fuera.
2: Es correcto. Sí, también quedaría fuera. Bueno, pues ahora sí que estaremos atentos, Ciro, insistir en que va a ser a las 2 de la tarde cuando se dé a conocer el dato Guerrero y a las 5 de la tarde cuando se dé a conocer el dato Michoacán.
1: Bueno. Sofía.
3: Ciro, pues está hablando Octavio Romero, pero no sobre su declaración patrimonial, está hablando de temas de créditos, le preguntan cuántos...
1: A ver, vamos a verlo,
3: pues vamos,
1: ¿no? Vamos a verlo 30 segundos para ver un poco su...
4: Muchacho de 18
1: su lenguaje
4: años, pero uno
1: corporal.
4: De 50 es de esa magnitud y le alcanza perfectamente para adquirir la vivienda.
1: Bueno, no nos tocaron
2: segundos.
1: Los 20 segundos. Bueno, pero pues él está en lo suyo, ¿no? Él está en lo suyo. Dicen, a mí me trajeron a hablar aquí de créditos y viviendas. Yo voy a hablar de créditos y viviendas. Y no sé si le van a preguntar sobre su caso, pero si le pregunto sobre su caso, ¿cuándo subió el video? Ayer, el sábado, ayer, ¿no?
2: El video lo subió ayer, Ciro. Ayer.
1: Su patrimonio, pues trae el discurso muy bien elaborado. No creo que tenga mayores problemas. Bueno, nada más. Vamos a pausa.
3: Nada más.
2: Ya no le han insistido aprovechar lo que está ahí. ¿Cómo les gusta hacer
3: no,
2: el cuento
3: bien,
2: ahí?
3: No, lo han, no, nadie ha mencionado el tema. Ya habló la presidenta de su gira este fin de semana, pero simplemente dijo que pues han tenido muy buena convocatoria, incluso en el caso de Hidalgo, donde se presentó lluvia, de todos modos hubo mucha gente. Hoy no hizo mención a ninguno de los incidentes que hubo en alguno de estos lugares, como se hizo la semana pasada con Colima. Hoy fue una revisión muy general, algunas fotografías de cómo estuvo la gente en esos lugares, pero no profundizó mucho más en el tema. Y siguen con temas de vivienda, los créditos que se daban antes, el tipo de casas que se construían antes, y en eso están.
1: ¿Mañana no hay conferencia?
3: No, ni mañana ni el miércoles.
1: ¿Y qué vas a hacer, Sofía?
3: Pues aquí estar platicando de lo que quieras.
1: Bueno, entonces, vámonos a pausa mientras tanto, Manuel.
2: Vámonos a pausa, Ciro, a propósito de las protestas de los integrantes de la normal del MESHE, Ciro, que se dieron el fin de semana allá en Hidalgo.
1: Del MESHE.
2: Mientras se daba la gira de la presidenta. Lo que ha habido es un comunicado muy temprano, yo creo que eso responde a lo que decía Sofía, ya no tocar el tema por parte de la presidenta, pero sí un comunicado de las 5:00 de la mañana de la Secretaría de Educación. Otra vez, Ciro, otra vez con una cantaleta de no somos nosotros, son los neoliberales, hemos invertido tanto dinero, Lo de siempre, Ciro. Ellos nunca son responsables de absolutamente nada. Es lo que sacó el comunicado la Secretaría de Educación Pública.
1: Vamos a pausa. Son las 8:35. Volvemos.
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14: Una nube promedio pesa aproximadamente 500 toneladas, aunque flota en el cielo gracias a su densidad y al viento.
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16: Pozole verde. Especialidad guerrerense preparada con maíz, carne y una rica base de tomate verde, pepita de calabaza, chile poblano y epazote. Un platillo reconfortante, lleno de sabor herbal, que no puede faltar en la mesa de las celebraciones patrias mexicanas.
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16: El origen del nombre México. Fue durante el proceso de independencia cuando se formalizó el uso del nombre México, derivado del náhuatl que significa en el ombligo de la luna. Anteriormente, bajo el dominio español, el territorio era oficialmente llamado el Virreinato de la Nueva España.
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18: De acuerdo con el Gabinete de Seguridad, durante el fin de semana se registraron 116 homicidios dolosos. Según los datos proporcionados por fiscalías estatales y dependencias federales, las entidades con más asesinatos fueron Guanajuato y Sinaloa, con 13 y 11 decesos respectivamente. El gobernador de Sonora, Alfonso Durazo, rindió su quinto informe de gobierno en el que destacó una reducción de 68.2% en el promedio diario de homicidio doloso, la salida de la pobreza de 456 mil sonorenses y la construcción de 10 hospitales, uno más que los 9 edificados en 30 años. Aseguró que la entidad registra resultados que revierten rezagos históricos. La Universidad de Granada guardó un minuto de silencio y condenó el asesinato en Cuautla, Morelos, de la estudiante española de intercambio Claudia Tacoronte, dentro de la Casa de Cultura del municipio, con un arma punzocortante.
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19: Continuamos con Ciro Gómez Leyva por la mañana.
1: Bueno, han seguido en México y en, yo diría, en muchos otros países, en Estados Unidos, no se diga en España, las evaluaciones traumáticas sobre los resultados de la semana pasada de la prueba PISA. Y tuve oportunidad de tener un intercambio en estos días con el exsecretario de Educación Pública, gran crítico hoy de lo que es el sistema educativo mexicano, con Aurelio Nuño, quien además publicó tanto en su columna en La Aurora de México como en redes sociales, su opinión sobre los resultados, los muy malos resultados para México en la prueba PISA. Él los agrupó en cuatro puntos. Puso uno, la inédita caída de la cobertura educativa; dos, la desaparición de las escuelas de tiempo completo; tres, el deterioro de los planes, programas y materiales educativos; y cuatro, el regreso del control sindical y la destrucción de lo que sí estaba dando resultados. Ya con más calma, con más análisis, Aurelio Nuño, gusto en saludarte. Buen día, Aurelio.
20: Muy buenos días,
1: la
20: Ciro
1: inédita
20: y Manuel.
1: Caída.
2: Hola, Aurelio.
1: Vamos por punto, la inédita caída de las coberturas educativas que PISA ni siquiera, dices, registra, porque son los niños que ya no llegan a la escuela, Aurelio.
20: Así es, Ciro. Mira, los resultados de PISA son devastadores para México. Yo he escuchado mucho que se ha intentado minimizar los resultados, sí, y he dado distintos argumentos. Primero, cosas absurdas, ¿no? Como que las pruebas estandarizadas no sirven para comparar. Pues es al revés, precisamente las pruebas se estandarizan para poder comparar. Que si PISA no mide todo, efectivamente no mide todo, pero mide tres cosas esenciales que son la base de cualquier educación, que es la capacidad lectora. Si alguien no puede comprender a profundidad un texto y hacer un análisis crítico del texto, pues difícilmente va a poder entrar a otras áreas del conocimiento y a muchas cosas elementales de la vida cotidiana. Lo mismo sucede con las matemáticas y con conocimientos básicos de ciencia, que eso es lo que mide la prueba PISA. Entonces son los conocimientos esenciales y básicos. Y lo que tenemos es una caída, sobre todo si se mide contra el 2018, porque en el 2022, que ya gobernaba Morena, ya había existido una primer caída muy grande, que en aquel momento se culpó a la pandemia, pero que ahora, 3 años después, pues es todavía peor, ¿no? En donde ya la pandemia no puede ser una excusa ni un pretexto, y la caída no es menor. O sea, en matemáticas son 21 puntos, eso es significativo en la escala de PISA. En comprensión lectora son 12 puntos, en ciencias son 5 puntos. En un proceso de esta caída muy grande. Otra de las cosas que se ha argumentado, por ejemplo, es que aumentaron en la escolaridad de los jóvenes de 15 años, que son los que hacen la prueba, y que ese aumento va con quienes vienen de las familias más marginadas y que eso explica la caída, ¿no? Eso tampoco es cierto, Ciro, porque la cifra que se está dando es que se aumentó la escolaridad entre 2015 y 2025, lo cual es cierto, pero los 3 años donde se aumentó la escolaridad es de 2015 a 2018, que pasó de 63% a 76%. O sea, en 3 años se aumentaron 13 puntos de cobertura en los jóvenes de 15 años que están o en tercero de secundaria o en primero de bachillerato. Y a partir de 2018 no creció, sino cayó un punto a 75 puntos. Entonces, encima estos resultados se dan no con un crecimiento de la matrícula, sino con una reducción de la matrícula. Y ahorita voy a los 4 puntos que señalabas, pero creo que la parte que es todavía más lamentable de esta caída es que no solamente es el continuo de una caída que se ha profundizado, sino que precisamente hoy tenemos claridad en los datos, y son muy contundentes, de que la reforma educativa que hicimos entre 2012 y 2018 había logrado parar la caída en PISA y había empezado a aumentar, y había revertido y había empezado a aumentar los aprendizajes en las escuelas públicas, sobre todo en matemáticas. Hoy, este mismo año, 2026, se publicó un artículo extraordinario en una revista académica especializada en economía de la educación que publicaron 3 de los mejores economistas de la educación que hay en América Latina, un colombiano que es Bedoya y 2 mexicanos de Hoyos y de Estrada, y demuestran con gran robustez en sus datos y con gran contundencia que la reforma había logrado dos cosas. Primero, había logrado contratar docentes que tenían una formación mucho más sólida y elevada de los que se contrataban antes cuando dominaba, digamos, el control sindical. Y lo más importante, que el efecto completo de la reforma había logrado aumentar de manera significativa, particularmente los aprendizajes de matemáticas en las escuelas públicas y también en menor medida, pero los de comprensión lectora. Y eso se puede ver en los resultados de PISA. Por cierto, ellos trabajan con los datos de PISA con mayor profundidad, pero si tú ves las escalas de PISA, venía una caída desde el 2009 y en 2018 se empieza a revertir. Entonces, no estamos simplemente con la profundización de un problema, sino que encima estamos frente al costo de algo que ya estaba empezando a dar resultados y que los gobiernos de Morena destruyeron. Y yo agrupo la destrucción, que además es clara, es medible, está en los datos y en las acciones muy claras, en cuatro enormes problemas que se han generado en estos 8 años, Ciro. El primero, que digo, ni siquiera lo llega a medir PISA, porque son las niñas, los niños y los jóvenes que ya no están llegando a la escuela. Estamos teniendo por primera vez en 100 años, y esto es muy grave, una caída en las coberturas educativas, es decir, en el porcentaje de estudiantes que tendrían que estar o en el preescolar, o en la primaria, o en la secundaria, o en el bachillerato, y no lo están. Y esto es muy grave.
1: ¿Y dónde están, Aurelio? ¿Dónde están? ¿Dónde está un niño que debería estar en la primaria y no está?
20: ¿En las calles o trabajando? Mira, hay otro estudio muy robusto y muy contundente que hacen otros economistas de la educación, una profesora del Colegio de México, por cierto, en donde demuestran que cuando Morena quitó el programa Prospera, que era un programa social que daba becas a los jóvenes y a los niños de las familias más marginadas del país, y se sustituyó por las becas de Morena, en todas esas zonas que son las más marginadas del país, vino una caída en la matrícula, al mismo tiempo que hubo un incremento, Ciro, en el empleo juvenil informal. Es decir, en automático, y es casi de la misma dimensión. Quitas Prospera, entran las becas de Morena, y hay un abandono escolar de niños de primaria, de secundaria y del bachillerato particularmente, que se mueven hacia el mercado informal. ¿Por qué sucede esto, Ciro? Y aquí es donde hay una gran paradoja. Morena efectivamente ha aumentado las becas y ha aumentado de manera muy considerable el monto de las becas, lo cual está muy bien. Se pasó de 50 mil millones de pesos, que era lo que se invertía en becas en 2018, y ahora se invierte un poco más de 100 mil millones de pesos. Pero hay una trampa detrás de esto. Esa ampliación se ha hecho a costa de los más pobres. Las becas de Prospera, antes de que llegara Morena, y te pongo un ejemplo concreto, un estudiante de bachillerato recibía, y esto ya a pesos de 2026 para que sea comparable, recibía 16.400 pesos de beca al año. Hoy solo recibe 9.500. La caída es de casi la mitad. Y esa caída, para muchas de las familias más marginadas, ha implicado que los niños y los jóvenes tengan que salir de la escuela para trabajar porque no es suficiente lo que se está dando. Entonces, ha habido un aumento de las becas, pero aquí sí, a la inversa de su lema, no van primero los pobres. A ellos les están quitando casi la mitad de lo que recibían antes de las becas, y eso está generando un efecto muy negativo para mantenerse en la escuela, y es uno de los principales elementos que te explica la caída que hemos visto en las coberturas.
1: ¿Se puede cuantificar? ¿Lo han cuantificado? ¿Cuántos niños jóvenes que deberían estar en las aulas dejaron de hacerlo en los últimos 3-6 años? ¿Alguien lo ha cuantificado?
20: Sí, claro, claro. Y está en las cifras, además, está en las propias cifras del gobierno. Es 1.5 millones menos. Tú tienes una caída en las coberturas de preescolar. Esto es brutal, Ciro, de 72%. Preescolar tenía una cobertura de 72% en 2018. Hoy tiene una cobertura de 61%, una caída de 13 puntos. Eso es abismal. En primaria, que estábamos prácticamente ya con una cobertura universal, en 2018 había una cobertura de 96%. Hoy cayó a 93%. Esos 3 puntos parecen pocos, Ciro, pero son 500,000 de niñas y niños que antes sí estaban en la escuela y hoy no están. En secundaria, el dejó de crecer, ahí la se mantiene un poquitito abajo, estaba en 83 y ahora está en 82 y cacho, pero hay un problema, por primera vez dejó de crecer, ¿no? Es decir, desde que Vasconcelos creó la CEP en 1921, y no estoy exagerando, están los datos, o sea, desde el gobierno de Obregón hasta el gobierno de Peña Nieto, todos los gobiernos de México aumentaron los lugares en las escuelas. Aquí por primera vez o se cayeron o dejaron de crecer. Y en el bachillerato la caída es de 2 puntos, con mucho énfasis en las zonas más pobres. En las zonas más pobres la caída es de casi 10 puntos. O sea, donde operaba Prospera, ahí la caída en la cobertura del bachillerato es de 10.5. Bueno, esto que se ha hablado poco, y todavía ni siquiera esto se reporta, llega a PISA, porque son los que se quedaron fuera de las escuelas, es dramático, porque además rompe con 100 años de algo que sí había hecho bien el sistema educativo, que sí había hecho bien el país, y con los gobiernos de Morena se cayó por completo. Luego el segundo problema, Ciro, que el mayor ejemplo son las escuelas de tiempo completo, pero no solamente
1: la eso, desaparición
20: completa, la desaparición completa, Ciro, y aquí es donde viene también la trampa. Este incremento presupuestal que hicieron para las becas, que repito, eso está muy bien, pero que lo hicieron quitándole la mitad del dinero casi a las becas de los más pobres, con el efecto que ya describí, pero también para financiarlo no trajeron dinero de otro lado. No lo trajeron, por ejemplo, pues porque están subsidiando Pemex. El año pasado el gobierno mexicano le dio 500,000 millones de pesos a Pemex porque la tienen quebrada después de que desaparecieron la reforma energética. Con esos 500,000 millones de pesos se podría hacer muchísimo en educación, que se lo están quitando. Bueno, como no trajeron el dinero de otro lado, no solamente lo hicieron quitándole la mitad del dinero de las becas de los más pobres, sino destruyendo programas fundamentales. El más importante, las escuelas de tiempo completo. ¿Qué eran, Ciro, las escuelas de tiempo completo? Las escuelas de tiempo completo eran escuelas con jornada ampliada, porque las primarias en México solamente tienen una jornada de 4 horas, que es muy poco. Las escuelas de tiempo completo tenían jornadas de 6 u 8 horas. Además, tenían comida nutritiva. Y la evidencia, que es abrumadora, hay estudios de UNICEF, hay estudios del BID, hay estudios del Banco Mundial, hay un estudio del IMCO aquí en México, en el que demuestran que en esas escuelas de tiempo completo, primero, las niñas y los niños aprenden más, de manera muy significativa. 2, tienen mejor nutrición. Y 3, permiten a las familias, sobre todo a las mamás, desarrollarse profesionalmente, porque la jornada es amplia, y eso ayudaba a incrementar el salario de las familias. Las familias que estaban en las escuelas de tiempo completo tenían en promedio 30% más de ingreso familiar, gracias a que las mamás podían trabajar. Bueno, las escuelas de tiempo completo, cuando iniciamos la reforma educativa en 2012, solo había 4,000 escuelas. Las escuelas fue un proyecto piloto que se creó durante el gobierno del presidente Zedillo. Los presidentes Fox y Calderón le pusieron, aumentaron un poquitito, 4,000 escuelas. Y como fue parte esencial de la reforma, durante esos 6 años se hicieron 21,000 escuelas de tiempo completo, Ciro. Llegamos a 25,000 que atendían.
1: Y se borraron de un plumazo, Aurelio.
20: De un plumazo. Se 4 millones de, un plumazo. De niñas y niños en las zonas más marginadas del país, que ya equivalía al 26% de la matrícula de primaria, se quedaron sin eso. Y ojo, se acabaron con esas escuelas en 2019. Los jóvenes de 15 años que acaban de presentar, o presentaron en el 2025, esta prueba PISA, son los niños que ya cursaron las primarias.
1: ¿Son esa generación?
20: Son esa generación, Ciro. Pues a ver, ¿cómo no quieren tener estos resultados? Es claro y es evidente. Luego, bueno, cosas adicionales.
1: Aurelio, vamos a tener que cortar, vamos a tener que mandar a pausa. Y quisiera pedirte, ahora sí, que una segunda intervención, si puedes, mañana, en los próximos días, para tocar los otros 2 puntos, ¿no? El deterioro de los planes, programas y materiales educativos y toda la parte que ya hemos hablado contigo en otras ocasiones. Correcto. El regreso del control sindical. Entonces, nos ponemos de acuerdo, lo dejamos aquí. Muy interesante ya el análisis, con más elementos, con más más calma, ya no tan en la coyuntura del día siguiente de los resultados. Entonces nos ponemos de acuerdo, si puedes mañana le damos la segunda pasada y si no en los próximos días. Muchas gracias, Aurelio.
20: Al contrario, Ciro, encantado, gracias por el espacio y por
1: gracias.
0: 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De gestión, la administración del gobernador Samuel Alejandro García Sepúlveda logró que Nuevo León consolide un legado histórico de obras y megaproyectos. ¿Eh? Al dar solución a la escasez de agua con la construcción del acueducto, el Cuchillo 2 y la nueva presa León, en seguridad, la nueva Fuerza Civil blindó la entidad con el nuevo cuartel general, 16 nuevos destacamentos y aeronaves Black Hawk, logrando que FIFA reconociera a la entidad como la sede más segura del Mundial 2026. 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Asimismo, el estado se convirtió en el epicentro del nearshoring y un nodo logístico clave gracias a la modernización de la aduana Colombia y la creación de la red carretera que incluye el nuevo periférico y la carretera Gloria Colombia. 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
31: Nueva York, Estados Unidos. Nueva York es el epicentro cosmopolita por excelencia y la capital cultural del mundo moderno. Conocida como la Gran Manzana, esta metrópolis congrega a millones de habitantes de todos los rincones del planeta, quienes hablan más de 800 idiomas en sus 5 vibrantes distritos. Caminar por sus calles es realizar un viaje global ininterrumpido. Desde los imponentes rascacielos de Manhattan y las deslumbrantes luces de Times Square, hasta la riqueza comunitaria de sus barrios históricos como Chinatown y Little Italy. Nueva York dicta las tendencias globales en finanzas, arte, moda y gastronomía, gracias a una energía inigualable que nunca duerme. Es un crisol de culturas, donde la diversidad no solo coexiste, sino que define la identidad misma de una ciudad que constantemente se reinventa y da la bienvenida al futuro.
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31: El hámster. El hámster es uno de los roedores domésticos más queridos y la opción predilecta para introducir a los niños en la responsabilidad de cuidar una mascota. Estos pequeños animales nativos de regiones semidesérticas destacan por ser criaturas predominantemente nocturnas, lo que significa que concentran toda su energía, juegos y actividades de exploración durante las horas de la noche. Son famosos por sus abultados abazones, las bolsas en las mejillas que usan para transportar alimento con gracia hacia sus nidos. requieren una jaula bien acondicionada con túneles y muy especialmente una rueda de ejercicio donde puedan correr kilómetros para mantenerse saludables y liberar el estrés. Aunque son animales solitarios que prefieren vivir sin otros de su especie, desarrollan un vínculo muy cercano con sus dueños mediante la interacción diaria y el manejo suave.
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4: El corazón del camarón está localizado en su cabeza, cerca de su sistema digestivo y otros órganos vitales muy importantes.
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6: Continuamos con Ciro Gómez Leyva por la mañana.
1: De la mañana. Deyanira, buenos días.
7: Buenos días, Ciro. Vamos con un resumen de la información. Unas 50,000 personas marcharon ayer en Culiacán para exigir paz y seguridad. En la manifestación participaron colectivos de búsqueda de personas desaparecidas, familiares de víctimas de la violencia, empresarios y agricultores. Después de la movilización, la gobernadora Graciela Domínguez aseguró que esta participación ciudadana habla de que hay que salir a las calles y recuperar los espacios públicos con toda libertad de manifestarse. La gobernadora de Sinaloa, Graciela Domínguez, se comprometió a hacer mejor su trabajo. Nos trató bien y en uno o dos meses nos volveremos a reunir para que nos dé una actualización sobre el paradero de mi hijo. Aseguró por la mañana Cecilia Flores, líder del colectivo Madres Buscadoras de Sonora. Dijo que espera que no tarden mucho en hacerlo porque ya van 11 años desde que desapareció su hijo Alejandro. No hay manera de que Octavio Romero Oropesa, con un sueldo de 200,000 pesos al mes, llegue a un patrimonio de 40 millones de pesos. La explicación sobre su declaración patrimonial es muy burda. Nos trata a los ciudadanos como párvulos. Se debe abrir una investigación en su contra que probablemente terminará en las entrañas de la Cuarta Transformación. Aseguró por la mañana Vania Pérez Morales, expresidenta del Sistema Nacional Anticorrupción. Claudia Tacoronte Aguilera, estudiante de la Universidad de Granada en España, fue asesinada el sábado en la noche en el interior de la Casa de Cultura en Cuautla, Morelos. Claudia estaba de intercambio académico en la Universidad Autónoma del Estado de Morelos. De acuerdo con las primeras investigaciones, la estudiante fue atacada con una navaja durante un asalto. Octavio Jorge Cortés, el golpeador de la recepcionista del hotel Park Life Paradox, será extraditado en uno o dos meses. Esa es la única respuesta que hemos obtenido de la Fiscalía de Justicia de la Ciudad de México, informó por la mañana Edgar Adaya, abogado de la recepcionista agredida. Y en estos momentos, el dólar interbancario se cotiza en 17 pesos con 14 centavos.
1: Sofía, volvió a hablar la presidenta Sheinbaum de la prueba PISA, precisamente mientras escuchábamos a Aurelio Nuño aquí.
8: Sí, volvió a defender los resultados, dice la presidenta. Lo sostengo, no estamos de acuerdo con la prueba PISA por cómo se aplica, pero incluso, dice la presidenta, dentro de la prueba PISA se reconocen fortalezas de la educación en México que no se reconocen en otros países. Menciona lo que ya había mencionado el viernes, reducción de desigualdades educativas, el compromiso de los maestros, defiende también la educación pública, que hay escuelas con de educación pública que tuvieron mejores resultados de escuelas de educación privada. Y al terminar todo esto, la presidenta dice, siempre hay espacio para mejorar. Pero todo esto no lo toman en cuenta, dice la presidenta, los que solo están buscando cómo golpetear.
1: No, no es golpeteo, no es golpeteo. Es que también cada vez que, por ejemplo, los resultados de la evaluación del INEGI sobre la victimización de la semana pasada es desastroso. Son indicadores desastrosos. Se señalan y el gobierno siempre va a buscar dentro de los 25 datos que se presentan uno que no es tan malo y va a decir, no nos fue tan mal. Y quienes se concentran en los otros datos que quieren golpear, no. México no avanza en educación y evidentemente, lo dice la prueba PISA, los mayores retrasos se dan en las personas, los niños, los jóvenes de menores recursos. ¿Qué tiene de bueno eso? ¿O eso no hay que decirlo? ¿Dónde está el gran reconocimiento a México? en la evaluación de la prueba PISA, ¿dónde? Buscándole, encontrando un ángulo. Pero bueno, entendemos además que el gobierno no haga la autocrítica, pero cuando menos que no se diga que a México no le fue tan mal. Mañana vamos a seguir conversando con Aurelio Nuño para terminar esta colaboración, la colaboración que tuvimos hace unos momentos. Nos vamos a pausa. Ya hablaron de Octavio Romero, ya habló Octavio Romero.
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32: Playa de las Catedrales, España. Ubicada en la costa de Galicia, el verdadero nombre de este monumento natural es Playa de las Aguas Santas. Su fama global proviene de las impresionantes formaciones rocosas esculpidas por el mar Cantábrico a lo largo de los siglos. Durante la marea baja, los visitantes pueden caminar bajo monumentales arcos de piedra y explorar cuevas marinas que recuerdan a la arquitectura gótica de una catedral. Es un paisaje dinámico y exótico que cambia por completo en cuestión de horas según suba el mar.
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33: Las medusas no tienen corazón, cerebro ni huesos. Están compuestas en su totalidad por 95% de agua.
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35: Continuamos con Ciro Gómez Leyva por la mañana.
1: Nueve, Sofía.
8: Ciro, dice la presidenta, le voy a pedir a Octavio que aclare lo de su declaración patrimonial, porque hay medios, hay comentócratas que buscan tergiversar todo y adecuarlo a lo que ellos quieren, hacer propaganda política de la derecha, dice la presidenta, y después toma la palabra Octavio Romero para decir esto.
0: Como señalaba la presidenta, la semana pasada me tocó a mí esta campaña de difamación de algunos medios de comunicación, particularmente Reforma, el periódico Reforma, el Universal y TV Azteca, que algo no les gustó de este gobierno y andan buscando. Y lanzaron una campaña, primero diciendo que el director del Infonavit ganaba más que la presidenta de la República. Es tan sencillo para un periodista, para cualquiera de ustedes, en estos gobiernos de la Cuarta Transformación, verificar, porque todo está publicado en las páginas del gobierno federal. Yo tengo un sueldo equivalente a un subsecretario de Estado. Eso se puede verificar sin ningún problema. Y el sueldo de la presidenta también está publicado. Lo que no se hacía en la época neoliberal, en estos gobiernos de la 4T, todo está publicado. Era tan sencillo, pero inventaron, se les pegó la gana decir que el director del Infonavit ganaba más que la presidenta. Bueno, ya quedó claro, ayer hice un desmentido en el sentido de que mi sueldo es...
1: A ver, pausa, pongan la pausa y ahora seguimos escuchando al señor Romero. Nada más aquí. Primero, me tocó a mí. La victimización. Siempre es la victimización. Es que lo sacaron recibiendo dinero en efectivo. Ah, una campaña de la derecha. Bueno, le tocó a Octavio Romero. Dos, según entendí, es una acción concertada de Reforma con Televisión Azteca. Híjoles, qué raro, ¿eh? Y además el Universal metido ahí. Se pusieron de acuerdo Juan Francisco, Billy. Saludos a Juan Francisco y David Aponte del Universal, con Samarripa y los Junco, con Ricardo Salinas y Luciano Pasco. Se pusieron de acuerdo para ir sobre Octavio Romero. Pues no, ¿verdad? Segundo, la anécdota siempre, ¿no? Dicen que el director de Pemex gana más que la presidenta. ¿A quién le importa eso? Si gana 5,000, 10,000 pesos más o menos, ese no es el punto. Es como hacen estos funcionarios para, con sueldos de 2,000,000 de pesos al año, hacer 96 vuelos en avión privado durante un año. O tener propiedades que no dan, no les alcanzan, si es que su ingreso ha sido únicamente el que reciben en el sector público. Pero, uno, me tocó a mí. Dos, es una campaña de la ultraderecha. Y tres, el primer dato es que yo gano más que la presidenta. Y si gana más que la presidenta, ese no es el dato central. Pero bueno, y con eso, Sofía, se toma los primeros 3 o 4 minutos. El señor Romero Oropesa, pongan el play otra vez, seguimos escuchando.
0: Ayer hice un desmentido. En el sentido de que mi sueldo es lo que es, se ajusta perfectamente al tabulador federal y es una mentira absoluta. Luego se metieron también a revisar mi patrimonio, los bienes inmuebles, y dieron por sentado. Yo tengo muchos años de funcionario público y siempre he declarado, mis declaraciones son históricas, y siempre he reportado lo que tengo y no ha crecido. Pausa otra vez. Básicamente.
1: Pausa otra vez, pausa. A ver, dice, tengo muchos años como funcionario público. ¿Como cuántos, don Octavio? ¿Como cuántos? Del 2000 al 2006 con Andrés Manuel López Obrador, al 2005, porque creo que usted se fue a la campaña con él cuando López Obrador en septiembre, octubre del 2005 dejó el gobierno del Distrito Federal. Son 5 años. Luego 6 que estuvo en Pemex, 11, y 2 que lleva en el Infonavit, 13 años. No sé si antes, revisen por favor ahí en la redacción, tuvo algún cargo en el gobierno de Tabasco con Roberto Madrazo, con Manuel Andrade, con algunos de los gobernadores neoliberales, creo que no. Entonces, eso de que estuvo muchos años en el gobierno, pues 5 con López Obrador en el Distrito Federal, 6 en Pemex y 2 en el Infonavit. A 2 millones de pesos, vamos a tomar pesos de hoy por año, pues dan un total como de 25 millones, 28 millones. ¿De dónde salen patrimonios más altos? Van a decir entonces, como suelen decir, que heredaron, que tenían unos negocitos, que tenían unos terrenos, que tenían otras cosas. Pero eso de que lleva muchos años trabajando en el gobierno, creo que no. Y luego otra mentira, dice, ahora se puede consultar cuánto ganan los funcionarios con los neoliberales. No, eso es absolutamente falso, al contrario. Los sueldos de los funcionarios están publicados desde hace muchos años. Se les olvida que hubo toda una política, una estrategia del 3. ¿Cómo se llamaba? 3x3, Manuel.
2: Sí.
1: Se tenían que dar las declaraciones, tenían que ser públicas. Y si no existía un INAI, existía una serie de organismos que rápidamente entregaban esa información, cuando no se puede obtener es ahora. Pero bueno, o sea, cuento tras cuento, ¿eh? ¿Qué más dijo Octavio Romero?
8: Dice,
0: siempre he reportado lo que
1: tengo. Vamos a escucharlo.
0: Y no ha crecido, básicamente. De manera que yo poseo un predio rústico, un rancho en Tabasco, y particularmente uno de los terrenos lo adquirí en 1984. Muchos de ustedes a lo mejor no habían nacido.
1: De nuevo, pausa, y aquí terminamos. No sé si dijo más adelante. Y ya, y va la misma historia. Primero, me tocó. Segundo, es una campaña de la derecha. Tercero, yo soy honesto. Y cuarta, pues, es que tenía un patrimonio ahí de la familia, ¿verdad? Es que lo recibí. Lo mismo, ¿no? Ahora resulta que los bienes de Octavio Romero, pues, no que eran pobres, no que, no, ni que no tenían recursos, no tenían a qué esconder, pero siempre terminan justificando con que tenían un terrenito, tenían un dinerito, recibieron una herencia, siempre. Y aquí estamos viendo, Manuel, pues que el patrimonio de Octavio Romero viene de 1984, 16 años antes de que llegara al gobierno del Distrito Federal.
2: Y revisando, Ciro, precisamente, pues no hay más, ¿eh? Estábamos revisando, por ejemplo, hay una referencia de una nota de proceso, dice, en el ámbito legislativo fue diputado federal de 94 a 97, 3 años, 94 a 97, ¿no? En la 56 legislatura. En el político, dice, y en el político presidió el Comité Ejecutivo Estatal del PRD Tabasco de 98 a 2000, 98, 99,
1: siendo
2: 2 añitos
1: diputado,
2: más.
1: Es decir, sí, sí, sí.
2: Siendo otros 5 años. Luego, o mejor dicho, 5 años. Luego de ahí se va a la jefatura de gobierno, oficial mayor, como bien decías, de López Obrador, ahora, 5 años.
1: Y vamos,
2: llevamos 10.
1: Vamos ahora sí a meterle el elemento periodístico.
2: Tú sí, Ciro.
1: Y te pasó por la oficialía mayor del gobierno del Distrito Federal, donde ya vimos cómo volaba el dinero y cómo volaba en efectivo, y no tocó un peso. ¿No será el patrimonio, y ahí la dejo porque si no van a demandar por daño moral y demás, no será que por ahí, por esas épocas es cuando vino el crecimiento del patrimonio? Lo digo como pregunta. Y no por un terrenito que adquirió en 1984. ¿Cuánto dinero no pasó por la tesorería o por la oficialía mayor del gobierno del Distrito Federal en manos de Octavio Romero? Y ahí nos podemos remitir al rey del cash y a todos los trabajos que han surgido sobre el tema. ¿Qué más dijo ya, Sofía? Haznos el resumen antes de ir a pausa.
8: Dice,
1: ¿qué concluyó?
8: Terminar,
1: me imagino que ya acabó.
8: Sí, ya terminó. Y dice que no les ha gustado este programa de la presidenta, este programa de vivienda, porque ha traído cosas buenas. Están enojados porque esto está ayudando a la gente y por eso buscan la manera de desvirtuar y señalar que hay actos de corrupción.
1: Son castos, son honestos, son impolutos, y cuando alguien dice, pues, ¿cómo con esos sueldos tiene tantas propiedades? Es un ataque de la derecha. Y Y es un ataque porque no les gusta cómo estamos sirviendo al pueblo. Híjoles. Pero bueno, los apapachan en Palacio Nacional, entonces podrá seguir la misa en paz el señor Octavio Romero. 5 años, oficial mayor del gobierno de López Obrador, el Distrito Federal. En una de esas. En una de esas. Bueno, vámonos a... Ahí la dejo, Manuel.
2: Está muy bien, pero ahí la dejamos. Sí, ahí la dejamos.
1: Me van a notificar. Al rato van a notificar. 9:20, volvemos.
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25: Sopes. Base de masa de maíz frita pellizcados en las orillas o con bordes levantados. Llevan frijoles refritos acompañados de guisados variados, cebolla, queso rallado, crema y salsa picante. Un antojito mexicano perfecto para la ocasión.
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26: El grito de Dolores. El origen de las fiestas patrias se remonta a la madrugada del 16 de septiembre de 1810. El cura Miguel Hidalgo llamó al pueblo de Dolores a levantarse en armas contra el dominio español, iniciando la independencia de México.
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27: La Torre Eiffel puede ser 15 centímetros más alta en verano, debido a la expansión térmica del hierro bajo el sol.
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1: 9:24, Maru Rojas, buen día.
10: ¿Cómo estás, Ciro? Muy buenos días.
1: Bien, buen
10: día,
1: Maru. Los
10: diputados no hicieron puente largo y no hicieron sesión semipresencial como se había anunciado. Hoy hay sesión presencial y a la 1:00 p.m. se declaran en sesión permanente los integrantes de la Comisión de Hacienda para fijar el calendario de qué días reciben al secretario de Hacienda, qué días a los subsecretarios de ingresos y egresos, para desmenuzar este paquete económico tan controversial basado en una deuda billonaria y que pues va a

0: la presidenta Claudia Sheinbaum, junto con el diputado Alfonso Ramírez Cuellar, van a presentar para evitar huachicol fiscal, para eliminar privilegios políticos. Esto es, se va a fortalecer la igualdad ante la ley con la eliminación de la inmunidad procesal penal. O sea, ya no va a haber fuero para diputados, senadores y gobernadores. Una prioridad será eliminar este huachicol fiscal que te digo. Se modernizan los
1: ¿cuántos sexenios llevamos escuchando que eso? Ahora sí se acaba el fuero. Como 5 sexenios, ya se acaba el fuero. Pero ahora
0: y buscan
1: sí
0: eliminar casos como el que estamos viendo hoy en la mañanera, Ciro.
1: Muy bien. Muy bien.
0: Y
1: bueno,
0: decirte que la Auditoría Superior de la Federación de esta administración pues está poniéndose las pilas y hoy nos dicen que presentan más denuncias que en otros años. Llegaron bien carpetas que estaban allá archivadas, auditorías de los años 2022, 23 y 24, por ejemplo, en Álvaro Obregón, la alcaldía pagó más de 31 millones de pesos para sus funcionarios, perdón, y sus funcionarios no pudieron acreditar los bienes supuestamente adquiridos, si realmente existen o hubieran sido entregados. Era para compra de bienes que no se hicieron, y es de las alcaldías que en todo el país destaca más el gasto años 22, 23 y 24.
1: Bueno, ahora le toca a Lía Limón. Gracias, Maru. Gracias.
0: Estamos
1: Maru
0: pendientes.
1: Rojas. Buen día. Gracias. Vania, buen día.
2: Buenos días, Ciro. Buenos días, Manuel. Hace una hora aproximadamente, el Instituto de Ciencias de la Educación de la Universidad Autónoma del Estado de Morelos publicó a través de sus medios oficiales la siguiente convocatoria y el siguiente mensaje. Con motivo de las actividades programadas para este lunes 14 de septiembre, les solicitamos que porten su credencial institucional durante todo el tiempo y en un lugar visible. Esto a través, acompañado más bien de una imagen que dice cronograma de actividades, homenaje en memoria de Claudia Tocoronte Aguilera. Sigo leyendo el comunicado. Este pequeño gesto nos permite reconocernos, cuidarnos y acompañarnos mejor y atribuye a que todas las actividades se desarrollen con orden, seguridad y en espíritu de comunidad que nos caracteriza. Y Ciro, pudimos hacer contacto con Kat, que es ella es integrante del colectivo Morritas de la Universidad Autónoma del Estado de Morelos y está en la línea.
1: Adelante, buenos días.
3: Vale. Buenos días.
2: Hola, Kat. ¿Tú conocías a Claudia? ¿Si es posible que nos puedas platicar sobre ella, hace cuánto llegó y cómo era tu convivencia con ella?
3: Claro, mira, lamentablemente la conocimos muy poco y queremos ser completamente honestas con eso, ¿no? Si bien no éramos amigas cercanas, sí llegamos a entablar varias conexiones. Claudia llegó aproximadamente a mediados de agosto, ya que nosotros, como estudiantes de la UAM, comenzamos clases el 19 del mismo mes. Así que apenas tuvimos oportunidad, ¿no?, de coincidir con ella como compañeras. Llegamos a intercambiar palabras, a conocerlas un poco. Era una persona muy, ya saben, aquí en México es dicharachera, y muy abierta a los temas sociales. También por eso llegamos a encajar con ella.
2: ¿En qué carrera
1: es? ¿Cómo que muy abierta a los temas sociales?
3: Ella también era activista en España, sobre todo con temas sobre la alza, ¿no?, de estos ecocidios, y también muy conectada con el feminismo, que también ella nos comentaba que era muy importante visibilizar en aquella parte del mundo.
2: Kat, ¿has tenido contacto con sus familiares? Que si sí, ¿qué te han comentado? ¿Qué te han dicho?
3: Sí hemos tenido contacto, lo que queremos llevar tocado con pincitas, porque apenas estamos acordando, ellos no saben cómo moverse aquí en México, no saben qué es lo que va a pasar, tienen esta idea de que va a llegar y se van a empezar a mover, ¿no? Y si bien con ella, al ser extranjera, sí se aplicaron los protocolos de manera muy rápida, también sabemos cómo funciona aquí la fiscalía. Entonces estamos teniendo estos intercambios.
1: Perdón, ¿en qué las han apoyado y cuál es la preocupación concreta que te han expresado sus familiares, los familiares de Claudia?

0: Justamente porque allá en España se está hablando mucho de un narcoestado que viene a reforzarse justamente con este feminicidio, ¿no? Porque hablamos de feminicidio, hay que activarlo para que sea muchísimo más rápido. También justamente ellos nos comentaban cómo es posible que a una estudiante le haya pasado esto, si debería de estar tal vez doblemente protegida. ¿Cómo nos hemos acercado también? Estamos movilizándonos nosotras aquí en Morelos justamente para encontrarles un lugar a donde llegar. También ellos para hacer este como reconocimiento de zona. Tenemos compañeras que están reconociendo la zona en Cuautla y les están dando contexto también de lo que pasa allá.
1: Kat, además del homenaje que está, bueno, que organizó y que está preparando precisamente el Instituto de Ciencias de la Educación de la Universidad Autónoma de Morelos, ¿ustedes tienen planeado hacer otro tipo de movilización o hacer otro tipo de homenaje?
0: Estamos checándolo porque justamente a partir de los feminicidios de dos compañeras anteriores en el mes de marzo y en el mes de febrero de la misma universidad, se implementaron unos protocolos de seguridad que nos limitan mucho a las y los estudiantes ya a hacer cualquier tipo de expresión.
2: Bueno, pues agradecemos mucho esta información. Ojalá a ver si mañana, con un poco más de datos, si tuvieras interés y posibilidad de volver a hablar con nosotros. Pero te agradecemos mucho esta primera información. Gracias, suerte y un abrazo para todas ustedes.
0: Muchas gracias. Muchas
2: Allá
0: gracias.
2: en
0: Hasta luego.
2: Morelos, en la zona de Cuautla. ¿Algo más, Vania?
1: Nada más, Ciro, pues vamos a estar pendiente a toda la información que surja el día de hoy.
2: Manuel.
3: Un montaje, Ciro, de acuerdo con lo que es el homenaje que se va a hacer precisamente para Claudia, es un montaje de mamparas a partir de las 10 de la mañana. Después va a haber palabras de algún representante del instituto, palabras de compañeras del instituto que está promoviendo precisamente este homenaje. Después se espera que hacia las 11:30 hablen compañeras, Ciro, como Kat, precisamente compañeras de Claudia. Un minuto de silencio a partir de las 12 del día, el homenaje en silencio que se va a hacer durante una hora entera, Ciro, una hora entera, este silencio, una creación del mural en memoria de Claudia, donde van a estar, pues, a estar pintando una buena parte de la tarde. Y ya para las 4 de la tarde, el encendido de velas y el acomodo de flores en las mamparas que se hayan estado trabajando. Es parte de este homenaje, o es el total, mejor dicho, de este homenaje que se va a llevar a cabo en un ratito más allá, precisamente en memoria de Claudia Tacoronte Aguilera. Vamos a pausa, estamos por la mañana, hacemos un corte, volvemos.
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14: Pemex informó que inició con la instalación de una envolvente metálica para reparar el ducto submarino en el campo Ekbalam, que derramó petróleo el pasado 10 de septiembre frente a Ciudad del Carmen, Campeche. Además, concluyó con la remoción del lastre. La organización civil Causa en Común documentó que en lo que va del 2026, un total de 212 agentes de seguridad pública fueron asesinados en el país, un promedio de uno al día. El cuerpo de seguridad más afectado es la Policía Municipal, con 85 casos. En agosto, las líneas de pobreza extrema por ingresos, esto es, la cantidad necesaria para cubrir el costo de la canasta alimentaria, aumentó 4.5% a tasa anual en el ámbito urbano, al alcanzar 2,562 pesos con 58 centavos, y en el ámbito rural creció 3.2% anual, al llegar a 1,910 pesos con 78 centavos.
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0: estamos escuchando a Benny Ibarra y lo escuchamos a él porque es uno de los cantantes que se va a presentar después del grito de independencia en Culiacán, Sinaloa. Finalmente es uno de los cantantes que van a estar allá. Se va a llevar a cabo el grito de independencia con verbena popular a partir de las 6 de la tarde. Están convocados pues todos los sinaloenses que quieran ir a este festejo, que lleguen a la explanada principal de ahí del Palacio Nacional. Ciro, hablamos con el director del Instituto Estatal de Protección Civil de Sinaloa. Decíamos ya en días anteriores pues que ellos calculaban la llegada de unas 20,000 personas a este festejo. Hablamos con él, vamos a escuchar parte de lo que nos dijo.
1: Comentarte que ya tenemos varias semanas, por instrucciones de nuestra gobernadora, la licenciada Graciela Domínguez Nava, donde analizamos los puntos estratégicos que nosotros pues ya tenemos muchos años operando lo que es la explanada del Palacio de Gobierno, donde en esta ocasión estamos esperando más de 20,000 personas, familias que van a disfrutar el grito aquí en esta hermosa explanada de gobierno. Y nosotros como instituciones de auxilio, bomberos, Cruz Roja, Protección Civil, pues tenemos todo un protocolo para a la ciudadanía, para la atención, pero a partir de las 6 de la tarde, que usualmente siempre empiezan a llegar las familias, hasta las 2 de la mañana, que se pretende culminar lo que es el festejo, el grito y la gran fiesta.
0: ¿Hay algún operativo extraordinario que se vaya a realizar este 2026, a diferencia de los años anteriores?
1: No, es el mismo protocolo. Estamos nosotros listos y preparados para recibirles. Está un escenario pues bastante grandecito donde se van a presentar pues varios artistas.
0: Ciro, y entonces se va a llevar a cabo, y bueno, decíamos Benny Ibarra, Mercurio, Moenia, Caló, son otras personas, otros cantantes que van a estar en esta fiesta. El director del Instituto Estatal reitera, también ayer la gobernadora Graciela Domínguez dijo que está el festejo listo para que los sinaloenses lleguen. Dicen que son más de 20,000 personas, y bueno, además va a haber transporte gratuito para que los lleven desde los diferentes municipios hasta Culiacán. ¿Cuándo vaya a empezar este festejo? Y después de las 2 de la mañana, una vez que concluye. Entonces, pues a ver cuántas personas llegan, y bueno, que les vaya bien, ¿no? Allá en Culiacán.
2: Pues mucha suerte en Culiacán. Ojalá el miércoles estemos dando un buen reporte. Ahí te lo encargamos.
0: Sí, Lourdes. Pendientes.
2: Sofía, ¿terminaron en Palacio Nacional?
3: Sí, está terminando en Palacio Nacional y alcanzan los reporteros a gritarle a la presidenta sobre el tema de justamente esta estudiante española asesinada en Morelos. Dice la presidenta
2: Claudia Tacoronte.
3: Dice la presidenta que ya está en contacto la Secretaría de Relaciones Exteriores con el Consulado de España sobre este lamentable homicidio y que está ayudando la Secretaría de Seguridad, todo el Gabinete de Seguridad Federal en este tema.
2: Híjoles. Bueno, gracias Sofía. Pareja, buen día.
4: Ciro, por la mañana, buenos días. Manolito, buenos días. Sofía, buenos
5: Pareja,
4: días.
5: Buen día.
4: Buenos días a todos. Ciro, se jugó el llamado clásico joven entre Cruz Azul América. Fue un buen partido, la verdad estuvo bastante bueno. Pero pues, fíjate, Cruz Azul lo ganaba cómodamente en el primer tiempo, 3-0. Inclusive se pudo poner 4-0. Se hubiera ido ahí al descanso con un 4-0, pero Nico Ibáñez falla un penalti. Y en el segundo tiempo pues, le permiten crecer al América. Y pues ahí sí les dio igual si perdían 5 o 6, pero les puso un susto. Pero vaya susto que le pusieron al Cruz Azul. Y por ahí llegaron los fantasmas de la Cruz Azuleada. y porque se pone América 4-3. Pero yo creo, por lo que vi en el partido, a pesar del susto que le pone la América Cruz Azul, la máquina fue superior. Entonces, bien por Cruz Azul, que en el primer tiempo mostró ese fútbol de torneos anteriores que les
2: ya jugó campeón. Eric Lira con Cruz Azul, ya, metió un gol,
4: ¿no? Anotó el gol viendo. El primer gol lo anota Eric Lira, el segundo es un poema de gol en táctica fija, tiro de esquina, si no sé si lo viste, pero qué jugada, no. La verdad, el segundo gol de Paradela, no, hombre, es una jugada que para que se lo hagas un equipo tan importante, tan bien organizado como es América, pues es muy difícil, pero se lo hicieron. Y fue un golazo, porque cuando patea para Adela, pues, le patea al ángulo. Pero te digo, toda la jugada desde...
5: Creo que lo estamos viendo por
4: ahí,
5: ¿no?
4: Está, mira.
5: A ver si está.
4: No, esa no es.
5: Esa no es.
4: Esa anterior, okay. No, esa no es. Pero ahorita lo te digo, es un poema ese gol de tiro de esquina. La verdad, aquí se
2: pues
4: ve el
2: creo
4: trabajo.
2: Que nos vamos a quedar con esos.
5: Con ese.
4: Ese no es.
5: Ese no es.
4: Es el segundo gol.
5: El segundo gol.
2: Tú síguele, pareja.
4: La verdad. Y Cruz Azul va a tener que jugar un partido que se llama Campeones Cup. Eso por ser campeón de campeones. Y juegan este miércoles contra el Inter de Miami. Es un partido que organiza la MLS, pero no lo reconoce FIFA y no lo organiza la CONCACAF. Es como un partido amistoso, digamos, pero lo va a tener que jugar Cruz Azul contra Inter de Miami, que lo interesante pues, será enfrentar ahí a Lionel Messi. ¿Sí?
2: Oye, ¿dónde es ese juego?
4: Ese lo juegan en Miami. En Miami a las 6 de la tarde el próximo miércoles. Miércoles 16 allá en Miami. Hoy las Chivas se enfrentaron a los Pumas y fácil triunfo de las Chivas sobre los Pumas, 3-0. Y el marcador, por lo que se vio en el partido, pudo haber sido mucho mayor. Pumas, la verdad, defensivamente, pues no trae nada. Y los goles los anota Sandoval 2 y Gutiérrez por Chivas. Yo creo que está elaborando un fútbol muy atractivo. Muy activo y en este momento lo posiciona en el primer lugar de la tabla general. Necaxa, en los demás resultados, Necaxa pierde con Puebla 1-0. Atlante lo golea el Pachuca 3-0. Tijuana cae con la sorpresa del torneo, que es Querétaro 1-0. Toluca golea al Atlas 5-2. Santos le gana a Juárez, que no ha ganado un solo, le gana 2-1. Y Juárez, pues la verdad, lástima, porque la afición de allá, de Ciudad Juárez, merece un equipo ganador. Monterrey y Tigres en el Clásico Regio, aburrido, queda 0-0. Te digo, el marcador lo dice todo. La verdad quedó a deber muchísimo el Clásico Regio. En la tabla de posiciones, los primeros 8, Chivas está como superlíder, Toluca, América, Cruz Azul en los primeros 4 lugares. Y fíjate lo que son del 7 al 8. Está Querétaro, Tijuana, Puebla y el Atlas. Fíjate, eso yo creo que están dando buena sorpresa. Pues ojalá que sigan así. En la jornada 9, viernes, Puebla contra Atlante, Juárez, Tigres. Sábado, Atlas contra los Pumas, San Luis, Necaxa, Monterrey que recibe a Cruz Azul. Y se juega el Clásico Nacional América Chivas. Domingo, Pachuca Tijuana, Toluca Santos, Querétaro contra el León. De los mexicanos en Europa, ahora están metiendo goles, fíjate, Santi Jiménez se reencuentra con el gol en el triunfo del Porto de Portugal 4-1 sobre Casa Pía y la nota de penalti. Johan Vázquez pasa de héroe a villano porque marcó un buen gol en el minuto 50 y después salió expulsado en el minuto 85 con el Génova, que empata 1-1 con el Frosinone. Hormiga González inició como titular con Olympiacos, tuvo 2 acercamientos y que no los pudo concretar. Mateo Chávez, titular con el AZ Almar, que iguala 1-1 con el Willem. Raúl Jiménez da el triunfo al Wolverhampton con gol en el minuto 90, 1-0 sobre el Sheffield United. En el ciclismo, Ciro, memorable, la verdad, estuve viendo ayer a Isaac del Toro, que gana el Gran Premio de Montreal 2026 y se convierte en el primer mexicano en conseguirlo. Utilizó 5 horas, 13 minutos, 16 segundos, es su victoria número 33 como profesional. En el US Open, termina el US Open, los campeones en la rama femenil y varonil, en la femenil, Elena Rybakina conquista su primer US Open venciendo a Sabalenka 6-4, 5-7, 6-2 y es la número 1 mundial. En la rama varonil, Alexander Zverev derrota a Ben Shelton 6-3, 7-6, 5-7 y 6-2 y se agencia también su primer US Open. En la Liga Mexicana de Béisbol se está jugando la Serie del Rey entre los Olmecas de Tabasco contra los Zorros de Tijuana, y los Zorros de Tijuana ganan el quinto partido 6-5 y se ponen a un solo triunfo para ser los campeones de la Liga Mexicana de Béisbol. Fórmula 1, el premio de España en Madrid, Ciro lo gana Kimi Antonelli. Sí, sí, no sé si lo hayas visto, ese circuito de allá en Madrid. No, no sé.
6: En las afueras de Madrid. Sabes que el automovilismo no es lo nuestro, pareja.
4: Oye, pero porque se hizo en Madrid y muchos de los, sí, de los corredores de este, la verdad se quejaron, ¿no? De este circuito, pero yo la verdad lo veía y lo veía, pues muy pocos rebases, no sé. Entonces la queja fue casi general para el circuito de allá de Madrid. El segundo lugar fue para Max Verstappen, tercer lugar para Lando Norris. Checo Pérez suma un abandono más, Ciro. Oye, en la NFL, resultados de la semana 1, lástima, los Cowboys, una decepción, la primera decepción de este torneo, caen contra los Gigantes 28-20. Los Santos de Nueva Orleans, 30 contra Leones de Detroit, 31. Pero fue por el triunfo, Santos de Nueva Orleans, le falla la conversión de 2 puntos y pierde 31-30, buen partido. Muy diferente Santos de Nueva Orleans al torneo anterior. ¿Eh? Sí, muy diferente, se vieron bien. Se vieron bien. Y pues los campeones de Seattle, 13-10 sobre los Patriotas, San Francisco, 27-7 sobre los Rams, Bills de Buffalo 36-31 sobre los Tejanos, y los Jets de Nueva York, que no ganaban un solo partido, los Jets ganan, y como visitantes primera semana, 23-10 sobre los Titanes de Tennessee, Ciro.
6: Pues muy bien, pareja. Muy bien, muchas gracias.
4: Te digo, aquí lo sorprendente son esos lugares del 7 al 8, La verdad, qué bueno, que para que se ponga mejor este torneo de la Liga MX, que son Querétaro, Tijuana, Puebla y Atlas, ¿no? Le están dando un poquito más de emoción al torneo, porque ya se sabe quiénes son los que van a jugar la liguilla. Ciro.
6: Bueno, pues muchas gracias.
4: Gracias, pareja. Te mando un abrazo, Ciro, un abrazo.
6: ¿Quiénes van a ser? El América, el Cruz Azul, las Chivas y el Toluca.
4: Ahí está. Pues esos serán los que estarán en los primeros lugares en este torneo, pero son los equipos que los hicieron para ser campeones, pero te digo, los otros cuatro que te menciono también traen lo suyo, pero no creo que estén al nivel de esos cuatro que tú mencionas, Ciro.
6: Gracias, pareja.
4: Gracias a ti, Ciro. Gracias. Un abrazo.
6: Lourdes.
7: 9:53 por la mañana. Ahora me tocó a mí una campaña de difamación de algunos medios de comunicación. Están enojados porque el programa de vivienda de la presidenta Sheinbaum ha traído cosas buenas y buscan desvirtuar, señalando actos de corrupción. Pero no somos iguales y yo tengo cómo demostrar lo poco que tengo, aseguró esta mañana en Palacio Nacional el director del Infonavit, Octavio Romero. No hay manera de que Octavio Romero, con un sueldo de 200,000 pesos al mes, llegue a un patrimonio de 40 millones de pesos. La explicación sobre su declaración patrimonial es muy burda. Nos trata a los ciudadanos como párvulos, aseguró por la mañana Vania Pérez, expresidenta del Sistema Nacional Anticorrupción. La gobernadora de Sinaloa, Graciela Domínguez, se comprometió a hacer mejor su trabajo. Nos trató bien y en 1 o 2 meses nos volveremos a reunir para que nos dé una actualización sobre el paradero de mi hijo, aseguró por la mañana Cecilia Flores, líder del colectivo Madres Buscadoras de Sonora. En unos minutos, la Universidad Autónoma del Estado de Morelos realizará un homenaje a Claudia Tacoronte, estudiante de la Universidad de Granada en España, quien fue asesinada durante un asalto el sábado en Cuautla. Claudia llegó hace un mes al Estado como intercambio académico a la Universidad de Morelos. Los papás de Claudia se preguntan cómo es posible que le suceda eso a un estudiante en México, contó a por la mañana Kat, integrante del colectivo Morritas de la UAM. Sobre este tema, la presidenta Sheinbaum dijo en la conferencia mañanera que la Cancillería ya está en contacto con el Consulado de España y todo el Gabinete de Seguridad Federal está apoyando a la Fiscalía de Morelos. En estos momentos, el dólar interbancario se cotiza en 17 pesos con 11 centavos.
6: Sofía.
8: Ahora viene Sofía, Ciro, nada más.
6: Ya se fue, ya acabó la mañanera.
8: Ya acabó, pero aquí está Sofía.
3: Recordó la presidenta que mañana no hay conferencia, tampoco hay el miércoles, y el viernes la conferencia es en Guanajuato. Ahí arranca su gira este fin de semana, entonces el viernes tempranito va a estar en Guanajuato.
6: Manuel, gracias Sofía. Manuel.
8: Bueno, tanto Raúl Bolaños Cacho, Ciro, el presidente de la Cámara de Diputados, como Ricardo Monreal, el presidente de la Junta de Coordinación Política, dicen que ya están reunidos o ya se reunieron precisamente en este organismo para acordar el día de las sesiones, pues de esta semana, lo que nos decía Maru Rojas, actualizar el segundo informe de gobierno, el segundo informe de gobierno y dictámenes relevantes, Ciro.
6: No van a trabajar mucho.
8: No mucho.
6: Bueno, muy bien, pues nosotros nos vamos, gracias por sus comentarios, gracias. Se quedan con Chumel Torres y con su equipo. Buen inicio de semana, Semana Patria, buen lunes. Pásela muy bien.
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15: Caminando por México.
16: Taxco Guerrero. Construido de forma caprichosa sobre las laderas de la montaña, este pueblo es mundialmente reconocido por su profunda tradición platera. Sus estrechas calles empedradas y la majestuosa iglesia de Santa Prisca crean un paisaje urbano colonial único. Recorrer sus platerías artesanales y subir a sus miradores regala postales inolvidables llenas de historia viva.
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19: Los chiles en nogada. Este platillo patrio fue creado por las monjas agustinas de Puebla para celebrar a Agustín de Iturbide. Sus ingredientes representan los colores del ejército trigarante y de la bandera: el verde del poblano, blanco de la nogada y rojo de la granada.
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16: La tradición del 15 de septiembre. La costumbre de dar el grito la noche del 15 de septiembre comenzó a popularizarse a mediados del siglo XIX. Se realizaban serenatas, alboradas y festejos populares en las plazas públicas para esperar el amanecer del día 16.
20: Cuida lo que comes.
19: Tacos de lechuga con pavo. Utiliza hojas grandes y firmes de lechuga francesa como tortillas. Rellénalas con picadillo de pechuga de pavo, cocinado con tomate, cebolla y sazonado con especias. Un antojito mexicano completamente ligero y muy bajo en grasas.
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32: Señora bonita, mi amigo, amo de casa, ¿ya vio el reloj? Ya son las 10. Y es lunes de nuevo, la semana apenas empieza, pero mañana es el grito, así que hoy nomás hay que fingir que trabajamos mientras nos saboreamos el pozole y las tostadas. Y por lo pronto, ya se la sabe, prenda la tele, súbale a su radito porque estas horas no son horas. Otra vez la burra al crudo. Reportan un nuevo derrame de Pemex en la sonda de Campeche y dicen que no llegó a la playa. Vamos viendo. Dos por uno. El director del Infonavit declaró un patrimonio de 47 melones y dos departamentitos comprados el mismo día.
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0: mañana bonita, amigo de mi casa, bienvenida sea usted a Grupo Fórmula. Le saluda como cada día, Chumel Torres, me acompaña como siempre mi infiel, Gabriel Memí. Vamos rápidamente, ¿qué?
1: Porque, o sea, porque, ¿de parte de quién?
0: No, no, no, es por lo que estamos platicando.
1: Ah, claro, claro.
0: Es que a un amigo una vez le pasó que llegó a una fiesta y el wifi de su morra agarró en la casa de otro güey.
1: Sí, mano, y sí se quedó.
0: Y es que eso sí, yo una vez caché una...
1: ¿Es pública?
0: Sí, sí, mi amor. Sí, sí, sí. Es que mi morra es hacker, güey. Por eso agarró luego, luego. No, ahorita te platico una vez que yo caché una parecida. Ajá. Por la afinación de una guitarra. Ahorita después en el corte.
1: ¿Tú? Desgloso.
0: No, no, te desgloso. Vamos a un corte comercial y regresamos con todas las noticias aquí en No Son Horas. Vamos y volvemos.

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13: Aprendamos juntos.
14: Las medusas inmortales pueden revertir su ciclo de vida y volver a ser pólipos cuando se enfrentan a crisis ambientales extremas.
13: Lo que no sabías.
15: Los cerdos no pueden mirar hacia el cielo físicamente debido a la estructura ósea y muscular de sus cuellos rígidos.
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0: estamos platicando en el primer bloque, nada.
1: Nada, absolutamente.
0: Nada, ya no alcanzó
1: nada. Ya empezó
0: nada.
1: La semana patria, mi hermanito. Ya empezó la semana
0: no,
1: patria.
0: Ya se acabó el año, güey.
1: Yo ya estoy
0: yo en... nomás al primer pozole que yo ingeste, que de hecho estamos ofreciendo nuestros servicios como catadores profesionales de pozoles. Si usted tiene una fiesta y necesita certificar si este pozole cumple con los requisitos, con los estándares de calidad.
1: La estrella Gabrielón, ¿eh? Se llama. La estrella Gabrielín.
0: Le Mimi.
1: Pozole
0: Mimi.
1: Sí, sí, sí.
0: Contamos con
1: personal ampliamente certificado.
0: Capacitado en las mejores pozolerías de la Ciudad de México para que usted tenga la tranquilidad de saber que le están a sus amigos y vecinos.
1: Y familia.
0: El mejor pozole.
1: El mejor. Sí, por favor, desde aquí ya se
0: los datos aquí aparecerán. Deberíamos hacer la competencia.
1: Los datos van a aparecer en pantalla.
0: Para ser invitados a todos sus gritos.
1: De ninguna manera vamos a competir con el ya tradicional pozole peregrino que hace año.
0: No, jamás,
1: que
0: jamás.
1: De hecho se lleva a cabo estas mesas.
0: Que lleva 4 de 5 chinas poblanas, ¿verdad? El señor peregrino. Lástima que se lo come aquí en la oficina, pero digo, bueno, también...
1: Y deja así todo mengambriado.
0: Vamos rápidamente con el Infonavit, porque una declaración patrimonial de un señor que se llama Octavio Romero Oropeza. ¿Por qué me suena?
1: Usted lo recordará.
0: Es el de... Pemex.
1: En algún momento fue el chido de Pemex.
0: Pues ahora es director general del Instituto de Fondo Nacional de Vivienda para los Trabajadores del Infonavit. Y desató controversia porque se hizo pública por instrucción de la presidenta Claudia Sheinbaum luego de que el funcionario la mantuviera bajo reserva en el Comité de Transparencia Institucional, argumentando su declaración que la persona declarante no aceptó hacer pública su declaración patrimonial. Y dijeron, ¿qué pasó? ¿Qué pasó, mi Tavo? A ver... Dijo, no, la voy a hacer pública, nada más con ciertas excepciones. Dice la presidenta, todos los servidores públicos tienen que hacer públicas sus declaraciones patrimoniales y Octavio no debe ser la excepción. Esto es lo que decía Claudio Sheinbaum con respecto al señor Infonavit. Échalo.
2: Ya está en la página del Infonavit su declaración patrimonial.
3: ¿Actualizada?
2: Lo que le pedí a Octavio que la publicara. Resulta que en el Infonavit hay una norma que dice que las declaraciones patrimoniales no se deben hacer públicas. Ya le pedí que cambie esa norma porque no está bien. Todos los servidores públicos tienen que hacer públicas sus declaraciones patrimoniales. Y Octavio pues no debe ser la excepción. Entonces van a cambiar esa norma y también le pedí, espero que ya esté publicada, no sé si ya está publicada, que publique en la página del Infonavit su declaración.
0: Y, oh sorpresa, Gabriel.
1: La publica el señor. Después de que voluntariamente él ya la iba a publicar, a punto de publicarla.
0: Me ganó el presidente en obligarme, pero yo ya estaba a nada, ya le estaba dando send y de repente dije, oiga, mi Tavo muy ahorrador. Reveló el documento un patrimonio total de 47,534,000 pesos. Además de, no, güey, 47 millones, ya te vas, güey.
1: Sí, sí, sí. Ya se va.
0: Ajá. Además de ingresos durante 2025 por 2,261,000 pesares correspondientes a sueldos, gratificaciones, es que qué gratificante recibir 2,500,000 pesos y otras percepciones, Gabriel. Un monto que supera el salario anual de la misma presidenta. Este señor gana más que la presidenta.
1: Ganó en algún momento más que la misma presidenta. Obviamente salió a decir ya hoy que todo esto es una campaña de odio
0: en su contra.
1: Contra el señor. Es y yo estoy absolutamente de acuerdo.
0: A la gente que empieza a tenerse la envidia mucho.
1: Sí, sí, sí.
0: México es la cubeta de cangrejos que no quieren que salga.
1: No cabe duda que un mexicano no tiene peor enemigo más que un mexicano.
0: No puede uno comprar dos depas el mismo día porque la corrupción. El tema es de... Si soy el director de Infonavit, ¿a quién le voy a pedir un crédito?
1: ¿A Infonavit?
0: Pues sí. Claro. Una...
1: Sí, fui director de Pemex.
0: ¿A quién le voy a pedir dinero? ¿A Pemex?
1: Pues sí.
0: Una adquisición simultánea de dos departamentos comprados exactamente el mismo día, 14 de marzo del 2018. Muy buen día para el señor Octavio. El primero fue liquidado de contado por 3,300,000 pesos, mientras que el segundo, fue un crédito, porque no se tiene todo en la vida, de igual, 3,390,000 pesos. Pese al desglose de las cuentas de los inmuebles y las bancarias, el exdirector de Pemex registró no poseer ni vehículos, ni joyas, ni arte a su nombre. Puro, tuvo hecha ladrillo.
1: Sí, sí, sí. Y entonces ya hoy dijo que todo esto se trata de una campaña.
0: Que sí es, sí es.
1: Absolutamente.
0: Yo le digo, don Octavio Romero, a nosotros en la mañana nos llegó el mail de la mafia del poder diciendo, atáquenlo.
1: La yugula.
0: Ajá. Después de que nos reunimos en el búnker submarino,
1: sí,
0: con Peña Nieto y con Salinas, así de, vamos tras el director de Infonavit. Pero es una persona que vamos tras el director de Infonavit.
1: ¿Sabes? Lo peor es
0: un ataque coordinado.
1: A quien no le reclama, porque está bien bueno para reclamarle a los medios, para reclamarle a canales de televisión, a periodistas, a periódicos. Hoy mencionó, una vez más mencionó medios, mencionó periódicos en la mañanera, victimizándose, obviamente, pero no culpa a las matemáticas nunca, mano.
0: No, es que las matemáticas...
1: Si sumas...
0: Las matemáticas no tienen la culpa.
1: Si sumas todos sus sueldos que él dice que tiene unos salarios pues austeros, ya sabes. Si lo sumas, no te da para tener todo eso. Ahora bien, ¿qué vasta cantidad de familias tienen estas personas que los heredan, ¿eh? Sí, que los heredan, sí. Porque qué bárbaros. Todos tienen negocios aparte o tienen... una tía.
0: O son como el Cerovoto. No, es un empresario muy exitoso.
1: Sí,
0: muy
1: claro. Exacto. Aquí la cosa es, ¿por qué no culpar a las matemáticas? ¿Por qué los
0: ¿por qué no le echamos la culpa al Baldor? O digan, yo estudié en la Nueva Escuela Mexicana, no tengo idea de cómo contar, a lo mejor por eso no me dan las cuentas y sumé mal, y de pronto tengo 47 millones en mi patrimonio. Pero esto fue lo que dijo don Octavio con respecto a los ataques coordinados de los medios chayoteros, Gabriel, que van en su contra.
3: Durante esos 44 años de mi vida económica, he trabajado y he declarado ante la Secretaría de Hacienda mis ingresos, he presentado mis declaraciones correspondientes y no resulta ningún misterio que yo pueda tener estos ahorros. Finalmente, decirles que algunos medios de comunicación publiquen notas distorsionadas por no investigar el origen del patrimonio de un funcionario, dice mucho de la calidad con que ejercen su profesión.
0: O sea, el tema es los medios, Gabriel.
1: Sí, sí, sí.
0: Que distorsionan.
1: Hoy se aventó la de decir, entonces ya con esto queda claro, ya estoy explicando que esto... No explicó nada, ¿eh? Nada más dijo... No es cierto lo que dicen
0: para mí
1: los
0: sí
1: medios.
0: Lo ya. Para mí sí lo explico. Yo también. Ya.
1: ¿Caso cerrado?
0: Yo caso cerrado, ya.
1: Le damos vuelta a la
0: sí,
1: página.
0: Sí, vaya, una vez, güey. O sea, bueno, ¿para qué aturarse en el pasado, Gabriel? Ya, si el señor se compró dos departamentos, mira, él es feliz. Tú dedícate a tu felicidad, construye tu propia felicidad, desvía tus propios recursos, Gabriel.
1: ¿Sientes que es pura envidia lo que
0: yo creo que es pura envidia lo que está hablando? Porque
1: puede ser, ¿eh? O sea,
0: el día que a mí me agarren mi negocio de desfalco, yo es lo que...
1: Yo estoy dispuesto a perdonar.
0: El día que me cubren mi cuenta en las Islas Caimán, mis negocios ahí de salón de...
1: En paraísos fiscales.
0: Mis bares de chicas trans. Yo ahí voy a decir, pues, es un ataque coordinado. Es un ataque coordinado. Yo creo que la gente no investiga, güey. No investiga nada. Entonces,
1: ¿sabes qué? Tienes razón. ¿Va? Reculo en este momento.
0: Sí, no, recula, Gabriel.
1: Reteculo,
0: recula machín.
1: Sí, sí, sí.
0: Porque...
1: Perdóneme, don...
0: Sí, hoy por ti, no, don Tavo. La verdad, sí, yo no creo que usted haya, con un sueldo de 100 mil pesos, de 120 mil pesos,
1: ¿sí?,
0: haya logrado un patrimonio de 47 millones. Es la cochina envidia la que está hablando por mí.
1: Es que necesitas no gastar nada, pero bueno.
0: Sí.
1: La envidia es un combustible muy traicionero. Siento que esta maquinaria está siendo movida por el asqueroso combustible que es la envidia.
0: Que no oscurezca tu corazón, Gabriel. Que no oscurezca tu corazón, porque en realidad tú podrías ser el próximo director de Infonavit.
1: Pemex, hazme la buena.
0: O de Pemex, emocionajito.
1: ¿Cómo quema lana, Pemex?
0: No, ¿cómo quema todo? Porque hoy reportaron otro derrame de petróleo en las instalaciones. No importa cuándo le haces esto. Un nuevo derrame de crudo en las instalaciones marinas de Petróleos Mexicanos fue detectado el pasado jueves, 10 de septiembre, en la sonda de Campeche, a 46 millas náuticas, como unos 87 kilómetros al norte de la Ciudad del Carmen, dentro del activo de extracción Cantrell. Otra vez Pemex echando crudo. Pues es que era domingo, Gabriel.
1: Sí. El derrame fue detectado desde el jueves, se informó hasta el viernes, todo el fin de semana... dijeron, no, muchachos, no va a llegar a la playa, como tu familia, güey, no va a llegar a la playa. Entonces,
0: no va a conocer el mar.
1: No va a conocer el mar.
0: Quiero conocer el mar.
1: Como el Chavo del Ocho.
0: Como muchachas.
1: Entonces, bueno, si usted llega a detectar chapopote en su playa, seguramente es otra. Alguna otra cosa no va a ser.
0: No, lo van a controlar como derrame hidrocarbúrico en el manto.
1: Es el mar negro, el nuevo mar negro.
0: El nuevo mar negro, exactamente. Vamos a corte comercial y continuamos con más aquí en Sonoras. Usted, no se nos vaya.
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0: Por la otra cosa. Ya estamos de regreso en... No solo nada, si le vamos a platicar ahora de qué. Ay, es que el que finge la muerte está muy buena.
1: Échatela, venga de ahí.
0: Es que también está padre... Ay, es que el del bienestar, este del Capulina, ¿lo viste?
1: No, pero sí sé.
0: Que ¿sí sabes? Ah, ¿cuál? Sí, el don Aurelio este que está ahí. Resulta que hay un señor... que es el delegado estatal del IMSS Bienestar en Veracruz, ¿va?
1: Sí, sí, sí, señor.
0: Se llama el Roberto Ramos Alorno. Fue denunciado por intimidar y maltratar

0: ahorita que sea que no, pues mejor un carnicero, trae.
1: Sí, güey.
0: Y les dijo el señor, muy bien dicho, si usted no quiere operar y no participar, no opere. Así es sencillo. Usted se siente ofendido de que no tiene las herramientas del sistema de salud. ¡Válgame! ¡Toque! ¡Cómprese las suyas! ¡Tráigase de su casa!
1: Y además les dijo, al fin, su evaluación, ajá, muy bien dicho.
0: Bien dicho, muy bien.
1: Depende de nosotros.
0: ¿Cómo la ves?
1: Algunos dicen que amedrentando y amenazando.
0: Bien hecho por don Roberto Ramos, sí, ahí en Veracruz, donde las cosas van viento en popa, diciéndole, ¡ay, no puedo operar porque no tengo los instrumentos! A ver, ¿cuándo...? Que no te detenga eso, güey.
1: Ahora, ponme una foto del caballero.
0: Este es el señor, por favor. Roberto Ramos Alor, que a mí me inspira todo el respeto. Se me hace una...
1: ¿Ustedes creen que esta persona...
0: ¿Tú crees?
1: Este simpático chaparrín...
0: Ey.
1: Puede estar amenazando doctores.
0: ¿Tú crees que alguien que ¿cuán? Se pinta la barba así... vaya a insultar...
1: Es la marca del Chocomilk.
0: ¿Tú qué? Exacto. ¿Tú crees que alguien que parece detective en una caricatura de la Pantera Rosa va a opinar en contra de algo de los...
1: ¿Va a estar amenazando?
0: ¿Amenazando?
1: ¿Humillándolos?
0: ¿Tú crees que alguien a quien le es el primero que aplasta Mario Bros en el Mario 1?
1: ¿Tú crees que alguien que compra un sombrero que ya trae las cejas pueda hablar mal de los...
0: ¿Tú crees que alguien que parece personaje de la Divina Quién va a estar insultando médicos y doctores en Veracruz?
1: Vamos a ver
0: el video
1: manera
0: de qué fue lo que dijo el señor Ramos Alor a estos señores doctores que no quieren hacer su trabajo por huevón. No sé qué es.
1: Se dice ya.
0: Échamelo.
2: ¿Qué esperaba fuera que trajéramos los paquetones y le entregamos ahorita? Pues nos hizo una fecha.
3: Una fecha.
2: Claro. Pues es lo que estamos viendo ahorita. Las fechas ya están. Hoy la directora entró directamente con el abastecimiento nacional. Y acordaron fechas. Doctor, hay sentido común. Si usted no quiere operar, no participar, pues no opere. No opere, sencillamente. Porque usted se siente ofendida de que no tiene las herramientas para operar. No opere. Así de sencillo. Así es. Nada más hay una condición de operar. Usted es residente y depende de la institución, de la dirección de enseñanza e investigación. Y su evaluación de usted depende de nosotros. Y lo tengo que decir muy claro. Ese no es tu trabajo.
0: Así lo dijo este señor, imitando claramente a un conguero. Le decía, usted no quiere operar, no opere. Es la evaluación que está nuestra oposición.
1: No, ese es el acento neutro veracruzano.
0: Exacto. ¿Usted cree que este Carlos Salinas que dejaron en una tina va a estar insultado? Ahora, si yo, los doctores de Veracruz debería de caérsele la cara de vergüenza. Que están exigiendo materiales, insumos básicos, en vez de hacer lo que han hecho los doctores veracruzanos por años. Agarra una jaiba, póngase a operar. Si no quieren operar, está bueno, pues no operen. Nada más hay que estar de acuerdo en que la evaluación depende del señor. Y si usted no va a operar, bueno.
1: Aténgase a las consecuencias. Yo creo, a lo que puede hacer 1.20 de justicia o médica.
0: Este pulgar.
1: Es un señor.
0: Con cara.
1: Es un pulgar.
0: Es como te dibujaste la cosa de todos se fueron a la casita y se quedó solito. Sí. Ajá, sí. Esta persona, Ramos
1: Alor. Muy bien, que no se le suban a las barbas, don.
0: Sí, aunque tenga
1: don
0: poquita
1: Ramos
0: barba.
1: Ramos Alor.
0: Y menos porque luego la pintamos ahí más. Mira, ahí está su padre, Ramos Detective. Y ya salió la señora Rosanale a decir que se va a deslindar de este señor porque es... Hay que decirlo, ¿eh? El señor es el delegado.
1: No, tuvo que dar disculpas, el caballero.
0: Delegado estatal del IMSS-Bienestar.
1: Se le fue, hasta el mismo partido se le fue encima. Digo, pero todos, ya sabes que aquí todo se arregla con un... Tal vez no lo hice de la mejor manera, ¿verdad?
4: Es que lo que quise decir el señor fue...
1: Sí, se disculpó y ya, ¿eh? Y no pasó a mayores.
0: No pasó a mayores, tan, aquí no pasó nada.
1: Todos usted tan no amigos se... como siempre. Eso sí, también...
0: Digo, siguen sin tener insumos en el hospital,
1: pero la disculpa ahí está.
0: La disculpa, la falta de tacto.
1: Ese es otro asunto.
0: Ahora, el tema es eso. Lo que está logrando aquí el Sistema Nacional de Salud de Veracruz es no se enferme. Si quiere que no lo operen o que no puedan operarla, usted procure no enfermarse, que no le dé nada. Viva su vida sanamente.
1: Usted también, Veracruz.
0: También, haga deporte.
1: Ponga de su parte.
0: Mira, chancluda, que no me puedo mover.
1: Me siento mal.
0: Ay, la vesícula, quítesela. Y te escúpala.
1: Le estorba el apéndice.
0: Le estorba el apéndice.

0: Quíteselo.
1: Sáquéselo, también usted, coopere.
0: Tosa, escúpalo. Tosa. Dígale a su viejo que le peguen los pulmones.
1: Coopere con el gobierno, duérmase un rato, a ver si ya se le quita el válido.
0: Toda la miasma afuera.
1: Vieja inútil, pues también usted.
0: Ahora usted, señor, ay, me duele la pierna, ¿no?
1: Aguántese. Aguántese.
0: Eso no es de hombres y menos de veracruzanos.
1: Exacto. ¿Usted cree que los antiguos héroes ahí? Ay, me duele mucho la vesícula.
0: ¿Cuándo vio usted a Agustín Lara quejándose?
1: ¿Cuándo vio usted a Miguel Hidalgo diciendo? ¿Eh? Me duele mucho.
0: No, veracruzano. Es que estaba pensando en héroes veracruzanos.
1: Héroes veracruzanos, muchos.
0: Bob Esponja.
1: No, ¿por dónde empezar? O sea, Aquaman.
0: O este otro.
1: El otro que era Veracruz.
0: Tritón.
1: Tritón. El
0: no, Agustín, ¿es Lara o Lora?
1: Lara.
0: Agustín Lora, ¿no?
1: Porque, no, porque te iba a decir Manzanero, pero es
0: el Grifito Cantor. ¿Cómo
1: Espérate, oye, te iba a decir Manzanero, pero Manzanero es de Mérida, ¿no?
0: Ese sí. La mitad, ¿no? Es de Mérida.
1: Sí, bueno,
0: la otra mitad es de Veracruz.
1: No sé.
0: Aunque todos vimos nomás en la mitad de Mérida.
1: Salma Hayek.
0: ¿Cuándo vio usted a Salma Hayek?
1: Quejándose.
0: Enferma.
1: No, señor. La señora estaba en perfecta salud.
0: Antienferma, se ve.
1: Sanísima, entera.
0: Sanota.
1: En terapia.
0: En terabytes.
1: No le dolía nada. Desde hace años.
0: Y usted va a ser menos que ella. Señora.
1: Se va a comparar. Se va a comparar. Tanto prócer veracruzano.
0: ¿Ahí son los jarochos de chillones?
1: Qué barro, qué vergüenza, qué vergüenza.
0: Déjenle al señor Alor hacer lo que sea que él haga.
1: Y no se deslinden de él.
0: No se deslinden. Apóyenlo.
1: Pero, hablando de gente que no tenía el insumo, Gabriel, denunciaron a una señora en la Fiscalía General de Justicia de Nuevo León a una chava que se llama Vanelli Zavala. ¿Cómo te llamas, Vanelli? Es decir, ¿quieres que...?
0: La señora es
1: tandista. Mira, nomás de saber... No. O sea, mis prejuicios intactos. Alguien que se llama Vanelli. A mí se me hace que pone uñas cañón. Si tú llegas y dices, mi mamá me la puse ahí con Vanelli. Ah, muy bien.
0: En Vanelli Salón.
1: Vanelli Beauty. Te da precio, te cuenta el último chisme. No, tengo un colágeno.
0: Vanelli Nails.
1: ¿Verdad? Te voy a quitar la cutícula. Ahorita.
0: Bueno, ¿qué hizo la señorita?
1: Ya no me alcanzo a decir porque se me acaba el tiempo. Pero ahorita, después del corte, vamos a volver con fingió su propia muerte. Sí.
0: Para no pagar la tanda.
1: Listo,
0: promete.
1: Vamos a un corte comercial y regresado. Usted no se nos vaya. Vamos y volvemos.
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8: Los astronautas no pueden eructar en el espacio porque no hay gravedad para separar el líquido del gas en el estómago.
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9: La cordillera de los Andes es la cadena montañosa continental más larga de la Tierra, cruzando 7 países de Sudamérica.
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11: La fecha real de la independencia. Aunque la independencia se consumó el 27 de septiembre de 1821, México celebra su fiesta nacional el 15 y 16 de septiembre. Esta tradición conmemora el levantamiento armado del cura Hidalgo en 1810 y el inicio de la gesta.
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13: En el espacio de Ciro Gómez Leyva, en Grupo Fórmula, la expresidenta del Sistema Nacional Anticorrupción, Vania Pérez, consideró una burla la explicación de Octavio Romero, director general del Infonavit, sobre su declaración patrimonial. Afirmó que el huachicol fiscal se gestó durante su paso por Pemex y pidió a la Secretaría de Anticorrupción abrir una investigación. La gobernadora del Estado de México, Delfina Gómez, encabezó en Toluca la ceremonia conmemorativa por el 179 aniversario de la gesta heroica de los niños héroes de Chapultepec y montó una guardia solemne de honor al pie del monumento a los cadetes del heroico Colegio Militar. En julio de este año aumentó el arribo de viajeros internacionales a México en 2.9% a tasa anual, con respecto a julio de 2025. De acuerdo al INEGI, 8.651.372 extranjeros llegaron a territorio mexicano.
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0: Ya estamos de vuelta. Sigue con nosotros, riendo para no llorar.
1: Chumel Torres.
2: Ya estamos de regreso en Luz Sonora, señora bonita. Amigo del cáncer, estamos platicando en el bloque pasado acerca de lo que pasó en Nuevo León, porque la Fiscalía General de Justicia del Estado confirmó la recepción de una denuncia penal por fraude en contra de la señora Vanelly Zavala Hernández, exnovia de Gabriel Mimí, organizadora de tandas en el municipio de Juárez, que presuntamente fingió su muerte para no entregar el dinero a los participantes. El caso empezó a ser notorio luego de que la mujer dejó de responder los mensajes a los clientes y comenzó a circular en redes sociales la esquela, Gabriel.
3: Una esquela.
2: Un comunicado diciendo: doña Vanelly se fue antes de tiempo. Vuela alto, amiga. No te tocaba, carnal. Y hecho por inteligencia artificial.
3: Espérate. La depresión
2: la venció. La depresión la venció en la mañana. O sea, suicidio.
3: No. La cosa fue que aquí estaban haciendo una convocatoria a unas,
2: llevándose consigo su sonrisa y lo de la tanda.
3: La cosa fue que güey,
2: nos deja un gran vacío en las carteras.
3: Dijeron que le iban a estar velando en una funeraria y salió la funeraria a decir: ¿qué hubo, qué hubo?
2: Aquí no, está
3: aquí
2: la señora,
3: no estamos velando aquí no a la vive. Dama.
2: Aquí no vive.
3: Entonces ya empezó ahí el: a ver, entonces no se murió. No, pues no se. Mira, ahí está
2: el comunicado oficial.
3: Las capillas funerarias y su comunicado.
2: Dice: no se va a estar velando en nuestras instalaciones. O sea, el tema es que querían llegar y: no, yo vengo por mi amiga Vanelly que se quitó la vida.
3: Y no.
2: Aquí no está.
3: No,
2: ¿dónde
3: pues
2: está?
3: Aquí no está.
2: No, pues ya sé que está.
3: No.
2: Sí, sí.
3: No se ha reportado tampoco desde allá, entonces.
2: Pero el cuerpo, tampoco. Entonces la señora, pues ya, tuvo que salir. ¿Salió o qué?
3: Sí, tras ser descubierta la señalada reapareció en plataformas digitales.
2: Ya regresé.
3: No. Regresó vivita y como si no hubiera pasado nada.
2: Ay, muchachos, fue broma, hombre.
3: Sí, muchachos, todos se la están creyendo.
2: Sí.
3: La cosa es que pues sí hubo gente que sí la denunció, o sea, sí está denunciada. Sí hay una denuncia por fraude de parte de la señora porque... Digo, yo no sé si esta sí sea una profesión, güey.
2: ¿Qué?
3: ¿Tandista es?
2: ¿Cuál?
3: ¿Neta es?
2: ¿Tandista?
3: ¿Licenciada en tandismo?
2: No sé. O sea, digo yo, sí.
3: La dama se
2: digo,
3: dedica...
2: Digo, en el mundo godín es muy...
3: Ah, no, claro, pero...
2: Es muy usada.
3: Digo, la dama
2: es
3: se dedica socorrida. A la tanda. No se haga, señora, no empiece a decir, ¿qué es una tanda, güey?
2: Ajá.
3: Todos sabemos que es una tanda, es lo que organiza aquí.
2: Afectaciones económicas desde 14,000 pesos hasta 1,000,000, güey.
3: Se dicen que se fue con un melón. Con un
2: al más allá.
3: Sí, y pues ya la
2: ¿y
3: está...
2: Y que era broma, güey.
3: Ven, nada más, ahí está la lista
2: ahí
3: de
2: está
3: los...
2: la lista, mira. Ah, pues...
3: De los afectados.
2: No, güey. 15,000 baros a Julieta Morales, fíjate. Wendy Janet.
3: Sí,
2: con doble A y con doble E y TH.
3: Mayra Villalpando.
2: Claro que ibas a perder ese dinero, güey. Ivón Vargas, IVON. ¡Qué padre! Jocelyn. ¡Ah!
3: Bueno, si usted reconoce a la Interfecta y también se le peló con lo de la tanda.
2: No llore por su partida, porque no ha partido. Aquí está entre nosotros en el reino de los vivos.
3: Regocíjese de su regreso.
2: Y
3: regresó a los 3 días.
2: Regresó a los 3 días como el maestro.
3: Sí, sí,
2: pero
3: sí.
2: Pero regresó con
3: regocijaos.
2: El dinero. Ajá, y regresó con el dinero de todos.
3: No, el dinero no. Yo no sé si ya lo regresó.
2: ¿Tú
3: no,
2: crees?
3: Que lo haya regresado.
2: Qué chido, güey.
3: ¿En cuánto tiempo te gastas 1,000,000 así?
2: No,
3: ya ni es tanto, ¿eh? O sea...
2: Ya ni es tanto. No.
3: En
2: no.
3: un finecito de semana sí te lo
2: quemas. En una idita a Tijuana, güey, te quemas la micha fácil.
3: En una idita a ver al güey a Las Vegas.
2: ¿A Canel León? Sí. Va.
3: Si llega,
2: si ¿no? llega a ir, sí te lo gastas en... Ajá. Si no, nomás la mitad.
3: ¿En cuánto sale una idita hacia Las Vegas, Flash?
2: O sea, así, Flash, como unos 120, 150.
3: ¿Por Piocha?
2: Sí, por Piocha. Sí, porque
3: más el venue, ¿cuánto?
2: No, ya
3: ¿cuánto
2: con todo,
3: le echas,
2: o sea, no. El venue va a andar como en 20 así, boleto gachón.
3: Sí.
2: Boleto que se va así chueco.
3: Uh-huh.
2: Pero si quieres acá,
3: boleto.
2: centro, tu setentita fácil.
3: ¿70?
2: Sí, el tema es que tienes
3: ¿ahí en
2: que,
3: La Vega?
2: En La Vega. El tema es que tienes que quedarte en un hotel, pues no te quedas en el
3: Wynn. ¿Y el Airbnb en cuánto? ¿El hotelito
2: no,
3: cuánto
2: no,
3: sale
2: es que
3: ya?
2: No, te quedas en la punta de la porra y gastas más...
3: Entonces sí quemas un
2: millón. Sí,
3: quemas.
2: Sí, no, sí quemas. O sea, ahí por eso ahí van todos los factureros, digo, toda la gente de Nuevo León a Las Vegas. Les encanta ir ahí, porque es la manera más rápida
3: de lavar.
2: Me están quemando este millón y medio de baros, compadre, y se van a Las Vegas. Vamos a un pequeño corte comercial y de regreso tenemos un invitado muy hermoso. Vamos y volvemos, usted no se nos vaya. Chéquate.

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1: Ya estamos de regreso, no son horas, y tengo a un amigazo que hace mucho rato quería contratar con él. ¿Te conocí en dónde fue, querido Big Dan?
2: Ni me acuerdo.
1: No, fue en La Obra que Sale Mal.
2: En La Obra que Sale Mal.
1: En La Obra que Sale Mal, y creo que del casi estreno, porque tú fuiste de los OGs, ¿no?
2: Sí,
1: OGs. Ajá, sí. Y ahí haces el papel de este...
2: No, ahí hacía el hermano a Roberto. Hijo, estoy así de...
1: Perdón. Echa ahí agüita, mira.
2: Echa aquí. Y ya se fue.
1: Yo topé de ahí.
2: No se va.
1: Y no pasa nada. A todos nos pasó un Lolita
2: bueno,
1: ya.
2: Bueno, te voy a contar. Con todos estos años
1: pues, ¿sabes qué? Puedes fingir así, que así hablas. Como
3: Jiménez Cacho. Y
2: ahora
1: como
2: me
1: Jiménez
2: llaman.
1: Cacho de... Y nunca se
3: así hablamos la gente de teatro.
2: El padrino del teatro. Ajá.
1: Mi verdad. Y nunca se volvieron a ver.
4: Cosa, pésimo timing. Ahí está, ahora sí.
1: Ah, ya ¿verdad?
4: Se fue, ya, se fue, ya se fue. Ajá. Ya se fue y ya llegué yo.
1: Oye, Dan, tú tienes muchísimos años en el teatro.
2: Sí.
1: Y esto es tu fuerte, porque aparte seas impro.
2: Sí.
1: Sí, ¿verdad?
2: O sea, claro, como que. A ver, mira, yo ubico desde 2013 como mi momento donde dije, ya, me tengo que dedicar y que me sí. Claro que empecé a hacer.
1: Quiero ser desempleado y voy a dedicarme al 100%, a exacto, a.
2: Que hicimos Salomé con Mauricio García Lozano.
1: Ajá.
2: Eso fue 2013. Y ya de ahí fue como, no, ya me tengo que dedicar.
1: Esa porque sí la vi.
2: También soy diseñador industrial.
1: Ok.
2: Entonces, yo era diseñactor hasta entonces.
1: Ok, diseñactor.
2: Entonces, claro. Y a partir de ese momento fue como, no, ya me voy a concentrar.
1: ¿Cómo decepciono a mis padres desde dos disciplinas distintas?
2: Sí, ¿cómo le hago? ¿Cómo le hago?
1: Exacto. Y ahora traes El Manipulador de Mentes, que dice que es una noche de ilusión trágica. Estás junto con Daniel
2: Ortiz. Daniel super, Ortiz. Sí. Y Miguel Tercero.
1: ¿De qué va esta?
2: Grandes, grandes compañeros. Pues mira, justo decíamos de La Obra que Sale Mal. Uh-huh. Después de La Obra que Sale Mal, hicimos Peter Pan que Sale Mal.
1: Sí, la vi.
2: Y esta sería como una tercera parte. Es un spin-off de unos personajes de un show que hicieron que se llama La Magia que Sale Mal.
1: Ajá.
2: Ese show ya no se hace, ya no lo hacen. Ajá. Pero hicieron este spin-off y ahora nos trajimos este y es igual. No tiene el apellido que sale mal, pero es toda la esencia, toda la familia. Es igualmente una obra de esta compañía inglesa, Mischief.
1: Sí, sí.
2: Y ahora Próspero Teatro la trae aquí.
1: Que esa, la verdad es que yo sí la fui a ver muchas veces, muchas. Güey, es la única obra que yo sí jalo que me quitaba los lentes para limpiarme las labios de la cabeza. No es broma.
2: Se empañaban.
1: Era una cosa,
2: que necesitabas
1: pero brutal,
2: limpiadores.
1: Es que si tienes un timing de comedia. Porque ¿sabes qué pasa? Hay una transformación que yo te he visto cuando entras ahí en las tablas y se ve así como mega serio.
3: No, yo fui justamente porque me la recomendaste y la vi contigo la primera vez.
2: Sí. Ah, mira.
3: La Obra que Sale Mal.
2: Claro.
3: Y sinceramente, o sea, no es por cebollear ni por nada, pero qué bárbaro, ¿sí? O sea, a mí se me hizo el humor en teatro más inteligente que he visto.
1: Sin problema.
3: Porque no es una traducción de las obras estas mischief inglesas o gringas, sino que le dan un toque, pero sin tropicalizarlo, mano. O sea, respetan mucho a la audiencia, no ofenden la inteligencia de la audiencia, y al revés, se hace una complicidad. O sea, qué bárbaros, muchas felicidades.
2: Ay, qué bueno.
3: Neta, nunca los
1: y por ahí va entonces.
3: Entonces, esta también pertenece al
2: estilo. Claro, esta así como lo describes, con un humor inteligente, esta no se queda atrás, porque además esta es mucho más verbal. O sea, son dos horas de monólogo, yo hablando, básicamente.
1: Sí, no, buenísimo.
2: Es mucho menos física que las otras, pero la otra está muy inteligente, escrita, preciosa, así, con comebacks padrísimos. Y además vas descubriendo, vemos por ahí, mira, este grandulón.
1: Ajá.
2: Ahí estoy. Y está también nuestro compañero ahí, súper, que es, yo soy el mentalista y mago, y él es mi palero.
1: Okay.
2: ¿No? Entonces, como que está en medio del público, pues ya sabes, sube
1: qué
2: y no
1: risa,
2: se acuerda que nos pusimos de acuerdo.
1: ¡Ah, qué padre!
2: Revela
1: wey.
2: Los trucos, sí, o sea, sí, sí. Todas estas cosas. Pero además,
1: ajá,
2: la gente, o sea, hay cosas que sí pasan bien, no solo es mal, sino hay trucos que de verdad
1: que sí salen.
2: Suceden bien y que son, ajá, de alto nivel, así, tipo Las Vegas. Cuando esto, como estos que se van
1: sí.
2: a quemarse un millón
1: sí.
2: de bolas, ajá, en Las Vegas, así. Trucos que puedes ver allá, así de alto nivel.
1: Y
2: ahí tenemos varios, pues, que suceden.
1: Algo que decías, Gabriel, muy cierto. O sea, a mí de lo que más me gusta de las veces que te he visto yo en teatro es que los guiones que tú escoges los coges con mucho cuidado, güey. O sea, la neta es que sí, o sea, no te he visto, la verdad, algo que yo, híjole, está, no sé. Porque me pasa luego que te invitan así de, oye, ven a ver esta obra y la reseña es de... Está bien cómodo el estacionamiento, güey. O sea, si llega luego...
3: O hacen una traducción chafota.
1: Bueno, una traducción
3: chafa. No, aquí respetan mucho al... al espectador, pues, sí. a la gente. Y tienen esa virtud de burlarse de ellos mismos, de reírse de la situación, y con, vamos, con un excelente guión. Yo no creo que esté mal que no sea tan física, como dices.
2: No, no.
3: Porque absolutamente las otras, tanto la de Peter Pan como la de La Obra sí. que sale mal, se basaban puramente en el guión.
1: Pero fíjate que a mí con esas dos obras me daba más risa lo guionizado.
3: Sí, claro.
1: O sea, fíjate. Porque a mí me gusta un chorro cuando está bien.
2: No, es inteligente. Yo ahorita nada más se agradece muchísimo.
3: Me estaba riendo solito del momento ese en el que entran en ciclo, en La Obra que sale mal. Sí, claro, que entran en un loop, el loop. Y real se avientan como 2-3 minutos en un loop que te tienen atacado.
1: Este idiota tumba a la niña y dice, y está muerta ahí. Y le dice, ¿a dónde vas? Y dice,
2: mira qué maravilla que se acuerda.
1: Está la morra así tirada, así catatónica. Y dice, güey, está teniendo uno de sus ataques de histeria.
3: Y esta nueva obra entonces sigue esa tendencia del mischief.
2: Sí, sin duda. Es tal cual así.
1: Qué padre, güey.
2: Y está escrita hermosa, la verdad. Porque además de que sucede todo esto, vas encontrando la relación de ellos.
1: Okay.
2: Su palero, porque en realidad resulta que son amigos, mi personaje está recién divorciado, está todavía triste de eso, está en depresión, pero tiene que dar sus funciones.
1: Estás vendiendo perfecto, güey. Es que, ¿sabes qué pasa? A mí me da mucha, se me hace muy cómico el mago chafa, o sea, porque le haces mucho paro.
2: No, este es tal cual, o sea, es un charlatán de primera.
1: Es eso, que es un charlatán. Y todos lo sabemos, y le hacemos el paro cuando no necesitan los trucos, es como de...
2: Claro, claro.
1: Es horrible, güey, ajá. Entonces te da como penita, y siento que está en ese universo, ¿no?
2: Tal cual, así. Que justo, como que hay un momento donde puedes llegarlo a odiar, porque él está muy a la defensiva, y está... Okay. Incluso le llama, este público es el peor que hemos tenido, así. Lo dice abiertamente, y luego trata de encubrirlo. Sí, se echa al público encima.
1: Buenísimo.
2: Pero luego te vas dando cuenta de su historia y acabas, incluso yo diría, conmovido, pues, porque ves todo lo que hay detrás y que está tratando de ocultar. Y esas capas creo que son lo interesante
1: muy lindas
2: de estos personajes, que es, a fin de cuentas, o sea, todo está saliendo mal, pero hay algo que tienen adentro, que hay un motor que los hace seguir y mantener, ¿no? Ahí como sacar adelante el espectáculo.
1: Suena padrísima.
2: Está muy divertida, la verdad.
1: Un show catastrófico, una noche de ilusión trágica. Están el Jorge Negrete.
2: Así es.
1: Están los jueves... Los viernes y los sábados.
2: Nos quedan viernes, sábados y domingos.
1: Ah, ok, va a cambiar.
2: Porque sí, vamos a extender un par de semanitas más donde se suman los domingos. Ajá. Entonces, claro, eso. Viernes, sábados y domingos.
1: El Teatro Jorge Negrete.
2: En el Teatro Jorge Negrete.
1: Y intercambio, ¿cómo se llama?
2: Claro, sí. Yo, por ejemplo, voy a estar viernes y domingos.
1: Ajá.
2: Y los sábados está súper, que cuando yo no estoy, él sube a hacer este personaje. Ahí está, mira, el cartelito.
1: Okay, se cambian.
2: Exacto, y Miguelito III hace al palero. Cualquier combinación que veas, la verdad, está muy divertida. Y está garantizado que se lo van a pasar increíble.
3: Sí, súper recomendable. No, súper recomendable. En México creemos mucho creemos muchas veces que el humor en escena solamente es el stand-up. Y no, estos son unos maestrazos del impro, son unos maestrazos de...
2: Bueno, eso pasa también, ¿eh? Aquí hay muchísima improvisación.
1: No, es que tú vienes de escuela.
2: La mitad del espectáculo es jugar con el público.
1: Sí, sí, sí.
2: Y entonces, estaba haciendo cuentas y quiero ver
1: hablar al público, siento que me voy a cagar.
3: No, pero es que tú eres súper bueno para hacer ese personaje del que se quiere hacer el experto.
1: El experto, sí. Sí, como todo engolado. Como
3: actor. ¿Te acuerdas que se sentía superactor del método?
2: No le salía nada, güey.
3: Entonces, eres genial.
1: Es que lo veo,
3: De verdad, muchas felicidades.
1: Bueno, entonces estamos en el Teatro Jorge Negrete, viernes, sábado y domingo.
2: Sí.
1: En esas tres configuraciones.
2: Sí.
1: Y se va a extender ya unas semanitas para que lo...
2: Y acabamos el 4 de octubre, que es nada.
1: Nada.
2: O sea, eso que... Ahora, es más, métanse ahorita.
1: De una.
2: En el corte.
1: Y disfruten esta... Es que es un humor de verdad inteligente. Y fíjate que nuestra audiencia es muy de eso. O sea, eso, como que sí le va a gustar.
2: Me encanta.
1: Que no es del pastelazo. A ver, es tontillo. Sí, que no pasa nada.
2: Pero por el cotorreo.
1: Pero es de una buena pluma.
2: ¿Cuándo vienen?
1: Yo este fin de Halloween.
2: Sí, buenísimo.
1: No, este fin el siguiente.
2: Eso.
1: Te lo prometo que sí, porque sí me encanta.
2: Sí, no se lo pierdo.
1: Me encantas tú y me encantan las cosas que escoges. Y este tipo de humor a mí se me hace una cosa, es un crème brûlée.
2: Este yo creo que está bonito, lo vas a disfrutar muchísimo.
1: Mi querido Big Dan, un placer tener este aquí. Vamos a un corte comercial, ya se lo saben aquí, el manipulador de mentes, el Jorge Negrete, viernes, sábado y domingo, no se lo pierdan, vamos y volvemos.

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3: La cobaya o cuyo. La cobaya, conocida popularmente en diversos países como cuyo o conejillo de indias, es un roedor herbívoro, nativo de la región andina que destaca por su temperamento noble, pacífico y asustadizo. Son mascotas excepcionales para los hogares debido a que rara vez muerden y se comunican de una manera sumamente tierna mediante una variedad de sonidos agudos y chirridos con los que expresan entusiasmo o solicitan su comida favorita. Su dieta es estrictamente herbívora y requieren de un aporte indispensable de vitamina C a través de pimientos y verduras frescas, ya que su organismo no la produce por sí mismo. Al ser animales gregarios, disfrutan enormemente de la compañía de otras cobayas y del contacto suave con los humanos, convirtiéndose rápidamente en animales muy apegados, mansos y reconfortantes para compartir la rutina diaria en casa.
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6: ¡Comenzamos! Ani, qué gusto saludarles aquí en Grupo Fórmula. Otra semana que estamos empezando en nuestro querido mes de septiembre. En la semana de decir ¡Viva México! En la semana en que México y muchas naciones latinoamericanas celebran su independencia. La semana en que nos ponemos de verde, blanco y rojo y decimos ¡Viva México! Va a ser una semana muy, muy, muy hermosa. Yo sé que hay cosas muy fuertes que no se celebran, pero hay cosas muy bellas también de nuestro México que sí podemos celebrar. Bueno, hoy en el programa, para empezar, tendremos un segmento con el doctor Alexander Cruham, que nos habla de el tema de las hormonas y el sueño, y nos dice por qué es tan importante, con supervisión médica, considerar con supervisión médica el reemplazo hormonal a partir de cierta edad. Y es un segmento en donde él nos explica literalmente cómo el cerebro te está pidiendo hormonas, pero también advierte el peligro de hacer esto sin supervisión médica correcta, sin los estudios correctos, y de repente darle hormonas a un cuerpo que ya ha pasado de la ventana en donde podías empezar con tu reemplazo hormonal y cómo esto puede provocarte problemas muy fuertes de salud. Así que es muy importante lo que hoy el doctor Cruham nos va a compartir, que esté en nuestro podcast de la semana con un nuevo episodio que se llama ¿Cómo te despiertas cansado? ¿Por qué te despiertas cansado y tus hormonas no funcionan bien? Uno de los grandes endocrinólogos y especialistas en medicina funcional de nuestro país. Y hablando de medicina, otro gran médico también estará con nosotros en la primera parte del programa, el doctor Jack Paul Goldberg, cirujano dentista, gran cirujano dentista, por cierto, mi dentista, que ya me he hecho un par de intervenciones y es no bueno, sino buenísimo. Y hoy vamos a descubrir también, hablando de hormonas, cómo la menopausia también puede notarse en tu boca. Y le vamos a preguntar también sobre la andropausia, el tema de los hombres, que sabemos que es mucho más leve, pero básicamente andropausia y menopausia, cómo cuando las hormonas en tu cuerpo cambian, cómo se refleja en tu salud, en tus dientes, en tus encías, en tu saliva, en algunas molestias que aparecen en la boca. ¿Por qué puede aumentar la sensibilidad de los dientes durante la menopausia o tal vez también en la andropausia? ¿Cómo tratar esto con tu dentista? ¿Cuáles son los síntomas que hay que cuidar para tratar oportunamente y que no sufras de más y que un problema pequeño no crezca? Todo es manejable con supervisión médica y previniendo. Así que vamos a aprender mucho tanto del doctor Krugman como del doctor Jack Goldberg aquí en el programa. Y más adelante, en la segunda hora, tendremos coaching de finanzas, porque sí, ya estamos pues casi a mitad, ya estamos a mitad de septiembre y luego que sigue octubre, noviembre y diciembre. Y luego viene la cuesta de enero. Y esta es la última llamada, ya lo hemos tocado el tema, pero nunca será suficiente. Es la última llamada con Gaby Aguirre, coach de finanzas personales, para no caer en errores que te pueden llevar a vivir una terrible cuesta de enero. ¿Cómo evitamos la cuesta de enero? Gobernándonos financieramente desde ahora, desde septiembre, cuidando lo que hacemos, no cayendo en emociones altas e inteligencia baja, sino en un alto nivel de educación financiero, o por lo menos un básico nivel de educación financiera, para que puedas evitar que haya problemas. Así que hablaremos de orden en las finanzas y de ajustar lo necesario. Hacemos una pausa y arrancamos con el contenido del programa después de mensajes aquí en Grupo Fórmula. Me quedo con ustedes y los leemos en el canal de YouTube de Grupo Fórmula. Estamos en Radio Fórmula, radiofórmula.com.mx y obviamente en Telefórmula para toda la República Mexicana y el sur de los Estados Unidos. Quédense con nosotros, también estaremos comentando algunas cosas importantes que suceden en México y el mundo que tienen que ver con el desarrollo personal, cosas que podemos aprender y poner en práctica. Así que quédense aquí y arrancamos con el contenido después de unos mensajes en Grupo Fórmula. Ya volvemos.
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0: Qué hermoso estar escuchando aquí de fondo. Deja ahí la canción, DJ Andy, no nos la quites porque está hermosa. Celine Dion y este tema, y nos da mucho gusto especialmente escuchar a Celine Dion porque reapareció. Yo creo que lo vieron ustedes en redes sociales, reapareció en un escenario ante 30,000 personas en la Plenitude Arena de París, tras haber pausado su carrera por el síndrome de la persona rígida. Llevaba ya tiempo de haberse detenido, pero tiene 58 años Celine Dion y regresó a los escenarios interpretando sus éxitos, incluyendo este, y lo cantó hermoso. Yo vi una buena parte de ese tema, de la interpretación de ese tema, y vuelve al escenario y el concierto arrancó una residencia de 16 fechas. Se va a aventar no una, sino 16 fechas en la capital francesa como parte de un plan de 26 shows entre 2026 y 2027, que ya tiene los boletos vendidos totales. Así que una historia de éxito Celine Dion, porque recordemos que este síndrome de la persona rígida no solamente es que no se pueda mover, pues también los músculos en tu garganta, en tus pulmones, se tienen que mover para cantar y alcanzar estas notas altísimas. Y Celine Dion ha estado trabajando mucho en ella, y es una maravillosa, increíble, admirable historia de éxito. Así que un aplauso de pie a Celine Dion, que nos está dando una muestra de no dejarse vencer, de seguir adelante. A mí me sacó las lágrimas sabiendo que está regresando de esta condición, porque según tengo entendido no es como que la pueda dejar, sino ya es una condición de vida que la va a acompañar. Y ahí está Celine a sus 58 años volviendo a cantar como en sus mejores momentos, lo cual me emociona mucho. Mi querida Gina Jaramillo, qué hermosa historia, ¿no? Es una historia de éxito ante nuestros ojos.
1: Hola, muy buenos días. Sí, totalmente una historia de éxito, y además de esas que dan mucha emoción, porque a veces cuando estamos atravesando por momentos malos, este tipo de historias sirven para sacar ganas del rincón más oscuro y decir, sí, se puede, sigamos adelante. Así que bueno, qué bonito que se logró y que lo hizo de este lugar tan amoroso, y además es talentosísima, así que verla de regreso nos da mucha felicidad.
0: Nos da mucha felicidad. Oye, y algo que a veces algo negativo dispara cosas muy positivas, y ese es el caso de la siguiente nota de esta controvertida actriz súper apoyadora de Donald Trump, que se lanzó a hacer algo que ha despertado reacciones en el mundo entero.
1: A ver, seguramente ya habrán visto la noticia de Sydney Sweeney, si no, se las voy a resumir brevemente. Sydney Sweeney, esta actriz que hemos visto en Euphoria y en otros momentos, como bien apuntas, Marco, ella está muy, muy cercana a las formas de pensamiento de Donald Trump. Ella y su familia, de hecho, han salido con gorras de MAGA y demás. ¿Qué pasó el fin de semana? Bueno, pues es que ella sale básicamente en una campaña gigantesca en Times Square, anunciando una casa de apuestas llamada Novig, de la cual ella es socia e imagen. Esto es muy importante decirlo, porque el hecho de que sea socia y además sea la imagen nos deja muy claro que ella tiene un objetivo financiero muy específico. ¿Y qué es lo que sucede y por qué todo mundo se enojó? Porque ella básicamente sale desnuda, cubriéndose con balones de fútbol americano, las partes íntimas, con unas fotos hipersexualizadas, y lo que sucedió fue que la conversación, una vez más, fue considerada pues negativa. ¿Por qué? Porque hipersexualiza el cuerpo de las mujeres. ¿Por qué? Porque utiliza de pretexto el deporte. Y ahí salen miles de deportistas de alto rendimiento, miles de deportistas de bajo rendimiento, todas las mujeres que hacemos ejercicio, decir, oye, es 2026, ya estuvo bueno de hipersexualizar nuestro cuerpo, porque sabemos que quienes hacemos ejercicio, te lo prometo, Marco, si salimos en shorts, en pants, como sea, siempre hay un momento de incomodidad. Y la lucha feminista y no feminista, la lucha de las mujeres a lo largo de la historia y recientemente, pues justamente busca sacar del centro de la conversación la hipersexualización de las mujeres. Hay por ahí muchos memes diciendo, oye, la lucha avanza y avanza y avanza, y llega Sydney Sweeney y con una fotografía tira todo a la borda. Sí. Pero como bien dice, yo lo que he visto en redes sociales, que esta campaña es muy fea, pero sí he visto a muchas mujeres diciendo, oye, no, el cuerpo de una deportista no se ve como tú lo estás anunciando, se ve así, un cuerpo fuerte, un cuerpo disciplinado, un cuerpo resistente. Así que yo creo que de todo esto que ha sido muy negativo, porque definitivamente es un retroceso para la lucha por la equidad laboral y sobre todo en los deportes donde es tan evidente, pues ha salido también una conversación muy positiva que tiene que ver con los cuerpos activos, disciplinados y sobre todo comprometidos con el deporte. ¿Tú qué pensaste, Marco, de esta campaña?
0: No, pues es que Sydney Sweeney, o sea, mira, ella le gusta hacer escenas y fotografías y todo, pues desnuda o prácticamente desnuda, cosa pues que cada quien hace con su vida lo que quiere.
1: Claro.
0: Sin embargo, que aquí las fotos que se tomó, yo vi las, no sé si vieron ya, amigos, socios, socias que nos escuchan o nos ven, si ya vieron las fotos, pero está con un balón de fútbol americano completamente desnuda, con una con un balón de básquetbol completamente desnuda. Son desnudos, entonces está hipersexualizando el deporte. Entonces, yo he visto protestas no solamente de mujeres deportistas, sino de hombres que son papás de mujeres deportistas o esposos de mujeres deportistas o coaches de mujeres deportistas. También mucha indignación en el mundo de los hombres, no porque Cindy Sweeney se encuere o quiera mostrar su cuerpo, eso es su libertad y cada quien haga, los desnudos no tienen nada de malo. Es la relación de el sexo y el deporte. Entonces ves una mujer jugando pádel, jugando tenis, corriendo, andando en bicicleta, no sé, en patines de hielo, de madera, lo que sea, y que veas su atuendo como una invitación a una falta de respeto, uh-huh, a sexualizarlas. Entonces ha habido una protesta muy grande de mujeres deportistas y de hombres que quieren y respetan y quieren proteger a sus mujeres, porque venimos de un mundo hipersexualizado, claro, y Sydney Sweeney, en vez de ayudar, pues nos mete más al hoyo del cual queremos salir. O sea, es lo que pienso.
1: Sí, claro. Bueno, luego ya respondió, para mí muy superficialmente, con algunas portadas de Sports Illustrated donde aparecen atletas de altísimo rendimiento en un especial que se llama Body, cuerpo.
0: Sí.
1: Y entonces decía la gente, bueno, pero tú ni eres deportista de alto rendimiento. Esas portadas justamente hablan de cómo esos cuerpos son representantes legítimos de la disciplina, del tiempo de inversión, de los años también de trabajo, y no tiene nada que ver con este body que tú estás enseñando, que únicamente está haciendo una invitación a, una vez más, hipersexualizar los cuerpos de las mujeres. Pero, y bueno, también hay que decirlo, Marco, que Sydney Sweeney, ajá, venía de los Good Jeans, venía de muchas malas campañas, así que bueno, esto únicamente reafirma que, bueno, es una chava que tiene cierto pensamiento, tiene cierto acercamiento con el cuerpo, como tú bien mencionas, cada quien su cuerpo, su decisión,
0: sí. Eso
1: no lo cuestionamos, qué bueno que gane millones, y hasta donde tengo entendido, esta casa de subastas justamente ahora también está en la punta de las ganancias, y ojo, porque otros atletas, que son atletas de verdad, han negado ser imagen de casas de apuestas. ¿Por qué? Porque las casas de apuestas digitales son uno de los grandes problemas con las juventudes hoy en día. Entonces,
0: exacto,
1: las capas de lectura son muchísimas, la más obvia, la hipersexualización, pero luego viene también esta de las casas de subastas, que son un problema legítimo en muchas,
0: sí,
1: poblaciones alrededor del mundo. Entonces,
0: sí,
1: bueno, las capas de lectura son muchas, nada más lo dejamos para que también quienes, claro, nos escuchan y nos ven tengan su propia reflexión.
0: Sí. Y aparte aquí hay algo muy importante, eso de decir, pero Sports Illustrated lo hizo. O sea, dos cosas que están mal no hacen una buena. ¿Me explico? O sea, esto, lo que hizo Sydney Sweeney, no le ayuda. A ver, punto muy claro. Lo que hace Sydney Sweeney al hipersexualizar el deporte no le ayuda a las mujeres deportistas. Y que los Sports Illustrated lo hubiera hecho antes y le hubiera pagado una buena lana a mujeres deportistas para sacarlas ahí medias desnudas o desnudas y media en sus portadas, pues tampoco ayuda. Entonces, no porque una cosa esté mal, la otra cosa también. Y no tenemos, oye, ojo, a mí me encanta la fotografía artística, el desnudo, todo, y lo aplaudo. Aquí es el tema de meter a la mujer con el desnudo en los deportes, que es un problema. Nos lo hemos visto en la televisión mexicana. Ahora, por fin, ya hay comentaristas que están ahí, mujeres que están ahí, porque son inteligentes y porque tienen algo muy bueno que aportar. Pero antes, las pocas mujeres que aparecían en los deportes eran como el famoso atractivo visual, ¿no? Las ponían ahí en minifaldita, en vestidito, con escote, o sea, hipersexualizando a la mujer. En fin.
1: Muy triste, la verdad, muy triste que además en pleno 2026 sigamos teniendo este tipo de actividades asociadas al marketing y que sigan funcionando, porque hay que decirlo, lo de Sydney Sweeney finalmente cumplió su cometido, tiene miles de visitas en el sitio, está hasta arriba en las casas de subastas y una vez más las mujeres somos las que salimos perdiendo con este tipo de acciones que alguien en una junta de marketing dijo, ¡ay, está buenísima esta idea! Y cuando uno pensaría que ya no, pues resulta que seguimos en el mismo discurso, Marco.
0: Sí. Pero nos quedamos con lo positivo. Lo que ha hecho es que ha despertado a la gente en el planeta entero que está diciendo lo que sí es una mujer en el deporte. Mujeres y hombres. Entonces, de lo malo, detona muchas cosas positivas y detona también esta conversación. Vamos a ir a una pausa, pero ponemos música mexicana, por favor, DJ Andrea, suéltate un Viva México, porque esta es la semana de decir Viva México en toda la República Mexicana y también a nuestros hermanos que nos ven en los Estados Unidos, y celebramos que nuestro alcalde consentido de Nueva York, Soran Mandami, encabezó la marcha en el vecindario Sunset Park en Brooklyn, junto a legisladoras y representantes migrantes portando una bandera mexicanísima, y el funcionario recorrió la ruta de la jornada de bailes folclóricos y expresiones culturales con más de 300,000 personas y los mexicanos cantándole al alcalde de Nueva York, Soran Mandami, hermano, ya eres mexicano. Así que celebramos que este hombre está defendiendo los derechos de los inmigrantes, defendiendo a la comunidad migrante, no solo de México, sino de toda América Latina. Y nos vamos con el Viva México al corte y volvemos con más.

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21: Oral y apnea del sueño, mi queridísimo doctor Jack Goldberg, que me ha hecho perderle el miedo a ir al dentista. Aquí está con nosotros esta mañana para hablar de una relación muy interesante. ¿Qué pasa en tu boca cuando llega la menopausia, la perimenopausia, la menopausia y también en los hombres la andropausia? Es decir, los cambios hormonales también se ven reflejados en tu boca. Es un tema muy interesante que no hemos tocado. Y aquí está el doctor Jack Goldberg desde su super clínica en la Ciudad de México. ¿Cómo estás, Jack? Buenos días.
22: Gracias, mi querido amigo. Muy bien, gracias por la invitación y pues sobre todo emocionado de tocar este tema que es poco hablado y que pues tantas mujeres hoy en día están sufriendo.
21: Sí, oye, a ver, hablemos de eso, porque es un tema que poco se menciona, pero en los últimos meses hemos estado tocando mucho el tema aquí de la perimenopausia, la menopausia, la andropausia con nosotros en Radio Fórmula y en el podcast. Escuchamos siempre que la menopausia viene con bochornos, con cambios de ánimo, con resequedad en las partes íntimas del cuerpo, etcétera, pero no se habla de lo que pasa en la boca. ¿Qué en tu experiencia, con todo lo que sabes y los pacientes que ves a diario en consulta, qué ves en las mujeres con perimenopausia menopausia o incluso en los hombres con andropausia, ¿qué pasa en su boca?
22: Claro, mira, lo más importante es entender que muchas veces mismo las mujeres no saben lo que ocurre en la boca. Entonces me pasa muy seguido que me dicen gracias por... Hace poquito subimos algo a Instagram que ya lleva como 500 mil vistas en una semana, y la gran mayoría de los comentarios es gracias porque no sabía que tenía esto. Entonces el 70% de las mujeres de alrededor de 45 a 50 años tienen por lo menos uno de estos síntomas, que es boca seca, algún problema de recesión o de retracción de las encías, sensibilidad mayor en los dientes o dolor, caries, producción reducida de saliva, sangrado en las encías o una sensación de ardor en la boca. Y ahorita podemos profundizar en por qué sucede cada una de ellas, pero es bien importante que sepan cuáles son los síntomas porque hay que comunicarlo con su dentista.
21: Entonces, paso número uno, entender, llevarnos de esta entrevista, que sí o sí, cuando llega la perimenopausia, la menopausia y también en medida diferente en los hombres la andropausia, va a haber cambios en tu boca. Pues es lógico, porque tu boca debería estar separada del resto de tu cuerpo que está recibiendo estos cambios. Y hay que hablarlo con tu dentista y con,
22: claro,
21: con tu especialista, ¿no? En hormonas, etcétera. ¿Qué es, qué, a ver, ¿por qué pasan esos cambios?

0: empiezan a bajar la producción de saliva y boca seca trae muchísimos problemas. Después, el mantenimiento de la encía, o sea, de la estructura de la encía, por dos temas. Uno, por la misma queratinización o esta engrosamiento que tiene la encía para proteger el diente va a haberse disminuido, y por la producción de colágeno. O sea, cuando empieza la menopausia, pues muchas veces lo ven en la piel, ¿no? Empiezan las arrugas, empieza la piel más seca, y eso también se traduce en un deterioro de la calidad de la encía que tenemos. Y la tercera es el hueso, que es uno de los mayores problemas también. Cuando empieza a bajar la densidad ósea, pues empiezan, ¿no?, problemas de fractura de cadera, problemas de osteoporosis. Pues también no hay que olvidar que los dientes están alojados en la mandíbula y el maxilar, que pues al final también es hueso, y como tú bien dices, todo está conectado, y si le afecta a la cadera, pues le va a afectar también al hueso de la mandíbula.
1: Y hoy obviamente vamos a hablar de prevención y de soluciones, pero antes de pasar a eso, te pregunto, también en la andropausia masculina, o sea, yo sé que es mucho más leve, no se compara, no estoy diciendo que tengamos un reto ni el, ¿qué será?, ni el 5% ni el 3% de lo que viven las mujeres, pero ¿también ves esos cambios en hombres?
0: Sí, definitivamente en hombres, porque aunque pues es poco entendido, pero los hombres también tenemos estrógeno, ¿no?, y también tenemos estos mismos receptores, pero también veo mucha baja de testosterona en hombres, y lo veo desde mucho antes de lo que se veía, ¿no? Antes era los 40, 50, 60, ahora desde los 30 ya empezamos a ver que los hombres empiezan a tener baja en testosterona, pues por lo que ya sabes, ¿no?, alimentación, estilo de vida, etcétera. Y sí, sí hay también un tema de resequedad en la boca importante en los hombres, y de aumento de sangrado. Entonces también la andropausia definitivamente va a jugar un factor importante, y hay que tomarlo en cuenta para esto.
1: Oye, ¿qué es esto del síndrome de boca ardiente? Nunca había escuchado este término. ¿Qué es esto?
0: Eso es algo bien interesante, porque le llaman síndrome de boca ardiente o de boca ardorosa. Y es difícil de diagnosticar, y la mayoría de la gente, de los dentistas mismos o especialistas en medicina oral, no lo saben tratar bien. Es un trastorno crónico que va a causar como esta sensación constante de ardor o de quemazón. Muchas veces se puede dar en la lengua, se puede dar en los labios, o se puede dar como adentro del cachete, en lo que se le conoce como los carrillos, la parte interna. Ajá. Y es esta sensación como que de ardor. En México es muy común, porque pues aparte el chilito y la salsita y el chamoy y todos estos que son irritantes, ajá, van a empeorar esa sensación. Entonces me pasa mucho que el paciente me dice, oye, es que cuando como chilito, después de un rato siento que toda la boca me arde. Entonces es ahí hay donde hay que revisar si es un síndrome de boca ardorosa, que muchas veces va a estar relacionado con lo mismo, con xerostomía, o que es la boca seca. Entonces todo al final parte de la base de tener menor salivación, y eso es lo que empieza a hacer pues estragos.
1: Oye, pues vayamos tacleando tema por tema. Nos dijiste que parte del problema es que la densidad ósea, o sea, el tema de los huesos en el cuerpo, empieza a disminuir con el paso del tiempo. Y obviamente hay un montón de cosas que podemos hacer para minimizar este efecto. Específicamente en temas de mandíbula, de dientes, de mordida, ¿cómo afecta y qué se puede hacer para contrarrestar el efecto de la edad, menopausia, andropausia en la salud bucal?
0: Claro. Mira, el tema del hueso, pues como hablamos, ¿no? Si va a haber una afectación al hueso en general, va a haber una afectación directa a el hueso. El hueso que detiene al diente es un hueso que se le conoce como hueso alveolar, y es un hueso que abraza al diente 360 grados, pero es muy, muy, muy delgadito. O sea, estamos hablando de 1 o 2 décimos de milímetro de grosor en algunos casos. Entonces, al ser tan delgado, se vuelve muy propenso a que si hay una baja en la densidad ósea, que es lo que ocurre con la osteoporosis, pues empieza a perderse ese hueso que está alrededor del diente, y es donde empieza a haber movilidad en los dientes. Es muy común en mujeres menopáusicas. Estaba leyendo un estudio que dice que 1 de cada 4 mujeres pierde un diente durante este proceso de la menopausia. Es muchísimo, 25% de las mujeres van a perder por lo menos un diente. Entonces, ¿cómo podemos prevenirlo? Uno, pues sabiendo cómo está nuestra densidad ósea general. 2, pues obviamente con alimentación, suplementación y teniendo nuestros niveles en óptimas condiciones. Y aquí quiero hacer algo, un tema bien importante y algo que hay que cuidar mucho. Se da mucho un medicamento para prevenir problemas de densidad ósea o osteoporosis que se le conoce como bisfosfonatos. O sea, ¿alguna vez has escuchado Fosamax o Prolia? Son inyecciones que se dan una vez al mes, normalmente, dependiendo de la severidad. Muchas veces la dan los ginecólogos, y yo tengo la fortuna de ver aquí a muchos ginecólogos muy reconocidos, y les digo, por favor, no den este medicamento sin antes consultar al dentista, porque tiene muchos problemas en la boca, sobre todo en regeneración. Cuando hay que quitar un día

0: implante, el hueso no regenera de la misma forma. Entonces, si alguien usa bisfosfonatos, recordatorio, siempre una cita con su dentista antes de empezar con ese medicamento.
1: Hey, entonces, ¿cuál es el nombre del medicamento otra vez? Para que la...
0: Se llaman bisfosfonatos.
1: Bisfosfonatos, ok.
0: Sí, que...
1: A tu ginecóloga o ginecólogo, doctor, déjeme checo con mi dentista.
0: Exacto.
1: ¿Qué es lo que tú evalúas cuando llega contigo alguien y te dice, oye, mi ginecóloga o ginecólogo me quiere mandar bisfosfonato? ¿Qué es lo que haces tú para ver si no le puede afectar? ¿O por qué le puede afectar?
0: Lo que hago es una valoración completa de la boca para ver que no haya un riesgo a futuro. O sea, si hay que hacer alguna intervención, hacerla antes de que empiecen con el medicamento.
1: Ah, ok.
0: Entonces, que no tengan caries, que no tengan enfermedad de las encías, que no vaya alguna infección, alguna endodoncia. Todo eso sí tratarlo antes de que empiecen con el medicamento, para que de esa forma, una vez que empiecen con el medicamento, ya no tengamos que hacerlo. Digo, en algunos casos hay que hacerlo, pues se hace un protocolo especial, pero vale la pena, como igual que antes de que un paciente empiece con un tratamiento de cáncer, siempre le damos como luz verde, decir, por ahora tu salud oral está en óptimas condiciones.
1: Ok, entonces simplemente es como todo, es un tema integral, entonces hay que pensar, no nada más porque el ginecólogo me lo mandó, tengo alguna otra condición, pensar en que lo mismo sería, me imagino, si tienes algún problema en las rodillas, en las articulaciones y estás viendo a otro médico para esos temas, tocar base con el otro médico y decir, oye, pues esto tiene que ver con huesos de alguna forma, en mi boca, en mis rodillas, en la cadera, en donde sea. Tengo que tocar base con mi otro médico, verlo en forma integral. Esa es la clave.
0: Claro, definitivamente. Bueno. Y entender que todo está conectado y que el dentista no hay que dejarlo solo cuando duele, porque pues, a veces puede ser demasiado tarde.
1: Exactamente. Lo he pagado ese precio. He pagado ese precio, amigo. Oye, vamos a hacer una pausita y vamos a seguir conversando con el doctor Jack Goldberg, que nos está platicando, conversando y dándonos clases de cómo la menopausia, la perimenopausia o la andropausia en los hombres puede también afectar tu salud bucal, y ahorita nos dará también soluciones de, bueno, cómo prevenir y qué hacer cuando los problemas se presentan para que no se vuelva un dolor de cabeza más grande del que hoy con los avances de la ciencia podemos tener. Una pausa, volvemos con más. Estamos juntos en vivo en Grupo Fórmula.
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2: El desfile militar tradicional. El desfile del 16 de septiembre se realiza ininterrumpidamente desde hace décadas. En él participan miles de elementos de las Fuerzas Armadas, mostrando su disciplina y equipamiento ante el público en un evento que cierra formalmente las celebraciones patrias.
3: Caminando por México.
4: Pátzcuaro, Michoacán. Bordeando su célebre lago, este encantador rincón michoacano destaca por sus plazas empedradas, casas de fachadas blancas y tejados de barro. Posee una profunda herencia purépecha que se manifiesta en sus coloridas artesanías y rica gastronomía tradicional. Durante la Noche de Muertos, el pueblo y la isla de Janitzio se iluminan con velas, creando un espectáculo ritual conmovedor.
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2: El estandarte de la Virgen. El primer símbolo oficial de la lucha independentista no fue una bandera tricolor, sino el estandarte de la Virgen de Guadalupe. Miguel Hidalgo lo tomó del santuario de Atotonilco para unificar y motivar a las tropas insurgentes del pueblo.
3: Aprendamos juntos.
2: El desierto del Sahara era una región verde cubierta de lagos y praderas hace apenas unos 6.000 años atrás.
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6: La presidenta Claudia Sheinbaum dio a conocer que se beneficiarán 12 millones de familias durante su administración con el Programa Nacional de Vivienda.
7: 12 millones de familias van a ser beneficiadas por todo el programa de vivienda en el sexenio. Y significará cerca de 1.2% del PIB anual de inversión. Y por supuesto, los empleos que genera son 2.4 millones de empleos asociados a lo que se contrató de viviendas y que muchas de ellas ya están en construcción.
6: Los festejos patrios de los días 15 y 16 de septiembre dejarán una derrama económica de 39.600 millones de pesos, estimó la Confederación de Cámaras Nacionales de Comercio, Servicios y Turismo. Informó Amy Arriaga. 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
9: Continuamos en vivo en Grupo Fórmula. Por cierto, le mandamos un abrazo a toda la gente que escucha en Oaxaca, donde hoy por la mañana, en una convocatoria, se están reuniendo padres de familia y estudiantes para proteger a un estudiante que se hizo viral en redes sociales porque se metió al baño de su escuela, una escuela pública, el Centro de Estudios Tecnológicos del Mar, CETMAR 5 en Salina Cruz de Oaxaca. CETMAR 5 en Salina Cruz de Oaxaca. El video muestra los baños de la escuela pública hechos pedazos, o sea, sucios, todos ahí, con falta de tubería, los lavamanos sueltos, un baño, un inodoro clausurado, o sea, uno de esos típicos baños horribles, horribles y descuidados. Y entonces, pues él lo denunció en sus redes sociales y resulta que la escuela, pues en vez de ponerse las pilas, se enojó con el estudiante y lo empezaron a amenazar de que bajara los videos o lo iban a correr de la escuela. Y hoy, justamente en Oaxaca, padres de familia convocaron una protesta para que no vayan a correr a este estudiante y también pues para que la escuela se ponga las pilas. Entonces, esa reacción de una escuela pública pues no es la correcta. Querer correr a un estudiante porque denuncia las terribles condiciones en que se tienen esos baños, digo, tal vez no es culpa de la escuela, tal vez no les han dado el presupuesto, pero correr al estudiante pues no. Así que desde aquí nosotros a nivel nacional nos unimos a esa protesta de padres de familia para que no vayan a correr a ese estudiante. No tengo aquí su nombre, pero es el Centro de Estudios Tecnológicos del Mar, CETMAR 5 en Salina Cruz, Oaxaca, que denunció las terribles condiciones en que se encuentran los baños de su escuela y sería una enorme injusticia que lo corrieran o que hubiera cualquier tipo de represalia por parte de la escuela hacia él, que simplemente está siendo valiente y denunciando lo que le afecta a él y a todos sus compañeros. Vamos a continuar la conversación con el doctor Jack Goldberg, con el tema de cómo la menopausia o la andropausia pueden afectar a tu salud bucal. Antes de hacerlo, tenemos un segmento con, hablando de hormonas, con el doctor Alexander Cruham, endocrinólogo y especialista en medicina funcional, que está con nosotros en el podcast de esta semana y que nos habla justamente de los cambios hormonales y por qué despertamos cansados y nuestras hormonas no funcionan bien, y cómo el cerebro reclama hormonas, y cómo hay que ver si está en tu posibilidad financiera ver el tema del reemplazo hormonal con supervisión médica. Y ahorita le voy a preguntar al doctor Jack Goldberg qué pasa en su experiencia como dentista cuando la gente entra a la terapia de reemplazo hormonal, pero primero escuchemos al doctor Alexander Cruham con un segmento del podcast de esta semana. Aquí está.
10: Todos esos malestares son un cerebro hambriento de hormonas. Eso es lo que son.
11: Y la andropausia también, al hombre
10: sí,
11: le pasa
10: sí,
11: igual.
10: Sí, exactamente lo mismo.
11: ¿El reemplazo hormonal tiene un efecto directo sobre la calidad del sueño cuando ya estás en una edad en que eres candidato o candidata a reemplazo hormonal?
10: Tú sabes, por ejemplo, qué caracteriza los síntomas propios de menopausia. La gente, ¿de qué se queja? Bochornos, insomnio, pérdida de libido. O sea, puede haber cambio en la estructura corporal donde empiezas a acumular grasa, subes de peso, no logras reducir y perdiste músculo. Cambios también, por supuesto, en el estado de ánimo. ¿Y qué es lo que pensamos siempre? Bueno, pues es que los ovarios ya no están funcionando. Los estrógenos y los andrógenos, la testosterona, son neuroprotectores. Entonces, todas estas manifestaciones son literalmente un cerebro que te está gritando y te está diciendo, necesito hormonas. Si vamos a utilizar un tratamiento de reemplazo hormonal, ¿cuándo sí y cuándo no? No nada más, ¿con qué y cómo? ¿Puedo en cualquier momento, alguien que lleva 15 años de haber tenido menopausia, así por mis pistolas, le puedo iniciar un tratamiento de reemplazo hormonal? No, porque ¿qué voy a hacer? ¿Le voy a producir un infarto o una trombosis cerebral?
11: ¿Por?
10: Tu ventana de oportunidad son menos de 10 años, porque sabemos que si tú administras esas hormonas sexuales después de ese periodo, estás modificando las características de la placa de ateroma que existe en las arterias coronarias o en las arterias cerebrales.
9: Ahí está el tema con el doctor Alexander Cruham. Qué delicado tanto no empezar tu tratamiento de reemplazo hormonal, si tienes la facilidad económica para hacerlo a tiempo, cómo te afecta, pero también si es muy tarde y lo empiezas, cómo te puede causar un problema fuerte de salud. Por eso la importancia de tener y consultar con una buena o un buen endocrinólogo. El doctor Alexander Cruham, gran médico endocrinólogo, está con nosotros en el podcast. Lo pueden encontrar en mi canal de YouTube, Marco Antonio Regil TV, y en cualquier aplicación de podcast. Y justamente hablando de los cambios hormonales, el doctor Jack Goldberg, gran cirujano, aquí puro top, aquí puro megatop, tenemos a la crema y nata de los médicos en México. Doctor Jack Goldberg, oye, cuando tú empiezas a ver que una paciente tiene esos síntomas y va con un endocrinólogo como el doctor Cruham y empiezan reemplazo hormonal, ¿ves también cambios positivos en su salud bucal?
12: Sí, definitivamente, y yo siempre he sido un gran defensor de que los tratamientos deben de ser interdisciplinarios y que debemos de trabajar endocrinólogos con nutriólogos, con odontólogos, con médicos funcionales de una forma completa. Pero definitivamente yo tengo muchos pacientes de Alex Cruham definitivamente que están en terapia de reemplazo hormonal y vemos unos cambios increíbles, porque al final si alineamos y reacomodamos lo que está sucediendo en nuestro cerebro, en nuestras glándulas, en nuestras hormonas, pues va a haber un resultado y completamente visible y directo. Si ya no baja tanto el nivel de estrógeno, no baja tanto la salivación, no veo los problemas que veo en un paciente que tiene boca seca, por ejemplo.
9: Uh-huh. Oye, ¿y qué le dirías, por ejemplo, a la gente que por alguna otro tema de salud no puede tener un reemplazo hormonal? Porque ya es muy tarde o tal vez porque no tiene el presupuesto para hacerlo, etcétera. ¿Cuáles serían las otras recomendaciones, además del reemplazo hormonal supervisado por un médico, que le das a tus pacientes cuando empiezan a tener estos problemas?
12: Claro, y como dices, no todos pueden por un tema económico, por un tema de acceso o porque simplemente no es para todos. Hay ciertos tips muy básicos que hay que hacer. Primero, mantener una salud oral impecable. Lo más importante es tener bajo conciencia que si ya no tienes las hormonas que funcionen de la misma forma, tu boca no va a funcionar igual y tus sistemas de defensa no van a funcionar igual. Entonces ya está en ti tener tú la responsabilidad de tener un cepillado impecable, de tener una técnica de hilo dental que sea impecable, de no tener inflamación. Hoy sabemos que el asesino silencioso no es la inflamación, entonces no tenemos inflamación, tenemos mayores posibilidades de que no tengamos problemas. Entonces, minimizar la inflamación, técnicas de cepillado en casa y asistir a una limpieza profesional. Después, mantener la boca hidratada. Eso es importantísimo porque cuando se deshidrata la boca, entonces hay un mayor aumento de las bacterias, que hay bacterias buenas y malas, pero estas bacterias más malas pues van a estar echándose una fiesta y es donde empieza problemas de caries, problemas de enfermedad de las encías. Entonces, mantener la boca hidratada, usar buenos productos, usar una pasta de dientes que sea remineralizante, idealmente con nanohidroxiapatita, que eso va a hacer que tengas más fuertes tus dientes. Entonces, si no puedes hacer la terapia de reemplazo hormonal, pues sí hacer todo lo que está en nosotros, que son muchas cosas que sí vamos a ver la diferencia.
11: Oye, la pasta que vendes en tu consultorio está buenísima, que ya llevo como 2-3 meses usándola.
12: ¿Cómo te has sentido?
11: Muy bien, me encanta. Y digo, wow, ¿dónde estaba esta pasta? ¿Dónde estaba el doctor Goldberg antes? No, pues está muy buena, la verdad.
12: Justo, es que esa es una pasta que tiene nanohidroxiapatita y la nanohidroxiapatita es lo que hoy viene a reemplazar al flúor. No tiene los problemas neurotóxicos y de biocompatibilidad, pero lo más importante es que por su partícula va a remineralizar el diente. Y uno de los problemas importantes que vemos en pacientes con menopausia es caries en la raíz del diente. Que normalmente estamos acostumbrados a ver caries en la superficie en la que mordemos o alrededor, pero conforme baja la encía y se reseca la boca, esta raíz no tiene la protección natural del esmalte. Entonces tenemos que estar remineralizando y sobrecargando eso para que no haya caries en esa zona.
11: Es pasta sin flúor, a pesar de lo que dicen las megacampañas publicitarias y que te presumen el flúor. Tú como profesional recomiendas la pasta sin flúor y que tenga este ingrediente que no me acabo de aprender.
12: Nanohidroxiapatita,
11: que ese es el ingrediente más avanzado según la ciencia moderna para el cuidado de tus dientes, no el flúor.
12: Correcto, es algo muy debatible y habrá muchas personas que estén de acuerdo y muchas que no estén de acuerdo. Hay ciencia detrás para justificarlo. Y lo mismo, no es para todos, siempre habla con tu dentista, pregúntale qué opina y pues si vas a comprar un producto, que sea un producto de buena calidad, porque pues hoy, como ya vieron que es negocio, entonces ya empezaron a salir las copias asiáticas y que pues no sabemos realmente qué tienen. Entonces compremos productos de buena calidad.
11: Claro, y no, digo, no porque sean asiáticas quiere decir que no son reales, lo que pasa es que...
12: No, mira, aquí tengo... Claro, estuve en Japón hace poquito y de casualidad aquí la tengo porque estoy haciendo unos videos. Japón desde 1990 introdujo la nanohidroxiapatita a sus pastas comerciales. Estamos hablando de ya hace muchos años, o sea, hay muchos estudios en Japón y pues es una de las poblaciones con menor problemas dentales, y por muchos otros factores, no es nada más la pasta, no son los hábitos, y la pasta, yo siempre he dicho, no te va ni a causar el problema ni te va a salvar del problema. Lo que te va a hacer salvarte del problema son tus hábitos y entender qué es lo que estás metiendo en tu boca y cómo cuidarte de forma correcta.
11: Claro, es un elemento importante. Oye, la rescisión de las encías, que hay gente que le pasa como yo, que voy con el doctor Jack Bolger y me dice, el doctor, ya no le des tan duro al cepillo de dientes porque traes una rescisión en las encías. O sea, uno por quererse lavar muy bien los dientes, yo durante años le metía durísimo al cepillo y a mis dientes, y pues el doctor me dice, te provocaste que tus encías se encogieran para atrás, pues para que la gente lo entienda. ¿Este problema también se puede presentar por menopausia, andropausia? ¿Se puede presentar?
12: Sí, claro, definitivamente, y es algo que vemos mucho por, otra vez, dos ejes principales. El primero es saliva, que va a ser uno de los puntos que va a regresar siempre cuando hablamos de temas hormonales. Y dos, es porque lo que mantiene ese tejido de las encías muchas veces es el colágeno. Y también sabemos que en la menopausia y en la andropausia pues va a haber una menor producción de colágeno. Entonces se vuelve una encía de menor calidad y aparte llegamos con el cepillo de cerdas duras y hacemos mal movimiento y le damos como si fuera así una guitarra y le damos de lado y duro, pues entonces ¿qué va a hacer la encía? Pues la encía es, si tú me atacas, pues yo me hago para atrás. Entonces me atacas y me hago para atrás. Y al mismo tiempo tienes inflamación porque tienes la placa dentobacteriana o sarro en esa zona, que al final son bacterias, pues lo mismo, se hace para atrás la encía. Entonces sí vemos mucho mayor recesión gingival o retracción de las encías en casos de pacientes con menopausia, perimenopausia, andropausia, etcétera.
9: ¿Y cuál es la solución para estas encías que ya sea que seas como yo ya me cepillo mejor, obviamente, pero ya sea por menopausia o por un cepillado inadecuado, porque traemos buenas intenciones y aprendimos mal, ¿hay solución para la rescisión de las encías?
12: Mira, lo más importante para mí hoy en día en la medicina que estamos ejerciendo y la odontología funcional que estamos creando este concepto es prevención. Entonces, yo trabajo mucho aquí en la clínica y todo mi equipo trabaja mucho en educar al paciente, que entienda por qué está sucediendo lo que está sucediendo y por qué llegó a donde llegó. Después vemos correctivamente. Lo más importante es prevenir, que no avance. Yo le digo al paciente, si en un año con fotografías objetivas y podemos comparar que no ha avanzado tu encía, la retracción de la encía, podemos mantenernos tranquilos. Si queremos recuperar la encía hoy, lamentablemente la única forma que lo podemos hacer es con cirugía. Entonces hay que hacer un injerto de encía para recuperar esa encía que se perdió. Ya se está trabajando en células madre, se está trabajando en péptidos, se está trabajando en muchas cosas que pues, espero que pronto podamos ver, pero pues, hoy en día lo más predecible es la cirugía.
9: Ya, y es una cirugía que sí puede ser muy dolorosa y tiene su tiempo de recuperación, así que si se puede evitar, mejor evitarla.
12: Definitivamente siempre yo soy de la idea de entre menos tratamiento hagamos mejor, a diferencia de la gran mayoría de los doctores que siempre quieren hacer. Yo digo entre menos hagamos mejor. Lo que nos dio Dios y la naturaleza siempre va a ser mejor de lo que cualquier ser humano puede hacer. Pero sí hay tecnología que, como te digo, células madre, andamios de células madre para regeneración de células, péptidos como el P11-4 que está ayudando a reconstruir dientes. Pero todavía estamos lejos en que eso sea alcanzable para toda la población, pero siempre nos gusta platicar de lo nuevo.
9: Claro. Oye, es lo que ha estado saliendo muchísimo en redes sociales últimamente, pero ya sé que hay un montón de información falsa en redes sociales. Eso de que si en Japón o en no sé qué país asiático habían descubierto una sustancia que puede hacer que vuelvan a crecer los dientes o se regeneren las encías, etcétera. ¿Qué tan lejos y qué tan real es esto que estamos viendo en redes sociales?
12: Mira, parte, como bien dices, es pues nada más los que quieren colgarse de la noticia y del trend para ganar views. Sí es real, sí hay una escuela en Japón. Yo estudié en la Universidad del Sur de California, en Los Ángeles, hace más de 10 años que terminé y ya ahí teníamos estudios de células madre con andamios. Entonces, esto no es nuevo, se lleva haciendo hace mucho tiempo. Lo que pasó en Japón, que se hizo muy viral, es que sí encontraron pues, un avance, pero estamos hablando todavía en un laboratorio, en ambientes completamente controlados. Entonces, de eso a que podamos aplicar del diario en nuestros pacientes, yo creo que estamos todavía a años de poderlo ver en una práctica de clínica diaria. Pero pues eso nos da mucha esperanza de todo lo nuevo que viene en camino. Pero yo te diría que hoy en día lo que podemos aplicar para regeneración de encías es poco predecible. Nosotros traemos un material especial de Suiza que nos ayuda a que haya una mayor recuperación de la encía, pero al final siempre tiene que ir acompañado de un injerto, que en muchos casos es del propio paciente y sí se vuelve doloroso. Hoy ya estamos utilizando biomateriales que también traemos de Estados Unidos y de Europa, que nos ayudan a por lo menos ya evitar ir a tu paladar a cortar un pedazo de paladar para ponerlo en otra parte de tus dientes, que pues suena muy, muy agresivo.
9: Sí, porque entonces tienes doble dolor, el de la encía y el del paladar. El del paladar me suena que debe ser más doloroso todavía que la encía.
12: Sí, te digo, por eso ya hoy lo evitamos. En la gran mayoría de los casos utilizamos biomateriales que se absorben y que son compatibles con la encía y nos ha ido muy bien con ellos, pero siempre lo mejor es la prevención.
9: Es evitar. Oye, ¿y el cuerpo acepta estos materiales?
12: Sí, son materiales que tienen muchos, muchos años en la literatura. Nosotros trabajamos mucho con diferentes tipos de injertos, desde el propio paciente, injertos de origen animal, de origen humano también, o de origen sintético. Entonces, dependiendo del caso, utilizamos diferentes tipos de materiales.
9: Oye, la gente que tiene prótesis o puentes dentales o coronas, ¿les afecta especialmente cuando llega la menopausia, la andropausia?
12: Si están mal hechas, sí, que es en la gran mayoría de los casos. ¿Por qué? Porque van a ser un espacio en donde vas a acumular más placa. Entonces, si tú tienes una corona, un puente que no está perfectamente bien ajustado o que ya hubo un poco de recesión, ¿qué va a pasar ahí? Va a haber más placa. Entonces, se acumula la placa y entonces hay pacientes que me dicen, es que te juro que yo me lavo 3 veces al día, yo uso el Waterpik, yo uso el hilo, yo uso todo. Hay zonas en donde por más que tú te quieras limpiar, si tu cepillo no llega a esa zona o por una deficiencia en el ajuste del material o por restauraciones que son muy profundas, pues naturalmente se va a acumular más placa ahí, la placa se convierte en sarro, el sarro se convierte en este biofilm o esta colección de bacterias que causan inflamación y por lo tanto, pues como ya vimos, la respuesta de la menopausia siempre va a ser todo mucho más exagerado. Un paciente a lo mejor en sus 30s eso no le afectaría tanto, pero en sus 60s pues puede haber una reacción mucho más exagerada con sangrados, con inflamación y con mucha más molestia.
9: Ya, consejo final para mujeres u hombres en menopausia, andropausia.
12: Cuidar su boca, técnica de cepillado, lo que decimos el 2-1-2, que es por lo menos dos veces al día cepillado con la técnica correcta, uso de hilo dental una vez al día y por lo menos dos visitas al año a tu dentista para prevención.
9: ¿Y el cepillado más importante cuál es? Si no vas a hacer tres, que es lo ideal, si vas a hacer dos, ¿qué sería?
12: En la mañana y en la noche. Claro. Mañana y en la noche siempre, sí. El de la media tarde lo podemos perdonar, pero en la mañana y en la noche no se puede perdonar.
9: Y es el más grave de todos, es decirte a dormir sin cepillarte los dientes y sin usar hilo dental en la noche, ¿verdad? Ese es el más grave.
12: Correcto. Sí, porque aparte, sobre todo con mujeres menopáusicas, baja la salivación en la noche, entonces pues se te queda pegado ahí la comida durante 8 horas y claro. Malas noticias, amigo.
9: Doctor Jack Goldberg, ¿dónde te encontramos para consultas y la gente que quiera comprar tu pasta de dientes con hidro...
12: Hexiapatita.
9: Hexiapatita.
12: 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Estamos como doctor Jack Goldberg. 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
9: Maravilloso. Jack, te mando un abrazo con cariño para ti, para tu esposa, para toda la gente de la clínica. Cuídate mucho.
12: Fuerte abrazo, querido. Muchas gracias. Gracias. Abrazo.
9: Gracias. Volvemos después de la pausa y en Telefórmula se quedan con Maxine Gutzari.
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23: Playa de las Conchas, Australia.
0: Ubicada en la región de Shark Bay, Shell Beach es una de las dos únicas playas del mundo formadas enteramente por conchas en lugar de arena. Debido a la alta salinidad del agua, los depredadores naturales de un pequeño molusco local no pueden sobrevivir, permitiendo que su población crezca de forma desmedida. A lo largo de miles de años, billones de pequeñas conchas blancas se han acumulado, creando una capa de hasta 10 metros de profundidad que se extiende por más de 60 kilómetros.
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11: Seguimos aquí en Grupo Fórmula en vivo. Y oigan, para todos los que nos gusta leer y que sabemos la importancia enorme que tiene leer en nuestro país, hay una buena noticia para los libros, ¿no es así, Gina Jaramillo?
23: Es correcto, y justamente en estos días que hemos conversado mucho acerca de la importancia de la lectura, sobre todo en la primera infancia y en las juventudes, les cuento que proponen tasa 0% de IVA a libros en el paquete económico 2027, lo cual me parece una noticia extraordinaria. ¿Y en qué consiste esto? Bueno, la propuesta enviada al Congreso busca cambiar el esquema para libros, periódicos y revistas, pasando del esquema exento actual a la tasa 0%. Es decir que, de ser aprobado, no aumentará los precios al público y permitirá a las editoriales recuperar ante el SAT el 16% de impuesto pagado en insumos como papel, tinta y equipos. Así que, bueno, ojalá que esto suceda porque la iniciativa Marco está proyectada para inyectar cerca de 200 millones de pesos en liquidez al sector para incentivar la lectura, algo que yo considero muy necesario y que definitivamente, además de que nos aleja de las pantallas, nos genera pensamiento crítico, conversación, momentos a solas, disfrutar el silencio, imaginar, ser personas más creativas, o sea, todo bien con la lectura.
11: Sí, así que aplaudimos esta iniciativa. Aplauso de pie, ojalá que sí se autorice. Oigan, y pues empezó la primera jornada del fútbol americano en los Estados Unidos y los que somos fanáticos de la NFL, pues estuvimos viendo la tele y yo traigo el corazón despedazado porque mis Chargers de Los Ángeles perdieron y perdieron horrible, jugaron feísimo contra los Cardenales de Arizona y nos ganaron, y bien merecido por los Cardenales. Pero el quarterback, el famosísimo, bueno, próximo miembro del Salón de la Fama, algún día lo será, Aaron Rodgers, que jugó muchos años con los Green Bay Packers y ahora juega con los Pittsburgh Steelers, se lanzó contra Donald Trump diciendo en el podcast No Solo Fútbol, acusó al mandatario, a Donald Trump, de incumplir las promesas de campaña, cuestionó la falta de transparencia y la ausencia de resultados de la apertura de los famosos archivos de Epstein, que no los acaban de abrir y que siguen distrayendo a la gente hablando de mil cosas menos de eso, la política exterior, los costos médicos, los costos de la gasolina, los costos del diésel. Aaron Rodgers afirma sentirse engañado por la administración actual, asegurando que no confía en la clase política y menos en el movimiento MAGA, Make America Great Again, que ha quedado rebasado ante la falta de compromisos cumplidos, porque pues lo que prometía Trump es que no iban a subir los precios, que todo iba a estar muy bien, pero pues al estadounidense promedio le está lloviendo fuerte. Y justamente decíamos la semana pasada que en las encuestas a jóvenes estadounidenses, prácticamente la mitad no se sienten orgullosos en este momento de sentirse estadounidenses. Así que le sigue lloviendo a Donald Trump y estamos a 50 días de las elecciones de medio tiempo, del medio término, donde Donald Trump podría perder el Congreso, la mayoría en el Congreso y la mayoría en el Senado, lo que prácticamente terminaría con su presidencia, porque de ser así le amarrarían las manos y habría una reversa muy fuerte, o se esperaría una reversa muy fuerte en muchas de sus políticas, especialmente con los ataques y persecuciones a nuestros inmigrantes, a nuestros hermanos guatemaltecos, salvadoreños, obviamente a nuestra gente querida de México que esté por allá. Así que parecería que tiene los días contados si es que se presenta la ola azul democrática que le quitaría el poder a Donald Trump, que es lo que se espera. Así están las cosas. Y mientras tanto en México, pues la presidenta de México anunció en un estudio que fue presentado por el periódico El Financiero,
9: que muestra un incremento del orgullo mexicano por ser mexicano. Dicen que más del 80% de los jóvenes y el 93% de los adultos mayores se sienten o nos sentimos muy orgullosos de ser mexicanos versus la mitad de Estados Unidos que no se siente muy orgulloso de ser estadounidense. Los tiempos modernos, ¿quién lo iba a pensar que íbamos a pasar por eso? Pero lo que le afecta a unos nos afecta a todos. Una pausa, volvemos con más después de mensajes.
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15: Circularon en las redes sociales y de verdad era muy impresionante ver el abarrotamiento de personas, todas queriendo estar básicamente hasta adelante, muy cerca de Taylor Swift. Y bueno, esto provocó la pérdida de una persona justo por el golpe de calor y porque no estaban los recursos a la mano, no había agua, no había un sistema que permitiera de alguna manera respirar. Era una exageración de gente. ¿Qué pasa ahora? Bueno, pues que el presidente Lula da Silva firmó decretos para exigir que eventos masivos permitan el ingreso de botellas de agua e instalen bebederos o repartan agua gratuitamente, porque eso es otra cosa. Tú llegas al concierto, no puedes meter tu termo ni tu botella de agua y adentro el agua es muy cara. Entonces, claro, si tienes un presupuesto limitado al boleto y transporte, pues obviamente el agua ya es un gasto extra que no siempre te puedes dar ese lujo, lo cual me parece increíble.
16: Sí.
15: Y también se aplicarán nuevas normas a sanciones contra el uso de bots para la compra masiva de boletos, lo cual obligará a transparentar los precios finales en plataformas de reventa.
16: Bien, por Lula da Silva. Eso me parece una excelente idea para México, que sea, sí, un derecho que tengas acceso a agua potable, que puedas llevar tu termo con tu agua, que no te prohíba la entrada con el termo con agua y que además adentro haya agua potable para todos. O sea, eso sería yo sé que es dinero, pero imagínate además el plástico que estaríamos ahorrando si la gente lleva su termo y puede rellenar su termo de agua, que se prohibiera, por ejemplo, que se prohibiera el plástico de un solo uso,
15: claro,
16: o las botellas de plástico y que el agua estuviera pues al alcance de todos. No, obviamente
15: de todas las personas.
16: Sí, no te van a dejar entrar con una botella de cristal porque puedes hacer daño con esa botella, la puedes usar como un arma, pero un termito como los que usamos todos, claro, ahora de aluminio. Y me parecería muy justo porque, oye, te estás muriendo de sed allá adentro y hay gente que se gasta todo lo que tiene para entrar al concierto y no puede estar. Ahora, ya si quieres tomar cerveza y tomar otro, pues adelante.
15: Claro.
16: Pero agua sí sería una muy buena idea. Ojalá que el Congreso de México escuche lo que pasó en Brasil.
15: Incluso si quieres entrar con tu botella vacía, adelante, porque luego dirán, no, bueno, es que en vez de agua traían tequila, no, es que metieron de contrabando ron. Bueno, que te dejen entrar el termo vacío, pero que haya bebederos y posibilidad de conseguir agua gratuitamente. Eso es lo que hay.
16: Tiene razón, diputada Gina, tiene usted razón, porque no vaya a ser que sí, es verdad, que entres con el, como en los aeropuertos, hay muchos aeropuertos en Estados Unidos, en Nueva York, en San Francisco, no se prohibió ya la venta de botellas de plástico adentro de los aeropuertos. Entonces, ¿qué pusieron? Entras con tu termo vacío, pasas por seguridad con tu termo vacío y adentro hay agua fría y caliente. Claro. Por si quieres hacerte un tecito, algo, y están ahí. Y ¿sabes la cantidad de plástico que se ahorra? Y es un servicio muy bueno para todos. Así que, sí. Diputada, aprobada su moción brasileira.
15: aplicada a México.
16: Aplicada a México. Oigan, y otra que me gustaría que también se aplicara a México es en Australia. Acaban de prohibir la música creada con inteligencia artificial en la lista oficiales de éxitos. La industria discográfica de Australia prohibió a partir de este mes la inclusión de canciones creadas con inteligencia artificial en sus listas oficiales de éxitos y los premios de la industria nacional. La decisión se tomó tras la permanencia de 16 semanas en el top 20 de una versión generada por IA del tema Like a Prayer, como una oración de Madonna, bajo el argumento de proteger el sustento de los artistas humanos, aunque la organización precisó que la música producida con apoyo de herramientas tecnológicas sí seguirá participando si cuenta con la autorización legal del autor. Así que me parece, hay que proteger, oye, miren, es así de claro, ahí se las voy a poner. Todos tenemos músicos, cantantes, grupos, compositores que amamos, que adoramos y agradecemos. La vida de un músico, la inmensa mayoría de los músicos están muriendo de hambre en el planeta, la inmensa mayoría. Son unos cuantos los que llegan a hacer un dinerito decente y unos bien poquitititos los que llegan a reventarla y hacerse millonarios con la música. Y qué bueno que se hagan millonarios con la música, porque se lo merecen. Si nosotros permitimos que la inteligencia artificial tome el lugar de nuestros músicos, vamos a matar a los músicos de hambre. Vamos a matar a la industria de la música. Vamos a hacer que las computadoras generen música y los seres humanos, los artistas verdaderos, se queden sin una forma de sostenerse. Que la mayoría, todos tenemos algún familiar músico, que la mayoría apenas sobrevive. ¿Queremos matar de hambre a nuestros músicos? ¿Queremos quitarle el trabajo a nuestros artistas? Yo digo que no, y tiene que haber límites, y yo sí prohibiría, yo sí restringiría al máximo, critíquenme si quieren, el tema de la inteligencia artificial en la música.
15: Totalmente.
16: No sé. Diputada Gina, ¿usted apoya mi moción o es
15: aprobadísima en la música y en las artes, definitivamente? Y bueno, también esto es muy bueno porque muchas veces como usuaria yo sigo como el tren de la, ¿no? Como Radio Madonna, y te pone en una fila muchas canciones. Entonces está bueno que desde la misma plataforma te adviertan que es inteligencia artificial o sí, las quiten, o sea, directamente.
16: Pero y lo mismo que dices con guiones de películas, con libros, o sea, no podemos permitir que nuestros artistas se queden sin trabajo.
15: Claro, que la creatividad sea consumida por la inteligencia artificial. Sería una tontería cedérsela, honestamente.
16: No, y además, pues, ¿quién va a tomar el control de eso? Otra vez, unas cuantas personas que van a tener el control de todo. No se vale, no es así eso. Eso está al revés. De hecho, después de la controversia de la semana pasada, ya salieron, mira, por fin, en un destello de conciencia, ya salieron los directores de ChatGPT, de Claude y de toda la inteligencia artificial, hasta el mismísimo Elon Musk, que rara vez podemos decir cosas así muy positivas de él, salieron a decir que se necesita ya frenar a la inteligencia artificial. Así que ya hay un consenso de que hay un peligro muy grande e inminente de que si no frenamos el desarrollo de la inteligencia artificial, sí, nos vamos a hacer mucho daño como seres humanos. Así
15: no,
16: que bueno.
15: Y básicamente lo que decían es, más vale tomarnos esto con calma y hacerlo bien, a seguir acelerando y que se nos salga de control. Entonces me parece que tienen información que no han compartido, pero desde afuera suena muy bien que inviten a que frenemos un poco, tomemos también cierta distancia y lo hagamos de la mejor manera, porque definitivamente es un arma súper poderosa. Y también lo que decían es que, claro, le hemos inyectado con tanta información financiera, personal y demás, que esto corre el riesgo de que se voltee en nuestra contra toda esa información que hemos dado gratuitamente.
16: Sí, exactamente. Oye, hablando de artistas, alarma, hay una venta ahí de boletos falsos para una gira de un cantante muy conocido y muy consentido en México.
15: Sí, así es. La Profeco alerta por venta de boletos falsos para una supuesta gira de Luis Miguel en 2027. Si nos están escuchando, por favor, escuchen esto. No hay ninguna gira anunciada de Luis Miguel. Toda la información que está circulando en redes sociales es falsa. El clic en el que ustedes supuestamente compran los boletos es una estafa. Así que, por favor, no caigan en este juego. La supuesta gira se llama Luis Miguel, la despedida tour. Está anunciada para el 2027 en Guadalajara y Monterrey, pero es información falsa. El organismo, es decir, la Profeco, aclaró que el cantante no ha anunciado fechas oficiales para este año ni el que sigue. Así que, por favor, tengan mucho, mucho cuidado, porque yo sé que es muy tentador, se nos antoja ir al concierto, nos emocionamos, pero malas noticias. Y esto también es una invitación para que cada vez que vean el anuncio de una gira, visiten los perfiles oficiales y ahí corroboren la información.
16: Es correcto, muy bien. Oigan, hubo, por cierto, un reconocimiento, hablamos la semana pasada, de Mark Ruffalo, aquí donde tengo la nota, se me traspapeló, no sé si la tienes tú ahí, Gina, la nota de los niños de Gaza que le hicieron un mural a Mark Ruffalo agradeciéndole el apoyo. Aquí ya la encontré. Dice, el fin de semana un grupo de niños de la Franja de Gaza pintó un mural para agradecer al actor Mark Ruffalo por visibilizar a las infancias durante el conflicto armado con Israel. El video del mural se compartió en Instagram mediante la iniciativa Echo for of the Survivors, el eco de los sobrevivientes, a lo que el actor respondió con solidaridad. El gesto surge tras la carta firmada por más de 180 personalidades, incluyendo muchísimas de ellas de origen judío, en defensa de Mark Ruffalo, acusado por antisemitismo por ejecutivos de Paramount Pictures, tras criticar las operaciones militares en la región, donde una vez más el grito de este fin de semana fue, a ver, defender a Gaza y defender a los niños y a los palestinos no es atacar a los judíos. Esto no es antisemitismo. Una cosa es antisionismo, es decir, estar en contra del abuso de estos niños y de las vidas que se están, de este exterminio que está sucediendo en Gaza, y otra cosa es ser antisemita. No tiene nada que ver una cosa con la otra. Podemos estar a favor de que nunca jamás en la vida se vuelva a repetir un holocausto y un ataque a la comunidad judía, y al mismo tiempo también defender otro ataque del gobierno israelí, que no es el pueblo judío, del gobierno israelí hacia los palestinos. Entonces, no es estar en contra de los israelíes ni de los judíos, es simplemente defender del poder del gobierno de Israel y de Estados Unidos a la pobre gente en Gaza. Y bueno, los niños hicieron este mural a Mark Ruffalo, y como les decíamos, 180 personalidades de Hollywood, muchísimos de ellos judíos, salieron a defender a este hombre valiente, a Mark Ruffalo, contra los estudios Paramount. Así que ahí está. Y mucha gente anda cancelando sus suscripciones a Paramount en solidaridad también a Mark Ruffalo. No, el tema está muy fuerte. Está muy fuerte.
15: Ojalá haya más Mark Ruffalos en la escena, sí, ¿no? Necesitamos más voces así de grandes y poderosas que estén del lado correcto de la historia.
16: Pues sí, es simplemente, sea quien sea, cuando hay abuso, sea quien sea, señalarlo, de la religión que seas, del pueblo que seas, pues no podemos permitir como humanidad que haya estos abusos y estos intentos de exterminio. O sea, eso no es así. Una pausa, volvemos con más en Fórmula.
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17: Cuesta de enero empieza en septiembre, así como lo oyes, estás a tiempo. Pare de sufrir en enero. ¿Cómo? Planeando desde septiembre, porque aquí estamos ya un par de días del grito de independencia y empieza el despilfarro con las fiestas patrias, luego el Día de Muertos, luego ya viene lo de Navidad, el Halloween y la Navidad y cuando menos tres doritos después, como se dice ahora, estás llorando en enero y diciendo en qué momento no pensé. Este es el momento para pensar. Bueno, para hablar de esto, Gaby Aguirre, coach de finanzas personales, viene a ponernos la vacuna contra la cuesta de enero que empieza en septiembre. No tienes que sufrir en enero de 2027. No tienes que sufrir. Puedes empezar hoy en día. No eres doctora, pero te voy a decir doctora, así como de cariño para doctora Dinero. Así como hay doctora Corazón, tú eres la doctora Dinero, mi querida Gaby Aguirre. ¿Cómo estás? Buenas tardes.
18: Muy bien, Marco. Buenas tardes. Gracias por este espacio. Sí, doctora Dinero, la psicóloga del dinero, como le quieras decir.
17: Bueno, A ver, ¿estás de acuerdo con nosotros? Ya llevamos varias secciones que hemos estado promoviendo ahorita de septiembre, de que la cuesta de enero, el problema empieza en septiembre, ¿sí o no, Gaby?
18: Totalmente de acuerdo, Marco.
17: Bueno, ¿por qué empieza en enero? Estamos conectados, por cierto, con Gaby desde Monterrey, Nuevo León, donde son buenos para el dinero. Así que, dinos, ¿por qué la cuesta de enero empieza en septiembre desde tu punto de vista?
18: Te platico rápidamente, Marco. La verdad es que empieza en el momento en el que tiramos la toalla con nuestros propósitos, que no, todo el mundo en enero queremos ahorrar, queremos liquidar ciertas deudas, ahora sí vamos a dar ese paso para la inversión. Y conforme van pasando los meses, vamos tirando la toalla porque no hay un compromiso bien definido con uno mismo. Muchas veces lo hacemos porque, a lo mejor el año anterior batallaste con alguna cosita y dijiste, lo voy a hacer, pero no tienes ese compromiso real en donde conectas con un propósito. Y por eso ahorita en septiembre, ya de regreso a clases, ya después del verano, ahora sí nos empezamos a morder las uñas de decir, ¿cómo le voy a hacer para llegar a fin de año? Okay. Pero básicamente es la falta de propósito, Marco. Eso es lo que propósito. Nos...
17: Abandonar nuestros propósitos. Bueno, pues mire, estamos hoy es 14 de septiembre, lo cual quiere decir que en octubre, en tres meses ya se va a sentir Navidad, o sea, ya vamos a estar desde antes. Faltan menos
18: ya de tres meses. Ya está, en el súper.
17: No, es que son menos de tres meses para que ya sientas que estás en las posadas y todo. Digo, en muchas tiendas ya están vendiendo arbolitos de Navidad y hay Santa Clauses y toda la cosa, ¿no? Pero bueno, en menos de tres meses, dos meses y medio, vamos a estar en la temporada navideña, o sea, desde principios de diciembre, y empieza el Maratón Guadalupe Reyes, y qué época tan bonita del año. ¿Qué es lo que nos aconsejas hacer con disciplina hoy para no estar lamentando en enero?
18: A ver, Marco, hay una cuarta parte de la población que tiene un presupuesto como tal. Pero una cosa es un presupuesto. Yo lo veo a veces cuando doy mis talleres y conferencias y les digo, bueno, levante la mano, ¿quién tiene un presupuesto? Y la verdad es que sí coincide con ese uno de cada cuatro. El problema es que cuando hacemos el presupuesto no volteamos a revisarlo. Porque

0: tal vez si nos lo llevamos a un poquito más old school y nos llevamos como una libretita y vamos apuntando realmente cuánto es ese gasto que estamos haciendo, vamos a poder tomar esa conciencia en donde cuando lo ves por escrito, te cae el 20 de decir, oye, yo pensé que me gastaba 1,500 pesos al súper a la semana y realmente acabo de firmar 2,800. Entonces, en esa pequeña diferencia es donde están esas grandes oportunidades. Entonces, ajá, pero dime.
1: No, está muy bien, está muy bien. Es que hay que revisar cuáles fueron mis metas de enero. Ok, tiraste la toalla con algunas, otras no, la mayoría sí, lo que sea, pero hay que revisar, o sea, no hay que esperar otra vez a que sea enero del 2027 para revisar cuáles fueron tus metas de enero de 2026 y decir, a ver, ¿cómo voy? ¿Las logré? ¿No las logré? Y de alguna forma retomarlas y decir, a ver, espérame, si me las quiero poner otra vez en enero del 2027, ¿por qué no empiezo hoy? ¿Por qué no empezar desde hoy?
0: ¿Por qué no empezar desde hoy? Y sobre todo, ¿sabes qué? Yo invito mucho a las personas a hacer este ejercicio de mindfulness financiero. O sea, sabemos que el mindfulness es estar en el momento en donde estás, con presencia, con conciencia, hoy, aquí, ahora, ¿no? Pero eso sí nos lo llevamos al plano financiero, de salud, finanzas personales y demás. Entonces vamos a tener ese nivel de tomar la decisión y de ser conscientes en el momento de hacer cualquier compra. O sea, si tú te vas ahorita al centro comercial y dices, ay, qué padre está esta blusa, o qué padre lo que tú quieras, y dices, ay, 437 pesos, ¿qué más dan? ¿No? Y lo compras, entonces no estás siendo consciente en ese momento. ¿Okay? Entonces aquí la invitación serían tres preguntas para poder llevar a cabo también este mindfulness financiero a la práctica en el día a día de aquí a que acabe el año. La primera es identificar si es necesidad o necedad, que es muy diferente, ¿no? La segunda es si este gasto cabe en mi realidad financiera. Porque, a ver, a lo mejor tú dices, pues 437 pesos no me quitan ni me restan, pero probablemente si yo lo veo a la larga o en volumen, porque hoy es esta blusa, mañana es la otra y luego la otra, se puede distorsionar ahí un poquito esta paz. Y la otra que a mí me encanta es si esto que estoy tomando de decisión ahorita, esta compra, me acerca o me aleja de una meta que realmente me importa.
1: Qué buenas. Entonces, reflexiones. Muy buenas reflexiones. Muy inteligente, muy inteligente. Pero ibas a decir algo más. Adelante.
0: No, te digo, esas tres, o sea, llevar la práctica del mindfulness financiero sumado a un presupuesto que se pueda estar en constante revisión y ajuste, nos va a poder hacer que estos siguientes tres meses o los siguientes tres doritos después nos puedan realmente situar en un cierre de año que en lugar de agarrar el aguinaldo como apagafuegos, ¿no?, pueda ser una base sólida para poder decir, oye, ya tengo mi aguinaldo, llegó, lo que tú quieras, y le voy a asignar un presupuesto también. No nada más para liquidar todo lo que ya debo, porque esa es la típica carrera de la rata que ya conocemos en términos financieros, sino que a partir de aquí construyo.
1: Sí, exactamente. Entonces vamos a repasar el mindfulness financiero que nos está dando nuestra obispa que nos viene a salvar del pecado financiero, Gaby Aguirre, coach de finanzas personales. Entonces, preguntarme antes de cada gasto que vaya yo a hacer de aquí a que termine el año. Bueno, siempre en la vida, ya sé. Eso ya es para siempre, pero especialmente ahorita que son los meses más hermosos del año, pero los tres meses y medio más peligrosos del año. ¿Esto que quiero comprar es de verdad una necesidad o es una necedad? Ahí está. Fíjate que, bueno, tú has visto, me imagino que Shark Tank, ¿no? Obviamente.
0: Obvio, sí.
1: Este programa de Sony que a mí me encanta y que es una de las aportaciones más valiosas que creo que hay en la televisión, en su versión en español y en su versión en inglés, en la que te guste ver. Es una verdadera clase de bienestar financiero ver Shark Tank, aunque no seas emprendedor o emprendedora y no tengas ningún producto que lanzar. Es un excelente programa. Pero en la versión en inglés, Mr. Wonderful, que es este hombre blanco peloncito que siempre es muy duro con el dinero, siempre dice que cuando quiere comprarse algo, se pregunta si lo necesita y dice, ok, lo voy a comprar, pero voy a esperar 30 días. Y él con esos 30 días se demuestra si de verdad lo necesita

0: Es simplemente una necesidad, porque dice, si pasé 30 días sin él o sin ello, es probable que no lo necesito. Y si de verdad no lo necesito, ¿para qué lo compro? Pues luego compramos un montón de cosas que no usamos. Y ahí está el problema. Entonces, esa sería una buena medida, ¿no? ¿Cómo sé si es necesidad o necedad? Pues ponte 7 días, 10 días, si ya no quieres echarte 30 días como Mr. Wonderful. Y si ves que puedes seguir viviendo sin eso, no lo compres. ¿Correcto?
1: Correcto. Y a ver, o sea, hay una práctica sencilla como para acostumbrarnos a no hacer estas compras de swipe y ya se compra.
0: Ajá.
1: Es, a ver, decir, bueno, ¿qué pasa si hoy elimino mi método de pago de las aplicaciones de las que soy muy, pues tiendo mucho a gastar en esas? Llámese un, no sé si se puedan decir marcas acá, pero
0: Dile que quieras,
1: sí,
0: pero donde
1: el.
0: cometes sus pecados financieros.
1: A ver, o sea, ¿qué podemos hacer con un Amazon que ya tienes ahí grabada la tarjeta 1, 2 y 3? Porque entonces, pues nada más swipe y se compra, ¿no? ¿O qué pasa, por ejemplo, con los Uber Eats? ¿Qué pasa con en la típica de Zara Online o lo que tú quieras? Entonces, si nos damos a la tarea hoy, de aquí al viernes, a borrar esas tarjetas en las aplicaciones en donde siempre caemos y somos recurrentes de ir a hacer
0: Bien.
1: estas compras, puede ayudarnos a hacer esta práctica de Mr. Wonderful, ¿no?
0: Muy bien, hacemos una pausa, seguimos conversando con Gaby Aguirre desde Monterrey, coach de finanzas personales en Grupo Fórmula, para que no cometas pecados mortales de aquí a que termine el año y estés llorando y pidiéndole a la Virgen que te salve en enero. Volvemos.
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6: Gorditas de chicharrón. Masa gruesa de maíz rellena de chicharrón prensado guisado que se fríe o cocina al comal. Se abren por la mitad para agregar cebolla, cilantro y salsa picante, ofreciendo una explosión de sabor tradicional en cada sabroso bocado.
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6: Chiles en nogada. El rey indiscutible de septiembre. Chile poblano relleno de carne con frutas de estación, bañado en una rica salsa de crema con nuez de Castilla y decorado con granada roja y perejil, representando con orgullo los colores de la bandera.
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4: Las orcas no son ballenas reales. Pertenecen zoológicamente a la familia de los delfines oceánicos, siendo los más grandes del mundo.
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7: El presidente de Estados Unidos, Donald Trump, anunció este lunes que Rusia y Ucrania acordaron no atacar objetivos del sector energético entre ellos, y añadió que la subida de los precios del diésel se debía a la guerra en Ucrania, no a la guerra con Irán. El primer ministro de Israel, Benjamín Netanyahu, viajará a Nueva York para asistir a la 81 Asamblea General de las Naciones Unidas, del 23 al 25 de septiembre, que incluirá la participación de jefes de Estado y gobierno de varios países. Tras el asesinato del estudiante español en Morelos el fin de semana, el ministro de Asuntos Exteriores, Unión Europea y Cooperación del Gobierno de España, José Manuel Álvarez, mandó sus condolencias a los familiares y prometió que el gobierno buscará esclarecer lo ocurrido para llevar a los responsables ante la justicia. Informó Diana Cruz. 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
0: Por cierto, hoy es el Día Nacional del Locutor. Le quiero mandar un abrazo enorme a todos los colegas que se dedican a la locución, a las voces que informan, que acompañan y que le dan la vida, que le dan vida a los medios, locutores comerciales, noticias, deportes, doblaje, streaming, a los podcasteros, a todos los colegas aquí en Grupo Fórmula y todas las estaciones de radio y bueno, y todos los medios ahora digitales que está lleno de locutores. Hoy es el Día del Locutor. Más de 8,000 profesionales de la locución existen en este momento en nuestro país. Yo soy de los que todavía hice examen de locutor. Me acuerdo, la Secretaría de Educación Pública te hacía un examen. Ya, creo que ya no lo hacen, ¿verdad? Yo no he escuchado eso. Yo soy el locutor número 6,738. Mi licencia es la 6,738. ¿Qué hice a los 16, 17 años? Hice mi examen de locutor allá en Hermosillo, Sonora. Era un examen durísimo. Te metían a una cabina y tenías que improvisar y responder. Y los sinodales eran muy duros. Creo que ya desapareció ese examen que te daban tu certificado y todo. Pero en aquellos tiempos tenías que presentar tu certificado de locutor autorizado por el gobierno de México para ser locutor. Y te hacían así como muy consciente de tus responsabilidades al aire, etcétera. Pero bueno, hoy en el Día del Locutor le mandamos un abrazo a los locutores y también a la gente que nos escucha en Chiapas. Hoy hace 202 años, Chiapas, se pronuncia Chiapas, no Chapas, porque a los chiapanecos no les gusta que le digan chapanecos. Se incorporó oficialmente Chiapas a México después de que la mayoría de sus habitantes votaran a favor de unirse a la República Mexicana en lugar de quedarse con Guatemala. O sea que hace 202 años Chiapas decidió si se hacían guatemaltecos o mexicanos y eligieron a México, y esa es la historia. Actualmente Chiapas tiene una población estimada de casi 6 millones de habitantes, según el INEGI. Generan el 10% de la electricidad limpia del país. Son el primer productor nacional de café y plátano. Resguardan el 20% de las especies de México en la selva lacandona y aportan una enorme riqueza con sus comunidades indígenas y zonas arqueológicas mayas. Así que un abrazo con todo cariño a Chiapas. Y si respetamos a Chiapas, se lo suplico, no digan Chiapas. Nos tardamos un poquito más, pero es Chiapas. Bueno, y hablando de Chiapas, quiero subrayar. Ya saben que la semana pasada hubo un senador del estado de Coahuila que a través de una red social mandó pues una condenable, prácticamente amenaza o casi amenaza a nuestro querido compañero Enrique Acevedo. Y la presidenta de la República, que estuvo justamente en Chiapas, dijo abiertamente que estas amenazas o estas palabras que usó este senador de Coahuila contra Enrique Acevedo son condenables, así lo dijo la presidenta de la República, son condenables y no deben pasarse por alto. E hizo un llamado a todos a jamás utilizar ese tipo de palabras. Dijo, podemos estar en desacuerdo con lo que dice o publica un periodista, pero jamás utilizar esas palabras que son condenables para amenazar o casi amenazar a un periodista como nuestro querido compañero Enrique Acevedo. Y la verdad, reconocemos en este programa que la presidenta lo haya hecho, porque además es un senador de su propio partido. Así que nos da mucho gusto que la presidenta de la República ponga un límite a este senador y que convoque a que pues, los desacuerdos se discutan y se debatan, pero no lanzar amenazas a nadie, a un periodista ni a ningún ciudadano por expresar lo que piensa. Libertad de expresión ante todo, y reconocemos a la presidenta Claudia Sheinbaum que haya tomado esta postura perfectamente clara en su visita a Chiapas. Bueno, y seguimos conversando sobre el tema de que la encuesta de enero empieza en septiembre. Estamos con Gaby Aguirre desde Monterrey, Nuevo León, coach en finanzas personales, que nos hablaba del mindfulness financiero. Entonces, número uno, entender si este gasto es una necesidad o una necedad. Y poner una pausita y darte cuenta. Oye, por ejemplo, Gaby, ahorita algo que claramente yo veo como una necedad versus una necesidad es que acaban de lanzar el iPhone nuevo.
1: Ah.
0: Que ya como el Samsung se abre así como librito y pues se ve bien fregón. Pero, por ejemplo, los que tenemos nuestro iPhone o nuestro Galaxy o el que sea, ¿Necesitamos la nueva versión del iPhone o es una necedad?
1: A ver, es una necedad. O sea, a ver, cada caso es distinto, claramente, y no es lo mismo nada más estar cambiando de modelo como porque ya salió el nuevo y cómo te vas a quedar atrás, sino que realmente hay que evaluar siempre cuando vamos a hacer una compra si esto va a resolver algo que no estoy teniendo en este momento o si es un gusto, que tampoco se trata de ponernos límites en todo, Marco. O sea, no se trata de no gastes, sino de hacerlo desde la conciencia y con conocimiento de causa. Es decir, si yo voy y me compro el iPhone 18 nuevo, ¿qué estoy dejando de hacer? ¿O a dónde me estoy alejando? ¿De dónde me estoy alejando? Porque a lo mejor eso me aleja de liquidar tal deuda y más bien la voy a incrementar. O a lo mejor eso me aleja o no tengo en el radar que se va a renovar en la póliza del seguro de mi camioneta y por dejarme llevar por la emoción, acabo haciendo una compra que me puede afectar un par de meses más adelante. Entonces, siempre es bueno tener como esa pausa de decir, bueno, ¿puedo hacer esto y qué me podría estar afectando si lo hago o si lo dejo de hacer, ¿no?
0: Claro. Porque aparte, aquí hay un tema. Ahorita saca el nuevo iPhone, pero el próximo año va a haber otro nuevo que también te van a dar ganas de comprar. Entonces, no es que no vayas a cambiar tu teléfono. Es decir, oye, el mío funciona muy bien. No me afecta. ¿Me puedo esperar un año? Me espero un año. Y el año que entra van a sacar algo nuevo.
1: Algo.
0: Que están sacando ahorita, se te va a hacer viejo el que... Entonces, ¿para qué? Nada más para andar presumiendo ahí, para andar tirando estilo, farmeando el aura de que, traigo el nuevo iPhone. No, espérate. Pues, ¿cuánto? Este tema de decir, a ver, ¿cuánto gano y cuántos días de trabajo me cuesta pagar este nuevo iPhone o este nuevo Galaxy? Uh-huh. Si lo necesitas y lo usas para trabajar y el tuyo ya está bien, ya se anda ahí muriendo y ya no te da, pues adelante, ¿no?
1: Claro.
0: Pero si no, es una necesidad o es una necedad, como dices, Gaby.
1: Uh-huh. Y a ver, por ejemplo, también cabe meter como la pregunta, si quisiéramos, de ¿lo compro porque lo quiero o por la sensación que me está dando comprarlo? Entonces, sí, porque quieres farmear ahora o porque te compraste el gasto de, imagínate, un viaje que a lo mejor no está dentro del radar, pero te da FOMO no ir y en realidad estás gastando por el FOMO, no porque realmente tal vez quieras ir o no a este viaje. Entonces, meter el sentimiento, la evaluación del sentimiento sobre una compra también nos va a acercar un poquito más a mejorar nuestro cierre de año, ¿no? Pero normalmente tomamos decisiones cuando estamos cansados, estresados o emocionados, ya sea en este hype o en los momentos de domingo de bajón, si le queremos decir así. Entonces, si desde donde estamos tomando la decisión, la emoción que me está llevando a esto, no es realmente por lo que estoy comprando, sino por lo que me hace sentir, entonces ahí ya podemos partir de un punto de conciencia en nuestro siguiente comprita.
0: Tenía una amiga muy, muy querida que era la productora internacional. Cuando hacíamos a Tina al precio y 100 mexicanos dijeron, era una productora internacional y siempre era, pues ganaba muy bien su dinero y todo, era una productora muy exitosa y siempre se compraba ropa muy de moda y todo. Y siempre ella, de broma, hablando de ella misma, decía, me saldría más barato ir a terapia. Me saldría más barato tomar terapia porque yo sé que, o sea, ella era muy consciente de que estaba gastando para llenar huecos y cosas que no llenan, pero bueno, le encantaba comprarse su ropita y tenía su dinero y ella se mantenía sola y pues cada quien gasta lo que quiere, ¿no? Pero muchas veces decir, a ver, me compro el nuevo teléfono que acaba de salir al mercado o mejor voy a terapia. ¿Qué me saldrá mejor?
1: ¿Qué sale a la larga, no? O sea, si dimensiono esto, a ver, ¿dónde va a acabar esta ropa que a lo mejor ya pasó de moda en 6 meses? O un trabajo personal que te puede hacer seguir creciendo, ¿no? Y por eso un poco lo del propósito que te decía al principio, Marco. No un propósito de los propósitos, sino realmente conectar con el por qué. O sea, como el círculo este dorado de Simon Sinek, en donde realmente dices, oye, ¿por qué estoy ahorrando? Muchas veces me dicen, es que yo ahorro 2,000 pesos al mes. ¿Y por qué ahorras? Pues por ahorrar. O sea, porque alguien le dijo en el universo que tenía que ahorrar el 10%, pero no está conectado esto con un bien o con un propósito que realmente te comprometa, ¿no? O sea, y entonces de esa forma, si tú lo tienes bien documentado, bien bajado, con bien justificado este propósito, es difícil que te vayas a salir de ese carrilito, y por eso entonces como no tenemos el propósito, ya estamos viviendo la cuesta desde ahorita.
0: Y también lo que decías de ese segundo paso del mindfulness, de esto es congruente con mi vida, esto es congruente con quién soy, gastar este dinero en estas cosas es congruente con mi esencia, con lo que yo represento, con lo que soy. O sea, y a lo mejor la respuesta es sí, y adelante y lo compras, pero uh-huh. pásatelo por el, o sea, siéntelo, pásatelo por el filtro. Uh-huh. O sea, tócate el corazón o cierra tus ojos o piénsalo y decir, a ver, calmadito, calmadita. ¿Esto es congruente con mi vida, con quién soy, con mis metas? Tengo una deuda y prefiero endeudarme más o pagar algo en vez de pagar la deuda. ¿No sería más congruente pagar esta deuda y ahorrarme intereses? Entonces, ese es el, por eso me encanta que le digas el mindfulness financiero, porque es estar en el aquí y ahora financieramente.
1: Así es, Marco. Es ese... Me gusta por los que no nos están viendo, es como pasártelo así como por el corazón, así es, de ser honesto con uno mismo y decir, esto sí conecta con quien, y no nada más con quien, donde estoy ahorita, sino como decías también, o sea, a dónde quiero llegar. O sea, sí. Me aleja, me acerca, se puede, o a lo mejor ahorita no se puede, pero entonces lo convierto en una meta para más adelante. Sí. Porque tampoco se trata de que, no, estás súper endeudada, no te puedes dar esta compra. Bueno, pero cuando sí.
0: Sí, exactamente. Mira, yo me siento muy orgulloso porque hace ya un par de años que me mudé de regreso a México. Primero estuve en hotel y yo ya me quedé con mi depa y todo. Y fui amueblando mi casa y me aventé con los meses sin intereses. Y dije, tengo que disciplinarme para no pagar un solo peso de intereses. Y justamente este mes acabo de terminar de pagar todos mis meses sin intereses de todos mis muebles, pero fue disciplina. Y sí dejé de comprarme cosas y de hacer cosas porque dije, no. Esto lo tengo que pagar. Y ayer justamente estaba haciendo yo el último pago que me libera ya de la deuda de las noches estas de venta.
1: De los meses, sí, las noches.
0: Y quién sabe cuántos meses sin intereses, y lo logré. Entonces, sí, me quedé sin comprar otras cosas que quiero, pero me siento tan a gusto. A eso me refiero con sentirlo. A ver, ¿cómo se siente quitarte una deuda? ¿Cómo se siente que el próximo mes ya no tenga un pago? ¿Cómo se siente que no dejé de pagar esos meses sin intereses que se hubieran comprado? O sea, yo veía ahí el estado de cuenta y decía, era 70%+ de interés y no pagaba yo. Uh-huh. O sea, el mes con mes sin intereses. O sea, que eso precisamente le está apostando a que a lo mejor no pagues, hagas el pago mínimo y empieces a pagar 70%+ de interés. Entonces, ¿qué se siente mejor para ti? Sé consciente, ¿no? Ahí está.
1: Totalmente, Marco. La verdad es que la suma, aparte de cuando he estado en esas circunstancias en las que sí. acabas ya de palomear, es muy satisfactorio. Y sobre todo, como dices tú, la disciplina. Cuando tomamos decisiones de ir haciendo como varias compras, porque es un proyecto específico como lo que tú tuviste, hay que ser muy conscientes de la suma de todos esos meses sin intereses, que no te saque de tu capacidad de pago, porque si no, sí es muy, muy fácil caer. Siempre les pongo el ejemplo de, claro, tuviste el florero de $400 y dijiste, perfecto, pero cuando no te disciplinas a hacer el pago, esos $400 pudieron haber sido 1,800 y no sé si te hubieras comprado un florero de 1,800. Entonces, esa conciencia pues te va a llevar que hoy ya terminaste eso y la siguiente pregunta que te diría yo, Marco, sí. What's next, ¿no? O sea, la siguiente una inversión o tal vez como claro. ir haciendo esos baby steps.
0: No, y postergar, acuérdense que cuando decimos no lo voy a comprar, no es nunca lo voy a comprar, es ahorita no, porque obviamente ayer justamente que andaba yo haciendo mi último pago, dije, oye, pues tengo mi línea de crédito completamente abierta, tengo otras cosas que no he decorado en mi depa, o sea, podría seguirle con esto. No, dije, no voy a comprar nada nuevo. Dije, yo me puse la disciplina de hasta que no pague hasta el último peso de esta deuda, no voy a ni siquiera considerar. Y ahorita dije, porque pues la asesora me llama y dice, oye, Marco, la venta nocturna ya llegó otra vez y nos falta la recámara y nos falta un cuadrito y nos falta un tapetito, otro budita ahí, ya sabes, ¿no? Otra decoración. Y dije, no. Dije, de aquí a diciembre ni una compra en decoración, ya, cero. Entonces ya te pones como una disciplina porque pues dije, mejor... pago mi hipoteca, le voy bajando los intereses a mi hipoteca. O sea, es como aprender a agarrar el sabor al juego de bajarle a tus deudas y bajarle a los intereses que estás pagando. Es un juego.
1: Yo, ves que justo esta tienda de las ventas nocturnas, pues es como, yo les pongo la analogía siempre esta, ¿no? O sea, puede ser Liverpool, puede ser parte de tu vida, pero que sea parte de tu vida no porque estás pagando meses sin intereses constantemente, sino que a lo mejor porque ya compraste acciones, sí, porque cotiza en bolsa y es parte de ese, sí, esa portafolio de inversión. Entonces, es ese...
0: ¿Se pueden comprar acciones en Liverpool? Yo no sabía que cotizaban...
1: O sea, las compras en la bolsa, o sea, en una plataforma tipo GBM, pero compras acciones de Liverpool, así como de Starbucks, o sea...
0: ¿Y del Palacio Hierro también se puede?
1: Sí, también. Entonces, imagínate que en lugar de ser quien es parte de esas utilidades y dividendos dentro de los... Pues seas del otro, que estés en el otro lado,
0: sí, ¿no? Sí, o sea, exactamente, empezar a jugar a las inversiones, jugar otra, salirte del juego de la deuda y meterte al juego de las inversiones, meterte al juego de ganar dinero y no en el, y salirte del juego de estar pagando intereses.
1: Que ojo ahí, Marco, por ejemplo, yo tengo una frase que de verdad sí fue como mi parteaguas en esta vida cuando empecé hace 8 años Finanzas en Forma, que fue el tema de decir, oye, las deudas no están peleadas con las inversiones. Y tú puedes estarte haciendo tus amortizaciones y tus pagos de meses sin intereses, pero eso no quiere decir que no puedas ir construyendo un fondo, un portafolio, para que eventualmente la balanza se cargue hacia el otro lado y entonces tengas estos beneficios y ya este gran hábito de hacer crecer tu patrimonio.
0: Ok. Pues muy bien. Todo es un juego y hay que agarrarle el sabor a un juego que te dé a ganar. Hay juegos, me encanta cuando hablas también de preguntarte, cada decisión que tomo financieramente, ¿esto me acerca o me aleja de mis metas? ¿Esto me hace más rico o me hace más pobre? Porque no existe así como el término medio, como que no estoy yendo para ningún lado. O te estás haciendo más rico o te estás haciendo más pobre. Las deudas empobrecen, a menos que sean deudas para que desarrolles un centro comercial o alguna inversión así que te va a dar mucho dinero. Pero la deuda así popular te hace más pobre. Y las inversiones que te dan intereses te hacen más rico. Entonces, ¿cuál es tu plan? ¿A qué estamos jugando? Este año eres más rico o más pobre que el año pasado. Y podríamos estarlo evaluando, ¿no?
1: Así es.
0: Bueno, pues consejo final, ¿con qué nos quedamos? Se nos acaba el tiempo, consejo final.
1: Consejo final, la salud financiera no empieza cuando ganas más, empieza cuando sabes y conoces tu punto de partida y hacia dónde quieres llegar.
0: Exacto, pues muy bien. Te agradezco muchísimo, mi querida Gaby Aguirre. ¿En dónde te podemos seguir? ¿En redes sociales o la gente que quiera consultar contigo, tomar cursos, asesorías, etcétera?
1: Claro que sí, me pueden encontrar en Instagram en @gabyaguirre.finanzasenforma.
0: Muy bien, pues muchas gracias. Te mando un abrazo con cariño y seguiremos en contacto. Se les dijo, se les advirtió hoy 14 de septiembre, se les dijo. No estemos llorando el 14 de enero y digan, ay, pues me hubieran dicho. No, se les dijo. Y le daremos seguimiento al tema. Gracias, Gaby, un abrazo.
1: Gracias, abrazo.
0: Soy Marco Antonio Regil, nos despedimos. Se quedan con Enrique Acevedo en Grupo Fórmula. Nos escuchamos y nos vemos mañana a las 11 de la mañana, tiempo del centro en Fórmula. 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Gracias.
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0: Una vuelta al mundo.
6: Singapur. Singapur es una ciudad-estado futurista que se ha consolidado como el puente financiero y tecnológico más limpio, verde y eficiente entre Oriente y Occidente. Destaca mundialmente por su exitosa convivencia multicultural, uniendo armónicamente a comunidades de origen chino, malayo, indio y una inmensa población de expatriados occidentales. Su arquitectura vanguardista desafía la gravedad de los icónicos invernaderos de Gardens by the Bay y el impresionante complejo Marina Bay Sands. La gastronomía singapurense es el reflejo fiel de su diversidad, combinando mercados callejeros galardonados con los restaurantes más sofisticados. Singapur es, en definitiva, el modelo global de una metrópolis sostenible, próspera y multicultural, orientada con paso firme hacia el desarrollo del mañana.
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8: Muy buenas tardes, tenga usted muy buenas tardes. Y sí, claro, es la una en punto, pero en punto tiempo del Centro de México. Y yo soy Joaquín López Dóriga, transmitiendo para usted con mucho gusto, como todos los días en vivo. En vivo desde la Ciudad de México, para toda la República Mexicana, a través de 97. Sí, estamos transmitiendo a través de 97 estaciones de radio en todo el país, como todos los días, y en otras 30 estaciones de radio más en Estados Unidos para nuestros paisanos.
9: A quienes les enviamos besos y abrazos en California, Arizona, Texas, Nueva York, Illinois, Georgia, Utah, Kansas, Oklahoma, Carolina del Norte y del Sur, Tennessee, Oregon, Colorado y Florida. Y en Telefórmula Estados Unidos a través de las cadenas Xfinity Latino y Latino View.
8: Y también estamos en YouTube, en radiofórmula.mx, en lopezdoriga.com y en Instagram.
9: Y en Telefórmula estamos en Easy Canal 121, Sky Canal 157 y 1157, Total Play 161, Mega Cable Canal 153 y en Dish nos encuentra en el 354.
8: ¿Y de quién es santo, Laura? Laura Pérez Cisneros, me da mucho gusto saludarte como todos los días. ¿De quién es santo este lunes y 14 de septiembre?
9: Mi querido Joaquín, antes que nada, te deseo una estupenda semana. Hoy estamos festejando a Crescenciano y a Salustia. Muchas felicidades a todos ellos.
8: Bueno, pues hoy es el día del locutor. Muchas felicidades a todos los locutores, nuestros compañeros locutores. Muchas felicidades. También es el Día Nacional del Charro. A todos los charros, muchas felicidades. Y bueno, pues hoy es cumple de la señora Carmen Roque, mamá de nuestro querido Mario Ávila, que es director ejecutivo de operaciones de noticias de Telefórmula. Qué felicidad, Mario, tu mamá cumple jubilosos 81 años. Algo bueno debes haber hecho. Muchas felicidades, doña Carmen. Regina de Campos, Regina Campos, hija del querido Roy Campos, también es un cumple. Muchas felicidades de José Luis Cuevas, nuestro compañero, el pintor, de nuestra corresponsal en Morelos, Teresa Flores. Hoy también es cumple de Arturo Sarucán, de Rodolfo Ríos Garza, de Pepillo Origel. Pepillo, muchas felicidades, de Guadalupe Corral. Y si todo esto soy, Laura, también es cumpleaños de Silvia Navarro. Muchas felicidades. ¿De quién va a ser santo mañana? Ya martes y 15 de septiembre, la noche del grito.
9: Claro que sí, Joaquín. Mañana vamos a festejar a Nicómedes Porfirio y va a ser el día de Nuestra Señora de los Dolores. Felicidades adelantadas.
8: ¿Cuál fue el primero que dijiste?
9: Nicómedes, Joaquín. Y Porfirio.
8: Bueno, pues voy a empezar contigo. Felicito Trujillo. Este operativo ahí cerca de donde vive el gobernador o exgobernador, ya no sé qué es, con licencia o exgobernador, Rubén Rocha Moya. Te escucho, Fórmula Sinaloa.
10: Desde este fin de semana, elementos de la Secretaría de Seguridad Pública Estatal desarrollan cateos en el residencial privado Coruña del complejo Banus 360 en el sector de la isla Musal, el mismo en donde vive el gobernador con licencia Rubén Rocha Moya. De acuerdo con las autoridades, se ubicaron inmuebles que al parecer funcionan como casas de seguridad. Joaquín, los detalles más adelante.
8: ¿Y de quién serían esas casas de seguridad? Porque no se dijo nada. Bueno, voy a ir contigo, Tere Flores. Es tu cumpleaños, muchas felicidades, pero la nota es terrible. En Cuautla, otra vez en Cuautla, asesinan a una estudiante española que había ido hasta ahí de intercambio. Y la asesinaron, ¿en dónde? En la Casa de la Cultura donde se fue a refugiar. La asesinaron a puñaladas. ¿Qué estamos viviendo? Cuautla sigue siendo el punto de riesgo, parte de lo que es todo Morelos, vamos. Teresa Flores.
11: Joaquín, desafortunadamente se registró un feminicidio en el estado de Morelos. Se trata de un estudiante de nacionalidad española, quien era estudiante de la Universidad de Granada y se encontraba en un intercambio con la Universidad Autónoma del estado de Morelos. Fue asesinada con un arma blanca en las inmediaciones del Centro Cultural Cuautla, al oriente de la entidad. Ya las autoridades investigan. Mientras tanto, se mantiene una comunicación con autoridades consulares de España. Más adelante con todos los detalles.
8: Gracias, Israel Alave. La presidenta habló de este crimen.
12: Sí, ¿qué tal, Joaquín? Muy buenas tardes. La presidenta de México, Claudia Sheinbaum, lamentó este asesinato de la estudiante española Claudia Tacoronte. Dijo, Joaquín, que la Secretaría de Relaciones Exteriores ha entablado ya comunicación con el consulado español, mientras que la Secretaría de Seguridad coadyuva con las autoridades del estado de Morelos para esclarecer este lamentable muerte. El adelanto, Joaquín, y por supuesto el detalle más adelante.
8: Gracias, gracias. Gracias. Y voy contigo, David Galván. ¿Quién cayó?
13: Joaquín, personal de la Marina y de la Fiscalía General de la República detuvo este fin de semana en Zapopan, Jalisco, a Ángel Guerrero, alias Canguro, señalado de ser operador logístico de una facción del cártel de los Beltrán Leyva para distribución y venta de drogas en Estados Unidos. El también coordinador de transporte de este grupo, a decir de las autoridades, es parte del cártel de Guasave, grupo que lidera Fausto Isidro Mesa, alias El Chapo Isidro.
8: Gracias, Sara Pablo. El presidente del Senado dice que tienen que pasar a la báscula a todos los precandidatos y candidatos de Morena. Él es de Morena.
14: Joaquín, en medio de la designación de los coordinadores de la defensa de la transformación, El presidente del Senado, Higinio Martínez, señaló que en Morena deben pasar a la báscula a todos los candidatos, no solo para evitar que estén vinculados con el crimen, sino para verificar su patrimonio y garantizar que sean aspirantes limpios. Los detalles más adelante.
8: Gracias, Ulises Soriano. El desastre de la estación Tláhuac.
15: Joaquín, nos hemos trasladado hasta la CETRAM Tláhuac, donde por el cierre de la línea 12, pues está llevando a cabo el apoyo con camiones de RTP a los usuarios. Sin embargo, ellos han insistido que sus trayectos se han prácticamente descompensado. Incluso algunos de ellos tienen que viajar hasta 3 horas para llegar al sur de la Ciudad de México desde este punto de la alcaldía Tláhuac. Y más adelante, todos los detalles con las imágenes de Aldo y Julio Reyes.
8: Ah, pero el director del metro viaja con su camionetota, con sus escoltas. Sí, se le vale madre que como esté el metro la estación de Tláhuac, ¿sí? Voy contigo, Oscar Zúñiga. Esta condena a las expresiones de antisemitismo aquí en México en 2026 es inaceptable.
16: Joaquín, la comunidad judía de México condena expresiones de odio durante una manifestación realizada el pasado viernes en la Ciudad de México y exigen frenar el antisemitismo, pues es inaceptable cualquier manifestación de rechazo o discriminación motivada por la identidad o religión de sus integrantes. Joaquín.
8: Ulises Soriano, alcoholímetro desde las 9 de la mañana.
15: El operativo alcoholímetro en la Ciudad de México por las fiestas patrias, Joaquín, ya se ha puesto en marcha. Mientras tanto, también ya se ha dado a conocer el menú del Torito para este 15 de septiembre, que incluirá 3 tostadas, así como agua y, por supuesto, café. También el 16 de septiembre los infractores tendrán el goce de comida típica mexicana. Y, por supuesto, entre el 11 y el 13 de septiembre, 175 conductores han reprobado esta prueba del alcoholímetro. Y más adelante, todos los detalles.
8: No acabo de entender esta fiesta que les hacen a los que manejan en estado de ebriedad. No lo entiendo, porque le dan lo de todos los días. No sé por qué les hacen una fiesta. ¿Qué hay que celebrar? Que los detuvieron manejando en estado de ebriedad. Y en el resto del mundo, Laura.
9: Gracias, Joaquín. Anuncia Trump que Ucrania y Rusia acuerdan no atacar sus infraestructuras energéticas. Partidos independentistas de Escocia, Gales e Irlanda del Norte reviven la petición de separarse de Reino Unido. Y a lo suyo, Trump dice que la inteligencia artificial no necesita más control que tenerlo a él como presidente. En tanto, Microsoft acuerda mantener sus futuros modelos de IA bajo control humano. El Papa León XIV cumple hoy 71 años y deroga la reducción de sueldos a cardenales y funcionarios del Vaticano por la crisis en el COVID. Y la gran Celine Dion regresó con un concierto en París tras 6 años fuera, ya que padece el síndrome de persona rígida. Joaquín.
8: Gracias. Ayer vi la final de tenis. Bueno, ayer fue un día bien complicado que tuve yo, ¿sí? Sí. Mire, vi el tenis. Vi la Fórmula 1. En la noche vi el fútbol y luego el otro partido. Acabé agotado. Sí, pero lo que más me llamó la atención fue el campeón de la vida del US Open. Ganó y no se había dado cuenta lo que es la concentración. Le tuvo que decir su entrenador, ya ganaste. No se había dado cuenta que había ganado. Bueno, pues en las finanzas, en este momento, el dólar interbancario se está cotizando en 17.15. En ventanilla se vende en 17.77, en los bancos en 17.81, un euro en el mundo se vende en $1.16, un euro en México en $21.33, y que en esta tarde, le recuerdo que está al aire el capítulo actual de María José Más López Dóriga en todas las redes, en todas mis redes, en todas las plataformas, mi vida. Le voy a tener a usted todo esto.
9: Estimas mucho más, soy aquí con López Dóriga. Le recuerdo, siga todos los comentarios de Joaquín en sus redes. Aquí en Grupo Fórmula ya estamos más que listos porque damos poder a tu voz. Que tenga una estupenda semana.
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23: El tapir. Este curioso mamífero herbívoro posee una pequeña trompa móvil que utiliza para arrancar hojas y plantas acuáticas. Es un excelente nadador que busca constantemente los ríos de la selva para refrescarse y escapar del acoso de grandes felinos.
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0: Bueno, pues es Celine Dion. Se presentó en París después de cantar una canción en la inauguración de los Juegos Olímpicos, que ya hablaremos de todo eso en un momento, porque vamos a ir a lo realmente grave. Teresa Flores, fórmula Morelos. Morelos sigue víctima de la violencia. Y en Cuautla, marcadamente, está detenido el presidente municipal, dos exalcaldes, vamos, funcionarios relacionados con el crimen organizado. Pero esto creó un clima de violencia nunca visto en Morelos y nunca visto en Cuautla, que se venía arrastrando de hace años. Pero de hace años, yo me acuerdo que alguna vez me dijo Graco Ramírez, no hombre, ya puedes ir a Cuautla, ya ve que yo soy hijo adoptivo de Cuautla, puedes ir a Cuautla cuando quieras. Esto fue hace 15 años. Y mire, asesinaron a una joven estudiante española, fue a Cuautla de intercambio para estudiar y la asesinaron. A ver, Teresa Flores, ¿qué pasó?
1: Así es, Joaquín. Desafortunadamente, esta estudiante de nacionalidad española fue asesinada con un arma blanca en el municipio de Cuautla, presuntamente tras ser despojada de sus objetos de valor. Se trata de Claudia Tacorente Aguilera, estudiante de tan solo 21 años, quien realizaba una estancia de intercambio académico en la Universidad Autónoma del Estado de Morelos. Ante esto, la UAEM ha expresado su profunda indignación ante el feminicidio ocurrido en las inmediaciones de la Casa de la Cultura de Cuautla, en donde se llevó llevaba a cabo una feria de medicina tradicional y en donde este estudiante precisamente participaba. La máxima casa de estudios activó los protocolos y mecanismos institucionales correspondientes para mantener abiertos los canales de comunicación y atención con la familia a través de la Universidad de Granada y con las autoridades consulares españolas. La UAEM ha demandado a la Fiscalía General del Estado y a las autoridades competentes una investigación inmediata, exhaustiva y con estricta perspectiva de género para poder garantizar justicia y evitar la impunidad. Mientras tanto, ya el fiscal general de justicia en Morelos, Fernando Blumenkron Escobar, señaló que se activó el protocolo de delito de feminicidio. Y bueno, el día de hoy, Joaquín, hace algunos minutos acaba de concluir una reunión que se ha mantenido por parte de la gobernadora del estado, Margarita González Arabia, y también el propio secretario de seguridad del estado y otras autoridades. Estuvo presente también el fiscal general de justicia con el cónsul. Se reunió con el cónsul de España en México, en donde mostraron pues su solidaridad y están a la espera, ha dicho el propio fiscal general de justicia, Fernando Blumenkron Escobar, que están a la espera de que llegue un familiar a quien se le estarán entregando pues el cuerpo de este estudiante, en donde no se pues ya se han iniciado las investigaciones correspondientes, han acudido personas a declarar y también se están verificando las cámaras de videovigilancia, tanto de la zona de muebles particulares como de la propia Casa de la Cultura que se ubica en Cuautla. Ha pedido no realizar ningún tipo de especulación porque se hablaba de una pareja sentimental de la estudiante. Sin embargo, pues señaló que se están con las investigaciones correspondientes para esclarecer este feminicidio, Joaquín.
0: Gracias, gracias. A mí me indigna que las procuradoras, que las fiscalías digan, ya empezamos las investigaciones. Una, gracias. Pues es su obligación legal, ¿sí? Ya iniciamos las investigaciones y luego es que ya es parte de la burla y de la impunidad. Ya iniciamos la investigación, dicen las fiscalías, la de Morelos y otras más, todas en sus comunicados, y no permitiremos la impunidad. Luego siempre ponen ahí una moraleja. No. Ya dejen de hacernos el favor de investigar, cumplan con su deber y no de investigar, de aclarar, de encontrar a los culpables y luego de que sean presentados ante un juez y que el juez los sentencie que cumplen la pena en la cárcel. El 1% de los casos terminan en una sentencia judicial. Esa es lo que llamo la impunidad legal. El tema llegó a la presidenta, Israel Aldave.
2: Sí, así es, Joaquín. ¿Qué tal? Gracias. Muy buenas tardes. La presidenta de México, Claudia Sheinbaum, lamentó el asesinato de esta joven estudiante española. Dijo que la Fiscalía de la Secretaría de Seguridad está coadyuvando con las autoridades del Estado de Morelos para dar con los responsables, mientras que la Secretaría de Relaciones Exteriores ya ha entablado comunicación con el Consulado Español en México. Y esto fue lo que dijo por la mañana.
3: Está en contacto ya Secretaría de Relaciones Exteriores de este lamentable homicidio. Está ayudando la Secretaría de Seguridad y Protección Ciudadana, el Gabinete de Seguridad, a la Fiscalía del Estado de Morelos, y ya está la Secretaría de Relaciones Exteriores en contacto con el Consulado de España.
2: Lo que señaló Joaquín a la presidenta Sheinbaum Pardo, como lo escuchamos, dice que la Secretaría de Seguridad a cargo de Omar García Harfuch ya está en coordinación con las autoridades del Estado de Morelos para dar con los responsables de este lamentable hecho. En otro tema, Joaquín, la titular del Ejecutivo refrendó su compromiso con la defensa de la soberanía nacional.
3: Por nuestra historia, por lo que somos, por el sentido nacionalista, por el orgullo de ser mexicanos y porque además ven que se está trabajando, está en contra de una intervención extranjera, cualquiera que ésta sea, y particularmente Estados Unidos. Y además nosotros siempre la vamos a defender, que no haya intervención, que no haya injerencia, que solamente hablemos de coordinación y además sin subordinación. Esa siempre será nuestra posición, por principio, por historia, por convicción y porque además así lo dice nuestra Constitución.
0: Presidenta, ¿está viendo usted algún riesgo de una intervención de Estados Unidos en México? A ver, todos los mexicanos, todos como uno solo, rechazamos cualquier tipo de intervención porque hay una historia. Lo que pasa es que en la ignorancia hasta eso quitaron de la nueva escuela mexicana. Cuando la época de vergüenza de Marx Arriaga en el gobierno pasado. Nadie puede estar a favor de la intervención de Estados Unidos. Absolutamente ningún mexicano. Ninguno, presidente. Entonces, le he escuchado varias veces señalar el riesgo de la intervención, el riesgo de la injerencia. A lo mejor es posible que pues, el acceso que se privilegiado que tiene la información, usted sepa algo que todos los demás desconocemos. Sería muy importante que nos diera el detalle de si efectivamente hay un riesgo real de una intervención de Estados Unidos a México, de si efectivamente la injerencia, pues la injerencia existe y hay que rechazarla, por supuesto. Pero en el tema de la intervención, recordemos el 47, recordemos el 14, el 16. Entonces, eso es, en eso hay unanimidad nacional de rechazo a eso. En lo demás, luego le cuento. Perdón, Israel, continúa.
2: Sí, Joaquín, y fíjate que otro tema que se abordó hoy en la conferencia de prensa matutina aquí de Palacio Nacional fue referente a todo este patrimonio por parte del ahora director del Infonavit, Octavio Romero. Salió al paso, Joaquín, de estas publicaciones, dio a conocer que los tres departamentos con los que cuenta, pues dice que los adquirió a través de igual a número de créditos hipotecarios, que no tiene una cuenta de 50 millones de pesos y que tampoco incluso tiene automóvil.
4: Se atrevieron a decir que ocultaba yo, porque no aparece en mi declaración, que ocultaba yo autos, joyas y obras de arte. En mi vida, no tengo auto, he tenido autos, en este momento no tengo auto. Nunca jamás en mi vida he comprado joyas. Pero yo no provengo de una familia con esas costumbres ni con ese nivel socioeconómico. Estoy acostumbrado a eso. Nunca he comprado joyas y obras de arte menos.
2: Joaquín, el reporte con las imágenes de Jorge Aguilar.
0: A ver, dice, no tengo, gracias, dice el director del Infonavit. No tengo coche, pues no, ¿para qué? tienen las camionetonas machuchonas que decía López Obrador, que le pagamos todos los mexicanos desde hace al menos 8 años. ¿Para qué va a querer coche? Coche, chofer, escoltas, gasolina, celular, todos los gastos. Así que no me vengan a mí con que yo no tengo coche. ¿Para qué quiere coche? Si tiene coche y coches en plural y camionetas en plural. Así que no nos venga con el cuento, señor ingeniero agropecuario, por favor. Segundo, salió un boletín, hay un comunicado, le llaman ahora sí, del Infonavit, diciendo que es falso que él gane más que la presidenta de la República, que gana 3,346 pesos menos al mes que ella. Que su sueldo equivale al de un subsecretario de Estado. Nada más que no es subsecretario de Estado. ¿Por qué ocultó su declaración de bienes? Es que la ley, el reglamento del Infonavit lo permite. Un reglamento no puede estar por encima de la ley. De verdad lo que dice es lo que tiene. De verdad, no dudo que lo haya adquirido, como dice usted, con créditos hipotecarios. Pero usted va a pagar créditos hipotecarios de 2 departamentos por 40 millones de pesos. No sé cuánto será al mes. Primero hay que dar un enganche, ¿no? Y luego no sé cuánto será al mes. Entonces, el manejo, la manipulación, estaba muy indignado. No se indigna y luego dijo que había cometido un error en su declaración porque lo había puesto en pesos viejos y no en pesos nuevos, que eran 3 ceros más. Nada más que hay un detalle, un detalle. Carlos Salinas eliminó a principios de los años 90 los 3 ceros. De los 3,100 pesos que costaba ya el peso por la devaluación, fíjese, de 12,50, nada más para ver cómo perdió, de 12,50 hasta el 31 de agosto de 1976 a 3,100 pesos, menos de 2 años después. Le quitó los 3 ceros, nada más que al director de Pemex, exdirector de Pemex, fíjese, los millones que manejó no sé con cuántos ceros. Y ahora director del Infonavit, que no sé cuántos millones, miles de millones, cientos de miles de millones manejó en Pemex y ahora en el Infonavit. Con los 3 ceros o sin los 3 ceros, se le olvidó quitarle los 3 ceros, China. Eso dijo. En fin, que saben que

0: Pero en la zona fronteriza, sobre todo en Juárez, en Tijuana, había lugares donde estaban unas vallas o unas bardas como de madera con un agujero, un agujero. La gente llegaba, pagaba y metía el brazo para que lo inyectara. Nunca se ha hablado del consumo de heroína en México. Bueno, la contaminación del aire ya es la sexta causa de la muerte en México. Ah, pero hay un día que no circulan los coches.
1: Sí.
0: Como el domingo, ¿no? Sábado y domingo. Bueno, medio sábado y medio domingo. Bueno, las actividades al aire libre no se suspendieron. El paseo, yo vi ayer el paseo ciclista de Reforma y la gente corriendo con la contingencia ambiental. Clara Brugada, ¿qué pasó? Y la norma. Ahí iban todos, la gente llena. Además que fue una gran idea eso. Esa la estableció Marcelo Obrador cuando fue jefe de gobierno de la Ciudad de México. Es extraordinaria, ella, sí. Pero ayer había contingencia ambiental. Y ahí estaban. Sí, paseo dominical, bicicletas, corredores, pero lleno Reforma, cómo se llena. Y la contingencia ambiental, pues valiendo remadre, ya saben, ¿no? Continuamos.
2: Hay mensajes que desde aquí en Grupo Fórmula.
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24: El veneno de la avispa marina puede matar a un ser humano adulto en menos de 3 minutos debido a paros cardíacos.
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0: Le decía que la estaba recuperando porque el sábado se pues, reapareció en la plenitud de arena que está en Nanterre, afuera, en París, pues, afuera de París. Y fue un concierto extraordinario después de 6 años. Bueno, cantó una canción en la clausura de los Juegos Olímpicos de París. Ella y su pianista, el de siempre, que ahí estaba, por supuesto, en la Torre Eiffel. Extraordinario, con toda la modernidad, todos los efectos, todo lo que se hizo, el hit fue, lo único que nos acordamos es de una cantante, Celine Dion, y su pianista. Ahora volvió, después de 6 años, con su problema de salud, y va a ser una residencia, larga residencia en París. Van a ser 16 o 26, 16 conciertos, pero va a abarcar este año y el año que viene. Es un privilegio, yo vi aspectos extraordinarios, mucho más delgada, igual de bella, con un esfuerzo cuando dio la nota más alta. Aquí fue estrujante. Bueno, pues yo le quiero decir que de mañana... Pasado mañana es el desfile militar. Aquí hemos hablado con representantes de la defensa y hoy le aprecio mucho al capitán del navío del Cuerpo General Diplomado de Estado Mayor de la Marina Armada de México, Rafael Tiburcio Domingo, porque como nos explicaron, va a ser de la defensa, Guardia Nacional, Ejército, Fuerza Aérea en el aire, y en tierra también, y la Marina, como siempre, ¿no? Capitán, gracias por venir, buenas tardes.
1: Muy buenas tardes, Joaquín, gracias por la invitación.
0: ¿Qué va a hacer la Marina en este desfile?
1: Me gustaría comentarle, Joaquín, que este año la Secretaría de Marina Armada de México se honra en galardonar este magno evento celebrando los 100 años de la aviación, los 25 años de la creación de las Fuerzas Especiales, los 25 años de la instauración del Instituto de Desarrollo Tecnológico de la Armada de México, así como también la creación de la Subsecretaría de Asuntos Marítimos y Portuarios y de la Jefatura de Operaciones Navales, como parte de una transformación integral de la Secretaría de Marina Armada de México en beneficio de las y los mexicanos.
0: Dígame. Quizá lo más espectacular siempre son las Fuerzas Especiales de Marina, ¿no?, en el desfile.
1: Así es, la Unidad Naval de Operaciones Especiales, compuesta por diferentes grupos de élites, como son las Fuerzas Especiales, el Batallón de Comandos, el Batallón de Fusileros Paracaidistas y el Batallón de Armas de Apoyos, contribuyen de manera integral a esta unidad naval creada a partir del 2001, con un objetivo primordial, la protección del Estado mexicano contra objetivos de alto valor estratégico para el país.
0: Yo recuerdo que Fuerzas Especiales de Marina fueron las que detuvieron las 2 veces al Chapo Guzmán, una vez en Mazatlán y la otra vez allá en Guamúchil. En Los Mochis.
1: Sin lugar a dudas, la Unidad Naval de Operaciones Especiales, como bien lo comenté, es una unidad altamente adiestrada y capacitada, compuesta por elementos de infantería de marina de élite, cuyo objetivo y misión es el aseguramiento de objetivos estratégicos de alto valor para el Estado-Nación.
0: Entonces, ¿cumple 25 años las Fuerzas Especiales?
1: Así es, Joaquín. 25 años estamos celebrando de la creación de esta unidad naval.
0: Bien. Los 100 años de la aviación... De la aviación naval, ¿no? Llamémoslo así, es así, ¿no?
1: Así es, Joaquín. Tenemos un hecho muy memorable que es aquel 15 de abril de 1914, donde el biplano Sonora realiza una operación aeronaval táctica de apoyo aéreo cercano al cañonero Tampico, defendiéndose del cañonero Guerrero. Y gracias a este hecho heroico, en aquel tiempo, es que a partir de marzo...
0: ¿Esto fue en...?
1: El 15 de abril de 1914, en Topolobampo, Sinaloa. Fue el primer combate aeronaval de la historia del mundo y a partir de marzo de 1926 se crea el primer cuerpo de hidroaviones de la Armada de México.
0: Sí, de los hidroaviones. Yo una vez volé hidroaviones. Es muy impresionante el despegue, pero sobre todo el aterrizaje, porque ahí sí no hay pista.
1: El amarizar es una maniobra sumamente importante para un piloto aeronaval. Requiere mucho capacitación, adiestramiento, entrenamiento, y es así como las y los pilotos de la Secretaría de Marina Armada de México tienen y cuentan con esa capacitación.
0: Y ver cómo están las condiciones del mar, ¿no? Porque...
1: Por supuesto que sí. Depende mucho de las condiciones meteorológicas para poder definir cuál es el lugar más idóneo para realizar este tipo de maniobras, así como también el poder anaviar a bordo de una unidad de superficie.
0: ¿Cómo me dijo? ¿Anaviar?
1: Anaviar. Es el término correcto del poder aproximar y posar un helicóptero o una aeronave de ala rotativa en un buque de la Armada de México.
0: Ah, eso sí lo he visto. Sí, es impresionante porque es un cuadrito en medio del mar.
1: Así es, Joaquín. Pero gracias a la capacitación, el entrenamiento y el adiestramiento, es como hoy en día nuestras unidades aeronavales cuentan con esa capacidad para poder realizar todo este tipo de maniobras en la mar.
0: ¿Cuántos barcos tienen ya?
1: Tenemos cerca de poco más de 120 unidades de superficie en la Armada de México con diferentes conceptos operacionales. Hoy en día la razón de ser de la Marina es poder ejercer la defensa del país, la protección de los intereses marítimos nacionales, y es así como mediante un sistema integral de operaciones navales multidominio es que combinamos las unidades de superficie o buques con la aeronáutica naval, la inteligencia, el apoyo logístico, la ciberdefensa, la infantería de marina, las operaciones de información, el mando y control, y todo ello, Joaquín, coadyuvan a que estos 120 buques de la Armada de México puedan interoperar con todos estos elementos componentes con el fin de proteger la soberanía del Estado mexicano.
0: Yo he navegado en estas lanchas impresionantes, las que tienen los asientos por el golpe del mar, que llegan a, digo, en kilómetros, 70, 80, 90 kilómetros, que en el mar es bárbaro.
1: Hoy en día, Joaquín, en nuestra columna naval vamos a innovar una embarcación multimisión, la Interceptor 35. Su cifra es por los 35 pies de longitud o eslora con que cuentan, cerca de aproximadamente un poco más de 10 metros, cuya característica es la que usted comenta. Cuenta con una agilidad y rapidez táctica que permite el desarrollo de una velocidad cerca de los 60 nudos para poder realizar operaciones.
0: 60 nudos son más de 100 kilómetros por hora.
1: Cerca de 80, casi 100 kilómetros. ¿Sí? Y esto permite el poder realizar intercepción e interdicción marítima al interior de las aguas marinas nacionales.
0: Fíjese, yo me acuerdo cuando era presidente Luis Echeverría, que hizo la primera visita a México la reina Isabel II, que luego volvería con el presidente de la Madrid, una segunda visita. Y yo navegué las lanchas aztecas que venía el príncipe de Edimburgo, que él era marino, ¿sí? Que llegaron a Veracruz. Esas, pues como guardacostas o algo más que guardacostas, ¿no? Las aztecas, que eran hechas en el Reino Unido.
1: Así es, Joaquín. El concepto operacional era una patrulla costera, cuya misión era el poder vigilar desde la línea de costa, de donde se mide los límites del mar territorial hacia las 12 millas náuticas al interior. Es así como estas patrullas tenían esa misión, el vigilar y proteger de la línea de costa hasta las 12 millas náuticas, denominado mar territorial, pues lo que hoy en día son los intereses marítimos nacionales.
0: Sí, si navegamos casi pues esas 12 millas y recorrimos las 12 millas hasta llegar cerca de la escuela naval. Y ahí estaba la reina Isabel con el presidente Echeverría recibiendo al príncipe de Edimburgo. Bueno, los tres ya fallecidos, por cierto. Recibiendo estas aztecas, creo que fueron 14.
1: Así es. Fue un diseño que en su momento innovó la Secretaría de Marina. Hoy en día, actualmente, continúa el desarrollo a través de la construcción naval de patrullas costeras que tienen el mismo concepto operacional, pero obviamente ya innovando todo el desarrollo tecnológico del Arma de México.
0: Estamos hablando de más de medio siglo, imagínese lo que ha cambiado, ¿no?
1: La Armada de México siempre va a la vanguardia y evolucionando de acuerdo a la demanda que exige el país.
0: ¿Y en cuanto al desfile?
1: El desfile, Joaquín, me gustaría invitar a las y los mexicanos a que nos acompañen a ver esta columna naval compuesta por cerca de poco más de 3.100 elementos, de los cuales el 30% son mujeres, constará de 28 escoltas de bandera, 13 banderas de guerra de los diferentes planteles que conforman el sistema educativo naval. También se mostrará el contingente de las fuerzas y regiones navales, elementos fundamentales para la defensa exterior del país y coadyuvantes de la seguridad interior del país, 20 camas temáticas donde podremos invitar al pueblo de México a observar la creación de la Subsecretaría de Asuntos Marítimos y Portuarios, la Jefatura de Operaciones Navales, que es parte de esta nueva reingeniería que tiene al interior Marina en beneficio de las y los mexicanos y en pro de la protección de los intereses marítimos nacionales.
0: Ustedes siguen a cargo de las aduanas de los puertos, ¿no?
1: Como parte de las atribuciones en el ejercicio de la Autoridad Marítima Nacional, se coadyuva con el sistema de la Agencia Nacional de Aduanas a fin de poder fiscalizar, controlar y apoyar en la protección portuaria de todos los 14 estados costeros que tiene puertos.
0: ¿Son 14 estados costeros con puertos?
1: 17, perdón. 17 estados costeros.
0: ¿Cuántos puertos son?
1: Tenemos alrededor de 103 capitanías de puerto que son las responsables o las máximas autoridades en todos y cada uno de ellos para poder controlar, regular, fiscalizar el movimiento comercial marítimo que tiene el Estado mexicano en sus aguas marinas nacionales.
0: Y supongo que hay una renovación total del tema de claridad y transparencia en las aduanas, ¿no?
1: Hoy en día, a través de la Subsecretaría de Asuntos Marítimos y Portuarios, mediante dos ejes rectores importantes, que es la unidad de la Autoridad Marítima Nacional y la unidad de Capitanías de Puerto, es así como se regula todo ello.
0: Bien, no le voy a preguntar a usted detalles de lo que pasó, porque no es de su ventanilla, ¿sí? Pero le aprecio mucho y pues ahí nos vemos en el desfile.
1: Con mucho gusto, Joaquín, le hago extensiva la invitación a usted, a su muy respetable auditorio, para que nos acompañen este 16 de septiembre.
0: Ay, ya no hay que invitar a nadie. Todo el mundo está invitado, se da por invitado, porque es el evento más multitudinario que se lleva a cabo en la Ciudad de México, el desfile del 16 de septiembre de las Fuerzas Armadas.
1: México se viste de gala, la Marina está cerca de todas las y los mexicanos, en beneficio de la protección a los jóvenes, evitando que las drogas lleguen a ellos desde el mar.
0: Muy bien. Gracias, capitán.
1: A sus órdenes.
0: Muchas gracias. Muchas gracias al capitán de navío del Cuerpo General Diplomado de Estado Mayor, Rafael Tiburcio Domingo. Unos anuncios.
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10: El alemán Alexander Zverev conquistó el US Open tras derrotar por parciales de 6-3, 7-6, 5-7 y 6-2 al estadounidense Ben Shelton. En la rama femenil, Elena Rybakina derrotó a Arina Sabalenka por parciales de 6-4, 5-7 y 6-2. Los Gigantes de Nueva York derrotaron 28-20 a los Vaqueros de Dallas, mientras que Minnesota derrotó 39-22 a los Empacadores de Green Bay. Hoy se cierra la semana 1 con Jefes de Kansas City enfrentando a Broncos de Denver. Las Chivas Rayadas del Guadalajara son los nuevos líderes de la Liga MX, tras derrotar 3-0 a los Pumas. Chivas tiene 17 puntos, mientras que Toluca y América, con partido pendiente, son segundo y tercero de manera respectiva con 16 unidades. Informó José Luis Cuevas. 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

0: Ahí está Celine Dion en París, espectacular. Laura.
1: España pide investigar y aclarar asesinato de estudiante española en Cuautla, Morelos. La presidenta Sheinbaum afirma que el gabinete de seguridad colabora en la investigación del crimen. Un muerto y 6 heridos en ataque en un partido de fútbol llanero en Guanajuato. Repuntan muertes por fentanilo en México. La ONU advierte que todos los derechos humanos están de riesgo por el avance de la inteligencia artificial. La Comisión Antimonopolio abre indagatoria por eliminación del ascenso y descenso del fútbol mexicano. Joaquín.
0: Gracias, Laura. Muchas gracias. De hoy, en los anuncios, después de los anuncios, elementos de emergencia capitalinos se convierten en héroes al evitar que un hombre se arrojara de un puente en la calzada Ignacio Zaragoza, ahí en Iztapalapa. El sistema Cochamala sigue rebasando, por fortuna, y qué paz, ¿sí?, los niveles de almacenamiento. Llega al 85% de su capacidad por sus lluvias, ¿se acuerda? Cuando llegó a estar hace poco por las sequías, por debajo del 25%. Continuamos.
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0: Bueno, ayer 13 de septiembre, la ceremonia de aniversario de los niños héroes de Chapultepec, como siempre, extraordinaria. Los cadetes, de lo más impresionante, bueno, el paso de lista, que estuvo a cargo de la presidenta Sheinbaum, la salva de 100 cadetes, 100 rifles, que suena como un solo tiro. Enrique Hernández.
1: La presidenta Claudia Sheinbaum llegó 10 minutos antes a la puerta de los Leones del Bosque de Chapultepec, donde ya la esperaba el secretario de la Defensa Nacional, Ricardo Trevilla, y el titular de la Marina, Raimundo Pedro Morales, en un jeep descubierto, donde recorrieron casi 200 metros en medio de aplausos de las escoltas escolares, y ya en el altar a la patria, la presidenta encabezó el 179 aniversario de la gesta heroica de los niños héroes del Castillo de Chapultepec. Asistieron también representantes del Congreso de la Unión, del Poder Judicial de la Federación, así como integrantes del gabinete legal y ampliado.

0: Las bandas de guerra y orquestas militares interpretaron en el himno nacional mexicano. Posteriormente, se realizó el pase de lista de honor de los cadetes inmortalizados de 1847, Juan de la Barrera, Juan Escute, Agustín Melgar, Fernando Montes de Oca, Francisco Márquez y Vicente Suárez.
1: Del heroico Colegio Militar, Teniente Juan de la Barrera. Cadete Juan Escutia.
2: ¡Unión por la patria!
1: Cadete Agustín Melgar.
2: ¡Unión por la patria!
1: Cadete Vicente Suárez.
2: ¡Unión por la patria!
1: Cadete Fernando Montes de Oca.
2: ¡Unión por la patria!
1: Cadete Francisco Márquez.
2: ¡Unión por la patria!
0: La primer mandataria entregó 6 espadines a jóvenes cadetes como símbolo del valor y lealtad, tal y como se entonó durante el himno del heroico Colegio Militar.

0: su mensaje, los jóvenes cadetes refrendaron también su compromiso de continuar preparándose en las aulas y en las áreas de adiestramiento para responder con eficacia a la patria. Es el cadete de cuarto año, Elías Daniel Chávez Manríquez.
1: Vivimos tiempos diferentes, pero en la responsabilidad, en la disciplina, en los valores y en la conciencia patriótica, habremos de encontrar las herramientas que nos permitirán superar los retos que se nos presenten cuando nos toque contribuir al bienestar de la sociedad y al progreso de México.
0: Se descargaron salvas de fusilería en memoria de los caídos. El secretario de la Defensa Nacional, Ricardo Trevilla, hizo uso de la palabra para dejar en claro que la patria se honra, la independencia se preserva y la soberanía se defiende.
2: Esta conmemoración no es solamente un ejercicio de memoria, es también una afirmación de confianza en nuestra nación, en la fortaleza de nuestro pueblo y en las generaciones que habrán de conducir su destino. México reafirmó una convicción que lo ha acompañado a lo largo de su historia. La patria se honra, la independencia se preserva y la soberanía se defiende.
0: Y recordó que la convicción que animó a quienes defendieron el castillo de Chapultepec en 1847 permanece y está más vigente que nunca. Hoy por hoy, advirtió, México determina su propio destino, ejerce plenamente su soberanía y cuenta con instituciones sólidas para preservarla.
2: Que hay ideales que no mueren y sacrificios que jamás serán en vano. Al honrar a quienes dieron su vida por México, las Fuerzas Armadas renovamos el compromiso con la nación y reafirmamos que mientras exista un mexicano en uniforme militar dispuesto a servirla y a honrarla, la llama del patriotismo permanecerá encendida para defender nuestra bandera y nuestra soberanía.
0: Finalmente se colocó una ofrenda floral y se montó una guardia de honor al pie del mausoleo y el toque de silencio. Con imágenes de Oscar Rea para Grupo Fórmula, Enrique Hernández Montes de Oca.
3: Bien, esto fue ayer y voy a los anuncios. Después de los anuncios, la Universidad de Granada cancela la estancia de 3 de sus estudiantes en la Universidad de Morelos tras el asesinato de su alumna en Cuautla. La conferencia del Episcopado llama a reflexionar sobre desapariciones y desigualdad. La defensa asegura un arsenal en Rosario, Sinaloa. Y voy a hablar con Alfonso Ramírez Cuellar, quien es el vicecoordinador de Morena en la Cámara de Diputados. Continuamos.
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18: Millones de familias tienen garantizado su derecho a una vivienda digna a través de los programas que ha implementado el Gobierno de México, que además impulsan el empleo en todo el país. Celebró la presidenta Claudia Sheinbaum.
19: 12 millones de familias van a ser beneficiadas por todo el programa de vivienda en el sexenio y significará cerca de 1.2% del PIB anual de inversión. Y por supuesto los empleos que genera, son 2.4 millones de empleos. Pero sobre todo lo más importante, se da acceso a lo que nosotros consideramos un derecho, que es una vivienda digna.
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0: Bueno, pues ahora le aprecio mucho al senador de la República, Alfonso Ramírez Cuéllar, vicecoordinador de Morena en la Cámara de Diputados. Estimado Alfonso, ¿cómo estás? Buenas tardes.
1: Pues muy buenas tardes, muy agradecido. Todavía soy diputado federal.
0: Sí,
1: y
0: perdón.
1: Te agradezco muchísimo esta oportunidad de poder conversar
0: próximamente,
1: contigo y con todo el auditorio.
0: Próximamente serás puerto de mar en Toluca o en el Senado.
1: Pues en estos momentos recibimos ya el paquete económico 2027. Sí. Estamos ya iniciando los trabajos de debate en la Comisión de Hacienda y también en la de Presupuesto. Pero lo más importante de este periodo legislativo, quizá del último año de la doctora Claudia, de la legislatura que inició con la doctora Claudia, pues es un paquete muy robusto de reformas legales y constitucionales en materia de lucha contra la corrupción, con el propósito de erradicar privilegios también y terminar con una impunidad que ya nos desespera. Lo primero es quitar todas las protecciones indebidas que tenemos los políticos y los gobernantes. Ya es una vergüenza nacional la permanencia del fuero y la inaplicabilidad del juicio político, porque aquí se están escudando muchísima gente, Joaquín, de políticos de todos lados, que no quieren ir a comparecer ante la justicia, sino que se escudan en una protección que ya resulta una vergüenza nacional que es indebida. En segundo lugar, estamos ya discutiendo
0: nada más,
1: cómo
0: déjame.
1: Acabamos con esta casta de acaudalados nuevos que están vinculados a la facturación falsa, sí, y también al huachicol fiscal y a una red muy tupida de complicidades para el cobro de piso y la extorsión. Ya hemos presentado una iniciativa específica para evitar este robo de combustibles y también para erradicar la facturación falsa, porque esto es un despojo de miles de millones de dólares al año. Estamos ya esperando también una reforma para cambiar las fiscalías anticorrupción, porque en muchos lugares pues son simples caricaturas, prolongaciones de los poderosos que no logran perseguir a nadie, mucho menos recuperar. Es un paquete de reformas que va a reconstruir todo el sistema de auditorías y de fiscalización. Queremos cuidar muy bien el dinero del pueblo, que se gaste bien, que se audite en tiempo real, para que de esta manera, pues, como dice la Constitución, sea un presupuesto que se nos regrese en calles, en seguridad, en clínicas, y de esta forma, bien, pues, damos el beneficio de una vida digna. Entonces, estamos esperando ya este paquete. De mi parte, pues, ya he presentado lo del huachicol y lo de la facturación. Sí. Es una casta muy poderosa que pone en jaque a las instituciones y que despoja de miles de millones de dólares al presupuesto público. Entonces, pues este es junto con el paquete económico lo que vamos a discutir ya en este último año de la 64 legislatura.
0: Bien, déjame ir en orden primero algo que yo siempre he coincidido contigo: la eliminación del fuero. No puede haber mexicanos de primera y de tercera. ¿Sabes qué? Lo usan hasta para no pagar una multa. Lo usan hasta para no ir a una delegación cuando los agarran manejando, pocos manejan, todos tienen choferes, en estado o tomados, o para estacionarse en un lugar prohibido, dejan la charola. Es decir, son intocables los legisladores y los gobernantes con el fuero. Es inaceptable que en una democracia igualitaria siga exigiendo el fuero. Y ahí sí, querido Alfonso, tendrías el respaldo nacional. Menos de tus compañeros legisladores, claro, pero de todos sí.
1: Pero esta coalición, que a veces se porta como una coalición muy conservadora, no quiere renunciar a los privilegios, no. Quiere seguir manteniendo esta protección indebida, pero para entrar al principio de que el que la hace la paga, el que la hace debe ser investigado y en su caso pagarla, pues necesitamos dar este primer paso, que es quitar el fuero y ejercer a plenitud el juicio político con la destitución que esto conlleva. Y no es fácil, el licenciado López Obrador lo quiso hacer, no alcanzamos los votos, también nuestra presidenta Claudia insistió y todos insistimos en el periodo pasado.
0: No todos.
1: No se ha podido lograr porque es una complicidad, es una red ahí muy tupida de todos. La verdad es que da vergüenza encontrarse a legisladores que siguen negando la posibilidad de erradicar el fuero y de expresar la plenitud del juicio político, pero esta es una lucha que vale la pena dar y yo agradezco mucho tus palabras de respaldo.
0: Siempre.
1: Porque es una de las grandes pendientes democráticas que tenemos.
0: Es una vergüenza democrática el fuero. Es una ofensa para los mexicanos.
1: En cuanto a la opinión, a los votos legislativos, pero no la inmunidad procesal, claro, porque nos coloca por encima del ciudadano normal que sí acude cuando lo llama la justicia.
0: Claro. Y si no lo detienen,
1: gobernando, pues no.
0: Oye, y si no lo aprenden y lo llevan, porque más que inmunidad es impunidad.
1: Impunidad es la puerta para generar un superávit de impunidad ahora que están de moda los términos económicos de.
0: Sí.
1: Pero aquí tenemos un problema de impunidad realmente grave en el país. Y entonces esto es lo primero. Lo segundo, Joaquín, es que necesitamos ir más a fondo, con mayor contundencia, con mayor fuerza, porque el huachicol y la facturación falsa.
0: Estoy totalmente de acuerdo. Y eso, ¿sabes qué lo mueve? Las complicidades políticas con la delincuencia organizada y, de nuevo, la impunidad.
1: Es una casta de políticos, empresarios, criminales.
0: Sí.
1: Queremos darle mucha fuerza para detener a los que introducen de manera ilegal, pero sobre todo a los que compran. Y con esto llevar a la realización plena la extinción de dominio, porque tanto cometen el delito los que declaran aditivos
0: claro,
1: o tipo de productos y meten diésel y gasolina, como aquellas obras públicas que compran huachicol, gasolineras que compran combustible de contrabando, muchas mineras, muchas redes de transportistas que también se ven involucrados y que no reciben prácticamente ningún castigo. Es una red muy complicada,
0: no.
1: Y creo que la iniciativa que presenté yo el viernes contra esto y contra lo de la facturación nos puede ayudar mucho.
0: Ahora vamos con los factureros, ahora vamos con ellos. Mira, con el presidente López Obrador se disparó, aunque él dijo que lo había resuelto, como nunca, el tema del contrabando. Yo lo llamo contrabando de combustible, aunque le llamen huachicol fiscal, en fin. Estamos hablando de cientos o quizá miles de millones de litros que entraron de Estados Unidos básicamente a México por mar, por tierra, en pipas, en ferrocarriles. El caso de Ramos Arizpe, que fue el 6 de julio allá en Coahuila, del año pasado apenas, ¿sí? Eran 15 millones de litros de combustible en 129 carros de ferrocarril que miden entre 1.800 y 2.300 metros de longitud. Nadie los vio pasar en la frontera, nadie los vio llegar hasta Ramos Arizpe. El caso del buque tanque de Altamira, ese fue el 31 de marzo, también del año pasado, porque siguieron operando en el cambio de gobierno hasta que los paró ya este régimen. ¿Qué ocurre? 10 millones de litros. Y estos son solo dos de decenas o centenares de casos. Esta era una organización delictiva de clase mundial. ¿Por qué? Porque no puede detenerse todo en un vicealmirante y en un contraalmirante. No, había empresarios, había políticos y funcionarios en aduanas que los protegían, en las carreteras. Empresarios que compraban, porque esos millones, miles de millones de litros no se venden al pie de la carretera, no. Se venden en empresas privadas y públicas. Se venden a transportistas. En fin, toda una organización de compradores y también de lavadores de dinero.
1: Claro.
0: Sí.
1: Por eso estas dos iniciativas que yo he presentado fortalecen ya lo que nos ha mandado la Presidenta de la República. La doctora Claudia, en este paquete económico, le da un golpe severo a las prácticas de huachicol fiscal, a todo lo que tiene que ver con facturación falsa. Creo que debemos ir mucho más allá y estas reformas, porque fíjate que los vehículos principales para las operaciones inexistentes y la facturación falsa son sindicatos,
0: también
1: son gobiernos municipales y gobiernos estatales, son muchos entes autónomos, es decir, es una red, como tú bien dices, es una casta muy peligrosa que tiene en jaque a las instituciones y que nos despoja de miles de millones de dólares al año, una cifra incalculable que muy bien se pudiera utilizar para la salud, la educación,
0: todo,
1: porque no solamente uno paga un impuesto, sino que se le regresa y IVA por las
0: operaciones. Para todos los recursos que faltan, tú lo sabes muy bien porque siempre has manejado estos temas, eres un especialista en temas de ley de ingresos y presupuestos de egresos y paquetes fiscales, desde que te conozco, ¿sí? Y el tema de la impunidad de los factureros, ahí los ves comiendo en Polanco.
1: La verdad es que un empresario sufre para pagar la nómina, cubrir las obligaciones financieras, y ellos, como Pedro por su casa, llenos de aviones, de barcos, de yates, y no se les toca ni con el pétalo de una rosa. Por eso la iniciativa que ya mandó nuestra presidenta de la República y que discutiremos en estos momentos va en contra de la facturación falsa. Cierra los caminos, pero tenemos que ir mucho más allá, Joaquín. Esto ya es insoportable, el huachicol fiscal y la facturación falsa.
0: Sí, a ver, pero les repito, tienen como común denominador la impunidad y las complicidades, privadas y públicas.
1: Una gran impunidad. Por eso yo creo que el otro tema que ya va a venir en el paquete es una reforma de las fiscalías anticorrupción, Joaquín,
0: sí,
1: auditorio, porque en muchos lugares son caricaturas, son simples prolongaciones de gobiernos estatales y de poderes locales, no persiguen a nadie, y el objetivo de resarcir el daño por la robadera del presupuesto pues nunca se logra, porque pues hay esta complicidad y se genera la impunidad. La impunidad ya es algo también ya insoportable. Por eso la doctora Claudia va a mandar este paquete para erradicar esta práctica que nos está debilitando mucho las instituciones, que degrada y eleva la desconfianza en la democracia, en nuestro sistema. Entonces, pues estamos decididos a ir a fondo. Este es lo que requerimos, radicalizar sí. La lucha contra la corrupción y contra la impunidad y acabar con los privilegios. No tenemos quizá todos los votos acá porque, como bien somos parte de una coalición que muchos quieren seguir manteniendo para restaurar protecciones indebidas.
0: A ver, en abono de lo que tú dices y en afán de documentar, ¿cuántos, y me voy para atrás, ¿sí? Diputados, ¿cuántos senadores han sido desaforados? No recuerdo. ¿Cuántos diputados? El único desafuero que recuerdo fue el de López Obrador en 2005. Estamos en 2026. ¿Cuántos factureros están en la cárcel? Nada. Están, te repito, en Polanco, comiendo con todo su personal armado afuera. Hay restaurantes donde hay más personal armado fuera que comensales dentro. Y ahí están. Y ahí están. Y además, ¿sabes qué es más grave? Que lo lucen, que lo presumen. A mí me hacen los
1: estos. La ostentación llena de agresividad contra la población mexicana. Insoportable ya, Joaquín.
0: Entonces, mira, promover eso me parece no fundamental, me parece esencial en la vida pública y en la vida de la sociedad de este país, que muchas veces, por mirar a otro lado, forma parte de la complicidad. Que muchas veces por celebrar, forma parte de la complicidad. Que muchas veces por abrirle las puertas, ya déjame decirle, sociales, ¿sí? Incluso hasta familiares, forman parte de la complicidad.
1: Afortunadamente tenemos una presidenta de la República decidida. Sí. Muchos de nosotros la vamos a acompañar en esta batalla. Ya llegó la hora, el que la hace la paga, el que la hace debe ser investigado y en su caso pagarla. No podemos ya omitir esta situación de tanta impunidad, y por eso este paquete que se va a enviar desde el Ejecutivo y que estamos respaldando y reportando nosotros, terminar con privilegios, combatir la corrupción, superar los niveles tan altos de impunidad, porque es la única vía, el único camino para el fortalecimiento de un gobierno honesto como el que tenemos en estos momentos encabezado sí. por Claudia Schleiman.
0: Ahora, de lograrlo, queda el otro pendiente. Sí, yo creo que en México el problema no es de leyes, es de aplicación de las leyes que hay. Y, por supuesto, de mejoría permanente de las leyes. Es una vez aprobado lo del robo de combustibles, lo de la facturación. Lo del fuero no va a pasar porque, te digo, pues no, si con López Obrador no tuvieron con los votos, imagínate. Que se aplique.
1: Indignación, Joaquín, ven a los políticos agresivos, arbitrarios, ostentosos, despilfarradores. La gente lo que quiere es que si han cometido algo, porque ahorita hay como una especie de estampida, muchos quieren llegar a la Cámara
0: sí.
1: o ocupar puestos nomás para tener esta protección inmunda, por decirlo de alguna manera, que es el fuero que no permite que vayan ante la justicia.
0: Así es, pues ojalá.
1: Pero... lo hemos hablado enfrente de todos lados, entonces tiene que haber una coalición con el pueblo de México, con nuestra presidenta, para terminar con esta protección indebida.
0: Mira, muchos los hay, y digo muchos, vamos a decir varios, pero podría decir muchos proporcionalmente, buscan una diputación local, federal, o un cargo en el Senado, solo por un motivo, el fuero, por la cola sucia que traen.
1: Así es, solo buscan el fuero para tener esta protección indebida, cuidarse de no ir ante la justicia y no pagar sus faltas ante la ley. Y esto pues ya es imposible de soportar. La regeneración de la vida nacional pasa necesariamente por quitar esta prerrogativa que ya es una vergüenza nacional. Y conjunto con ello, factureros, huachicoleros, toda esta casta, como bien dices, de empresarios criminales y políticos y funcionarios que permiten el desarrollo y la consolidación de dos grandes flagelos que debilitan a nuestras instituciones. Tenemos que enfrentarlos como decisión de Estado, cueste lo que cueste, pero ya no podemos vivir con estos elementos donde se despoja de miles de millones de dólares al año y se crean verdaderos poderes que a veces tiene uno que soportar, aunque no quiera, pero necesitamos ya combatirlos.
0: Bueno, Alfonso, pues sigamos con esto. Te mando un abrazo.
1: Igualmente, Joaquín, muchísimas gracias.
0: Yo creo que con esto convoca,
1: sí. Vale la pena que todos demos esta batalla.
0: Sin duda.
1: Junto con nuestra presidenta de la República.
0: Sin duda, y no solo darla, hay que ganarla. Gracias.
1: Hay que ganar. Muchas gracias,
0: Juan. Que estés muy bien. Alfonso Ramírez Cuellar, vicecoordinador de Morena en la Cámara de Diputados. Después de los anuncios, cancela el grito, las celebraciones de la independencia en Escuinapa. ¿Por qué? No me lo va a creer. Por la violencia. Hay un caos en la autopista del Sol. Hay un accidente en dirección a Cuernavaca. De Cuernavaca a Acapulco, por si usted va para allá. La contaminación es la sexta causa de muerte en México. Pero como les decía, es un momento así. Pero hoy no circulas un día. Y lo demás, continuamos.
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4: 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Enterraron.

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1: Los chiles en nogada. Este platillo patrio fue creado por las monjas agustinas de Puebla para celebrar a Agustín de Iturbide. Sus ingredientes representan los colores del ejército trigarante y de la bandera: el verde del poblano, blanco de la nogada y rojo de la granada.
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0: Bueno, a ver, voy contigo, Laura Cardoso. Voy contigo, Laura Cardoso. Esos datos terribles de la contaminación que están señalando como la sexta causa de muerte en México y donde lo que se hace es, pues prácticamente nada, dejarnos morir.
1: ¿Qué tal, Joaquín? Ese dato ha salido de un webinar que se llamó Maratón ERQ+, organizado por la Secretaría de Medio Ambiente y Recursos Naturales. Ese dato lo dieron especialistas porque dicen que se busca fortalecer ya esa relación entre la calidad del aire y la salud pública y generar información constante que permita medir realmente el impacto de las políticas ambientales. En este participó también la Secretaría de Salud, el Instituto Nacional de Salud Pública y la Organización Panamericana de la Salud. Más de 360 participantes de 24 estados analizaron el uso de herramientas para evaluar los efectos de la contaminación en la población. Los especialistas destacaron ahí la importancia de capacitar a los gobiernos locales y utilizar evidencia científica para saber qué medidas funcionan y cuáles, Joaquín, deben de modificarse ya. Entre las herramientas presentadas estuvo el ERQ+, que es un programa que permite calcular, entre otros indicadores, la mortalidad que podría evitarse al mejorar la calidad del aire. Este encuentro se realizó en el marco del Día Internacional del Aire Limpio por un Cielo Azul y concluyó con el llamado, Joaquín, a mantener una generación permanente de información para orientar las decisiones y proteger la salud de la población. El reporte que te tengo.
0: Gracias. Muchas gracias. Y ahora lo aprecio mucho al ingeniero Sergio Cirat Hernández Villaseñor, director de Industria, Energías Limpias y Gestión de Calidad del Aire de la Semarnat. Ingeniero Hernández Villaseñor, gracias por contestarme. La sexta causa de muerte en México y la verdad, con todo respeto, yo veo que pasan los años y que seguimos el sábado por la tarde, contingencia, el día del domingo por la mañana, contingencia. Y yo creo que esto de hoy no circula un día a la semana no resuelve nada. ¿Cómo está? Buenas tardes.
2: Joaquín, muy bien, muchísimas gracias, un gusto saludarlo. Déjeme comentarle algo, Joaquín. Sí. Los datos que nos dio especialistas en materia de salud es que en nuestro país es la sexta causa de muerte, de riesgo de muerte, la contaminación del aire en exteriores. Sin embargo, a nivel mundial es la segunda causa de muerte. Entonces, esto no quiere decir que en México estemos bien, al contrario, se tienen que redoblar esfuerzos para poder seguir mejorando la calidad del aire, no solamente en la Ciudad de México, sino en el resto del país. Algo que sería, que me parece muy importante comentar, es que distintas entidades federativas están tomando acciones muy importantes para tratar de reducir la generación de contaminantes de las distintas fuentes de generación de esta contaminación y con ello mejorar la calidad del aire. Prácticamente todos los estados de la República tienen programas de mejora de la calidad del aire. Algunos están vencidos y estamos trabajando en la actualización de los mismos. Estos programas generalmente tienen una duración de 10 años e incluyen acciones para reducir la contaminación, tanto acciones federales como acciones de carácter local para poder mejorar la calidad del aire.

0: No es una batalla, ingeniero Hernández Villaseñor, que estamos perdiendo.
1: No,
0: ¿No?
1: la información que se tiene, usted mencionaba el oro circula en la Ciudad de México cuando
0: Sí.
1: revisamos la información de cómo se encontraba la contaminación en los 80s, en los 90s, y vemos cómo se encuentra ahora, uno podrá apreciar que hay una mejora notable en la contaminación del aire. No obstante, seguimos teniendo problemas en Valle de México, en otras metrópolis del país, y es muy importante seguir trabajando con acciones que nos permitan seguir reduciendo la contaminación. Yo quisiera dar un dato.
0: Dígame.
1: Este año la Semarnat publicó una norma para regular las emisiones de los vehículos no carreteros, que son estas maquinarias de la construcción, por ejemplo.
0: Ah, sí.
1: Estamos publicando también una norma. Por primera vez en este país se va a regular las emisiones de las motocicletas. Estamos revisando tres normas para hacer aún más restrictivas las emisiones de distintos sectores industriales. Estamos revisando dos normas para reducir aún más la contaminación que generan las fuentes móviles. Entonces, estamos trabajando y la intención es seguir avanzando.
0: Mire, me parece muy bien, yo no sabía esto. En obras, la maquinaria son como locomotoras del principio de siglo por el humo que echan. Las motos, usted sabe que se ha multiplicado por 5, ha pasado de 2 a 10 millones de motos, que tampoco están reguladas, qué bueno que lo están haciendo. Pero mire, ¿cuándo fue? En 1989, el 20 de noviembre de 1989, se estableció el Hoy No Circula. Estamos hablando 89, 99, 9, 19, 37 años. Y yo creo que no circula, no funciona, básicamente, ingeniero, porque no se respeta. Porque no se respeta, porque usted sale un día de no circula y usted percibe la misma cantidad de vehículos que los días que sí circulan todos, ¿no? A mí me pasa.
1: Bien, el uno circula ha generado algunos beneficios.
0: ¿De veras?
1: Yo coincido en el sentido de que tendría que ser revisado. Actualmente, la gran mayoría de los vehículos ya están exentos de la restricción a la circulación porque son modelos 2006 y posteriores. Todos estos vehículos están exentos. Y un vehículo 2006 y posterior ya tiene 20 años. No podemos pensar que un modelo 2006, 2007, 2008 puede ser un vehículo amigable con el medio ambiente. Hay que seguir avanzando, hay que revisar las acciones que históricamente se han implementado. Hay que definir si son todavía de utilidad o se tienen que actualizar o se tienen que erradicar y pensar en otras acciones. Coincido con usted en el sentido de que no circula, tiene que ser revisado, en su momento actualizado o eliminado, pero dando paso a acciones nuevas que nos permitan generar beneficios ambientales o reducciones ambientales en los automotores. Usted hablaba de 1989.
0: Sí.
1: Yo le puedo decir, Joaquín, que actualmente se estima que en el Valle de México, que es el único lugar donde se aplica el uno circula, hay alrededor de 5,5 millones de vehículos circulando todos los días. En 1989 difícilmente hubiéramos podido llegar a 1,5 millones. Entonces, tenemos vehículos más limpios, pero el volumen de vehículos está generando un problema real en materia de contaminación del aire.
0: Porque, mire, además se ha quintuplicado el número de vehículos, pero las calles siguen siendo las mismas.
1: Eso es correcto. Y uno de los problemas, Joaquín, es que un mismo vehículo, independientemente de qué tan nuevo o qué tan bien mantenido esté, circulando en bajas velocidades, contamina más. Entonces, hay que tener acciones, no solamente en Valle de México, sino en muchas ciudades, donde se favorezca, digamos, las medidas que se llaman de última generación, donde se trata de que cada vez la gente tenga que desplazarse menos en auto.
0: Exacto.
1: Incidir en los viajes persona a día para que utilicen medios más amigables con el medio ambiente, medios masivos. Hay que trabajar en temas no solamente ambientales, sino de seguridad de esos medios masivos para que la gente se baje del auto y utilice un metro, un metrobús, o los distintos medios de transporte que existen en todo el país, y con eso ir desalojando cada vez más las calles para que los vehículos de uso particular puedan circular a velocidades donde puedan ser más eficientes en
0: Ese
1: su consumo de combustible y menores emisiones, por supuesto.
0: sería el ideal, un servicio público, pero México tiene un servicio público lamentable, yo diría que vergonzoso, ¿sí? La Ciudad de México, en donde todavía siguen en todos los sentidos estas micros donde la gente va sin nada, no tiene ninguna protección, la inseguridad vial, la inseguridad, inseguridad. Y ese es el, quitando el metro, quizá el principal método de transporte de cientos de miles de capitalinos.
1: En el Valle sobre todo en la Ciudad de México, ha habido muchísimos avances, Joaquín. Si se señalan a los microbuses, coincido con usted totalmente, pero hay que recordar que se tienen líneas exclusivas de autobuses biarticulados, donde la gente viaja con comodidad, viaja con rapidez, viaja a un bajo costo. Se tienen trolebuses. El sexenio pasado hubo una inversión muy importante en el número de trolebuses, vehículos eléctricos que prácticamente no contaminan in situ. Tenemos el metro, tenemos también las líneas elevadas, donde la gente puede desplazarse con mucha seguridad, a bajo costo y sin contaminar. Entonces, hacen falta cosas por hacer, seguramente, pero se ha estado avanzando en la Ciudad de México y me parece que en otras ciudades del país se tendría que tomar nota de lo que se ha hecho adecuadamente y también de las acciones que no han sido tan exitosas para poder replicar aquellas que han funcionado y no cometer los mismos errores en las que han dejado de funcionar.
0: En fin, pero no, pues nadie puede afirmar que tengamos un servicio de transporte público eficiente ni seguro, y mucho menos a la altura de las necesidades de la Ciudad de México.
1: Bueno, yo discrepo un poco en esa opinión, Joaquín. Me parece que si nos enfocamos solamente a la Ciudad de México y no a la zona
0: Bueno, en
1: metropolitana,
0: Guadalajara, en Monterrey, en Tijuana.
1: coincido, hay ciudades donde se necesita invertir muchísimo más en transporte público de pasajeros, de ser posible apostarle al transporte público de pasajeros eléctrico, que es lo que nos va a permitir ir cambiando poco a
0: Sí,
1: poco la situación de calidad del aire de este
0: estoy
1: país.
0: de acuerdo con usted. Lo que pasa es que los vehículos eléctricos son más caros que los de gasolina. El
1: Sí,
0: de
1: yo
0: modelo
1: estoy
0: a
1: pensando.
0: modelo es más caro un eléctrico que el de gasolina. Y el gobierno jamás ha sido
1: Sí.
0: capaz de financiar o de subsidiar la compra de vehículos eléctricos. Y luego tiene el problema que en la Ciudad de México es muy difícil cargar un vehículo eléctrico, recargarlo, pues, enchufarlo.
1: Sí, cuando yo mencioné lo anterior, me refería al transporte público de
0: Ah,
1: pasajeros.
0: muy
1: Me
0: bien.
1: parece que es muchísimo mejor un vehículo, pensemos en un autobús urbano eléctrico
0: Por
1: que uno de
0: supuesto.
1: diésel.
0: A ver, pues eso por
1: Entonces,
0: supuesto.
1: ahí es donde deberíamos de iniciar con este esquema de la electromovilidad. En el caso de los vehículos de uso particular, tiene usted toda la razón. El costo hace que no sea una tecnología accesible todavía para muchos ciudadanos. Sin embargo, la brecha económica se va cortando y distintas ciudades están trabajando para poder tener una infraestructura adecuada de carga de este tipo de unidades.
0: Mire,
1: Todavía es algo incipiente, pero se está avanzando en ello,
0: sí,
1: Joaquín.
0: lo que usted dice del transporte público, yo estoy al 100 con usted. Para mí todo el servicio público debería ser transporte eléctrico. Todo, absolutamente todo. Los he visto ahí cuando van por Santa Fe, hay un servicio muy bueno de unos autobuses además de piso plano del gobierno, ¿sí? Pero pues una excepción. O los de dos pisos, no sé si sean eléctricos o son de gasolina todavía.
1: Más que hablar de una excepción, yo hablaría de que estamos ante el inicio de una nueva realidad y
0: Sí.
1: es apostar a la electromovilidad en este tipo de transporte público. Y la idea es que gradualmente esto vaya incrementándose, no solamente en la Ciudad de México, sino en ciudades donde la situación de la contaminación es grave, incluso más grave que la del Valle de México. Seguramente, Joaquín, tú conoces que en la Ciudad de México se tiene un problema importante de ozono. Sin embargo, hay otras ciudades en el país donde el mayor problema son las partículas PM2.5, que tienen un impacto aún mayor en la calidad, en la salud de la población, y es donde estamos trabajando fuertemente con las autoridades ambientales de estas entidades federativas para que se tomen acciones decididas en materia de reducción de emisiones de contaminantes y con ello ir mejorando gradualmente el problema de la contaminación del aire.
0: Mire, para mí que esté Alicia Bárcena al frente de Semarnat es una garantía. Es una garantía de compromiso y de conocimientos y de entrega. Lo que pasa es que la realidad, como yo digo siempre, la realidad es canija.
1: La realidad hay que modificarla, Joaquín,
0: Sí.
1: y a partir de las instrucciones que tenemos de nuestra secretaria y de nuestra presidenta, estamos tratando de impulsar acciones que tienen como principal objetivo el revertir lo que históricamente se ha hecho. En algunos lugares se han hecho cosas adecuadas, correctas, pero en estos momentos tenemos opciones tecnológicas que antes no existían y que son mucho más costo-beneficio en materia de mejora de la calidad del aire, y así ya estamos tratando de que las políticas públicas se enfoquen.
0: Sergio, muchas gracias por contestarme y pues hay que darle porque el hecho de que en el mundo la contaminación sea la segunda causa de muerte, pues es problema del mundo, pero aquí el que sea la sexta causa es problema nuestro, ¿no? Te mando un
1: Totalmente de
0: abrazo.
1: acuerdo. Igualmente, hasta luego.
0: Que estés muy bien. Muchas gracias al ingeniero Sergio Encirate Hernández Villaseñor, director general de Industrias, Energías Limpias y Gestión del Aire de la Semarnat. Bueno, pues no hubo sorpresa alguna. Beatriz Mujica será la candidata de Morena al gobierno de Guerrero. No hubo sorpresa alguna. Continuamos.
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7: La presidenta Claudia Sheinbaum informó que la Secretaría de Seguridad y el Gabinete de Seguridad apoyan a la Fiscalía de Morelos en la investigación por el asesinato de la estudiante española Claudia Tacoronte, ocurrido el fin de semana en Cuautla, a fin de esclarecer el homicidio. El presidente de la mesa directiva del Senado, Higinio Martínez, exhortó al partido Morena a pasar a la báscula a quienes busquen una candidatura, pues debe revisar a fondo su patrimonio, trayectoria y conducta antes de llevarlos a la boleta. La Comisión Nacional de los Derechos Humanos propuso para el ejercicio fiscal del 2027 un presupuesto de 1.650.8 millones, una reducción de 168.9 millones de pesos, equivalente a 9.28% nominal respecto a lo aprobado para 2026. Aseguró que no se comprometerán sus funciones de protección y defensa de los derechos humanos.
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0: Bueno, voy a ir contigo, Enrique Hernández. La Arquidiócesis Privada de México está mandando este mensaje. Te escucho.
1: La Arquidiócesis Primada de México da a conocer que al conmemorarse 216 años del Grito de Dolores y 205 años de la consumación de nuestra independencia, los obispos de México dan gracias por esta tierra. Pero México no es una idea abstracta, son rostros, son familias, comunidades, pueblos originarios, migrantes que llegan y ancianos que recuerdan. En este 2026, señala la arquidiócesis, llegamos con pasos construidos y con heridas abiertas, pero avanzando en conciencia de derechos, en participación de las mujeres, instituciones que se han querido fortalecer en solidaridad ante los desastres y ante el anhelo social de paz y que ya nadie puede ignorar. Al mismo tiempo, señala la Iglesia Católica, sigue ensangrando la violencia, la desaparición de personas, la impunidad, la desigualdad que humilla y el desplazamiento de comunidades enteras. Y celebrar la independencia no es cerrar los ojos, sino recordar de dónde venimos para tener el ánimo de seguir construyendo. La Iglesia Católica pidió cuidar también la libertad de expresión que exige medios plurales, periodistas protegidos y un debate público que no descalifique al que piensa distinto y la libertad religiosa, que no se reduce al culto dentro de un templo, sino que comprende el derecho de creer, de educar conforme a las propias convicciones, de asociarse, de servir y de aportar públicamente para el bien común. Para el Grupo Fórmula, Enrique Hernández Montes de Oca.
0: Gracias, don Pepe.
2: Buenas tardes, Joaquín. Buenas tardes al auditorio de Radio Fórmula. El consejero del INE, Arturo Castillo, y dos consejeros más acusaron al instituto de claudicar su función y poner en riesgo la confianza en las elecciones de 2027 por las decisiones tomadas por la mayoría del consejo, quienes no le parece no importarles la certeza de las elecciones. Se critica que elimine la práctica de todas las elecciones de los pasados 50 años, que, por sentido común, elimina todas las boletas que tengan señales de no haber sido dobladas, por la sencilla razón que una boleta sin dobleces no puede introducirse en la urna. Esta decisión del INE abre la puerta al fraude electoral. Y el gobierno, Joaquín, a caballo dado no se le ve el diente. Gracias y buenas tardes.
0: Gracias, don Pepe. Tengo aquí la Gaceta de la UNAM, que dirige el periodista Juan Pablo Becerra Costa, y dice, 475 años de la UNAM que se cumplen el próximo lunes. Un proyecto largamente anhelado. Campus UNAM en el Centro Histórico de la Ciudad de México. Fue instalado su consejo directivo y ya se puso en marcha. Y es que no se puede entender la UNAM sin el Centro Histórico. ¿Cómo avanzó la ciencia después del sismo de 1985? Develan la fotografía de José Narro Robles como emérito de la Facultad de Medicina. Él, como Juan Ramón de la Fuente, ambos rectores, y como Graue, estuvieron en medicina. Bueno, fue director de la Facultad de Medicina, tanto Juan Ramón de la Fuente como el doctor Narro. Dice también la Gaceta de la UNAM, el de Narro Robles, un compromiso destacado con la docencia. Ha sido siempre un gran defensor de la autonomía universitaria y de la educación pública en México, dice el doctor Leonardo Lomelí Vanegas. Ojo con esto, el niño, ¿eh? Y no me refiero al chamaco, no, al niño. Y este niño sí es un... A ver. El niño traerá a México sequía y olas de calor. También mala calidad del aire. Es importante aumentar la vigilancia y la preparación. Bueno, Marion Reimer ya está con su... Reimer ya está con su cancha completa. A ver, ¿qué destacas del fin de semana?
3: Uy, Joaquín, bueno...
0: Menos lo de los Pumas, puedes sacar lo que quieras.
3: ¿Qué pasó con los
0: Pumas?
3: No vamos a hablar de eso, querido Joaquín. Lo que sí vamos a hablar es que la Comisión Nacional Antimonopolio abrió una investigación.
0: Sí.
3: En donde pues está el centro del fútbol mexicano y sobre todo la decisión permanente y aplazada, pero para mí es permanente, claro, de eliminar el ascenso y el descenso. Y esto podría verse como una práctica monopólica, sobre todo porque pues los dueños de los clubes de fútbol dicen que sus franquicias pierden mucho valor,
0: claro,
3: si descienden.
0: A mí no les importa, a algunos equipos no les importa meterle. Saben que no se van a ir a la primera, que es como el disfraz de la segunda, ¿no?
3: Exactamente.
0: Sí.
3: a la Liga de Expansión. Y hay muchos otros clubes.
0: Liga de Expansión.
3: Claro.
0: Oye, ¿de expansión de qué?
3: Pues, se expande a nada. Pues, sí. A nada, al contrario, se contrae el fútbol mexicano. Vamos a estar hablando de eso el día de hoy.
0: Muy bien. ¿Cómo viste al Torito? Uf. En Montreal.
3: Mira, lo del Torito, ahí va. Lo del Torito, ahí va. Creo que después de lo de Alemania, ha encontrado pruebas difíciles, pero sobre todo el tema del ranking le abre la posibilidad a más mexicanos de poderlo acompañar en Los Ángeles 2028. Y que México se arme un buen equipo de ciclismo de ruta en donde puedan empujar al Torito.
0: Y ahora viene en dos semanas el Mundial de Ciclismo.
3: Viene en dos semanas el Mundial de Ciclismo. Y también tenemos buenas noticias con el saltador mexicano Portillo, que estuvo en este nuevo evento que organiza World Athletics, la Organización Internacional de Atletismo. Van solamente los 8 mejores del mundo. Él quedó tercero.
0: Fíjate eso.
3: Oye, ahí vamos.
0: Oye, el gol de Haaland.
3: Qué bárbaro Haaland. Yo lo amo, lo amo. Bueno. Desde que se cortó el pelo, como yo, estamos mejor que nunca.
0: Gracias, querida.
3: Joaquín, Mario. Gracias.
0: Más inteligente la Mario. Gracias, Mario. Ya va su cancha completa. Y hasta aquí, Javier Risco. Yo soy Joaquín López Dóriga y como siempre le agradezco a usted que me escriba, que me llame. Pero sobre todo y en especial le agradezco, usted lo sabe y además lo sabe muy bien, que me escuche y ahora que también que me vea y que me siga en las redes. Gracias pues por eso y buenas tardes.
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19: El estandarte de la Virgen. El primer símbolo oficial de la lucha independentista no fue una bandera tricolor, sino el estandarte de la Virgen de Guadalupe. Miguel Hidalgo lo tomó del santuario de Atotonilco para unificar y motivar a las tropas insurgentes del pueblo.
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0: 3 de la tarde en punto. Llegamos esta semana patria. Yo soy Javier Risco y gracias por darme la oportunidad de llegar hasta su casa a través de Telefórmula, por escucharnos en el 104.1 de FM, por seguirnos a través de YouTube y por descargar el podcast esta tarde, mañana por la mañana y formar comunidad. Gracias. Ya lo sabe, queremos que la comunicación sea de ida y vuelta. @JRisco, @radio-fórmula. Y pásenos el menú en el 55-52-79-22-91, terminación 57-91. ¿Qué va a dar de cenar el día de mañana? Tostada de pata, de tinga, taco de chicharrón en salsa verde, pozole, pambazos. ¿Cuál es la favorita? ¿Pozole? ¿Pozole la favorita? Pambazos. Es que el problema de los pambazos es que te llenas con uno, ¿no? O sea, ese es el problema, ¿no? Pues el pozole pues todavía, oye, un poquito más, etcétera. Pero el pambazo, pero bueno, mándenos a través de Twitter, por supuesto, si ya tiene menú para el día de mañana, con quién va a compartir el grito en este Día de Independencia. Por supuesto, estaremos por acá reportando todo lo que se dice desde Palacio Nacional, pero también desde todas las voces a nivel nacional. Hoy nos iremos hasta Morelos, hasta Sinaloa. Le empezamos con temas de violencia esta semana. Vaya grito, de verdad, por parte de la población. En fin, mucha información por delante, así que vamos a darle.
1: A esta hora, usted ya sabe que...
0: El gobierno de la Ciudad de México ya tiene listo el operativo de seguridad para las fiestas patrias. Más de 13,000 elementos serán desplegados durante el 15 y 16 de septiembre. Raquel Flores, ¿cómo nos preparamos? Adelante con tu reporte. Buenas tardes.
2: Javier, ¿cómo estás? Muy buenas tardes. Efectivamente, el gobierno de la Ciudad de México implementará un operativo especial de seguridad para estas fiestas patrias del 15 y 16 de septiembre con el despliegue de 13,107 elementos de la Secretaría de Seguridad Ciudadana, quienes estarán apoyados por más de 1,436 unidades, 8 grúas, 12 ambulancias, 6 motoambulancias y un helicóptero del agrupamiento Cóndores. El secretario de Seguridad Ciudadana, Pablo Vázquez, informó que el operativo contempla la participación de elementos de las subsecretarías de Operación Policial, Control de Tránsito, Participación Ciudadana e Inteligencia, así como de la Policía Auxiliar y la Policía Bancaria e Industrial. Las prioridades serán el resguardo del Zócalo, el Centro Histórico, la ruta del desfile militar y el reforzamiento de la seguridad en las 10 alcaldías, donde también tendrán sus propios gritos de independencia. Para el 15 de septiembre, durante el grito, encabezado por la presidencia de la República, Claudia Sheinbaum, serán desplegados 3,500 policías. Hay que decir que es muy importante que de manera simultánea 4,700 elementos mantendrán la presencia en las 16 alcaldías. La jefa de gobierno, Clara Brugada, ha llamado a todos los que van a participar en estas fiestas a hacerlo de manera pacífica, llevar a cabo estas fiestas, pues como parte de los festejos que se celebran en la Ciudad de México, y el epicentro será en el Zócalo capitalino. Asimismo, dijo que estos 216 años de independencia, pues han sido siglos en que el país decidió no someterse a ningún poder extranjero y ser dueño de su propio destino. Así que mañana empiezan los festejos, 16 de septiembre, y hay que decir, el metro también tendrá su horario especial. El día de mañana abrirá como todos los días y cerrará a la 1, que el próximo 16 de septiembre será un horario como día festivo. Javier, auditorio, este es el reporte.
0: Gracias, Raquel. Bueno, pues muy completo, por supuesto, tu reporte. Te mandamos un abrazo y que tengas feliz Semana Patria, Raquel.
2: Igualmente, Risco. Buenas tardes.
0: Bueno, nosotros vamos a ir a una pausa, pero regresamos. Queda mucho más.
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0: 3:08 p.m. Gracias, de verdad, por estar con nosotros. Siempre mando saludos, siempre me detengo, pero rápidamente, la verdad, hoy tenemos muchas noticias acumuladas, desafortunadamente, temas de violencia. Ahorita nos iremos hasta Morelos, que es la nota que le está dando la vuelta a este país, pero también a varios medios europeos, lo que sucedió con el asesinato de una joven de 21 años. Pero antes de eso, quiero comentar lo de Sinaloa. Miles de personas ayer domingo marcharon. Por lo menos se tiene la cifra de más de 50 mil personas. La verdad fue algo muy impresionante para exigir paz y seguridad. Participaron personas que buscan a sus desaparecidos, colectivos de familiares de víctimas de homicidio, empresarios, agricultores, ciudadanos. Participaron de todo el día de ayer. Parte de cómo sonó esta protesta y de lo que fue lo que sucedió el día de ayer en Culiacán. Vamos a verlo.
26: Anhelando lo que todas las y los sinaloenses soñamos, que es recuperar la paz, la tranquilidad de nuestro amado Sinaloa.
27: Queremos vivir en paz. Queremos calles seguras.
0: Graciela Domínguez, la gobernadora, hoy hablaba el día de ayer frente a varios medios de comunicación locales. Esta era la voz de la gobernadora Graciela Domínguez. A ver, vamos a escucharla.
28: Lo más importante aquí es que como ciudadanos tengamos los espacios de recuperación, y eso es lo que queremos también, es hacer énfasis en esta oportunidad que tenemos de celebrar las fiestas patrias, que por lo demás las fiestas patrias nadie nos las debe de robar.
0: Bueno, varias cosas que vale la pena detenernos. La manera en la que parece, hasta con humor negro, la gobernadora dice que dadas las condiciones de paz en el Estado, se puede salir a marchar exigiendo paz. Increíble, de verdad, estas declaraciones. Que nadie nos puede robar el grito de independencia, decía la propia gobernadora. Pero varios colectivos han salido a decir que no hay condiciones para estar festejando, para dar el grito de libertad, de independencia. Y si todavía faltaban más razones, de verdad, para exigir que los asesinatos de personas y de mujeres particularmente, porque ha habido un aumento en los homicidios de mujeres, de asesinatos de mujeres en Sinaloa, y que no queden impunes. Hoy se reporta, y le agradezco que me acompañe el corresponsal de Grupo Fórmula en el Estado, José Chegaray, de este lamentable suceso. Cuéntanos la historia de lo que sucedió el día de hoy con una maestra de preescolar. José, adelante con tu reporte.
1: ¿Qué tal, Javier? Te saludo con gusto. En efecto, una maestra de preescolar fue asesinada a balazos la mañana de hoy frente a su domicilio en pleno centro de Escuinapa, en un nuevo hecho de violencia contra una mujer que se registra en este municipio, donde en las últimas semanas se han intensificado la ola de homicidios. La víctima ha sido identificada como Sara, de 31 años, quien se encontraba frente a su vivienda y, de acuerdo a los primeros reportes, se disponía a cruzar la calle cuando fue atacada. El crimen ocurrió alrededor de las 7:15 de la mañana en el cruce de las calles Pérez y Madero. Vecinos y así es, en pleno centro de Escuinapa, 10 casquillos los que quedaron, Javier. El caso de Escuinapa es sumamente preocupante porque desde el mes de junio se han asesinado a 16 mujeres en el municipio de Escuinapa, un municipio que no es de los más grandes de Sinaloa, que tiene alrededor de unas 80,000 personas y que está en una gravísima crisis de seguridad desde el pasado mes de diciembre. Hay un contexto fuerte de violencia contra las mujeres durante agosto y septiembre en Sinaloa, sobre todo en el sur. En el municipio de Mazatlán van 16 mujeres asesinadas en lo que va del año, pero lo de Escuinapa destaca porque, para mal por supuesto, porque van 16 asesinatos desde el mes de julio. Mucha violencia en Sinaloa, Javier, y solo para completar lo que dice sobre la gobernadora y estas fiestas de independencia, claro que se pueden robar las fiestas. Se cancelaron las fiestas de septiembre en 2024 y 2025 en Sinaloa. Durante 2 años no ha habido celebración del grito de independencia en el estado, Javier.
0: Bueno, y hasta el momento lo que se sabe es que en Escuinapa sí se cancelan, ¿verdad? Este grito que se iba a dar. Sin embargo, tanto en Culiacán como en Mazatlán se mantienen, José.
1: Así es, se cancelaron en Escuinapa, se cancelaron desde hace un par de semanas donde se celebraba la municipalización de este municipio al sur del estado. El día de mañana va a haber una gran fiesta en Culiacán, la primera en 2 años. Viene un grupo de pop y viene Alex Fernández Jr. del Mazatlán. Es distinto, es una fiesta más pequeña la del puerto, pero también habrá música ahí frente al Palacio Municipal.
0: Bueno, pues José, gracias por este reporte y gracias por esta terrible historia, por cubrirla, porque la verdad sabemos lo difícil que es todavía hablar con prensa en estos momentos desde Sinaloa. Un abrazo.
1: Un abrazo, Javier, a la orden.
0: Pues ahí está. Hoy asesinada una maestra de preescolar, Sara Rosalina, en pleno centro de Escuinapa cuando se encontraba fuera de su domicilio. Esto el día después de esta marcha de decenas de miles de personas en el estado diciendo ya que regrese la paz, ya basta. Hoy tuve la oportunidad de hablar por la mañana en mi programa de ADN Noticias con Marta Reyes, ella es presidenta de la Coparmex en Sinaloa, y decía, no hay condiciones para estar celebrando, para dar el grito. No queremos, ni los empresarios, ni los ciudadanos, que haya un evento. No se puede, no podemos fingir que está todo normal. En fin, esto sucede en Sinaloa. Y vámonos directamente hasta Morelos. Esta noticia que ha impactado, insisto, en todos los medios españoles, que hoy aparece desplegado, sobre todo en los interiores de los diarios de circulación nacional acá en nuestro país, el asesinato de una joven, de un estudiante de la Universidad de Granada en España, esto en Cuautla. Se sabe muy poco de este asesinato la noche del pasado sábado 12 de septiembre en Cuautla. Claudia Tacoronte, este estudiante de la Universidad de Granada, fue víctima Hasta el momento, la línea de investigación más sólida es de un asalto. Se encontraba de intercambio académico en la Universidad Autónoma de Morelos desde hace 3 semanas. El sábado acudió a la Fiesta Nacional de la Planta Medicinal. Al salir fue asesinada. Según testimonios de los testigos, el hombre que la atacó vestía con una sudadera blanca, una mochila negra. Llegó el tema hasta la presidenta Claudia Sheinbaum. Esto fue lo que dijo esta mañana.
2: Está en contacto ya la Secretaría de Relaciones Exteriores de este lamentable homicidio. Está ayudando la Secretaría de Seguridad y Protección Ciudadana, el Gabinete de Seguridad, a la Fiscalía del Estado de Morelos. Y ya está la Secretaría de Relaciones Exteriores en contacto con el Consulado de España.
0: También el rector de la Universidad de Granada, Pedro Mercado, hoy dio esta declaración pública. Vamos a escucharlo.
4: Todos sus aspectos, ya hemos mantenido contactos con ellos y ponernos a la disposición para acompañarlos, para todo el apoyo psicológico que se precise y el apoyo de toda la comunidad universitaria. Son todos los centros.
0: La gobernadora del estado también, Margarita González Arabia, la gobernadora de Morelos, informó que se reunió con Marco Rodríguez Cantero, cónsul de España en México, para abordar los avances de esta investigación.
5: Quiero decirles que como gobierno del estado, desde el primer minuto estamos dándole seguimiento para encontrar al culpable. Estamos en coordinación con la Fiscalía del Estado de Morelos, pero también con el Consulado de España. Estoy segura que vamos a dar con el responsable y vamos a hacer justicia.
0: De verdad. Vamos a escuchar también al fiscal de Morelos. Dice que se investiga ya como feminicidio. Es la voz de Fernando Blumenkron.
6: Y hemos solicitado cámaras que estaban aledañas, incluso de particulares, y también lo que pueda aportar la propia, el patronato de la Casa de la Cultura, toda la información han proporcionado hasta el día de hoy.
0: Con el asesinato de Claudia Tacoronte suman 4 estudiantes de la Universidad Autónoma del Estado de Morelos asesinadas en lo que va de 2026. Estamos hablando de Kimberly Joselín Ramos Beltrán, localizada sin vida el 2 de marzo. 3 días después, el 5 de marzo, Carol Toledo Gómez fue encontrada también asesinada. Michelle Fuentes desapareció el 24 de mayo, fue localizada sin vida el 2 de junio. Y ahora contamos la historia de Claudio Tacoronte Aguilera. Y le agradezco que me acompañe en la línea, es Alberto Gaitán Alegría. Él es secretario de Extensión Universitario de la Universidad Autónoma del Estado de Morelos. Está fungiendo como vocero. Gracias, Alberto, por acompañarnos esta tarde. Te saluda Javier Risco. Buenas tardes.
7: Gracias, Javier. Muy buenas tardes. Un saludo a toda tu audiencia. A la orden.
0: Bueno, tratar de entender qué es lo que está sucediendo en la Universidad Autónoma del Estado de Morelos. Tengo entendido que desde la Universidad de Granada ha cancelado ya también la visita de otros 3 estudiantes que llegarían a esta universidad. Primero preguntarte eso desde lo académico. Ahora, por supuesto, nos iremos a lo que está levantando la voz la comunidad universitaria. Pero bueno, ¿qué decir desde la universidad, Alberto?
7: Bueno, pues sí decirte que nuestra comunidad está lastimada, estamos conmovidos porque finalmente es una estudiante que llegó con un proyecto de aprendizaje a nuestras aulas para tener una estancia académica. Hemos condenado los hechos y evidentemente estamos en una firme exigencia a la Fiscalía del Estado para que dé con los responsables y haya justicia, ¿no? Queremos que se esclarezcan los hechos y bueno, estamos...
0: Alberto, va a llegar la guillotina. ¿Me das un momento? Vamos a una pausa y regresamos con esta conversación.
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16: El conejo. El conejo se ha consolidado en los últimos años como un animal doméstico sumamente popular gracias a su naturaleza dócil, su tierno aspecto y su comportamiento silencioso. Estos pequeños y asombrosos herbívoros son criaturas extremadamente sociables y curiosas que disfrutan explorando su entorno, dando divertidos saltos de alegría cuando se sienten completamente seguros y felices en el hogar. Requieren una alimentación balanceada basada estrictamente en heno fresco, verduras de hoja verde y sustrato específico para mantener su salud digestiva y el desgaste necesario de sus dientes. Con paciencia y un trato delicado, los conejos pueden aprender a usar una caja de arena e interactuar activamente con sus dueños, respondiendo cariñosamente a las caricias en las orejas. Son mascotas perfectas para quienes buscan un compañero dulce, pacífico y visualmente encantador.
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18: Playa de las Cuevas de Benajil, Portugal. Esta playa exótica se encuentra escondida dentro de una colosal cueva marina en la región de Algarve. La erosión del viento y el agua esculpió una impresionante cavidad de piedra caliza que posee una abertura circular en el techo, permitiendo que la luz del sol entre e ilumine la arena dorada del interior. El acceso a este santuario natural se realiza únicamente por vía marítima, ya sea nadando, en kayak o en barco, ofreciendo un refugio de paz verdaderamente espectacular y secreto.
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0: Tres de la tarde con 23 minutos. Estamos hablando alrededor del asesinato de la joven estudiante de Granada, Claudia Tacoronte, el sábado pasado, alumna de la Universidad Autónoma del Estado de Morelos, y le agradezco que esté y que permanezca Alberto Gaitán Alegría, el secretario de Extensión Universitaria de la UAM. Gracias, Alberto. Nos platicabas de esta exigencia por parte de la comunidad universitaria, la Fiscalía, la Secretaría de Seguridad Estatal sobre la seguridad de sus estudiantes, Alberto.
7: Sí, como bien lo señalas, y también nuestra rectora ha emitido un comunicado, la institución ha señalado y hemos expresado esta profunda indignación, ¿no? Y bueno, en este marco pues nos unimos a la pena que embarga la familia de Claudia Tacoronte, estudiante que estaba realizando una estancia de intercambio académico en un instituto de la universidad, en el Instituto de Ciencias de la Educación, y pues que lamentablemente fue víctima de este feminicidio el sábado por la noche en Cuautla, Morelos.
0: ¿Qué decir respecto a las condiciones de seguridad, Alberto, lo que ocurrió en marzo, lo que ocurrió en junio pasado, lo que ahora ocurrió este sábado, respecto a las condiciones de seguridad de sus estudiantes? Y me detengo específicamente en el caso de las mujeres. ¿Se ha implementado algún protocolo? ¿Se le dice a las estudiantes lo peligroso que es la situación en este momento en Cuautla, en Cuernavaca? ¿Qué han hecho desde la universidad, Alberto?
7: Sí, no, comentar que, Javier, la universidad en todo momento ha tenido protocolos activos de seguridad con nuestros estudiantes. En cada uno de nuestros campus y unidades académicas tenemos protocolos de acceso que son muy rigurosos. Como bien señalaste, a partir de los hechos tan lamentables que tuvimos a principios de este año, la universidad reforzó sus mecanismos de seguridad y control. Ahora tenemos una trazabilidad de las personas que ingresan a nuestros campus. tenemos reforzando el tema de videovigilancia. Y en este marco es que nosotros, pues evidentemente, si hemos señalado y en el comunicado fuimos muy claros que hay una dolorosa realidad que está afectando a nuestras juventudes, ¿no? Y demandamos, pues, aprovecho estos micrófonos para decirlo nuevamente, demandamos a la Fiscalía General del Estado de Morelos y a todas las autoridades competentes en sus tres niveles de gobierno, pues una investigación inmediata, ¿no? Exhaustiva, como dijimos, que permita garantizar justicia en este caso y evitar que haya impunidad.
0: Estamos hablando con Alberto Gaitán, el secretario de Extensión Universitaria de la UAM. ¿Hay condiciones, Alberto, para seguir recibiendo estudiantes extranjeros? ¿Se cancelarán a partir de esta tragedia el programa de intercambios en la Universidad del Estado de Morelos?
7: Nosotros mantenemos un programa de intercambio académico con muchas instituciones. En particular decir que en este semestre que inició en agosto y que va a terminar en diciembre, tenemos en nuestras aulas a 20 estudiantes, de los cuales 6 son mexicanos de los diversos estados de la República que están con nosotros, y el resto son estudiantes extranjeros. Tenemos 11 estudiantes de Colombia y 3 estudiantes de España. Entre ellos estaba Claudia, que lamentablemente fue parte de esta historia que ahorita estamos narrando, y 2 españoles de la Universidad de Barcelona que se encuentran con nosotros. Inmediatamente nosotros, desde el día domingo, abrimos nuestros protocolos que tenemos establecidos, porque además pues son estudiantes compatriotas de Claudia, y por este vínculo tan cercano, evidentemente les dimos apoyo psicológico. La universidad ha estado en contacto con ellos. Vamos a respetar mucho la decisión que tomen las universidades y los estudiantes. Nosotros no podemos cancelar un programa académico porque estaremos violentando el derecho a la educación de ellos, aunque son extranjeros, están ejerciendo su derecho a la educación con nosotros. Entonces, somos muy respetuosos de las universidades, de las decisiones que tomen en su ámbito de competencia. Nosotros sí preguntamos a los estudiantes, ellos han decidido permanecer en la institución y estaremos evidentemente muy atentos de ellos y de toda la comunidad universitaria.
0: Bueno, entonces se mantienen entonces hasta el momento estos intercambios en la Universidad Autónoma del Estado de Morelos. Dice, hemos empezado protocolos con los 11 estudiantes colombianos, con los otros 2 estudiantes de la Universidad Autónoma de Barcelona, pero se mantienen, hasta el momento no hay ningún cambio de directriz respecto a esto, Alberto.
7: No, al contrario, nosotros siempre tenemos un estricto también proceso de inducción. Cuando llega un estudiante extranjero o nacional de visita a nosotros,
0: ¿qué le dicen?
7: Se les dan toda la información respecto a trámites académicos y administrativos. Y en seguridad, nosotros de manera muy puntual les pedimos que siempre estén en contacto con su autoridad académica, que es la facultad o el centro de investigación donde se encuentren adscritos. Y son las unidades académicas los que mantienen contactos permanentes con ellos, ¿no? Eso sí, estamos y hemos estado siempre con esta atención y protocolos hacia los visitantes.
0: Era una actividad extracurricular lo del sábado, ¿verdad? Esta feria de la medicina, por lo menos este festival que se tenía previsto desde Cuautla. Es extracurricular, ¿verdad?
7: Cuando nosotros hablamos de extracurricular, quiere decir que está dentro del currículo, pero que no es una actividad formal en el plan de estudios. Pero sí decirte con claridad que esa actividad no formaba parte de las actividades de nosotros. Ahí sí desconocemos, ya será la autoridad competente la que haga la indagación correspondiente, pero al menos en las actividades programadas para este viernes y sábado, en el Instituto de Ciencias de la Educación no estaban programadas estas actividades en Cuautla. Entendemos que cualquier estudiante pues puede también...
0: Claro, y tendría que poder ir a la Casa de Cultura, podría... Sí, tendría que poder ir a esta feria de plantas medicinales.

0: dado información de personas detenidas de estos dos casos.
1: Pues Alberto, te agradecemos de verdad estar esta tarde con nosotros. Gracias por la atención y nos soltamos este caso. Un abrazo, Alberto.
0: Un abrazo a ustedes y gracias por el espacio.
1: Es Alberto Gaitán, secretario de Extensión Universitaria de la Universidad Autónoma del Estado de Morelos. Vamos a lo que sigue.
2: Well, I say this, look, we're leading China in AI. We're the most sophisticated country in the world. And frankly, I want to keep it that way because whoever wins, AI wins. And we can put guardrails, we can do this and that, but I think you have a lot of negative forces and are bringing it up that shouldn't be bringing it up. And they're bringing up things that won't happen. But whoever wins with AI wins, you know, it's an expression that I came up.
1: Bueno, ya le dio la vuelta al mundo todo este debate y temor alrededor de la inteligencia artificial, dando este giro de 180 grados en la información, tanto que llegó ya a Donald Trump. Los principales responsables de las diferentes empresas de inteligencia artificial coincidieron en algo este fin de semana, que van a tratar de desacelerar el avance de la inteligencia artificial. Esto a partir de lo que dijo uno de los ex trabajadores ahora de Anthropic, una de las empresas más importantes de desarrollo de inteligencia artificial. Y escuchábamos a Donald Trump decir que, pues no, él no quiere que se detenga este desarrollo, que si no, dice, nos puede ganar China, nos puede rebasar por la derecha, él pensando desde lo político. Pero yo creo que todo lo que ha sucedido alrededor de los riesgos de la inteligencia artificial, de si va a ser o no el exterminio de una gran parte de la población antes de que llegue 2030, de la manera y de lo que sabemos de la inteligencia artificial y la manera de cómo podría exterminar a un grupo de personas, un gran grupo de personas, yo creo que supera el tema de la tecnología. Y por acá hace algunas semanas entrevistamos, hace algunos meses, pues a mí me parece una de las personas más lúcidas de este país, es el doctor Pedro Salazar Ugarte. Él es investigador del Instituto de Investigaciones Jurídicas de la UNAM y acaba de publicar un libro muy interesante que se llama Totalitarismo Total, una reflexión urgente sobre los cambios que la inteligencia artificial está generando. Y Pedro, ahora sí que tenemos esta correspondencia. Yo te mando notas de la inteligencia artificial. Ambos nos notamos preocupados con el paso de las semanas, pero este fin de semana hemos llegado ya a incluso hablar de un peligro de extinción de la raza humana. Y a mí, insisto, creo que no se queda solo en el tema de la tecnología, sino en una percepción, sino en el mundo en el que vivimos y que llega hasta la reflexión justamente de tu libro Totalitarismo Total. Me parece que vamos hacia allá, hacia el entendimiento de una nueva humanidad y de una nueva inteligencia artificial. Pedro, ¿qué te ha parecido todo lo que se ha dicho en estos últimos días, Pedro?
3: Espeluznante, Javier, pero primero te quiero agradecer el espacio y la oportunidad y tus palabras. Pero espeluznante, ¿en qué sentido? Es que creo que podemos decir que el futuro nos está alcanzando. Nosotros imaginábamos, quienes nos hemos dedicado a estos temas ya desde hace algún tiempo, que pronto se iba a empezar a hablar de la inteligencia artificial general, que ya no generativa, sino general, o la superinteligencia, y que el desafío iba a ser para las capacidades humanas en el control de estas herramientas, que aunque son criaturas humanas, están demostrando cada vez más capacidades de actuar de manera autónoma. Y en muy poco tiempo, en muy pocas horas, en muy pocos días, esto se ha venido acelerando. Se ha venido acelerando por eventos. La semana antepasada y la pasada supimos ahí de algunos experimentos que la propia compañía Anthropic llevó a cabo y en el cual algunos agentes de inteligencia artificial generativa empezaron a recurrir, por ejemplo, al chantaje, a chantajear a sus diseñadores, a sus ingenieros.
1: Es que me río para no llorar, Pedro, perdón. Me río para
3: ese
1: no
3: es
1: llorar.
3: Buenísimo, Javier.
1: La semana pasada también le escuchaba un capítulo de Daily en donde, al menos de manera ahorita muy primitiva, pero ya se empezaban a comunicar entre ellas la inteligencia
3: así
1: artificial. Vamos a una pausa y regresamos a hablar con Pedro Salazar.
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2: Pozole verde. Especialidad guerrerense preparada con maíz, carne y una rica base de tomate verde, pepita de calabaza, chile poblano y epazote. Un platillo reconfortante, lleno de sabor herbal, que no puede faltar en la mesa de las celebraciones patrias mexicanas.
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3: El primer festejo oficial. El primer registro de una conmemoración del 16 de septiembre ocurrió en 1812 en Huichapan, Hidalgo. El general Ignacio López Rayón celebró la fecha con descargas de artillería para recordar el inicio de la lucha armada por la libertad.
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2: Flautas de carne. Taquitos dorados y alargados, hechos con tortillas de maíz rellenas de carne deshebrada, de res o pollo. Se sirven crujientes, cubiertos de abundante lechuga, queso fresco, crema ácida y salsa verde frita. Ideales para comer con las manos.
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5: Tras la explosión de un inmueble el pasado 10 de septiembre en la alcaldía Álvaro Obregón, la jefa de gobierno, Clara Brugada, informó que se inició la entrega de apoyos a 15 familias que resultaron afectadas por el estallido, así como a los familiares de las dos personas que perdieron la vida. La gobernadora de Morelos, Margarita González Arabia, aseguró que se va a dar con el responsable y hacer justicia por el asesinato de Claudia Tacoronte, una estudiante española de 21 años asesinada este sábado en la Casa de Cultura de Cuautla. Como parte de su proceso interno rumbo a las elecciones de 2027, Morena nombró a la senadora con licencia Beatriz Mojica como la coordinadora de la defensa de la Cuarta Transformación en el estado de Guerrero. Informó Itzel Vanegas. 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
1: 3:38 PM. Pedro Salazar, nos quedamos en esta plática maravillosa sobre la inteligencia artificial. Hablábamos de lo que sucedió apenas hace una semana. Tú nos decías de estos... De este fenómeno de chantaje desde la inteligencia artificial a sus creadores. Yo te comentaba que incluso ya habían descubierto a finales de julio pasado, pero apenas lo hicieron público, esto de cómo, aunque sea de manera como telegrama, pero que ya habían logrado, se habían dado cuenta la inteligencia artificial, que en un hub de inteligencias artificiales podían comunicarse entre ellas y que una de ellas se había dado cuenta de eso, y había puesto en mayúsculas un mensaje escrito diciendo: oh my God, nos podemos comunicar. Eso sucedió hace menos de 10 días, Pedro.
2: Así es, esos dos experimentos, uno de Anthropic y uno de OpenAI, sonaron las alarmas de todos los grandes desarrolladores de tecnología y de desarrolladores de inteligencia artificial, pues porque en efecto resulta que empezaron a encontrar soluciones a problemas.

0: Esto podría acabar con la especie humana, digamos, a finales de esta década. Estás hablando de una advertencia que ya había hecho en su momento Geoffrey Hinton. Hinton había dicho, esto tiene un riesgo de terminar con la especie humana en, digamos, no me acuerdo qué año puso, pero me parece que igual el 2030. Y ahora este joven Coxon dice lo mismo. Los grandes CEOs de las principales empresas, no de todas, porque ahí hay más o menos escrúpulos morales, hay que decirlo, pero de quienes sí los tienen, dijeron, esto sí es peligroso, tenemos que meter un freno de mano, tenemos que dejar de desarrollar sobre todo esta idea que están, digamos, obsesionados en lo que llaman superinteligencia automejorante, la tenemos que detener. Pero aquí viene, Javier, la parte política, una parte política muy relevante. La respuesta del presidente de Estados Unidos, Donald Trump, es decir, esto no lo vamos a aceptar, nosotros tenemos lo que ya pasaste tú en el video, que ganar la carrera de la inteligencia artificial. Lo que existe es una conspiración enfermiza, eso dijo textualmente, y ahora ya le está respondiendo Xi Jinping de China.
1: Ajá, no escuchamos lo del presidente chino. ¿Qué le dijo?
0: Acaba de responder diciendo Xi Jinping que en realidad lo que están haciendo desde Estados Unidos es una trama organizada para, digamos, sabotear el desarrollo tecnológico de China. Es decir, este tema que ya habíamos advertido, yo en el librito ahí lo cuento, que algunos comparan esto con el proyecto Manhattan, con la competencia en ese entonces entre Estados Unidos y Rusia, la Unión Soviética, por el dominio de la energía nuclear, se nos está trasladando a un conflicto potencial geopolítico entre los dos grandes polos desarrolladores. Trump señala directamente a China y dice el verdadero problema de China no es la inteligencia artificial y tenemos nosotros que ganar. Y ahora tenemos una respuesta ya del gobierno chino que, pues yo creo en verdad, Javier, que nos debe de alertar a todas y a todos. Les recomiendo mucho, Javier, si no lo han visto, la carta que publica también hoy, hace algunas horas, precisamente a propósito de esta discusión, el alto comisionado de las Naciones Unidas para los Derechos Humanos, Volker Turk, que dice, urge poner un freno a esto. Y urge porque lo que está en juego de nuevo son todos nuestros derechos, pero sobre todo es eso, la sobrevivencia de la especie humana en el planeta. Y lo dice con todas sus letras, con muchos argumentos, muy bien informado y diciendo esto se tiene que regular, pero advierte algo además muy preocupante, Javier, porque dice la única manera de regularlo, y tiene razón, es si lo regulamos a través de instancias, digamos, internacionales. Esto no basta con intentar regularlo en cada uno de los países, ni basta con que cada empresa se autorregule y se limite. Esto requiere lo que desafortunadamente no tenemos hoy, que son organismos internacionales fuertes, potentes, capaces de imponer lineamientos, directrices, límites a unas compañías que están además desbocadas en una competencia por ver, quién va a llegar primero a eso que llaman inteligencia artificial general.
1: Nos sorprendes con lo que nos das casi al momento, la reacción desde China. Me parece sumamente interesante la manera en la que la lectura de Xi Jinping es, esto es un, lo que nos están haciendo es querer sabotear este avance, la respuesta del propio Trump y esto también, cómo juega lo político después de 4 días en donde se ha hablado y se ha subrayado la palabra exterminio, Pedro, nada más y nada menos. O sea, no se trata de un tema comercial, un tema de balances económicos, de gente más millonaria. No, se habla de, podría acabar con la raza humana y que esto se llene, por supuesto, ahora de estas declaraciones.
0: Yo creo, Javier, que nos lo debemos de tomar en serio. O sea, yo creo en verdad que en esto, tú sabes que yo no soy pero para nada un pesimista ni un catastrofista, tampoco soy un tecnofóbico, nada de eso. De hecho, llevo varios años estudiando este tema con mucho interés desde la perspectiva de los derechos humanos y de su relación con el poder y demás. Pero yo creo que cuanto tantas alertas saltan, cuántas y qué voces se expresan, y el tema empieza a ser ya una competencia entre dos potencias que llevan tiempo, digamos, desbocadas en una carrera tecnológica, me parece que debemos de pensarlo con enorme seriedad. No, no digo mucho más porque no sé exactamente cuál es la salida de la encrucijada en la que estamos metidos. Ya lo había dicho incluso una autoridad moral, para al menos las personas católicas, como el Papa, que dijo, oiga, cuidado con esto. Ya lo han dicho algunas personas desde el área de la filosofía, de la ética. Bueno, algunos hemos escrito ahí nuestras aportaciones. A mí la lógica de totalitarismo total era esa. Cuidado que estamos asistiendo a la mayor concentración de poder que jamás hubiéramos imaginado, y son los poderes económicos, los políticos y los ideológicos. Bueno, esto está peor, Javier, porque ahora lo que nos están diciendo es que estas máquinas están, digamos, activándose de manera autónoma, y en esa activación de manera autónoma están tomando decisiones y ejecutando acciones para las que no fueron entrenadas, y que está sorprendiendo a sus diseñadores y a sus entrenadores, lo cual pues les empieza a dar una suerte de entidad autónoma, esa es la palabra, que nadie controla. Las amenazas de qué podría pasar las he visto, y no quiero asustar al auditorio, pero que vayan y las busquen, de en dónde están además los nichos en los cuales la preocupación existe de qué tipo de armas y qué tipo de mecanismos, sí, y qué tipo de lógicas empiecen a activar eventualmente estas herramientas.
1: Pues de verdad, quiere ir un poco más allá, rascarle un poco más este tema, sobre todo más allá del tema de la tecnología, sino del tema humano, el tema político. Totalitarismo total es de Editorial Taurus, se publicó en marzo de 2026, y bueno, Pedro se ha convertido en eso, en un gran guía de tratar de digerir lo que sucede, esto casi en tiempo real. Pedro, gracias, te estaremos molestando, por supuesto, en los próximos días, si no es que horas. Gracias, Pedro.
0: Aquí estaré, Javier, y gracias de nuevo por el espacio realmente y por compartir esta preocupación conmigo y con tu auditorio.
1: Es Pedro Salazar Ugarte, es investigador del Instituto de Investigaciones Jurídicas de la UNAM. Una, insisto, de las personas más lúcidas, de verdad, que he tenido la posibilidad de entrevistar, y ahora, pues bueno, también seguidor con todo su conocimiento de la inteligencia artificial. Y me llamó la atención, hoy escuchaba un extraordinario podcast de Daily, del New York Times, la entrevista que le hace a Jacob Coxon, la periodista Natalie Kietroff, una de las personas que lleva este podcast. Y me llamó la atención lo que hacía este trabajador de Anthropic, el que hace menos de 5 días salió a decir, cuidado con la inteligencia artificial. Cuando le pregunta a Natalie, oye, ¿y tú qué hacías, por cierto? ¿Cuál era tu trabajo en Anthropic, en esta empresa de inteligencia artificial? Y decía, yo me encargaba de alimentar y de hacer más inteligente a la inteligencia artificial. Mi trabajo era dotarla de herramientas para que cada día fuera más inteligente. Dice, no le puedes dar a la inteligencia artificial toda la información que hay en Internet, porque, dice, la gran mayoría es basura. Yo en Anthropic me encargaba de darle solo información de calidad, y día a día revisaba, mi trabajo era de todos los días revisar si la había hecho más inteligente que ayer. Dice, hace 2 años, cuando empezamos a trabajar en Anthropic, nos la pasábamos haciendo el chiste de que iba a acabar con nosotros la inteligencia artificial. De pronto me di cuenta que llevábamos varias semanas, los mismos con los que platiqué hace 2 años y hablábamos de chiste que nos iba a acabar con nosotros, que el tono cambió, que todos empezamos a decir, va a acabar con nosotros, en un tono mucho más serio. Bueno, pues es un tema absolutamente fascinante. Vamos a lo que sigue.
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3: Estamos convocando a un foro para discutir el ascenso y el descenso en el fútbol mexicano. Es una información muy importante porque estamos invitando a quienes están involucrados en el fútbol mexicano y que han formado parte de la liga de ascenso y descenso.
1: A ver, es la voz de Clemente Castañeda, coordinador de Movimiento Ciudadano, diciendo este tema del ascenso en el fútbol mexicano va a tribuna, ¿eh? Y se tiene que discutir. Su oficina es el deporte, Tlatoani Carrera, qué gusto escucharte, ¿cómo estás?
4: Igualmente, Qué gusto saludar por acá, sobre todo con tantas noticias.
1: De carne y hueso, Tlatuani Carrera hasta el momento, creemos.
4: Claro.
1: Muy bien.
4: Claro, después de todo lo que escuché, espero que sí.
1: Pero... Dicen que la mejor manera de saber si alguien es inteligencia artificial o no es pidiéndoles que pongan su mano enfrente de la cara. Dice que ese es algo que no puede hacer la inteligencia artificial. Entonces, todo indica que ahí está el paso para saber efectivamente que ahí está mi querido Tlatuani Carrera. A ver, querido Tlatuani, ascenso y descenso antes de que acabe este mundo, ¿se va a lograr en la Liga MX?
4: Mira, es muy complicado. A ver, hoy creo que es bueno retomar la noticia que no se ha pagado, además, después de todo lo que escucha, de esto que escuchamos. Hubo también un anuncio de la Comisión Nacional Antimonopolio, de que justamente hay un abuso o hay una. Se está obstruyendo la libre competencia en la Liga MX, en el fútbol mexicano, después de que, recuerdan ustedes, que hace desde 2020 no, la manera deportiva de ascender a la Liga MX fue extinguida. Digamos que durante algún tiempo se dijo que iba a volver y ya no vuelve. Entonces, lo que están haciendo estos clubes del ascenso, donde hay por lo menos 5 que están mucho más activas que los demás, por ahí está Zacatecas, por ahí está La Paz, por ahí está Cancún, la UDG, que sabemos que fue un equipo histórico en las divisiones de la primera división mexicana, y que son los equipos más aguerridos, lo que están haciendo es no solamente es por ir por la parte deportiva, que sería el TAS, que es este tribunal de apelación deportiva internacional, y donde no han encontrado tan buenas noticias, porque lo que recomienda el TAS muchas veces es, ok, pues sí, recomendamos que haya ascenso y descenso, pero no necesariamente se cumple, es una recomendación. Y lo que están haciendo es ir a otro tipo de instancias, platicando con la gente de estos equipos, con los dueños de estos equipos, nos decían que hay 3 estrategias, ¿no? Una es la clara de seguir en el TAS, la otra es esto del Tribunal Antimonopolio, ¿no? De la Comisión Antimonopolio, que va a investigar estas prácticas donde se está prohibiendo la libre competencia dentro del fútbol mexicano. Y la otra es con jueces federales, que es un poco también lo que está sucediendo en el Congreso y donde se está hablando de términos de monopolio, pero no solo de eso, sino de decir, nosotros firmamos un contrato donde se nos prometía que había ascenso y por eso nuestro club valía tanto dinero. Al quitarme eso, pues hay una especie de fraude, ¿no? Porque mi franquicia se devalúa por lo menos un 80%. Entonces, ese es el camino que se está siguiendo.
1: Oye, y vaya, lo que decíamos, por supuesto, la publicación en el Diario Oficial, particularmente de esta, como lo dices, querella con la Comisión Antimonopolio, están agotando prácticamente todas las instancias, pero ahora, insisto, que llegue directamente hasta la Cámara de Diputados, que llegue y que se tome en cuenta, por lo menos que se abra la discusión, ya con este perfil directamente de lo que significa el monopolio dentro del fútbol, es algo a lo que no había llegado, Tlatuani, esta instancia.
4: Es algo a lo que no habían llegado.
1: En senadores, perdón. Sí, nada más. Exacto. Para corregir.
4: Hay que entender el otro lado de la moneda, que es el lado de los dueños de la Liga MX, que durante mucho tiempo se quejaron de que en la división de ascenso no siempre el capital de la gente que invertía se podía rastrear, ¿no? No siempre era un capital del que pudiera saber de dónde venía. Entonces, eso fue cerrando caminos. Sin embargo, acá también hay empresarios que son dignos de toda confianza, que tienen fortunas que están explicadas. Pero en la división de arriba, donde están empezando a entrar los fondos internacionales también, se está cuidando la inversión, ¿no? Se está cuidando que lo que paga alguien por un equipo, sabemos que, por ejemplo, te voy a dar algunas cantidades, solo para que se entienda. El Querétaro fue comprado en $150 millones. El Atlas fue comprado en $200 millones. Es decir, las franquicias del fútbol mexicano se han encarecido muchísimo. Y parte de lo que se está vendiendo es, pues ya no habría ascenso y descenso, ¿no? Para que no pongas en riesgo tal inversión, porque la liga se está revaluando. Entonces, ahí están las dos caras de la moneda. Lo cierto es que hay muchas instancias todavía para la gente del ascenso y el descenso y que están dispuestos a seguir la lucha, sobre todo porque sienten que se les ha mentido y que no se ha cumplido la promesa de que podían competir libremente de manera deportiva para llegar a una división de arriba.
1: Bueno, pues es la Comisión Antimonopolio investigará a la Liga MX por eliminación de ascenso y descenso. Es lo que acaba de publicar y que está en este momento en Sports Illustrated. Y bueno, pues esto respecto a la información que nos parecía más relevante. Sin embargo, empezó la NFL también.
4: Bueno.
1: tu corazón, ahí sí bastante mayugado con la NFL.
4: No, mi corazón está maltrecho desde toda la vida. Nunca sabe uno a qué se afilia cuando eres niño.
1: Eres de los Delfines de Miami, ¿verdad?
4: Soy de los Delfines de Miami. Me afilié a eso cuando tenía, ¿qué te diré? 7, 8 años. Había un excelente quarterback, que por supuesto lo recuerdas, Dan Marino. Y dije, este va a ser el equipo de mis amores. Y bueno, pues el equipo de mis amores, como los amores más duros, me ha hecho sufrir.
1: De los más duros que has tenido. Oye, bueno, pensemos del otro lado. Tus Chivas golearon ayer, caray.
4: Bueno, también están en el superliderato. Creo que es un proyecto digno de analizarse.
1: Lo analizamos mañana, querido Tlatuani, porque se nos va el tiempo, pero lo analizamos con eso. Gracias, Tlatuani, te mandamos un abrazo.
4: Perfecto, abrazote.
1: Es Tlatuani Carrera, nosotros nos vemos y hablamos el día de mañana. Pásela bien.
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9: La consumación de la independencia. Aunque el movimiento inició en 1810, la independencia de México se consumó el 27 de septiembre de 1821. El ejército trigarante, encabezado por Agustín de Iturbide, entró triunfante a la Ciudad de México, poniendo fin a 11 años de guerra.
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11: 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Adereza únicamente con limón y sal de mar. Esta opción es rápida, económica, refrescante y aporta proteínas de excelente calidad.
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0: avanzan en atención a planteles escolares. 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Además tendremos lo que sucede en las calles de la ciudad, la información del tiempo y la nota policiaca.
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0: Hola, ¿qué tal? Muy buenas tardes. Les saludo este lunes 14 de septiembre de 2026 y son las 5 de la tarde con un minuto. Bueno, pues además de la información que ya le avanzamos, vamos a tener una conversación muy interesante. Vamos a continuar lo que iniciamos el viernes pasado sobre la regulación de la inteligencia artificial. ¿Saben quién es responsable si una inteligencia artificial se equivoca y causa un daño? ¿La máquina? ¿La empresa que la creó? ¿O la persona que la utilizó? En esta segunda parte vamos a hablar sobre esta regulación y hablaremos sobre privacidad, fraudes, decisiones automatizadas y de los riesgos que ya de por sí forman parte de nuestra vida cotidiana con el doctor Pablo Pruneda Gross, titular del Consejo Coordinador de Inteligencia Artificial de la UNAM. Así que esperemos que les guste.
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0: Y para estar bien informados sobre las condiciones del tiempo, hacemos contacto con Aldair Felipe, del Centro Hidrometeorológico Regional de Mérida. Aldair, ¿cómo estás? Buenas tardes.
2: Hola, ¿qué tal, mi estimada Patti? Muy buenas tardes, los saludo con mucho gusto en esta tarde de lunes para comentarles que en las próximas horas van a prevalecer estas condiciones de ambiente caluroso en gran parte del estado de Quintana Roo, ya que estamos bajo la influencia de un sistema anticiclónico. En este sentido, observamos valores de temperatura entre los 32 y los 37 grados Celsius en buena parte del territorio quintanarroense, por supuesto con las temperaturas más altas concentradas en las cercanías con nuestros estados vecinos de Yucatán y Campeche. En el tema de los vientos, destacamos que en las próximas horas serán de componente este-sureste con intensidades de 10 a 20 kilómetros por hora y con posibles rachas superiores a los 35 kilómetros por hora, pero esto sería exclusivamente en el litoral quintanarroense. En el tema de las lluvias, la verdad es que vemos muy, muy difícil que se vayan a presentar, al menos en lo que queda de este lunes, así que pues vamos a disfrutar de una tarde-noche con estabilidad atmosférica. Y bueno, para el amanecer de mañana martes estamos previendo que se registren temperaturas mínimas a nivel estatal entre los 24 y los 27 grados Celsius.
0: Muy bien, y no vemos nada de agüita, ¿verdad?
2: Pues miren, estamos viendo que más o menos hasta el jueves ahí ya podría incrementarse la probabilidad de algunas tormentas incluso en las cercanías de Cancún. Vamos a ver si se va verificando este pronóstico o si hay algún cambio en las próximas horas y por supuesto en los siguientes días. Y en ese sentido vamos a ir comentando todo con detalle.
0: Oye, Aldair, tampoco veo que haya mucho viento, ¿eh?
2: Sí, es correcto. Justo les platicaba que esperamos que en las próximas horas estos vientos sean de 10 a 20 kilómetros por hora. Y bueno, nada más en la costa ahí sí es más clásico. Por ahí pudieran registrarse algunas rachas superiores a los 35 kilómetros por hora, pero en general todo sin mayor relevancia en cuanto al tema de los vientos y de la lluvia, que por supuesto seguramente por aquella región están extrañando mucho.
0: Ya lo sé, claro que sí. Bueno, pues muchísimas gracias, mi querido Aldair.
2: Por supuesto, estimada Patti, nos mantenemos al pendiente, por supuesto deseando que tengan un excelente inicio de semana.
0: Igualmente para ti, gracias. Y en otras cosas, poco más del 40% de los 2.700 planteles escolares de la entidad han recibido mantenimiento en el último año, luego de varias administraciones, sin recibir inversión de las autoridades, por lo que busca atender el 100% antes de que concluya la administración de la gobernadora Mara Lezama, informó Elda Shish-Ewan, secretaria de Educación. Edgardo Rodríguez nos informa desde Chetumal.
3: Poco más del 40% de los 2.700 planteles educativos de Quintana Roo recibió trabajos de mantenimiento durante el último año, informó la secretaria de Educación, Elda Shishewan, quien reconoció que parte de la infraestructura escolar acumulaba varios años sin intervenciones. La funcionaria explicó que el rezago se originó después de varias administraciones en las que numerosos centros educativos no recibieron la inversión necesaria para su conservación, situación que obliga a mantener de manera gradual los trabajos de rehabilitación y mantenimiento en diferentes puntos de la entidad.
4: Estamos atendiendo de 2.770 escuelas, hemos atendido 980 aproximadamente. Hay que entender que las escuelas estaban pues realmente hace más de 15 años que no se les hacía una inversión de pintura, de mobiliario, equipo, entonces estamos en eso. Bueno, estamos esperando mobiliario y equipo que hemos solicitado y ha sido una gran gestión de nuestra señora gobernadora Mara Lezama. Estamos en espera de muebles, o sea, sillas, escritorios, ventiladores, pintura, porque hemos pedido significativas cantidades, pero pues las escuelas son muchas, son 2.770.
3: El Dashish señaló que la meta es intervenir el 100% de los planteles antes de que concluya la administración de la gobernadora Mara Lezama, por lo que aún resta atender a más de la mitad de las escuelas. La programación de los trabajos continuará de acuerdo con las necesidades detectadas en cada inmueble. Para Notifórmula desde Chetumal, Edgardo Rodríguez.
0: Cancún podría sumar alrededor de 400.000 habitantes hacia 2050, de acuerdo con las proyecciones que forman parte del diagnóstico del nuevo programa de desarrollo urbano de Benito Juárez. Joel Pol con el reporte.
5: Cancún se prepara para un nuevo escenario de crecimiento urbano luego de que las proyecciones contempladas en el diagnóstico del Programa de Desarrollo Urbano estiman que la ciudad podría sumar alrededor de 400.000 habitantes hacia el 2050, lo que representaría prácticamente incorporar una población equivalente a casi la mitad de Cancún actual. Héctor Sánchez Tirado, director general del Implan de Benito Juárez, informó que el PDU registra aproximadamente el 50% de avance y ya concluyó su etapa de diagnóstico. Actualmente se trabajan los criterios para definir usos de suelo, densidad e intensidades con un modelo que busca regular de manera diferenciada las actividades que podrían establecerse en cada zona de la ciudad.
6: Hemos encontrado pues el crecimiento de la ciudad en los últimos años. La población para 2050 se espera que sea alrededor de 400.000 personas más. Entonces estamos hablando de casi incrementar medio Cancún más de aquí a 2050. Es una proyección que tiene CONAPO y eso es lo que parte de los hallazgos que estamos encontrando. Y evidentemente si ya estamos viendo ese crecimiento poblacional, tenemos que ver hacia dónde va a crecer la ciudad en lo urbano, siempre cuidando el medio ambiente y las UGAs del programa de ordenamiento ecológico local.
5: El funcionario señaló que la principal reserva territorial para el crecimiento urbano en Cancún se encuentra hacia el sur poniente, aunque su desarrollo estará sujeto a las disposiciones ambientales y a lo que determine el nuevo programa de ordenamiento ecológico local. Las zonas irregulares también serán contempladas mediante estrategias específicas al reconocer que existen asentamientos que llevan décadas buscando certeza sobre la tenencia de la tierra. Para Notifórmula, Joel Pol.
0: Y Quintana Roo prepara un protocolo de protección para prevenir y detectar casos de explotación sexual y comercial de niñas, niños y adolescentes en el contexto de viajes que deberá involucrar a hoteles, rentas vacacionales, plataformas digitales, guías de turistas y demás prestadores de servicios turísticos. Víctor Salazar nos reporta.
7: Quintana Roo prepara un protocolo de protección para prevenir y detectar casos de explotación sexual y comercial de niñas, niños y adolescentes en el contexto de viajes, que deberá involucrar a hoteles, rentas vacacionales, plataformas digitales, guías de turistas y demás prestadores de servicios. El subsecretario de Turismo, Omar Gobea Hernández, informó que el reglamento de la Ley de Turismo ya fue publicado y que el protocolo se encuentra en su etapa final. Con participación de autoridades de seguridad, fiscalía, iniciativa privada y organizaciones especializadas, el objetivo es que los trabajadores del sector cuenten con herramientas para identificar situaciones de riesgo y sepan cómo actuar.
8: Protocolo, es decir, que los prestadores de servicios tengan unas herramientas para poder protegerse a sí mismos, a su personal, a los visitantes y al destino, y que puedan activarlo en caso de que puedan observar pues la denuncia, o tener ciertas precauciones, incluso también les damos información para que se puedan sensibilizar. Entonces, estamos en las últimas fases. El día de ayer fue una mesa con Fiscalía, con la Secretaría de Seguridad Ciudadana. Este protocolo es una alianza entre la iniciativa privada, la sociedad civil organizada a través de ECPAT México, que es una organización a nivel internacional experta en este tema. RIU, a través de su programa de responsabilidad social, financia a este consultor de ECPAT.
7: La estrategia también contempla el uso de tecnología en procesos de reservación y registro, particularmente en las rentas vacacionales y plataformas digitales. Gobea Hernández señaló que no se busca convertir a los prestadores de servicios en investigadores, sino generar mecanismos de alerta y reforzar la prevención ante posibles casos de explotación. El primer pilotaje se realizará durante octubre con empresas de distintos segmentos turísticos y posteriormente será presentado ante la Mesa de Seguridad para recibir observaciones. La intención es concluir el documento durante este año y que el protocolo quede activo en 2026 para su aplicación en todo el sector turístico de Quintana Roo. Para Notifórmula, Víctor Salazar.
0: Son las 5 de la tarde con 11 minutos, vamos a ir a un corte, pero no se vayan porque regresando vamos a seguir hablando de la regulación de la inteligencia artificial, y con esta pregunta lo hemos dicho todo. ¿Saben quién es responsable si una inteligencia artificial se equivoca y causa un daño? ¿La máquina? ¿La empresa que la creó? ¿O la persona que la utilizó? Así que estas preguntas se las vamos a hacer al doctor Pablo Pruneda Gross, titular del Consejo Coordinador de Inteligencia Artificial de la UNAM, y con él vamos a hablar sobre esto, sobre regulación, sobre privacidad, sobre fraudes, sobre decisiones automatizadas y los riesgos que ya forman parte de nuestra vida cotidiana. Así que no se vayan, volvemos.
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14: Sydney, Australia. Sydney combina de manera perfecta el dinamismo económico de una gran metrópolis financiera con un estilo de vida relajado, soleado y profundamente conectado con la naturaleza. Esta joya de Oceanía da la bienvenida a millones de inmigrantes y estudiantes de todas las nacionalidades, atraídos por su excelente calidad de vida y su vibrante mercado laboral. El puerto de la ciudad es su corazón geográfico y visual, enmarcado por la icónica y majestuosa Ópera de Sydney y el imponente Puente de la Bahía. Sus concurridas playas urbanas, como Bondi Beach, fomentan una cultura del bienestar y el deporte al aire libre que define el día a día de sus habitantes. Sydney es un destino cosmopolita tolerante, moderno, ecológico y abierto al mundo.
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14: Esquites. Granos de maíz tierno hervidos con epazote y chile verde. Se sirven en vaso con bastante mayonesa, queso fresco rallado, jugo de limón y chile en polvo al gusto. es la botana callejera más popular durante los festejos patrios.
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0: Ya estamos nuevamente de regreso con ustedes, amigos. Y bueno, pues retomando el tema tan importante como es la regulación de la inteligencia artificial, que bueno, el viernes pasado tuvimos esa conversación con el doctor Pablo Pruneda Gross, quien es titular del Consejo Coordinador de Inteligencia Artificial de la UNAM, pues le pedimos que el día de hoy continuáramos con este tema. Yo les quiero hacer una pregunta. ¿Ustedes saben quién es responsable si una inteligencia artificial se equivoca y causa daño? ¿Quién es? ¿La máquina? ¿La empresa que la creó? ¿O la persona que la utilizó? Entonces, en esta segunda parte, pues vamos a hablar de privacidad, de fraudes, de decisiones automatizadas y de los riesgos, ¿no?, que ya forman parte de nuestra vida cotidiana. Muchísimas gracias, doctor, por haber aceptado nuevamente nuestra invitación.
15: Pati, qué gusto saludarte nuevo a ti y a tu audiencia.
0: Doctor, ¿qué riesgos concretos se puede enfrentar una persona común por el uso de la inteligencia artificial?
15: Mira, el tema de la inteligencia artificial, como lo platicábamos la semana pasada, es un tema de tal relevancia porque es una herramienta muy poderosa que sirve para el florecimiento de la especie humana, y se puede decir así sin ambages, para el desarrollo de la medicina como nunca antes la habíamos imaginado, para la eficientación de los procesos, para la mejor capacidad o potenciación de las capacidades humanas, pero al mismo tiempo pues representa un riesgo enorme, porque una herramienta tan poderosa, si se le da un mal uso, puede servir, como se ha consignado en algunos de los reportes de la semana pasada de OpenAI y de las áreas de seguridad de las empresas líderes, pues puede servir para la construcción o para el desarrollo de virus bacteriológicos o de virus dañinos o bacterias que afecten a la salud humana. Que pueden servir para el desarrollo de armamentos que sean cada vez más sofisticados y que puedan ser usados incluso por grupos terroristas, como se reportó en el propio informe de la semana pasada de OpenAI. Entonces, el dilema no es menor, porque estamos ante la presencia de una herramienta de mucha capacidad, de mucho empoderamiento, y entonces el derecho tendría que estar muy abocado a la construcción de límites de imputación de mecanismos de responsabilidad eficientes para que quien haga mal uso de ellos, primero para desincentivar el mal uso, y segundo para que quien haga mal uso de ellos pues tenga, digamos, sanciones efectivas y bien implementadas, ¿no? Entonces el asunto y el dilema es, por un lado, o una herramienta que nos lleva al florecimiento, o por el otro lado, como decíamos la semana pasada, pues en voz de algunos expertos que hablan incluso de mecanismos tan poderosos que podrían llevar a la extinción de la especie humana. Entonces, no estamos hablando de algo menor, sino de la más alta trascendencia, y el derecho pues se está enfrentando al reto más importante al que se ha enfrentado en toda su historia.
0: Doctor, hablemos de los deepfakes. ¿La IA puede hacer que una persona aparezca diciendo o haciendo algo que nunca ocurrió?
15: Sí, justo a los que llevamos ya algunos años metidos en este tema, lo que nos ha impresionado es la evolución de la tecnología, porque hace unos 4 años, se hablaba de que esta tecnología podría eventualmente crear imágenes que se confundieran con la realidad, y como premisa pues sonaba muy interesante, pero hoy ya no es una premisa prospectiva, sino es una realidad en la que estamos. Hoy se habla de la crisis de la verdad, porque ya no podemos confiar en lo que vemos, en lo que oímos o en lo que leemos, porque ya pueden estos mecanismos pues generar mecanismos tan, por resultados tan apegados a la realidad, que solamente podremos confirmar la veracidad de las cosas que vemos pues a través de sistemas como los que ustedes encabezan como líderes de opinión, y donde el prestigio de un líder de opinión pues permite al auditorio saber si algo sí sucedió o no sucedió. Entonces hoy vamos a tener que encontrar mecanismos de certificación de la verdad que ya no van a estar en manos probablemente de las propias herramientas tecnológicas, sino de la construcción de prestigio que entre los seres humanos vayamos encontrando. Y ahí los comunicadores como tú, bueno, pues van a tener una participación muy relevante en este proceso.
0: ¿Qué pasa cuando una inteligencia artificial, doctor, se equivoca y esa equivocación perjudica a una persona? ¿Quién es realmente responsable de esto?
15: Mira, justamente estoy trabajando en eso porque estamos hablando en el ámbito, por ejemplo, del derecho público, pero también del derecho privado, ¿no? ¿Qué pasa cuando tú autorizas a una entidad artificial, a un agente de inteligencia artificial, a que negocie un contrato en los términos que la inteligencia artificial determine con otra inteligencia artificial que fue encomendada para lo mismo, pero desde la otra parte, ¿no? Si tú quieres comprar, le autorizas a la gente, y del otro lado alguien si quiere vender el mismo producto, bueno, pues entonces le encomienda. ¿Qué pasaría en un supuesto donde dos entidades no humanas tienen capacidad de negociación, de celebración de un contrato y eventualmente de ejecución del contrato? ¿Qué pasa si en el camino una de las dos entidades comete un error? ¿Qué pasa si hay un error que genera un daño? ¿Qué pasa si hay un incumplimiento que genera una consecuencia jurídica? Bueno, pues eso no está regulado. El derecho tiene que ir ajustando sus principios generales, su doctrina, para adaptarla a esta nueva realidad, que ya no es ficción, que ya es un supuesto hipotético, pero que puede ser aterrizable, pues si no inmediatamente, en un muy, muy breve y corto plazo. Entonces, ese tipo de supuestos que tienen que ver con la responsabilidad ante los daños causados por sistemas donde el usuario solo dio una instrucción, pero el sistema por sí solo empezó a generar realidades en el mundo que eventualmente pueden aterrizarse en daños, es algo que tenemos que resolver. Hoy no hay legislación expresa, no hay discusión concreta al respecto, hay una gran discusión en el mundo jurídico, pero hoy a quienes les tocaría fallar en ese sentido sería a las entidades jurisdiccionales, a las jueces, a los jueces, y entonces es en esas manos en quienes está hoy el aterrizaje del derecho, y pues cada interpretación puede ser particular a cada juez, porque el asidero jurídico todavía no es suficientemente amplio para dar las bases que necesitan los juzgadores para tomar decisiones generales y con criterios únicos. Entonces, pues sí, este es un enorme reto, y la parte de la responsabilidad pues cada vez va a ser más clara, no como una hipótesis, sino como una realidad aterrizada en los diferentes casos de uso de la inteligencia artificial.
0: Pues es que, ¿qué ocurre cuando nuestros datos personales, con nuestros datos personales, cuando utilizamos herramientas de inteligencia artificial?
15: Bueno, estás poniendo puntos muy, muy importantes en esta discusión. La inteligencia artificial se alimenta de nuestros datos, de los datos. Y si nosotros le damos datos personales a la inteligencia artificial, tenemos que saber las implicaciones que esto conlleva. Los mecanismos, cuando hablamos de inteligencia artificial generativa, por ejemplo, que es el ChatGPT, Claude y todos estos mecanismos maravillosos con los que interactuamos, están generando un perfilamiento del usuario, están aprendiendo a entender quién es la persona con la que están interactuando. Y si nosotros le damos datos personales a este mecanismo, pues eventualmente el mecanismo pues va a tener un perfil muy claro de quiénes somos y cuáles son nuestras vulnerabilidades y nuestras habilidades. Todo eso tiene que tener primero un ejercicio de responsabilidad y de entendimiento del usuario. Tenemos ahí un trabajo muy serio desde las instituciones de educación para alfabetizar a los usuarios en las mejores prácticas y mejores entendimientos de la herramienta. Y por otro lado, pues tiene esta enorme responsabilidad de que si le damos datos personales al sistema, pues el sistema haga un buen uso de ellos. Y todo esto, desafortunadamente, sigue estando en la cancha de la autorregulación. Las propias empresas, cada una de ellas está tomando posiciones, digamos, concretas al respecto, y entonces a sus usuarios les garantizan cierto nivel de protección a sus datos. Pero no es una norma general, son interpretaciones que cada empresa va desarrollando y actuando en función de sus propios entendimientos. Y recordemos que además son empresas estadounidenses o chinas las que están poniendo las mejores herramientas en manos de los usuarios. Entonces traen una visión incluso jurídicamente distinta a la que podríamos tener en México. Entonces el dilema pues está empezando a materializarse, y sin duda a quienes nos dedicamos a la parte de gobernanza y regulación, pues sí, nos aboca a trabajar muy seriamente en este tema.
0: Doctor, finalmente, ¿qué tendría que saber y hacer desde hoy cualquier persona que utiliza la inteligencia artificial? ¿Qué precauciones esenciales debemos de tomar?
15: Mira, son muchas, pero si me obligas a darte la más importante para mí, tiene que ver con el entendimiento de que son mecanismos que imitan a las capacidades humanas, imitan a la inteligencia humana, pero que no tienen capacidad de entendimiento. Y esto es bien importante. No, por muy convincentes que sean las respuestas y nuestra interacción con ellas parezca que estamos hablando con una entidad que nos comprende, que nos da muy buenos consejos, que eso sí lo hacen, pero no lo hacen a partir de su entendimiento de la realidad, sino a partir de una expresión matemática y estadística muy sofisticada que hace que esto, después de haber sido preentrenados con todo el conocimiento humano, pues tengan una expresión de pronto que parezca de amor, de empatía, de solidaridad, de respaldo emocional. Yo creo que la parte más importante tiene que ver con esa claridad de que estamos en presencia de una entidad sofisticada, pero no que no tiene ni conciencia, ni sintiencia, ni capacidad emocional. Y entonces eso nos debe llevar a tomar una previsión de no involucramiento emocional con este tipo de modelos. Pareciera que es una historia de ciencia ficción de la que estamos hace unos años. Esto habría sido una aclaración que cualquiera hubiera calificado como absurda. Sí. Pero hoy es importantísimo en todos los foros decir el que use estos mecanismos, que los use entendiendo que no son mecanismos con los que debe involucrarse emocionalmente.
0: Pues doctor, nuevamente se nos terminó el tiempo y dejamos un chorro de preguntas fuera.
15: Mucho tiempo.
0: Pero pues yo creo que si más adelante me lo permite, nos lo permite, haríamos nuevamente contacto con usted para continuar con este tema y seguramente saldrán muchos subtemas de este, si le parece bien.
15: Así es, Pati, me encantará platicar contigo y saludos por favor a todos por allá. Qué belleza que esté en ese lugar paradisíaco. Envidia de todos los que estamos en otras latitudes.
0: Pues ya véngase para acá, doctor, un rato.
15: Muchas gracias.
0: Aquí. Muchísimas gracias.
15: Así lo haremos.
0: Él es el doctor Pablo Pruneda Gross, es titular del Consejo Coordinador de Inteligencia Artificial de la UNAM. Y nosotros vamos a un corte y regresamos. No se vayan.
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12: La vestimenta de Hidalgo. Contrario a la imagen popular de Miguel Hidalgo levantando un estandarte en la madrugada, los historiadores señalan que el cura no vestía sus hábitos religiosos, sino ropa civil cómoda al convocar al pueblo a tomar las armas.
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0: al transitar por las principales avenidas. En el bulevar Luis Donaldo Colosio ya se empieza a registrar el tráfico lento en dirección hacia el regreso de la ciudad. Para todos nuestros amigos que están entrando de Puerto Morelos, del Carmen hacia Cancún, o vienen el trayecto hacia Cancún, les comento que la entrada de la ciudad se encuentra bastante traficada. Esto se mantiene hasta donde está el distribuidor vial, por lo que es importante manejar con mucha precaución del mismo lado, es decir, de lo que viene siendo el distribuidor vial hacia donde está el aeropuerto, las salidas de la ciudad. Se mantiene con tráfico intermitente, en algunos puntos se detiene el tráfico, otros son más ligeros, sin embargo es importante manejar con mucha precaución. También les comento que en la avenida Cabá se encuentra bastante tráfico, esto sobre todo en el trayecto de bajando el puente Nichupté hacia donde está la avenida Tules. Todo este trayecto de la avenida Cabá se mantiene con bastante tráfico, esto en la intersección con Nichupté, con avenida Andrés Quintana Roo, con López Portillo, son los puntos donde se concentra el mayor tráfico esta tarde, sobre todo la avenida Cabá, por lo que también los invitamos a tener mucha precaución, manejar con mucho cuidado. Y sobre la avenida López Portillo también el tráfico empieza a incrementarse desde la avenida Tulum con lo que viene siendo la avenida Cabá hasta en dirección toda la Portilla, hasta donde está el fraccionamiento Tierra Maya. Para los que buscan la avenida Laquín, también les comento que se registra tráfico pesado para esta tarde, pero también para las salidas de la ciudad, es decir, para los que salen del lado hacia Mérida. También les comento que también se concentra tráfico pesado, por lo que es muy importante tenerlo en cuenta y manejar con mucha precaución. En la Guayacán también es una también de los puntos con mayor tráfico para esta tarde, sobre todo hay zonas donde están delimitadas, esto por reparaciones de obras, por temas de repavimentación, de adecuaciones viales, por lo que también el trayecto hacia la avenida Guayacán se mantiene de esta tarde bastante traficado, así que también conduzca con mucha precaución. Y sobre todo también en el bulevar Kukulcán la circulación empieza a hacerse más visible, sobre todo a la salida del puente Nichupté, es decir, para los vehículos que van hacia el kilómetro cero, pero también los que van hacia las zonas finales de la zona hotelera. Les comento que se genera bastante tráfico pesado, esto sobre todo por las adecuaciones viales que se van manteniendo y por el cierre de los carriles de en medio, esto por las construcciones que se van desarrollando de la zona aledaña al puente de Nichupté, por lo que los invitamos a tener mucha precaución. Y sobre todo el puente de Nichupté es una de las opciones más accesibles para regresar a la ciudad esta tarde debido a la alta concentración que maneja el bulevar Kukulcán. Sin embargo, hay que manejar con mucha precaución. Pati, hacemos la recomendación de medir bien las distancias, no ir a exceso de velocidad y sobre todo respetar las señales de tránsito, eso para tener una conducción bastante agradable. Pati, ese es el reporte que tenemos hasta el momento.
1: Muchísimas gracias, mi querido Joel.
0: Que tengan excelente tarde.
1: Igualmente tú, gracias. Y bueno, pues yo quiero darle las gracias a mis compañeros que, pues si no fuera por ellos, no sería posible que este noticiero saliera al aire. Gracias, ustedes no los ven, no los escuchan, pero de verdad, gracias a ellos, ellos son parte fundamental para este programa. Muchísimas gracias, está hoy como operador Abel González, gracias Abel, gracias a Jordi Cobá en las redes sociales. Queremos agradecer que está en edición de audio de las notas informativas a Luis Merlo, quien está realizando sus prácticas profesionales con nosotros. Gracias, Luis. Y bueno, desde luego a Oscar Castro en la producción. Muchísimas gracias, compañeros. Y bueno, en otras cosas, detienen en Venezuela a presunto implicado en secuestro exprés cometido en Cancún. Yesenia González nos amplía la información.
2: Un hombre de 33 años de edad, identificado como Jordan Gabriel, fue detenido en Venezuela como presunto responsable de un secuestro exprés cometido en agravio de un hombre en Cancún, informó la Fiscalía General del Estado. La captura se realizó en el municipio de Diego Ibarra, en el estado de Carabobo, en Venezuela, país originario del detenido, mediante un operativo de inteligencia internacional en el que participaron la Fiscalía de Quintana Roo, la Fiscalía General de la República y la Interpol México. De acuerdo con las investigaciones, Jordan Gabriel, originario de Venezuela, contaba con una orden de aprehensión por su probable participación en el secuestro exprés de un hombre identificado como Luis Ángel, ocurrido en el fraccionamiento Ical en el municipio de Benito Juárez. La fiscalía señaló que el ahora detenido habría ingresado al domicilio de la víctima acompañado de otros dos sujetos y entre los tres sometieron al hombre, lo amarraron de pies y manos con cinta tipo industrial. Posteriormente lo golpearon en la cabeza con un martillo para apoderarse de diversas alhajas como un reloj, una cadena y pulseras de oro. Además, los presuntos responsables habrían realizado varias transferencias bancarias desde las cuentas de la víctima por un monto aproximado

0: de 350 mil pesos. Tras las investigaciones, las autoridades lograron ubicar a Jordan Gabriel en territorio venezolano, donde fue detenido y quedó bajo custodia internacional. La fiscalía informó que se realizarán los trámites correspondientes para concretar su extradición a México y posteriormente poner a disposición del juez de control que emitió la orden de aprehensión para que enfrente el proceso por los hechos que se le atribuyen. Para Notifórmula PM, Yesenia González.
1: Y en otras cosas, la presidenta Claudia Sheinbaum presentó en Quintana Roo los avances de su gobierno y puso sobre la mesa una inversión adicional de 2.000 millones de pesos para combatir el sargazo, además de nuevas acciones en infraestructura, vivienda, salud y educación. Joel Pol nos informa.
2: Ante más de 15.000 personas y como parte de la gira nacional Honestidad y Resultados, la presidenta Claudia Sheinbaum presentó los avances de su gobierno en Quintana Roo. Durante su intervención informó que 486.167 quintanarroenses son beneficiarios de los programas para el bienestar, con una inversión anual de 9.241 millones de pesos. Entre los apoyos se encuentran pensiones para adultos mayores y personas con discapacidad, becas para estudiantes, programas para jóvenes y apoyos dirigidos al campo. En materia de vivienda, Sheinbaum destacó el programa de 76.200 viviendas del bienestar para personas con ingresos menores a 2 salarios mínimos, además de la reestructuración de créditos hipotecarios que han beneficiado a más de 200.000 familias y la regularización de 20.000 escrituras. En educación y salud, anunció 2 nuevas preparatorias, 5 ampliaciones y 8 bachilleratos nacionales Margarita Maza, además del campus de la Universidad Nacional Rosario Castellano en Playa del Carmen. En salud destacó los nuevos hospitales de Chetumal y Felipe Carrillo Puerto y la próxima torre especialidad en Cancún y 187 consultorios de atención primaria.
3: Estamos haciendo un plan integral, nos pusimos de acuerdo con la gobernadora, los presidentes municipales, presidentas, para el tema del sargazo, que este año estuvo más fuerte que otros años, con la Secretaría de Marina, y ya hay un plan integral, se están comprando más barcos y otras formas de limpieza del sargazo que ya las tenemos. Es una inversión de 2.000 millones de pesos que estamos haciendo adicional para Quintana Roo.
2: Pero uno de los anuncios que genera más expectativa para el sector turístico en los municipios costeros es la bolsa adicional de 2.000 millones de pesos contra el sargazo. El recurso será aplicado mediante una estrategia coordinada entre la Federación, el gobierno de Quintana Roo, los municipios y la Secretaría de Marina, con más embarcaciones y nuevas acciones para la recolección y manejo de la macroalga. Para Notifórmula, Joel Pol.
1: El mercado inmobiliario de Quintana Roo reduce su ritmo de operaciones y entra en una etapa de mayor selectividad. Mientras Cancún mantiene estabilidad, Tulum enfrenta una corrección de precios y exceso de inventario. Víctor Salazar nos reporta.
4: El mercado inmobiliario de Quintana Roo dejó atrás la etapa de crecimiento acelerado y ahora transita hacia una fase de mayor selectividad, con una reducción en el volumen de operaciones, aunque los precios de la vivienda mantienen resistencia por el encarecimiento del suelo y los costos de construcción. Miguel Ángel Lemus Mateos, presidente de la Asociación de Desarrolladores Inmobiliarios de Quintana Roo, señaló que los compradores son ahora más analíticos y ya no absorben cualquier producto, por lo que el sector enfrenta una etapa de maduración y desarrollo más selectivo.
5: Promoción. Ahora bien, conclusiones estratégicas. Hoy por hoy, el boom del dinero fácil terminó en Quintana Roo, pero ha comenzado la época de desarrollo inteligente. ¿A qué me refiero? El Estado no está en retroceso, está evolucionando hacia un mercado institucional maduro, apoyado por más de 1.000 millones de dólares de inversión nacional y extranjera que han estado entrando. Las oportunidades de este trimestre implican negociar agresivamente la adquisición de inventarios terminados. Si ahorita el mercado puede entrar a negociar porque hay muy buena oferta.
4: En este escenario, Tulum es uno de los mercados que enfrenta mayores ajustes, con una reducción de entre 10 y 12% en algunos productos y un freno en nuevos proyectos, mientras que Cancún mantiene mayor estabilidad y registra oportunidades principalmente en segmentos premium. El sector inmobiliario también reporta un avance de la vivienda vertical, que representa 88% de los nuevos registros de construcción y licencias, ante la necesidad de concentrar el crecimiento urbano en zonas con infraestructura y evitar una expansión que continúe presionando áreas naturales. Para Notifórmula, Víctor Salazar.
1: Bueno, y yo quiero decirles que tenemos el reporte de la información turística. La ocupación en Cancún es del 52%, en Isla Mujeres 51% y en Puerto Morelos nos reportan 39%. Y en el aeropuerto de Cancún tienen programadas 165 llegadas, de las que 80 son nacionales y 85 internacionales, y 165 salidas, de las que 80 son nacionales y 85 internacionales, dando un total de 330 operaciones aéreas. Y en el aeropuerto de Tulum hay programadas 3 llegadas, 2 son nacionales y una internacional, y 3 salidas, 2 nacionales y una nacional, dando un total de 6 operaciones aéreas. Vamos a un corte, son las 5 de la tarde con 42 minutos y volvemos.
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8: Enchiladas Mineras, especialidad de Guanajuato en honor a la cuna de la independencia. Tortillas fritas pasadas por salsa de chile guajillo, rellenas de queso y cebolla, servidas con una abundante guarnición de papas y zanahorias cocidas en la misma salsa.
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8: La bandera más grande. Durante el mes de septiembre, las banderas monumentales ondean en todo el país. La más grande de México se ubica en Piedras Negras, Coahuila. Su asta mide 120 metros de altura y la bandera pesa más de 300 kilos.
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11: La Bolsa Mexicana de Valores y los bancos informaron que el miércoles 16 de septiembre, por la conmemoración del 216 aniversario de la independencia de México, suspenderán sus operaciones. El tipo de cambio se ubicó en 17.12 pesos por dólar americano, 15 centavos más comparado con el registro anterior, mientras que el dólar interbancario se ubicó en 17.14 pesos y el dólar en ventanilla finalizó la jornada en 17.56 pesos a la venta. El índice de precios y cotizaciones de la Bolsa Mexicana de Valores cerró la jornada con ganancias del 0.46% para ubicarse en las 64.216.98 unidades. El precio de la mezcla mexicana de petróleo se ubicó en 103.7 dólares por barril. Informó Itzel Vanegas. 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
1: Son las 5 de la tarde con 45 minutos, ya estamos nuevamente de regreso con ustedes. Y bueno, pues yo quiero que echen una ojeadita a nuestro Facebook, Radio Fórmula QR, también tenemos X, Instagram, TikTok, ahí nos encuentran como Radio Fórmula guión bajo QR, y vuelva a ver y escuchar nuestras entrevistas en Spotify, Amazon Music y YouTube, ahí nos encuentran como Radio Fórmula QR, y desde luego no pierdan contacto con nosotros y registren nuestro nuevo WhatsApp, que es el 998-222-9985, lo repito, 998-222-9985. Y bueno, pues la gobernadora del estado, Mara Lezama, señaló que prevalece la unidad al interior de la Cuarta Transformación en el estado, pues a pesar de las diferencias en las formas de pensar, siempre se buscará dirimir diferencias, ante todo por el proyecto nacional y de partido en vez de intereses personales. Desde Chetumal nos informa Edgardo Rodríguez.
12: La gobernadora de Quintana Roo, Mara Lezama Espinosa, aseguró que la unidad prevalecerá al interior de Morena y entre las fuerzas que integran la Cuarta Transformación en el Estado, pese a las diferencias que puedan surgir entre sus integrantes ante el escenario político rumbo al proceso electoral de 2027. La mandataria estatal reconoció que dentro del movimiento existen distintas formas de pensar y posiciones sobre diversos temas. Sin embargo, sostuvo que esas diferencias deberán resolverse mediante el diálogo y privilegiando el proyecto político por encima de intereses personales. La gobernadora señaló que la diversidad de opiniones forma parte de cualquier organización política, por lo que consideró que el reto será mantener la cohesión y encontrar coincidencias cuando existan desacuerdos entre los distintos grupos y actores que participan en la Cuarta Transformación.
13: ¿Sabes qué? Lo hemos dicho sumamente claro. Yo soy una mujer que une, soy una mujer que jamás hace daño, soy una mujer que cree en dirimir las diferencias. Es complicado que todas y todos pensemos igual en cualquier situación, en cualquiera. Yo te podría preguntar, oye, hoy es un día bonito, tú me dirías, ay, pues yo lo vi nublado, y otro me dice, pues yo lo vi soleado. Pues yo pienso que iba yo. Cada quien tiene su perspectiva, pero sí, yo apelaré siempre a la unidad. Nuestra presidenta y yo estoy convencida que es una gran líder, que es una gran mujer y apela siempre la unidad y bueno, pues en eso estamos trabajando todos los días.
12: En este contexto, la gobernadora insistió en que las diferencias internas no deberán anteponerse al proyecto nacional que encabeza la presidenta Claudia Sheinbaum y partidista que representa el movimiento de la Cuarta Transformación. Para Notifórmula desde Chetumal, Edgardo Rodríguez.
7: Ahora vamos al mundo de los deportes.
1: La información deportiva del estado con Ali Huidobro, mi queridísima Ali, ¿cómo estás? Buenas tardes.
14: Hola, ¿qué tal? Muy buenas tardes, los saludo con mucho gusto. Hoy lunes, inicio de semana, Pati, vamos a arrancar con la información de nuestro estado. Y es que las iguanas visitan este martes a Dorados de Sinaloa en el estadio El Encanto de Mazatlán. Hay que recordar que este es un encuentro correspondiente a la primera jornada que estaba pendiente en acciones de la apertura 2026 de la Liga Expansión MX. Este duelo arranca a las 20 horas tiempo Quintana Roo y hay que también mencionar que estaba programado originalmente para el 25 de julio, pero quedó pendiente y ahora se juega justo en la recta media del torneo. Además, Pati llega en un momento interesante para ambos equipos. Cancún FC viene de empatar 2-2 ante Correcaminos y con ese resultado las iguanas llegaron a 10 puntos luego de 3 victorias, 1 empate y 3 derrotas con 13 goles a favor y 10 en contra. Pero hay algo importante, una victoria en Mazatlán podría colocar a Cancún mucho más cerca de la zona de liguilla, que bueno, finalmente es el objetivo. Actualmente se encuentra en el 10º puesto, mientras que Mineros ocupa el 8º lugar con 11 unidades. Es decir, un solo partido puede cambiar considerablemente el panorama para el conjunto quintanarroense. Del otro lado está Dorados. El gran pez llega encendido después de conseguir 2 victorias consecutivas. Primero goleó 4-1 a Tepatitlán como visitante y posteriormente derrotó 3-1 a Tapatío en El Encanto. Con esos resultados, Dorados suma 11 puntos con 3 triunfos, 2 empates y 2 derrotas, además de 15 goles marcados y 11 recibidos. Aquí aparece uno de los ingredientes más interesantes de este partido, Pati. La rivalidad está prácticamente equilibrada. En 2 enfrentamientos entre ambos clubes, Cancún FC registra 5 victorias y Dorados tiene otras 5 y han empatado en 2 ocasiones. Es decir, la balanza está completamente equilibrada. Además de que las iguanas han tenido buenos resultados recientemente ante el conjunto sinaloense. Vamos a estar pendiente de este encuentro, por supuesto. Recuerden, mañana martes, en vísperas del grito de independencia, Dorados y Cancún FC saldarán esa cuenta pendiente de la jornada 1. Y vamos a cambiar de tema porque Interplaya del Carmen también busca mantener el liderato ante Bonfit. El duelo quintanarroense y liderato está en juego dentro de la Copa Promesas. Este martes, también 15 de septiembre, el Interplaya del Carmen visita a los ejidatarios de Bonfil en acciones de la segunda jornada del grupo 16 de la Copa Promesas 2026-2027. Este partido se disputará a las 4 de la tarde en la cancha de la parcela en el ejido Alfredo Bonfín. Y aquí hay un dato importante porque el liderato del grupo está directamente en juego. Esto le da más sabor a este encuentro, y es que Interplaya le basta con ganar o empatar para mantenerse en la cima. Pero, ojo aquí, si Bonfil consigue la victoria en tiempo regular, los ejidatarios asumirán el primer lugar del sector. Así es que los dirigidos por José Luis Trejo Montoya llegan con paso perfecto, y en su presentación dentro de esta competencia, el Interplaya del Carmen derrotó 2-0 a Boston Cancún con anotaciones de Héctor Pedrosa y Lautaro Barraza. Ahora buscarán repetir la fórmula, pero esta vez lejos de casa. Y del otro lado, hay que hablar de los ejidatarios de Bonfil, que también tuvieron un buen debut porque visitaron a Deportiva Venados y consiguieron un empate a un gol durante los 90 minutos. Pati, hay juegos interesantes, y también mencionar, vamos a cambiar de disciplina porque de Playa del Carmen vámonos al escenario internacional. Fernando Lima Argüelles está listo para afrontar un nuevo reto en acciones del físico-culturismo, luego de sufrir lesiones que incluso llevaron a los médicos a recomendarle no volver al alto rendimiento. El atleta quintanarroense regresó a las competencias y lo hace en grande. Hay que reconocer la actividad de los quintanarroenses, Pati, porque el mes pasado conquistó el campeonato centroamericano y del Caribe, donde se coronó en la categoría Men's Cycle hasta 173 centímetros y posteriormente obtuvo también el título absoluto de la modalidad. Ahora viene un reto todavía mayor, el campeonato panamericano de físico, culturismo y fitness, que se disputará en octubre en Guatemala. Lima Argüelles reconoce que será una competencia mucho más exigente, sobre todo por su pasado, por lo que ha afrontado y por lo que ya entrena a marchas forzadas, obviamente para hacer un gran papel representando a México y, por supuesto, a nuestro estado. Una historia de lesiones, rehabilitación y, por supuesto, resiliencia, que ahora busca escribir un nuevo capítulo. Representar a Playa del Carmen y a Quintana Roo en el escenario panamericano. Pati, de reconocerse, claro, la capacidad de los atletas.
1: Claro, y lo va a lograr, vas a ver.
14: Sí, así es que vamos a estar pendiente, no se olviden, Fernando Lima Argüelles, listo para este nuevo reto en acciones del Campeonato Panamericano de Físico Culturismo. Así es que enhorabuena para él, para su equipo, porque también es él el que está compitiendo, pero detrás de todo buen atleta hay una familia apoyándolo, hay un equipo de trabajo, hay nutrición, una buena alimentación, por supuesto disciplina, y en este caso la resiliencia, que lo vuelvo a mencionar, Pati.
1: Sí, me da muchísimo gusto, y además, oye, me da mucho gusto saber también que bueno, estamos metiendo para que tengamos cada vez mejores atletas. Ya también en Chetumal estrenamos pista de atletismo, ¿no?
14: Así es, también que esto ayudará mucho a que tengan fogueo, claro, tengan nuevas competencias y, por supuesto, unas instalaciones dignas para las y los competidores quintanarroenses y también para recibir torneos, que esto también lo hace aún más interesante, Pati.
1: Sí, y también ya estoy viendo que ya preparan para el 17 y el 18 de octubre un triatlón de Pueblos Mágicos.
14: También recordando que en Riviera Maya, Cancún y, por supuesto, también Playa del Carmen y Tulum, hay escenarios increíbles para poder hacer este tipo de competencias. Y bueno, también a finales de año tenemos el maratón, que es nocturno y que se ha hecho pues ya una tradición, ¿no? Sí. Entonces está al pendiente porque es importante pues tener en cuenta este tipo de eventos, no solamente como deportista, sino también tener la oportunidad de participar y estar cerca de toda la actividad que conlleva, Pati.
1: Sí, ese maratón nocturno es súper interesante, ¿eh?
14: Sí, además es toda una fiesta deportiva, porque se vale, incluso los que no participan, correr distancias menores, como de 5 o 2 kilómetros, acompañando a los atletas, viéndolos llegar a la meta, que esto por supuesto siempre motiva, o si no, hacer caminatas en familia, que también siempre está esta parte, esta categoría, para diferentes edades, diferente tipo de competencias, y por supuesto, si se quieren aventar el maratón, prepararse de una vez, ¿no, Pati?
1: Claro que sí, pues bueno, vamos a ver mañana qué resultados nos tiene Cancún FC, esperemos que gane.
14: Correcto, recuerden, 20 horas, tiempo de Quintana Roo contra Dorados de Sinaloa. Pati, se nos acabó el tiempo, por ahora me despido, que tengan excelente inicio de semana y también excelentes fiestas patrias. Fuerte abrazo, abrazo de gol.
1: Gracias, igualmente, felicidades para ti, gracias. Y bueno, pues, muchísimas gracias, mi querida Ali Huidobro, siempre es un placer platicar con ella sobre los deportes estatales los lunes. En fin, se le extraña por aquí de repente. Pero bueno, pues ya nos vamos a ir. Ya son las 5:56. Rapidísimo se nos pasó el tiempo. Bueno, pues mañana los espero. Les recuerdo que los espero en punto de las 5:00 p.m. por el 92.3 de FM y en Radio Fórmula Tulum por el 94.7 de FM. No se vaya. A continuación, toda la información deportiva con nuestros compañeros. La fórmula es Orbañanos. Soy Patricia Suárez. Gracias. Hasta mañana.
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25: Creel, Chihuahua. Ubicado en las tierras altas de la Sierra Tarahumara, este pueblo es la puerta de entrada principal a las majestuosas barrancas del Cobre. Rodeado de imponentes bosques de pinos, misteriosas formaciones rocosas y hermosas cascadas, es el hogar ancestral de la comunidad Rarámuri. Su estación del tren Chepe añade un encanto nostálgico ideal para la aventura alpina.
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28: Hoy es lunes 14 de septiembre del 2026 y en la fórmula es, esta es la actualidad en información deportiva. Nuevo líder. La jornada dominical por la fecha 8 de la apertura 2026 cerró con un contundente triunfo de las Chivas 3-0 sobre los Pumas, que deja al Guadalajara en la cima de la tabla. Clásicos contrastantes. En más de la Liga MX, Rayados y Tigres decepcionaron con un empate sin goles en el Clásico Regio, mientras que Cruz Azul derrotó 4-3 al América en un frenético Clásico Joven. Segunda corona. El alemán Alexander Zverev derrotó en 4 sets al norteamericano Ben Shelton en la final del US Open, conquistando el segundo Grand Slam de su carrera. Imparable. El italiano Kimi Antonelli sumó su 8ª victoria de la temporada en la Fórmula 1, quedándose con el Gran Premio de España. Max Verstappen y Lando Norris completaron el podio. Cerca de la gloria. Los Toros de Tijuana vencieron en un dramático 5th juego de la Serie del Rey, 6-5 a los Olmecas en Tabasco, para ponerse a solo un triunfo del título de la Liga Mexicana de Béisbol. Con esto y más, inicia ya la Fórmula E Orbañanos y su gran equipo de comentaristas.
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2: Amigos, ¿cómo están? Muy buenas tardes, bienvenidos a la Fórmula E. A nombre de Raúl Orbañanos, que se va a conectar con nosotros en un momento más. Soy Enrique Burak, que hay muchos temas que platicar. Ya escuchábamos algunos de ellos. Desde luego también está la cuestión de la NFL. Vamos a profundizar en lo que sucedió en la semana 1, que está muy interesante. Y hoy, en un ratito, Denver en contra de Kansas City. Raúl Eduardo, ¿cómo estás? Buenas tardes.
3: Enrique, ¿cómo estás? Buenas tardes. Buenas tardes a toda la gente que nos acompaña. Vaya partido el sábado en la cancha del Estadio Banorte. Juegazo entre Cruz Azul y América. Fue mejor Cruz Azul, cierto, pero fue muy emocionante. Al final platicaremos de eso, platicaremos de Chivas, que qué bien anda Chivas. El mejor equipo, cuando menos el que mejor juega, son las Chivas Rayadas del Guadalajara. Muy buen trabajo de Gaby Milito. En el fútbol internacional, el Manchester se lleva el derbi de Manchester. Se quedó muy pronto en el partido con un hombre menos. En fin, como todos los lunes, muchísima información.
2: Así es, y como herencia de la League's Cup, esta noche estará jugando León en contra de San Luis, y justamente en León está Raúl Orbañanos. Raúl, ¿cómo estás? Qué gusto saludarte, buena tarde.
4: Enrique, Raúl Eduardo, invitándolos para que me acompañen a las 7 de la noche en la transmisión por Fox. El partido de León contra Atlético de San Luis, ya estamos aquí en las instalaciones de Fox para llevarnos ese partido. Y platicar lo que pasó esta jornada, no te falta un partido, pero pues destacó el famoso clásico joven. El partido terminó 4-2, pero caramba, 4-3, ¿no? Pero sí, fue muy superior, fue mejor el equipo de Cruz Azul que el América al final. América hizo 2 goles, uno es un error de Mier, y el partido se niveló. Pero el que anda muy bien son las Chivas, ¿eh?
2: Sí, las Chivas andan muy bien, y esa goleada sobre el equipo de los Pumas de la Universidad, y profundizándose en el partido de Cruz Azul en contra de América, pues ya como que el término cruzazulear lo habíamos olvidado un poquito, pero bueno, pues vaya que se pudo haber presentado una gran cruzazuleada cuando ganaban 4-1 el partido, y vienen 2 goles del equipo de la América, y al final estuvieron muy cerca de conseguir el empate. Y hablando acerca del América, que bueno, también hay que hablar acerca de la cuestión del desfase de los partidos, de quienes tienen partidos pendientes, pero pues el América ya ha dejado la punta, ahora es el equipo de Toluca que hace una actuación realmente sensacional metiéndole 5 goles a Atlas, pero el América digamos que ya dejó esa parte cómoda, entre comillas, del calendario, y ahora pues viene lo de adeveras en la segunda mitad, ¿no?
3: Sí, sí, pues, le tocó de entrada el Cruz Azul, que junto con Chivas a mí me parece que son los que mejor juegan al fútbol. Contra Monterrey en la League's Cup no había ganado, empató a 2, pero ahí me parece que sí fue mejor que Rayados. El sábado fue mejor Cruz Azul, fue muy emocionante al final. América intentó, buscó al principio con esa... Pues Almada siempre busca la portería de enfrente y lo intentó, un equipo dinámico, un equipo vertical, pero Cruz Azul tiene muy buenos jugadores, tiene un medio campo increíble el de Cruz Azul, y dominó el partido, hizo 3 goles, por cierto, la defensa del América el sábado bastante mal, sobre todo Israel Reyes, qué mal partido jugó. Ahora nos damos cuenta por qué el América contrató como refuerzos a dos centrales, ¿no? Porque necesita reforzar esa zona. Yo creo que el América va a terminar sin duda en los primeros puestos. Es un candidato con los refuerzos que jugaron, Sendejas que entró en el segundo tiempo, los dos centrales que contratan, tanto Ramos como bueno, Carlos Álvarez. Entonces, en fin, tiene muy buen plantel el América, pero Cruz Azul muy bien el sábado.
2: Raúl.
4: Al día de hoy, ¿quiénes son los dos favoritos para ganar el título? Al día de hoy, yo pondría a Chivas y a Cruz Azul. Los dos para mí son los que mejor están jugando. Me gusta más cómo juega Chivas, pero lo que está haciendo Cruz Azul también lo está haciendo muy bien. Y me gusta más quizá también por un poco sentimentalismo de que juegan un fútbol más alegre, más de toque, más todo esto. Pero los dos equipos andan muy bien. Y lo de la América estoy de acuerdo, también creo que va a mejorar con el tiempo. ¿Saben quién estuvo en la calle? Luis Enrique Santander.
2: Pues sí,
3: normal, ¿no?
2: Sí. Oye, Raúl, pero me llama la atención que hayas mencionado Guadalajara, desde luego también Cruz Azul, pero que no hayas mencionado Toluca.
4: Sí, bueno, lo de Toluca, tienes razón, Enrique, que me disculpe la gente de Toluca, nada más le metió 5 al Atlas. Y fue engañoso porque le pudieron meter más, ¿eh? Sí, ese es otro de los equipos. No, se me estaba olvidando. Toluca, imperdonable. Toluca también, desde luego, está ahí.
3: Y ya volvió Paulinho, ¿no? Además, o sea, Paulinho y Federico Viñas, más el equipo que lleva tanto tiempo y lo bien que juega el fútbol, también es un candidato serio. No sé, caray, como que cada vez vemos más separación entre los equipos que son candidatos al título, ¿no? Los que les pueden competir y el resto de la liga, ¿no? Pero sí, esos tres, y no sé si quizá, bueno, América yo creo que sí puede competirles ahí arriba, pero a los que tienen posibilidad, haciendo un muy buen torneo, cerrando muy bien, a lo mejor metemos ahí a Pumas, metemos a Pachuca, metemos a León, bueno, los Tigres, ya no sé en dónde ponerlo ahora, pero hay tres equipos ahora que andan muy bien.
4: Sí, oye, ¿sabes? No dejes fuera a los Gallos.
3: Sí, bueno, los Gallos haciendo una temporada maravillosa, ¿no? Pero casi como para competir por el título, no creo, ¿no?
4: No, te digo al final, pero la verdad anda muy bien.
2: Pues sí, muy bien, anda. Dos victorias seguidas, Raúl, para el equipo de Gallos, como mencionas, quinto lugar en la tabla, aunque viene este desfase. Inclusive a ellos les queda un partido todavía pendiente, y de 7 partidos han ganado 4.
4: Sí, ahora, va, estos dos técnicos, el Chino González y Espinosa, que dirige al Puebla, van a durar poco en esos equipos, ¿eh?
3: Sí, de acuerdo, muy, muy buenos técnicos los dos, por cierto. Mañana Puebla-Toluca para dar el grito ahí en el Cuauhtémoc, otra herencia de la Leagues Cup. Y el tema del Atlante, ¿no? Que veníamos hablando aquí durante todo el torneo, que qué bien se había visto el Atlante, que no había tenido suerte, que merecía más puntos, y el viernes se vio muy mal contra Pachuca. Sobre todo el primer tiempo dio muchísimos espacios el Atlante. Pachuca los estudió muy bien, les ganaron todo el medio campo y las espaldas al contención del Atlante, y 3-0 en el primer tiempo, líquido el partido Pachuca, y no se vio bien ahora sí el Atlante.
4: Deberían de prohibir hacer esos golazos que hicieron Kennedy y Idrissi, ¿no? Qué bárbaro, se mandaron 2 goles, pero estoy de acuerdo contigo, el peor partido desde que el Atlante llegó a primera, ¿eh?
2: Sí, el Atlante que ha batallado, vamos, es apenas su tercera derrota, pero son el rey del empate, 4 empates, solamente una victoria para el equipo de Miguel Herrera. Y ese jugar bien, ese jugar de una forma agradable para la tribuna, pues también lo tienen que convertir en victorias.
3: Sí, sí, que habían tenido posibilidades, pero no lo habían podido hacer, ¿no? Uh-huh. Y ahora sí, ni medio chance tuvo de ganar el Atlante contra Pachuca, que jugó muy bien. Y Necaxa, ¿no, Raúl? Que pierde 1-0 de local contra Puebla, mal, se vio muy mal Necaxa, se queda sin técnico Necaxa, el primer técnico fuera en la temporada, bueno, no, el segundo, pero el primero, pero se va Barini y llega Juan Reynoso, ¿no?
4: Se están regresando los del Cerroco, ¿no? Primero con Cetillo, ahora Juan Reynoso.
2: Pues sí, de acuerdo, tenemos un déjà vu, Raúl. Oigan, y lo de Juárez, ¿no? Juárez se enfrenta al equipo de Santos, dos equipos con una temporada auténticamente infame. Santos que solamente había tenido un empate, únicamente derrotas, y Juárez que pierde su octavo partido del torneo, tiene 4 goles a favor, 23 goles en contra, y pues son el gran desastre del torneo, Raúl.
4: Sí. Y estuvo el partido agradable, ¿eh? Los dos porteros muy bien, pero esto es de ganar encuentros. Creo que vamos a pausa, Enrique.
2: Así es, Raúl, pero antes que nada te felicito por haber visto algo de ese partido. Una pausa y regresamos.
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23: Iniciamos en Inglaterra, en donde tras la victoria del Manchester City por 1-0 sobre el Manchester United, el organismo rector de los árbitros en la Premier League reconoció al club de Old Trafford un error de juicio en la anotación de la victoria Citizen. El gol había sido anulado debido a un fuera de lugar, pero el VAR revirtió la decisión tras una revisión silenciosa y validó el tanto. Sin embargo, aunque Enzo Fernández, jugador en posición adelantada, no hizo contacto con la pelota previo a la definición de Haaland, el argentino sí intentó rematar de cabeza, interfiriendo directamente en la disputa del esférico. Ante ello, el VAR declaró horas más tarde: no se reconoció el impacto de la posición de Fernández en la disputa del balón y por lo tanto debió haberse recomendado una revisión arbitral en el campo. Volamos a España porque el canterano estelar del Barcelona, Lamine Yamal, ha vuelto a levantar polémica con sus declaraciones en una entrevista. El futbolista de 19 años aseguró merecer el Balón de Oro y ser el máximo candidato junto a Mbappé.
24: Yo creo sinceramente que como mejor del mundo a lo mejor somos dos, y yo creo que este año me lo merecería yo por lo que he ganado, porque para mí somos yo y Mbappé los dos mejores del mundo. Es muy claro y todo el mundo que ve los partidos lo sabe.
23: Y cerramos con viajes express a través de Portugal, Italia, Croacia y de regreso a Inglaterra, porque en la Liga Portuguesa Santiago Jiménez marcó de penal su primer tanto con el Porto en la goliza de 4-1 sobre el Casapia. En la Serie A, Johan Vázquez se fue expulsado al minuto 86, pero antes anotó el tanto del empate 1-1 para el Genoa frente al Frosinone. En Croacia, el delantero mexicano Armando León volvió a brillar ante el Osijek, anotando un doblete en la derrota de su equipo 4-2 ante el Dinamo Zagreb. Y en la Championship, Raúl Jiménez hizo su tercer gol de la temporada, dándole el triunfo al Wolverhampton 1-0 sobre el Sheffield United. Esto fue una vuelta por el fútbol internacional. Continuamos en la Fórmula E.
1: Estamos de vuelta. Las palabras de Lamine Yamal, pues me parece que sí es un gran futbolista, pero pues yo creo que también es bueno pues ubicarse, ¿no? No sé. A veces como que se le pierde el piso, Raúl.
13: Sí, yo no sé. A ver, es un buen ejercicio. Para ustedes, ¿quién debería de ganar el Balón de Oro?
15: Yo metería ahí a Rodri otra vez, en la disputa, sin duda. Aquí hay que ver que hay que mezclar las ligas, que lo que fue la Champions, y hay que mezclar el Mundial, ¿no? Que son las dos cosas. Hay que buscar el futbolista que en los dos haya jugado mejor, ¿no?
1: Pues sí, más consistente en ambas, inclusive en Mbappé, ¿no? También.
15: Sí, Mbappé que en el Mundial jugó muy bien, en el Madrid hizo muchos goles, aunque el Madrid no ganó nada, se fue con cero títulos, lo mismo que Bellingham, que tuvo un muy buen Mundial, ¿no?
1: Pero también es juego de conjunto, entonces dependes de los demás, ¿no?
13: De Lamine Yamal no tuvo una buena Copa del Mundo, ¿no?
15: Sí, Lamine Yamal tuvo una Copa del Mundo buena a secas, pero tuvo una temporada fenomenal con el Barcelona, ¿eh?
1: Sí, o sea, finalmente, Raúl Redondo, España no ganó el Mundial por Yamal.
15: No, fue parte importante, pero no lo ganó por él, lo ganó por otros que anduvieron mucho mejor que él en España, eso sí.
13: Está bueno, ¿quién va a ganar? Va a levantar polémica, ¿eh?
15: Sí, esto fue en una entrevista que le dio a Jorge Valdano, por cierto, ¿eh?
1: Bueno, pues algo más de la jornada, Raúl, hasta el momento.
13: No, nada, ya. A grandes rasgos definimos lo que fue la jornada, buenos partidos, uno muy emocionante, Chivas que juega muy bien. Nada más para cerrar, siguen pasando los años y en 40 años dos triunfos de los Pumas en Guadalajara.
1: Sí, exactamente. Y Manuel Negrete pues se sigue recordando aquel gol que hizo para la victoria de los Pumas en Guadalajara. Pues si les parece, vamos entonces con Pedro Reyes, que nos hable acerca de este cambio de técnico con el equipo de los Rayos del Necaxa.
17: Amigos de la Fórmula S, ¿qué tal? ¿Cómo están? Los saludo con mucho gusto, Pedro Reyes. Aquí estamos resguardándonos de la lluvia, sin embargo, con el compromiso de llevarles la información. Y es que Juan Reynoso, el técnico que llevara a Cruz Azul a la décima estrella por aquel 2021, fue oficializado como técnico de los Rayos del Necaxa. Y en conferencia estuvo el profesor Juan Reynoso, además de José Hanan, director deportivo de los Rayos. Y nos hablaron sobre cómo tomaron esta decisión de cesar a Martín Barini. Por parte del profe Reynoso nos dijo qué desafíos va a afrontar con este cuadro de los Rayos. Aquí ambas declaraciones.
21: No, como decía a tu compañero anteriormente, al final los tiempos del fútbol los marcan los resultados. No se dieron los resultados que esperábamos o que queríamos. Y bueno, estábamos en una etapa del torneo donde pasaron 8 fechas, donde también quedan 9 por delante, que es más de la mitad, un poquito más de la mitad. Entonces creíamos que estábamos a tiempo de poder revertir la situación. Y bueno, lo de Juan, su astucia táctica, su conocimiento del club, el cómo ha podido potenciar jugadores en diferentes posiciones, es un tipo muy astuto, donde hace planteamientos diferentes cada partido.
25: Mira, justo cuando se da un cambio de técnico, crece la posibilidad de lesiones. Lo primero que tenemos que cuidar es adaptar nuestra metodología para que los cambios no sean tan bruscos. Y creo que como pasa en todo equipo, cuando viene una racha mala, van a querer revertir la situación. Entonces, nuestra intención es correr lo menos riesgo posible en cuanto a la metodología, pero sí abrirles la cabeza en el sentido que podemos ser muchos tipos de equipo con este.
17: Comentarles, compañeros, que también habló José Hanan de la sanción que tendrá Luis Jiménez, tanto deportiva como económica después de ese altercado que tuvo con varios aficionados de Necaxa al término del partido contra Puebla. No cayó bien al interior del club aquel desmán que tuvo término del partido, aunque también quiso hacer énfasis en que son errores y que empecemos de cero ahora con este nuevo proceso al mando de Juan Reynoso. Para Fórmula E reportó Pedro Reyes.
1: Pues el equipo de Necaxa está colocado en la posición número 13 en la tabla. No es definitivamente un buen torneo. Hasta el momento tienen 2 victorias, 2 empates y también 4 derrotas. Y en el caso de Juan Reynoso, Raúl, pues él se retira con el equipo de Necaxa. Y no hay que olvidar que dirigió también a Cruz Azul, campeón. Estuvo con ellos un par de años. Se va en el 22, se va a dirigir a la selección de Perú. Luego va con el equipo de Melgar en Perú y ahora regresa al fútbol mexicano con Necaxa.
13: Sí, es un campeón a Cruz Azul también. Y es un técnico, ¿cómo lo calificaríamos? Tipo Víctor Manuel Bucetich, ¿no? Prioriza primero defendernos bien y luego voy a ir al ataque. Y si gano el partido 1-0 no me importa, pero lo quiero ganar. Y bueno, pues el Necaxa ahora va por este técnico muy diferente a Marín. Pero muy diferente a Barini, pero los técnicos son los hijos de los resultados, y a Barini no se le dieron los resultados, y pues se tuvo que ir.
15: Sí, lo podemos catalogar y meter en la bolsa de técnicos precavidos y ordenados, ¿no? Que así le gusta jugar a Juan Reynoso. Le fue muy bien en Cruz Azul, así lo va a hacer y así lo declaró, así que la gente de Necaxa prepárese para ver un Necaxa de entrada, cuando menos muy poco ofensivo, precavido, que va a tener orden y que buscará ir sacando puntos Juan Reynoso, pero al final nos damos cuenta que en esto la calidad y los futbolistas que tengan, por supuesto que cuentan, ¿no? Y a Necaxa le dolió muchísimo la salida de Paradela, le dolió muchísimo la salida de Palavecino, le dolió la salida de Cambindo. En fin, así sabemos que opera Necaxa, pero la calidad de esos futbolistas pues no los puedes reponer de un torneo para otro, ¿no? Y cuesta mucho trabajo.
1: Pues sí, lo que te llega evidentemente a la conclusión de que puedas hacer un cambio de entrenador, pero si no vas a tener las armas en la cancha, pues entonces es demasiado complicado, Raúl.
13: Pues sí. Esa es una realidad, ¿no? Dependiendo lo que tengas, es cómo vas a jugar y a qué puedes aspirar, ¿no? Hace rato decíamos de los Gallos de Querétaro, que están teniendo una gran temporada. Y bueno, ¿hasta dónde van a llegar? Es una incógnita, porque sigue siendo una plantilla modesta, pero tiene un técnico que ya te lo ha venido trabajando muy bien. Vamos a ver a Juan Reynoso. No creo que vaya a cambiar, ¿no? O sea, como dicen por ahí, chango viejo no prende maruma nueva, Enrique.
1: Pues no, ya tiene 56 años Reynoso. Que bueno, pues él, por cierto, llega al fútbol mexicano para jugar con Cruz Azul, estuvo con ellos 8 años y se va en el 2002 y luego tiene un par de años más con Necaxa y se retira en 2004, así que regresa finalmente a una de sus raíces en el fútbol mexicano.
15: Oye, y el tema de Rayados, ¿no? Que aunque tiene un partido menos, que va a jugar por allá en la jornada 16, más o menos. Entonces, digo, su posición en la tabla es ficticia, pero hoy es el lugar 11º, con 10 puntos, y no sé, caray, pero Rayados otra vez le mete lana, por momentos juega bien al fútbol, pero pues sigue sin carburar al 100% lo que esperamos de Rayados, ¿no?
13: El clásico regio. Me dice un buen amigo allá en Monterrey, yo creo que es de los partidos más pocos que he visto entre Monterrey y Tigres. Le contesté con todo respeto, ¿qué esperabas de Vucetich, no? O sea, Víctor lo que no quería era perder en ese estadio y lo consiguió.
1: Pues sí, y el clásico resultó ser el clásico 0-0. Lamentablemente, pues no hubo muchas emociones y el equipo de Tigres se mantiene abajo en la tabla y Monterrey a la mitad, ¿no?
15: Sí, oye, de Tigres me llama la atención el hecho de que cuando se llegó Víctor Vucetich como técnico, porque hay que recordar que Víctor iba como director deportivo, ¿no?
1: Exacto, y técnico interino.
15: Y técnico interino, y pues parece que el director deportivo ya nombró a su técnico interino, que es el mismo, ¿no?
13: Ya se contrató solo.
1: Pues sí, se estaba rasurando, se vio en el espejo y dijo, este puede ser un buen entrenador. Una pausa y volvemos.
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3: Después de casi año y medio sin movimientos de escalafón, ocho trabajadores del Hospital Regional IMSS Bienestar Valentín Gómez Farías obtuvieron nuevas plazas que les brindarán mayor certeza laboral. Juan Pablo Sosa González, secretario general del Sindicato de Trabajadores del Hospital, informó que los espacios correspondieron a dos médicos especialistas, dos médicos generales, un técnico laboratorista clínico y tres integrantes del área de enfermería.
4: De hecho, ahorita nos acaban de utilizar ocho plazas. Tenemos un movimiento de escalafón donde afortunadamente hay dos de médicos especialistas, otras dos de que son de médicos generales, hay un técnico laboratorista clínico.
3: Para Grupo Fórmula, Elisa Veraviña.
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11: Los Toros de Tijuana están a un triunfo del título de la Liga Mexicana de Béisbol. La novena fronteriza protagonizó una espectacular remontada en el quinto juego de la Serie del Rey y venció 6-5 a los Olmecas de Tabasco. Hernán Pérez empató el encuentro con cuadrangular en la octava entrada y en la novena Junior Lake conectó el home run que terminó definiendo el partido. Con esto, Tijuana tomó ventaja de 3-2 y necesita solamente una victoria más para conquistar el campeonato. Isaac del Toro volvió a hacer historia en el ciclismo. El mexicano conquistó el Gran Premio de Montreal tras imponerse al francés Paul Seixas en un espectacular sprint final. Del Toro lanzó su ataque en los últimos metros y consiguió así su 33ª victoria como profesional, justo en el mismo circuito que albergará la prueba de ruta del Mundial de Ciclismo el próximo 27 de septiembre. En tiro con arco, México también subió al podio. La final de la Copa del Mundo terminó en Saltillo, Coahuila, con dos medallas para nuestro país. La local Dafne Quintero consiguió la plata en arco compuesto.

0: Isaac del Toro dentro del Gran Premio de Montreal, en donde se lleva la primera posición. Está atravesando por un momento realmente sensacional en su carrera deportiva, y además la semana próxima también en Canadá inicia el Campeonato Mundial de Ruta. Y en el caso de Isaac del Toro, estará participando dentro del equipo mexicano, que tiene varias cartas importantes, pero él estará participando también en la prueba contrarreloj y también la de ruta, que tienen una semana de separación una con la otra. Así que pues pueden venir buenas noticias con Isaac del Toro, ¿no? Definitivamente. Bueno, otra cosa interesante también, Raúl, de lo que sucede con Eric Portillo. Él, que bueno, ya ha tenido resultados sensacionales dentro del salto de altura en competencias a nivel internacional, y ahora se queda con el tercer lugar en el World Athletics Ultimate, que se llevó a cabo en Budapest. 2 metros y 26 centímetros fue lo que alcanzó el italiano Gianmarco Tamberi, campeón olímpico, por cierto, en Londres. Él se lleva la posición número 1 con 2 metros y 37 centímetros. De Tokio, campeón olímpico en Tokio. Y también se acabó, antes de hablar acerca del fútbol americano profesional, finalizó el abierto de los Estados Unidos, y Mauricio Ávila nos tiene toda la información.
1: ¿Qué tal, amigos de la Fórmula E? Qué gusto me da saludarlos el día de hoy para platicar acerca del US Open, porque concluyó el cuarto y último Grand Slam de la temporada. Empezamos con el cuadro femenil, en donde Elena Rybakina de Kazajistán no solamente ganó su primer título en Flushing Meadows, sino que se convirtió en la jugadora número 1 del mundo. Después de derrotar a Arina Sabalenka, la kazaja de 27 años de edad declaró lo siguiente.
2: I honestly was coming here for last 10 years and it was never successful.
3: Llevo viniendo a Nueva York por más de 10 años y cada vez que vengo me enamoro más de esta ciudad. Muchas gracias a toda la afición por el apoyo.
1: Del otro lado, Arina Sabalenka se quedó cerca de conseguir su tercer título consecutivo del US Open, y después de 99 semanas consecutivas como número 1 del mundo, cayó al segundo puesto. Y en el cuadro masculino, Alexander Zverev derrotó a Ben Shelton para conseguir así su segundo título de Grand Slam. El jugador alemán de 29 años ganó en Roland Garros y este domingo se coronó en el estadio Arthur Ashe, 6 años después de aquella dolorosa derrota en contra de Dominic Thiem. Sasha reconoció que lo que ha conseguido en este 2026 es el reflejo de tantos años de trabajo.
4: I want to thank my team.
5: Quiero darle las gracias a mi equipo. Pasamos 30 años sin ganar un Grand Slam y ahora ganamos 2 en un lapso de 3 meses.
6: Creo que Dios ha visto todo el trabajo que hemos hecho, por todo lo que pasamos, todo lo que sufrimos, y creo que 2026 es el resultado de tantos años de trabajo.
1: Así es como concluye entonces el cuarto y último Grand Slam de la temporada, con Elena Rybakina coronándose en el cuadro femenil y Alexander Zverev levantando el trofeo en el singles masculino. Esto es 1540, yo soy Mauricio Ávila para la Fórmula E.
0: Gracias a Mauricio. Pues se repitió, Raúl, la historia con Rybakina y también con Sabalenka, que ya le había ganado el abierto de Australia. Y no sé si vieron el berrinche que hace en el vestidor Arina Sabalenka. De hecho, sí, entraba la idea esta de quitar las cámaras dentro de los vestidores, porque estuvo tremendo, Raúl.
7: Terrible. Oye, y lo de Zverev, que no se dio cuenta que ya había ganado.
0: Eso también está muy curioso, porque sí, pues viene el último punto, ya es campeón, pero pues él pensaba que iba a continuar el partido.
8: Sí, sí, pensaba que iba 5-1. Oye, por cierto, qué nivel de concentración ayer de Zverev. Sabemos que es muy buen tenista, pero controlar las emociones contra un estadio volcado con Ben Shelton no es fácil, ¿eh? No es fácil. Después de perder el tercer set, sobre todo, mantuvo la concentración y jugó muy bien Zverev.
0: Sí, y todo el estadio estaba, independientemente de ser estadounidense Shelton, también porque la última vez que un estadounidense ganó un torneo de Grand Slam fue en 2003, con Andy Roddick, justamente en el abierto de Estados Unidos. Entonces estaban tratando de finalizar con esa mala racha. Ese 2003 que Andre Agassi gana Australia, pero desde entonces sequía total. Y que, por cierto, también conmovedor el discurso, el final de Alexander Zverev, porque pues señala que cuando tenía 4 años de edad le diagnosticaron diabetes. De hecho, inclusive durante los partidos se inyecta insulina. Y que pues fue una noticia que tomó con mucho aplomo su mamá. Y dijo, bueno, pues si se quiere dedicar al

0: imagine, se quede cara, lo que sea, pues ahí vamos a estar. Y pues Raúl, es una gran historia de éxito, ¿no? Finalmente se ha sobrepuesto esta condición y lo tenemos ahora como un tenista sensacional.
1: Sí, qué bueno, porque qué trabajo le había costado. Oye, Enrique, yo no quiero irme sin manifestar mi inconformidad por la defensiva de los vaqueros.
0: Raúl, deja ver si hay espacio en la lista de firmas, porque ya no hay. Sí, no. Sigue siendo el problema grave de los vaqueros, y además era un partido que en el papel pues estaba presupuestado como para ganarlo en contra de los Gigantes. Es cierto, condición de visitante, pero pues Dallas con un gran ataque, con un equipo ya mucho más formado. Del otro lado tienes un conjunto con muchos jugadores jóvenes, talentosos, pero jóvenes. Un entrenador que recién acaba de llegar como John Harbaugh, y resulta que la defensiva de los vaqueros se convirtió en un... Fue auténticamente de papel, y sobre todo por el lado derecho de la defensiva, ya se las había Gigantes para mandar sus pases y para encontrar enormes espacios. Y bueno, pues los Gigantes se llevan la victoria 28-20, pero fue una muy mala demostración de la defensiva de los vaqueros ayer, una vez más.
2: Y muy agradable los Gigantes, ¿no?
0: Es un equipo con colorido, es un equipo que da gusto verlos. Digo, no cuando van contra el equipo, pero... bueno, de lo más destacado también de la jornada de ayer, los vikingos de Minnesota trajeron a Kyler Murray para que fuera su mariscal de campo para esta campaña, porque no había funcionado el experimento con J.J. McCarthy. Se conmociona pronto en el partido, entra Carson Wentz y los trae de regreso en contra de los empacadores de Green Bay. Gran victoria para los vikingos por 39-22, y los empacadores dejaron mucho que desear.
2: Mucho. Voy a guardar mi pregunta para el ratito porque no te quiero quitar tiempo.
0: Bueno. Luego Washington contra Filadelfia. Filadelfia gana 24-22. Les costó trabajo, pero los Comandantes son un equipo como que no alcanza todavía a tener empaque. Washington va contra Dallas, por cierto, la semana próxima.

0: Washington va contra Dallas, por cierto, la semana próxima. Nueva Orleans contra Detroit. Este partido estuvo interesante porque se van a tiempo extra. Anota el equipo de los Leones. Se va adelante por marcador de 31-24. Y luego los Santos de Nueva Orleans tienen un touchdown y van por la conversión de 2 puntos. Y bueno, la fallaron, pero bueno, pues yo creo que era la decisión correcta. Finalmente no tienes nada que perder como los Santos de Nueva Orleans. No,
1: además le iban a dejar 2 minutos a Detroit, los podría haber ganado el partido.
0: Eso también es cierto, porque ya entonces se convertiría. Último en Indianápolis, 41-23, Chicago hace 59 puntos, aunque les hacen 37.
1: 96 puntos en un partido.
0: Sí, ganaron 59-37. Los Raiders le ganaron a Miami por 27-13. Arizona, la gran campanada desde el punto de vista de la jornada, le ganó a los Cargadores en Los Ángeles por 26-14. Y en un rato más juegan Denver en contra de Kansas City.
1: Va a estar bueno ese, ¿no?
0: Debe estar bueno. Duelo del oeste, de la americana, con Patrick Mahomes de regreso, ¿no? Y tienes una pregunta.
2: Sí, más bien. Oye, Enrique, ya antes de que nos gane el corte. Sí, Raúl. Es cumpleaños del pintor, ¿eh?
0: Sí, claro. Ahí está el pintor que ya tuve la oportunidad de felicitar hace un ratito. Y bueno, pues sí, muchas felicidades a José Luis Cuevas, un hombre muy importante en el desarrollo de este programa.
1: Muy importante. Le trajeron nuevo técnico de regalo. Exacto. Es rayo de corazón. Felicidades al pintor.
0: Sí, que además viene con su chamarra del Necaxa y toda la cosa. Bueno, ¿y la pregunta?
1: Tenemos que ir a pausa, pero al ratito te la voy a
0: dar. Ah, bueno, pues vamos a pausa y bueno.
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7: La Universidad de Granada de España canceló la estancia de 3 de sus estudiantes en la Universidad Autónoma del Estado de Morelos para el próximo semestre, luego del asesinato de la alumna española Claudia Tacoronte en el centro del municipio de Cuautla, Morelos. Los ministros de los gobiernos autónomos de Escocia, Gales e Irlanda del Norte firmaron un manifiesto conjunto para lograr sus respectivas independencias del Reino Unido, subrayando que tienen derecho a determinar su futuro a través de medios democráticos. El presidente argentino Javier Milei planea una legislación para sancionar a empresas que operan en las Islas Malvinas vinculadas a la exploración petrolífera offshore, medida que podría escalar tensiones con Gran Bretaña al atacar otros sectores de la economía de las islas en disputa. Informó Diana Cruz. 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
9: De regreso, vamos con Paco Montes a León, justamente el equipo de la Fiera que juega hoy en contra del Atlético San Luis. Paco, ¿cómo estás? Buenas tardes.
10: Enrique, amigos, qué placer saludarles. Y sí, el Club León y el Atlético de San Luis se van a enfrentar como parte de la jornada 8 de la apertura 2026 en unos instantes aquí en el Estadio León. El equipo verde y blanco, bueno, con la imperiosa necesidad de encontrarse otra vez con la senda de la victoria después de haber sido vencidos apenas a mitad de semana por los Pumas de la Universidad Nacional Autónoma de México. Y bueno, pues en este caso el Atlético de San Luis también quiere regresar a la victoria. Vienen de perder 3-0 ante las Chivas Rayadas del Guadalajara. No será un partido evidentemente nada sencillo, también por la situación climática, se espera lluvia, ya ha llovido antes del partido, se está avecinando bastante la aproximación de muchas nubes muy bajas y que bueno, pues indican que a la hora del partido pues podría haber incluso hasta tormenta eléctrica. Entonces vamos a estar muy pendientes de ese detalle, pero la Fiera en el tema deportivo, Enrique, bueno, pues tiene la baja de Sebastián Vegas, que fue suspendido después de ese agarrón que hubo al finalizar el partido en el Estadio Olímpico Universitario, y bueno, pues no estará Sebastián Vegas como lateral por izquierda, el que va a tomar su lugar es Chava Reyes, y León también tendría otra modificación, entraría Jesús Lara, uno de los jovencitos, porque también tienen esta necesidad de seguir acumulando minutos de menor, Enrique.
9: Sí, es Paco, que además es un partido muy importante para León, que en este momento está en la posición número 12, tiene 10 puntos, pero con la victoria Entonces estaría alcanzando a Querétaro, Tijuana, Puebla y Atlas, todos ellos con 13 puntos, aunque desde luego está este desfase de los partidos pendientes por la cuestión de la Leagues Cup, en donde Querétaro tiene 7 partidos, Tijuana tiene 7, al igual que Puebla, y luego ya el Atlas aparece con 8 partidos, y hoy es el partido número 8 para León, pero puede dar un salto muy importante en la tabla.
10: Sí, de ganar y por la diferencia de goles, bueno, pues podría incluso dormir hoy por la noche hasta en la quinta posición, pero claro, dependerá de esa diferencia de goleo. Y además, pues se le vio una seguida de partidos con equipos que quizás no tienen las nóminas tan poderosas, porque bueno, hoy es el Atlético de San Luis, después sería Querétaro, Juárez, Puebla, planteles que hasta cierto punto, bueno, pues se habla que en esta situación de nómina podrían ser rivales más parejos. Ya después de ellos, bueno, pues seguiría América, Toluca, Cruz Azul, Guadalajara, Tigres, planteles más potentes. Entonces, si el León quiere realmente clasificarse y conseguir y aspirar esta posibilidad de fiesta grande, tendría que dar un salto importante a partir de hoy y después del descanso que viene en la fecha FIFA, Enrique.
9: Bueno, particularmente enfrentando al equipo de San Luis en esta ocasión, San Luis que solo es mejor que Santos y Juárez. Equipos que entre sí tienen solamente una victoria en el torneo y fue la que consiguió Santos sobre Juárez en el partido de el día de ayer. Pues que sea un buen partido, Paco, muchas gracias.
10: Abrazo, Enrique, muy buena tarde.
9: Buenas tardes, Paco Montes. Raúl, ¿algo más de fútbol internacional?
11: Rapidísimo, Enrique, el derbi de Manchester que terminó ganando el Manchester City 1-0 al Manchester United. Un error arbitral terminó definiendo el partido. Un gol de Haaland que se tuvo que haber marcado como fuera de juego. No lo hicieron, pero la Premier League, a la hora de que terminó el partido, reconoció que se había equivocado y dijo mil disculpas. Digo, a los aficionados del Manchester United nadie les quita el dolor, pero de verdad que da gusto que una liga reconozca el error públicamente una hora después de que terminó el partido, ¿no?
9: Exactamente, no crear una comisión para investigar y ver qué pasaba.
11: O no decir nada, porque aquí la comisión de arbitraje no dice nada y se queda callado, ¿no?
9: Sí, es un problema. Shani Caspe, ¿cómo estás? Buenas tardes.
12: Ay, muy bien. Antes que nada, fíjense que venía en el camino y prendo el radio y escucho que es el día del locutor.
9: ¡Ah!
12: Oigan, muchas felicidades por el trabajo que hacen. También ahí se incluyen los conductores, así que también me felicito.
9: ¡Claro, claro!
12: ¿Verdad que sí?
9: O sea, nos felicitamos todos.
12: Muy bien, oigan, y hablando de felicitarnos y de cosas agradables, buenas noticias, he estado viniendo para contarles de Ayupadi, que es esta asociación para ayudar a las personas con discapacidad. Y la buena nueva es que ahora sí, las personas que se están afiliando, que se pueden meter a la página, pueden hacer uso del 10% de descuento en todas, absolutamente todas las farmacias similares a partir del día de mañana. Está increíble porque no solamente lo puede hacer la persona con discapacidad, si nos estás viendo y tienes un papá, una mamá, un amigo, un familiar que lo pueda hacer por ti, también tiene toda la libertad de meterse a la página, poner los datos, mandar una fotografía y con eso le van a mandar una tarjeta plástica para que pueda disfrutar de ese 10%, pero ojo, porque Ayupadi no solamente es un beneficio económico, no solamente es ese descuento. Lo que se quiere hacer es un círculo de amor, porque un discapacitado a lo que más se enfrenta es a la adversidad de que a veces no se siente comprendido. Uh-huh. Y entonces, algo que me decía un día don Víctor González, que me encantó, es no te pones a pensar que hoy tú no tienes una discapacidad, pero mañana tal vez sí.
9: Claro.
12: Entonces, como tú seas de generoso hoy con el de al lado, tal vez vaya a ser la vida contigo el día de mañana. Entonces, ahorita está este círculo de unión, de amor. Queremos invitar a todas las personas este 17 de septiembre al Poliforum Siqueiros. A las 6 de la tarde vamos a estar ahí. Va a estar don Víctor y la idea es contar su testimonio. O sea, cómo se siente el tener una discapacidad, los retos a los que te has enfrentado y que más personas puedan sacarlo y platicar y saber que no son los únicos que viven una cosa así. ¿Cómo ven?
9: Bueno, me parece sensacional porque, como mencionabas, hay quien tiene un mal congénito,
12: sí,
9: nace así. Pero pues hay muchísima gente que pues tiene esa discapacidad que se da a lo largo de la vida. Exacto. Y que puede ser en cualquier momento, un accidente de coche y bueno, pues ya se presenta una de estas discapacidades, te tienes que ajustar a la vida y sobre todo la parte mental que es fundamental. En nuestro caso, hablando con deportistas paralímpicos,
12: ajá,
9: y te cuentan su historia y la forma en la que lograron salir adelante por medio del deporte, pero también con el apoyo de la familia y por esa mentalidad, son ejemplo de vida.
12: Oye, y aparte, ahorita que lo dices, 8 millones, más de 8 millones de mexicanos tienen una discapacidad, uh-huh, es impresionante. Y pues yo la verdad me siento contenta porque yo creo que a partir de hoy va a ser una historia diferente para todas las personas que se quieran sumar. Y bueno, no solamente son ellos, como bien lo dices, también es la familia. Cuando hay un discapacitado, lo viven todos. Uh-huh. Y creo que nuestra responsabilidad hoy y a lo que los invito es que hagan conciencia y piensen, ¿conozco algún discapacitado o conozco a alguien que sabe
11: todos
12: un discapacitado?
11: Todos conocemos un discapacitado.
12: Exacto. Sin duda. Entonces, motivarlos y decirles, oye, ¿sabes que existe Ayupadi? ¿Sabes que si te inscribes a partir de hoy vas a poder tener 10% de descuento, además de muchos beneficios, porque también se va a apoyar de manera psicológica ciertos casos, de manera material, tal vez con prótesis, estas reuniones que la idea es que sean cada 8 días. Entonces, está increíble. La verdad es que a mí me encanta poder compartir esto. Yo voy a estar el 17 por allá, en el foro, si quieren, en el foro Poliforum Siqueiros.
9: El 17 es el jueves, 17, ¿no?
12: Sí, este jueves, uh-huh. 17. Y pues ahí va a estar don Víctor también contando su testimonio de vida.
11: Muy bien.
9: No, está sensacional.
12: Pues ahí los esperamos.
9: Gran iniciativa, una iniciativa más, ¿no? Realmente sensacional.
12: Exacto, hacer conciencia, sumar, poner nuestro granito de arena y esa empatía, ¿no? Porque a veces el reto más grande de un discapacitado no es solo la enfermedad, sino todas las barreras que le pone la sociedad.
9: Sí, y lo que mencionabas es que no solamente es la cuestión económica que hablabas acerca de este descuento de 10%, pero pues eso también ayuda.
12: Ay,
9: entonces,
12: claro,
9: bueno, sí. Pues es algo sensacional, particularmente con algunas de las discapacidades en donde se tienen que comprar rutinariamente medicamentos.
12: Y la buena es que no solamente es como, okay, vamos a ayudar a cierto número de personas. Uh-huh. El año pasado que nació Ayupadi había 14,000 afiliados y la idea de don Víctor es llegar a más de 1,000,000 de personas. O uh-huh. sea que aquí nos acaba la ayuda. La idea es llegar a cada rincón de nuestro país, a cada una de las personas que tienen una discapacidad, para que sepan que no están solos.
9: Pues está sembrando una semilla, me parece sensacional.
12: Muchas gracias. Gracias por la invitación y por este espacio que siempre le dan al doctor Simi.
11: Muy bien.
9: No, muchas gracias, Shanique. Aquí nos vemos el miércoles entonces.
12: Órale, pues por aquí estaremos dándonos la vuelta.
9: Perfecto. Y para cerrar, tenemos esto.
8: Para cerrar.
9: Pues para la gente que nos acompaña a través de la radio, les describimos que es la conclusión del partido de Alexander Zverev en contra de Ben Shelton. Y como decía Raúl, Eduardo, pensaba Zverev que estaban 5-1, pero no, el partido ya se había terminado y ya era campeón del Abierto de los Estados Unidos.
11: Estaba tan concentrado en su juego y en el partido Zverev, uh-huh. que no se dio cuenta que había ganado, ¿no? Se empezó a levantar la gente y de repente volteó a ver el marcador y dijo, ah, chihuahua, ya gané, campeón, ¿no?
9: Sí, sí, sí, realmente qué momento. Hablábamos hace un momento de la discapacidad y para quienes apenas están sumando a la transmisión, pues le diagnosticaron a Zverev diabetes a los 4 años de edad. Y bueno, pues es un jugador realmente sensacional que ha tenido que sobreponerse a muchas cosas. No le había llegado su momento. Era el gran perdedor de los grandes torneos, particularmente Grand Slam, hace unos años que perdió contra Dominic Thiem la final del Abierto de Estados Unidos. Y ahora pues está en los cuernos de la luna.
11: Oye, en la conferencia de prensa, que también agradeces cuando un deportista de este nivel es tan claro al hablar, uh-huh. como lo hizo en el speech que dio, pero en la conferencia de prensa dijo, ahorita soy el número uno del mundo, pero ojo, que no está Sinner y Alcaraz viene de una lesión de 4 meses. Si están los dos bien, yo no soy el mejor. Probablemente el mejor es Sinner, así que por favor vamos a ubicarnos, ¿no?
9: Eso me parece muy bien, me parece sensacional, sobre todo porque pues luego te alcanza la realidad. Y en este caso, Zverev ha tenido un año formidable, ganando sus 2 primeros títulos de Grand Slam. Pero efectivamente el caso de Alcaraz, él regresa a este torneo después de una inactividad de 4 meses y medio. En el caso de Sinner, pues lamentablemente también se han presentado muchas lesiones. Vamos a verlos ahora, cuando inicie el año, en Australia, otra vez el ciclo de los torneos de Grand Slam. A ver cómo le va a Zverev contra ellos.
11: De acuerdo, pero qué gusto me da por Zverev. Oye, por cierto, jornada doble en España. Mañana Rayo Vallecano, Español de Barcelona, a la vez Valencia. Y Elche recibe al Real Madrid mañana a la 1:30 de la tarde.
9: Perfecto, pues ya nos vamos, Raúl.
11: Buenas tardes, Enrique.
9: Buenas tardes, quédense con Pepe Cárdenas. Hasta mañana.

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13: La cotorra del sol. 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Viven en bandadas sumamente ruidosas y coordinadas, alimentándose principalmente de semillas, frutas frescas y brotes tiernos de plantas.
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18: ¿Qué tal? ¿Cómo le va? Son las 6 de la tarde. La hora de las noticias, la hora de la verdad expuesta a través de Grupo Fórmula Radio, Telefórmula, Internet y todas las plataformas en este lunes 14 de septiembre. Óscar Holguín, ¿cómo te va? Buenas tardes.
19: Muy buenas tardes, Pepe. Hoy es día del locutor y del trabajador de la radio y la televisión. Muchas felicidades a todos los locutores y a todos los trabajadores de la radio y televisión de Grupo Fórmula y de las demás empresas de comunicación. Esta fecha, esa propuesta de Francisco Neri, fundador de la Asociación Nacional de Locutores y oficializada por Adolfo López Mateos. Lo estamos invitando a formar parte de la conversación vía WhatsApp 55 48 48 03 94. También lo estamos invitando a participar en el chat, en el debate de la transmisión en vivo de YouTube, donde también tenemos un sondeo como todos los días. La pregunta que le hacemos hoy, ¿AMLO le metió gol a Claudia en Guerrero? ¿Sí o no? Solamente se puede votar vía YouTube y ahorita le explicamos el porqué de esta pregunta.
18: El porqué de esta pregunta, se lo adelanto, es porque Claudia Sheinbaum, la presidenta de la República, según se comenta en los pasillos de Palacio, tenía una candidata distinta a la candidata que promovió con todo el empuje del mundo, el toro sin cerca, ¿sí? Y resulta que